0: también les llevan una tontería también con esto del cambio. Si tú dejas de fumigar y dejas de aplicar al artículo 3 de la ley de agua...
1: Un momentito, Pilar, un momentito. Hemos tenido sequías muchos años atrás. España ha vivido momentos de sequía. Y ahora y teníamos pantanos y teníamos agua almacenada y algunos pantanos se secaban porque no llovía. Si eso ocurre,
0: porque te lo han abierto, Pedro.
1: Perdóname. Si eso ocurre ahora, que ya no tenemos pantanos ni presas, ¿qué va a pasar?
0: ¿Qué va a pasar? Vamos a ver, Pedro, por favor, primero de todo vamos a ver si hacemos y nos ponemos en una situación real, no la situación maquiavélica y sinvergüenza que hemos estado viviendo.
1: Okay.
0: Y de hecho nuestros vídeos en Aguayuris podéis comprobar cómo, por ejemplo, incluso
1: si yo no voy en contra vuestra, ni muchísimo menos.
0: Han abierto, vamos a ver, llevamos unos años que han estado abriendo las compuertas de todos los pantanos para vaciar las presas porque había que organizar y estimar las cantidades del Plan Hidrológico Nacional ficticio este que se han montado. Entonces, a ti lo que han hecho de las grandes presas, y en muchas, como ha pasado en Ricobayo, como ha pasado, ya os digo, en Bornos, en muchos lugares, han vaciado, como ha pasado en Cataluña, que están vaciando, como ha pasado en Sau, en el pantano de Sau, abrieron las compuertas. Y de hecho, hay documentos de que hemos demostrado, y de hecho las comisiones de desembalse, descargaros las comisiones de desembalse de cada pantano y vais a comprobar dónde estuvieron las órdenes de vaciado de esas presas. Uh-huh. Segundo, están aplicando inteligencia, precisamente el artículo 3 de la ley de agua autoriza a que haya modificaciones climáticas y todo lo que estamos viendo de fumigaciones y de utilización de las antenas HARP para evitar la lluvia, estas prácticas se han hecho en España, igual que está pasando en Marruecos, igual que hay mucha información que tenéis en vuestra mano, bueno, pues de hecho han sido incluso durante las Olimpiadas en China cómo evitaron que no lloviera durante la gala, porque hay tecnología que eso lo impide, o incluso en Oriente Medio se está utilizando esta tecnología, no es un bulo ni es una cosa extraña. Entonces, lo que tenemos que llegar, y sobre todo a la ciudadanía, es exigir que el ciclo del agua natural, que nuestras nubes jugosas, que nuestros frentes naturales de primavera, verano, otoño, invierno, que el ciclo normal de nuestra climatología se cumpla y no se manipule con tecnología como así se ha autorizado y se está practicando además con dinero de todos.
1: Uh-huh. Están fumigando las nubes para que no llueva, ¿verdad?
0: El artículo 3 de la ley de aguas.
1: Ajá. Están fumigando las nubes. Las están fumigando.
0: No, han utilizado esa tecnología.
1: Para que no llueva. De la misma manera puede hacer esa tecnología que llueva, Pilar.
0: Sí, uh-huh. Sí.
1: Pues estamos controlando el clima.
0: Desde el año 1969 que están aprobadas en el BOE aquí en España.
1: Ok, entiendo. Yo te decía que si hubiera en un momento determinado una falta de lluvias, el gobierno la puede provocar. Entonces, la podría provocar. Con lo cual, serían más beneficiarios las empresas que han monopolizado.
0: Adjudicatarias de esas concesiones.
1: Eso es.
0: De hecho, te lo están haciendo ahora con las declaraciones de sequía, allí ahora mismo en Cataluña, con la declaración de sequía que os aplicaron el 16 de abril de 2024, precisamente a lo que se está otorgando esas cantidades y sobre todo ese precio y esas tarificaciones a la única que beneficia es Aguas de Barcelona, que es Suez y Veolia.
1: Claro, si no hay presas, no hay agua almacenada, evidentemente tendremos que utilizar la tecnología en los cielos para que llueva a nuestro placer y a gusto de nuestras empresas que nos están ayudando a monopolizar el agua nuestra, ¿no?
0: Pues hombre, esa premisa tal cual como la cuentas parece como de chiste, ¿no? No es así. Los recursos que hay naturales no solamente son los que caen del cielo, también tienes muchos manantiales y muchas urgencias que incluso con el agua de rocío y con la condensación también son capaces nuestras montañas de generar esa riqueza.
1: Y el agua subterránea también, el agua subterránea.
0: Por eso te estoy diciendo que según lo que has indicado, pues parece como un poco de ironía, no se corresponde a la realidad de lo que tenemos, porque el ciclo del agua no solamente es el agua de lluvia, sino también el agua que genera nuestro suelo.
1: No, si es que era una ironía, Pilar, era como decir, se están encima riendo de nosotros, ¿no? Porque
0: sí, claro.
1: A eso voy, vamos a quitar las presas, no habrá agua, entonces hay sequía, muy bien, como hay sequía, no hay agua, utilizamos la tecnología, pero esa tecnología va aplicada para que llueva a gusto nuestro, a gusto de nuestros asociados. Uh-huh. Por eso te lo decía de esa manera, claro que era una ironía, claro que sé que era una ironía. Nos gobierna no sé quién exactamente, Pilar, no lo sé, porque cada día salen, no sé si son bulos, si son noticias falsas, Marruecos...

0: chantajes para arriba y para abajo, conversaciones con Marruecos de la mujer del señor presidente, el otro por otra parte pues veraneando durante 5 años con narcotraficantes, otros que se esconden en maleteros para salir huyendo. Quiero decir, estamos gobernados, yo no lo entiendo por qué tipo de gente o qué tipo de personal que ha introducido, no sé, la política en este país, ¿no? No sé, no me extraña que ocurran estas cosas, Pilar, pero es que todo es tan complicado, todo es tan difícil, y a veces lo explicamos con muchas ganas, pero a lo mejor hay que utilizar más la ironía, o más utilizar más el decir al pan pan y al vino vino, Pilar.
1: Y más, pues a ver, la situación que tenemos ahora mismo, estamos gobernados por una deuda. O sea, España, desde la llegada del rey Juan Carlos y Isidoro, Felipe González, pues se encargaron precisamente de un país que tenía una soberanía, que era autosuficiente, que tenía, bueno, pues desde fabricar tractores, camiones, SEAT, Telefónica, Repsol, Iberia, teníamos todo lo que era un país, se había hecho de la nada, había partido de la nada, y teníamos y éramos soberanos, y habíamos de la pobreza más extrema, generamos riqueza. Y no solamente el sector primario, sino también el secundario e incluso servicios, pues desde que llegó el rey Juan Carlos, como bien digo, y sobre todo el gobierno del Partido Socialista, pues hemos comprobado cómo se ha desguazado no solamente nuestra civilización, nuestra cultura, nuestro orgullo, nuestra nación, nuestra economía, nuestro tejido industrial, sino que ahora mismo pues somos dueños de una deuda que no se ha auditado y que ahora mismo pues estamos en manos de fondos de inversión. España es un gran laboratorio, un horrible laboratorio donde se están aplicando y donde se está utilizando a la población pues para todas las perversiones que se quieren implantar a nivel mundial de este gobierno global. Y de hecho, bueno, pues ahora mismo Mirasierra, está el Club Bilderberg, está aquí reunido aquí en España pues para hablar y tratar y diseñar pues este nuevo orden mundial. Es muy grave lo que está ocurriendo, estamos viviendo un momento global, mundial, muy, muy intenso, muy importante y muy frenético, donde estamos con una tercera guerra mundial en el que, bueno, pues no sabemos realmente cuáles son y quiénes son los países que están luchando, porque hay intereses superiores que nos están destrozando esas decisiones, y el problema es que la ciudadanía se está muriendo. O sea, por ejemplo, en España estamos viviendo como todos los días se está muriendo de forma inminente y sin que nadie tenga conocimiento por qué, pues de forma fulminante, con ictus, con infartos, mucha población se nos está sustituyendo, porque además también se ha esterilizado a la mujer, incluso se ha roto la familia y estamos siendo sustituidos por otras tribus y por otras etnias que están viniendo de otros lugares. Y un país no solamente se construye de esas personas, también somos tradiciones, somos recuerdos, somos historia, y si, bueno, pues seguimos en esta deriva, poco a poco pues lo que es España pues va a desaparecer. Entonces es muy grave pues cómo nuestra nación, que era un lugar bello, era un lugar mágico y un lugar que ha tenido 2000 años de historia, pues está ahora mismo en una situación muy grave, pero sobre todo que nos tienen esclavizados en torno a una deuda en la que muchos de nosotros ni siquiera hemos participado.
0: Pilar, ¿y qué vamos a hacer entonces? ¿Qué podemos hacer? ¿Qué puede hacer el ciudadano de a pie? Aparte de escuchar la radio, escucharte a ti, escuchar gente como tú que sale en los medios de comunicación, que nos avisen. ¿Pero qué podemos hacer? Porque parece ser que aquí no se mueve absolutamente nadie, solamente 4.
1: Sí, pero por lo menos los 4 que nos movemos, que nos torben. El resto, pues que el problema está que es que los estamos moviendo 4 y en vez de llegar y de animarse y de ayudarnos, pues si puede nos echan una losa encima, que es lo que no entiendo. O sea, si ya que no haces, no estorbes. Porque el problema que tenemos de la ciudadanía es que en España hay mucho cuñado que por envidia o por miedo no ayuda. Yo lo que sí que os recomendaría, por favor, que miréis vuestras facturas, que empecéis a entender qué está pasando en tu pueblo, que haya una cámara grabándote constantemente cuándo entras, cuándo sales y dónde vas, que no digas no, empieza a decir no, empieza a ejecutar tu constitución y sobre todo a defender tus derechos. Y no hace falta ir a grandes cosas, sino simplemente a lo que te perjudica directamente. Ahora mismo nuestras ciudades se están llenando de cámaras que te están supervisando constantemente. Bueno, pues únete, que hay grupos de acción en tu pueblo, o si no, crea tú uno, y empieza tú a luchar para que esas cámaras desaparezcan. Segundo, si a ti te están obligando a meterte venenos en la sangre o te están implantando a llegar y decir qué haces y qué no haces, empieza a decir no. Es que hay que empezar a llegar y decir no. ¿Qué pasa con nuestra factura del agua? Yo tengo obligación, tengo derecho a tener agua de excelente calidad en mi casa y tienes que exigirlo. Y sobre todo que sea gratis. Bien, que tenga unos costes, pero esos costes que vuelvan otra vez al circuito del agua como fue así como se había constituido. Porque antes siempre el beneficio de esa factura tenía que ir a reconstruir, a mantener, a generar esas tuberías y esos contadores, cosa que ahora ese beneficio de esa factura va a una cuenta de resultados. ¿Y cómo puedo hacer yo para reventar eso? Pues muy fácil, pide a tu ayuntamiento el convenio que ha firmado con esa multinacional que está haciéndose con el control de tu agua y exija que cumpla ese convenio. Porque ese convenio, para que llegue y genere este beneficio, también había unas obligaciones por esa empresa. Esa empresa tiene obligación a cambiar mis tuberías, tiene obligación a contratar y controlar de verdad que tenga una calidad de agua. Y muchas veces ese control no se hace. Con los data centers, que ahora mismo me van a implantar un data center o una planta de hidrógeno cerca de mi casa y me va a envenenar el agua, yo como ciudadano tengo derecho a decir no quiero esto. Y así estamos funcionando la red de ciudadanos. Estamos luchando contra estas imposiciones y que se está plantando cara.
0: Pilar, pero vosotros desde Agua Iuris, ¿habéis puesto algún tipo de demanda contra, no sé? Sí, ¿y cómo está eso?
1: Pues entre los tribunales, estamos todavía en ello.
0: Uh-huh. ¿Y qué dicen los partidos? ¿Hay algún partido que esté a favor de lo que vosotros proponéis?
1: Es que yo no estoy en... A mí no me tiene que decir un partido lo que tengo y lo que no tengo que hacer.
0: Pero me refiero, ¿tienes algún partido, que está por la labor, que diga, pues no. Yo los vamos a apoyar? Lo digo porque como
1: pero,
0: siempre...
1: Lo
0: que uno dice, el otro dice lo contrario, no por sumar, sino por restar. Bueno, si tenéis vosotros una idea que afecta al PSOE, pues el PP estaría ahí encantado de la vida, o al revés, ¿no?
1: Pero si todo lo que tenemos ahora mismo te lo ha creado el Congreso, el Senado y las consejerías, los ayuntamientos que están dirigidos
0: por partidos. Pero los que más mandan.
1: No, vamos a ver, tú eres el que manda. Ese es el problema, que como ciudadano hemos interiorizado de que un fulanito que yo he llegado y elegido por 4 años sea el que manda, ¿no? Perdón. Es que los ciudadanos tenemos que empezar a tener ese control. Yo soy el jefe, yo soy el amo. Usted es un gestor por 4 años. Es que ese es el problema que hemos interiorizado los ciudadanos, de que es más fácil entregarle mi carpeta a un abogado o a un gestor o a un político y yo me desentiendo. Es que esta es la responsabilidad que tenemos la ciudadanía, que no la estamos ejerciendo.
0: Bueno, pero escucha una cosa, Pilar, ya sabemos cómo anda este país, ¿no? Tenemos esa dualidad, azules, rojos, rojos, azules, ¿no? Lo que dice el azul, pues el rojo lo dice todo lo contrario y al revés, ¿no? Cuando alguien propone desde el punto azul algo, el rojo dice que no. Cuando alguien lo propone desde el punto de rojo, el de azul dice que no. Entonces, si de alguna manera, lo digo porque tendréis que apoyaros en algo o en alguien, porque los parlamentarios han sido elegidos por el pueblo en un momento determinado. Los que hoy nos gobiernan han sido, bueno, en algún caso no, han sido elegidos por el pueblo. Entonces, si yo voy, por ejemplo, a mi pueblo, le digo, a ver, estos señores son del PSOE, estos señores son del PP o son de un partido político, y voy a todos los ayuntamientos que son de un determinado movimiento político en contra del gobierno que está en favor de monopolizar este agua, pues irán en contra del gobierno y en contra de monopolizar el agua. Quiero decir que el ciudadano de a pie no sé qué puede hacer, aparte de quejarse. Habrá que buscar algún tipo de ayuda de unos o de otros para que no se lleve adelante lo que se está haciendo. No sé si me he explicado, Pilar.
1: Vamos a ver, Pedro, ¿tú ahora mismo dónde vives?
0: Yo vivo en Barcelona.
1: Vale. Barcelona, ¿tú has leído tu factura del agua?
0: Sí, claro.
1: ¿Tú entiendes tu factura del agua?
0: No la entiendo. Pero ni del agua ni de la luz, tampoco la entiendo.
1: Vale, muy bien, vale, pero mira, eso es muy bien. Tú ahora mismo no entiendes tu factura del agua. Uh-huh. ¿Tú sabes cómo reclamar o cómo exigir o quién qué beneficios está teniendo esa empresa que gestiona tu agua?
0: Pero no me quieres entender, Pilar, lo que yo te quiero decir.
1: Atiéndeme. Uh-huh. Sin cada ciudadano que nos está escuchando empezara a exigir o fuera a su ayuntamiento y pidiera primero la ordenanza del agua. Segundo, el convenio entre mi ayuntamiento y entre la empresa que está gestionando mi agua. Te estoy hablando que este ejercicio tú estés en Barcelona, pero como es el mismo que esté en Ocaña, o otro que esté en Villanueva del Pardillo. O sea, me refiero, si cada ayuntamiento, cada ciudadano que ahora mismo es titular de un contrato de agua, empezara a revisar su contrato, empezara a dedicarle una hora, no te estoy dedicando eso, tú le dedicas una hora todos los días a entender realmente y a conectarte con otra gente para entender primero tu factura. Segundo, qué beneficios, porque cada 6 meses tienen que informar a cada ayuntamiento, a cada alcalde, a cada comisión, es qué está haciendo esa empresa, no solamente en números, sino también en calidad y en cantidad. Si tú empiezas a asistir a los plenos y empiezas a hacer un ejercicio de ciudadanía, un ejercicio de responsabilidad sobre cómo están gestionando ese agua, y empiezas a aprender a cómo luchar, porque igual que aprendiste a conducir o aprendiste a cómo llegar y utilizar un cajero automático, las cosas también se aprenden a llegar y conocer cómo defenderte. Y hay muchos vídeos que hacemos, hay muchas herramientas y muchos grupos de acción que se están formando para llegar y generar esos grupos de trabajo para llegar y controlar y defenderte.
0: Pero qué fácil que es que en lugar que el ciudadano tenga que hacer de uno en uno eso, que lo haga una representación parlamentaria, ¿no?
1: Claro, ya estamos con el momento vago. Si no te lo van a hacer, ¿no te has dado cuenta todavía que el fulanito que tienes dedicado y que le has votado cada 4 años no te lo va a hacer?
0: Pues ya está.
1: No, pero ¿a qué me refiero? Que siempre es lo más cómodo, el modo vago de ¡yo he pagado, yo he votado!
0: Pero es que tienes lo que tienes. Es que, claro, exacto, dicen, al final tienes lo que te mereces, lo que tú mismo te has buscado, claro, evidentemente. Entonces está claro que lo que hay que cambiar son las normas y las leyes y a los políticos que tenemos en este país, porque ni de unos ni de otros nos tendremos que fiar.
1: Tienes que exigirle a tu gestor que haga su trabajo. Es que el problema que estamos teniendo los españoles es que no estamos exigiéndoles a los, como pasa por ejemplo en Suiza, tú tienes unos cantones y al elector que tienes cada 6 meses, él tiene que responder. Aquí en España tú llegas y votas un día a cada 4 años y ya con eso ya has ejercido tu facción democrática, ¿no? Uh-huh. Empieza a hacer de verdad un control a ese funcionario, a ese gestor, y empieza a exigirle que cumpla ese programa electoral y que de verdad empiecen a responder por lo que se está haciendo.
0: Muy bien, Pilar. Dame una página web, anda, y un teléfono de contacto.
1: No, nosotros nos movemos por, en el canal de Telegram, Agua Iuris, que es agua, la palabra agua, Iuris, I-U-R-I-S, Iuris del latín, Agua Iuris. En el canal de Telegram nos podéis localizar, aguayuris.org también. En Facebook también nos podéis encontrar la palabra Agua Iuris. Y en el teléfono 639-280984.
0: Repítemelo, por favor.
1: 639-280984.
0: Pilar Esquinas, muchísimas gracias, mujer, abogada.
1: Nada, a vosotros, de verdad. Es que es tan tan intenso lo que estamos viviendo en este momento. Y sobre todo, el lo que hay que hacer es a la gente es despertarla. Es animar a que de verdad empiecen a ponerse las botas, que empiecen a coger los bolis, el papel, y que empiecen a luchar por lo suyo. Ya está bien el llegar y brazos caídos y uy, esto muy largo no leo y me estoy agobiando y no sé cómo defenderme. Pues no, lo siento, te ha tocado un momento histórico, estamos en un momento de guerra, estamos en un momento de lucha, en un momento histórico de cambio de nuestra sociedad, y es un momento en el que, bueno, pues te ha determinado, y si estás escuchando este programa es porque y has llegado a este punto de la grabación y de nuestro programa, es porque te ha interesado. Despierta, empieza a entender qué es lo que ocurre alrededor. Sé que va a ser un shock lo que vas a vivir, pero es el momento de llegar y de conocer, y sobre todo de unirte, de abrir debate y de empezar a intentar investigar qué es lo que ocurre, sobre todo con lo que más importante que es en tu vida, que es el agua, y sobre todo tu seguridad y tu forma de vida.
0: Una forma que podemos también de revolución es decir, bueno, pues ahora nada más que voy a tomar agua del grifo.
1: Ya es no que compro, tienes que exigir
0: y el ya agua no compro del ninguna botella más de agua.
1: Es que, no, es verdad, es que en el momento que tú hagas este ejercicio y empieces a, y si todo el mundo denunciara a la empresa que le está facilitando el agua de mala calidad, porque tienen obligación de darte ese agua de excelente calidad, le metes en un problema.
0: Claro. Imagínate la cantidad de millones de españoles poniendo denuncias porque el agua que llega a sus grifos viene adulterada o no viene de buena calidad. Madre mía. Pilar Esquinas, muchísimas gracias.
1: Un saludo, un fuerte abrazo y de verdad mucho ánimo. Muchas gracias por darme voz en vuestro programa.
0: Faltaría más, un placer, hasta cuando tú quieras, Pilar.
1: Adiós.
0: Buenas noches.

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0: La sexualidad es una parte integral de la experiencia humana e implica aspectos biológicos, emocionales, psicológicos y sociales que influyen en la forma en la que las personas la experimentan y la expresan. De hecho, se trata de un componente fundamental en la identidad y el bienestar de cada individuo y está vinculado con la salud, la autoestima y las relaciones interpersonales. Por esta razón, la sexualidad es un tema fundamental para la psicología, ya que permite comprender cómo las personas desarrollan su identidad sexual, enfrentan sus deseos y limitaciones, y cómo estas experiencias afectan a su comportamiento y a su bienestar emocional. Pero, ¿cómo se relaciona nuestra cultura con la sexualidad? ¿Cuáles son los problemas psicológicos más comunes en este ámbito? ¿Cómo se relacionan nuestros pensamientos y nuestras creencias a la hora de expresar nuestra sexualidad? ¿O qué es la terapia breve estratégica? Bien, pues para responder a estas y otras cuestiones tenemos con nosotros a Eduard Molinet, psicólogo especializado en sexología, trastornos de personalidad y terapia breve estratégica. Eduard, buenas noches, bienvenido a Luces en la Oscuridad.
1: Buenas noches, muchas gracias por invitarme.
0: Gracias a ti. ¿En qué medida, Eduard, es esencial tener una vida sexual activa para el bienestar emocional?
1: Hombre, yo diría que es algo básico, ¿no? Para el bienestar emocional, físico, a nivel de autoestima, tiene un impacto gigante, ¿no? en nuestra vida. Y realmente yo diría que es algo que podríamos llamar una dimensión humana, ¿no? Algo que abarca la experiencia humana en muchos ámbitos y que realmente yo creo que sin sexualidad muy poca gente puede decir que tiene una buena calidad de vida.
0: Ajá. Pero hay personas, claro, la sexualidad en principio depende no solo de ti, ¿no? Entonces quizá hay personas que por las razones que sean no pueden tener una vida sexual activa aunque la quisieran. Y esto imagino que puede generar mucha frustración, pero no sé hasta qué punto, esto es incluso un debate sociológico, ¿no? No sé hasta qué punto en nuestra sociedad la sexualidad está sobrevalorada, no sé, ¿qué opinas al respecto?
1: Yo diría que está sobrevalorada en algunos aspectos, ¿no? En el sentido en el que, si miramos a nivel publicitario, a nivel televisivo, parece que todo tiene un grado de erotización, ¿no? Desmedido, ¿no? Un grado de exposición desmedido. Y esto en realidad la exposición también es una parte de la sexualidad, pero no diría que es como la dimensión fundamental, ¿no? Y yo sí que pienso que puede haber como una dimensión sexual a nivel ¿no? de uno mismo, ¿no? Lo que se llama el autoerotismo, ¿no? Uh-huh. Podríamos decir que en realidad eso alimenta también esta dimensión sexual, ¿no? Es cierto que cuando nos juntamos con otra persona, aquí añadimos otros elementos vinculares, relacionales, espirituales incluso. Pero si cogiéramos, ¿no? la sexualidad pura y dura, en realidad existe una autosexualidad que yo creo que también es importante trabajarla precisamente para no depender siempre de otro, para liberarnos de esta frustración, ¿no? Pero es cierto que a la vez va surgiendo este fenómeno que llaman, ¿no? por internet los incels, ¿no? Este uh-huh. grupo de hombres principalmente que pues, tienen un fracaso en todo el tema relacional y de sexualidad y que se quedan encerrados en casa consultando páginas de Instagram y de Facebook, ¿no? que van alimentando con ese odio, ¿no? sobre todo en contra de las mujeres o de la gente que tiene una sexualidad amplia y sana. Y ahí yo diría que hay como una frustración también que va más allá de la sexualidad, ¿no? Es un dominio en el que fallan, pero generalmente fallan en otros dominios de contacto social también. Entonces diría como que esa gente podía trabajar una autosexualidad sana y seguramente esa parte de frustración disminuiría, ¿no? Cosa que les permitiría relacionarse mejor también.
0: ¿Qué es la autosexualidad exactamente? Porque imagino que implica muchas más cosas que no solo la autosatisfacción, ¿no? Tiene una dimensión más profunda o más poliédrica del asunto, pero explícamelo tú.
1: Pues no, estoy totalmente de acuerdo, ¿eh? Yo diría que tiene que ver, hay un intento por parte de la sexología moderna de hacer esto que decimos la desgenitalización, ¿no? Uh-huh. Que es un poco apartar el foco de los genitales como reyes absolutos de nuestra sexualidad. No, y el clásico, así mal dicho, ¿eh? pero antes la sexualidad iba orientada al metesaca, ¿no? O sea, uh-huh. Y si no tenías ese tipo de sexo, pues parecía que no habías tenido sexo. Lo otro, de hecho, las otras prácticas se les llamaba preliminares, ¿no? Uh-huh. Un preliminar es previo a algo, ¿no? Que va a marcar
0: es
1: un...
0: lo importante, claro.
1: Exacto. Entonces, esta visión vamos intentando romperla, ¿no? Y si la rompemos también dentro de nuestro autoerotismo, diría que es incorporar otro tipo de prácticas que pueden ser pues darse un masaje, ¿no? con una crema que nos huela bien, una ducha agradable en la que puedo acariciar mi cuerpo más allá de lo que sería la parte genital y evidentemente pues la parte de la masturbación incluida, ¿no? Pero tiene que ver con abarcar un foco más grande de placer. O sea, al final dicen que el órgano más grande del cuerpo es la piel. Entonces, pues tenemos un órgano gigante, ¿no? Al que muchas veces solo aprovechamos una fracción diminuta en comparación con lo que es. Entonces, tendría que ver con poder abarcar todo esto, ¿no? Masajearnos más, vamos a decir.
0: Claro, incluso un olor, ¿no? También puede ser la sensualidad, ¿no? El componente de la sensualidad quizá también juegue un rol que a veces dejamos en un tercer término incluso, ¿no? Eduard, antes hablabas, has dicho, la exposición es una parte de la sexualidad. ¿A qué te refieres con eso?
1: Sí, en el sentido de que, o sea, exponernos, ¿no? Sobre todo exponer, el mostrar el físico. Es cierto que para que haya, ¿no?, una sexualidad, hay un momento en el que nos exponemos, ¿no? Uh-huh. En principio en privado. Pero también hay esta exposición pública de poder ir sin camiseta, pues yo qué sé, en los gimnasios, ¿no?, o en las playas, o como decía, lo decía sobre todo orientado con el tema publicitario, ¿no? Que cuanto más se enseña, o en las redes sociales, cuanto más se enseña, más likes tenemos, ¿no? Entonces, es cierto que el exponer, el enseñar, el tener como una gracia en que se enseña, pero también en que se esconde, uh-huh. Esa es como una parte de la sexualidad, ¿no? Pero podríamos decir que no es lo único importante. Y es verdad que cada vez más, y con el tema de la pornografía, hemos ido acercándonos a una sexualidad que muestra, ¿no? Uh-huh. Mientras hace años, pues ver un tobillo podía ser uh-huh. algo tremendamente excitante.
0: Muy erótico, claro.
1: Probablemente sí, sí, más sí. que ahora que aparezca, no sé, por aquí por el cristal, una mujer desnuda, ¿no? Porque es como que tenemos esta sobreexposición que ha perdido su potencial erótico.
0: O sea, lleva a insensibilizar de alguna manera, ¿no?
1: Totalmente.
0: Que esto imagino que también pasa en el ámbito de la pornografía, pero bueno, es un tema que quizá podemos abordar un poco más tarde, porque yo quería volver un poco al tema de la frustración, ¿no? De estas personas, que de estos incels, ¿no? Incels imagino que es un concepto que viene del celibato, como...
1: Creo que sí. Creo
0: un
1: que
0: celibato
1: sí,
0: ¿eh? Forzado, de alguna manera.
1: Creo que es así.
0: Ya quizá en el marco de una terapéutica, ¿cómo se puede gestionar esta frustración, ¿no?, de las personas, no solo hombres, obviamente también mujeres, que bueno, pues por lo que sea no tienen esta vida sexual activa y tienen que lidiar con esta frustración?
1: Esa es una pregunta muy difícil, ¿eh? Sí. Pero es una buena pregunta. Yo creo que a nivel educativo cada vez hay más esfuerzos, ¿no?, para hablar de una sexualidad más abierta, más sana. Pero lo cierto es que digamos que hay cierta impermeabilidad a todos estos mensajes, ¿no? Y yo diría que tiene gran parte de la culpa el tema de las redes sociales. Esto de que uno va entrando en un círculo informativo, ¿no?, que cada vez más la información se va asemejando a aquello que ya has buscado, ¿no?, y vas entrando en una espiral que sin darte cuenta, de golpe te ves metido en eso, pero nunca sucede gradualmente. Yo he conocido gente en mi entorno que les ha empezado a suceder esto. Y dando otros mensajes, lo cierto es que hay un momento de impermeabilidad que es, ¿no?, o te pueden decir que eres excesivamente de izquierdas o no, incluso como una cosa como despectiva. Y entonces, en ese momento yo creo que ya es muy difícil y ahí hay que ir a hablar como desde la parte emocional, que diría, bueno, ok, todo esto, ¿no?, de la sexualidad, de las mujeres, pero oye, ¿tú cómo estás? ¿No? ¿Tú estás bien? ¿Estás satisfecho con la vida que llevas? Y normalmente allí sí que encuentras otros grados de insatisfacción que no te hablarán de lo relacional, porque es como que a esa, ¿no?, a esa batalla ya han renunciado, son más fuertes que eso. No van a depender de, ya digo, hablo de hombres o mujeres así, de una manera más ligera, ¿eh? Pero es como yo ya no dependo, ¿no? Mi felicidad no va a depender de una mujer que me va a romper el corazón, claro. Yo ya tengo otras cosas. Pero cuando indagas un poquito más por esas otras cosas, también encuentras vacíos. Y yo creo que es más fácil como entrar por ahí que no con el discurso, ¿no?, argumentativo de estás equivocado con lo que estás diciendo, o te voy a enseñar datos de que esto que dices, de que yo qué sé, de que todas las mujeres son infieles, esto no es cierto. Los datos normalmente no funcionan en este tipo de situaciones, porque existen, los habrán visto y han decidido creer en otra cosa. Entonces yo creo que es ir a entender otro tipo de frustraciones en su vida, porque ese terreno, cuando es visible, es que ya vamos un poco tarde, y son gente que difícilmente van a pedir ayuda por ese motivo, ¿no?
0: Claro.
1: No, normalmente no te vienen y te dicen, mira, no me gusta mi vida, quiero encontrar pareja y no lo estoy haciendo bien. ¿No? Vienen por otras cosas.
0: Entiendo. Ahora hablabas de las redes sociales. ¿Qué pasa con los jóvenes de nuestra sociedad? Eso es un cajón, ¿no? Que bueno, es un tema complejo, ¿no? ¿Cómo se están relacionando nuestros jóvenes, nuestros adolescentes, con la sexualidad?
1: Mira, ahora hay una paradoja muy interesante, que bueno, además hay un documental que hicieron en TV3 hace muy poco, no recuerdo el nombre. Ahora no sé si era Sociedad Porno, no
0: sí,
1: recuerdo.
0: Me suena, pero tampoco recuerdo el título, pero me suena que hicieron, sí.
1: Y Generación Porno.
0: Generación Porno, exactamente. Sí.
1: Y entonces ahí aparecen algunos datos muy, muy alarmantes, ¿no? La paradoja es que los estudios que están saliendo ahora es que los jóvenes de ahora mismo tienen peor vida sexual que nuestros abuelos. O sea, que nuestros abuelos tenían más cantidad de relaciones sexuales que ahora los jóvenes.
0: Ah, sí. Esto es un dato contraintuitivo, podemos decir, ¿no?
1: Totalmente, ¿no? Nos estamos imaginando a los jóvenes abiertos, teniendo sexualidad, ¿no? Entre todos, porque de vez en cuando sale alguna noticia de adolescentes de 15 años realizan una orgía un fin de semana.
0: Sí,
1: ¿no?
0: Se habla de que son muy precoces actualmente, ¿no?
1: Sí.
0: Por ejemplo.
1: Y esa es la paradoja. De golpe nos encontramos con adolescentes hipersexuales y que además, ¿no?, digamos que entre ellos abarcan gran parte de la experiencia sexual, ¿no? Y en cambio, otro grupo importante de jóvenes que no tienen experiencias sexuales de ningún tipo, ¿no? Y esto es una. Pero el global, la estadística lo que nos dice es que tienen menos cantidad de relaciones sexuales y de menos calidad que lo que. Que nuestros abuelos, en realidad. Y parece que el vínculo sí es algo más importante de lo que parece para tener relaciones sexuales, aunque haya un mínimo de vinculación. Yo creo que hubo una generación, que la que quizás es más la nuestra, la de nuestros padres, ¿no?, que pareciera, ¿no?, que todavía había ciertos tabús, que había ciertos temas que no se atrevían a hacer, ¿no?, estas cosas más de sexualidad en grupo, voy a decir, o incluso de atreverse a romper y decir voy a tener experiencias con personas de mi mismo género, ¿no? Uh-huh. Esta sexualidad más abierta de voy a probar. Uh-huh. Parece que esa generación todavía era un poco cerrada en relación con eso, pero en realidad tenía una muy buena calidad de relaciones sexuales, porque son los que empezaron a hacer como el destape, por decirlo así, ¿eh? El probar los juguetes, el abrir las primeras tiendas eróticas. Y ahí había una muy buena calidad de las relaciones sexuales. Pero a partir de ese momento parece, ¿no?, la paradoja es más apertura, no es mejor sexualidad, ¿no? Esa es la paradoja contraintuitiva que decías muy bien,
0: sí,
1: ¿no?
0: Sí,
1: esperaríamos
0: sí, sí.
1: Lo contrario, pero no está sucediendo así ahora. Si mirásemos 5 años atrás, 10 años atrás, sería distinto.
0: Ay, ¿y qué ha pasado en este tiempo?
1: Yo diría que por un lado es, ¿qué pasa, no? Si es más fácil tener un dispositivo móvil que es muy placentero, en el que tú puedes estar mirando reels, ¿no?
0: La dopamina, ¿no? La famosa dopamina.
1: Exacto.
0: Que es adictiva.
1: Incluso salía una estadística, no quiero decirla equivocada, pero que incluso los jóvenes de ahora se drogaban menos, porque ya tienen el móvil.
0: El móvil para... ¡Qué fuerte!
1: Drogaban menos, bebían menos alcohol, que todas las generaciones anteriores. Es la generación que menos alcohol bebe.
0: Qué fuerte.
1: No salen los fines de semana. Están con el móvil o se comunican por ellos por Instagram. Entonces esto está como sustituyendo sus relaciones sociales, sexuales, incluso pues, los placeres más, más mundanos, vamos a decir, como emborracharse, ¿no? Pero esto es algo que está sucediendo ahora, ¿no? Como que en cierta parte podríamos decir que bien, ¿no? Que nuestros jóvenes...
0: Es un beneficio colateral. Exacto. Un beneficio colateral, pero claro, es preocupante por muchas otras razones, ¿no?
1: Sí, y se vinculan menos. Y hay un efecto también que tiene que ver con Tinder, que una de las cosas que nos ha mostrado el algoritmo de Tinder tiene que ver con algo que también que decía antes, que es... Y esto está muy descrito en el caso de los hombres. En el caso de las mujeres es distinto. Pero en el caso de los hombres hay muy mala repartición. Hay unos pocos hombres que tienen muchas experiencias sexuales con mucha gente distinta. Y luego hay un grupo bastante grande de hombres que no hacen ningún match, ¿no? Uh-huh. No está claro si el algoritmo les favorece ya de alguna manera o si es algo que de manera involuntaria, pues los gustos, sí que la explicación a por qué esto sucede no está clara. Pero es algo que sucede. Con lo cual hay gente que tiene... mucho sexo, con mucha gente distinta y con lo cual no siento una necesidad de vincularse, porque ¿para qué? Si yo ahora estoy una semana con una chica y a la que empiezo a ver como algún defecto, algo que me gusta un poco menos, lo cual es normal en cualquier ser humano.
0: Sí, no somos perfectos, claro.
1: No pasa nada porque a la semana siguiente tengo otra persona que me va a enseñar en una semana sus mayores virtudes.
0: Claro.
1: Hasta que descubra los defectos y pase con otra, con otra, con otra.
0: Pero eso a la larga te tiene que crear un vacío. Exacto. Quedarse siempre en esta superficie, ¿no?
1: Pues así es, así es.
0: Claro, y esto del algoritmo que decías, claro, uno podría pensar que estos que triunfan en Tinder, por así decirlo, serán chicos que encajan con los cánones de nuestra sociedad, no sé si a nivel físico o en las descripciones que ponen de a qué se dedican y tal, ¿no? En las descripciones que uno hace. Pero es muy curioso realmente. No está nada claro entonces.
1: Yo por lo menos que, ¿por qué
0: el algoritmo debería favorecer más a unos que a otros? Es muy extraño.
1: Esa es una buena pregunta. O bien como dices, ¿eh? La hipótesis de el, ¿no? el nuevo macho alfa 2.0.
0: Sí, algo así, claro. ¿Qué características
1: tiene? O realmente pues el algoritmo no tiene esta manera de funcionar de que al final interesa, ¿no? Que vayan sucediendo cosas,
0: sí, sí.
1: Y que pues ve que no congenian más cierto tipo de perfiles. Eso sí que habría que preguntarles a los de Tinder, ¿eh? pero sí que es sí, cierto sí. Que es algo que...
0: Luego hay versiones de pago de estas aplicaciones, ¿no? Imagino que si las pagan les favorecerá de alguna manera, ¿no?
1: Eso también.
0: Es un misterio esto de las aplicaciones para ligar, ¿no?
1: Sí.
0: luego, volviendo al tema de los adolescentes, Eduard, también se habla que el consumo de pornografía que hacen es muy violenta. Y no sé hasta qué punto esto es cierto. A ver, explícanos qué está pasando también con esto.
1: Sin tener los datos, o sea, unos datos concretos, sí que, o por lo menos lo que yo me voy encontrando en consulta, es gente que va entrando en una espiral de pornografía. Y un poco el mecanismo siempre es el mismo, ¿no? Había un, no recuerdo el nombre, pero había un filósofo que decía que el límite de un placer es un placer mayor, ¿no?
0: Uh-huh.
1: Claro, un placer como tener relaciones sexuales con otra persona, que yo diría que es algo divertidísimo y fantástico, requiere de cierto esfuerzo, ¿no? Un esfuerzo, a ver, de pues tener buena comunicación, de tratar bien a la otra persona, de no esperar de que yo que se haga una llamada y a los 5 minutos está aquí haciendo todo lo que yo pido, porque no es un juguete, es otro ser humano, ¿no?
0: Claro.
1: Entonces, hay gente que, de alguna manera, un placer más rápido, más instantáneo es ver pornografía. O sea, ¿cómo me voy a complicar a pasarme por aplicaciones? A apuntarme a yoga y apuntarme a, yo qué sé, a pintura para conocer a gente... que de ahí haya alguien que te guste, que a ese alguien le gustes tú, quedar fuera, que las citas vayan... ¿Para qué tanto esfuerzo? O sea, ¿vale tanto la pena un placer tan grande, ¿no? Entonces, el límite, ¿no? Como decía, es un placer más grande porque no hay placer más grande que sacar el dispositivo del teléfono, uh-huh. Clicar la web de turno, no hay ningún tipo de filtro, y entonces ahí tengo un abanico de qué es lo que me apetece hoy. Entonces... lo tienes a, tienes un, una carta incluso clasificado por categorías. Hoy, ¿qué me apetece? ¿No? Como quien va al restaurante, ¿no? Es sí, un poco sí, como sí, el globo. Sí, sí. ¿Qué me apetece comer hoy? ¿Un asiático? ¿Mexicano? ¿Un restaurante claro. catalán? Oye, pues lo mismo. Abro y ¿qué me apetece hoy? Y el tema es que quien hace un uso responsable, ¿no? Como el que fumo un cigarrillo al día, pues bueno, pues consulta de vez en cuando, es un aliciente extra en alguna de las prácticas autoeróticas, ¿no? Es como, mira, hoy lo hago con esto, pero mañana lo haré con mi imaginación, ¿no? El tema es que la imaginación va muriendo de poco a poco con el uso de dispositivos móviles. Y entonces, ¿para qué imaginar si tengo, ¿no? cualquier cosa que desee ahí? Claro. Y hay categorías tremendamente específicas, o sea, cosas como, pues eso, ¿no? El típico en inglés que dicen el stepsister, ¿no? La hermanastra.
0: Hermanastra.
1: Entonces, tengo cualquier fantasía, basta que la escriba y aparecerá ahí, ¿no? Entonces, ese placer es gigantesco, que en 2 minutos consiga una fantasía que evoque lo que quiera. El problema de esto es que esta fantasía, como una droga, nunca es suficiente, se va ampliando y cada vez más. Y lo que era ahora una hermanastra, ahora es tal. Y ahora son 3 chicos casi abusando de una chica o abusando
0: claro, directamente. Claro, es que eso es lo preocupante, que esté incentivando, pues eso, de forma implícita, los abusos o ciertas prácticas que ya podemos hablar de violencia, ¿no? Y, sí. O de sumisión de otra persona, por ejemplo.
1: Sí, sí, sí.
0: Y esto en la mentalidad, en la mente en mentes que no están formadas, como pueden ser los adolescentes. Además, se dice que cada vez acceden a estos contenidos de pornografía más pronto, ¿no?
1: Sí.
0: Pues no sabes hasta qué punto es un problema que ya a largo plazo les puede, no sé, afectar de una forma muy complicada.
1: Y tanto. Y además, una de las estadísticas que salía en este documental era, no recuerdo si el 60-70% de los adolescentes creen que se puede aprender acerca de sexualidad con la pornografía. Lo claro. cual, ¿no? Todavía esa creencia, ¿no? Todavía parece que los jóvenes siempre se han resistido mucho a hablar con los adultos de sexualidad. Es como un terreno para ellos. Y esto es en realidad un problema que ha existido siempre, ¿eh? Siempre hemos hablado más de sexualidad con los amigos que con los padres.
0: Uh-huh.
1: Y esto de entrada no era un problema porque, ¿no? en otra adolescencia menos digital, digamos que los aprendizajes eran sociales, ¿no? Oye, ¿y cómo has hecho esto? Y me preocupa lo otro. ¿Y cómo lo resolviste tú? Y seguramente se daban algunos consejos nefastos, pero no había este aprendizaje, ¿no? A través de lo visual, era a través de lo social, ¿no?
0: Uh-huh.
1: Y este cambio yo creo que es algo importante. No hay nadie que ponga un filtro de si esto que estoy viendo es una sexualidad sana o no.
0: Claro.
1: Es directamente que no, si está colgado, es algo que se puede practicar y como el espíritu crítico de lo que es una buena práctica desaparece completamente.
0: Ya. Hay una chica que se llama Marina Marroquí, no sé si te suena. Es una activista, creo que es trabajadora social, y ella da conferencias en colegios de alrededor de España sobre el tema. Creo que tiene un libro que se llama Esto no es sexo. Y bueno, está dando visibilidad a toda esta problemática que tienen los jóvenes con el tema del sexo. Ella explica que, por ejemplo, ciertos algoritmos ya están mandando contenidos sexuales a niños de 12 años y muy violentos, ¿no? Dice que de alguna manera parece como si hubiera una intencionalidad de estas plataformas o para hacer llegar estos contenidos, ¿no? hasta juventud. Y claro, es preocupante, y ella da siempre las charlas en escuelas y hace tours por España. Y como ella habla de forma muy divertida, muy cercana, pues luego cuando termina se le acercan muchachos y les cuentan sus propias experiencias, y claro, ya tiene una radiografía muy bien hecha de todo este panorama que es preocupante, ¿no?
1: Realmente sí. Ahora que lo has dicho, sí que he visto un vídeo de ella.
0: Sí, ¿no?
1: Que tiene mucha gracia en
0: poder. Sí, porque le pone humor, porque el humor es importante, ¿no? es una gran herramienta y más sí. en los momentos complicados de la vida el humor es un arma estupenda.
1: Sí, sí, sí.
0: Entonces ella así también se hace más cercana de cara a un público que son pues eso de 12, 13, 14 años, 17. Entonces tiene distintos talleres, por lo que creo recordar que los adapta obviamente pues a las edades, pero creo que ya hace incluso en primaria. Obviamente no les hablará de según qué temas a niños de primaria, pero sí que ella está trabajando para que haya una concienciación y una relación con la sexualidad distinta de la que está, de la que se está generando, ¿no?
1: Pues no, figuras como ella, vamos, son necesarias en este momento. O sea, muy, muy necesarias, sí, sí. Y es cierto que el acercarse a adolescentes tiene que ser más provocador, ¿no? Porque
0: totalmente.
1: O sea, ahora porque estamos haciendo como la charla seria, ¿no? Y probablemente a ningún adolescente, bueno, igual a algunos sí, ¿no? Pero les interesará menos planteada así. Pero es cierto que para hablar con adolescentes, ¿no? Pasa que cuando viene gente joven en consulta, mi tono al hablar con ellos tiene que cambiar radicalmente, porque es que si no, ven como eso, como otro señor, como otro médico, ¿no? Que les va a meter la chapa de, claro. De, bueno, de qué es sexo y qué no es sexo, ¿no? Y es que en realidad lo sorprendente es que hay mucha información, lo que es la información pura y dura, la tienen. O sea, charlas de anticonceptivos y de por qué motivo hay que utilizar preservativo. Se han comido esas charlas desde que tenían 11 años. No obstante, de nuevo, estamos como en el momento de la historia en la que más ha caído el uso del preservativo entre jóvenes.
0: Ah, también, ¿eh? No me sí. digas.
1: Y más ha aumentado la presencia de enfermedades de transmisión sexual.
0: Así, ¿eh?
1: Entonces, otra paradoja. Resulta que educamos más que nunca, ¿no? Tenemos más formación en sexualidad que nunca en el sistema educativo. Deficiente, ¿eh? Todavía. Y más que deficiente en, ¿no? En el sentido del temario, yo creo que nos falta pues el carisma, ¿no? De personas como ella, que estábamos comentando ahora, para poder transmitir esa información. Porque al final la información la tienen, no es un problema de falta de información. O sea,
0: claro.
1: Estamos en la era, ¿no? de más información disponible y no obstante, la percepción es como que, ¿no? Un poco el mundo se va a la mierda y que, pues eso, aparecen las teorías muy, ¿no? Muy raras según cómo y que como contra científicas, ¿no? El típico de la Tierra es plana, ¿no? Pues ya sabemos que el preservativo es necesario para tener relaciones.
0: Claro.
1: Pero no se utiliza.
0: Ya. No, pues es eso, se necesitan personas carismáticas que sepan transmitir el mensaje, ¿no? Como es el caso de esta chica de Marina Marroquí. Eduard, ¿cuáles son los principales temas que están encima de la mesa? No sé si entre los psicólogos que os dedicáis a la sexualidad, pues hay una serie de debates. Me hablabas, por ejemplo, de este tema de la desgenitalización, ¿no? Temas que ahora se están trabajando mucho en este ámbito, que se está poniendo especial foco porque se está viendo que son enfoques más adecuados, por decirlo de alguna manera.
1: Sí, ese yo diría que es uno, ¿no? El de eliminar ciertas palabras, como decíamos, lo de preliminares, ¿no? Como
0: ajá.
1: Si, y bueno, tenemos otro término que es, por ejemplo, sexo oral, ¿no?
0: Uh-huh.
1: Y sexo oral a mí me gusta mucho más el término. Porque ella te está diciendo lo que es el sexo realizado con la oralidad, ¿no? Con,
0: uh-huh.
1: Con los labios. Claro, si esto, ¿no? El sexo oral ya no es un preliminar, es otro término, ¿no? O la masturbación o el descubrir que hay un cuerpo entero, ¿no? Eso yo diría que es un tema como muy, muy importante. Luego hay todo ese debate en el que es verdad que yo no entro tanto, porque en mi práctica clínica no o sea, no vivo las consecuencias de este debate, que es como todo el debate de género, identidad, ¿no? Que cuál es el sexo biológico y cuál es el identitario. Este yo diría que es como el gran tema, ¿no? Y que también diría que es el tema como más polémico. Y yo diría que es como de o sea, hay una percepción de polemicidad que yo, por ejemplo, en consulta no veo. Como mucho puedo ver a alguien que, por ejemplo, tras haber hecho una transición, ¿no? Pues tiene consecuencias a su placer y entonces consulta por los problemas de placer, ¿no? O el hecho de haber empezado un tratamiento y que esto haya tenido consecuencias a nivel de deseo, pero consultan por el deseo. Pero también diría que hay una percepción en la sociedad de que esto supone un dolor de cabeza mucho más grande de lo que después realmente es, ¿no? Evidentemente, desde el punto de vista clínico, no desde el punto de vista social, que es otra historia, o de la gente que sufre discriminación por este tipo de situaciones. Ese es otro tipo de problema, pero ¿por qué digo desde el punto de vista clínico? Porque sí que me puede llegar alguien con una depresión, ¿no? Por haber explicado a su familia pues, que es homosexual y haber tenido reacciones violentas, ¿no? Pero ya no es un tema, diría, puramente de... No hace falta ser sexólogo, diría, para poder tratar una depresión por este motivo.
0: Claro, claro, claro.
1: Entonces, yo lo saco del debate, no porque no sea un debate importante o que no tenga consecuencias, ¿no? Que las tiene para muchas personas, más desde el punto de vista que yo hago como esta separación, ¿no? De qué es clínicamente sexológico y qué es clínicamente psicológico, aunque pues eso, ¿no? Hay esas líneas finas que parecería que un sexólogo te va a entender mejor, ¿no? En un proceso de este tipo, pero en realidad diría que no hace falta como ser experto en homosexualidad o en sexología, o yo diría que son como dos ámbitos distintos. Y en ese sentido, como sexólogo, sobre todo me encargo de todo lo que tiene que ver con el trabajo de las disfunciones sexuales, que en general serían pues problema de erección, eyaculación precoz o eyaculación retardada, ¿no? La dispareunia y el vaginismo, en el caso de las personas con vagina, y problemas de deseo, de orgasmo generales. Y también podríamos incluir estas prácticas más adictivas, como podrían ser la adicción a la pornografía, pero gente que trabaje adicciones también tendrá su enfoque, ¿no? También diría que no es de las cosas más necesarias para ser sexólogo, pero bueno, ayuda. Y también esta cosa que llamamos las parafilias, ¿no? O los deseos extraños, ¿no? Parafilia, ¿no? Que es la filia, como el deseo, el placer de algo que está en lo para, ¿no? En lo fuera de, como lo paranormal, ¿no?
0: Sí, fuera del marco consensual, por así decirlo, ¿no?
1: Exacto.
0: Pero en el caso de las parafilias, Eduard, ¿cómo se traza la línea entre lo aceptable, porque al final si no hace daño a nadie puede ser su práctica, y cuándo empieza a ser patológico? Imagino que la clave será en función de si la persona lo sufre o no lo sufre, ¿no? Imagino que es básicamente esto, pero...
1: Sí, yo diría, el primer criterio es este, la persona sufre o sufre su pareja, por decirlo así, pero sufre la persona o alguien de alrededor. Y para mí el segundo criterio es cuando la práctica es excluyente. Sí, por ejemplo, pues a mí me gusta pues que me den azotes duros, ¿no? Ya con látigos y algo fuerte. Bien, hasta ahí bien. A mi pareja le encanta además darme azotes, pues lo pasamos fenomenal, ¿no? ¿Qué pasa? Que hay un día que pues apetece estar más tiernos, ¿sí? Y dar más besos, abrazos, caricias, igual tocarnos sin llegar a tener penetración, y aquí tenemos un problema porque yo no me excito, ¿no? ¿Qué está sucediendo? Que mi excitación se ha quedado limitada a la práctica. Entonces, solo puedo recibir placer cuando hago esa práctica en concreto, ¿sí? Entonces, cuando es limitante y no enriquecedora, ahí estaríamos como delante de una parafilia. Otra cosa es una preferencia. Es, mira, yo de cada 10 veces prefiero que 7 sean muy duras, ¿no? Con azotes, pero esas 3 que hacemos al mes que son más cariñosas, pues ostras, pues también las disfruto,
0: las
1: también
0: puedo disfrutar, claro.
1: Pues oye, no pasa nada, y hay un acuerdo con tu pareja y los dos os gusta lo mismo, fantástico, pero ya hay variabilidad. Pero si es pues solo puedo excitarme, y a veces te encuentras de las cosas más variopintas que sorprenderían, ¿no? Me acuerdo un chico que se excitaba y solo podía tener erección si había globos en la cama.
0: No me
1: digas. Globos de cumpleaños, globos.

0: la pareja lo vivía bien, pero poco a poco ya pues había situaciones.
1: Un problema, claro.
0: No puedes llevar siempre un no. De entrada la gente piensa, hostia, pero qué cosa tan extraña, ¿eh?
1: Claro.
0: Pero yo no soy para juzgar por lo general que nos excita, porque al final tiene que ver con algo muy sensorial también, ¿no? Oye, pues excita eso, fantástico. Entonces el tema es, no es quitar los globos de la práctica sexual, ¿eh? Pero es en cierta manera cómo ampliar el placer con otras prácticas.
1: Sí, porque uno no siempre que esté en la situación tendrá quizá globos a mano, ¿no?
0: Exacto.
1: Pero...
0: Por los cumpleaños, qué sufrimiento, viendo, no sé, claro, viendo todo, claro, de globos, o sea... y decir, madre mía, esto...
1: Pero Eduard, y se trata de indagar en la raíz de por qué los globos le gustan tanto a esta persona en este sentido. O sea, ¿hasta qué punto es necesario entender el motivo de esa atracción o de esa preferencia?
0: Yo diría que aquí ahora empezaría una división, igual conecto con otro tema que también has mencionado en la introducción. Pero yo creo que aquí habría una división. Habría como los psicólogos, sexólogos que dirían, sí, es muy imprescindible entender que en qué situación hubo globos y ay, el quinto cumpleaños, que antes de que, yo qué sé, me invento una historia, antes de que falleciera la abuela, el quinto cumpleaños.
1: Algo más psicoanalítico, quizá, ¿no?
0: Exacto. Entonces sí que hay que ir a la raíz, ¿no?, del momento en el que se produce la excitación por el globo, pues ver qué pasa ahí, ¿no? Ir al origen. Yo por lo general tengo una visión algo más práctica, esto que hablábamos de la terapia breve, estratégica, que después entraremos más, pero que en realidad, si lo pensamos, es como, bueno, yo cuando se me funde una bombilla en casa, no me pongo a mirar si el circuito eléctrico y la caja de fusibles y estudiar todas las movidas de por qué los electrones, ¿no? En realidad, lo más rápido y sencillo es que giro, ¿no?, desenrosco una bombilla que me he comprado, se resuelve y a ver, y si no peta una bombilla cada 5 minutos o cada día, todo va bien, esa bombilla me va a durar 5 años más, que es lo que tiene que durar. Oye, pues no hay que hacer más preguntas, porque si funciona, no necesito ser electricista, ¿sí? Uh-huh. En unos pocos casos diría que nada funciona y lo que decía, ¿no?, la bombilla pues peta cada día la bombilla que pongo, entonces hay un problema distinto, entonces claro, quizás hay que indagar. Pero yo diría que en la mayoría de veces, o por lo menos en sexualidad, yo me encuentro que no hay que ir tanto al origen, no hay que ir tanto. ¿En qué situaciones sí hay que ir al origen? Pero en realidad ni siquiera vas al origen, es algo que sucede de manera espontánea. Pienso, por ejemplo, en chicas que tienen pues dolor en las relaciones, ¿no? O tienen el vaginismo, que sería como la incapacidad de poder tener... una penetración con mano...
1: y se descartan obviamente causas físicas en todo esto. Lo primero, exacto, imagino que empieza por ahí, ¿no?
0: Exacto. Bueno, y el tema es que a veces se provocan sin querer. El tema del vaginismo al final es como una contracción involuntaria.
1: Claro.
0: Que cuando, ¿no?, las personas con vaginismo se esfuerzan mucho en tener relaciones porque sienten deseo, porque tienen ganas, lo que pasa es que se contrae la musculatura. Entonces fuerzan un poco más de lo que deberían y a veces se encuentran lesiones, pero no es porque inicialmente hubiera habido lesiones.
1: Claro, claro.
0: Se las encuentran...
1: Es consecuencia,
0: exacto,
1: claro.
0: Pero, por ejemplo, hay casos de este tipo que no es que sea el caso más habitual, ¿eh? Cuando hay que ir al origen, pero las personas te lo explican, es, mira, a mí me sucede esto desde siempre porque a los 12 años pues tuve un abuso, ¿no? Uh-huh. Pero no es que te vayas al origen tampoco, porque entonces ahí tienes que discernir si vas a trabajar como psicólogo, si quedan restos traumáticos, ¿no? Uh-huh. Y entonces trabajas con un trauma y después del trauma averiguas, ¿no?, si la disfunción desaparece, o bien directamente es... exploras, ves que el trauma ya no está vivo, pero sigue habiendo una contractura involuntaria, entonces trabajo desde el punto de vista más sexológico, se resuelve la contractura y a partir de la contracción, perdón, no la contractura, se resuelve la contracción involuntaria y a partir de ahí la sexualidad funciona. Entonces, en este tipo de casos que parece que vayas al origen, pero en realidad es algo que, como decía, surge de manera espontánea. No es que tú estés ahí como explorando de dónde vienes, no, esta contracción, madre mía, hay que descubrir la verdad. Es, las personas lo suelen tener bastante claro. Es, mira, esto me pasa desde un día que me dolió y desde entonces hay como más miedo, ¿no?
1: Es como un bloqueo, entiendo yo, ¿no?
0: Exacto. O gente que te dice, es desde el trauma o desde que tuve esta situación, casi un abuso sexual,

0: desde entonces mi sexualidad ha cambiado, entonces es distinto.
1: Claro, es un enfoque desde el trauma, un enfoque desde otra
0: Exacto.
1: perspectiva. ¿Cómo se aborda en la sesión con una persona con un problema de este tipo? ¿Cómo se aborda la sesión? Tú eres experto también en terapia breve estratégica. ¿La aplicas en el ámbito de la sexualidad también?
0: Muchísimo,
1: ¿En qué
0: muchísimo.
1: consiste? Cuéntanos.
0: Terapia bioestratégica, esto nace de Estados Unidos. Esto, un grupo de psicólogos y filósofos de la comunicación, bueno, un grupo de gente bastante variopinta, se preguntan, a ver, los psicólogos, ¿qué hacen, no? ¿Qué hacen y por qué hacen lo que hacen y por qué funciona lo que hacen? Y entonces cogieron a un psicólogo que era como un genio de la época, como un genio loco de estos que llamaban Milton Erickson, que se llamaba Milton Erickson, y a este señor empiezan a decir, a ver, este tío es un crack, ¿y por qué la gente mejora tanto y tan rápido? Y le piden estudiarlo y ver qué hace. Y el tío hacía como cosas muy raras, ¿no? Que no te esperarías de un psicólogo. Pues mandaba a un paciente a enviar una carta no sé dónde, o a comprar manzanas y que después cogiera una manzana e hiciera cosas muy raras. Y decían, el tema es que funciona. ¿Y es pura sugestión o es que hay algo más detrás, ¿no? Lo que empezaron a estudiar esta gente es que vieron que detrás de muchas soluciones de problemas había algo que llamaban lógicas no ordinarias, ¿no? Que es, pues por ejemplo, ¿no? ¿Cómo se mantiene ahora que hablábamos de sexualidad, ¿no? Un problema de erección, por ejemplo, ¿no? Y la base suele ser una lógica no ordinaria. ¿Qué suele suceder? Me invento, pues yo un día llego a casa, vengo de hacer deporte, de estar trabajando 10 horas, estoy agotado, y entonces llego a casa e intento tener relaciones sexuales y no funciona, no funciona la erección. Bueno, hostia, Eduardo, no pasa nada, ¿no? Es un día, a todos nos puede pasar, ¿no? Pero no pasa nada, no pasa nada, pero yo estoy ahí todo el día dándole vueltas, venga, va, hoy lo vuelvo a intentar y hoy sí he descansado, me he asegurado mis 8 horas, ¿no? Y además he comido ensalada de tomate, nada muy pesado, he tenido como muchas precauciones de que todo esté bien, he hecho deporte, pero no demasiado, todo perfecto para que esta noche funcione como ha funcionado siempre. ¿Y por qué digo una lógica no ordinaria, ¿no? La lógica nos diría, no, si yo estoy cuidando todos estos factores que sabemos que afectan a la erección, esto va a funcionar, o sea, ha dormido, ha comido, o sea, todo perfecto. Pero sucede algo dentro de esta lógica no ordinaria, es que, ¿qué está pasando ahí? En realidad hay una presión brutal
1: Claro.
0: para funcionar. O sea, ¿no?
1: Claro.
0: Lo he organizado todo perfecto. Además, hemos ido a cenar al japonés que nos gusta, pero hemos pedido una copa de vino, pero no la botella entera, porque así.
1: Claro, todo calculadísimo.
0: Y entonces, en realidad, esto ejerce una presión, ¿no? Que no viene de los factores externos, sino internos. Y la paradoja es que cuanto más yo intento tener una erección, cuanto más me esfuerzo para tenerla, en realidad menos la tengo, ¿sí? Y entonces, claro, esto es algo que no puedes resolver de una manera lógica. O sea, yo no puedo explicarle a un paciente, mira, te preparaste demasiado las cosas y por eso no ha funcionado bien. El próximo día no te lo preparas tanto, porque la presión ya está dentro, ¿sí?
1: Claro, ¿cómo la sacas esa presión?
0: Entonces, ahí es donde viene el trabajo complicado, que tiene que ver con trabajar con esta misma paradoja, ¿no? La solución tendrá, digamos, el mismo tipo de lógica que la construcción del problema, ¿sí? Y por esto decía que muchas veces, o por lo menos en terapia breve, no es tan importante el origen. O sea, para mí no es importante si el primer día que falló la erección, resulta que se había esforzado demasiado y resulta que esto lo recuerda una vez que su padre le dijo, ¿no? O sea, esto en
1: Claro.
0: realidad no importa tanto porque la terapia breve estratégica busca resolver estos problemas de manera creativa. Entonces, tú lo que estudias es el fenómeno. O sea, cómo se ha construido el problema más que. O sea, perdón, cómo se ha mantenido el problema, por qué se mantiene el problema más que en cómo se ha formado.
1: Claro, ¿cuáles fueron los factores que hicieron que se formaran? Quizá ya es algo muy alejado de lo que está haciendo que se mantenga, ¿no?
0: Exacto. Y perdón,
1: No, no, adelante.
0: como siendo un poco más práctico en un ejemplo, porque al final no hay como una estrategia concreta que tú lances para el problema de erección, ¿no? No es en plan, ah, mira, tiene un problema de erección, le recetas esta estrategia y funcionará. Entonces, cuando tú estudias cómo, cómo se ha ido elaborando el problema, cómo se ha mantenido, pues a cada paciente le vas a dar una estrategia distinta, pero que vaya acorde con la lógica. Si, por ejemplo, ahora me acuerdo un caso, ¿no? Era un paciente que no tenía pareja. Y el tema es que todo el rato iba probando y buscando, pues voy a buscar este tipo de chica que resulta que ¿no? Tiene lo que más me gusta, que son los ojos verdes, y buscando chicas con ojos verdes no funcionaba. Pues quizás no es eso, necesito a alguien que no me guste nada, y buscaba lo contrario. Ostras, quizás es que, y esto me he encontrado en casos que es, llegan a dudar de la propia sexualidad y te dicen, a ver si seré homosexual, y resulta que no tengo erección, porque me gustan los chicos, ¿no? Y claro, los problemas aquí, bueno, se va haciendo como
1: una
0: mucho,
1: bola de nieve. Uf,
0: tremenda.
1: Claro.
0: Y en un caso en concreto, por ejemplo, algo parece, dicho así, muy estúpido, ¿no? Pero en este caso, el miedo de la persona es que me descubran. Que me descubran como impotente, ¿no? Y entonces, así mal dicho, ¿eh? Porque después la terapia tiene todo, tiene otro rollo, ¿no? Pero así mal dicho, la estrategia en el caso de este chico fue, mira, en cada primera cita, lo primero que tienes que hacer es decir que eres impotente.
1: Wow.
0: Y dice, pero con estos términos, no, con estos términos, tienes que decirlo. Y que después ya tu creatividad, que te gusta mucho, que igualmente quieres intentarlo, que no sé qué, pero que probablemente no va a funcionar, ¿no? ¿Qué es lo que sucede? Si pensamos a nivel de lógica interna, toda esa presión de que no me descubran...
1: Ya la has quitado, claro.
0: Ya no tiene sentido. Ya me han descubierto.
1: Claro.
0: Ahora ya no tengo nada que ocultar. Y a partir de ahí, mágicamente, y además en este caso, digo mágicamente porque el efecto... A veces es mágico, estamos hablando de que en una sesión o dos, en este caso fue una sesión más dos de seguimiento que hicimos, o sea, tres sesiones, un problema que llevaba 5 años sucediendo, teniendo citas recurrentes y que nada funcionaba, pues algo aparentemente tan extraño, absurdo y pequeño hizo que se rompiera todo el problema. Y yo ahí no le expliqué nada de la presión interna ni utilicé una lógica racional para comunicarme.
1: Claro, qué interesante. Y respecto a lo que nos genera deseo, claro, es realmente una cosa sobre la que no tenemos control alguno, ¿no? O sea, pensemos en épocas anteriores que la homosexualidad estaba prohibida, pero la gente no decide ser homosexual o heterosexual, y así con todo, con las parafilias. ¿Se puede de alguna manera con trabajo psicológico reorientar el deseo? ¿O solo pasa por una aceptación? ¿O cuál es el enfoque adecuado para esto?
0: Yo diría que reorientar es difícil. Lo que se puede hacer es ampliarlo, ¿no? Lo que decíamos... muchas veces, ¿no? Por ejemplo, ¿no? En el caso de la homosexualidad, probablemente si indagamos más, ¿no? Alguien que es homosexual nos dirá, pues mira, es que además concretamente me gustan los hombres que cumplen con ciertas características. Entonces, muchas veces el tema es qué ayuda a alimentar el deseo, ¿no? Si buscamos frenarlo, es como cuando a un niño le decimos, ¿no? Que no haga algo que le apetece mucho. ¿Qué es lo que va a suceder? Que todavía, ¿no?
1: Sí.
0: Le van a venir más ganas. Y el problema de eso es que ya no es que digamos no hagas eso. Es que le decimos es que hacer eso está mal. ¿Eh? Sí. Como en el caso de la homosexualidad, que lo que se decía es que era una cosa demoníaca.
1: Claro.
0: Entonces, ahí lo que generas es un problema tremendo porque es, ostras, no solo esto cada vez me gusta más, porque cuando más intento frenarlo, claro, más deseo vengo, sino que además... La hipótesis con la que tengo que trabajar es que soy un demonio. O sea, no que es, claro, es perverso esto que... Entonces, yo diría que la idea más que de extinguir es de alimentar, ¿no? Es qué otras cosas, a qué otras cosas podemos encontrar placer aparte de esto. ¿No? Pues en el caso de la homosexualidad, yo diría, pues, aparte de estos hombres concretos que ya sabemos que te gustan y que siempre tienes acceso a ellos, ¿qué otros hombres podemos descubrir que te gustan? ¿No? Y en cierta manera es enriquecerlo, ¿no? Como una dieta, en realidad. Es cualquier cosa que nos la limite, nos desnutre. Pero cualquier cosa que nos... ¿no? Pues, yo no comía berenjena, pero he descubierto que rebozada me gusta. pues oye, vamos a descubrir más placer, porque el placer diversificado, ¿no? Uh-huh. Es un placer más rico.
1: Claro.
0: Entonces yo diría que la lógica va más bien por ahí, es cómo podemos enriquecer esto para que no sea lo único que,
1: claro,
0: que te
1: claro.
0: gusta.
1: Tiene lógica, sí, el ampliar, en vez de reorientar, ampliar, ¿no?
0: Sí.
1: Y esto de la terapia breve estratégica, tú has mencionado la palabra creatividad y yo lo estaba pensando. Digo, ostras, el terapeuta que aplique esta práctica clínica, ¿no? Este enfoque, tiene que ser muy creativo, ¿no?
0: O sea, hay algunas partes que son más protocolarias, por decirlo así, ¿no? Hay ciertos protocolos descritos para ciertos problemas, no para Ajá. ciertos diagnósticos, ¿eh? Que
1: vale.
0: es distinto.
1: Vale.
0: O sea, a diferencia de otro tipo de psicología, ¿no? Que es más diagnóstica, y pues para la depresión tenemos antidepresivos y para la depresión tenemos X tratamiento psicológico que te va a ayudar porque hemos hecho un estudio que demuestra que etc, etc. Esto es un poco distinto, es, espera, vale, depresión sí, porque está triste, porque, pero lo que decíamos, ¿no? ¿Cómo se mantiene esta depresión? Entonces, cuando tú analizas lo que la mantiene, descubres que no te encuentras con una depresión. Te encuentras con, sí, síntomas depresivos, pero que a alguien la depresión se le mantiene por un duelo no resuelto. Uh-huh. Y que todo el día está intentando no pensar en la persona que ha perdido, pero no puede evitar pasarse la noche en vela pensando en esa persona. Otro que es que la han sobreprotegido tanto y que siguen, ¿no?, protegiendo tanto, que como no, siente que no crece y que no evoluciona y que no se escapa de, ¿no?, de la jaula de su familia, se deprime. Y entonces el trabajo es completamente distinto, ¿no? Y mientras a veces un tratamiento farmacológico trataría todo por igual, aquí es, vamos a ver cuál es el fenómeno. Entonces sí que hay ciertos procesos protocolarios descritos, ¿eh?, para ciertos fenómenos, ¿no?, de cierta construcción de fenómenos. Pero por lo general sí que requiere de un grado de creatividad, porque yo no puedo explicar, ¿no?, yo no puedo dar una estrategia a alguien de la misma manera, ¿no? Uh-huh. Incluso dos personas con el mismo tipo de problema no les puedo explicar de la misma manera exacta cómo resolverlo, ¿no?, uh-huh. o cómo trabajarlo. Entonces sí que requiere de esta parte como creativa, como de escucha, ¿no? O muchas veces dicen esto de hacer un traje a medida. ¿No? Uh-huh. Yo no tengo una terapia, yo tengo el modelo tal y te lo aplico,
1: claro,
0: a ti.
1: Claro, tiene que ser algo completamente personalizado, obviamente.
0: Sí, sí, sí.
1: Pero ¿y la parte de protocolo en qué consiste? Esta otra parte que decías que sí que la tiene.
0: Por ejemplo, me invento, ¿eh?, pero un problema que no es sexual, ¿eh?, pero como un trastorno obsesivo compulsivo. ¿Sí? Una vez tú ya has determinado que cumple con un procedimiento concreto, ¿eh? No todos los trastornos obsesivo-compulsivos son iguales. Pero una vez tenemos el caso tipo de alguien que antes de salir de casa tiene que comprobar la puerta 10 veces, ¿no? Uh-huh. Entonces tú a partir de ahí sí que tienes como una estrategia tipo también, que en el caso, ahora la digo así rápida y mal dicha, pero que tiene que ver con realizar el ritual un número determinado de veces, uh-huh. que elige el terapeuta.
1: Vale.
0: Aquí hay menos creatividad. ¿Dónde está la creatividad aquí? Como decíamos, en la parte carismática de transmisión de la información, y aquí sí que entra la parte como más de la comunicación hipnótica, ¿no? De cómo logro yo comunicar esto para que a esta persona le calce,
1: claro.
0: y pueda llegar a casa y hacerlo sin problema, ¿no?
1: Claro.
0: Entonces ahí la creatividad viene por la parte comunicativa, pero no por la parte estratégica, porque es... Sabemos que lo que funciona en estos casos tipo es esto.
1: Entiendo.
0: No hay que crear algo nuevo de esto, pero sí que la manera de comunicarlo la tengo que crear ahora mismo para esta persona.
1: Entiendo, entiendo.
0: Entonces ahí es un poco donde sigue habiendo un proceso creativo, pero yo ya sé alguien llega, ¿no?, con un TOC de este tipo, yo ya sé qué es lo que... ¿Cómo se va a ir? Se va a ir con esto. Uh-huh. Pero ahora falta que sintonicemos y,
1: claro.
0: y ahí viene la parte comunicativa, que es como... un 70% de la,
1: fundamental.
0: De la terapia. Sí, sí, sí.
1: Se nos termina el tiempo, no sé si tienes redes sociales o algún método de contacto, alguna forma de contacto que quisieras transmitir, compartir
0: sí.
1: aquí con nosotros.
0: Es cierto que no hago mucho caso a las redes, o sea, si me escriben contesto, pero no publico mucho porque uh-huh. trabajo más que no publico
1: yeah.
0: ahora mismo. Entonces, pero bueno, por mi nombre y apellido, Eduard Molinet, aparece en mi página web y en mi Instagram es lo mismo, o sea que quien quiera seguirme, encantado. En realidad en el Instagram solo cuelgo memes porque de temas de psicología. Porque,
1: están bien.
0: Sí, me hacen gracia y ya, y lo tengo como un método de contacto, pero bueno, sí que cuando doy alguna charlita o hago alguna cosa en algún congreso lo publico ahí, pero es verdad que lo utilizo poco, pero ahí estoy. O sea que si queréis buscarme, adelante.
1: Muy bien, Eduard, pues muchísimas gracias y hasta la próxima.
0: Muchas gracias. A vosotros.
1: Adiós.

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0: El misticismo está generalmente relacionado con la santidad y en el caso del cristianismo puede ir acompañado de manifestaciones físicas sobrenaturales denominadas milagros, como por ejemplo los estigmas y los discutidos fenómenos parapsicológicos de bilocación y percepción extrasensorial, entre otros. En este sentido, personajes como Juana de Arco o Fray Juan de la Cruz aseguraron oír voces que alimentaban su espiritualidad. Y asimismo, muchas de estas figuras históricas sufrieron el escarnio y el recelo de las autoridades de la época por considerar que esos contactos podían ser fruto de la locura y de la herejía. Pero, ¿cuáles son los vínculos que acercan la mística a la locura? ¿Qué tipo de voces místicas aseguran escuchar diversos personajes a lo largo de la historia? ¿Qué es el discernimiento teresiano? Para responder a estas y otras cuestiones tenemos con nosotros a la doctora Zenia Yeven, es doctora en filosofía por la Universidad Nacional Autónoma de México, profesora e investigadora del Departamento de Humanidades de la Universidad Autónoma Metropolitana de la Ciudad de México y autora del libro Travesías Nocturnas de la editorial Antropos. Doctora Zenia Yeven, muy buenas noches. Muy buenas noches también para ahí, ¿verdad? Un placer tenerla con nosotros, un placer abordar este tema de la mística con usted. Yo estaba leyéndome esta semana su magnífico trabajo, que entiendo yo que es una trilogía, serán 3 libros, al menos nos ha llegado uno a nosotros, Travesías Nocturnas, ensayos entre locura y santidad. Quiero entender que por su grado, trato, trabajo, investigación, esto suena más a tesis doctoral, doctora, traducida a un lenguaje muy coloquial para que todo el mundo lo entienda, ¿no? Pero por el trabajo, por el infundio que hay aquí de trabajo importante, suena más a tesis doctoral esto. ¿No será una tesis?
2: No. Tesis fue el anterior libro que, bueno, abría un poco el camino a este, que también lo publicó Antropos, que se llama Figuras de lo Imposible. Pero este ya es como que producto de un trabajo posterior que no tenía nada que ver en sí con la tesis, sino más bien de inquietudes que surgieron, sí, a raíz de mi tesis doctoral, pero pues que suponían como un escalón más, yo pienso, un peldaño más.
0: Qué bueno. Qué bueno, pues felicidades entonces, ¿eh?
2: No, gracias.
0: Está muy bien, está muy bien. Bueno, vamos a recomendar este trabajo, Travesías Nocturnas, ensayos entre locura y santidad, un tema que vamos a abordar esta noche. Doctora, para empezar, decir que, bueno, lo del libro son 3 ensayos, se exploran los vínculos en este ensayo. El límite de la experiencia, el límite de esta experiencia, ¿acercan la mística a la locura o no?
2: Yo creo que sí, yo creo que la mística y la locura son experiencias que están muy cerca porque ambas son experiencias límite, ¿no? Y bueno, también habría que repensar nuestras nociones de locura y nuestras tolerancias para las experiencias límite. Hay culturas, hay épocas que tienen mayor tolerancia para cierto tipo de experiencias y hilan más fino para de alguna manera desligarlas de la locura. Y hay otras épocas o culturas que no, que digamos, por así decirlo, experiencias que en otros lugares y épocas hubieran pasado por sagradas o por cercanas a este tipo de comunicación con Dios, en otras épocas y lugares pasan por algo que es absolutamente imposible de concebir y entonces pues se relacionan más con el caso de la de la locura, ¿no? Uh-huh. Pero aún así siempre están cercanas y siempre requieren de un discernimiento, de saber qué es lo que le está pasando a ese sujeto, ¿no?
0: En concreto, doctora Llévenes, ¿qué personajes históricos analizas en este primer ensayo del libro?
2: En el primer ensayo analizo a Juana de Arco, que es un personaje muy interesante para mí, y a Juan de la Cruz, que ambos son muy distintos en su propuesta, en su planteamiento, visionaria más. Juana, Fray Juan de la Cruz, es un místico como más de otro estilo, ¿no? Pero en este sentido los dos tienen como una relación muy peculiar con la voz, con las voces, y los dos de alguna manera se ven como que en el dilema de defender la singularidad de una experiencia que no es necesariamente entendida por los otros y a la que ellos no obstante quieren ser fieles, ¿no? Uh-huh. Entonces eso les lleva a enfrentar diversas vicisitudes. Juana de Arco pues muere en la hoguera y Fray Juan de la Cruz estuvo preso mucho tiempo por parte de sus propios hermanos carmelitas y fue visto con mucha suspicacia por parte de la Inquisición, ¿no?
0: En el primer ensayo del libro, Zenia, la constitución del sujeto, este sujeto místico que estamos abordando, radica en responder a una voz, pero ¿de qué tipo de voz estaríamos hablando?
2: Pues esa es la pregunta como que del millón, ¿no? Digamos que en Fray Juan de la Cruz es como una voz que obliga a que uno responda de algún modo, pero es una voz que indica más que nada una apertura. De hecho, en Fray Juan de la Cruz hay como una intención de que esta voz no puede quedar aprisionada, estrictamente hablando, los límites ni de la doctrina ni del dogma, de ahí de sus problemas pues con la institución eclesial. En el caso de Juana de Arco, la voz es mucho más imperativa. De hecho, ella llega a decir que tiene más miedo a desobedecer esa voz que solo ella puede oír que desobedecer a aquellos que están a punto de quemarla. Entonces tenemos como una ambigüedad de voces. Hay voces que son totalmente imperativas y que parecería que para erigirse en sujeto solo habría que responder y contestarlas como se responde o se contesta un mandato. Y hay voces que nos exigen una apertura mayor, una respuesta donde de alguna manera queda más en nuestras manos, ¿no?
0: ¿Has encontrado algún tipo de vínculo entre esa voz y los límites de la locura?
2: Sí, por ejemplo, yo creo que esa voz y los límites de la locura, creo que los místicos siempre hay como una cuestión de vincular aquello que les pasa con la comunidad o con los otros, y eso define de qué lado se quedan. Es decir, cuando el místico logra de alguna manera transmitir eso a los demás y los demás se comprometen con él en su creencia y de alguna manera lo validan y ya no está solo, podemos decir que esa experiencia ha logrado tener un lugar en la cultura, ha logrado ser reconocida y el místico queda separado de la locura, ¿no? En cierto sentido. En cambio, en los casos en que eso no sucede, el místico se queda solo. Y o bien se juzga bajo el parámetro de la locura o bien acaba juzgado bajo el parámetro de la herejía, sobre todo en esta primera época de la que estamos hablando, ¿no? Que es la de Juana de Arco, que es antes, y luego viene Fray Juan de la Cruz.
0: Uh-huh. Doctora Zenia Llévenes, en el segundo ensayo hablas de Georges Bataille, pero ¿quién fue exactamente este personaje?
2: Bueno, Bataille es un personaje muy, muy interesante porque no se puede ubicar en ningún sitio, pero estuvo en todos. Uh-huh. Es francés, él vive entre 1897 y 1962 y forma parte de los círculos filosóficos de la época. Tiene grandes discusiones con el existencialismo, por ejemplo, de Jean-Paul Sartre. Uh-huh. Forma parte de los círculos antropológicos de la época. Le interesa muchísimo la antropología. Conoce muy bien a Durkheim, el fundador de la sociología francesa, etcétera, ¿no? Forma parte también de los círculos artísticos. Está cercano al surrealismo. Y forma parte del psicoanálisis. Está muy cercano al círculo de Lacan, de hecho, incluso ambos comparten mujer durante una temporada, ¿no? Entonces es un personaje que está en todas y en ninguna parte, que fue bibliotecario y que inicia como una peregrinación muy peculiar en un estilo como iniciático y religioso, muy personal, que le lleva a recorrer caminos también que son muy cercanos a la locura, ¿no?
0: Uh-huh. Entonces, es curioso, es curioso que te apasione también este hombre, porque él era un apasionado al sacrificio humano. Él creo que fundó hasta una sociedad secreta, ¿no? Sin sí. Cabeza se llamaban, Sin Cabeza, ¿no?
2: Sí, el acéfalo Sin Cabeza. Sí, lo que pasa es que él de alguna manera se pregunta cómo romper con la separación O sea, parte de que el hombre está separado del medio y de los otros, ¿no?
0: Sí.
2: Y que la comunicación con los otros es muy difícil. Entonces él siempre piensa cómo fusionarse con el otro y ensaya vías que en algún momento lo llevan hacia una destrucción o del otro o de sí mismo, porque piensa que sin esa ruptura de los límites de uno mismo es imposible la verdadera comunicación. Entonces eso lo lleva a explorar cosas como el sacrificio, etcétera. Efectivamente intentan llevar a cabo un sacrificio humano con el consentimiento de la víctima, pero lo curioso es que los que se niegan al final son los que lo iban a sacrificar, no la víctima.
0: Uh-huh.
2: Y posteriormente él cambia toda esta visión porque se da cuenta de que es una visión un tanto ingenua, además perturbadora, ¿no? Además es imposible conseguir la comunicación así con nadie porque finalmente en el intento se va la vida de alguien.
0: Uh-huh.
2: Finalmente él va a llegar como a una suerte de solución a través de su escritura y de su ficción, ¿no? Pero por eso yo lo veo cercano también a la cuestión de la locura.
0: Es también en el tercer ensayo, doctora Llévenes, hablas de la interpretación de la santidad como síntoma propio del siglo XIX y XX.
2: Uh-huh.
0: Y en este sentido me gustaría preguntar de qué tipo de implicaciones de la asociación entre histeria y misticismo femenino analizas en tu libro.
2: Pues bueno, analizo la identificación de una persona de Teresa de Ávila, 1515-1582, cómo se la lee en los siglos XIX y XX como patrona de las histéricas, ¿no? Y cuáles son las mutaciones históricas que han acontecido para que algo que de alguna manera se consideraba patrimonio de la mística sea ahora asociado con la enfermedad de la histeria. Entonces, pues voy tratando un poco de qué es lo que pasa tanto a nivel social como al nivel de los avances y el nacimiento de la psicología, psiquiatría y sobre todo el psicoanálisis, como al nivel incluso de la misma iglesia, que ciertas experiencias que para la iglesia eran tolerables en los siglos XVI, XVII ya menos, pero todavía, en los XIX y XX se vuelven cada vez más embarazosas. Entonces, en este sentido, digamos que trato de ver cómo algo que jamás se pasó por la cabeza de Teresa de Ávila y de sus contemporáneos le es achacado, pues, en los siglos XIX y XX, como es la histeria.
0: Uh-huh.
2: Porque a ella sí le preocupa la posibilidad de que sus experiencias no sean verdaderas y la posibilidad de que algo le esté pasando, pero su preocupación no es por si tiene histeria o no histeria. Es, en primer lugar, si está poseída por el diablo y, en segundo lugar, es si sufre de melancolía, que era el mal con el que la época leía todas estas cuestiones de crisis personales, etcétera, ¿no?
0: Leyendo tu último trabajo, Zenia, vamos a conocer un poco más de Juana de Arco, de Fray Juan de la Cruz y de Teresa de Ávila.
2: Pues yo espero que sí, yo espero que por lo menos los conozcan de manera distinta y que se planteen preguntas pues en torno a estas relaciones entre la mística, la santidad, la locura, lo normal, lo patológico, lo extraordinario, etcétera, ¿no? Esa fue un poco la intención del libro, abrir a que cada quien introduzca sus propios cuestionamientos.
0: ¿Has llegado a plantear de alguna manera o a investigar de alguna manera, doctora Llévenes, si ese tipo de alucinaciones que podrían tener algunos de ellos era debido a algún tipo de ingesta de alimentación, como tomar pan de centeno?
2: Pues existen varias hipótesis al respecto. Yo no lo he llegado a investigar. Yo más bien, por ejemplo, lo que sí pienso es que muchas de estas mujeres, sobre todo no tanto las que yo estudio en este libro, pero otras que he estudiado antes en la Edad Media, pues de alguna manera se explica un poco el que hubiera habido en este periodo más mujeres estigmatizadas o más mujeres que presentaban este tipo de fenómenos extraordinarios, diríamos hoy. En la época habría que cuestionarlo un poco porque era algo que pasaba más que ahora, evidentemente, pero tenía que ver con el hecho de que eran analfabetas y de que su proceso de catequización o de contacto religioso era a través como de meditaciones, donde de alguna manera se las animaba que frente a cuadros o imágenes ellas fueran tomando primero el lugar de aquel que está observando, por ejemplo, la pasión de Jesús dentro del cuadro, y luego poco a poco ellas se iban identificando con personajes más cercanos hasta llegar a identificarse con Cristo mismo. Y ese proceso donde de alguna manera solo intervenía la imagen y el cuadro, para mi modo de ver, tuvo muchísimo que ver con el hecho de que estas mujeres somatizaran de esta manera una experiencia religiosa que en el caso del varón se daba a través del estudio de la escritura y era mucho más especulativa, ¿no? El cuerpo no intervenía tanto. Entonces creo que esas cuestiones logran explicar parte de alguna de estas experiencias. El pan de centeno sí es algo que sabemos que de alguna manera se consumía y que era algo que pudo estar al alcance, sobre todo más se asocia a los cultos de brujería, ¿no? Pero en este sentido, todas estas experiencias de posesión diabólica y mística y locura nunca están demasiado lejos la una de la otra, comparten estructuras muy similares.
0: Pues ha sido un placer, doctora Celia Llévenes, hablar contigo esta noche, desde tan distante en la lejanía, ¿no? Pero tan próximos a la vez, ¿no?
2: Claro que sí, no, ha sido un placer para mí, les agradezco muchísimo.
0: De verdad que sí, bueno, pues vuelve cuando tú quieras, este es tu programa de radio, aquí estaremos para escucharte además con muchísima atención, tomando buenos datos de una buena e insigne doctora.
2: Bueno, muchas gracias.
0: Pues doctora Celia Llévenes, doctora en filosofía por la Universidad Nacional Autónoma de México, profesora investigadora del Departamento de Humanidades de la Universidad Autónoma Metropolitana de la Ciudad de México. Gracias de corazón y felicidades por tu último trabajo. Travesías nocturnas, ensayos entre locura y santidad, de la editorial Antropos. Gracias.
2: Muchas gracias. Hasta luego.
0: Un abrazo, doctora. Buenas noches.

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1: Queridos amigos de Destellos de Luz, aquí estamos con mucha ilusión y con muchas ganas y sobre todo con esas ganas de poder hacer lo posible y lo imposible para alcanzar la felicidad en cada uno de nuestros días. Ese futuro que se aproxima a cada segundo y que queremos hacer muy conscientes para poder disfrutar de la vida. Porque no hay secretos para disfrutarla, pero sí que hay una gran sabiduría que se va acumulando a lo largo del tiempo, de las experiencias que uno va viviendo y que va asimilando. Y por qué no, necesariamente aprendiendo para seguir subiendo de escalón en este proceso de crecimiento personal. Nuestras vidas, es la pregunta clave que me gustaría lanzaros. ¿Es la mayoría aquella vida a la que deseamos, la que estamos viviendo? Porque la vida en sí podremos decir que es un fenómeno totalmente misterioso. Esas preguntas, ¿no?, tan filosóficas que incluso en el colegio estudiábamos, que nos decían para qué venimos aquí, por qué estamos, qué y quiénes somos, de dónde venimos, a dónde vamos, hay vida después de la muerte. Bueno, queridos amigos, seguro que todos hemos oído en algún momento de nuestro ciclo vital este tipo de cuestiones. Y lo cierto es que A veces no es necesario conocer las respuestas de estas preguntas, sino sentir ese don, esa pulsión interior que tenemos, que con el tiempo la vida nos va a dar las respuestas sin quererlas buscar. Seríamos mucho más felices si comprendiéramos mucho más el porqué de esta vida. Fijaros, una pregunta interesante porque para disfrutarla parece que nos tenemos que cuestionar muchas cosas. Y sabemos que la vida en sí es misteriosa, pero no tenemos necesidad de comprender la vida para vivirla a fondo. A veces nos perdemos en esa etapa de filosofar, de cuestionar ¿por qué? ¿Para qué? ¿Qué sentido? ¿Qué aporto yo a esta sociedad? ¿Por qué he venido al mundo? Y se nos olvida disfrutarla, se nos olvida que la vida no es tan complicada como nosotros creemos que es, porque en realidad, y seguramente quizás en muchos casos, no siempre en todos, pero en muchos casos nosotros tenemos, bueno, pues el arte, por decirlo suavemente, de complicar la vida que vivimos. Decía Rita Mae Brown que al final me di cuenta de que el único motivo para estar viva era disfrutar de la vida. El verbo disfrutar es un verbo que me parece apasionante poder desgarrar en cada una de sus letras para poder dar a entender ese significado tan bello que tiene el saborear el aquí y el ahora. Saborear el aquí y el ahora es algo que a todos cada vez se nos olvida más y con el ritmo tan frenético, esa vida a contrarreloj que se lleva en muchos casos, hace que no saboreemos ni siquiera, fijaros, la comida que estamos degustando. Tiene que estar extremadamente exquisita para que seamos conscientes de lo que estamos degustando y digamos, ¡ey, felicita por favor al cocinero porque ha hecho una gran obra de arte! Y sí que es cierto que tenemos muchas cosas a nuestro alrededor que aparte, cómo no, de esa degustación de lo que estamos comiendo en primer plato, segundo postre, es todo lo que realizamos a lo largo del día. Desde que abrimos los ojos, que ya es en sí el mayor regalo, hasta el último momento en el que vamos a la cama y tenemos ese refugio, tanto exterior como interior, para analizar un poquito cómo ha ido el día. Disfrutar es saborear cada instante, ser consciente en cada momento de aquello que estamos viviendo como único e irrepetible. Porque no se va a volver a dar. Pueden aparecer las circunstancias muy parecidas. A veces quizás creamos que iguales, pero que va, nos estamos equivocando, porque no hay momento igual, no hay un calco de otro. Cada uno es totalmente diferente. Por eso tenemos que ser muy conscientes de ese privilegio que tenemos de vivir y disfrutar, quitando muchísimo, muchísimo hierro a muchas situaciones, desligándonos de cadenas, de prejuicios, de miedos, simplemente el saborear, el poder soltar, disfrutar y eso, saborear cada segundo de nuestra propia vida. Y para ello no hace falta elucubrar mucho ni tener grandes estudios, solamente hace falta escuchar al corazón, a esa intuición, no a la mente que habla de ego y sí al corazón que habla de amor, porque en realidad todo lo que uno va conociendo a lo largo de la vida le va construyendo de muchas maneras y ahí va descubriendo sus dones, sus virtudes y sus talentos. Esos que si tiene la suerte de descubrir, de encender esa luz en esos apartados, puede hacer grandes bienes a la humanidad en cada una de las personas que se vaya topando a lo largo de su camino. El pasado es historia, queridos amigos, el futuro es incierto, pero hoy es el mayor regalo, el mayor tesoro que podemos tener. Y se nos escapa tanto de las manos, se nos olvida el disfrutar, el saborear, porque siempre vamos con esas tareas a realizar, incluso con tareas pendientes a tener que completar en el propio día. El querer quedar bien, el querer cumplir con los objetivos, el querer, llevar a cabo todo aquello que está en esa agenda, es algo que nos dignifica como personas responsables, planificadas, serias en nuestra tarea diaria. Pero, ¿y nosotros? ¿En qué lugar quedamos? ¿Estamos disfrutando a la vez que estamos ejerciendo el cumplimiento de esos sueños? ¿Estamos convirtiéndonos en nuestra mejor versión, en el presente, mientras alcanzamos aquello que deseamos? ¿Saboreamos la vida mientras vamos formándonos y realizándonos como personas? Lo cierto es que hay que dar siempre lo mejor de uno mismo para poder alcanzar esa luz y esa brillantez que todos queremos en momentos puntuales de nuestra vida como meta a muy corto plazo para alcanzar la felicidad. Por eso te decía en un principio que no hay que conocer los secretos de cómo ser feliz. Yo gestiono mi propia felicidad. Queridos amigos de Destellos de Luz, cada uno de nosotros tenemos esa luz en nuestro interior y la magia la realizamos cuando esa luz la permitimos salir. Combatimos toda la oscuridad que hay en nuestro interior para que cada vez ese destello, y nunca mejor dicho, haciendo un guiño a nuestro espacio, sea mayor y mucho más potente. Y podamos saborear cada instante como un privilegio y un regalo único e irrepetible. Hay muchos estudios, hay muchas personas que han encontrado respuestas a determinadas preguntas, pero el por qué y para qué venimos a este mundo es algo que solamente cada uno puede dar respuesta de manera individualizada. Y cuanto más nos miramos hacia nuestro interior, menos necesitamos poner el objetivo en el exterior. Porque es ahí, es justamente ahí, donde nos podemos perder y podemos entrar en momentos de gran oscuridad. La luz está dentro de nosotros y decidir ser feliz cada día es una artesanía que se hace con mucha delicadeza para poder mejorar y alcanzar esa dicha que todos queremos. Por eso, queridos amigos de Destellos de Luz, no nos compliquemos en buscar respuestas a cuestiones que seguro se nos escapan de nuestras manos. Seamos más simples y mucho menos complejos, porque saborear, disfrutar de la vida es una responsabilidad que cada uno tiene para consigo mismo y para con las personas con las que se va topando en este camino vital. Disfrutemos, disfrutemos y saboreemos este momento, esta reflexión y después aquello que realices en el día de hoy. Y poquito a poco comenzaremos a transformar nuestra maquinaria en la mejor máquina de autoconocimiento personal que te hayas podido encontrar en la vida. Nos encontramos en la siguiente reflexión. Mientras tanto, un fuerte abrazo.
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1: Una vez más te doy mi más cordial bienvenida aquí, a tu casa. Conversaciones Profundas desde Radio España, un programa para sentir que somos una gran familia, que estamos conectados. Como suele ser habitual, sabes que me gusta leer un texto y en este caso, para introducirnos en esta conversación profunda con nuestro invitado, voy a leer un pequeño apartado de mi último libro, Espíritu de Sofía. Dice lo siguiente: ¿vivimos dando la espalda a Dios? Hoy día, para muchos seres humanos, Dios no existe. Sí, puede resultar contundente nuestra afirmación. No obstante, si observamos con un mínimo de rigor y sin ningún tipo de apasionamiento y nos detenemos a examinar nuestra vida día a día, instante a instante, nos sorprenderá comprobar que, en la práctica, vivimos manifestando que Dios es ajeno a nuestro diario existir. Cierto, una cuestión es ignorar y otra distinta negar. En la realidad, nuestra realidad, prácticamente equivale a lo mismo. En nuestro mundo occidental, parece que han quedado perdidos en la noche de los tiempos aquellas vivencias infantiles de miedo y espanto ante un Dios, en minúscula, de terror, justiciero y vengativo. Hoy día, en nuestro universo más cercano y próximo, la relación con el Creador, si afirmamos que Dios es sinónimo de Creador, de fuente original, ha variado considerablemente, hasta el extremo de vivir una existencia cotidiana alejada de las fuentes de la trascendencia. La relación del hombre con Dios no está ligada en exclusividad a la religión, ni siquiera al ámbito de la filosofía, arte o ciencia. Es una relación personal, íntima, profunda, vivencial y experimental. Ha servido de texto para sumergirnos en esta maravillosa realidad que supone el ser humano. Hoy, en Conversaciones Profundas, abrimos las grandes alamedas de la vida para compartirlas con un hombre, humanista, viajero, escritor, poeta, director de la Federación para la Paz Universal en España, integrante del Foro Interreligioso Internacional y director del Centro Cultural Espacio Ronda. Nos acompaña Armando Lozano Hernández. Armando, muchas gracias por estar con nosotros aquí en Conversaciones Profundas.
2: Muchas gracias a ti, Federico, y a todos los que estáis escuchando.
1: Pues fíjate, vamos a sumergirnos en esta maravillosa realidad. Voy a empezar por un texto que tú seguro conoces muy bien, que dice lo siguiente: una sola religión, el amor. Una sola raza, la humanidad. Un solo lenguaje, el del corazón. Un solo creador, y está en todas partes. Yo te preguntaría, ¿espiritualidad o religión o ambas realidades para el ser humano, Armando?
2: Bueno, es complejo, pero yo creo que ambas realidades son necesarias y tienen su lugar. También depende de cómo lo definimos. Espiritualidad como ese sentimiento de desagrado, de buscar algo más allá de lo cotidiano y que nos lleve a la esencia. Por otro lado, en sus comienzos todas las religiones, o muchas, pretendían eso mismo. Luego, claro, se han ido algunas veces, digamos, a base de ritual y repetir el ritual, pues pierdes el significado. Pero es verdad que El ser humano, si solo depende de cómo se siente en cada momento, se siente bien, etcétera, a veces necesita esa ayuda, esa disciplina que le puede aportar un camino religioso, ¿eh? Las dos cosas. Yo iría por las dos cosas, sin perder de vista, digamos, la espiritualidad.
1: Interesante reflexión para irnos sumergiendo en este universo maravilloso. Cuando te presentaba, tú eres una persona, eres un gran viajero, has viajado por unos cuantos continentes, quizás no sé si la Antártida es el último
2: No,
1: que te
2: no,
1: falta.
2: hasta ahí no he llegado. No, no, no, me falta, me falta.
1: Te falta. Pero fíjate, te presentaba también como poeta. Tú eres escritor. Has escrito dos libros, si no recuerdo mal, de poesía. ¿Qué representa la poesía en tu vida y qué puede ayudar al ser humano del siglo XXI? La poesía.
2: Bueno, yo creo que todos llevamos algo de poeta, algo de artista. Cada uno de nosotros, lo que pasa es que no queda plasmado, es decir, no lo plasmamos a veces. Yo animaría a todos los que nos están escuchando a poner por escrito o pintar o hacer algún tipo de expresión artística, porque desarrolla una parte de nuestra

0: acto así bello, sino que a veces es una especie de aullido, de deseo de salir de algo que llevas dentro, sacarlo fuera y que es inevitable. Claro, yo he escrito toda mi vida. El problema es que, como muchos de los que quizás me están oyendo, siempre sentí que no valía un pimiento a lo que yo escribía a nivel literario, ¿no? Y claro, eso es una de las trampas, y también es una trampa a nivel espiritual, de pensar que digamos, a la espiritualidad o la expresión artística es una especie de competición de las Olimpiadas. Es decir, tienes que llegar a ser como Santa no sé qué, o el místico no sé cuánto. Si no llegas ahí, es que no eres nadie. Es decir, te has quedado perdido en algún punto intermedio. Y lo mismo, es decir, pensar que creas por reconocimiento o que creas para que quede algo. Bueno, siempre hay un pequeño yo ahí metido por dentro que dice, oye, pues le da un gustito la cosa, ¿no? Pero creas al final porque quieres experimentar felicidad o quieres plasmar lo que sientes en un texto. Y yo creo que la espiritualidad es lo mismo, es decir, no tiene como fin alcanzar la iluminación, ni alcanzar unos niveles de misticismo brutales que camines sobre las aguas o algo así, sino simplemente que vivas el momento con toda la intensidad y toda la conciencia que puedas, ¿no? Es decir, y disfrutar ese momento, disfrutar ese placer. Es lo que me motiva, de alguna manera.
1: Disfrutar, qué importante es disfrutar. Por cierto, ¿te animas a leernos alguno de tus poemas? Sé que muy
0: Sí.
1: próximamente ya está el segundo libro
0: Correcto,
1: prácticamente aquí.
0: correcto. Sí, en unos días, el día 18,
1: Pues
0: presento.
1: mira, anuncio, porque aprovecho la ocasión,
0: Ah.
1: con tu permiso, para decir que próximamente tendremos un nuevo programa también en esta casa, en Radio España, que es Círculo Literario, donde vamos a entrevistar a escritores, hablando de libros, a editores, y me gustaría hacerte una entrevista. Te emplazo para el año que viene, que
0: Ah,
1: muy
0: bueno.
1: próximamente, pero bueno, el año que viene ya dentro de
0: Ya, año que
1: nada.
0: viene, vete a saber si los alienígenas ya nos han destruido, lo que sea.
1: ¿Dónde andaremos, no?
0: Pero
1: Y
0: sí, efectivamente.
1: hablaremos de tu libro, como decía el gran
0: Bueno,
1: Umbral.
0: pues muy bien,
1: Recítanos
0: muy
1: algo, Armando.
0: bien. Venga, mira, yo, este el primer libro que se llama Recuperado de las cenizas, que salió a principios de este año. Y es un juego un poco gracioso con la canción Imagine de John y Yoko, de John Lennon y Yoko, se llama Mantra Imaginario. Imagina que los hombres y mujeres del mundo cuidáramos el lenguaje como si fuéramos poetas, embelleciendo la vida con palabras que salieran del corazón. Imagina a todos los seres humanos sabios, pacíficos, generosos, grandes de espíritu. Imagínales a todos, absolutamente a todos, deslumbrantes, brillantes, hermosos por dentro y por fuera, cada cual poseyendo lo necesario para hacer realidad sus sueños. Imagina que viviéramos enamorados hasta los huesos, sintiéndonos correspondidos siempre, que fuéramos fuertes, valientes, atrevidos, sensibles, pacientes, compasivos, embajadores de la bondad. Imagina que pudiéramos ser todo lo que quisiéramos ser, aprendiendo a vivir plenamente satisfechos, sin necesidad de buscar fuera lo que ya está dentro. Si fuera así, si pudiera ser así, entonces no haría falta ambicionar, compararse o aparentar. No tendría sentido ser más o menos que el otro. No servirían de nada la envidia y los celos. Sencillamente viviríamos en un yo pleno y universal en sí mismo, ya que todos compartiríamos el mismo destino. Parece imposible. Pero lo imposible se acerca sigilosamente. Está a la vuelta de la esquina. Palpita entre nosotros. Escúchalo.

0: Om Shanti.
1: Imagina para que se haga realidad. Precioso, precioso texto, precioso poema
0: Sí.
1: recitado
0: La
1: desde el
0: idea
1: alma.
0: subyace y es puro, pura definición de espiritualidad, que muchas de nuestras frustraciones a todos los niveles es por compararnos, es decir, por comparar que no he alcanzado esto, no he alcanzado lo otro, y al final es una batalla que tenemos en nuestro propio yo, que trasciende realmente el camino espiritual que hayamos elegido o el no camino espiritual que hayamos elegido. Finalmente, lo que nos une a todos es el yo, es decir, nuestra batalla con nuestro propio yo. Y entonces ahí es donde realmente, si eliminamos todo aquello que nos va frustrando, que nos va, digamos, vivir de una forma angustiada porque no tenemos, porque no somos, porque no llegamos, porque, es decir, todo ese no, no, no, no. Entonces, claro, la idea es, imagina que eso no fuera así. Imagina que tu yo realmente es pleno y por tanto no necesitas buscar fuera lo que ya tienes dentro.
1: ¿Cuántas veces hemos hablado o se ha comentado, se busca demasiado fuera, fuera, cuando está dentro? Todo lo más importante de nuestra vida, lo esencial, lo fundamental, nace desde dentro. Y luego le podemos poner el nombre que queramos: alma, esencia, átomo, chispa de espíritu, ser superior, da igual. Por cierto, ya que estamos casi, casi ya, vamos cumpliendo un cuarto de este nuevo milenio, de este siglo XXI. La naturaleza, la ecología, ese equilibrio entre ambas realidades, por supuesto, incluyendo al ser humano, ¿cómo lo contempla en estos momentos Armando? ¿Está el ser humano, el hombre, en sentido varón-hembra, más identificado, más concienciado con la naturaleza, con el planeta?
0: Yo pienso que sí, ¿no? Hay movimientos, por supuesto, y personas que tienen cada vez mayor conciencia de que pues, somos uno. Es decir, sería absurdo, ya que somos Homo sapiens por ahora, no sé cuánto nos va a durar, pues de que evidentemente si te cargas el coche donde estás viajando, pues tienes un accidente, es así de simple. Entonces, si tú te cargas el planeta, pues evidentemente no vas a sobrevivir sin planeta, es decir, eso es obvio. Pero claro, lo que es obvio, pues lucha pues con un montón de intereses, intereses nacionalistas, intereses económicos, intereses estratégicos, que de nuevo estamos con el yo. El yo, esta vez no ya el yo individual, sino el yo nacional. Mi yo nacional por encima del yo comunitario. Mi raza por encima, es decir, la idea de que mi identidad, por alguna razón, tengo la falacia, porque es una falacia, de que la puedo proteger, defender e incluso promover, negando al resto, es decir, imponiéndome sobre el resto. Es una pena y yo creo que el ser humano necesita a veces pues ese tipo de momento crisis para despertar, ¿no? Yo creo que la naturaleza, dado que tú has empezado hablando de Dios, es la Biblia. Realmente los textos sagrados que tenemos todos, ellos que son maravillosos y que realmente te estremecen por dentro alguno de los textos, ¿no? Son textos que de alguna manera reflejan una comunicación entre lo sagrado y lo humano, que es muy bonito, pero realmente escrito por Dios, es decir, puño y letra de Dios, la naturaleza. Es lo único que realmente está escrito por Dios. Cada hoja, cada árbol, cada amanecer, cada piedra, eso está escrito por Dios. Es decir, lo demás son interpretaciones. Entonces yo pienso que ese despertar espiritual va unido a un despertar hacia la naturaleza. No se puede desconectar. Tú no puedes decir yo amo a Dios y le pego una piedra a algo. Es decir, eso no, bueno, no tiene ningún sentido. Es decir, despertar a la naturaleza y se despierta uno hacia lo sagrado, hacia lo que penetra todo lo que nos rodea. Yo pienso que debemos volver a eso. Claro. Parece que, claro, cuando dices, bueno, pero el texto dice esto, el texto de tal religión o de tal o de Pascual dice esto, ¿cómo te atreves a cuestionar ese texto? Vamos a ver, la Tierra era plana y en algún momento dejó de ser plana. Quiero decirte que al final lo importante no es el texto, al final lo importante es la construcción de un mundo de paz, de una gran familia humana. Eso es lo que nos tiene que importar. No si de repente ese texto en tal idioma o en tal otro idioma, o que hay una letra pequeña que dice no toques el texto porque entonces si lo tocas, Dios te manda el rayo sagrado. Mira, perdona, pero no. Si Dios, creo yo, va a estar muy feliz por cada paso que damos para la construcción de un mundo mejor. Y punto. Y punto, no nos compliquemos, tenemos que ir hacia cosas muy sencillas, muy universales, que nos unan a todos. Yo sinceramente creo que una de las batallas que hay ahora mismo en la espiritualidad es el egoísmo. El egoísmo es muy fuerte. ¿Por qué no existe Dios? Pues porque no me sirve. Si no me sirve. Es decir, no es que no exista, es que a mí no me sirve, pero no me sirve como salgo a la calle y no veo los pájaros cantando. Quiero decirte, estoy tan metido en mi mente y en mis cosas que no me doy cuenta de lo que me rodea. Vivo dentro de mi propio castillo. Entonces, claro, yo pienso que ahí es una pena que la espiritualidad, pues, no tenga suficiente fuerza como para recordarle al hombre su propia humildad. Como decir, por favor, baja de tu torre, baja de tu capacidad, toda esta especie de orgullo falso como humanidad, baja, reconoce que has cometido muchos errores. Y uno de los primeros errores es pensar que tú eres el centro. Yo soy el centro del universo. Pues no, no eres el centro. Y yo creo que es una pena que la debilidad de las religiones establecidas, digamos, el efecto secundario más potente es que en vez de ser Dios el centro de la persona, o lo sagrado, lo espiritual, lo que va más allá, no me debo a nadie, me debo a mí mismo, me debo a mi propia conciencia, me debo a mis propias decisiones, a lo que me interesa, a lo que me gusta. Ese mí, pues evidentemente las religiones antiguas tenían la capacidad, entre comillas, de alguna manera obligar al hombre a decir, perdona, perdona, pero hay una serie de fiestas y hay una serie de cosas y una serie de normas que tienes que cumplir, bla, bla, bla. Y aunque no te apetece ir este domingo a misa o no te apetece ir este viernes a la sinagoga, perdona, pero tienes que hacerlo porque Dios te lo pide. Oye, pues esa especie de empujoncito que te daban, ¿no? Como decir,
1: Sí.
0: oye, mira, este sofá tan calentito que tengo ahora, este cafelito que me estoy tomando tan guay, pero que en realidad debería de estar en la sinagoga y no tomándome el cafelito o en la mezquita, pues esa especie de obligación interior se ha perdido. Es decir, el personal cree que simplemente, pues, por actuar con mi conciencia, lo que yo siento, lo que yo pienso, pero es que eso, solo eso, es un poco difícil. Es un poco difícil, ¿eh?
1: Sí.
0: Pero bueno, no lo sé, es mi opinión.
1: Bueno, es una opinión, yo diría que comparto bastante el criterio de Armando y de esa construcción. La verdad es que hemos podido comprobar, yo lo he podido también, tú evidentemente, a veces demasiado ego espiritual, un falso ego espiritual, está llevando a separar, a fragmentar muchísimas situaciones a muchísimas personas, cuando tendríamos que ver mucho más lo que nos une realmente que lo que nos separa, ¿no? Y para esta construcción, ¿qué papel juega ese diálogo intercultural e interreligioso, del que tú conoces muy bien porque formas parte activa del mismo?
0: Bueno, pues mira, yo te cuento, yo he estado trabajando pues a lo mejor 30 o 35 años de tema interreligioso, tanto en Inglaterra, en Estados Unidos, aquí en España. Y claro, vas por niveles, los primeros niveles es la curiosidad, la pura curiosidad por querer conocer los distintos caminos. Y entonces la fascinación de decir, wow, esto es maravilloso, mira los indios cheroquis, los que decían tal, y todo eso es un poco la curiosidad de un niño que descubre un juguete nuevo, un juguete espiritual nuevo. Entonces vas por ese elemento de curiosidad, luego lo pone en diálogo, y el diálogo a veces es un diálogo un poco superficial, porque es, ¿qué creo yo de esto? ¿Qué crees tú de esto? ¿Qué cree el otro de esto? Y luego las preguntas. Claro, es una especie de diálogo, bueno, pues hoy día te lo puede hacer Wikipedia muy bien. Si tienes un poquito de curiosidad y tal, vas a Wikipedia y lo averiguas. Todos esos niveles de simplemente, bueno, conocer, yo creo que conocer es importante, muy importante. Desgraciadamente, mucha gente hoy día conoce muy poco otras tradiciones religiosas y a veces incluso su propia tradición. Es decir, yo cada vez estoy sorprendido de la ignorancia sobre la propia tradición, digamos, cristiana o católica, ¿no? Pero bueno, ese nivel de conocimiento. Luego, claro, dices, bueno, solo con conocerse es suficiente. Solo con respetar lo que el otro cree, sin entrar en yo tengo la verdad, tú no la tienes, yo sí la tengo, pero bueno, te la escucho, pero yo sé para mis adentros que lo mío es lo verdadero. Solo con eso es suficiente. Hombre, no, yo creo que ahí llegas a un punto en que ya te estancas, y me he estancado. Y luego dices, vamos a ver, tienes que amar, amar la tradición espiritual, tienes que poner la dinámica de amor dentro de esa relación. Es decir, realmente querer lo mejor para la otra tradición. No solamente que subsista o que más o menos no. Es decir, que cuando, por ejemplo, no sé, por ponerlo en lo práctico, cuando la comunidad musulmana reclama cementerios para sus fieles y tal. Hombre, pues no ponerle tantos obstáculos, especialmente en una nación como España, que está, uf, medio despoblada por todas partes. ¿Por qué hacer las cosas tan difíciles? Amar a la otra tradición, yo creo que es muy importante. Y claro, llega un momento que dices, bueno, amar a la otra tradición, sí, pero sigo teniendo lo mismo. Entonces yo pienso que llega un momento, y ahí ya es difícil, en que te sientes que perteneces a todas las tradiciones y a ninguna de ellas. No sé si se me entiende.
1: Sí.
0: Es como, yo a veces me río a mí mismo, digo, mira, en cada reencarnación, y no creo en la reencarnación, ¿vale? En cada reencarnación, en plan chistoso, me debería de reencarnar en cada una de una religión diferente. O por lo menos darme esa oportunidad, ese gustazo de sentir eso. Pero finalmente tampoco es eso, sino un nivel de conciencia de decir, vamos a ver, lo que Dios, y eso es difícil de meterse en esa mente, lo que Dios quiere es un mundo de religiones y aquí puedo decir algo muy brutal. Yo pienso que las religiones, todas, todas, en realidad tienen una fecha de caducidad. ¿Y cuál es la fecha de caducidad? La religión no es más que un sistema hospitalario espiritual o un médico espiritual. Una vez que tú estás sano, tú no vas al médico, no vas al hospital. Una vez que tú sabes amar a los demás como a ti mismo, una vez que tú amas al enemigo, una vez que amas al enemigo hasta el punto de que no hay enemigos. Es decir, cuando tú cumples las enseñanzas de esos grandes maestros, tú no los necesitas, tú no te mantienes permanentemente en la universidad. Llega un momento en que ejerces lo que has aprendido. Entonces, en ese momento en que tú ya vas más allá, yo siento que la religión pues ha cumplido su papel. Ha hecho de ti una persona responsable, una persona cariñosa, bondadosa, compasiva, etcétera, etcétera. Cuando todos, y volvemos al poema Imagina, cuando todos llegáramos a un nivel así, pues sinceramente la religión, yo volvería a un sistema totalmente natural, en el cual Dios está permanente, es decir, se expresa a través de la naturaleza y se expresa en estructuras clásicas como el individuo, la familia, la comunidad, el barrio, etcétera, el vecindario, el pueblo, es decir, estructuras humanas que el hombre puede manejar y expresarse, ¿no? Yo creo que ese es el futuro a muy largo plazo.
1: Sí.
0: Las religiones lo llaman reino de Dios, lo que sea, pero cada religión tiene un futuro maravilloso, ¿no? Pero creo que en ese estadio de espiritualidad, la religión ha cumplido su papel. Y por tanto, ese diálogo interreligioso ya está más allá. Está más allá de simplemente conocerte o lo que sea, sino ir a la esencia. Ir a la esencia de las cosas. Es decir, ¿de qué manera yo puedo palpitar con lo que tú sientes? Es decir, ir a la esencia. Yo creo que muchos de los problemas que tenemos en el mundo hoy día es porque la gente, pues, simplemente no va a la esencia.
1: Sí.
0: Se queda atrapada en sus pequeños conceptos.
1: La verdad es que son temas apasionantes. Y ya que estamos hablando de Dios, estamos en la recta final de conversaciones profundas. Me gustaría que, ¿cómo explicar Dios a un ateo?
0: ¿Cómo
1: O a un
0: explicar Dios? No.
1: agnóstico. ¿Qué es Dios? ¿Cómo explicarle Dios a un ateo o un agnóstico? Porque son conceptos totalmente diferentes. Se
0: Yo no lo
1: dice.
0: haría, yo no lo haría. Vamos a ver,
1: Si te preguntaran,
0: si me
1: tú que eres un
0: preguntaran,
1: conferenciante también habitual.
0: pues yo le invitaría a un café. Quiero decirte que no me complico. Es decir, no me complico porque vamos a ver. En la naturaleza humana no todo es conocimiento, no todo es intelecto. Tú no puedes explicar, es como explicarle a un ciego de nacimiento cómo es el mar. Pues yo no lo sé, tú le puedes decir que es así, que es verde, que es azul, que no sé qué, que tiene olas, todo lo que tú quieras, pero al fin y al cabo es muy difícil, muy difícil. Entonces yo pienso que lo que le falta a la humanidad no son razones. Hay muchas razones, todas las que tú quieras. Cógete todos los libros que tú quieras explicando la naturaleza de Dios. El problema que le falta, lo que le falta a la humanidad es bondad. Bondad, corazón. Es decir, esa persona que te dice, mira, no me enrolles con Dios y no me enrolles estas cosas porque no sirve de nada. En el fondo tiene razón. Tiene razón porque no ha visto a su alrededor que las personas que creen sean distintas, sean más altruistas, sean más compasivas, sean más generosas, hagan cosas que digas, wow, me sorprendes, esto es brutal lo que estás haciendo. Y yo creo que es el ejemplo lo que finalmente hace que la persona, no que crea, no que se vaya a caer del caballo y tal, en plan bíblico, sino que por lo menos se lo plantee, decir, bueno, vamos a ver, si esta persona ahí va por unas circunstancias tan duras y las maneja tan bien, evidentemente aquí tiene que haber algo. Aquí tiene que haber algo. Entonces hacen falta buenos ejemplos, buenos ejemplos. A todos los niveles, ¿eh? Es decir, ves naciones que siguen la ley de la venganza, ves grupos, ves tensión entre diferentes identidades sexuales, ves. Uf, es como una especie de confrontación permanente en la cual hay muy poquita bondad, hay muy poquita, como decir, bueno, vamos a ver, vamos a creer que es posible, vamos a intentarlo. Yo lo veo más por ahí, yo no entraría en una confrontación, hombre, sí. si te apetece y oye, mira, el café está
1: Sí,
0: rico y las
1: se puede
0: galletas.
1: prolongar.
0: Y no, sí, da para una conversación muy interesante de café. Pero que tú pienses que dialogando lógicamente con una persona la vas a convencer de algo, eso es una tontería. Yo por lo menos lo veo una tontería. Es decir, cuando tú llegas a la esencia de una situación como yo creo que hay algo, una vida más allá o algo, eso necesita, uf, eso necesita mucho más que una conversación lógica. Yo no lo creo. Yo creo que hace falta ese ejemplo. Y desgraciadamente ya te digo, yo más que meterme, pobre, mi padre era del Partido Comunista, ¿vale? Es decir, en mi familia nunca se ha creído en Dios. Eso es una cosa un poco, ya sabes, el opio del pueblo.
1: Era
0: Entonces,
1: más, sí.
0: es decir, olvídate de esas cosas. Y me dijo algo muy interesante. Me dijo, cuando yo volví de Estados Unidos, mi padre, con esta filosofía extremeña profunda del campo, me dijo, dice, mira, Armando, no se te ocurra enrollarme con tus ideas espirituales, ni hablar, ¿eh? No se te ocurra. Solamente muéstrame cómo se comportan tus hijos. Y yo entenderé que tú, lo que estás viviendo, te ayuda para algo. Yo pensé, wow, me lo pone durísimo, porque yo pensaba, si él me invita a una especie de confrontación entre si Feuerbach decía esto y si Marx decía el otro, yo entro al trapo, vamos, sin problemas. Pero claro, me dice, tú muéstrame a tus hijos y yo te diré si lo que tú crees te sirve para algo. Y ahí yo me quedé perplejo, digo, madre mía, madre mía, madre mía, esto es la verdad del labriego. Es decir,
1: Sí.
0: entonces ahí me desarmó y entonces me di cuenta de que yo lo que tenía que hacer era preocuparme por ser un buen padre, un buen esposo, un buen ciudadano y darme a los demás y punto. Es decir, y lo gracioso es que mi padre, muchísimos años más tarde, un día así en plan un poco jocoso, me dice, oye, Armando, te tengo que reconocer que has llegado a ser un buen padre, ¿eh? Lo has hecho bien.
1: Está muy bien.
0: Me
1: Muy, muy bien.
0: pilló con las manos en la masa.
1: Dar ejemplo, que es lo fundamental.
0: Yo
1: Es
0: creo que sí.
1: decir,
0: Es
1: las
0: el
1: ideas
0: ejemplo.
1: están muy bien, pero el ejemplo práctico, la vivencia es fundamental. Ya si en la recta final, Armando, me gustaría poner un punto y seguido.
0: Sí.
1: Próximamente me gustaría conversar contigo de otros temas aquí en Conversaciones Profundas, que nos recites otro poema. Otro
0: Hala.
1: poema de tus libros
0: Vais a
1: y
0: quedar poemetizados.
1: para ilustrarnos, ¿no?
0: No,
1: Porque
0: yo ilustro poco.
1: qué
0: Poemas.
1: importante. Me encanta Armando, Armando tiene una dialéctica, es un hombre con un lenguaje que lo maneja muy bien
0: No, pero
1: y
0: bueno, no te
1: sabe.
0: creas. Soy extremeño profundo, pero no se nota.
1: Uno es Extremadura, tierra de conquistadores, como siempre se ha dicho, ¿no?
0: Pues, de bajo presupuesto,
1: Sí, pero no solamente conquistadores físicos, sino también
0: ay, ay,
1: conquistadores
0: ay.
1: de otras dimensiones.
0: Pues mira, voy a leerte, a ver si pillo, del nuevo libro que saldrá el día 18 aquí en Espacio Ronda, que se llama Gaza en los cielos. El planteamiento que yo tengo ahí en este libro, para nada, es un planteamiento político, aunque eso es difícil evitarlo. Sino de nuevo es la misma perspectiva, es decir, aquí el 90% de la gente, no digo todo el mundo, se ha vuelto ciego, es decir, de alguna manera la falta de humanidad y la falta de corazón es lo que prevalece, ¿no? Y voy a leeros uno de estos poemas, vamos a ver si lo pillo, que se llama Aeorí, Nido de Águilas. Y tiene que ver con otra canción. Decía, aquellos que me escuchen y que les encante la música de los 60 y 70, aquí tenéis a un fan total. Es una canción de Jefferson Airplane, una banda californiana. Esta canción, Nido de Águilas, Aeorí. Vaya, dice, solo el cielo es nuestro. Solo la altura nos libera de los diminutos seres y sus porfías. En lo alto reina la esperanza. Solo el cielo es verdadero. No reconoce las fronteras, no sustenta viejas razones, ni le pesan credos milenarios. En la inmensa cumbre azul mora la alegría y la libertad. Nos volvemos seres luminosos y vamos donde el corazón nos lleva. El cielo es un taller de sueños. Gaza e Israel están en tu mente. Eres libre de elegir lo que desees. Nada ni nadie te retiene. Vuela.
1: Pues la verdad es que donde el corazón nos lleva, que es sinónimo del alma o de la esencia, hemos compartido este tiempo en conversaciones profundas con un hombre que está lleno de bondad, que además sabe transmitirla con una sonrisa, con una mirada, con un estrechar de la mano, con un abrazo, con su presencia. Armando Lozano Hernández, como siempre, muchas gracias por estar, con nosotros. Y un fuerte abrazo desde el alma.
0: Muchas gracias, Federico. Ha sido un placer este ratito que hemos estado aquí juntos compartiendo estas palabras. Te agradezco siempre tu corazón, tu apertura y que siempre estás dispuesto a tender la mano a cualquiera que tiene esa luz que tú quieres que todos veamos. Gracias también a todas las personas que han estado escuchando. Creo en vosotros, creo que es posible, creo que lo podemos conseguir y creo que desde el corazón podemos llegar a sanar este mundo. Gracias a todos.
1: Pues con esas palabras ponemos un broche maravilloso, sanar, sanarnos desde el corazón para que el alma sea esa gran ventana maravillosa que nos irradie, nos ilumine. Muchísimas gracias a todos, como siempre, gracias a ti por compartir este tiempo con nosotros y recuerda, eres lo más importante de la creación, eres un ser lleno de luz, de fuerza y de esperanza. Fuertes abrazos infinitos.

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1: Queridos amigos de Destellos de Luz, ya estamos muy cerquita de terminar este año 2024 y como siempre marcamos un antes y un después en estos finales e inicios de nuevas vidas, porque siempre empezamos con ilusión y con muchos objetivos y sueños por cumplir, esos que a estas fechas tenemos que revisar si aquel 1 de enero del 2024 fueron realmente importantes esos sueños y hoy los estamos ya saboreando porque los hemos cumplido. Pero la procrastinación, esa palabra que cuesta hasta pronunciar, a veces hasta nos confundimos en hacerla, porque ya solo decirla parece casi misión imposible. Pero un significado que a todos nos suena y es dejar para mañana aquello que debemos de hacer hoy. Si actuamos con demora, todo aquello que queremos hacer se va a quedar en el ayer. Y lo cierto es que ser muy conscientes de que las cosas llevan un tiempo es también ser muy conscientes de que si lo dejamos para cuando la situación mejore, las circunstancias cambien o cualquier otro pretexto o excusa que nos queramos convencer a la hora de hacerlo, nos va a indicar las pocas ganas, casi ninguna, que tenemos de llevar eso a cabo. Es frecuente que esperemos demasiado para hacer lo que debemos hacer hoy, en un mundo que solo nos da un día cada vez, sin seguridad alguna de que llegue el mañana. Decía Yom Kippur. Pero la verdad es que, sabiendo que solo hoy es el día que disponemos para poder realizarlo, y con esa fe, esa esperanza de poderlo llevar a cabo mañana, nos damos cuenta que quien actúa con demora ya llega tarde. La tentación muchas veces de ignorar un problema hace que creamos que puede desaparecer. La ilusión por llevar a cabo ese sueño puede llevarnos a pensar que ya está en nuestras manos. Pero desgraciadamente los problemas, pequeños, medianos, grandes o muy grandes, si no se solucionan, tienen la costumbre de hacerse aún mayores, en lugar de desaparecer espontáneamente. Y esos sueños que no se lucha y que no se trabaja por ellos, tienden también a desaparecer si no los llevamos a cabo. Si hoy nos proponemos llevar a cabo esos proyectos que son importantes, quizá, sabiendo que habrá momentos en los que uno se dé cuenta que es costosa esa tarea, quizá poniendo piedrita tras piedrita podamos construir esa casa, ese edificio, ese castillo que tanta ilusión nos hace. ¿Por qué la gente se retrasa en la acción? ¿Por qué la gente espera el año nuevo para empezar a hacer, a menos que creamos que es una costumbre o una, no sé, historia indefinida, una sinfonía inacabada? Nunca las condiciones pueden ser perfectas. Muy pocas veces se dan esas condiciones perfectas. Y la gente que retrasa la acción hace muchas veces que nunca se dé ese momento adecuado para poder construirla. Stephen Wright escribió una vez: "Estoy escribiendo un libro. Ya tengo las páginas numeradas". Y me hace mucha gracia porque a veces hablamos de los proyectos acabados cuando ni siquiera hemos puesto la primera piedra. Y a veces hablamos de sueños cumplidos o casi que los estamos arañando sin darnos cuenta que no nos mueven tanto como creemos. Vivimos en la comodidad. Estamos tan a gusto en situaciones que solo pensar el cambio ya nos da pavor o un cansancio, un agotamiento que nos frena en esa procrastinación. Lo cierto es que las cosas no vienen hechas y que todo propósito que se quiera hacer en el nuevo año no es motivo para empezarlo a hacer en cualquier momento, sino una excusa. No hay que esperar, hay que actuar. Y sí que es cierto que dejar para mañana, pensar que el mañana nos puede regalar esa opción, es autoengañarnos. Queridos amigos, nos autoengañamos tantas veces. Conquistar ese retraso, conquistarlo, indica un grado de madurez que muy pocas personas llegan a alcanzar. Perseverancia, un carácter forjado a base de trabajo y de constancia, de autoexigencia sin llegar a la perfección, la lucha, la tenacidad, a veces esa cabezonería bien entendida, es lo que nos abre las puertas y nos hace no tocar, sino saborear y disfrutar de ese objetivo o sueño cumplido. Lo cierto es que en épocas donde ya la Navidad nos abraza de muchas formas, en momentos en donde la reflexión entra por aquellos que partieron, por quienes quedan, por qué va a ser de mi vida, hace que estos momentos no sean más que una antesala a lo que puede ser un cambio importante si realmente así lo queremos sentir. ¿Realmente lo queremos sentir? ¿O queremos que nos toque la lotería y muchas veces ni siquiera compramos el décimo? Creo que es momento de hacer mucha reflexión y mucha introspección para darnos cuenta de que no se necesita terminar un año para hacer un balance. Se necesita cada noche hacer un balance. Y fíjate qué diferencia hay. Podemos vivir todo el año ignorándonos, no escuchándonos, tapando, soterrando debajo de la alfombra todo eso que sí, debería de cambiar, debería de hacer, es que debería, pero, y esa palabra se repite como si estuviesen martillando nuestra cabeza constantemente. Y creo que ahora es el momento de hacer un examen de conciencia cada día, cada noche. ¿Cómo me he sentido hoy? ¿He sido feliz? ¿He dado felicidad a alguien? ¿He compartido lo mejor de mí? ¿Estoy más cerquita cada día de alcanzar esos sueños? ¿Ya los estoy saboreando? ¿Me siento orgulloso? Creo que son claves estas preguntas para poder trabajarnos en el día a día e ir ajustando en esta maquinaria tan complicada que es nuestra psique, nuestra emocionalidad, todos aquellos aspectos que nos ayudan a convertirnos en esa versión que siempre te digo, tiene que relucir porque es la más bonita que hay en ti. Y cuesta, queridos amigos, cuesta a veces levantar la alfombra y enfrentarse a todo lo que hay debajo, bajar al sótano y abrir puertas que habíamos puesto muchos candados. Pero está claro que no es el momento, ni el fin de año. Es el punto en el que uno decide dar un cambio importante en su vida porque no es feliz. A una semana, a 15 días de que terminemos el 2024, hagamos todo lo posible para cada noche empezar a crear el hábito de preguntarnos ¿qué puedo hacer para ser feliz o más feliz? Y tengamos la valentía y la fortaleza para llevarlo a cabo desde el momento presente, sin esperar al 1 de enero del 2025. Yo mientras tanto te espero aquí, en este espacio llamado Destellos de Luz. Un fuerte abrazo.
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2: De nuevo, una vez más, te doy la más cordial bienvenida aquí a tu programa Conversaciones Profundas, un tiempo para sentir que somos una gran familia, que no estamos solos, que estamos acompañados. Como suele ser habitual, sabes que me gusta empezar leyendo un pequeño texto. En esta ocasión está sacado de mi último libro y dice lo siguiente. No es de extrañar que exista una pugna, un deseo constante de trascendencia, que supere esa sensación de caos final que aparece con las primeras manifestaciones del cese de la vida. La propia responsabilidad inherente a la conducta humana lleva a sensibilizar el tejido que constituye su frágil estructura de ser pensante. Remueve los cimientos del edificio que sostiene toda su personalidad. Le conduce a una duda angustiosa basada en la incertidumbre. En nuestra época contemporánea, vemos un cambio sustancial de actitud frente al cese de la vida. Efectivamente, todo parece ir debidamente encaminado a un proceso de prolongación de las facultades vitales. Ciertamente, existe una poderosa tecnología consagrada a la subsistencia. Con frecuencia, es factible encontrarnos ante una prolongación mecánica, artificial del ser humano, y a que, conscientemente, se le priva de la participación en el último acto de la conciencia, en esa experiencia extrema. Existe un claro contraste entre las culturas de sociedades desarrolladas tecnológicamente y las de menor desarrollo, incluidas las culturas antiguas y orientales, donde la muerte es considerada y juzgada como una parte importante del proceso de la vida. Saber morir requiere un aprendizaje como, igualmente, lo requiere el vivir. Aprender a morir es considerado un aspecto integral del vivir, de la existencia. Vida y muerte son cara y cruz de una misma realidad. Hoy, en Conversaciones Profundas, abrimos esas grandes alamedas de la vida para compartirlas con una mujer excepcional, con amplia formación clínica. Licenciada en Medicina y Cirugía, especialista en anestesia locorregional y terapia del dolor, presidenta de la Fundación Internacional del Dolor, jefa de la Unidad del Dolor del Hospital San Francisco de Asís, escritora y excelente comunicadora. Nos acompaña la doctora María Isabel Eraso Aragón. Doctora Eraso, Isabel, bienvenida aquí a Conversaciones Profundas. Gracias por compartir este tiempo con nosotros.
3: Hola, muchas gracias a ti y a todos los que nos estén escuchando. Encantada de estar con vosotros.
2: Fíjate, yo digo que te presentaba también como una escritora, sabes que es una persona a la que tengo un gran cariño, nos conocemos ya hace unas cuantas décadas, y hay un texto tuyo en uno de tus libros que habla del universo, te está hablando aquí y ahora, qué gran regalo. Dices lo siguiente: los miedos a los que nos enfrentamos se hacen cada vez más grandes e irracionales. Llegan a paralizarnos porque nos desenergetizan, nos quitan la energía. El hecho de enfrentarnos a nuestros miedos nos carga de energía. Aumentamos nuestra autoestima porque nos damos cuenta de que se empequeñecen y que podemos con ellos. Solo hay que ponerse en pie y dar el primer paso. Yo estoy haciendo lo mismo en este momento. Los valientes tenemos miedo, pero nos lo quitamos con el deseo de vencer. Estoy a tu lado. Te amo. Un texto muy, muy intenso. La verdad es que, doctor Eraso, el miedo a la muerte, la idea de trascendencia, ¿no? ¿Qué hay más allá de la muerte biológica para las personas que pensamos que hay algo más que la muerte biológica?
3: Como estos son conversaciones entre amigos, porque nosotros somos amigos de muchos años, quiero comentar cosas que has dicho hasta ahora. Aparte del miedo, que quiero matizar, que el miedo a partir de un cierto nivel de miedo, no de intensidad de miedo, sino de muchas personas con miedo, se va generando un egregor y el egregor tiene entidad propia y esa entidad propia te puede poseer. O sea que tienes que ser muy fuerte para vivir en un ambiente de miedo y que el miedo no te posea. Eso es muy importante, ¿eh? Luego, otra cosa que quiero matizar de lo que has comentado del texto de tu libro, quiero decir que a estas alturas, pues ya sabemos que la conciencia de la persona no está dentro de ella, está en nuestro aura, está en el entorno y no está en el cerebro. Así que una persona que esté con respiración asistida y que no haya fallecido porque mecánicamente lo están sosteniendo, pues exactamente igual que en un infarto cuando una persona le están reanimando y tiene una parada cardíaca, pues la conciencia está en el entorno y se tiene conciencia de la situación. Por eso mucha gente dice, oye, me estaban reanimando y yo estaba en el techo viéndolo todo. Y por eso hay mucha gente que dice que yo estaba en coma, pero yo estaba viendo todo, porque yo estaba por encima, porque están en la conciencia, porque nosotros no somos este cuerpo físico, nosotros somos energía y esa energía tiene una conciencia y vivimos en la conciencia. Por eso es lo mismo que tengas una parada cardíaca, como que estés con respiración artificial, como que estés en los últimos momentos y estés falleciendo. Tú estás fuera de tu cuerpo, estás en la conciencia. Y entonces lo estás viendo todo. Por eso el concepto que tenemos de muerte, pues es triste y dramático porque las personas normales, no los médicos, las personas normales que se dedican a otras cosas, pues no están acostumbrados a ver morir a gente, solo ven morir a sus seres queridos. Y entonces se les junta la situación de estar viendo que alguien está falleciendo con la situación de que están perdiendo a un ser querido y por eso piensan que es terrible. Pero cuando estás acostumbrado a ver a fallecer mucha gente sin las emociones de que son tus seres queridos, pues lo puedes ver con más objetividad y entonces ves otra serie de cosas y vas viendo que la gente no sufre, que la gente en esa situación se encuentra muy bien, lo pasa muy cálidamente. ¿Por qué? Porque en el cuerpo humano, bueno, perdona, en todos los cuerpos, en los animales también,
2: También.
3: en el momento de fallecer, en el momento que la persona es consciente de que va a fallecer, o un animal, un pájaro que está volando, le están pegando tiros y está pensando que en uno de esos va a caer, o un ciervo está corriendo por el bosque herido y sabe que va a fallecer. En esos momentos se segrega una sustancia, que es una hormona, que se llama adrenocromo, que es una sustancia muy valorada por ciertas personalidades, que no voy a entrar en ese tema ahora, a no ser que me preguntes, pues ese adrenocromo lo que te produce es una droga que hace un efecto parecido al LSD. Entonces, la persona entra en una situación alterada de conciencia tan maravillosa, porque eso está programado en nuestro cuerpo que sea así, Y entonces pasa lo que es el tránsito de una forma muy, muy agradable, y si el tránsito no es completo y vuelve para atrás, porque cuando llegamos al otro lado, decidimos si queremos fallecer y quedarnos al otro lado o volver. Y muchos volvemos, yo por lo menos he vuelto en dos ocasiones. Y en ese tránsito que no te quedas al lado y vuelves bajo el efecto del adrenocromo, eso es una experiencia de muerte, una experiencia cercana a la muerte, que
2: Sí,
3: lo ha vivido.
2: las famosas experiencias cercanas a la muerte.
3: Claro, lo ha vivido mucha gente. Y esas experiencias no solo son teniendo parada cardíaca total y cerebral y luego volver, simplemente la sensación de muerte inminente por alguna razón ya puede desencadenar el adrenocromo y la experiencia cercana a la muerte. O sea, con esto lo que te quiero decir, al hilo de lo que preguntabas, es que no hay ningún drama, es que la persona está feliz, feliz y contenta en esa situación.
2: Pero fíjate, es curioso, ¿no? Que estás describiendo una situación que desde fuera, las personas que evidentemente con la carga emocional y hay nuestra cultura, la cultura occidental, no se habla de la muerte prácticamente. Es decir, antes se tenía una serie de, no es era respeto, pero por lo menos ahora es que, con perdón de la expresión, nos quitamos al muerto enseguida. Al tanatorio y rápidamente, es decir, y no queremos ver nada, no vivimos un proceso y quizás eso, yo no sé cómo lo contemplas tú, aunque me lo estás
3: Pues
2: hablando de otra realidad diferente, claro, para miles y miles de personas que no lo viven así.
3: me sumo a lo que tú dices y mucho más superlativo. No solo que nos quitemos al muerto de encima, sino que es que nos quitamos la muerte de encima, porque persona que ya va a cierta gravedad y que no es rentable y no es fiable, pues hacemos una eutanasia. Ya está permitido por la ley. Y
2: Cierto.
3: persona que no interesa que nazca, hacemos un aborto. O sea, que es que fíjate hasta qué punto decidimos desde fuera que no queremos ver una muerte dramática. Problemas los mínimos. Los mínimos nos lo quitamos de en medio. Y si es que se ha fallecido de verdad y por sus medios, cosa que en esta civilización ya no es tan normal, pues entonces, aunque teóricamente habría que enterrarlo al tercer día, cuando se ha desprendido el cordón de plata y
2: Exacto.
3: ha pasado totalmente al otro lado y ha dejado esta dimensión, pues nada, la ley dice que esos 3 días son, el primer día empieza una hora después de que te hayas muerto, ya es otro día, después dejan 24 horas y cuando pasan las 24 horas ya estás en el tercer día. Y ya te entierran, si es que te entierran,
2: O te
3: si no
2: incineran,
3: te queman,
2: sí.
3: ¿eh? Que para el que se ha ido, para hacer un buen paso al otro lado, energéticamente, para darse cuenta que no tienes cuerpo, que estás en una situación diferente y que estás en forma energética y no material, pues es muy bueno el tema de la incineración. Porque te vas a darte cuenta que no tienes cuerpo. Si no, si te has el tránsito ha sido muy rápido, por ejemplo, en un accidente o en una guerra o en una catástrofe, pues entonces a lo mejor te crees que estás todavía aquí, si no te han ido.
2: Sí, fíjate, es muy interesante. Pues estamos hablando, como decía, con la doctora Eraso, que es una autoridad que tiene publicados bastantes libros, que es la presidenta, recordamos, de la Fundación Internacional del Dolor, y que, bueno, está en muchos foros, en muchos congresos, muchas jornadas, transmitiendo luz, energía positiva y una vibración. Me gustaría, luego me gustaría preguntarte cómo elevar esta, conseguir una buena vibración ante una situación tan complicada como la que tenemos socialmente, pero ¿qué te parece si nos das algunas pinceladas de ese otro lado? O ese velo oculto que está más allá de esta realidad física. ¿Qué podríamos decirle a las personas, Isabel?
3: Pues podemos decir, vamos, sin pensar que nos vamos a equivocar, porque ya se sabe bastante de esto, nosotros estamos compuestos por un cuerpo físico, un cuerpo astral, un cuerpo emocional y un cuerpo causal, que es mental. Entonces, cuando pasamos al otro lado, pasamos en cuerpo astral, emocional y causal. Dejamos aquí el cuerpo físico, que es lo que se pudre, pero pasamos con el cuerpo astral, emocional y causal. Con esos tres cuerpos pasamos, aunque a veces no somos conscientes de eso, nos pensamos que estamos con cuerpo físico. Entonces, lo primero que tenemos que darnos cuenta en el otro lado es que no tenemos cuerpo físico. Por eso ayuda el tema de la

0: unos hijos o a un padre y estás en el otro lado, amargado y desesperado porque no tienes ese dinero, porque no tienes esa novia, porque no tienes esos padres, o incluso peor todavía, estás con mono emocional de droga o de alcohol o de cualquier adicción que tuvieras en la tierra, pues entonces te va a ser difícil soltar el cuerpo emocional, pero tarde o temprano lo sueltas. Por eso es muy importante cuando un familiar se ha ido, que eso está en el segundo libro de Viajeros en Tránsito,
1: Sí,
0: porque es una trilogía en la...
1: uno de tus grandes éxitos, porque además no solamente en los tres libros, sino que te piden numerosas conferencias y colocan ese título de Viajeros en Tránsito,
0: Sí, a mí
1: ¿verdad?
0: me colocan siempre el título de viaje
1: Sí.
0: en tránsito y luego yo hablo de lo que me da la gana, la verdad.
1: ¿Cómo debe ser?
0: Sí, pues en el segundo tomo, que es cómo ayudar a los que se han ido, pues entonces yo siempre digo que cuando se ha ido un familiar, le podemos ayudar desde aquí abajo, porque como desde el otro lado está fijado en el planeta Tierra, que es donde ha vivido, en su cuerpo físico, pues está fijo en todo su entorno. Entonces, nosotros si le decimos, por favor, ya no tienes cuerpo físico, deshazte del cuerpo emocional, mira a la luz, ve al otro lado. Entonces, pues se da mucha más cuenta y lo hace. También tiene que soltar el cuerpo causal de todos sus pensamientos que tiene y todos sus deseos terrenales que tenía, los tiene que soltar porque ya en el otro lado no se tienen que tener esos deseos, los deseos tienen que cambiar. Entonces, pues en el otro lado es un aprendizaje. Igual que aquí tienes un aprendizaje de vida, pues en
1: Sí.
0: el otro lado tienes un aprendizaje. Que no cabe duda, como has comentado tú antes, que hay que aprender a vivir y a morir, pues el que desde aquí ya sepa, por ejemplo, como sé yo o como sabes tú, que te vas a encontrar en esa situación, pues cuando te encuentres en esa situación vas a decir, anda, pues ya no tengo cuerpo, anda, pues yo ahora lo que tengo es que dejar las emociones e irme a buscar la luz, porque ahora ya estoy en otra dimensión y me tengo que ir a buscar la luz y a trascender aquello y a ir cuanto antes a la luz. Pero claro, si no sabes nada, nada, nada, nada, pues entonces te quedas con la retahíla de que como no quieres morir, pues no quieres estar muerto y te apegas al cuerpo. O sea que sí que creo que se debe de conocer un poquito,
1: Claro.
0: primero que podemos ayudar desde abajo y luego que cuando estás al otro lado te apliques un poquito el que te sirve y vas mucho más deprisa, vas a evolucionar si sueltas las emociones y sueltas los apegos que tienes a la tierra.
1: La verdad es que importante es soltar todo aquello que ya ha cumplido su misión. Fíjate, hablabas de llegar a la luz de ese lado, y claro, hay un aprendizaje también en ese otro lado, en ese velo oculto. Pero, por ejemplo, fíjate, las personas que se suicidan, ¿cómo afecta esto realmente a ese proceso de desarrollo, ese proceso espiritual de la persona, del ser humano?
0: Mira, no te creas que tanto. Yo he escrito un libro, tú lo sabes,
1: Sí.
0: ayudas frente al suicidio, porque el suicidio es una cosa terrible ahora, ¿eh? Se está suicidando muchísima gente.
1: Cierto, cierto.
0: Y la gente lo tiene oculto, es un tabú. Y hay un capítulo en el suicidio, en el libro de sobre ayudas al suicidio, que es ¿a dónde van los que se suicidan y cómo van? Pues mira, la Iglesia Católica ha sido muy dura. No,
1: Durísima, durísima.
0: no se podían enterrar en suelo sagrado y decía que se condenaban. Bueno, pues todo eso es mentira, ¿me comprende? O sea, el que se suicida, aparte de que no es la misma persona la que se quiere suicidar, que siempre está poseído por energías, igual que hablábamos antes, que hay entidades del miedo, pues hay otro tipo de entidades que te pueden poseer y entonces estás tan poseído que te quitas la vida porque no lo puedes soportar, pero si tú estuvieras bien, no te quitarías la vida, o sea que nadie se quita la vida por gusto, ¿eh? Y cuando se quitan la vida y se van al otro lado,

0: Pues les pasa exactamente igual que lo que ha muerto de muerte natural, solo que el que muere de muerte natural, si lleva mucho tiempo enfermo, pues está deseando soltar este cuerpo que tiene asqueroso, enfermo, que no tiene ya ninguna adicción, porque no puede fumar, porque no puede comer, porque no puede estar con sus familiares. Y entonces, esa persona pasa al otro lado con menos emociones. Pero como te he dicho antes, el que muere de repente, el que muere en un accidente o el que muere porque se ha suicidado, pasa con todas las emociones y le es un poco más difícil en el otro lado. Porque
1: Sí.
0: del otro lado quieren tener su cuerpo físico y no lo tienen, no lo pueden utilizar porque no lo tienen, tienen muchas emociones, el que se ha suicidado, todas las emociones controvertidas que tenía en su interior, por lo cual se ha suicidado, las sigue teniendo. Entonces, arriba te dan todo el tiempo que quieras, todo el tiempo, para que metabolices todo eso. Entonces, simplemente vas a tardar un poco más en darte cuenta. Pero al final te vas a dar cuenta y vas a soltar ese cuerpo emocional, ese cuerpo causal y vas a ir a la luz. Exactamente igual si te has suicidado como si te has muerto de muerte natural. O
1: Pues sí,
0: sea que no es una cosa.
1: la verdad es que es motivo de esperanza porque en nuestra cultura judeocristiana hay demasiado cuestión, demasiado imagen proyectada muy, muy negativa sobre el tema de los suicidios, sin contar que las personas tienen tendencia o se suicidan por algo que es muy fuerte y porque hay muchos condicionamientos y energías y entidades. Es un tema muy interesante que probablemente en otro programa podríamos hablar, Isabel, sobre todas estas entidades, sobre todos estos eones, arcontes, etcétera, que de alguna manera también están influyendo sistemáticamente. Y eso es interesante porque hoy día, en estos tiempos actuales, vemos que las sociedades opulencias, las que llamamos del primer mundo, del estado del bienestar, hay cantidad, estrés, ansiedad, depresión, montones de psicofármacos, de analgésicos, de antidepresivos y también de antipsicóticos que tú conoces muy, muy, muy bien. ¿Cómo podemos conseguir estar, poseer o tener una buena vibración ante situaciones tan complicadas como las actuales?
0: Pues mira, es que vivimos, aunque ya estamos al final, vivimos en una situación de Matrix, vivimos en una Matrix y nos tienen adoctrinados y nos tienen atontados. Pues nos tienen atontados con los fármacos, con la televisión, con la sociedad de consumo, con todas estas historias, con las políticas que tenemos. Entonces, vivimos totalmente ofuscados entre las cosas que nos manipulan, aparte de la sociedad de consumo, los fármacos y todo, están las religiones, ¿eh? Mismamente, aquí hemos comentado que los que se suicidan les meten el San Benito de no ponerlos en tierra sagrada y a los familiares meterles la angustia, de que no se van a salvar. Entonces, para mí, la solución es un despertar. Es un despertar de toda esta situación que tenemos. Y en ese despertar, yo por experiencia propia, que ya he despertado varias veces, pues el primer despertar que tienes es un despertar lleno de ira. De decir, ¿cómo nos han engañado estos políticos? ¿Qué mentirosos satánicos nos han manipulado? ¿Qué han hecho con nosotros? Nos han arruinado y nos han manejado a las mujeres, nos han hecho ser anoréxicas, a los hombres les han quitado la emoción de poder llorar y poder abrir sus sentimientos, nos han manipulado totalmente. Entonces, ese despertar primero es un despertar lleno de ira, pero que es necesario. Porque en la búsqueda, te pones a buscar todas las cosas estas y ya vas leyendo, vas aprendiendo y ya vas teniendo un segundo despertar en el que dices, bueno, mira, a mí todos estos que me han machacado esta matriz, estos políticos, este estado profundo, me importa un Bledo. Yo ahora voy a seguir mi ley natural y voy a hacer lo que quiera. Porque en realidad los que nos manejan este estado profundo, esta sociedad que nos maneja, si no eres el borrego que ellos quieren, te castigan con el ridículo. O sea, yo en ciertos círculos estoy loca, estoy como una cabra de ser así, ¿me entiendes?
1: Totalmente.
0: Claro, en los círculos en los que yo me muevo, que son afines, pues no, soy una persona despierta. Pero las personas que están empezando a despertar todavía tienen miedo a ese ridículo que le van a poner ese San Benito. Entre la Iglesia Católica le va a decir que van a condenar, los otros le van a decir que socialmente no son aceptados. Entonces, ese ridículo hace que te eches para atrás. Pero si tú superas en un segundo despertar ya ese ridículo, pues entonces ya te da igual todo. Y lo que yo aconsejo es seguir la ley natural. Cada uno
1: Sí.
0: está clarísimo. Somos un fractal divino, o sea que tenemos parte divina en nuestro interior, es nuestra energía, que es eso que pasa al otro lado, nuestra energía divina, y en esa energía divina, nosotros somos sabios, somos omniscientes. Nadie nos tiene que decir qué es lo que tenemos que hacer. Y la prueba está es que si yo preguntara a alguien, cuando a mí me preguntan, oye, ¿es que debo de hacer esto? Digo, pregúntate tú, a ver, ¿tú qué crees? ¿Tú crees que lo puedes hacer o no? Me dicen, pues sí, pues ya te has contestado. O me dicen, pues no. Digo, pues ya te has contestado. Si no tenemos nada más que hacer un poquito, pensar y meternos en nuestra ley natural, que es la única que tenemos que seguir. Lo que pasa es que muchas veces, para poder vivir en esta sociedad, tenemos que pasar, intentar pasar desapercibidos y no
1: Sí.
0: ir abanderando nuestra ley natural, porque los que mandan ahora, los que tienen el poder todavía, es ese estado profundo. Y si vas abanderando, pues te echan a la hoguera, es como la Inquisición.
1: Totalmente. De otra forma, o hay accidentes. O hay enfermedades raras,
0: Claro,
1: o eres un
0: entonces,
1: loco,
0: claro,
1: un negacionista.
0: o de negacionista, fíjate, negacionista. Hay veces que me habrán llamado a mí negacionista, porque no me he vacunado, porque sé lo que es la vacuna, y ahora ya está saliendo todo a la luz, ¿me comprendes? Conforme va saliendo todo, pues resulta que ahora, gracias a los negacionistas, pues los demás van a mejorar muchísimo su situación. Pero claro, nosotros nos hemos arriesgado, porque yo he hecho un documental, he producido un documental con mucha gente que se llama En busca de la verdad. Y ahí se dice todo y se cuenta todo. Ah, pero somos conspiranoicos, pero somos negacionistas. Eso somos las personas que despertamos. Los que no despiertan,
1: Sí.
0: pues todavía nos ven a nosotros como negacionistas y como conspiranoicos, aunque nos quieran, porque yo tengo familiares y amigos muy queridos que
1: Sí.
0: me ven aquí. Entonces, a esas personas de momento no se les puede decir nada, tienes que pasar desapercibido, porque es echar margaritas a los cerdos. ¿Comprendes?
1: Con
0: Ya,
1: la
0: claro, ya
1: frase
0: les.
1: bíblica.
0: Claro, ya les pasará algo y despertarán. Pero fíjate el despertador tan inmenso que ha sido lo de Valencia. ¿Cuánta gente pensaba que estábamos en buenas manos? Y nos hemos dado cuenta que estamos en manos de verdugo. Allí ha despertado mucha gente y hay mucha gente con ira. Y es verdad
1: Por
0: que lo han
1: cierto,
0: hecho a propósito.
1: Isabel, ¿cómo ves el despertar de la humanidad en este momento? ¿Ves que hay ya una masa crítica? ¿Cómo lo ves? ¿Cómo lo percibes? ¿Cómo lo sientes?
0: Pues yo, vamos, lo percibo y lo oigo y estoy muy en contacto. Yo creo que sí hemos llegado a la masa crítica. La masa crítica es un poco menos de un tercio del planeta, pero ya sabemos que no van a despertar más de un tercio del planeta, porque no hay más de un tercio de planeta con cuerpo, alma y espíritu, o sea, seres humanos de verdad. Yo, por poner un ejemplo suave, diría, si tú tienes que representar una obra de teatro o una película, te pueden poner mil extras alrededor, para que tú interacciones con esos extras y puedas hacer el bien, hacer el mal, definirte. Pues eso es así. En el planeta hay un 30% de seres humanos con cuerpo, alma y espíritu, que espero que despierten todos poco a poco, pero el 75% son extras, son clones, son carcasas, son entidades con un cuerpo físico que se han organizado, ¿entiendes? O sea, son extras de los cuales nos tenemos que defender algunos y otros simplemente pasar desapercibidos.
1: Isabel, ya en la recta final tendremos ocasiones de volver a hacer otros programas, de contar contigo aquí en conversaciones profundas. ¿Cómo expresarías, explicarías, si es que se puede explicar, lo que representa para ti el amor? El amor con mayúsculas.
0: Pues es lo único que existe, es lo único que hay, lo más energético, el amor incondicional. Y no me estoy refiriendo al apego por tus hijos, al apego por tus familiares, no. Me estoy refiriendo al amor con letras mayúsculas, eso que cuando lo sientes se te llenan los ojos, se te ponen vidriosos y amarías a todo el mundo y besarías a todo el mundo, pero que te tienes que sujetar porque, como ya te digo, solo somos un 30% de la población. Los otros hay que tener mucho cuidado y hay que saber defenderse. Entonces, para ellos también es el amor, porque yo, por ejemplo, cuando me siento acechada por un ser oscuro, un ser de la oscuridad que nos acechan constantemente y nos damos cuenta algunos, pues yo hago un decreto, pero un decreto con amor. Yo decreto que el ser que me está acechando y me está perjudicando se muera abrasado en el fuego de mi libre albedrío. Pero si antes de morir decide ir a la luz, yo le perdono. Y le deseo que vaya a la luz con todo el amor del mundo.
1: Pues es un cierre, yo diría, un punto y seguido. Para otras ocasiones, un decreto muy fuerte, muy energético, muy del corazón, muy del alma, que seguro las personas que nos escuchan y nos escuchen van a poder aplicar si son conscientes y están en ese proceso, además del despertar. Agradecemos profundamente a la doctora María Isabel Eraso Aragón que haya compartido este tiempo aquí en conversaciones profundas. Ya casi casi en el último, los 2 últimos minutos, Isabel, si te gustaría decir algo, tienes los micrófonos para ello.
0: Pues me gustaría que las personas fueran valientes, que supieran que somos un fractal divino, que el decreto que yo acabo de hacer lo escribo 500 veces a pacientes para que lo hagan ellos, que lo escuchen y que se lo regalo y lo utilicen ellos y que no tengan miedo, que no tengan miedo porque todos tenemos un ángel de la guarda y una parte divina, y estamos muy protegidos.
1: Pues muchísimas gracias, doctora Eraso, por haber compartido este tiempo. Ya en la recta final, como me gusta decir, que seáis vosotros mismos, sé tú mismo, sé tú misma siempre. Es lo más valioso. Desde tu libertad, tu responsabilidad, elige tu camino y camina con valor, con decisión, con seguridad y confianza. Fuertes abrazos infinitos.

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1: Queridos amigos de Destellos de Luz, la última semana del año, la última semana de diciembre. Y la última vez que nos vamos a escuchar en este 2024, porque vamos a abrir las puertas del 2025 por todo lo grande. Bueno, para todos aquellos que me estáis escuchando, feliz año nuevo, adelantado, pero con muchas ganas y con mucha ilusión de que lo disfrutéis con felicidad, con salud, las personas que más queréis. Y con las ganas de vivir intensamente un 2025 saboreando con aquellas personas que amáis y que queréis profundamente, momentos inolvidables, instantes que sean irrepetibles y que todo ello os cargue de salud mental y de salud física. Ese es mi deseo, ese es mi abrazo para este fin de año. Un fin de año en el que quiero agradeceros y mucho, muchísimo el que hayáis estado ahí durante todo este tiempo, durante todo este año, escuchándome. Quizás compartiendo algunas de mis reflexiones y otras teniendo vuestro punto de vista, pero qué bonito que podamos respetarnos y que podamos compartir de muchas maneras esos pensamientos que se dejan llevar y fluir a través de mi voz, que ponen palabra, pero que indican un sentir, el de ayudarte, el de hacerte feliz, el de darte luz o consejos que te pueden de una u otra manera aliviar un poco el peso que puedas tener en la mochila, hacer más ligero el viaje. Por eso ese abrazo a todas y a cada una de las personas que estáis ahí, que compartís, que pensáis, que reflexionáis con este tipo de pensamientos. Gente comprometida, seguro gente que le gusta escuchar espacios de este estilo, que apuesta por ese compromiso de ser su mejor versión. Compromiso, una palabra que sí que me gustaría para sellar este 2024, hacerla, bueno, pues de alguna manera especial, porque no es algo que abunde hoy en día. Justo vivimos en la época del no compromiso. Pero como decía William James, el padre de la escuela pragmática, el recuerdo de haber hecho una promesa o juramento induce a una persona a hacer esfuerzos que de otro modo no haría. Quiero invitaros a todas las personas que escucháis en este momento este espacio llamado Destellos de Luz, que os comprometáis con lo más importante que tengáis en vuestra vida, que es con vosotros mismos. Que ese compromiso os lleve y alcance para conseguir y lograr aquello que os hace feliz. Y sobre todo que seáis palabras, que seáis personas de palabra, que esas palabras que digáis tengan peso en hechos. Porque es difícil, muy difícil hoy en día encontrar la lealtad, ese compromiso, esa palabra cumplida en una sociedad donde cada vez la fragilidad en todo aquello que se lleva está a la orden del día. Ser una persona comprometida con uno mismo hace que apostemos por nosotros, por esa madurez, por ese crecimiento personal. Y la verdad es que es, bueno, maravilloso encontrar a alguien, porque parece mentira, pero ese compromiso engloba muchas cosas dentro de sí. Lo primero, la confianza. La persona que es comprometida consigo mismo lo va a ser con cualquiera que pase por su camino. Y va a hacer que se convierta en una persona confiable. ¿Por qué? Porque sus palabras tienen tanto peso, tanta fuerza, que no dudamos. ¿Y qué belleza hay en aquello que no nos hace dudar? Porque tenemos la garantía. Eso de pongo la mano en el fuego por... ¿Lo pondrías por alguien hoy en día? ¿Cuánta gente pondría la mano en el fuego por otra persona? Aún quedan seres leales, fieles, que son convincentes en su pensamiento, en su sentimiento y en su acción. Que van de frente, que no tienen dobleces. Que admiten sus errores, que admiten aquello que hacen bien. Que el ego no está inflado. Que saben domarlo y mantenerlo en su justa medida, ahí, controlado. Aún quedan personas maravillosas que se cruzan en nuestro camino solo para iluminarlo y darnos más fuerza. Y son esas a las que puedes llamar a las 3 de la mañana cuando el alma se te rompe. O cuando realmente necesitas, porque estás en apuros, una ayuda, sea del tipo que sea. Hablamos de personas que solo con saber que están ahí, la vida tiene otro sentido. La paz que se siente al saber que uno no está solo, que no hay nadie que apueste por él, hace que todo eso repercute en positivo y se valore y se cuide ese compromiso. A veces son hilos invisibles los que unen a las personas que hablan el mismo lenguaje, esas energías que tienen la misma intensidad y el mismo color. ¡Y qué belleza! Aprender con los años que son estas personas las únicas que merecen la pena. Pocas, poquísimas, porque hay que andar mucho para conocer el caminar de otra persona. Pero también es cierto que con el tiempo uno va descubriendo que en las situaciones más complicadas, la persona comprometida con ese cariño, con esa amistad o con ese amor que siente, es incondicional. Compromiso e incondicionalidad van de la mano. Una amistad no tiene condiciones, un amor no tiene condiciones. Quien ama y quien quiere no hace daño. Por lo tanto, hay cosas que ni siquiera pasan por la mente. Hay que comprometerse con uno mismo, porque esto va a ayudar a tener ese impulso positivo de salir adelante en situaciones complicadas. Había una carta que escribió un príncipe ruso a su esposa que le decía lo siguiente: cuando se me hace difícil lograr alguna cosa, me comprometo, dando mi más solemne palabra de honor al hacerlo. Si fuera capaz de quebrantar mi promesa, me perdería todo el respeto que me tengo a mí mismo. Qué maravilla que detrás de ese compromiso haya palabras tan esenciales como la confianza, como el respeto, como la lealtad, como la fidelidad, que indican la calidad humana que tiene esa persona. Esa Q de oro que difícilmente se encuentra y que tanto cuesta llegar a conseguir en primera persona. Como despedida a este 2024, te invito a que te comprometas contigo para convertirte en esa bonita versión que estoy segura la tienes. Estoy segura, muchos ya la disfrutan, tú en primera persona. Y sobre todo, de hacer, de seguir haciendo todo aquello que te dé felicidad y que te haga tu mejor versión. Yo te envío un abrazo muy fuerte, el más fuerte de todo el año, para que en estos momentos te sientas acompañada, acompañado y con ese cariño que a través de las ondas intentan de muchas maneras tocarte y hacerte feliz para conseguir robarte, quizás si me lo permites, una sonrisa o un suspiro de alivio. Un fuerte abrazo. Feliz Año Nuevo. Te espero con mucha ilusión en el 2025.
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1: Bueno, pues ya estamos aquí. En este cumplimiento que venimos haciendo, pero nunca en el cumplo y el miento, sino ese cumplimiento que, por esa gran categoría de cumplir las acciones que uno viene haciendo y presentando, nos sentimos encajados en este programa para llevar a buen puerto todos esos ideales que venimos transmitiendo desde hace años, a todos aquellos que quieran encontrar ese equilibrio, esa paz, esa conciencia cósmica, esa amplitud de conciencia, de corazón, de sentimientos que intentamos brindar a través de nuestros pequeños mensajes gracias a todos nuestros invitados.

0: Bien, pues continuamos en Luces en la Oscuridad. Más de 35 años hablando de humanidades, que se dice pronto. Y por estos estudios han pasado pues gente de todos los colores, y digo de todos los colores, y hoy con mayor renombre, porque vivimos en un país muy abierto, muy plural, muy solidario, donde a veces perdemos la empatía, perdemos el concepto de la amistad, de los valores, de singularidades que nos hacen más grandes a cada uno de nosotros, por simplemente por apreciaciones, porque nos dejamos llevar por donde va Vicente, que es donde va la gente, dicen, ¿no? Y no tenemos una conciencia o no tenemos un espíritu crítico propio, o nos falta a lo mejor un poquito de, ¿cómo podría decirlo sin que nadie se me ofendiera, ¿no? Pero siempre lo decimos en este programa, no hay que quedarse con una noticia, sino hay que mirar de la misma noticia cuántas claves hay y luego sacar tus propias conclusiones. Buscamos gente pues que tenga ese espíritu crítico de buscar y luego sacar sus propias conclusiones de lo que ha leído, ¿no? No se puede ir engañado por la vida, tenemos que saber quiénes somos, dónde estamos y con qué nos estamos enfrentando, porque al fin y al cabo no vivimos al margen, no vivimos solos, vivimos en comunidad, y lo que hagamos hoy va a repercutir seguramente en nuestro futuro y en nuestros semejantes, ¿eh? Allí donde fueres, haz lo que vieres, pues bueno, de alguna manera, si hoy te portas bien, puede servir eso como ejemplo, y si te portes mal, pues puede ser de un ejemplo todo negativo y en contra de tus propios objetivos en un momento determinado, ¿no? Siempre y cuando pensemos que la gente que lo hace con buenas intenciones. Bueno, tenemos una España un poco convulsa, que no sabe muy bien dónde caer, ya no sé muy bien si estamos en azules, en rojos, en un arcoíris de colores político. Esto no es un programa que hable de política, sino habla de expansión de la conciencia, por llamarlo de alguna manera, de concienciación de quiénes somos cada uno de nosotros, de atributos, de valores y de empatía. De eso va este programa, y por ello, un día más, yo me quiero acercar no a una atalaya política, pero sí a una atalaya social que tiene, pues eso, puntos importantes relacionados con la política. Porque solamente hay que acercarse a cualquier medio de comunicación para ver cómo anda España, cómo anda el gobierno que tenemos, de uno o de otro color. Yo creo que los colores ya han pasado a la historia, lo de rojo, azul, azul y rojo ya ha pasado a la historia. Tenemos que mirar el futuro y olvidarnos de quién lo hizo bien, quién lo hizo mal, tanto de un frente como de otro, si es que alguno lo hizo bien y si es que alguno lo hizo mal. En cualquier caso, hay que, dicen que agua pasada no mueve molino, vamos a generar que nos puedan ayudar a todos, como lo hemos visto en Valencia. Espero que no pase lo mismo que pasó con Lorca, que nos hemos olvidado. Espero que no pase lo mismo que pasó con el volcán en Tenerife, que ya sigue gente todavía viviendo en las calles cuando lo perdieron todo. Espero que el gobierno se siga acordando de lo que ha, de la gente que lo ha perdido todo también en estas comunidades. Tengo ante mí a un partido político nuevo, que es curioso, y digo que es curioso por la gente que lo ha lanzado y puesto en boga. Avante en dos tercios. Y tengo conmigo a dos representantes de este partido, al señor Juan Lamas y al señor Luis Baile, dos miembros de la Secretaría General de este partido, Avante dos tercios. No sé por quién empezar. Don Luis Baile, don Juan Lamas, muy buenas noches y bienvenidos a Luces en la Oscuridad.
1: Buenas noches.
2: Buenas noches, Pedro. Muchas gracias por invitarnos.
0: Un placer. ¿Quién es el secretario general? ¿Quién es el que preside el partido? ¿De quién fue la idea? ¿De los dos? ¿De quién fue la idea? ¿Sí, Juan?
2: Bueno, el secretario general soy yo, provisional, uh-huh, elegido por mis compañeros, que nos hemos repartido los cargos provisionalmente hasta que se vayan cumpliendo los pasos que queremos dar para fundar el partido e ir vistiéndolo por provincias y luego a las elecciones primarias, como marcan nuestros estatutos, ¿no? Y Luis Baile, también casi por elección suya, es el portavoz político. Está y bien. El vicesecretario no está, que es Juan Muñoz, que se ha tenido que ir a Zaragoza porque tenía una consulta médica con su mujer, ¿no?
0: Muy bien.
2: Y para hablar de la idea, yo prefiero pasarle la palabra a Luis, que lo tiene escrito por ahí, incluso en la página web del partido.
0: Muy bien, pues Luis, cuéntanos cómo surgió la idea de crear un partido político y el por qué.
1: Pues surgió de mi amigo Juan, que me sorprendió en una cena.
0: Sí.
1: Una cena que hicimos posterior a una presentación de un libro que organicé yo, y bueno, luego nos fuimos a cenar y en la sobremesa me suelta la sorpresa, ¿no? Me dice, creo que tendríamos que fundar un partido político porque esto no puede seguir así, hay que revisar la Constitución y tal. Bueno, pues yo me lo pensé muy poco, la verdad es que me lo pensé muy poco. Yo creo que en las dos copas posteriores ya le estaba dando el sí.
0: Sí, que has puntualizado en las dos copas posteriores.
1: En las dos copas posteriores, no. Nosotros nos solemos tomar la penúltima y la última.
0: Está muy bien.
1: No pasamos de ellos, sino luego está a bien. La mañana siguiente lo pagamos.
0: Sí, está muy bien.
1: Lo pagamos.
0: Sí, como todo el mundo.
1: Claro, es que la edad no perdona. Bueno, la edad no perdona.
0: Claro, ¿y qué pasa?
1: Bueno, y entonces empezamos así. Nos ha costado mucho ponerlo en marcha. Hemos tenido que presentar dos veces la documentación en el Ministerio del Interior, porque parece que lo cogen con palillos cuando les interesa y tal. Bueno, sin problemas. Lo pasamos en segunda instancia, en el examen de septiembre.
0: Sí.
1: Nunca mejor dicho, porque en septiembre fuimos legalizados como partido político. Me parece que el 13 o por ahí, más o menos a mitad de mes aproximadamente. Y desde entonces pues ya nos hemos podido poner en marcha, con mucha burocracia también, porque luego hay que legalizar o escribir la marca, el logo, no sé qué. Parece que entre los ministerios no están demasiado interconectados. Y no solamente te tienes que escribir en un ministerio, sino que tienes que ir a otro para registrar tu marca. Y bueno, lo de siempre. Los estatutos nos han costado mucho hacerlos, pero bueno.
0: ¿Dos personas en esa creación o hay más gente? Bueno, hablabas también de Juan Muñoz, ¿no? Que estaba sí, en Zaragoza. Sí. ¿Los tres sois los que habéis creado el partido que se llama?
1: Avante Dos Tercios.
0: Avante Dos Tercios. ¿Esto me suena a náutica?
2: Mira, sí. La verdad es que el nombre es importante, ¿no? Estuvimos dándole vueltas, sé cómo lo llamamos a esto, ¿no? Entonces se nos ocurrió que como necesitamos, nuestro objetivo casi fundacional es revisar la Constitución Española del 78, que creemos que es la madre de todos los problemas que tenemos, ¿no? Y para hacerlo necesitas dos tercios de los diputados del Congreso, 234 diputados. Entonces, oye, de esto de dos tercios, había en la náutica una frase que decía, avante toda, avante un cuarto, avante dos tercios.
1: Digo, avante media.
2: Venga, y vamos a poner este nombre, Avante Dos Tercios, y luego encargamos a una empresa que nos hiciera el logo con la vela. La verdad es que es muy bonito, ¿eh? Uh-huh. Haremos camisetas.
0: Está muy bien.
2: El merchandising este. Y esa fue la idea, ¿no? O sea, necesitamos dos tercios de potencia para conseguir revisar la Constitución y vamos hacia adelante porque el rumbo lo tenemos muy claro, ¿no?
0: Está claro el rumbo. Bueno, si se tiene el rumbo claro ya no hace falta absolutamente nada más.
2: Sí, hay que convencer a 15 millones de españoles.
0: Es lo que
2: bueno, entre 13 y 15.
0: 13 millones para llegar a esos dos tercios, sí. Para poder llegar a la presidencia del gobierno.
1: 234 diputados.
2: Dos, tres, cuatro.
0: Con dos, tres, cuatro diputados, que son unos cuantos millones.
1: Bueno, entre
2: no hemos hecho la cuenta exacta, pero calculamos que con 13 o 14 millones serían suficientes.
0: 13 o 14 millones. ¿Y qué tiene de singularidad Avante Dos Tercios?
1: Pues la singularidad de Avante Dos Tercios es que el deseo nuestro es que España se vuelva a situar en el punto, en el estado en que se debe situar internacionalmente. Y para ello tenemos dos objetivos. El objetivo principal es hacer la revisión de la Constitución. Ese es el objetivo principal. En la revisión de la Constitución, de esa revisión, se derivan todas las demás cuestiones que podemos cambiar y debemos de cambiar. Uh-huh. Hay muchos problemas en la Constitución, que en su día se hizo como se hizo por necesidades políticas del momento
0: rapidez,
1: y tal.
0: Rapidez
1: y tal, pero bueno, pues hicieron a base de muchos acuerdos, muchos toma y dacas, muchas presiones, y bueno, ha estado funcionando un montón de años, un montón de décadas, y bueno, pues ahora estamos viendo el problema que tiene la Constitución. Están, bueno, no ahora, llevamos ya bastantes lustros viendo los problemas que son consecuencia de no haber dejado una Constitución muy, muy, no digamos cerrada, pero mucho más clara y concreta.
0: Juan, cuando uno se plantea el crear un partido político en un momento determinado, es como el que dice, ¿me toca casarme o no me toca casarme? ¿Me toca tener hijos o no me toca tener hijos? ¿No? Porque hay algo que pide la sociedad, o hay algo que pide mi cuerpo, mi familia o yo mismo, ¿no? ¿El plantearse el crear un partido político es por algún tipo de necesidad personal inicialmente y lo plasmas o lo compartes con tus amigos? Porque ahora seguiremos hablando de vuestras profesiones, ¿no? Pero, ¿de dónde sale? Porque no estoy contento con lo que veo, no estoy contento con el gobierno, con lo político, porque, claro, no toda la culpa la tendrá la Constitución. Alguien más tendrá la culpa de todo eso.
2: De hecho, la Constitución es un texto que tiene cosas que pensamos que no, pero no nosotros, los padres de la Constitución ya lo veían, ya alguno ya se quejó. Esto de la nacionalidad va a tener problemas, este el Estado autonómico, esto está cerrado y esto va a dar problemas, ¿no? Nosotros llevamos ya profesionalmente muchos años defendiendo precisamente la Constitución y la democracia, y ahora nos hemos jubilado y como nos interesa la política y sobre todo nos interesa el futuro de España y de nuestros hijos y de nuestros nietos, si vemos lo que está pasando, pues esas son las motivaciones especiales, ¿no? A mí me pueden decir, no, eso no lo harás por ponerte medallas, ¿no? Para no se me ha ocurrido nunca, ¿no? Lo hago porque creo que es mi obligación y además el momento es fundamental. Ahora es el momento. Pedro Sánchez nos va a dar 2 años y medio para fundar el partido y la revisión que queremos tiene 3 o 4 puntos fundamentales. Primero es derogar el Estado autonómico, que es el cáncer metastásico que tiene este país. El Estado de las autonomías es el causante de la disgregación, de la amenaza de ruptura, de la corrupción que tenemos, del gasto político insostenible, de la desigualdad sangrante entre españoles. Lo vemos en las autonomías, la cama de un hospital o de un colegio en el País Vasco, en Navarra, está dotada el doble que en Albacete o que en Badajoz. Eso no hay derecho, no puede ser, ¿no? Entonces, luego está el tema de la separación de poderes, que ya vemos lo que pasa. Queremos que el Tribunal Constitucional sea una sala más del Tribunal Supremo. Queremos que el Consejo General del Poder Judicial sea nombrado por los jueces con un sistema de sorteo, o más o menos. Y si me enrollo mucho, me cortas.
0: No, no faltaría más.
2: Y, naturalmente, el Fiscal General del Estado va a ser nombrado por el Rey, pero a propuesta del Consejo General del Poder Judicial, para no politizar el átomo, ya sabemos cómo está, ¿no? Y entonces, con esas políticas, y luego ya descendemos al programa político, que tenemos ideas muy sociales, porque nuestro llamamiento inicial era todos los españoles, porque necesitamos millones de votos, pero especialmente a los jubilados y retirados, donde creemos que está, y perdonad por el autobombo, pero el mayor conocimiento y experiencia e inteligencia de todos los ámbitos, ¿no? Entonces queremos iniciar ese movimiento social, pero naturalmente necesitamos a la gente joven también, y el partido se irá formando de arriba abajo, provincialmente, y con sus elecciones primarias, y las políticas sociales las tenemos, una parte de ellas ya colgadas en la página web, que yo creo que está muy bien hecha, y hay que consultarla.
0: ¿Derogar políticas autonómicas es lo mismo que derogar autonomías?
2: Sí, sí. Derogamos el sistema autonómico y la descentralización va a pasar al nivel provincial y municipal. Las provincias van a tener más competencias de gestión, sobre todo, y creemos que además están más cercanas al ciudadano. El Estado autonómico fue un invento del 78 que ha sido innecesario, lo que decimos, ¿no? Vamos, yo soy navarro, vasco-navarro, y cuando hablo con la gente de por allá, me dice, bueno, pero un vizcaíno, un guipuzcoano, le quitas el muermo del gobierno vasco y es que te quitan la hipoteca. Y vas a tener más para ti y todos igual, ¿no? Entonces nosotros, por supuesto, que van a seguir insistiendo a las regiones, gallegos, catalanes, pero la administración la van a llevar los barceloneses, los vizcaínos, los guipuzcoanos, los alaveses, los sevillanos. Y vamos a reducir el gasto político. Tenemos, no sé si 300 o 400 mil políticos en España.
0: 400 mil, dicen.
2: O sea, 400 es que eso es insostenible, de todos puntos de vista, ¿no?
0: Sí, sí.
2: Entonces, bueno, el momento es ahora o nunca, ¿no?
0: El momento es ahora o nunca. En este programa hemos hablado con diferentes planteamientos políticos que han salido en su momento. Algunos han prosperado, otros no tanto. Otros era más la ilusión que se le ponía que no. Entiendo que vosotros le ponéis muchísima ilusión a lo que estáis creando y yo os deseo de todo lo mejor posible, ¿no? Porque cuando uno habla, claro, es que parece mentira, pero estamos en España. Yo no he visto en ningún país del mundo, y he viajado algo, donde uno no pueda decir que se siente orgulloso de ser de su país. Porque el sentirse orgulloso de ser de su país es como atribuirse cosas que no tienen por qué venir ni tan siquiera en el recuerdo, porque es una cosa que ya ha pasado y, como decíamos al principio, agua pasada no mueve molino. Pero aun a pesar de los pesares, caramba, algo se haría bien en su momento como para que hoy podamos plantearnos muchas cosas, ¿no? 400.000 políticos o gente que vive de la política. Claro, vosotros no hablabas de medallas. No busquéis medallas porque ya os han dado las medallas.
2: Sí.
0: Ya las habéis tenido. estáis jubilados, pero que es de motivo de reflexión que a día de hoy, jubilados que no están hoy en la primera línea de batalla, jubilados tengan que decir, yo tengo que hacer algo porque los políticos que hoy tenemos, de un lado o de otro, no me están cumpliendo. Es que el que no falla por un sitio, falla por el otro. Entonces, no se trata de colores. Busquemos un arco iris, ¿no? No se trata ni rojos, ni azules, ni de rojos, pero que sí que es importante descubrir que gente que han tenido más experiencias de la vida que nosotros, sobre todo la gente más joven, que digan, caramba, es que lo que hoy se está haciendo no es que quiera recordar tiempos antiguos, tiempos pasados, ¿eh? No es que hay que hacer un cambio radical a lo que se está viviendo, ¿no? Entonces, claro, hablabas de 400.000 políticos, pero es que en vuestra profesión antes, España tenía 400.000 o 500.000 empleos en España de soldados. Ahora tendremos 50.000 o 60.000 empleos.
2: No, estamos en 110 o 120, pero sí, bueno, ahí, la reducción ha sido... porque el servicio militar...
1: Ya menos.
2: Ha pasado.
1: Cuando nosotros salimos tenientes, era el ejército más o menos era unos 250.000, más o menos, por ahí. Bueno, no el ejército, todas las Fuerzas Armadas.
0: Sí.
1: Y ahora me parece que son unos 80 y... deberían ser 86.000 y por las plantillas, y no llega. Son 285, 83, por ahí, una cosa.
2: La verdad es que, Pedro...
1: No, digo, 200 no, perdón, 85.
2: Quiero decir que no estamos... quiero decirlo porque, aunque somos militares retirados, no somos militares en ejercicio, ¿no? Y entonces estos datos, la verdad es que no los sabemos, ¿no?, con ciencia cierta, no queremos aquí meter la pata.
1: Claro, no, oímos.
2: Pero bueno, la reducción...
0: Pero qué bueno que vosotros ya habéis dado el do de pecho, ya las medallas ya las tenéis, ¿no? Yo le decía antes a un amigo, digo, bueno, es que aquí lo que se necesita son políticos que no quieran mantenerse en una silla por cobrar un dinero, sino que lo que necesitamos es gente que ya lo tenga, que no busque eso, sino que busque... pues algo más solidario, ¿no? Buscamos políticos de pro, políticos que de verdad nos sintamos orgullosos de decir, caramba, qué político, ¿no? Qué gente, qué majo, ¿no? Pero no qué majo porque resulta que le ha regalado una casa, no, qué majo porque mira por el viento de la comunidad y no por él mismo. Entonces, que hoy los representantes y fundadores de un partido que se llama Avante Dos Tercios hayan sido militares de carrera, coroneles en este caso, dos coroneles... ¿Y el tercero también es un coronel, el comandante?
1: Él creo que es...
2: Juan, Diego, comandante. Se fue a la reserva antes.
0: Se fue a la reserva. Bueno, muy bien, pero que habéis estado durante muchos años...
2: Toda la vida.
0: Toda la vida diciendo sus órdenes, o sea, que entendéis el valor, es decir, el que manda, manda, y hay que respetarlo, que a lo mejor se nos ha escapado un poquito el respeto, ¿no? Claro, si no les enseñamos a nuestros jóvenes algo tan esencial como es el respeto a los demás... Respeto a los demás, respeto a las canas, respeto a los mayores, respeto a la gente que más sabe, que caramba, que estamos introduciéndonos en el mundo, que tenemos 20, 30 años y nos quedamos con el anuncio que nos acaban de infundir en un medio de comunicación comprado y nos quedamos con aquello y no pensamos, ¿no? Entonces, yo cuando escuché al coronel Baños que os hacía una entrevista, desde aquí un saludo, me pareció importante, no por el mero hecho de crear un partido nuevo en sí, sino quién creaba ese partido nuevo, ¿no? Porque pensé, todo el mundo entenderá de verdad, de corazón, con buenas entendederas, que militares o exmilitares no crean un partido político para dar un golpe de Estado, sí, sino porque están hasta el cuello, por no llamarlo de otra manera, de lo que estamos viviendo en España, de dónde va la gente, que, bueno, en otra época... uno es curiosísimo porque tuvimos una guerra civil, ganara quien ganara, es igual, una guerra civil, España al cero, siempre hay perdedores, no hay ganadores, aquí pierde todo el mundo en una guerra, ¿no? Y más si es civil, pero bueno, de salir de una guerra civil y luego entrar en una guerra mundial, que no entramos, pero que hubo una guerra mundial, y a pesar de todo, España, con todo el que hubiera antes mandando o ejecutando acciones, llegó a construir una España que era la octava maravilla del mundo desde el punto de vista industrializado, que éramos un país, caramba, con proyección, que éramos de los más visitados, de los más buscados, de lo que había trabajo. Bueno, algo haría bien, ¿no?, aquel señor que estuvo en su momento, digo yo, vamos, no sé. Claro que los vencedores tienen su cartera y también los perdedores tienen su cartera, aunque nunca se habla de los perdedores, de los que han ganado. Entonces, ¿no tenéis, pregunta, no tenéis esa dualidad, ese miedo que la gente piense que unos militares o exmilitares quieren recordar a alguien que estuvo mandando?
2: Sí, pues mira, Pedro, por dónde voy, ¿no? Este tema es recurrente en nuestras intervenciones y nuestras preguntas y tal, y tengo que responderte que en absoluto, para nada, ¿no? Como he dicho antes, precisamente nosotros llevamos 40 años largos defendiendo la democracia y defendiendo la Constitución del 78. Con Pedro Baños dijimos, sí, es verdad, que yo creo que es histórico, que es el primer partido democrático que fundan unos señores que han sido militares. Esto es una cosa que no ha ocurrido nunca, ¿no?
0: Nunca, nunca, nunca.
2: Y aceptamos las reglas del juego y nos sometemos al veredicto del pueblo español y así de claro, ¿no? O sea, que eso no nos da miedo. Pero quería hacer una precisión porque yo entiendo que los periodistas, el titular es el morboso, ¿no? Los militares que eran un partido político, bueno, o el partido de los militares, para nada. Lo decíamos el otro día también, en las presentaciones que estamos haciendo, no somos un partido de los militares, porque si fuéramos abogados no seríamos el partido de los abogados, o sea, no tiene ningún sentido, ¿no? Lo que sí reivindico, y lo vengo diciendo, es que somos el partido de los valores y de los principios de los militares. El amor a la patria, la lealtad, la solidaridad, el espíritu de sacrificio, la honradez. Y eso lo reivindicamos y los tenemos mamados de que estábamos en la academia. Y eso es lo que ofrecemos al pueblo español. Y como decimos, nuestro proyecto es muy ambicioso. Necesitamos votos de todo el arco ideológico. O sea, que no nos pueden decir, soy de derecha, de izquierda, ¿no? Es que necesitamos votos, son 14 millones de todas partes, ¿no? Y como queremos reformar, revisar la Constitución, pues queremos traer el clima de reconciliación que hubo cuando se hizo esta Constitución en el 76, 77, 78, porque estamos viendo la deriva que lleva esto, un enfrentamiento cada vez mayor, estamos sacando las izquierdas y las derechas, entonces Avante dos Tercios surge precisamente para decir no. Nosotros no entramos en esas guerras, vamos directamente al pueblo español y queremos precisamente sacar el espíritu de reconciliación, que es la única forma de reformar la Constitución, de revisarla. Así que en eso estamos.
0: Pues está muy bien pensado, muy bien lanzado, pero os vais a encontrar con este problema, porque más de uno, periodistas o no, van a querer atribuiros cosas que ni habéis dicho, ni es el fin vuestro ni vuestros objetivos, pero ya lo tenéis claro eso, sí. Ya lo tenéis claro. Es muy interesante que ahora, porque están jubilados, ¿no? Antes no podían.
2: Claro.
0: Antes no podían, ¿no? Pero hablaba yo, y además lo saco a colación en varias entrevistas. El otro día estuve en una charla hablando con el doctor Sansegarra, que habla de vida más allá después de la muerte, ¿no? Un eminente cirujano, especialista, médico, cardiólogo, etcétera, y un montón de cosas y especialidades que tiene. Y él hablaba en esa conferencia de que no se hubiera atrevido nunca en la vida, estando en alta, trabajando en un hospital, a hablar de lo que él está hablando ahora que está jubilado. Porque le hubieran dicho que o estaba loco o que le suprimían del cargo porque no entendían los demás cómo llegaba a esas conclusiones, ¿no? Y ahora que tiene la jubilación, puede decir, pues eso, con la boca muy, muy grande, lo que entiende, lo que considera, bla, bla, bla, bla, ¿no? Bueno, y es verdad, no le falta razón a este hombre, porque le hubieran cerrado las puertas. De la misma manera entiendo yo que siendo militares no hubierais podido hacer ni algo parecido, ni plantearoslo, porque os hubieran dicho, pero si son ustedes militares, ¿no? ¿Dónde van? ¿No? Con lo cual, no buscan ustedes ningún tipo de medalla, ningún tipo de atribución, sino simplemente que no están contentos con todo. Juan, Luis, ¿con todo?
1: Con todo.
0: Con todo. No solamente con la Constitución, sino con todos los partidos políticos, tal como con la monarquía también no están del todo contentos.
1: Con la monarquía no hablamos de la monarquía, no es nuestro problema. Los problemas son otros, son mucho más graves, ¿no? España dicen que es una democracia liberal, no es cierto. Como mucho España se la puede calificar que tiene un sistema político de un gobierno representativo, entre comillas, lo de representativo, pero no es una democracia. Realmente está bastante tergiversada y nos tienen confundidos con ese tema.
0: Madre mía, no es una democracia España.
1: No es una democracia.
0: Cuando algunos dicen, si somos, vamos, el parangón de Europa, ¿no? Por la democracia que tenemos aquí y tal como lo llamamos.
1: Es una partitocracia. Ah, ahí está. Pero lleva mal camino, ¿eh?
0: Y lleva mal camino, ¿eh? Mal lo camino. Estamos viendo. Claro, yo me imagino vuestro planteamiento, me imagino, me sitúo en vuestra situación, diciendo todo que hasta donde se ha podido decir que sí, ¿no? Cuando erais oficiales en el ejército, ¿no? Y lo que mande, pues ahí estoy, ¿no? Pero ahora que podéis decir no, y estoy en contra, y esto no me parece bien, que antes no podíais, que lo digáis así de forma pública y con la boca bien llena, y decir, no, es que esto no va, esto no es una democracia, porque es que no hay tanto pan para lo que decíamos antes, ¿no? Entonces es una vergüenza que tanto gente de un partido que se pasa los veranos con gente que más bien tiran a una forma de vida un poco diferente a la del resto del mundo, como a los otros, que tienen, pues con la fiscalía problemas, tanto ellos personalmente como las sus familiares, y que además estén ahí y que encima se le aplauda y que encima no digamos nada y que encima la gente no salga a la calle quejándose. Caramba, eso tiene que salir alguien diciendo, poniendo los puntos sobre las íes.
1: Sí, pero el pueblo español cada 4 años tiene el derecho a depositar una papeleta en una urna, y a partir de ahí prácticamente no cuenta para nada. No cuenta para nada, prácticamente.
0: Cuando el Luis Bay dice que esto es una partitocracia, explícamelo un poquito más, por favor. Amplía, bueno, esa definición.
1: Es una degeneración de la democracia. En realidad, el pueblo debería ser el que tuviera la decisión en muchos momentos y en muchos aspectos, ¿no? Y casi nunca se le hace consultas al pueblo. Hay leyes como hacen en

0: estamos habituados a votar un día determinado y nos abandonamos hasta dentro de 4 años.
1: Pero es que votamos sin
0: y hay una serie de señores que se aprovechan de eso. Se aprovechan de eso. Y se están aprovechando desde hace mucho tiempo. ¿Cómo lo hacen? Pues es un juego entre los partidos. Se están repartiendo su pan. Se están repartiendo el pan. Y ya está, eso es.
1: Claro, si hay, pongamos, 80.000 empleos militares en España, tenéis 80.000 seguidores ya, ¿no? Al menos...
2: No, somos el partido de los militares y tampoco en esto, precisamente. Y no lo buscamos, ¿eh? O sea que nosotros es que necesitamos tantos millones de votos que todos son bienvenidos, ¿no?
1: ¿Cómo vais a financiar vuestra carrera a la política? Porque eso es harto complicado. ¿Tenéis, entiendo ya, algún tipo de entidad?
2: Mira, tenemos una gran ventaja respecto al resto de partidos políticos, porque Avante 2013 es muy distinto, ¿no? en todo, ¿no? Principalmente en esto que estamos diciendo, somos jubilados, tenemos nuestras pensiones, tenemos nuestra vida resuelta. ¿Por qué hacemos esto? Pues por nuestros hijos y por nuestros nietos, por el futuro de España y los españoles, ¿no? Y entonces, afortunadamente, no necesitamos tanto dinero como necesitan otros, porque tienen que vivir de la política, y no en nuestro caso. Por supuesto, ahora llevamos 2 meses trabajando y lo estamos pagando de nuestros ahorros, ¿no?
1: Claro.
2: Tenemos unos afiliados con los cuales estamos ya comprometidos porque han dado un paso al frente y nos han dado un dinerito, la cuota mensual, anual, son 60 euros al año, y ya estamos comprometidos con ellos y naturalmente vamos a ir hasta el final, ¿no? Pero la política, si la quieres hacer tal y como está montada, pues efectivamente necesita mucho dinero, ¿no? De momento no lo tenemos.
1: ¿Y qué vais a hacer?
2: Si vamos convenciendo y llegando a las personas, si vamos llegando, les vamos a convencer. Porque nuestro discurso es puro sentido común y programas serios y sanos y para beneficio de todos, ¿no? Entonces, ¿qué dificultad tenemos llegar? A mí me gustaría hacer un díptico y buzonearlo en los 20 millones de hogares que hay en España, pero eso vale un dinero que no tenemos de momento, ¿no? Pero entonces estamos en las redes sociales, también empezando, aprendiendo. Y muchas gracias, Pedro, porque esta invitación es un impulso para nosotros, como lo fue de la de Pedro Baños. Y luego, pues, cuando vayamos vistiendo el partido y organizándolo provincialmente con la gente, pues haremos campañas callejeras, si nos dejan, y haremos alguna manifestación, alguna concentración, en fin.
1: Está bien. Bueno, de entrada vais pagándolo de vuestro bolsillo, ¿eh? Está bien, está bien. ¿Sois más constitucionalistas que monárquicos?
2: No lo hemos planteado. Nosotros nos gusta la historia, ¿no? Entonces España ha sido un imperio durante más de 3 siglos. ¿Y cuándo ha sido imperio? Pues con los reyes católicos, con Carlos I, con Felipe II. Las dos experiencias republicanas que hemos tenido han sido sendos desastres, ¿no? Y sangrantes, además. No es que seamos monárquicos, pero es el mal menor, ¿no? Y como decía Luis, no es el problema que tiene España. Y luego ya si abundas, oye, vamos a ver, ¿qué tiene Inglaterra? ¿Qué tiene Dinamarca? ¿Qué tiene Bélgica? ¿Qué tiene Holanda? ¿Qué tiene Suecia? ¿Qué tiene Noruega? ¿Qué tiene Japón? Al final son monarquías parlamentarias, los primeros países del mundo, ¿no? Así que ese tema no nos preocupa en absoluto, ¿no? Don Felipe VI tiene una muy buena imagen, su hija Leonor es la continuidad, y nosotros... Y no nos quedamos problemas con esto. Desde luego la República, y si es federal mucho menos, no la queremos para nada.
1: Hemos sido la octava potencia mundial. ¿Y ahora qué somos? Es que yo no conozco ningún país comunista, socialismo, comunismo, etcétera, que sea millonario, ni que la gente tenga dinero, ni que tenga poder. Pero es que se nos olvidan las cosas tan, tan básicas como es el recordar la historia, ¿no?
0: Efectivamente, efectivamente.
1: Allí donde fueres, haz lo que vieres. O sea, yo voy a un país y si me dicen que tengo que actuar de aquí, me tendré que conformar con lo que me digan porque es lo que se está llevando. Ahora, otra cosa de entender mi país, pues no, yo me tengo que sentir orgulloso y no preocupado de la imagen que pueda llegar a dar si digo que me siento español. Porque parece ser que sentirse español a día de hoy es como una lacra, es como una lepra, es como tener la peste, es como ir con una banderita española en tu carpeta, o muchachos en Cataluña que van a la universidad con su carpeta y ponen pues español y tal. Pues hombre, tienen un pequeño, a veces, problemilla.
2: Pero la cosa está muy clara, eso no pasaba en el año 76, 77, 78.
1: ¿Pero por qué?
2: Pues porque se ha traspasado al Estado autonómico las competencias en educación,

0: por ejemplo. Entonces, ¿qué se enseña a los niños desde hace 45 años? Pues lo que se les enseña. No se les enseña el orgullo por ser españoles, no se les enseña la historia de España, cómo ha sido un imperio, cómo el mundo cambió precisamente por España, por el impulso después de la Reconquista, el impulso de, nos llevó a América. Y eso hizo España. Y claro, como lo que queremos son mini estados, que cada uno tiene cada vez más competencias, y encima me invento un idioma si no lo tengo, lo estamos viendo. Y tiene toda su lógica. Si tú a un país que está unido lo fragmentas en 17 y les das competencias legislativas y le das dinero y tal, la tendencia es a crecer en detrimento del conjunto, y es lo que está pasando.
1: Así que aquí no vamos a Fuente Ovejuna, todos a una, ¿no? Aquí cada uno.
0: Lo hemos visto en Valencia estos días.
1: Lo hemos visto.
0: Y cuando se habla, quiero hacer un flash, como se dice antes, un flashback. De la sociedad española, ¿qué está pasando? Que nadie sale a la calle. Entonces, oímos muchas veces decir, ¿qué le pasa al pueblo español? La culpa la tenemos, nos merecemos lo que nos pasa. Y yo digo, no, en absoluto. Eso está, es un mantra que está calando también. Nos merecemos lo que nos pasa, pero ¿quién toma las decisiones? Los políticos. Yo lo digo a mis compañeros, a la gente del partido, digo, o sea, cuando Adolfo Suárez, pues ya no está, pero vamos, Felipe González o Mariano Rajoy, Aznar, Sánchez, Zapatero, escuchan que la culpa es de los españoles, piden otra de champán.
1: Claro.
0: Están encantados de la vida, ya está bien con eso, ¿no? Lo decía Luis, cada 4 años nos piden el voto y luego hacen lo que les da la gana. Y así estamos. Arruinados y bueno, con un futuro muy negro, ¿no?
1: Bueno, negro para los malos, porque ahora llegan los buenos.
0: Claro, efectivamente.
2: Esperemos que
0: por eso surge avante de Sergios, está claro. Si llegamos a los hogares españoles, nos van a votar masivamente. Yo le decía a Pedro Baños el otro día, cuando el pueblo español se entere, van a darse cuenta de que somos el voto más útil que han podido otorgar jamás, porque tenemos el respaldo de la gente sabia.
1: Hay 9 millones de pensionistas en España, solamente con que os voten los pensionistas, los que digan yo quiero una pensión más digna que lo que llevo durante 38 años, 35, 40 años pagando para cobrar luego una miseria, que encima me ponen unos impuestos de lo que me van a pagar. Encima, no han tenido bastante, sino que encima tengo que pagar unos impuestos. Tenéis 9 millones de votos ahí, que haciéndolo medianamente bien, llegando al público.
0: Tenemos en la página web una propuesta para pasar las pensiones a los presupuestos generales del Estado, con cifras. Con lo cual los españoles van a tener garantizada su pensión como la tenemos los funcionarios ahora mismo. Pase lo que pase. Pero es que como tenemos 60.000 millones de gasto superfluo, según el Instituto de Estudios Económicos, y 90.000 millones de corrupción, según
2: el grupo de los verdes de la Unión Europea.
0: Tirando por lo bajo, ¿no? O sea, estamos hablando de 150.000 millones anuales.
1: Que se dice rápido.
0: Es que con eso lo arreglamos todo.
2: Es un 33% por ahí más de presupuesto. La posibilidad de tener un 33% más al año.
0: Tienen que saber esto los españoles. Porque
1: el Banco Europeo dice, ¿dónde está el dinero que os hemos dejado? Están ustedes y siguen endeudados. ¿Dónde ha ido ese dinero? A mí se me caería la cara de vergüenza ser el presidente de un gobierno, llegar a un sitio que ha habido una tragedia como la que hemos vivido, y que la gente me abuche, me tire barro y me tenga que ir corriendo allí. Y encima no pasa nada. Y encima, al cabo de 2 días hago una reunión de todos los míos y me aplauden de lo bueno y lo que soy. Sin embargo, hay gente que sigue estando entre el barro y demás que todavía no han sacado. Después de más de 40 días o 45 días. A mí se me quería la cara de vergüenza. Vamos, eso le dicen a un japonés. Oiga, que usted debe 40 euros, 40, ¿eh? Y se hace la harakiri. Pero claro, pero es porque tienen valores. Aquí los políticos, ¿dónde están los valores? Ni de derechas ni de izquierdas, ¿eh?
0: Exactamente.
1: ¿Dónde están? ¿El valor dónde está? Y lo han dicho muy bien en el eslogan, el pueblo salva al pueblo. ¿Cuánta gente decía, y con pancartas, que eran de derechas o de izquierdas cuando estaban en Valencia? Nadie, no he visto ninguna bandera. Cataluña o País Vasco o Madrid o Sevilla, no habían banderas, había gente ayudando, voluntarios, de derechas o de izquierdas, porque lo que importa es la gente.
2: Entonces, incluso bomberos franceses.
1: Bomberos franceses. Hoy gente que venía de Hispanoamérica, que el gobierno les dijo que no vinieran, que ya estaba solucionado, o que pidieran ayuda para que pudieran venir. Yo no soy político ni entiendo de política, entiendo de lo que es algo pues no sé, un factor común, ¿no? El poder ayudar a mi vecino, el ayudar a la señora o al señor que se cae por la calle, al que no tiene dinero y si puedo le echo una mano, no sé, el animalito que necesita pues recursos. Pero es que si esto lo hemos vivido ya, lo hemos tenido, a mí me han enseñado eso, me han enseñado con valores y vivíamos, yo tengo ya una edad, aunque tampoco he vivido yo ninguna guerra civil ni nada parecido, pero bueno, me han enseñado cosas en casa que a mí me gustaría que el día de mañana mis nietos, mis hijos, etcétera, pues digan, caramba, yo me siento orgulloso de haber nacido aquí, de poder llevar mi bandera donde sea, sin necesidad de que nadie me tilde de una cosa o de otra, que ni tan siquiera saben lo que aquello significa, y caramba, y sentirme que estoy haciendo una cosa para que mis nietos, mis hijos puedan vivir bien, que tengan casa, que tengan trabajo, que tengan alimento. Pero eso, aquí, no sé, dame como en los romanos, ¿no? Dame comer aquello, dame pan, dame vino y dame fiesta que y ya soy feliz.
0: Sí, pero hasta que vienen maldadas. Fíjate, precisamente lo que ha pasado en Valencia ha demostrado que el pueblo no es el culpable, el pueblo está. ¿Qué ha faltado? Liderazgo. Unos escapaban de los que se protestaban y los otros desde el otro lado decían que había funcionado el Estado de las Autonomías. Por favor. Solo Avante Dos Tercios tiene la opción de y la credibilidad, porque ellos, los partidos políticos, llevan 40 y tantos años y no han querido reformar la Constitución ni revisarla, ni quieren ni pueden. No les interesa para nada. Así que por eso estamos aquí, Pedro.
1: Bueno, pues yo lo único que puedo decir es que yo os ofrezco este programa para lo que queráis, que estoy encantado de que hayáis salido a la palestra con esta innovación, que ojalá mucha gente pues entienda lo que estáis ofreciendo y que ahí no hay ningún fin lucrativo a nivel personal, sino todo lo contrario, es comunitario. Esos 9 millones de pensionistas que piensen, bueno, pues a lo mejor no llego a tiempo, pero sí que llego a tiempo para mi nieto o para mis hijos, que el día de mañana puedan tener mejor vida que la que a mí me están dando a día de hoy con pensiones que dan pena, ¿no? Después de estar durante toda mi vida luchando y pagando, ¿no? Que adiós a tantos impuestos, porque ya es que tenemos 41 impuestos en este país, pero Es que uno piensa, ¿dónde va todo ese dinero? ¿Dónde va todo ese 41 impuestos? Son muchos impuestos. ¿Dónde va todo ese dinero?
0: Si le metes un tijeretazo a los 150.000 millones anuales que hemos sumado entre corrupción y gasto superfluo, fíjate si pueden bajar los impuestos. Es que da para todo.
2: No, y la juventud, hay que pensar también en la cantidad de millones de jóvenes que están, pues, no insatisfechos, pero con una incertidumbre muy dura, muy dura. Tienen problemas de vivienda, tienen problemas de trabajo, es un 25% por ahí, creo, de paro juvenil. Lo de la vivienda es un escándalo.
1: Un escándalo.
2: Y no lo arreglan los políticos porque se han dedicado a financiarse a base del suelo en los ayuntamientos. Y no saben, bueno, yo creo que sí podrían saber, ¿no? Yo creo que se lo imaginan, incluso cómo lo pueden solucionar, ¿no? Pero, bueno, pues nosotros tenemos la solución. Y el problema de la vivienda se puede solucionar. Y de hecho, no somos nada imaginativos, ¿eh? Es cuestión de leer y de ver lo que se ha hecho en otras partes del mundo y cómo lo han arreglado.
1: Claro, si yo soy amigo de mi amigo, de mi amigo, de mi primo, del otro primo y demás, claro, ¿el dinero dónde se va? Pues a la familia. Al primo de mi primo, ¿no? Al primo de mi primo, que lo coloco en una situación pues buenísima, pues para que no pase absolutamente nada, ¿no? No sé, yo os deseo de verdad, os deseo todo lo mejor. Contar con este programa para lo que gustéis, lo digo de corazón, de
0: verdad,
1: de nuestras redes sociales. Y ojalá lleguéis a ese buen puerto, nunca desde un punto de vista marinero, ese buen puerto, y podamos decir, Avante Dos Tercios ha conseguido cambiar, no la Constitución, sino también un poco el panorama político, social, la incertidumbre, de que la gente pueda decir, bueno, pues tengo trabajo, pero ahora puedo comprarme un piso, caramba. No tengo tantos impuestos y la casa que me dejó papá o mamá, que ya habían pagado con creces, con intereses bancarios, hipotecas, etcétera, etcétera, encima tengo que, pues eso, tengo que pagar pues el impuesto de sucesión, ¿no? Que por una casa que ya está más que pagada y todo, y ese dinero ¿dónde va? Esto es como un club, ¿no? Dices, bueno, A ver, los sindicatos en principio no tendrían que estar financiados por los trabajadores.
2: Efectivamente.
1: ¿Qué sindicato está financiado por los trabajadores? Pues ahora son los sindicatos que tienen unas estructuras que dices, bueno, ¿esto quién lo ha pagado? Lo han pagado los otros, los que no están sindicados. ¿Dónde está el dinero?
2: Y sin embargo, pues dicen, con toda la cara del mundo, salen en algún medio de comunicación y dicen que, bueno, nos tenemos que acostumbrar a que vamos a tener un paro estructural. Eso lo dijo un sindicalista. No,
0: del 11%.
2: Del 11%. Entonces, yo eso, pues, en fin, me asusta, ¿no? Que un sindicalista diga eso en vez de vamos a luchar contra eso, pues
1: Antes el sindicato salía a la calle y luchaban porque decían que la cosa no iba bien. Pero yo no veo a la gente que salga a la calle a quejarse. Vamos como nos llevan al matadero. O sea, no queremos pensar, no pensamos. No sé. Por eso yo os deseo todos lo mejor del mundo. Si queréis decir algo ya para finalizar, que quede claro vuestros objetivos, los libros, dónde queréis llegar, qué es lo que pretendéis conseguir ahora de forma rápida. No sé, os dejo el micrófono abierto para...
0: Mira, de forma rápida estamos organizando el partido. Lo hemos presentado en Madrid, en Salamanca, en Valencia, en Alicante, en Barcelona. Y ya para el curso que viene... pues iremos a visitar todas las provincias españolas, ¿no? Tenemos un programa de visitas y tal. Sí me gustaría apuntar un asunto que se nos suele decir, además por compañeros, y pero antes de los tercios, vosotros lo que vais a hacer va a ser dividir el voto de la derecha y esa cosa. Digo, bueno, nosotros necesitamos votos de todas partes, eso no tiene ningún sentido. No, pero tienes que mojarte. ¿Qué prefieres? ¿Que vuelva a gobernar Pedro Sánchez o que gobierne Feijóo con teórica coalición con Vox y tal? No sé qué. Entonces yo les pregunto, ¿tú qué prefieres? ¿La muerte súbita con Sánchez o la larga agonía con Feijóo? Respuesta, solo avante dos tercios tiene solución a eso. Es así. Ese es el futuro que tiene España. El momento es fundamental y tenemos 2 años y medio. O sea que yo... aprovecho estos micrófonos para pedir a la gente que se anime, porque nosotros vamos a cumplir con lo que prometemos o con lo que queremos, por lo menos.
1: ¿Estáis más cerca de Vox? O...
0: No, para nada. Es que, yo lo hemos dicho antes, de la bronca va a ir a más. Está planteada por un extremo y respondida por el otro. Y ahí amenaza el enfrentamiento civil. Entonces, claro, como conocemos nuestra historia, surgimos también por eso. Vamos a traer otra vez el espíritu de la reconciliación de la Constitución del 78.
1: Qué valientes.
2: Se hace Luis. Lo que se puede, se hace.
1: Bueno, pues algo más, Luis.
2: Y lo que se debe.
1: Y lo que se debe.
2: Y lo que se debe.
1: Había un eslogan hace muchos años que decía, vale, ¿quién sirve?
2: Servir es un honor.
1: Pues es un honor, ¿no?
2: Efectivamente.
1: Muchísimas gracias, Avante Dos Tercios. Gracias a Luis Baile Roy, portavoz político. Gracias, Luis.
2: Muchas gracias.
1: Y gracias a Juan Lama, secretario general de Avante Dos Tercios. Muchas gracias.
0: Muchas gracias a ti, don Pedro.
1: Y un saludo también fuerte a Juan Muñoz Ajo, vicesecretario general, que no pudo estar aquí en esta ocasión. Será en otra.
0: Se lo diremos.
1: Gracias y que tengáis muchísimas.
2: Muchas gracias.
0: Muchas gracias.
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0: Desde tiempos ancestrales, los taoístas comprendieron, gracias a la simple observación de lo que sucedía en la naturaleza, que el movimiento es una característica fundamental de la vida. En este sentido, observaban los ciclos del sol y de la luna, el suceder de las estaciones, el crecimiento de las plantas e identificaron al reino animal, en el mismo reino, algunas cualidades motrices que destacaban en algunas especies. Precisamente dentro del arte milenario del Qigong se encuentra el conocido como ejercicio de los cinco animales, una disciplina que combina la mente, la figura y la respiración y que imita el movimiento y el espíritu de una serie de animales con el fin de mejorar nuestra salud física y espiritual. Asimismo, estos ejercicios que tienen unos 2.000 años de antigüedad son en la actualidad todo un clásico en la medicina preventiva de China. Pero, ¿quién desarrolló el ejercicio de los cinco animales? ¿Cuáles son los animales que se representan? ¿Qué órganos del cuerpo humano están vinculados con los movimientos de dichos animales? ¿Qué beneficios aporta la práctica de dicho ejercicio y del Qigong? Para responder a estas y otras cuestiones tenemos con nosotros al profesor Jordi Serra, director del Centro VK Qi Dojo Cataluña, profesor asociado de la Escuela de Alta Dirección y Administración, presidente de Kino Kenyukai España de Aikido y colaborador en programas de desarrollo de directivos en coaching y gestión del talento en el grupo Norman Broadband. Profesor Jordi Serra, muy buenas noches.
1: Hola, muy buenas noches.
0: Encantado de saludarte, Jordi.
1: Encantado de estar aquí.
0: Gracias. Para empezar, decir que darte las gracias inicialmente, antes de empezar, a darte las gracias por la acogida que nos manifestáis en vuestra escuela y lo que vamos a ofrecer en el día a día a todos nuestros oyentes, que no es poca cosa.
1: Bueno, será un placer. En la escuela también consideramos que divulgar estas prácticas es una especie de deber. Si tú has recibido algo, pues estás obligado, o conviene, o es justo que tú retribuyas a alguien. Lo mismo que en la escuela, por ejemplo, las prácticas de meditación son gratuitas, son abiertas. Uh-huh. Y creo que esto, empezar a hacer también Qigong también es algo que conviene, que puede ayudar a mucha gente.
0: Bueno, pues mil gracias, Jordi, profesor. Vamos a decir así, vamos a empezar, decir que en un anterior programa dijimos, entre otras cosas, que el Qigong está considerado como el arte de la energía vital y que su práctica aporta numerosos beneficios para la salud de las personas. Pero para conocer en qué consiste el conocido como el ejercicio o juego de los cinco animales, que está integrado además en este arte milenario, nos vamos a centrar en su origen. Y en este sentido, profesor, ¿quién creó esta serie de ejercicios hace más de 2.000 años?
1: Bueno, esto se atribuye a un médico muy famoso en la historia de la medicina china, que se llamaba Hua Tuo. Ahora, hay opiniones que dicen que Hua Tuo no fue quien lo creó, sino quien lo divulgó. En todo caso, quien consta oficialmente como el padre del invento, sí, es Hua Tuo. Se dice, ajá, que actualmente, cuando alguien tiene problemas, un paciente no encuentra solución a sus problemas médicos en China, una, sí, expresión característica es: ojalá hubiera un segundo Hua Tuo.
0: Está bien eso. O sea que podemos decir que este ejercicio de los cinco animales, por ejemplo, creado hace 2.000 años por este maestro Hua Tuo, tiene su origen o se inspiró en la observación de la naturaleza en sí.
1: Sí, como todo el Qigong, bueno, todo no, como gran parte del Qigong y como todas las artes taoístas, se inspiran en la naturaleza. La naturaleza es modelo de equilibrio, modelo de eficacia. La naturaleza es algo que donde están todo tipo de energías y todo tipo de movimientos. Entonces, los seres humanos, como parte de la naturaleza, cuando nos ceñimos a las leyes de la naturaleza y las respetamos y las honramos, pues nosotros también participaremos de ese equilibrio que en términos modernos diríamos salud.
0: O sea que en el siglo II el maestro Hua Tuo empezó a recopilar una serie de ejercicios que imitaban el movimiento de los animales, pero que concretamente, ¿en qué animales empezó a imitar esta práctica?
1: Bueno, los animales, ha habido varios animales y varias formulaciones. Uh-huh. Actualmente, dijéramos, el gobierno chino, que está en un proceso de sistematizar algunas de estas prácticas, ha elegido una de las más ordenaciones de animales y elección de animales más reputadas, pero hay varias. La actual, esta opción es, son cinco animales. Primero el tigre, luego el ciervo, luego el oso, luego el mono y luego el ave,
0: sea la
1: cigüeña, sea
0: cualquier águila. Ave. ¿Cualquier ave?
1: No exactamente. La grulla, por ejemplo, tiene en China el valor de símbolo de longevidad. Entonces, por eso la eligieron, pero no es solo esto. Por ejemplo, cuando en series en que se elige el águila, pues por ejemplo, las cualidades del águila son muy distintas de las cualidades de una grulla o de una cigüeña. Pero todas tienen esa, digamos, esa amplitud de miras, esa capacidad de ser muy consciente de lo que está bajo su vista, que es lo típico del elemento a que se refiere los pájaros, de esto hablaremos luego.
0: No obstante, profesor Serra, ¿por qué el maestro Watu empezó a imitar solo a cinco animales? ¿Tiene este número alguna relación con la alquimia china, por ejemplo?
1: Bueno, seguramente sí, porque toda la alquimia china se basa en cinco elementos, a diferencia de la alquimia inicial europea, que eran cuatro. Luego hubo que añadir el quinto porque si no había cosas inexplicables, la famosa quinta esencia de la alquimia europea. Sí. Antes de eso, en la alquimia europea simplemente era tierra, agua, fuego y aire. Los elementos chinos son tierra, metal, madera, el fuego y el agua. Entonces, cada uno de estos animales está asociado a uno de estos elementos, está asociado a unos órganos del cuerpo, está asociado a un tipo de movimiento energético y está asociado a determinadas emociones, tanto agradables como desagradables. Yo supongo que Huatuo, como todos los... Vaya, Huatuo, lo que era un gran curioso por la realidad. Él de pequeño parece que perdió a sus padres a muy temprana edad y estuvo trabajando como herbolario. Entonces, claro, en un herbolario chino ya empezó a empaparse de toda la teoría y la práctica, y empezó a ver a muchos enfermos, gente que sufría, y bueno, pues era una persona de corazón y de talento, pues acabó desarrollando pues estas cualidades como doctor.
0: Es decir, que en la medicina tradicional china los órganos se comprenden como esferas funcionales físicas, emocionales y mentales, y cada uno de ellos contribuye a modelar el carácter de la persona, entonces, en función a esos cinco elementos, ¿no? Cinco animales.
1: Sí, dijéramos, el nombre de los... Parece que cuando hablamos de órganos nos refiramos a el órgano en concreto, es decir, el órgano de carne, de tejido en concreto. Eso es una apreciación muy occidental, muy bajo el influjo de la anatomía occidental que se basa en la disección y este tipo de prácticas. Pensemos que en la medicina china el abrir el cuerpo era una especie de tabú, que por cierto Huatuo rompió, fue el primero. Entre otras cosas, se le atribuye también la invención de un determinado tipo de anestesia, y estamos hablando del siglo II. El siglo II, o sea, pensemos que Huatuo era contemporáneo de Marco Aurelio, aquello gladiador, el gladiator, la película aquella, es justo esa época, cuando Marco Aurelio, también un gran experto, no en Qigong, pero sí en un tipo de filosofía que luego ha servido mucho para trabajar sobre las emociones. Es esa época, el siglo II. Entonces, en la medicina china está conectado lo energético, lo físico y lo emocional. Se dice que cada tipo de emoción que uno puede experimentar, eso afecta de determinada manera y en determinada época del año a determinados órganos.
0: Según la medicina tradicional china, corrígenos si estamos equivocados, Jordi, cuando la energía de un órgano sufre una disfunción, surgen problemas de salud física, emocional y mental. Las emociones negativas son producto de estos desequilibrios funcionales. Aquí también los estamos viendo en España y en el mundo. Cuando hay una emoción que no hemos sabido asimilar, pues se somatiza y aquello se convierte en una patología, que incluso puede ser una patología muy severa. Siempre decimos cuidado con las emociones, ¿no? Mucho sí, cuidado.
1: Sin duda. Me comentaba mi maestro de Tai Chi de toda la vida, que él trabaja, también tiene una fundación en Tailandia, él es tailandés, trabaja con terminales, con niños terminales, un trabajo duro, pero él también está en Europa y sus contactos por toda Europa le han dicho, a nivel médico, porque él también trabaja con terminales en España, que los últimos 2-3 años ha habido una proliferación enorme de cáncer de páncreas, lo cual desde un punto de vista de medicina china es altamente explicable. Estamos con el bazo y el páncreas es lo que se dicen los chinos, la residencia de la preocupación, ¿eh? Es esta especie de ansiedad, obsesión por lo que te puede pasar, y claro, esto está afectando y está produciendo pues eso, un auge de los cánceres de páncreas.
0: El miedo a lo que vaya a ocurrir, o sea que es un desencadenante, una tensión nerviosa, una emoción que ahora en estos momentos de crisis, veíamos el otro día en la televisión, 9 millones de personas que viven bajo el umbral de la pobreza en España, son mucha gente, Jordi, y eso crea una incertidumbre al futuro, a qué es lo que va a pasar, ¿no? Y eso,
1: una ansiedad terrible.
0: Y esa ansiedad, si no la sabemos asimilar, bueno, pues no pasa nada, tranquilos, ya vendrán tiempos mejores. Vamos a intentar capear como podamos, con la ayuda de quien sea, el temporal, porque si no, eso puede traernos un problema importante, muy importante.
1: Sí, pero eso se puede capear si sabes cómo capearlo.
0: Claro.
1: Porque si no lo... Uno puede llegar a la conclusión de aplicar aquí dijéramos, el punto de vista general de la medicina occidental, vamos a exagerar un poco, y diciendo, bueno, hay que luchar contra las enfermedades, hay que luchar contra las patologías. Entonces, ese tipo de lucha quiere decir que tú estás poniendo mucha energía en un combate que se está produciendo en el interior de tu cuerpo. Estás poniendo más energía en una especie de guerra civil. Entonces, esa idea de combatir una parte de ti contra otra parte de ti es, desde un punto de vista de medicina china, es bastante dañina. Entonces, la idea es más bien intentar digerir, es decir, comprender bien, digerir, aportar más energía a la zona dañada, pero para que la energía se mueva y se reequilibre. No es tanto destruir.
0: Entiendo. Bien, nuestro siguiente invitado, nuestro invitado, el profesor Jordi Serra, es un reconocido experto con más de 30 años de práctica marcial y meditativa. Hace 26 años que se dedica profesionalmente a la docencia en el campo de las artes marciales meditativas, el trabajo energético, corporal y emocional, basado en la medicina tradicional china y la meditación como instrumento de desarrollo psicológico. Asimismo, el profesor Jordi Serra, nuestro invitado, dirige cursos y talleres de Tai Chi Chuan, Aikido, Qigong, meditación y respiración, así como talleres vivenciales de trabajo emocional, como el taller sobre el miedo y la ansiedad, el taller sobre la depresión y la tristeza, y el taller sobre la rabia y la agresividad. Qué buena falta de talleres como estos que tú vienes a dar, Jordi, nos hacen falta, y más en estos tiempos,
1: Bueno,
0: qué buena idea es esa.
1: Trabajar sobre esto es fundamental para la salud individual, para la salud de la colectividad.
0: Claro. Bueno, pues vamos a volver de nuevo al orden del ejercicio de los 5 animales, volviendo al ejercicio de estos animales que, como decimos, y antes de analizar lo que representa cada animal, cuando se practica, por ejemplo, este ejercicio, que creo que tiene una duración base de unos 10 minutos, ¿con qué animal se empieza? ¿Qué orden se sigue y por qué?
1: Bueno, respecto de la duración, estos 10 minutos, o alrededor de 10 minutos, es en esta versión, dijéramos sintetizada, que se está difundiendo desde hace una década más bajo los auspicios del gobierno chino. Uh-huh. En unas, dijéramos, formulaciones clásicas del juego de los 5 animales, son 5 ejercicios por 5 animales, 25 ejercicios, con lo cual la cosa se puede alargar bastante más.
0: Muy bien. Uh-huh.
1: Lo que haremos en la sesión de la que luego hablaremos será esta sintetizada.
0: Muy bien.
1: El primer animal con el que trabajamos es el tigre. Entonces, el tigre, y en esta versión que practicaremos, está asociado con el elemento agua, con los riñones y con la emoción del miedo. Entonces, el tigre es todo potencia y la imagen con la que se trabaja, es decir, el tigre descendiendo de la montaña y creando pavor. Entonces, los movimientos que hace el tigre en este ejercicio son como el tigre cuando saca las garras, el tigre cuando camina, el tigre cuando busca comida, el tigre cuando salta. Este tipo de ejercicios para estimular toda la zona de los riñones.
0: La zona de los riñones, que creo que tiene una herencia energética de nuestros padres, tanto del padre como de la madre.
1: Sí, los riñones en medicina china quizás sean el órgano más importante a nivel energético y albergan la energía que se nos transmite por vía genética.
0: ¿El tigre, profesor, se asocia al elemento madera, por ejemplo?
1: En esto hay discrepancia en autores. Hay discrepancia. Hay unos autores que dicen que es la madera porque la madera tiene que ver con el hígado y tiene que ver con la rabia, por lo tanto la ferocidad y este tipo de cosas. Y en cambio hay otros autores que lo asocian con los riñones y al miedo, por el miedo que despierta.
0: Bueno, pues una disfunción energética de este órgano son los riñones. ¿Qué consecuencias suele tener para las personas, profesor?
1: Los riñones, bueno, consecuencias de tipo físico, bueno, pues todas las alteraciones del sistema urinario, etcétera, etcétera, cálculos, todo este tipo de cosas. A nivel emocional, cuando los riñones están bajos de energía, uno, aparte de ver la vida desde una perspectiva de miedo y de ver las cosas como una amenaza en general, hay también una clara falta de fuerza de voluntad. Claramente fuerza de voluntad.
0: ¿Algo es decir, tiene que ver el miedo también ahí?
1: Sí, sí, miedo. El miedo provoca un retraimiento. De hecho, es lo que cuando uno siente miedo, el chi de su cuerpo, la energía de su cuerpo, tiende de, además de a bajar, que es un movimiento natural, tiende a retraerse hacia el centro. Es decir, uno tiende a quedarse paralizado, que es lo que hace el miedo en general. El miedo o provoca la huida o la parálisis, una de las dos cosas. Entonces es muy curioso también comprobar cómo cuando en la medicina china se habla de las emociones asociadas a cada órgano, también se habla las virtudes, dijéramos, asociadas a cada órgano. Y curiosamente, la que corresponde al miedo, la que corresponde en positivo, sí, no es el valor o el coraje, que eso lo sitúan más bien en los pulmones, sino el conocimiento cabal o el realismo. Es decir, el mejor antídoto contra el miedo es ser muy realista para poder juzgar y calibrar exactamente qué tipo de amenazas tenemos delante, qué tipo de recursos disponemos y cómo vamos a organizar nuestra vida ante algo que aparece y que puede provocarnos miedo. Entonces, realismo.
0: Hablábamos del tigre, hablaremos ahora del ciervo, por ejemplo.
1: El ciervo.
0: ¿Qué órgano representa el ciervo y qué tipo de movimientos se imitan de este animal?
1: El ciervo está asociado a la madera y está asociado al hígado. Entonces, la emoción correspondiente al hígado es toda la familia de la rabia, la agresividad, la frustración, tal. Y también tiene que ver, porque el hígado es responsable de un flujo uniforme y armonioso de chi en el cuerpo, cuando esto se altera, por alteración de la energía del hígado, tiene que ver también con los cambios de humor repentinos, típicos de la primavera, que es la estación del hígado y de la madera. Lo que se imita en el porte del ciervo es, digamos, la elegancia, la amplitud y equilibrio de la cornamenta, su paso elegante, pero también, si alguien ha visto a ciervos pelear entre sí, también es, digamos, su claridad, su precisión en sus ataques, este tipo de cosas. El ciervo es una presa ante un carnívoro, pero dentro de los herbívoros es un animal temible cuando su energía se dispara.
0: Claro, es curioso cómo a través del chikun uno puede llegar a emular, ¿no?, los movimientos de estos cinco animales para equilibrar su energía.
1: Sí, en el ciervo el ciervo tiene que ver mucho con los procesos de crecimiento. es decir, como elemento madera, la cornamenta de un ciervo desplegada recuerda un árbol. Entonces, ¿qué buscaban los taoístas en esto? Buscaban un animal que sea un modelo de equilibrio, de proporción, de armonía entre arriba y abajo, de crecimiento ordenado. Entonces, el ciervo daba este modelo.
0: Bien, vamos a un nuevo animal, en este caso sería el oso. ¿Qué nos puedes contar de este animal?
1: El oso, pese a su fama de patoso y todo esto,
0: sí.
1: Solo hay que ver algún documental de viendo un oso cazar o ver osos disputando, peleándose, para ver que será patosidad por fuera, pero tiene una fuerza increíble, una velocidad, una coordinación que, bueno, envidiable.
0: Entonces, tremenda, sí, sí.
1: ¿Qué más tiene el oso? El oso tiene centro, el oso tiene raíz, el oso tiene fuerza. Entonces, el órgano asociado al oso es la zona bazo, páncreas, estómago. Uh-huh. Ocupa el centro del cuerpo, ¿eh? Es decir, la función energética del centro del cuerpo, pues es eso, precisamente, ser el núcleo, permitir que la energía suba y baje armoniosamente, y estar ahí en el centro, condensarlo. Cuando ese centro no puede moverse y expandirse y hacer los movimientos que debe bien, es como si estuviese ligado, como si estuviese atado, encadenado, el chi. Y entonces la persona que tiene afectada la energía de esa zona, del bazo, uh-huh, el páncreas, el estómago, tiene una sensación de, digamos, estar a punto de la obsesión. Entonces, cuando uno tiene un exceso de preocupación, sea por sí mismo, sea por alguien, sea un exceso de empatía o un exceso de obsesión, eso se cura, según los médicos chinos, aparte de regulando la energía del bazo, por ejemplo, con los movimientos del oso, pues, por ejemplo, acudiendo a la naturaleza como modelo de amplitud y de equilibrio. Es decir, subirse a una loma y observar el valle así todo verde con un río. Dice, eso es medicina mágica para el bazo.
0: Está bien. Bueno, las virtudes, creo, de este animal sería la compasión y la empatía. O sea que si de alguna manera uno transmuta esa energía oscura en empatía, en acercamiento hacia los demás, en amor, en comprensión, en cariño, en compasión, pues a lo mejor ese bazo páncreas se va a ir solucionando poco a poco, ¿no?
1: Sí, pero siempre desde la perspectiva de la moderación. Es decir, un exceso de empatía, de sufrir horriblemente por lo que está haciendo, por lo que está sufriendo otra persona,
0: claro.
1: Naturalmente que
0: hay que ocuparse más que preocuparse.
1: Claro, y hay que ponerlo en su sitio. En todo caso, para poder ayudar, tú tienes que estar bien.
0: Con los pies en el suelo, como está el oso.
1: Naturalmente, y con tu raíz bien fuerte, y con tu centro bien activo.
0: Sí, el mono.
1: El mono. El mono es todo lo contrario. El mono es movimiento, agilidad, velocidad, percepción, es todo. El mono es una centella entre los árboles que sí. Se va desplazando, sí. Lo tiene todo controlado, y tiene la capacidad de hacer muchas cosas y hacerlas rápido y hacerlas bien. Es pura expansión. Corresponde al corazón, y el chi del corazón, su movimiento natural, es expansivo, como el amor. El amor es expansivo.
0: Sí.
1: Pero a nivel, si hablamos de emociones desagradables o emociones que pueden llevar hacia algún tipo de patología, los chinos aquí apuntan una emoción que a los occidentales nos choca enormemente. Porque dicen, no, la emoción correspondiente, la emoción negativa correspondiente al corazón es la alegría. Y uno dice, hombre, por favor, ¿cómo que la alegría? Si es lo que queremos estar alegres y vivir felices, que es lo que nos dice la televisión todo el rato, ¿no? Happy, happy, disfruta con esto, disfruta con lo otro.
0: Sí.
1: Nos pasamos el día disfrutando.
0: Sí.
1: No tenemos tiempo para nada más,
0: sí,
1: con tanto disfrute.
0: Sí.
1: Entonces, se refieren más que nada, no tanto a la alegría sana, profunda, a esta alegría sentida, sino a lo que sería euforia. Entonces, cualquier emoción excesiva, desde el punto de vista de la medicina china, el exceso es lo que le confiere esa calidad dañina. Entonces, tanto el exceso hacia lo agradable como el exceso hacia lo desagradable es perjudicial para la energía del cuerpo. Entonces, a nivel de emociones negativas, dijéramos el corazón, está la crueldad, por ejemplo. La crueldad es típico de desequilibrio del chi del corazón. La impaciencia, todo esto tiene que ver, impaciencia tiene que ver mucho con el estrés y todas estas cosas. Entonces, los movimientos del mono, el mono lo que hace es saltar, coger la fruta del árbol, llevarla para adentro, centrarse, mirar para un lado, mirar para el otro. Es decir, el corazón, el elemento es el fuego. Entonces, el fuego entendámoslo como vitalidad, como esa chispa en los ojos, ¿no? Ese tipo de fuego.
0: Está bien. Bueno, ya le pega al mono el corazón, ¿no?
1: Ya le pega
0: ese elemento, ¿no? El fuego al corazón. Nos movemos por ese fuego, ¿no, Jordi?
1: Bueno,
0: cuando no hay amor, no hay nada. No hay nada en absoluto, ¿no?
1: Bueno, salud, dinero y amor, ¿no?
0: Sí, sí, sí. Y por ese orden, además, porque cuando uno no tiene salud, pues el amor no llega, tampoco llega el dinero, no llega nada, aunque no es más rico quien más tiene, sino quien menos necesita. Y esa frase ya está, es una frase más que hecha, ¿no? Pero es que es verdad, ¿no?
1: Es la pura verdad.
0: Es la pura realidad, ¿no?
1: La pura verdad, o sea, mientras tú estés deseando más de lo que tengas, sí, tengas lo que tengas, sí, estás frustrado. Claro, bueno. Puedes tener 1 millón, quieres 2, estás frustrado. Puedes tener 20, quieres 21, estás frustrado.
0: Y como el hombre es el único animal que nunca está complacido con lo que tiene,
1: bueno, pues sigue buscando. Bueno, ya lo decía Mick Jagger, ¿no?
0: Sí.
1: No puedo estar satisfecho, ya lo decía.
0: Claro. Bueno, pues vamos al quinto animal que integra el ejercicio que hoy hemos analizado, el pájaro, un animal cuyos movimientos son los más armónicos y elegantes. Creo que este animal está relacionado con los pulmones, ¿no, Jordi?
1: Exacto.
0: Profesor, sí.
1: Y con el elemento metal, que en términos de tanto de Qigong como de artes marciales, se asocia a la conciencia. Es decir, el ave ve la situación desde arriba. Y como la ve desde arriba, la puede calibrar, la puede juzgar, y puede decidir su curso de acción. Claro, un exceso de conciencia, la conciencia desequilibrada, te puede llevar a la inacción.
0: Sí.
1: Pero una falta de conciencia te lleva a la acción descontrolada y a las consecuencias no queridas de esa acción. Entonces, los pulmones y el elemento de los pulmones y del ave, que es el metal, eso se asocia en medicina china a nivel corporal, claro, de los pulmones depende también, está muy relacionado con el sistema inmunitario.
0: Sí,
1: mucho.
0: Sí.
1: Claro, los pulmones son el órgano, dijéramos, que está más en contacto con el exterior, por tanto, el primer órgano que se afecta cuando las condiciones exteriores cambian. Por ejemplo, ahora en otoño.
0: Otoño e invierno.
1: Entonces, cuando viene el frío, los pulmones son los primeros que quedan afectados por el frío. Resfriados, gripes, etcétera. Entonces, a nivel emocional, los pulmones tienen que ver con la tristeza,
0: ¿sí?,
1: y con la angustia, este tipo de cosas. De hecho, la misma palabra angustia ya tiene que ver con angosto, ¿no? La idea de el canal de entrada de aire se estrecha,
0: sí,
1: y crea esa sensación de urgencia y de inminencia de una desgracia, esta sensación de opresión. Y lo cual se está relacionando mucho con la tristeza, es decir, todos los temas de depresión y tal tienen un gran componente de tristeza y de angustia.
0: Entiendo, profesor Jordi Serra, claro que también está asociado el pájaro, la grulla, con la longevidad, ¿no?
1: Sí.
0: En función de cómo nos sintamos, si tenemos un poco más miedo, si tenemos un poco más de necesidad de afecto, de corazón, si necesitamos tener unas raíces o sentar nuestros principios, o plantear nuestros objetivos, tendremos más tendencia a movimientos de tigre, más de oso, más de grulla, ¿verdad? Un poquito es eso lo que se busca con el Qigong, y una persona que en este caso pues necesite más la grulla, entiendo yo que si son 5 ejercicios por cada animal, hará más ejercicios de un animal en concreto que no del resto.
1: Sí, uno se adapta en la ejecución del ejercicio a sus necesidades. Siempre es conveniente hacerlos todos, pero luego uno puede hacer hincapié en uno u otro mediante más repeticiones. De hecho, en Qigong, una de las maneras de, dijéramos, de programar la práctica es a tenor del paso de las estaciones. Es decir, el Qigong, uno de los objetivos que tiene es que uno pueda transitar por las estaciones adaptándose bien a las nuevas condiciones del entorno, energéticas y climáticas. Con lo cual, una manera de hacerlo inteligentemente es un mes antes de que empiece la estación,
0: sí,
1: empezar a trabajar el animal o los tipos de Qigong, o si no es animal, lo que sea, de otros tipos, correspondientes a la próxima estación, para que el tránsito sea suave. De tal manera que a lo largo del año uno siempre está practicando. Primero, Qigong de tierra, es decir, de bazo, porque eso corresponde a todo el año. El centro es todo el año. Y luego el Qigong de la estación que corresponda.
0: Lo que está claro que podemos ampliar o lograr un crecimiento de la conciencia también a través del Qigong y del ejercicio de estos cinco animales. Es más, según la medicina tradicional china, creo entender que existen tres procesos de armonización o regulación mutua que propone también el Qigong. ¿Cuáles serían estos procesos de armonización?
1: Bueno, probablemente te refieres a lo que llaman los tres tesoros.
0: Sí.
1: Que es lo que... Ellos dicen que la energía básica es una, pero se manifiesta de formas distintas.
0: El Shantiao, ¿no?
1: Sí, Shantiao. Entonces, una es la energía que tiene que ver con la energía genital de crecimiento, lo más básico. Otro tiene que ver con la vitalidad y otro tiene que ver con la energía que se manifiesta más mentalmente. Y de hecho, el proceso del Qigong, clásicamente, decía cómo transmutar la energía más básica, la sexual, en chi, y como el chi transmutarlo en energía mental, con la intención de luego la mental transmutarla en energía espiritual, siempre de cara a la iluminación y a los objetivos de largo alcance, ¿eh? Siempre con esto. Pero a nivel de salud, poder armonizar y pasar de una energía a otra por un proceso de refinamiento, que eso es mediante la práctica, no tiene otro secreto que practicar y practicar y practicar. Eso es el sistema clásico. También hay que decir que modernamente muchos maestros de Qigong han dicho, bueno, entendemos cómo se puede pasar del chi al shen, es decir, de la energía corporal a la energía mental, eso lo entendemos, pero cómo pasar de la energía sexual a producir energía general, eso no lo vemos tan claro. Entonces, una opinión que está prevaleciendo en las últimas décadas es que cuando los chinos se referían a la energía sexual, en realidad, se estaban refiriendo a las hormonas. Entonces, sí que las hormonas ayudan a los procesos metabólicos y pueden generar más energía en el cuerpo. Y probablemente los tiros van por aquí.
0: Bien, pues vamos a recordarlo, estos tesoros, ¿no? Esta armonización, los tres procesos, decimos que se llaman Shantiao, que son regular el cuerpo, regular la mente, el corazón, y regular la respiración, para regular los tres tesoros que bien nos decía el profesor Serra, ¿no? Y los tres tesoros tienen el nombre de Shanbao, que serían regular la esencia, que sería el yin, o el ki, ¿no? Según donde nos encontremos y cómo lo apliquemos, sí, ¿no?
1: El yin, el chi y el shen. Esto es el shanbao.
0: La prana, ¿no? El espíritu, la esencia, ¿no? Regular el aliento, el ki, ¿no?
1: Sí.
0: Y regular el espíritu, el shen. Hablemos, profesor Serra, también de la relajación. En este proceso de regular el cuerpo, entiendo que el papel de la relajación es muy importante. Perdona, sí. No, ¿qué diferentes etapas, por ejemplo, en este proceso de relajación existe en el Qigong?
1: A ver, la relajación es lo primero,
0: ¿sí?,
1: que uno busca como, dijéramos, elemento funcional a la hora de hacer Qigong. Lo primero, en el nivel corporal. Es decir, lo primero que en una sesión de Qigong tú haces es más un apaciguamiento mental, es decir, ponerte en situación para empezar a practicar.
0: Entiendo.
1: Pero lo segundo que ya haces es lo que se llama limpieza. Entonces, la limpieza en el nivel corporal se refiere a la relajación. Relajación muscular, relajación de los órganos más profunda, relajación del esqueleto, relajación. Sin relajación, el Qigong, básicamente no funciona. Funciona porque si estamos hablando de hacer cosas con la energía básica, es decir, con el chi, dando vueltas por el cuerpo y llevándola para aquí, llevándola para allá, resulta que las zonas de tejido muscular, por ejemplo, que están rígidas por tensión, actúan como barreras al paso del chi. Entonces, claro, lo primero es quitar barreras. Eso es lo primero.
0: Claro, adiós a los problemas. Decir, bueno, ahora me voy a utilizar unos minutos, una horita al menos, por ejemplo, para mí, para relajarme y pensar solamente en lo que estoy haciendo. Los problemas seguirán estando ahí. Es como cuando me voy a dormir. ¿Por qué me llevo los problemas a la cama? Mañana, cuando me levante, seguirán estando los problemas ahí. Por lo tanto, como no puedo hacer nada por la noche, porque está todo el mundo de descanso, pues voy a relajarme, voy a descansar, voy a dormir para enfrentarme a un nuevo día. Lo que pasa es que no sabemos. Nos llevamos también todo el material a la cama, no dormimos y al día siguiente aún estamos peor que el día anterior. Y eso se va sumando y desde luego no salimos de ese encierro, de esa rueda, ¿verdad? No,
1: eso es lo que provoca la gran parte de las enfermedades actuales. O sea, claro. Yo leía un informe de los Estados Unidos el otro día, de una cadena de hospitales de allá, y ellos decían el 90% de las enfermedades actuales de Occidente son producto del estrés. Entonces, digamos, el cuerpo tiene sus mecanismos, o sea, el estrés en principio es un mecanismo funcional para que tú en un momento dado puedas enfrentarte a una situación de urgencia

0: un agresor con un cuchillo en la mano y estás manteniendo un nivel de alarma del 1 al 2 todo el rato, todo el tiempo, días y meses, eso destroza tu sistema inmunitario. Es decir, es ese nivel bajo de alarma, pero constante. Eso va drenando tu energía y eso es lo que al final provoca, bueno, pues provoca los cánceres, provoca la todo tipo de afecciones. Y viene del estrés, viene de la incapacidad de relajarse.
1: Bueno, pues vamos a aprender, gracias al Qigong, a relajarnos, a tener visualizaciones, a ofrecer visualizaciones a nuestro yo interior, a buscar la raíz de dónde están todos nuestros desequilibrios. Vamos a saber concentrarnos. Y ahora es cuando llega el momento de saber la cantidad de cosas que uno puede llegar a aprender, aparte de la respiración, de lo que es la mente, un sinfín de cosas que están relacionadas con el Qigong. Tenemos un gran maestro ahí detrás, que es el profesor Jordi Serra. Profesor Jordi Serra, director del Centro VK Kidoyo Cataluña, profesor asociado de la Escuela de Alta Dirección y Administración, presidente de Kinoken Kyukai. ¿Lo he dicho bien?
0: Kinoken Kyukai, sí.
1: Bien, Kinoken Kyukai, España, de Aikido, y colaborador en programas de desarrollo de directivos en coaching y gestión del talento en el grupo Norman Braden. Gracias por estar en Luces en la Oscuridad.
0: De nada, hasta la vista.
1: Hasta siempre, profesor. Muy buenas noches.

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2: Queridos oyentes de España Taurina, bienvenidos a su programa de toros en Radio España, la emisora decana de nuestro país. Hoy vamos a tener en el programa al matador de toros José Ruiz Muñoz, nacido en Puerto Real el 20 de junio de 1995. El diestro de Chiclana de la Frontera, quien recientemente ha sido anunciado como uno de los 18 participantes del circuito de la Copa Chenel, va a estoquear ni más ni menos que 4 toros de diferentes ganaderías el próximo sábado 15 de febrero en la localidad sevillana de Guillena. Se tratará de una corrida benéfica en la que todos los fondos que se recauden irán destinados a la asociación DACE, Asociación de Daño Cerebral Adquirido de Sevilla. Ruiz Muñoz, quien siempre ha demostrado su lado más altruista y solidario, no dudó ni un solo instante en involucrarse en este proyecto desde el primer momento. España Taurina, el programa dirigido y presentado por Laura Gata Rubio, ha accedido a hablar con él.
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0: José Ruiz Muñoz, bienvenido a España Taurina, bienvenido a Radio España.
1: Buenas tardes, Cristian, buenas tardes a todos los oyentes.
0: José o Pepe, ¿cómo te gusta que te llamen?
1: Bueno, en el mundo taurino la verdad que siempre me han llamado José, si es cierto que mis amigos y familiares pues me llaman Pepe.
0: Entonces, ¿cómo te llamo yo?
1: Ahora vamos a hablar de toro, pero aunque tú seas mi amigo, llámame José.
0: Vale, ¿qué tal te encuentras, maestro? ¿Cómo estás?
1: Bien, la verdad que muy bien, ilusionado y trabajando mucho. Como siempre.
0: Maestro, ¿cómo se encuentra Ana? ¿Qué tal está?
1: Bueno, pues Ana físicamente la verdad que está genial. Es una mujer muy fuerte y muy luchadora. Y por lo demás sigue en el mismo estado y dando pasitos adelante, poquito a poco. Y bueno, ahí vamos en la lucha.
0: Poco a poco, maestro. ¿Tus hijos qué tal?
1: Los niños la verdad que muy bien. Tengo la mayor Manuela que tiene va a cumplir 4 ahora en marzo y el pequeño que tiene 1 año y 2 meses. Y la verdad que dando mucha guerra.
0: ¿Cómo se llaman los pequeños de la casa?
1: Manuela y José.
0: ¿Y cuál te da más guerra de los dos?
1: Ahora mismo Manuela, que ya empieza a ser un ser más independiente. Y José Lete, como lo llamamos, pues todavía no anda. La verdad que son muy buenos los dos dentro de lo que están.
0: Muy bien, maestro, la localidad sevillana de Guillena va a coger el próximo sábado 15 de febrero una corrida de toros en beneficio de la asociación DACE, Asociación de Daño Cerebral Adquirido de Sevilla. ¿A quiénes representa dicha asociación? ¿De qué se trata?
1: Bueno, pues una asociación que lleva ya trabajando con las necesidades de estos pacientes y de estas familias, ¿no? Llevan trabajando pues cerca de 30 años, la fundaron su presidente y su vicepresidenta, son familiares de pacientes con daño cerebral, pues le pasó en su momento lo mismo que me ha pasado a mí ahora, ¿no? Al ver la incapacidad de las administraciones, las pocas ayudas que hay por parte de la Seguridad Social y al verse uno solo, pues decidieron colaborar y empezar este proyecto, ¿no? Y bueno, ahí llevan trabajando muchos años y la verdad es que hacen un trabajo maravilloso. Tienen un centro de rehabilitación en Sevilla, cedido por la Diputación, pero es cierto que las instalaciones pues es de vergüenza, ¿no? Ahí están trabajando con ayuda de alguna empresa privada, alguna ayuda por parte también de la Diputación, pero en este tipo de situaciones la verdad que toda ayuda es poca, ¿no? Ahora mismo cuando me senté el otro día con el presidente y me empezó a contar los números de estos pacientes, nada más que en Sevilla hay 13.000 pacientes con daño cerebral, que van desde personas con ictus, ¿no?, con las que puedes hablar, hasta personas en el estado de mi mujer. Que es cierto, cuando tienes un daño cerebral, al fin y al cabo siempre acabas siendo dependiente, ¿no? Y ahí es donde los familiares pues sufren, aparte de esa pérdida, ¿no?, esa parte, ¿no?, de pérdida de su familiar, también sufren porque los cuidados son imposibles, ¿no?, de aguantar ni económicamente ni físicamente. Entonces, bueno, la Seguridad Social ha ido a unas ayudas, pero se quedan muy escuetas para las necesidades de esta familia. Bueno, ahí llevan trabajando muchos años y esperemos que sigan así.
0: Maestro, la tarde del sábado 15 de febrero tenemos entendido que vas a lidiar 4 toros de diferentes ganaderías con único espada.
1: Sí. Bueno, pues te cuento un poquito el inicio de este proyecto.
0: Sí, claro. Sí. ¿Cómo surgió la idea? Cuéntanos, claro que sí. Sí.
1: Pues surge, mi mujer es una persona muy activa socialmente, siempre dispuesta a ayudar a los demás y desde que pasa esto, tengo yo la necesidad de, yo pienso, ¿no?, me pongo en el lugar de mi mujer si fuera al revés, digo, ¿qué hubiera hecho mi mujer? Y mi mujer hubiera puesto esto patas arriba desde hace ya mucho tiempo. Entonces la única manera que tengo yo, ¿no?, yo al fin y al cabo pues toda mi vida la dedico al toro, la única manera que tengo yo de poder ayudar a cierta parte de estas familias, pues es toreando, ¿no? Y ya no solo porque va a ser a beneficio íntegro, a beneficio de la asociación, va a ir destinado el dinero a un local que están rehabilitando, donde van a poder vivir 7-8 familias enteras, y ya no solo el tema económico, sino sobre todo dar difusión a las necesidades de estas familias, ¿no? Nosotros, yo lo he vivido en mis propias carnes, en este año y medio ya casi que llevamos, y a medida que van pasando los meses te das cuenta de que las ayudas no llegan, que se tiene que tramitar una ley de dependencia que tarda más de un año, que todos los procedimientos, pues nada más que te encuentras trabas y trabas, y que luego la ayuda pues es muy escueta. Entonces, pues ahí nos sentamos con la asociación y empezamos a darle forma a este proyecto.
0: Maestro, el proyecto y la corrida de toros nace junto al lema Una vida salvada merece la pena ser vivida. ¿Qué se quiere transmitir bajo este eslogan?
1: Bueno, yo creo que el eslogan lo dice todo, ¿no? Una vida salvada merece ser vivida. Los médicos hacen su labor, salvan esas vidas y luego hay que darle dignidad a esa forma de vida, ¿no? No se puede tener a un paciente encerrado en una habitación, no se puede ocultar de la sociedad ese tipo de paciente y nos queda un camino larguísimo por trabajar para que estos pacientes estén mucho más, la sociedad esté mucho más involucrada con ellos, se les respete muchísimo más y sobre todo las administraciones hagan lo que tienen que hacer, que es ayudar a esta familia. Entonces, el eslogan yo creo que lo dice muy claro. Es un eslogan que no es nuestro, sino que es de las asociaciones de daño cerebral de España, que se han juntado todas juntas con el nombre de daño cerebral. Cada uno coge el nombre de su provincia, en este caso Sevilla, y la verdad que es un eslogan muy bonito y sobre todo creo que es directo.
0: Sí, totalmente, totalmente de acuerdo. Maestro, ¿quiénes se encuentran involucrados en este proyecto, además de ti?
1: Pues la verdad que todos, desde los miembros de las cuadrillas, los ganaderos que están haciendo un esfuerzo grandísimo con las camadas tan cortas que tienen, cómo están los precios ahora mismo de los toros, que haya tantos ganaderos dispuestos a donar sus animales, pues es lo que va a hacer posible que sobre dinero a la asociación, pues al fin y al cabo la Plaza de Toros de Guillena tiene un aforo muy pequeño, entonces si no fuera por la involucración de todos ellos, los actuantes, ganaderos, empresarios, pues sería imposible. Y sobre todo remarcar también la ayuda de Miguel Aranguren, ¿no? Parte de mi equipo de apoderamiento, gran amigo, gran persona, gran artista, gran escritor, que está haciendo todo lo posible para que la corrida salga adelante y sobre todo se consiga el fin de la misma, ¿no? También hemos conseguido que la infanta Elena amadrine el proyecto. Estuvimos el otro día presentándolo en Madrid y fue una experiencia maravillosa. Se quedó muy impactada con la situación, ¿no? Por la que pasamos estas familias y la verdad que están muy concienciadas en ayudarnos y eso es lo que nos está dando visibilidad a que el festejo no se quede simplemente eso, en un festejo. El otro día en la presentación lo que menos se habló fue de toros, ¿no? Porque es que el objetivo verdadero del proyecto es otro, ¿no? Que no quita, pues para mí lo importante que es esa tarde, ¿no? Taurinamente hablando.
0: ¿Quién tomó la decisión de que se celebre en Guillena?
1: Bueno, pues la verdad que el primer pensamiento nuestro era hacerlo en La Puebla. Nosotros, mi mujer y yo, vivimos en La Puebla desde hace 2 años y
0: Sí.
1: vivíamos, estuvimos viviendo anteriormente también, nos sentimos de allí y nos hubiera gustado haberlo hecho allí. No ha sido posible y entonces pues pensamos una plaza que estuviera cerquita de Sevilla para, oye, para ese acogimiento y sobre todo sentir ese calor de tu sede más cercano, ¿no? Y por eso, una vez que nos pusimos en contacto con el Ayuntamiento de Guillena, la verdad que nos dio facilidades por todos lados.
0: De todos los comprometidos en esta corrida de toros benéfica, ganaderos, empresarios, usted como matador de toros, ¿no va a cobrar nadie absolutamente nada, maestro?
1: Bueno, eso es lo que
0: Es
1: nos estamos
0: benéfico
1: preocupando,
0: totalmente.
1: ¿no? Es lo que nos estamos preocupando, sobre todo los que estamos detrás de la organización, que es Miguel Aranguren, Rafael Jurado, mi apoderado y también empresario del festejo. Y yo es lo que estamos intentando transmitir a todos los profesionales que van a actuar ese día, pero bueno, ahí claramente donarán los honorarios quien quiera donarlos, ¿no? Aquí no se va a poner ninguna pistola ni se va a poner a nadie en el compromiso de nada. Aquí se está explicando la situación, cuál es la situación real que tienen estas familias y luego ya esperemos, y el objetivo es ese, ¿no? Pues que todos los participantes donen sus honorarios para que pueda quedar un dinero importante para esas instalaciones que están ya a puntito de rematar.
0: A pesar de las críticas de algunos, ¿qué importancia ha tenido, tiene y tendrá siempre la solidaridad dentro de la tauromaquia, verdad, maestro?
1: Pues sí, ¿no? Ahí tenemos también ahora mismo de manera muy cercana a lo de La Habana, ¿no? Como del tirón, todos los
0: Totalmente.
1: ganaderos han hecho movimientos, ya no solo de festivales, ¿no? Que es lo más llamativo, al fin y al cabo, sino de recogida de alimentos. Se han ido muchos compañeros allí a ayudar y yo creo que el mundo del toro, al fin y al cabo, es de los pocos espectáculos donde se mantienen los valores más humanos, ¿no? De la sociedad. Y es una pena que los políticos miren a otro lado, sino que deberían ir a aprender del mundo del toro, ¿no?
0: Hablando de solidaridad y de altruismo, bueno, ya lo has mencionado, pero quien también ha sido y es muy solidaria siempre se trata de Su Alteza Real, ¿no? De la infanta Doña Elena de Borbón, quien, como tú has dicho, estará presente el próximo sábado 15 de febrero en Guillena y quien ya acudió también a la presentación del cartel de la Corrida de Toros. Maestro, así en términos generales, ¿qué relevancia tiene Su Alteza Real Doña Elena de Borbón en este proyecto?
1: Pues mucha, mucha, ¿no? Yo, al fin y al cabo, pues soy un matador de toros que no tengo fuerza, ¿no? Digamos, ¿no? No me conoce mucha gente todavía, y la que le va a dar visibilidad verdaderamente al festejo, la que nos ha dado la posibilidad de que toquemos muchos medios de comunicación y sobre todo, pues, nos escuchen, es ella, ¿no? Gracias a ella, gracias a su amadrinamiento, el festejo. Y luego también quiero remarcar que desde primera hora, en cuanto se presentó la idea, todo ha sido a favor, siempre ha estado dispuesta a ayudarnos en todo, incluso a hablar con ganaderos para el tema de la donación de los toros. Y desde aquí pues quiero mandar mi agradecimiento, ¿no?, a Su Alteza.
0: Por supuesto, le mandamos un saludo porque Su Alteza Real, Doña Elena de Borbón, pues es una grandísima persona, no cabe duda. Maestro, en estos momentos y tras todo lo sucedido anteriormente, ¿has sentido y sientes de manera personal el cariño y la fuerza del mundo del toro?
1: Pues sí, ¿no? Sobre todo de mi gente más cercana, ¿no?, y de los profesionales que me han tratado, que me conocen. Sí he sentido que me conocen tanto profesionalmente como personalmente, ¿no? Pues muchas veces en el mundo del toro, me incluyo, ¿no?, nos quedamos con la visión de una tarde, ¿no?, de un torero que lo ves de una tarde, te quedas con esa visión. Entonces, el que me conoce mi carrera, el que me conoce como persona, sí he sentido ese apoyo incondicional. Y también quiero dar las gracias a los ganaderos porque han podido mantener en mí la ilusión gracias a abrirme las puertas de sus casas a la hora de tentar. Y desde aquí, por lo que quiero mandar también un agradecimiento.
0: Maestro, pues desde España Taurina esperemos que todos tus deseos se cumplan, y de verdad que ha sido un placer tenerte con nosotros. Creo sinceramente, si me dejas decirte, lo que eres un ejemplo de fuerza, sacrificio y coraje. Muchas gracias por estar hoy aquí en Radio España, y ojalá que el 2025 venga cargado de salud y de alegrías, tanto en lo personal como en lo profesional. Un abrazo muy fuerte, torero.
1: Muchísimas gracias, Cristian, y enhorabuena por el programa, y un fuerte abrazo a todos. Oye.
0: Muchas gracias, maestro. Señoras, señores, muchas gracias por escuchar España Taurina. Esperemos que les haya gustado la entrevista al espada, actualmente afincado en la Puebla del Río, José Luis Muñoz. Nos escuchamos, nos hablamos en el siguiente programa. Reciban, por supuesto, un cordial y afectuoso saludo y un fuerte abrazo.
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2: De nuevo te doy mi más cordial bienvenida aquí, a tu casa, Conversaciones Profundas en Radio España, un programa para tu bienestar emocional, crecimiento personal, para tu desarrollo espiritual. Y en esta ocasión, como suele ser habitual, ya lo conoces, me gusta empezar con un pequeño texto que suele ser de pues, algún personaje, algún autor interesante. En esta ocasión me voy a permitir el lujo de hacer una pequeña reflexión sobre uno de mis libros y nos va a servir mucho para situar a nuestra invitada. Ya desvelo que es una invitada que a continuación la atendemos. Dice así: vivir con dignidad es sinónimo de respeto a la identidad personal que somos, a nuestros semejantes, a los demás seres sintientes, al entorno próximo y lejano, al planeta. La vida es muy hermosa, un regalo del espíritu que merece ser vivida con honradez y plenitud, desde el equilibrio interior, transmitiendo todos aquellos valores universales que, desde siempre, han sido depositados para el crecimiento y desarrollo de nuestra especie. La vida humana es valiosa en sí misma, aún más, debe ser valorada, respetada y protegida con firmeza. Nuestra propia vida no es algo superfluo, fruto del azar, es un don extraordinario para poder aprender y comprender los misterios de la vida, del mundo y del universo, desde nuestra mente finita. El ser humano no es, como afirmaba el filósofo existencialista alemán Heidegger, un ser para la muerte, sino una realidad maravillosa en constante transformación a la búsqueda del sentido último de su ser. Hoy, aquí en Conversaciones Profundas, abrimos esas grandes alamedas de la vida para compartirlas con una mujer llena de luz, fuerza y positividad. Comunicadora con más de 2 décadas de experiencia como directora y presentadora de programas en medios de comunicación más importantes del país. Premio Encarna Sánchez, otorgado por Premios Excelencia Radio y Televisión y avalado por la Academia Española de la Radio. Antena de Plata, 2009-2010, otorgadas por la Federación de Profesionales de Radio y Televisión. Mejor programa de valores en el 2005 y mejor programa solidario en el 2006, concedidos por el Foro del Espectador. En televisión ha dirigido, presentado formatos basados en psicología, superación personal. Algo muy importante, comprometida con los más desfavorecidos. Todos sus programas se caracterizan por la amplia presencia de contenidos sociales y humanos. Además, es autora de 5 libros, por lo menos que sepamos. Como docente, pues ha impartido clases de comunicación en distintos másteres de periodismo, también es una conocida coach, y en la actualidad presenta el programa La Huella del Crimen en Distrito TV. Está claro que nos acompaña María José Bos. María José, bienvenida aquí a tu casa, Conversaciones Profundas.
3: Gracias, Federico. Primero, una alegría escucharte. Gracias por tu bonita presentación y una enorme alegría estar en Radio España, que es una emisora de radio por la que siento un afecto muy, muy profundo.
2: Pues la verdad es que es un tiempo donde vamos a compartir realmente muchas cosas. Fíjate, tú en tu página web escribes, manifiesta lo siguiente: cuéntame un hecho y lo aprenderé. Cuéntame una verdad y la creeré. Pero cuéntame una historia y vivirá para siempre en mi corazón. Un sabio proverbio hindú. ¿Qué es para María José Box la comunicación? ¿Qué es comunicar?
3: Contar historias.
2: Muy bien.
3: Contar historias. Sí, yo me defino como una contadora de cosas, no como una contadora de historias. Y efectivamente, ese aforismo que tú has leído y que a mí me gusta muchísimo, pues tiene mucho que ver con esta profesión nuestra que amamos tanto, ¿no? Que es la radio, que es la televisión, que es la prensa, que son los libros. Da igual el formato. Lo verdaderamente importante es la historia que hay detrás, ¿no? Contar historias. Y es cierto, quizá a lo mejor desde la cultura del cuento, que a mí me gusta muchísimo, llevo contando cuentos cortos para adultos, yo creo que casi toda la vida, el cuento que aparentemente es para dormir a los más pequeños, pero yo lo he utilizado muchísimas veces para despertar a los más mayores. El cuento tiene algo mágico que hace que no se olvide. Y eso es lo que tienen las historias, ¿no? Que cautivan, que estremecen, que enseñan, que motivan, que informan, que son un revulsivo. No sé dónde lo leí hace mucho tiempo, pero dice algo así como: el universo no está compuesto de átomos, sino de historias.
2: De historias, qué bonito es. Oye,
3: Es precioso.
2: qué magia la de los cuentos, además. O sea, cuánta sabiduría tienen los cuentos, ¿verdad? O sea, ¿cuánto podemos aprender de los cuentos?
3: Sí, por eso te decía que normalmente siempre nos hemos creído que los cuentos sirven, pues eso, para contárselo a los más pequeños y que se duerman, pero creo que hace mucho tiempo que hemos descubierto en cuentos, pues ancestrales, muchos de ellos, ¿no? Que son textos, son piezas hermosas que son para despertar, ¿no? A los adultos. El cuento, me encantaría ser cuentista. No sé escribir cuentos, pero sí sé contarlos.
2: Muy bien. A mí me encanta a veces cuando alguien le dice, o le digo, eres una cuentista, es un cuentista. O sea,
3: A mí me
2: no en
3: encanta.
2: todo peyorativo, sino todo lo contrario, ¿verdad?
3: Me encanta el término cuentista. ¿Tú qué eres? Yo soy cuentista. Encantada.
2: Fíjate, una palabra que encierra muchos, un significado enorme, solidaridad. Tú que eres una mujer muy solidaria, porque has realizado y sigues realizando programas, te sigues volcando con las personas más afectadas, con los más necesitados, pero de verdad, no solamente en un momento puntual de tu vida, sino a lo largo de tu trayectoria. Por eso me gustaba reflejar en eso unas pequeñas pinceladas de un amplísimo currículum que tienes, pero datos que son importantes. ¿Qué encierra la palabra solidaridad para María José Bosch?
3: Bueno, te agradezco muchísimo tus palabras, pero en realidad todo lo que se ha podido hacer desde los medios de comunicación es gracias, una, a que yo entiendo el medio de comunicación como un servicio público, y dos, porque la audiencia en España, es decir, los españoles, son unos seres extraordinarios, grandes vasallos, si tuvieran buen señor, qué lástima. La solidaridad para mí está muy relacionado con el poder de los medios de comunicación. A mí el poder político no me interesa, el poder económico no me interesa, no lo digo yo, lo dice mi trayectoria, pero me interesa el poder emocional, el poder humano y el poder de la radio y de la televisión como servicio público. La posibilidad de utilizar este medio que tanto amamos para ser un puente entre la solidaridad de los demás y mi iniciativa. Es decir, el mérito está todo en los oyentes. La solidaridad es aquello que de pronto te pellizca el corazón y te hace salir de tu propio ombligo. Y de pronto a mí me ha pasado desde estar en una noche a las 3 de la mañana y que de pronto alguien necesite algo y ves cómo la gente se pone en marcha o se pone un abrigo y sale a buscar a esa persona que ha llamado a la radio, de pronto de que hay una llamada de alguien que necesita pues un apoyo, no sé, son tantas las necesidades, Dios mío, pero desde las más grandes colectivas, ¿no? Como recuerdo, pues yo qué sé, el terremoto de Lorca,
2: Sí.
3: como cosas puntuales, de pronto hacer campañas de Reyes para niños necesitados, pero que esos regalos los recibieran con sus paquetes perfectamente envueltos, con sus lazos, con su nombre totalmente personalizado, todo eso hacían voluntarios. Es decir, al final, todas las campañas que yo he hecho en la radio, que me han gustado muchísimo, han sido porque España es una nación extraordinaria, aunque en estos momentos no lo parezca. Y las personas se vuelcan. He visto hacer cosas tan extraordinarias y yo, la verdad, es que disfruto enormemente, me emociono y me apasiona ver cómo de pronto desde nuestro medio se pueden construir iniciativas que llevan el calor, la alegría, la sorpresa a tantas y tantas personas.
2: La verdad es que calor, alegría, sorpresa, ilusión, esperanza.
3: Nos movemos por la ilusión, el motor de la ilusión. Y hablando de solidaridad, yo también he visto cómo muchísimas personas cuando han recibido, ¿no?, ese apoyo, ya te digo, de manera puntual en desastres naturales o, bueno, pues otras circunstancias con las que te vas encontrando en la vida, de pronto ves la ilusión en la cara de esa persona, no por lo que ha recibido, sino yo creo que es porque le devuelve la fe en el ser humano. Es muy hermoso que alguien que no te conoce haga algo por ti. A mí me parece tan hermoso que me sigue emocionando como el primer día, ¿no? Como la primera campaña que hice en mi vida.
2: Qué bonito es, eso es solidaridad. Es decir, ¿te consideras una mujer espiritual, María José?
3: Uf, Dios mío. Ya me gustaría. Bueno, hombre, claro, con el paso del tiempo, pues naturalmente, ¿no? Buscas las cosas grandes de la vida, entonces sí, pues supongo que en la medida en la que va pasando el tiempo, bueno, pues te vas volviendo, pues sí, más espiritual, ¿no? Todo lo que yo digo es que te vas volviendo un mejor ser humano, ¿no? En la medida en la que va pasando el tiempo, vas cumpliendo años, vas atesorando experiencia, pues en términos generales, a mí me parece que nos vamos convirtiendo. Pues sí, si lo llamamos gente espiritual, pues sí, te importa el otro, vas saliendo de tu ego, vas saliendo de tu ombligo, vas encontrando en la vida lo verdaderamente importante para tu vida personal, pero al final esto se refleja en tu vida profesional, sobre todo si somos como somos nosotros, ¿no? Pues que es difícil diferenciar la vida personal y la vida profesional en la medida en la que somos la misma persona. Yo no cambio, no soy una persona más pedestre en mi vida y luego una persona más espiritual en los medios o viceversa, ¿no? No, soy la misma persona que ha ido evolucionando con el tiempo y que, como un proceso natural, supongo que sí, claro, que vas volviéndote una persona más espiritual, bueno, pues vas teniendo en cuenta la trascendencia de las cosas, ¿no?
2: Sí. ¿Cómo podemos el dolor que está presente y lo vemos de manera muy palpable, pero cómo podemos tú también, que trabajas el campo del crecimiento personal, que te has formado, que has ayudado a formar a muchas personas en el campo de la oratoria, del liderazgo, cómo podemos vencer ese dolor para que no se transforme en sufrimiento?
3: Es muy bueno lo que dices. Yo he tenido la enorme oportunidad, somos muy afortunados, Federico, tú y yo, porque hemos tenido la oportunidad en nuestra vida, tenemos la oportunidad de poder entrevistar y, por tanto, poder aprender muchísimo de grandes expertos. Y entre todos aquellos expertos de referencia en la felicidad humana a la que he podido entrevistar, han hecho una gran diferencia entre el dolor y el sufrimiento, porque efectivamente no podemos evitar el dolor. La semilla de mostaza está en la Biblia, esa parábola.
2: Sí,
3: Es la semilla de
2: preciosa.
3: mostaza, ¿verdad? Que es la que se le pide a una mujer que vaya buscando en las casas un lugar donde no haya sufrimiento, ¿no? Y al final, creo no equivocarme, creo que es esa parábola. Y al final esta mujer se da cuenta que por todas las casas por las que pase hay un sufrimiento, ¿no? Es inherente al ser humano. Ahora bien, ¿cómo convertimos el dolor en sufrimiento? Pues seguramente porque nos abrazamos al dolor, porque inevitablemente cuando nos sucede algo que nos duele, en lugar de intentar hacer una reflexión tranquila, en lugar de entender que bueno, que es parte de la vida, en lugar de hacer cosas buenas para nosotros, para intentar que el dolor no se nos enquiste, en términos generales abrazamos el dolor, nos dejamos vencer por él. Es como que no tenemos nada que hacer. No, no, ha acontecido esto en mi vida y mi vida, o sea, se la lleva por delante, ¿no? No hay que hacer un esfuerzo, hay que hacer un esfuerzo muchísimo más grande por ser feliz, que es un término que al final me parece un poco moñas, por tener una vida más o menos plena, hay que hacer esfuerzos. Ahora, el dejarte vencer por el dolor, por la tragedia, quedarte en un rincón y maltratarte, eso es lo más fácil del mundo. Cuidado, que yo lo comprendo perfectamente porque también me ha pasado, naturalmente. Acontece en tu vida algo que impacta brutalmente y oye, hay que tener un espíritu muy elevado y ser una persona muy sólida como para saber decir, un momento, esto es lo que me ha pasado, voy a ver qué es lo que mejor que puedo hacer para contrarrestar esto que me ha sucedido y sobre todo me voy a cuidar, porque lo que hacemos es que cuando algo nos causa dolor, aunque seamos víctimas, nos comportamos como nosotros, como si fuéramos verdugos.
2: Cierto.
3: Y dices, no puede ser, cuídate, quiérete, no eres culpable. No como, me tiro al suelo, lloro, me desentiendo de mis necesidades básicas y me entrego al dolor. No, el dolor es inevitable, hay que aceptarlo. Vamos a dolernos mucho en la vida, pero el sufrimiento verdaderamente es algo que nosotros elegimos. Que nosotros elegimos por qué nos abrazamos al dolor. Nos dejamos vencer, nos caemos. Es que es lo más fácil. Pero claro, no es, es muy difícil al final saber diferenciar y sobre todo autocuidado, autocuidado, deporte de cualquier tipo, hidratación, alimentación, buenos pensamientos. Sí, todo eso en un mal momento. O sea, hacerlo en un buen momento todos sabemos que es muy fácil. No, en el mal momento, conviértete en tu niño, en tu niña pequeña. Cuídate. Pirámide de Maslow, pero en el cuidado personal, ¿no? Hidrátate, si fumas, fuma menos, quítate los tóxicos, vete a caminar, vete a correr, vete a boxear, vete a hacer yoga, me da igual, pero es vital. Y aliméntate medianamente bien, deja la comida basura, porque es lo que más nos apetece cuando sentimos dolor, es el autoagredirnos, hacerlo todo mal. Y eso es muy importante, esa parte física del manejo del dolor es muy importante y luego vendrían abordajes naturalmente psicológicos para que ese dolor no se enquiste y como tú muy bien decías, Federico, para que no se transforme en sufrimiento.
2: La verdad es que hemos dado un salto de la comunicadora a la coach. Es decir, acabas de transmitir una
3: No, yo no
2: cantidad de
3: soy
2: pautas
3: coach.
2: de bienestar,
3: No,
2: ¿sabes?
3: no, pero yo no, yo
2: Importante.
3: no. Yo no soy coach. Lo que pasa es que los medios de comunicación, la radio en especial en este sentido, me ha enseñado mucho del ser humano y bueno, y los libros que he escrito, porque me ha interesado mucho el
2: Claro,
3: ser
2: son libros
3: humano
2: de
3: y
2: bienestar, de crecimiento personal, de María
3: sí.
2: José. Es
3: Y
2: cierto,
3: hay que
2: ¿no?
3: leer, mucho, eso sí. Eso sí, pero bueno, yo no me considero una coach, aunque tengo habilidad para consolar. Un día fui la consoladora de España.
2: Me encanta tu modestia, que yo sé que es natural, sale de esa solidaridad importante. Fíjate, vamos a pasar de ese dolor que se transforma en sufrimiento por la mala gestión emocional en muchísimas ocasiones, al amor. ¿Qué es el amor para María José Bosch? El amor con mayúscula o con minúscula, como tú quieras.
3: Yo creo que el amor como una emoción profundamente balsámica, yo creo que debería escribirse con mayúsculas. Lo que pasa es que el amor tiene tantas y tantas y tantas interpretaciones que para mí me sonroja definir el amor. Si es el amor siempre es alegría, da igual que sea un amor erótico festivo, si ustedes me permiten. este término, como si es un amor al prójimo, si es un amor por los animales. Yo soy animalista, soy una persona que ama profundamente a los animales, que me producen una enorme alegría, también una gran tristeza e incluso hasta violencia cuando oigo hablar de maltrato animal. Sí, yo soy una persona enormemente violenta en este sentido. ¿Producto de qué? Pues del amor que siento por los animales. ¿Esto qué quiere decir? El amor es querer proteger. El amor, por eso lo he llevado a los animales. El amor creo que es querer proteger. El amor es querer ofrecer bienestar, y el amor tiene mucho que ver con un desligamiento de ti mismo. Yo tenía una perra que se llamaba Cayetana, a quien amé profundamente y que tuvo un final, pues bastante desgraciado, que ni siquiera quiero recordar. Pero yo recuerdo que mi pequeña perra de 3 kilos y medio me enseñó mucho sobre lo que era el amor, porque para muchos el amor tiene, en el fondo, al final, tiene mucho que ver con lo que a ti te hace feliz. No, no, porque yo estoy muy enamorada o estoy muy enamorado y esta persona es estupenda. ¿Por qué? Porque te da lo que tú quieres, lo que te hace tener bienestar, ¿no? Pero esa pequeña perra de 3 kilos y medio me enseñó que yo era feliz dándole a ella lo que ella necesitaba de mí. Así que me pareció que un ser de 3 kilos y medio me enseñaba mucho sobre el verdadero sentido del amor, que está en sentir felicidad por darle a ese otro ser lo que necesita y no disfrutar de lo que tú necesitas, ¿no? Creo que al final el amor en todos los sentidos, el amor fraternal, el amor erótico festivo, el amor a los animales, creo que al final es eso, es con mayúsculas y es un enorme bienestar, una inmensa alegría, una gran felicidad por poderle dar al otro lo que le hace feliz, lo que necesita de ti.
2: La verdad es que sí, es una altísima vibración para mí, son muchos, encierran muchas cosas. Y recuerdo cuando citabas a Cayetana, yo he tenido mi mascota que era parte de mi familia, mi gato Amenofis, que duró
3: Yo tengo mi...
2: 19
3: ¿En
2: años
3: serio?
2: conmigo, 19
3: ¿Qué me
2: años.
3: dices? Es que yo tengo a
2: No, no
3: Úrsulo.
2: me digas, ¿eh?
3: Sí, que me lo encontré, que lo encontré tuerto y cojo en la calle. Y era muy chiquitito, cabía, vamos, me lo metí en el bolsillo del abrigo, con esto lo digo todo. Y ahora ya, bueno, me lo encontré justamente apenas unos meses después de la partida de mi pequeña Cayetana,
2: Un
3: que
2: regalo.
3: yo siempre... Un regalo, un regalo. Y bueno, ahora ya tiene, esto fue en 2018, así que pues ya tiene de ti unos años. Y espero que dure muchísimo.
2: Pues
3: Sí, se llama
2: fíjate,
3: Úrsulo.
2: Úrsulo, muy bien. A veces nuestras mascotas, que llamamos a veces animales, y me gusta llamarles mascotas o por su nombre, nos ayudan a comprender, a compartir, a vivenciar muchas cosas, ¿no? Y a saber soltar. Es muy importante
3: Eso
2: soltar,
3: es
2: soltar,
3: amor.
2: soltar. Claro, tensiones,
3: Eso.
2: conflictos, estrés. Y por cierto, de ese amor, es ese amor que tú profesas en tu canal, en Distrito TV, en Distrito Televisión, con tu programa, La huella del crimen. Tiene un nombre sugerente. Luego
3: Bueno, es fa
2: ya sé que tiene una explicación. Cuéntanos un poco por qué el título de La huella del crimen.
3: Bueno, La huella del crimen no es una, no es un título mío. Es un, yo cuando me llamaron en distrito para hacerme cargo de este proyecto, primero nunca había hecho sucesos, era la primera vez en mi vida, y
2: Sí.
3: el programa en realmente ya estaba
2: Ya estaba en marcha.
3: montado. Sí, ya estaba, a mí me parece estupendo, además. Ese título, además, todos recordamos, ¿no?, que bajo ese mismo título se hicieron unos trabajos fabulosos. Recuerdo los crímenes de Jarabo, el asesinato de la calle Fuencarral. Bueno, pues era una serie brutal de televisión. Y la verdad es que nosotros en Distrito tenemos esta propuesta, que además es diaria, La huella del crimen, dedicado a los sucesos, donde el giro peculiar de este programa es la dimensión humana, social, económica y política que hacemos de los sucesos. No es un programa de investigación de sucesos, es un programa informativo, pero con un análisis insisto, social, político, económico y humano de lo que es un suceso.
2: Sí,
3: Y
2: profunda
3: eso
2: además, y
3: es muy
2: reflexión.
3: singular, y eso es muy singular de Distrito Televisión.
2: ¿Tú te imaginas, María José, tu vida sin comunicar? Sin la televisión, sin la radio, sin la prensa.
3: Pues qué buena pregunta, porque yo que empecé súper súper pequeña en esto de la radio y me pasé, pues yo no sé la cantidad de tiempo, muchísimos años, pero de manera ininterrumpida. O sea, empalmaba un proyecto con otro, apenas tenía vacaciones, pero durante muchísimos años. Hasta que cuando me marché de un grupo, cuando me marché de Intereconomía, donde estuve bastantes años y bueno, más de un
2: Sí.
3: recuerdo maravilloso.
2: Allí coincidimos, además, diferentes,
3: Efectivamente,
2: exactamente,
3: bueno,
2: sí.
3: tuve la oportunidad y el apoyo del grupo, pues para hacer muchas cosas, muchas iniciativas de estas solidarias, ¿no? De las cuales hablabas y además con muchísima ilusión. Pero cuando yo tomé la decisión de marcharme, de pronto dije, bueno, María José, vas a hacer otras cosas. Y durante unos años, pues la verdad es que dirigí una agencia de comunicación, participé en la construcción de una editorial, monté una productora de contenidos audiovisuales, trabajamos para unos laboratorios. Bien, y ya no sé cuántas más cosas. La verdad es que para mí, que había sido muy monocorde, esos, no sé, como 5 o 6 años. Hice, y me demostré a mí misma que efectivamente, claro que podías vivir sin la comunicación, pero yo soy feliz. Verdaderamente, contando cosas. Es más que una forma de ganarme la vida, que lo es naturalmente, como todo el mundo, ¿no? Con esto se pagan las facturas
2: Que eso, que no hay más remedio además que pagar la
3: y no hay
2: factura.
3: más remedio, efectivamente, efectivamente. Pero, yo en estos años que me dediqué a otras cosas, además fue una decisión personal. Yo me he dado cuenta, la felicidad para mí es contar cosas, es como más feliz me siento y no tiene nada que ver con el éxito que tengan las cosas ni si fueron buenas o malas experiencias. Yo con estos negocios, ¿no? que puse en marcha o que me uní, pues hombre, tuve unas experiencias estupendas y agradecidísima, pero como levantarme con ganas de ir a trabajar, ¿sabes? Que se te terminen las vacaciones, pero tú ya estás haciendo proyectos. Ya las últimas días de las vacaciones ya no son vacaciones porque tú ya estás pensando, voy a incluir esto, voy a incluir aquello y tienes unas ganas de que arrancar la temporada. Esto solamente me pasa en la comunicación. En el resto de trabajos o de negocios, pues oye, claro que sí, disfrutas con ellos. Bueno, ligeramente, pero pasión, pasión de que no mires el tiempo. ¿Por qué te voy a contar a ti? Y esto la verdad es que es maravilloso. Tenemos mucha fortuna
2: Cierto.
3: porque nos gusta mucho lo que hacemos y porque me parece que eso, hombre, claro que es trabajo, faltaría más, pero es otro trabajo. Cuando estás deseando al final empezar la temporada o cuando no te molesta, todo lo contrario, amanecer un día más y tenerte que ir a trabajar, eso es una gran fortuna.
2: La magia de
3: ¿Verdad?
2: la comunicar, ¿no? Ya sea con la palabra, con la imagen, con la mezcla de palabra e
3: Da
2: imagen.
3: igual si escribes, da igual. Pero a mí me gusta mucho el medio audiovisual y me gusta mucho escribir también, ¿no?
2: Por cierto, te iba a preguntar, ¿tendremos próximamente alguna nueva criatura, algún nuevo libro de María José Bosch?
3: El último que saqué fue Cómo superar malos momentos, que lo hice este año 2024. Así que yo creo que sí, de hecho, estaba el año pasado empecé a escribir más o menos en Navidad y sí, me apetecería, está entre estos proyectos que nos ponemos para el nuevo año y sí, me gustaría trabajar en un nuevo libro y seguir en la misma dirección de los libros que realizo, ¿no?
2: Genial. Ya en la recta final me gustaría, si ¿Quieres decir algo? Si, por ejemplo, desde el punto de vista humano, ¿qué le pedirías tú a la vida? Aparte de todo lo que nos has comentado, si le tienes que pedir algo, ¿o qué esperarías? ¿Que la vida te pudiera traer a ti o a los seres más queridos o al entorno? No vamos a decir a todo el mundo, no vamos a ir a la nación, no vamos a ir al planeta, ¿no? Porque ya sabes que la paz y tal está bien, ¿no? Pero,
3: Sí, lo
2: ¿qué
3: de
2: le
3: la paz
2: pides?
3: mundial, ¿no?
2: Claro, la paz mundial está muy bien, pero
3: A ver, Federico, es
2: que no
3: muy
2: estaría
3: mal
2: mal.
3: momento, es
2: Claro,
3: muy mal
2: total.
3: momento para que de pronto eso sí que es el gordo, ¿no? En un momento
2: Sí,
3: tan tremendo en
2: totalmente.
3: el que la situación política en el mundo es tan terrible, la verdad es que hablar de paz es casi una ironía, ¿no? Yo a la vida se lo pido todo.
2: No está mal, oye. Pedir y se os dará.
3: En la Biblia está todo, ¿eh?
2: Exacto.
3: Luego viene toda la New Age, todo el pensamiento positivo y tal. Y dice, no,
2: Sí.
3: no, todo eso está en la Biblia, ¿no? De partida hay que pedirlo todo, ¿no? La vida, además, yo creo que es fascinante. Es un camino, muchas veces, es verdad, de sufrimiento, de lágrimas, acontecen muchas cosas tremendas que te sacan del eje, pero verdaderamente la vida es tan, tan, tan fascinante que como punto de partida no tenemos que ser tacaños en nuestras peticiones. Hay que pedirlo todo, porque yo creo que la vida también te lo puede dar todo, pero nosotros también tenemos en nuestra mano cómo ir consiguiendo. Es como una gincana, ¿no? Que están escondidos, entonces, bueno, ¿cómo lo vas buscando? Pero bueno, fuera de esto, si tengo que pedir algo, no soy muy original. Pido salud, porque creo que solamente cuando estamos bien valoramos la importancia que tiene y que solo sobre nuestra salud, sobre poder manejarnos, podemos construir una vida mejor. Así que hay que cuidarnos, hay que cuidar la salud, hay que agradecer. Y yo como punto de partida, yo siempre pido salud. Y creo que, insisto, no soy nada original, pero creo que lo demás viene por añadidura.
2: La verdad es que hemos compartido aquí, en conversaciones profundas, un tiempo con una mujer vital, una mujer llena de vida, de fuerza y de energía positiva. María José Bosch, muchísimas gracias, María José, por haber compartido con nosotros. Esta es tu casa, ya lo sabes.
3: Gracias, amo
2: Y
3: mucho a nuestra. Este proyecto y amo el proyecto de Radio España. Sé todo lo que hay detrás, no solamente de Jorge Álvarez, sino de todos los extraordinarios profesionales que estáis haciendo radio en Radio España con todas las nuevas posibilidades que las nuevas tecnologías nos dan. Creo que la radio vive un momento excelente en estas nuevas plataformas.
2: la verdad te agradecemos mucho compartir este tiempo y sabemos que eres una gran trabajadora y como eres una gran
3: Gracias.
2: trabajadora con inteligencia, eres una triunfadora. Y no
3: Bueno, madre.
2: solamente en el plano profesional, sino también ese trabajo emocional que tú desarrollas y ayudas a muchas personas también mostrándoles guías, referencias, claves, técnicas y herramientas. Y saber escuchar es una de ellas, que es muy importante. Muchísimas gracias, María José, de verdad,
3: Gracias, gracias.
2: desde el alma. Gracias.
3: Gracias a ti, Federico, por tu amabilidad, tus palabras de cariño y por este ratito tan agradable que me has proporcionado. Un abrazo enorme. Cualquier cosa, pues ya sabes dónde me tienes.
2: Pues ya en la recta final, como suelo decir, te doy las gracias por haber compartido con nosotros este tiempo. Que seas feliz. Que seas tú misma, que seas tú mismo, recuerda que eres lo más importante de la creación. Fuertes abrazos desde el alma.

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1: Bienvenidos amigos de Destellos de Luz. Seguimos en este proceso de crecimiento personal, en esta escuela, con muchas ganas de seguir aprendiendo. Aprendiendo y aceptándonos, tema del cual vamos a tratar hoy con mucha delicadeza porque es el causante del 100% de las situaciones psicológicas desestables que bueno, nos desequilibran y nos perjudican y que nos hacen en muchas ocasiones caer bueno, pues en depresiones o en otro tipo de patologías mayores. Superar la baja autoaceptación que tenemos de nosotros mismos es un trabajo arduo que a veces requiere también la mano de un profesional porque podemos tener muchas situaciones no bien digeridas o traumas que quedan inconscientemente bien guardados que de mil formas pueden salir incluso a nivel de enfermedad cuando las somatizamos. La autoaceptación es ese componente principal de la autoestima que va de la mano con el autorrespeto y representa ese grado en el que a uno le gusta como es, ama como es y aprueba la propia personalidad, incluyendo aspectos como el físico, la inteligencia, las habilidades, inclusive las cualidades. Pero todo ello incluye también aceptar esta personalidad con sus partes positivas como negativas. No nos enseñan en la infancia a tener una aceptación propia y que sea saludable. Cuando el niño está fuertemente influenciado por la valoración de los padres y de los compañeros, nos podemos tejer una imagen que no es acorde a la realidad y que con el paso del tiempo nos puede pasar una gran factura. Pero sobre esa base de esa evaluación que tenemos, comenzamos a aprobarnos o a desaprobarnos a nosotros mismos y durante esas siguientes etapas de nuestra vida, si no nos trabajamos de una manera positiva, vamos a tener unas fases que nos van a traer situaciones bastante complejas, a veces en forma de regalo, que luego puede ser bueno, pues un cambio a mejor, porque todo aquello que nos está causando infelicidad es como una alerta que nos dice que por ahí no es el camino correcto. Y sé que aceptarse a uno mismo bueno, pues es un trabajo laborioso y que nuestra mente influye muchísimo, nuestro comportamiento, incluso las decisiones que vamos tomando a diario hace que nos gustemos más o que nos gustemos menos. Y es fundamental para poder convivir con uno mismo y con los demás y para construir esa felicidad que es parte de todo en lo que hacemos en la vida, aprender a autoaceptarnos, que no solamente consiste en decir, bueno, pues oh, mira, hoy estoy guapo o estoy guapa y me gusto, sino más bien decir, me gusta mi alma, mi personalidad, mi imagen, me gusta la persona que soy. Me siento bien, me acepto. De ahí, autoaceptación. Decía Brené Brown que dejar ir quién eres, dejar ir quien crees que eres, dejar ir esa persona que uno considera que es, tiene que ser esencial para ser realmente quien uno desea ser. ¿Cuántas personas utilizan máscaras constantemente para no mostrar su verdadero rostro, esa desconexión, ¿no? Totalmente íntegra, que claro que pasa factura con el paso del tiempo? Esa autoaceptación, que ya hemos dicho que es la parte principal donde la autoevaluación va a jugar un papel esencial, ¿no? Esa nota que nos ponemos a nosotros mismos, va a influir muchísimo en la apuesta que hagamos hacia nuestra propia persona. Cuando no te aceptas, cuando hay algo en ti que no te gusta, o que no te gusta algo acerca de cómo tú te comportas con tu vida y tu entorno, estás dejando de lado todas las cualidades y todas las habilidades que tienes de manera positiva escondidas. Y aunque hay muchas razones, ¿no?, que podríamos decir que influyen a esa no autoaceptación, ¿no?, como por ejemplo pues el reproche de los padres, cumplir con requisitos demasiado exigentes porque uno así se los pone para consigo mismo, amigos malintencionados, conocidos que solo desean destacar nuestras debilidades por celos, por envidia, incluso hasta esa insatisfacción de no ser feliz

0: Bueno, pues en primero hay que mirarse en el propio ombligo, mirarse dentro de sí y empezar a conocerse para enamorarse de uno mismo y gustarse. Se trata principalmente de que ese yo más profundo encuentres y conozcas cualidades, virtudes, habilidades y que se revelen tus miedos. Lo superes para que empieces a conocer tu propia esencia. No podemos descuidar nuestra parte física porque es nuestra carta de presentación, pero tenemos que crear nuestras propias habilidades, tenemos que dirigir toda la atención y confianza en nuestros propios puntos fuertes, porque es esencial que podamos llevarlos a cabo en el día a día. Tenemos que hacer un balance de todo lo bueno que tenemos como personas, como seres únicos e irrepetibles que somos. Tenemos que empezar a comprender y mostrar con asertividad nuestras emociones, nuestras necesidades y nuestros deseos, porque forman parte de todo aquello que estamos trabajando en el día a día. Pero para eso hay que sentarse, queridos amigos, queridas amigas, tomar un café con nosotros mismos. Y desde luego empezar a abrazar todo aquello que no nos gusta y que en nuestras manos está el poder de poder cambiarlo. Un ejemplo práctico sería comenzar un diario. El propósito del diario es anotar esos sentimientos positivos que experimentamos, los éxitos, las relaciones positivas que tenemos. Y seremos capaces de evaluarnos en positivo cuando releamos todo aquello que hemos hecho bien, de cómo nos hemos sentido, para darnos cuenta perfectamente del valor como seres humanos que tenemos tan grande. Tenemos que trabajar esas habilidades, esos talentos, para poder descubrir en nosotros el para qué hemos venido a este mundo. Que no nos podemos quedar en la superficialidad, ni vivir de ese físico o de esa manera agradable de ser. Tenemos que ser auténticos y querernos, abrazarnos, besar esas cicatrices, esas heridas, hay que sanarlas para poder dejar que esa luz tan divina que llevamos dentro nos recargue a nosotros y también sea candil para otras personas. Tenemos que repetir pensamientos positivos. Yo siempre aconsejo que en casa nos pongamos POSIT durante meses, porque van a actuar como inputs y nos van a ayudar de una manera u otra a recordarnos que somos únicos y especiales. Frases como puedo hacerlo, soy capaz, esto está a mi alcance, quiero hacerlo, me quiero, me respeto, me amo. Y tenemos que buscar en esa voz interior todo aquello que nos hace mal. Es decir, cuando nos oigamos hablar a nosotros mismos con frases como no eres capaz, no puedes hacer nada en tu vida, no eres alguien de calidad, bueno, pues esta voz que seguramente igual no es propia, igual se ha heredado de otras personas porque te la han dicho en la infancia, en la adolescencia, tenemos que desterrarlas porque no nos hacen ningún bien y queremos sobre todo alcanzar ese punto esencial de seguridad para aceptarnos tal y como somos. Bueno, un trabajo importante, interesante. Tenemos, bueno, pues toda la vida por delante, ¿no? Para poder conseguirlo. Así que yo te animo, como siempre, a que lo lleves a cabo y que des el pequeño pasito, aunque des uno que sea casi microscópico, ya has avanzado mucho más que si ni siquiera levantas el pie para dar ese paso. Queridos amigos de Destellos de Luz, mucha fuerza, mucha energía, porque el poder está en ti. Y si tú lo deseas, la transformación vendrá de tu mano y seguro que vives una vida sumamente dicha. Un fuerte abrazo. Hasta la próxima vez.
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1: De nuevo te doy mi más cordial bienvenida aquí, a tu casa, Conversaciones Profundas, un programa para tu crecimiento personal, bienestar emocional y para tu desarrollo espiritual. Como suele ser habitual, sabes que me gusta comenzar con un pequeño texto para ilustrar la entrevista de nuestra invitada. Te adelanto que es una mujer muy especial con la que vamos a compartir este tiempo aquí, Conversaciones Profundas en Radio España. Vivimos un tiempo prodigioso. El ser humano, desde su esencia, energía y conciencia, posibilita y manifiesta responsabilidad, crecimiento y realización para compartir la ilusión en la esperanza, en que es posible vivir desde la libertad, el respeto y el amor hacia el planeta, Gaia, y los seres que lo habitamos sin excepción alguna. El ser humano y el planeta forman un todo, un conjunto de gran importancia para el equilibrio natural de las cosas. Por ello, es necesario aunar esfuerzo entre la gran familia de los seres conscientes, desde nuestra responsabilidad y conciencia, para sentir y ser, para disfrutar y experimentar la magia de cada nuevo amanecer. Una realidad excepcional que tiene todo ser humano, mujeres y hombres. Vivir es algo maravilloso, aun en tiempo de dificultades y aprendizajes como el actual. Como afirmaba ese gran, no solamente psicólogo, sino un profundo conocedor de todo lo que tiene que ver con el alma humana, Carl Gustav Jung, si nos es imposible penetrar un fenómeno, deberíamos renunciar a convertirlo en un problema intelectual. Pero si una idea se me ofrece como digna de tenerse en cuenta, debo prestarle atención. Incluso debo tener la audacia suficiente para edificar un concepto sobre ella, aunque esa idea esté condenada a quedar por siempre como una hipótesis que jamás podrá ser probada. Hoy, en Conversaciones Profundas, abrimos las grandes alamedas de la vida para compartirlos con una mujer llena de luz, solidaridad y positividad. Si tuviéramos que hacer referencia a su amplísimo currículum, el programa se nos iría, pero voy a señalar algunas de las características fundamentales. Tiene multitud de másteres, dirección y administración de empresas, responsabilidad social y medio ambiente, publicidad y marketing, dirección cinematográfica, dirección, organización de eventos y protocolos internacional. Es presidenta de la Fundación Mundo Ciudad. Es la creadora y directora de los festivales audiovisuales con más prestigio en el planeta. Directora de la Escuela de Negocios Campus Universitarios Europeos. Ostenta la presidencia de Gala Acción Social, el alma de las estrellas. Actualmente dirige la prestigiosa empresa de premios mundial, Premios Día Mundial de la Radio. Un acto en el que forman y en el que participan entidades tan importantes como la UNESCO y la Academia Española de la Radio. Con una larga experiencia en la creación y organización de grandes eventos de reconocido prestigio, ha dedicado su trayectoria profesional principalmente a la responsabilidad social, destacando la protección y la defensa de los animales en el sector audiovisual. Por eso está muy involucrada en todo tipo de causas sociales y ambientales, medioambientales, y ha obtenido importantes premios y distinciones por esta labor. Evidentemente estamos hablando de María Cansino del Pino. María Cansino, bienvenida aquí a Conversaciones Profundas.
2: Querido Federico, muchísimas gracias, de verdad me estás motivando y me estás alegrando el día, como me estás presentando de bonito, de verdad, no merezco tanto, muchísimas gracias de todo corazón.
1: Yo creo que sí, merece más y mereces mucho más porque eres una mujer que además tiene una y tienes y sigues teniendo esa amplia difusión, ese amplio trabajo de generar eventos, congresos, galas, actividades muy solidarias, muchas de ellas. Y quizás por eso mi primera reflexión sería preguntarte por esto, por la solidaridad, más que una palabra, María.
2: Para mí es una forma de vida. Desde luego, la solidaridad para nosotros, para cada uno de los eventos que desarrolla la acción social, es, como decía, una forma de vida, es una forma de entender la empresa, de entender los eventos. De hecho, cada una de nuestras galas, todas llevan intrínseca una importantísima acción social, enfocada precisamente a la formación, donde nosotros trabajamos muchísimo con el tercer sector. De hecho, llevamos pues los 20 años que tenemos de trayectoria desarrollando un plan de becas para el tercer sector y hemos colaborado con entidades tan importantes como, por ejemplo, la Fundación Secretariado Gitano, donde intentamos precisamente que ese colectivo, que a veces está pues un tanto olvidado, sobre todo en el área de formación, pues puedan tener oportunidades únicas de formarse, pero no solamente de forma básica, sino de una forma pues mucho más superior, con grados, con máster, incluso con doctorados. Y bueno, pues es como decía, una forma de entender la vida, ¿no? De entender la vida y de entender la empresa, los negocios y los eventos.
1: La verdad es que es una forma de entender la vida. Y ahí has englobado todo. Además, una mujer que tú has realizado un montón, tienes un montón de másteres. Yo creo que eres de las personas que más conozco. Tengo un buen amigo que tiene siete carreras, pero no tiene ni la cuarta parte de másteres que tú posees, María, ¿no? Y
2: Muchas gracias.
1: fíjate, este mundo tan especial que tiene que ver mucho con la solidaridad, la ética. La ética. ¿Qué es la ética? ¿Qué representa la ética para María Cansino? Más allá quizás de lo que puede ser una moral transitoria y parcial, ¿la ética está por encima de esto o tiene que ver?
2: Tiene que ver, e incluso también te diría que está por encima. Bueno, he tenido la suerte de tener una madre que me inculcó muchos valores desde que era pequeña, ¿no? Siempre recuerdo que siempre ella me decía que las personas son como manzanas. Siempre me decía, quítale lo malo y quédate con lo bueno. Entonces, incluso aunque haya algunas personas que tengan pues quizá esa parte de la ética menos desarrollada, por decirlo de algún modo, yo creo que todo el mundo tiene algo positivo, todo el mundo tiene algo bueno y si diseccionamos a esa persona y hacemos como decía mi madre, ¿no? Como con las manzanas y le quitamos esa parte negativa, siempre va a haber algo de luz. Y creo además que la ética hay que llevarla a la formación, hay que llevarla a los eventos y hay que llevarla a la empresa. Nosotros fuimos la primera entidad en desarrollar unos premios relacionados con la responsabilidad social. Vamos a cumplir ahora precisamente ya la mayoría de edad de esos premios. El Festival Internacional de Publicidad Social se creó junto a los premios Empresa Social precisamente para poner en valor la importancia de la RSC cuando ni siquiera se hablaba de ello. Hoy día la responsabilidad social es una herramienta, además incluso desde un punto de vista publicitario y de marketing, con el que muchas empresas abogan precisamente por la ética en el sector de los negocios y ayudan a la sociedad a construir, pues bueno, un mundo mejor a través de diferentes técnicas o diferentes herramientas relacionadas con la responsabilidad social, que en definitiva es también ética.
1: La verdad es apasionante. Por cierto, claro, la pregunta es obligada, María. ¿Cómo afrontas estos grandes eventos, esa capacidad que tú tienes de organizar, de movilizar, de trabajo? Porque tienes que ser una gran trabajadora, eso es indudable.
2: Bueno, sí hay que trabajar mucho. De hecho, yo diría que estoy siempre trabajando, pero es que trabajo porque además me encanta lo que hago.
1: ¿Te gusta?
2: Trabajar, me encanta. Trabajar es lo que realmente te llena y te satisface. Al final, bueno, podemos decirle que es un trabajo o que es una pasión. Y además, incluso un entretenimiento para mí muchas veces, porque soy una enganchada al trabajo. Me gusta muchísimo lo que hago. Me gusta mucho, además, ayudar a través de nuestros eventos. Ayudamos a muchísima gente y eso, pues, es algo que te llena el corazón, ¿no? Organizar un evento es verdad que conlleva, pues, una labor de muchísima responsabilidad. Hay muchísimo trabajo detrás. Cada vez que organizamos una gala, necesitamos un año por delante para poder trabajarla, para hacerla muy bien. Y yo diría que cada una de mis galas, pues, tiene algo de mí. Yo comencé, mi primer evento fue el que mencionaba antes, el Puli Festival y los premios Empresa Social, y a raíz de ahí pues fui desarrollando diferentes eventos que hoy día son referentes a nivel mundial y que tienen pues a lo mejor un poco de mi esencia, ¿no? De mi forma de ver la vida o de mi forma de ser. Entonces es un sector en el que yo me siento no solamente muy cómoda trabajando, sino muy segura, porque después de tantísimos años trabajando en el mundo de los eventos, este año ya son 21 años los que venimos haciendo galas, pues es un sector que creo que domino bastante bien. Entonces, pues es fácil también trabajar cuando trabajas en un ambiente de comodidad y en un ambiente además de satisfacción, que es en el que yo me muevo día a día.
1: Qué importante son es trabajar gozosamente, es decir, lo que a uno de verdad siente y disfruta. Más que un trabajo, parece realmente casi un disfrute. Un mundo mejor es posible, María. Tú que tienes una fundación Mundo Ciudad, un mundo mejor es factible hoy día, a pesar de que muchas personas ven que el mundo no camina todo lo bien que debería, quizás.
2: Ciertamente, quizás no camine todo lo bien que debería, pero hay mucha gente buena, hay mucha gente de un alma bonita, de una luz maravillosa, como le ves tú, por ejemplo.
1: Igualmente, gracias, María.
2: Y por supuesto que podemos hacer muchas cosas buenas incluso con pequeños gestos diarios, ¿no? Yo creo que a pesar, pues bueno, de muchas cosas negativas que hay en nuestro planeta, desgraciadamente, guerras, conflictos, etcétera, pero hacer de un mundo mejor posible, creo que, bueno, es nuestra filosofía, nuestra forma de entender, como ya he reiterado antes, la empresa e incluso desde que somos pequeñitos, y en ese aspecto quería hablar de la parte de formación de nuestra fundación, donde nosotros siempre, siempre, siempre, en cualquier programa formativo que llevamos a cabo, siempre tenemos una parte de responsabilidad social, precisamente para intentar que nuestros estudiantes aprendan que no es tan difícil hacer un mundo mejor.
1: Es importante, precisamente te iba a preguntar, casi casi me lo has puesto, lo has comentado, ¿no? Por esa responsabilidad social, por esa actualidad, ¿no? Por esa acción social que estamos viendo, sí se realiza, hay muchos profesionales, personas, colectivos, asociaciones, ONGs, el trabajo que tú vienes desarrollando, ¿crees que cala realmente en la sociedad, que está calando esta sensación de que sí hay una organización, de que sí hay una responsabilidad, de que sí se puede trabajar socialmente?
2: Está calando totalmente, de verdad, Federico. Yo llevo 20 años trasladando la responsabilidad social al mundo de los eventos y si comparamos cómo funcionaba una empresa hace 20 años a cómo funciona hoy, la inmensa mayoría, e incluso ya tienen las grandes empresas departamentos dedicados de lleno a la responsabilidad social. Diría que es incluso una herramienta publicitaria y de marketing, que esto tiene su connotación positiva y también su connotación quizá un poquito menos buena, ¿no? No me gusta para nada pensar que una empresa utilice la responsabilidad social exclusivamente como una herramienta de comunicación, pero sí es positivo en cuanto a que si se desarrollan planes de RSC dentro de las compañías, es mucho más fácil poder lograr como el objetivo de mejorar nuestro mundo, pues a través de diferentes acciones, como vemos, pues no sé, desde cualquier tipo de producto, donde, por ejemplo, vamos a un supermercado y compramos una marca de leche concretamente porque destina pues una parte de sus recursos a ayudar al tercer mundo, o elegimos un vehículo porque es mucho más sostenible o mucho más ecológico. Aunque sean herramientas de comunicación y herramientas para poder vender incluso más, pero no dejan de ser estrategias que son positivas para hacer un mundo pues mucho más sostenible, ecológico y social.
1: Un mundo más sostenible, y en ese mundo juega un gran papel en el planeta otro mundo, el mundo que llamamos animal. Mascotas, no mascotas, porque claro, es mucho más fácil hablar de las mascotas que forman parte de nuestra familia indiscutiblemente. Quien hemos tenido mascotas o tenemos, lo sabemos perfectamente, ¿no? Son parte de nuestra familia, ¿no? Pero hoy día que se habla mucho del mundo animal, ¿cómo contemplas esa defensa real, auténtica del mundo animal?
2: Pues hemos sido la primera entidad en crear bases específicas dentro de nuestros certámenes, sobre todo lo que tenga que ver con el sector audiovisual, los certámenes de publicidad principalmente. En esas bases nosotros prohibimos que puedan participar todo tipo de piezas audiovisuales, campañas publicitarias, etcétera, que hayan utilizado animales salvajes en su producción. Y gracias a esto recibimos el premio de FADA, que es una importantísima fundación de defensa de los animales, por ser una entidad pionera. Y de hecho hemos invitado en multitud de ocasiones a otros certámenes a que puedan unirse también a esa filosofía. Y es precisamente porque mucha gente desconoce el sufrimiento animal. Nosotros vemos un anuncio en televisión que nos hace gracia porque sale un mono o un león precioso, una pantera, y no conocemos todo lo que hay detrás, ese sufrimiento de ese animal salvaje que se quita de su hábitat para producir una obra audiovisual, un anuncio, una película, lo que sea, y que además conlleva un peligro no solamente para ese animal también, sino para las personas del equipo audiovisual que puedan estar trabajando con ellos y puedan sufrir algún tipo de accidente o de incidente. Entonces, para nuestra forma de ver el sector audiovisual, desde luego que es muy importante esa filosofía de no utilizar animales, y menos hoy día que afortunadamente existen tantísimos recursos audiovisuales como la IA, por ejemplo, que se puede usar de una manera que puede ser incluso muy difícil distinguir la realidad, ¿no? De lo que no es. Así que bueno, gracias a esa filosofía nosotros hemos avanzado muchísimo y bueno, ya en nuestros certámenes desde hace muchísimo tiempo no aceptamos piezas que tengan que ver con el maltrato animal, por supuesto. Incluso tenemos un evento que es del sector del lujo, donde desgraciadamente, pues bueno, todavía hoy pues se utilizan pieles en muchas marcas y nosotros creamos un premio de responsabilidad social y ética para empresas que se unieran a nuestra filosofía y dejaran de fabricar productos en los que se hayan usado animales, ¿no? Y hemos conseguido grandes logros y muchos más que seguiremos consiguiendo, sin duda.
1: La verdad es que acabas de tocar un tema muy muy interesante, la IA, la inteligencia artificial. ¿Cómo ve María Cansino toda la cuestión de la inteligencia artificial? ¿Buena, positiva? ¿Plantea complicaciones? ¿Plantea problemas? ¿Cómo lo contemplas?
2: Bueno, yo creo que todo tiene dos puntos de vista, ¿no? Creo que en algunos aspectos va a ser muy interesante, es una herramienta que nos ayuda mucho a simplificar nuestro trabajo, pero yo creo que perdemos un poco de humanidad. Y estoy segurísima que la sociedad querrá dar en el futuro un paso atrás para intentar humanizar todo lo que tenga que ver con el sector empresarial. Porque la IA, a pesar de que, como decía, tiene algunas cosas que son interesantes, pero no deja de ser una herramienta que hace quizá menos humana a la empresa. Yo creo que el futuro, precisamente vamos a dar como eso, como lo que decía antes, ¿no? Como un paso atrás, queriendo volver a nuestros orígenes, es lo que opino.
1: Sí, comparto bastante. Además, yo siempre digo, soy un hombre de mi tiempo, evidentemente, tecnología sí, pero con humanidad. No podemos
2: Correcto.
1: perder el lado humano, porque somos un ser humano. Por cierto, María, el ser humano, ¿qué te dice? ¿Cómo podrías reflexionar aquí en conversaciones profundas sobre qué es para María Cansino el ser humano?
2: Federico,
1: María, vale, sí. Eso es la magia de
2: se había
1: la
2: cortado, ¿eh?
1: magia. Esto es la magia del
2: La
1: directo,
2: magia del
1: como
2: directo.
1: solemos decir. Estaba reflexionando y decía, ¿qué es el ser humano para María Cansino?
2: Uy, qué pregunta tan compleja, ¿no? El ser humano, ese ser lleno de fascinación, de cosas maravillosas, capaz de lograr hacer sentir amor, paz, bienestar. Y a la vez ese ser que crea guerras, que crea conflictos. Somos una dicotomía, diría que somos una dicotomía.
1: Una dicotomía, y es verdad. Bien, mal, luz, oscuridad, quien en un momento determinado te puede salvar la vida, en otro momento determinado puede ser tu mayor enemigo. Parece que este mundo es un mundo muy dual, muy, muy impermanente, pero
2: Lo
1: es nuestro
2: es.
1: mundo también, ¿no? Y hay motivo para la esperanza. Yo soy un hombre de esperanza, siempre, siempre lo digo. María Cansino, yo creo que es una mujer de esperanza también.
2: Yo me
1: Siempre hay.
2: levanto cada día con una esperanza total, una positividad total y pienso que todo puede ir a mejor. A mejor, siempre vamos a ir a mejor.
1: Siempre a mejor. ¿Qué papel juega el amor en esta circunstancia? No solamente el amor de entre pareja o filial, sino el amor con mayúsculas.
2: El amor es el motor del mundo. El amor nos hace avanzar como sociedad, como seres humanos, es nuestra luz y nuestro motor.
1: Luz, motor, casi nada. ¿Y la felicidad? ¿Qué papel juega la felicidad en la vida de María Cansino?
2: Yo creo que soy una persona vital y feliz. La felicidad es poder despertarte cada mañana, poder desarrollar los proyectos que quieres y sentirte afortunada por ello, estar rodeada de la gente que admiras y que quieres y pensar en el futuro de una forma totalmente optimista.
1: Ilusión, la alegría, esperanza, es una de las tres trilogías que me encanta a mí muchas veces decir. Y la verdad, en ese sentido, María Cansino se te ve una mujer, tú eres una mujer vital, una mujer dinámica, una mujer con fuerza, con energía, una mujer de emprendedora, una mujer de empresa. ¿Es fácil, es normal, es difícil ser mujer en el siglo XXI, en la ciudad, en la cultura occidental, en España?
2: Pues mira, dentro del sector de los eventos y principalmente en los eventos que nosotros hacemos del sector de la publicidad, soy la única mujer. Es decir, la única mujer organizadora de un festival de publicidad y a
1: Cierto.
2: mí eso me da un grado enorme de satisfacción, pero hay una parte de mí que dice, bueno, a ver, única mujer que desarrolla galas del sector publicitario, algo está pasando, ¿no? Es decir, estamos muy avanzados como sociedad en algunos aspectos, pero luego creo que en muchos otros todavía nos falta aún más evolucionar. Creo que todavía hay pocas mujeres empresarias. Creo que con el tiempo, por supuesto, todo esto cambiará y habrá muchísimas más, pero nos falta evolución a pesar del año en el que estamos.
1: Sí, la verdad es que se ve que hay mucho empuje en campos, etcétera, pero quizás no todavía se nota que falta ese pequeño, vuelvo a repetirme, empujón también. Vemos en el día a día, María, que hay demasiado dolor, incluso sufrimiento, ¿no? Desde el punto de vista emocional profundo. ¿Cómo una mujer como tú, que es una triunfadora, que hay mucho trabajo detrás, qué le puede decir a las personas para que salgan un poco, puedan romper esa a veces espiral que es el sufrimiento?
2: Es verdad que sí, es verdad que el sufrimiento a veces se convierte en una espiral de la que es difícil salir, pero todo está en tu mente. Todo está en tu mente. Yo creo que el controlar nuestro cerebro, el controlar nuestros pensamientos, es lo que te hace ver el vaso medio lleno o medio vacío. Tengo algunas personas conocidas que están incluso metidas en el bucle de la depresión, pero te diría que hay también personas que son felices en su tristeza. Entonces, el romper con eso y el pensar que puedes sentirte feliz siendo feliz, hay gente para la que ni siquiera es fácil. Piénsalo de verdad, que desgraciadamente hay gente que son felices en su tristeza. Yo soy feliz en mi alegría y bueno, espero seguir siendo siempre así, ¿no? Siempre positiva y alegre.
1: Es mucho mejor ser feliz en la alegría que no en la
2: Sí,
1: tristeza, ¿verdad, María?
2: sí.
1: Y eso es muy importante, Reise. Tú eres una mujer que sonríes, que te ríes habitualmente, y eso genera endorfinas. Se te nota que transmites esa positividad. Es importante estar en esa vibración sana, María.
2: Lo es, lo es. Mira, el otro día estaba impartiendo un curso precisamente de organización de eventos y estábamos hablando del poder de la sonrisa. La sonrisa tiene un poder impresionante. Puedes decir una frase sonriendo y todo cambia. Así que animo a todo el mundo a sonreír más, cada día más.
1: Cada día más. ¿Qué nuevos proyectos, que ya son realidades, nos tiene preparados María Cansino muy próximamente?
2: Pues mira, precisamente esta semana estrenamos una nueva gala, Kit Festival, que es un certamen del sector audiovisual, pero enfocado al público infantil y juvenil. Y es un proyecto muy ilusionante. Nosotros, después de tantísimos años haciendo eventos, el dirigirnos al público joven, pues es algo que me llena de mucha emoción. Fíjate que yo tengo una niña con 7 años y está, bueno, está alucinando con el evento, con todos los amiguitos y amigas que van a poder asistir y, bueno, cantidad de personalidades del mundo audiovisual que vendrán de no solamente de diferentes puntos de España, sino del mundo, y que es un evento que vamos a desarrollar en la provincia de Málaga y que, bueno, a mí me hace especial ilusión por ser malagueña, ¿no? Así que muy ilusionada con este nuevo evento.
1: Seguro que será un éxito, como suele ser habitual todo lo que realiza María Cansino. Ya en la recta final, María, me gustaría ¿qué le dirías a las personas que te van a escuchar, que te escuchan ahora mismo en Conversaciones Profundas en Radio España? Es como si dijéramos un corolario a esta entrevista.
2: Pues yo le diría a la gente una frase, le diría, ayuda que te ayudarán. Porque yo estoy muy convencida del gran poder del ser humano como una persona que ayuda y que a la vez la vida te devuelve lo que tú has dado. Así que creo que es muy bonito el poder colaborar en causas sociales, poder ayudar y quizá en algún momento de nuestra vida, pues recibamos esa ayuda también en un momento necesario. Así que esa sería mi frase. Ayuda que te ayudarán.
1: La verdad es que es un broche maravilloso. Ayuda que te ayudarán. Muchísimas gracias a María Cansino por haber compartido, haber hecho un hueco en su apretada, dilatada agenda. Siempre está organizando, siempre está moviendo, siempre está trabajando, siempre está dando clases, siempre está creando. Eres una gran creadora, eso es indiscutible. Y por lo tanto, eres una triunfadora. Porque
2: Millones, muchas
1: todo lo que
2: gracias.
1: haces, de verdad, a todos nos llega al corazón. Muchísimas gracias, María, por todo. Gracias de corazón. Gracias desde el alma.
2: Un placer, Federico. Muchísimas gracias.
1: Y ya simplemente deciros a todos que gracias por haber estado aquí, gracias por compartir. Y recuerda, eres lo más importante de la creación. Sé tú misma, sé tú mismo siempre. Fuertes abrazos infinitos.

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1: Queridos amigos de Destellos de Luz, seguimos arrancando este mes de enero con mucha energía y con muchas ganas para seguir soñando despiertos y haciendo realidad esos sueños. Esa positividad, ese amor propio y, cómo no, ese amor que pretendemos regalar a quien realmente nos aporte de manera recíproca ese cariño, esa ternura, ese amor en este 2025. Decía Leo Buscaglia que la vida es amor y si te pierdes el amor, te pierdes la vida. Ahí es nada, porque realmente cuando uno simplifica y se da cuenta de que el hilo más importante que puede tener en la vida es todo el amor que siente hacia sí mismo y ese que regala a esas personas que más tiene a su alrededor y que más quiere, hace que nos demos cuenta de que eso es la vida. Hilar, entretejer, entrelazar esos pequeños silvanes que van haciendo costuras de gran, profundidad en un sentimiento que hoy en día tan caro es encontrarlo y mucho más mantenerlo. Si quieres que otros sean felices, ten compasión, pero si quieres ser feliz, ten compasión. No lo digo yo, lo dice el Dalai Lama. Y fíjate que la palabra compasión parece que está compuesta de con y pasión. A veces nos cuesta llegar a entender este juego de palabras que tanto tienen de verdad cuando nos damos cuenta o cuando queremos entender la importancia que tiene esa palabra en nuestras vidas, esa compasión de la que estamos hablando. Y sí que es cierto que no tenemos que esperar al final de nuestra vida para darnos cuenta de que nos queda muy poquito tiempo y que el amor es realmente lo único que importa, sino que durante muchos años atrás tenemos que darnos cuenta de que, cuantas más conversaciones, esos centenares o miles de conversaciones que tienes en profundidad con personas que van pasando por tu vida y te van demostrando que lo que el amor lleva a cabo como sentimiento universal, que es, pues es realmente importante porque no solo es sanador, sino también valiente y transformador. Y porque es fundamental para construir una vida feliz y con un sentido. Desde luego, esto no es ninguna sorpresa. Si nos ponemos a pensar, todo el mundo desde que es muy pequeñito siente ese amor, ya incluso en el vientre materno, por ese mimo, ese cuidado que la madre tiene para proteger al bebé. Pero si preguntamos a la gente que intenta adivinar qué ha aprendido a lo largo de toda su vida, la mayoría de esas personas van a decir que el amor siempre va a ser punto de inicio y punto de partida en sus vidas, porque ese es el origen de su máxima felicidad, pero también el origen del mayor arrepentimiento si no han sido valientes y lo han sabido demostrar o luchar por él. Uno de los secretos más importantes que tiene la vida, o una vida feliz y con sentido, es que no solo importa recibir amor. El secreto de la felicidad y el sentido de esa vida también es ser una persona que dé amor. Por lo tanto, ¿cómo podemos decir que el amor es la base fundamental de la felicidad? Bueno, amor es una palabra con muchos matices. Hay que diferenciar muy claramente entre el sentimiento de amar y la decisión de amar. ¡Wow! ¡Cómo me gusta esto! No os lo podéis ni imaginar, porque vivimos en un mundo donde parece que el amor fluye en muchos sentidos y que la gente se enamora con mucha facilidad. Pero hoy, cuando el amor nos pone a prueba en la vida, o mejor dicho, cuando la vida te pone a prueba si ese amor es consistente. Sentir amor es algo natural, es algo que nos nace y que todos llevamos dentro cuando aquello que vemos, digamos que nos entra por los ojos y nos atrapa, nos embruja, nos embelesa. De ahí que, bueno, pues frases tan conocidas como perder el sentido, estás embobado porque estás enamorado, bueno, es decir, que no pensamos. Vivimos como en un mundo irreal, un mundo rosa, donde todo es maravilloso y donde la felicidad brota por nuestros poros. Y a veces la gente de alrededor lo percibe y se da cuenta de que algo nos pasa. Nuestra piel brilla más, nuestros ojos tienen un brillo especial. Y bueno, hasta incluso estamos más sonrientes. A veces nos sorprendemos sonriendo y decimos, ¿pero de qué estoy sonriendo? Bueno, pues porque estás enamorada o estás enamorado. Pero ¿y la decisión de amar cuando las cosas no son de color de rosa, cuando en realidad la vida pone a prueba ese amor y entran las dificultades? Llaman a la puerta las decepciones, las traiciones, las mentiras. Bueno, y tantas cosas más que ponen a prueba ese amor. El amor a menudo yo diría que es percibido por la sociedad como una emoción única y casi en estos momentos, en estos años que estamos viviendo, de un amor muy superficial, muy ligero, ya años atrás también. Decimos que alguien está completamente enamorado de otra persona, que somos amantes, que somos enamorados de esa persona, pero en muchos casos nos referimos a un sentimiento de amor muy vacío, muy cómodo, donde mientras las cosas van bien, el amor no necesita un esfuerzo, no necesita una decisión diaria. Pero hay amigos. Cuando el sol desaparece y los nubarrones aparecen, quizá ahí nos demos cuenta de la importancia de ese amor o de la consistencia y solidez que tiene en esa relación. Decidir ser una persona con amor, es decir, decidir ser una persona de amor, es una decisión diaria frente a las circunstancias que golpean la vida. Porque aunque no tengamos la capacidad de sentir amor cuando queramos, tenemos siempre la facultad de ser amor, de entregar amor, de saber también a quién se le entrega. Y decidir amar es una acción consciente que se realiza cada día. Actuamos con amor hacia aquellas personas más allegadas y tenemos que decidir dar amor en todas nuestras interacciones para demostrar que somos ese amor. ¿Es complicado? Pues sí, porque a veces no recibimos lo mismo que entregamos. ¿Es duro? Por supuesto que sí. Pero quizás ahí también existan señales, luces, ese semáforo en rojo que te esté advirtiendo la vida de que ahí no es. La verdad es que al amor que me refiero no es un sentimiento pasajero de amor, sino a la decisión de ser una persona cargada de amor y de entregarlo a quien también decide ser una persona cargada de amor. Y en ese amor tan importante, nunca, nunca olvidemos que podremos amar a alguien si no nos amamos a nosotros mismos en primer lugar. Por eso, decidir ser amor, decidir entregar amor, es una decisión que uno hace dentro de una madurez emocional cuando realmente ha aprendido a amarse a sí mismo en primer lugar. Nunca olvidemos que siempre entregamos aquello que tenemos dentro de nuestro corazón. Así que intentemos transformarnos en este 2025 en seres mucho más amorosos para poder de mil maneras entregarlo a aquellas personas que nos hacen bien, nos aman, nos quieren mucho y alumbran nuestro camino. Yo te espero, con mucho amor, en la próxima reflexión. Hasta pronto.
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1: Una vez más te doy la cordial bienvenida aquí a Conversaciones Profundas, tu programa para tu crecimiento personal, bienestar espiritual, de la mano de nuestros invitados. Un tiempo para compartir y para sentir la magia de la palabra, la magia de la comunicación. Como suele ser habitual, me gusta comenzar con un pequeño texto. En esta ocasión vamos a reflexionar sobre la amistad. La amistad. Palabra, expresión o vivencia que representa y despierta para la mente, el corazón y el alma, fuente inagotable de un claro, puro y cristalino sentimiento de bondad y ternura. ¿Recuerdas la frase que se suele repetir habitualmente: quien tiene un amigo tiene un tesoro? Cierto, una verdad universal que todos deberíamos recordar y retener en nuestra conciencia y alma. La amistad es un maravilloso ejercicio de compartir, ya sea en la cercanía más inminente o en la distancia más alejada en el espacio o en el tiempo. Compartir es manifestar en la carne, en el diario acontecer de la vida, que es posible y preciso alejarnos de aquellas tendencias agobiantes que imposibilitan nuestro desarrollo emocional y espiritual pleno. Hoy aquí en Conversaciones Profundas vamos a abrir esas grandes alamedas para compartir un tiempo muy especial. Nuestra protagonista es una mujer, es licenciada en Ciencias de la Información y en Ciencias Políticas, máster en Business Communication y además coach certificada. Ha trabajado como periodista y reportera en periódicos y además como experta en relaciones públicas. Es reconocida como empresaria del año 2020 por la Asociación Española de Mujeres Empresarias de Madrid y está en la lista TOS 100 de mujeres de España como influencers, como persona que de verdad trabaja y desarrolla una labor importante. También, asimismo, es patrona de la Fundación para la Diversidad. Es presidenta y fundadora de la agencia de comunicación y sello editorial Medialuna desde el año 2000. Y ha dirigido y desarrollado decenas de campañas de relaciones públicas con impacto nacional e internacional. Ha editado más de 500 libros de autores. Podríamos hablar muchas más cosas, pero vamos a saludar a nuestra protagonista. Damos la bienvenida en Conversaciones Profundas a Mercedes Pescador Martín. Mercedes, muchas gracias por compartir con nosotros tu tiempo. Bienvenida.
2: Qué responsabilidad después de esa presentación y de esa definición de la amistad.
1: Lo que usted se merece, nada más. Fíjate, hay una frase, si te parece, vamos a empezar por ahí, que es una frase, creo recordar, tuya, que dice: crisis significa cambio. Todo pensar en clave de oportunidad, toca pensar en clave de oportunidad para salir adelante y recuperar la confianza. Las crisis son maravillosas oportunidades de cambio, Mercedes.
2: Cuando te tocan duele. Duele el estómago porque las crisis significan que te has quedado sin algo, muy gordo, alguna pérdida. Pero a mí me gusta mucho el título de un libro de Lo que gano cuando pierdo.
1: Lo que gano cuando pierdo.
2: Sí, lo que gano cuando pierdo. Y no lo vemos cuando nos ocurre algo. Hay pues una pérdida, puede ser de trabajo. Me he quedado sin trabajo. ¿Qué voy a hacer ahora? ¿Cómo voy a pagar el alquiler? ¿Cómo salir adelante? Y no lo ves porque te entra tal pánico que te duele hasta el estómago. Pero la vida es mucho más que ese personaje en el que estamos metidos en ese momento. Cuesta ver que esto nos está ocurriendo por algo. Para probarte, para decirte a ti, ¿estás seguro o estás segura de que no hay ni una sola puerta en el mundo que puedas abrir? ¿Qué es lo que harías si volvieras a nacer? Esta es la pregunta.
1: Qué buena reflexión, ¿no, Mercedes? ¿Qué es lo que harías si volvieras a nacer? Y en ti, además, eres una excelente comunicadora, enseñas a hablar en público, además has creado tu propio método, sin vergüenza, que fíjate, el título, sin
2: Vergüenza.
1: vergüenza. Oye, el talento, ¿qué es el talento para Mercedes Pescador? Tú que ayudas tanto a sacar
2: Para
1: esos
2: mí
1: talentos.
2: el talento es la esencia del ser humano, de todos. Todos, todos, todos, todas tenemos un talento. Y venimos aquí a descubrirlo. A mí me gusta mucho la parábola esa que existe, incluso decir, te doy tantos talegos, ¿no? Y después vuelves a Dios y le dices, oye, que yo tengo este talego, y mira, ah, pero tú con esto que te di, tenías que haberlo multiplicado por 8. Y este que tiene 3, resulta que tiene tanto miedo que ni lo desarrolla. Nuestra misión es ver qué talento tienes, qué puedes hacer en los niños, en las niñas, que muchas veces no lo vemos, y decir, ¿tú qué talento tienes? Pues mira, es que no lo sé. A mí hay gente en mi trabajo que a veces me ha dicho, es que a mí no se me da bien nada, no soy buena en nada. No, mentira. Ven, dime.
1: Algo
2: Bueno, pues tal vez eso es un talento. Es decir,
1: no.
2: puedes estar en muchas cosas supervisando. Es decir, tal vez tu talento sea el de organizar a los demás, porque tú tienes una visión un poco general y dices, no se me da bien del todo nada, pero sé algo de todo. Bueno, pues ya tienes ese talento. El talento es la humanidad. El
1: Talento es la
2: talento
1: humanidad.
2: es lo que nos han dado al nacer. El talento es un niño espontáneo. El talento es un directivo. El talento es una enfermera. El talento es una ama de casa. El talento es la abuela haciendo las alubias. El talento es eso que te permite crear. Y no lo valoramos. No solo no lo valoramos, sino que lo dejamos ahí por pasar.
1: La
2: Porque no lo
1: verdad.
2: vemos, no lo vemos, no lo vemos.
1: Sí, y muchas veces hemos tenido demasiados refuerzos negativos sobre nuestras posibilidades o talentos. Por cierto, para una excelente comunicadora, ¿qué es la comunicación, Mercedes?
2: Es la capacidad de conectar con los otros. Yo no me considero una excelente comunicadora. Considero que he hecho de la comunicación mi profesión, que ha sido un utensilio, una herramienta para crear, pero que todos tenemos una enorme capacidad de comunicar. La comunicación en sí que es lo que tenemos todos dentro, nuestra capacidad para comunicarnos, para definirnos. Es decir, en el principio fue el verbo. No es que me haya hecho yo aquí, mira, es que me están saliendo frases que tienen que ver.
1: O sea, es muy bíblica.
2: Es muy bíblica, que no es que sea yo una experta ni alguien así muy devota, pero es que lo está escrito. En el principio fue el verbo. Somos el límite de nuestro propio lenguaje. Aquello que somos capaces de definir, de alcanzar, de verbalizar incluso, aunque sea internamente, somos eso. Entonces, la comunicación es un arma poderosa. Te ayuda en todo. Y debería ser la asignatura troncal desde el nacimiento hasta el final. Es que para despedirnos necesitamos comunicarnos bien.
1: Claro, por lo menos tenemos que decir adiós, hasta luego, ¿no?
2: Hasta
1: Sí.
2: luego que me voy. Otro rato vengo. ¿O no?
1: ¿O no? Fíjate, hoy día se habla de hace unos pocos años, pero ya muy intensamente, ¿no? Del tema de empoderarse. Tú fuiste, tu empresa, de las primeras empresas en dar visibilidad para el tema de estar empoderado, de estar empoderada.
2: Corrijo, fue la empresa, la persona que primero imprimió en España la palabra
1: Exactamente.
2: empoderada. Oh, qué bonito. Es que recuerdo que se lo dije al director del Parlamento Europeo, porque yo editaba un libro de Elvira Moliterno, y dijimos, Elvira, empoderada, mujer. Y me dijo que esa palabra no existe. Estuvimos viendo en el diccionario y efectivamente no existía. Yo digo, vale, existirá.
1: Te adelantaste.
2: Deberían hacernos un monumento en la Real Academia Española. Es que luego se olvida la gente, la primera persona que imprimió la palabra empoderada. Me siento muy triste.
1: Que explícanos un poco cuál es el sentido de esto, que es mucho más que una palabra, evidentemente, ¿no?
2: Empoderarse es darse poder a uno mismo. Es decir, encontrar esa esencia del ser humano. ¿A qué he venido? ¿Qué hago con mi vida? ¿Quién soy yo? Porque estoy convencida de que nosotros. Yo no soy ese personaje que tú me has definido ahí como pues, la persona que le han dado un premio empresaria, la empresaria que montó su empresa en el año 2000, soy la editora. No, eso es mi personajillo, por así decirlo. El escaparate de un ser humano. ¿Dónde estoy yo dentro de mí? ¿Qué soy? Me he reflexionado para decir, a ver, Mercedes, que tú estás aquí un rato, como tantos millones de seres humanos, que estamos aquí como una pequeña luz que desaparecemos, no sabemos cuándo. ¿Te has hecho la pregunta de quién eres en realidad? Yo me hago esa pregunta muy a menudo. ¿Sabes qué? Voy a decir una tontería a lo mejor, pero es que, porque no todo el mundo lo va a entender, pero yo cuando he hecho eso, he visto dentro de mí una especie de luz que me gusta dar a los demás. He entendido el propósito de mi vida es ayudar a otros a que estén visibles, a iluminarse. Bien a los libros, a través de la comunicación, es lo que he hecho toda mi vida, fíjate. Es como alguien me ha dicho, y es de una voz muy profunda, Mercedes, tu misión es ayudar a otras personas a encontrar, a ser visibles, a transmitir su talento. Y yo digo, pues esto es lo que me mueve a mí cuando me levanto, por eso media luna sigue adelante. Es que es algo que cuando tú tienes claro cuál es tu misión en la vida, tienes una motivación. No es que la haya buscado, es que lo he entendido al final. Es que he entendido que de una manera inconsciente es lo que estaba haciendo. Y esto estoy.

0: Sisma estaba representando un papel de una forma incongruente con su vida. Y en mi caso, tengo la suerte, de alguna manera, de sentir, he sentido que estoy en el lugar que debo estar. Y me siento profundamente agradecido. Y sé que estaré y que estoy de momento porque tengo que cumplir todavía con muchas más misiones. Y cuando ya lo haya hecho, me iré.
1: Sentir, qué importante es sentir y sentirse uno mismo, encontrar ese sentido de la vida de uno, no de la vida, sino de la vida de uno. Y en este papel, ¿qué juega la solidaridad en la vida de Mercedes Pescador?
0: Mucho, porque yo de todo este trabajo, toda esta trayectoria, a veces me pregunto, pero vamos a ver, teniendo una empresa, yo tengo una empresa, es una empresa pequeña, es una boutique de comunicación, relaciones públicas, pero muy influyente porque por los clientes que llevamos, los proyectos que hacemos.
1: Es muy conocida y reconocida, Mercedes. No
0: Sí,
1: te quites valor
0: no, es verdad,
1: a
0: pero
1: la
0: quiero decir
1: marca.
0: que no somos mucho equipo, no facturamos millones de euros, es decir, es una empresa, una pyme en España que funciona con mucho sacrificio todos los meses, que nos cuesta el trabajo, con tengo un muy buen equipo de colaboradoras y de colaboradores, pero no somos muchos, no somos el empresón que dices de ni, pero sí siento que tenemos un nivel de influencia. Bueno, pues a lo largo de todos estos veintitantos años de trabajo, desde que monté mi empresa, yo sí hago mi análisis, digo, pero ¿cómo es posible que haya hecho esto? Además, perdiendo dinero, es decir, no gané nada.
1: Está bien.
0: Pero es que soy tonta. Es decir, y no, no soy tonta. Es que realmente había algo por encima de mí que, porque me dice, vamos a ver, te dice un empresario, Mercedes. Déjate de chorradas. Una empresa está para ganar dinero y te doy la razón. El primera misión es ganar dinero porque si no, no puedes pagar a tus empleados. Pero fíjate, en todo este periplo, yo me he pasado muchos años haciendo proyectos que no solo no ganaba dinero, sino que es que me estaba gastando todo el dinero. ¿Y qué proyectos eran? Pues, por ejemplo, el libro de las enfermedades raras en España. Puse en marcha la primera obra colectiva donde personas con enfermedades raras narraban lo que estaban viviendo y cogí a los médicos más relevantes del país para explicar.
1: Impactante.
0: Esa obra, estuve un año trabajando, tuve empleados trabajando en eso. Y yo digo, ¿y por qué lo hago? Lo hacía para FEDER, para la Federación Española de Enfermedades Raras. ¿Y qué pasó con ese libro? Puse de moda hablar de FEDER, de las enfermedades raras. La reina lo leyeron en el Senado, los relatos que estaban ahí. Pero yo me quedé detrás, es decir, yo estoy como si no existiera. Después la presidenta de FEDER me dijo, Mercedes, fue el mayor proyecto de nuestra historia, lo que nos hizo lanzar FEDER, conseguir fondos. Entonces, para mí eso, que luego esa presidenta no está, está otra, pero para mí eso, ¿por qué hice esto? ¿Qué beneficio económico, quiero decir, conseguir? Económico ninguno. Todavía tengo libros por el
1: Te quedan todavía, ¿no?
0: pero empresarial muchísimo. Aprendizaje, relaciones, posicionamiento, experiencia. Yo presenté ese libro en AFNAC con el presidente director del 12 de octubre del hospital, que estaba totalmente emocionada, y personas que ya no están, que murieron. Y todavía siempre digo que tengo pendiente llorar de la emoción. Eso te da un chute de emocional, de energía. Ahora bien, el paso de decir, bueno, esto lo tienes que capitalizar porque si una empresa no gana dinero haciendo esto es que deja de hacerlo.
1: Hay que rentabilizar para poder seguir
0: A
1: trabajando.
0: veces nos gusta, nos enamoramos los emprendedores de un proyecto y fracasas y cierras, ¿vale? Esto no me ha pasado. Estaba a punto de que me pase. Estaba a punto. En ese punto, antes de la pandemia, decir, en ese punto decir, hasta aquí. Pero cuando hay esa crisis, dices, tengo que reflexionar. Crisis significa oportunidad. A ver, Mercedes, ¿qué te está diciendo esto? Tienes que entender que lo primero es hacer este plan de negocio para seguir haciendo tu misión. Y así lo he hecho y así nos va bien. ¿Sabes? Pero
1: Hasta el día de hoy, ¿no?
0: sí, bueno,
1: Y
0: yo creo que
1: continuarás.
0: un buen momento porque estamos abriendo México,
1: Sí,
0: desarrollando.
1: he visto la web, sí. Por cierto, hablando de hablar, comunicar, la vergüenza. ¿Por qué no nos comentas algo de tu método, sin vergüenza? Porque

0: Sin vergüenza, no sin vergüenza, sino sin vergüenza.
1: Hasta la cantidad de directivos y empresarias y políticos también que he entrenado yo con este método, que me inventé y que era un poco agresivo en el fondo, porque, a ver, es el feedback, es decir, tú preparas tu discurso, lo cuentas, tienes que atreverte a subirte al escenario. ¿Cómo te subes arriba? Haciendo una reflexión inicial y después con técnicas. Con la técnica de la visualización, la técnica del feedback, es decir, que tú puedas recibir el feedback de los otros, entendiendo que la audiencia es importante, preparándote, y todo esto te ayuda a perder la vergüenza, que no es otra cosa que miedo. Miedo al ridículo, miedo al que dirán, miedo. Es decir, una vez más, este método sinvergüenza va en la misma línea de empoderar o de dar luz a tu talento, porque a veces tenemos mucho que decir, pero no lo decimos porque estamos muertos de miedo. Y nos quedamos atrás. Y esto no podemos tener esta limitación. Forma parte de la comunicación el crecimiento personal para poder atreverse, para no tener tanto miedo a los otros, para estar más conectado contigo, no con el personaje que representas, sino con tu esencia. Fíjate que estoy diciendo que yo estoy convencida que yo no soy el personaje de la empresaria. No, soy la empresaria, soy la madre, soy la directiva, soy la experta en comunicación. No, yo soy Mercedes, nacida en Santander, de mi padre, de mi madre, esa persona que quiere dar luz a los demás. Y para eso, pues tengo una empresa, pero no puedo desconectarme de mí misma.
0: Cierto.
1: No puedo olvidarme de que soy, como tantas luces en la humanidad, algo muy temporal que está aquí para hacer algo. Esto es mi sentimiento más profundo. Y de verdad.
0: En ese conectar, o a veces, como se dice, reconectar, volver al origen, tú, que eres una mujer de Cantabria, te gusta ir a tu tierra, sé que eres muy querida, has trabajado mucho, empezaste ahí en periódicos, etcétera.
1: Sí.
0: Vuelves habitualmente, ¿no? Tú tienes el alma compartida, ¿no?
1: Total,
0: Por decirlo
1: pero a
0: así.
1: ver, durante muchos años he estado muy desconectada porque me vine a Madrid, me gusta Madrid, me gusta pues la gran ciudad, me gusta la libertad de ser yo misma, porque cuando estás en tu tierra eres la hija de, la hermana de, la, entonces tienes ese lugar donde perteneces a, y cuando te vas, pues eres tú. Pero fíjate, hace unos años dije, quiero volver. Necesito mi sitio. Y además te digo, no es que te vayas y te quieras ir, sino que te echan de alguna forma. Anda, esta que se ha ido fuera, ahora va a volver aquí a darnos lecciones.
0: Sí.
1: Es como el que se va de casa, le quitan el sitio y yo dije, no, yo tengo mi lugar, este es mi origen y voy a volver. Y fíjate, volví con un libro que se me ocurrió, Cántabra, nuestro legado, donde movilicé a un montón de mujeres que escribieron esto. Y he vuelto porque me han invitado esta semana pasada, bueno, aparte de volver con mi madre, con mis hijos, siempre, eso siempre, pero me refiero a volver desde un punto de vista social, estar ahí metida en la sociedad santanderina y cántabra. He vuelto y me ha pasado algo maravilloso. Cuando tú declaras, fíjate el poder de la declaración, tú declaras, quiero volver, se producen milagros. Esta tía está grillada. No. Que son milagros, que yo declaro esto y de repente me piden. He estado en el Hotel Real, en una comida con todo el empresariado cántabro y me pidieron que diera una conferencia sobre mi último libro, que era Súbete Arriba. Y entonces, ¿sabes quién fue a esa comida? Me quedé. Bueno, mi primer director de periódico, que yo tenía 20 años cuando empecé a trabajar, que empezaron a contar anécdotas mías increíbles. El segundo jefe, que era el jefe de economía. Bueno, decían cómo era yo, que es que, claro, hice una entrevista a Espartaco entonces y estaban contando, pues fíjate que estábamos pactando hacer un reportaje con ella y dijo que no. O sea, muchísimas cosas que me han ocurrido. ¿Y sabes qué sentí? Digo, es que somos nuestra infancia. Estamos en el patio jugando de niños o de niñas y seguimos siendo esa persona que juega ahí en ese patio. Te vas fuera. Pero tú eres el patio de tu infancia. ¿Con quién jugabas? ¿Qué sentías? ¿Cómo eras ahí? ¿Eras un niño dolido? ¿Eras una niña dolida? ¿Eras una persona acribillada por lo que fuera? ¿O eras tan feliz y tan... Esa sigo siendo yo. La misma que montaba en bicicleta con 10 años. En el mismo patio. He aprendido poco después de eso. Solamente me he decorado, pero sigo siendo la periodista de los 20 años que estaba allí con ese jefe. Y lo dije, allí mi primer trabajo, aprendí casi todo.
0: La verdad es que cuando uno tiene esa claridad, esa comprensión, yo digo esa conciencia, decía Machado Ancha Castilla, me encanta una de las frases que más me gusta, pero fíjate, hablabas de esa, de ese, de ese decreto, decretar, es decir, tener esa certeza, ¿no? La soledad, estamos en tiempos de una sociedad tan, tan conectada, con tantos contactos, pero hay muchísimas personas que sienten profundamente la soledad, que se sienten solas a pesar de estar incluso tan, tan acompañadas. ¿Cómo podemos generar más esperanza en una sociedad aparentemente que sí, es solidaria, pero en muchos puntos es muy insolidaria y es muy, muy, proyecta mucho la soledad?
1: La soledad es nuestra lacra, la soledad tiene que ver con la falta de espiritualidad, con la falta de conexión con uno mismo, con el miedo a esa profundidad del ser humano. Es decir, Mercedes, a mí me gusta hablar de mí porque digo, bueno, yo no soy nadie para dar lecciones a nadie, pero yo digo, yo me quedo sola en una casa en la que pues tengo tres hijos, he tenido pues muchos capítulos de mi vida dolorosos, como todo el mundo, ¿no? Y me quedo muchas veces sola. Y a veces digo, duele, ¿eh? Uf. O sea, pero al mismo tiempo también tengo sentimiento de felicidad porque he hecho mucho viaje en soledad. Ese viaje en la soledad te ha ayudado a estar en conexión contigo misma y decir, si es que esto es nuestra humanidad. Y entonces el agradecimiento a estoy viva, puedo llamar a mi madre, puedo salir puedo estar en conexión con otros. Bueno, esto lo he analizado bastante porque además yo misma he creado el primer guión argumental de un documental llamado La Sociedad de la Soledad, que mira, el día 21 de febrero presentamos en la COE porque lo asociamos con el impacto en las empresas y lo ha dirigido Rodolfo Montero, que es de mi tierra, un director con dos Goya, con dos premios Goya, y lo estamos presentando en España. Es un documental que es el primero que analiza esto, el sentimiento de soledad. Y en una página en blanco desarrollé este documental a petición de la Fundación Vivo Fácil, que me encargó, hace el documental de la soledad. Y yo he buscado el equipo y he creado todo el guión argumental y lo estamos presentando gracias a la Fundación Vivo Fácil. Pero la narrativa de lo que ahí se cuenta forma parte de mi estudio sobre la soledad y de las personas que hablan de la soledad. ¿Y sabes qué? Somos todos. Todos nos vamos a quedar en un momento dado viudos o viudas, o nos vamos a separar, o vamos a llegar a mayores, o vamos a tener una pérdida de un hijo o de un amigo profundo. Todos podemos ser desterrados, no queridos, abandonados. Todos tenemos ese sentimiento. Y si no es al principio, a mitad o al final de la vida, somos todos esa humanidad. Y por tanto, la lección no es que la soledad es pobrecitos, que estos se sienten solos de mayores, no, sino que va en la condición de la propia humanidad.
0: De
1: Y hay
0: especie.
1: una condición que es la conexión con uno y el amor a la vida. A pesar
0: Ese,
1: de.
0: sí, a pesar de todo ese amor a la vida. Fíjate, decía Siddhartha Gautama, el Buda, el dolor es inevitable, pero el sufrimiento es opcional. Y comprobamos cómo mucho en nuestra sociedad aparece el sufrimiento permanente que se genera en nuestra mente. Nuestra mente se desboca, nuestra mente trae algo que ha pasado y lo trae al presente, y ese dolor, que es inevitable, el dolor de naturaleza, un cataclismo, un terremoto, una pérdida, un duelo, se convierte en un sufrimiento permanente. Mercedes, desde tu experiencia, ¿cómo podemos ayudar? Yo sé que tú realizas un trabajo también importante en este nivel, no solamente como editora, por tus autores, etcétera, por tus trabajos de comunicación, como ahora se dice muy modernamente, como speaker internacional, pero ¿cómo se puede ayudar para evitar este sufrimiento?
1: Haciendo el análisis del empoderamiento al ser humano, es decir, tú eres el protagonista de tu vida. No puedes ponerte, puedes hacerlo, pero cuando estás en esa posición de víctima y los acontecimientos te pueden, este me ha hecho esto, Esta me ha dicho el otro. Esta no me ha llamado. Es que no me ha llamado. Fíjate. Oye, y no te planteas nunca, pero ¿por qué no llamas tú? ¿Por qué no te
0: Entiendo.
1: pones de fuerte? No, pero ni me ha llamado, he estado enferma. Oye, que fíjate, con lo que he hecho yo por ella y ni me ha llamado en un mes. Entonces, todo eso genera un sufrimiento porque es una mirada desde la pequeñez de tu propia pequeñez. Cuando ese escalón que hay que hacer, es decir, pero tú te has dado cuenta del poder que tienes. Tú no te has dado cuenta que tú eres el que puedes cambiarlo todo. No te has dado cuenta que eres tú el que puedes llamar al otro para que no se sienta solo. No te has dado cuenta de que tú eres el que tienes la llave de hacer feliz a otra persona. No te quedes pensando en ti. Piensa en ti, pero de una forma amable. Quiérete un poco. Y esta es la manera de sufrir menos. Haciendo el rol de liderar tu propia vida. Porque si dejas que otros lideren tu vida, influyan en tus sentimientos, si das el poder a los otros, estás por mal camino, porque los otros tienen el poder de que tú te sientas bien o mal, tú te tienes que sentir como lo que eres. Has nacido, estás vivo, con lo que tienes, alguno con alguna enfermedad, otro con una pierna menos, otro con sus dificultades. 80 años o 23, da igual. A veces un adolescente siente muchísimo de sufrimiento. También hay
0: Sí.
1: etapas que son peores que la vejez. Entonces, la llave está en trabájate a ti mismo. Dale ahí. Cuéntate bonita la vida.
0: Ya en la recta final de Conversaciones Profundas, en esa entrevista con Mercedes Pescador, ¿qué es el amor para
1: Sí,
0: Mercedes?
1: diría Woody
0: ¿Con
1: Allen.
0: mayúsculas o con minúsculas, como tú
1: Esa cosa
0: quieras,
1: con
0: Mercedes?
1: plumas, esa cosa con plumas. Pues, a ver, el amor para una editora como yo, para una comunicadora como yo, el amor es 20 poemas de amor y una canción desesperada de
0: Ah, de
1: Juan.
0: Neruda, no.
1: El amor es desde que te conozco, no te pareces a nada. Fíjate qué frase más bonita. El amor es el motor del cambio. Es la mayor fuerza, lo que hace que las guerras se ganen y se eviten, ¿eh? Es decir, siempre van a ganar los buenos. Es inmenso. El poder del amor, bien entendido como generosidad, amabilidad. A mí me encanta decir, el amor no tiene orgullo. El amor no grita. El amor perdona. El amor es paciente. El amor es amable, el amor es cuídate a ti mismo, el amor es, pues ojalá que pudiéramos entenderlo, el motivo de todas las hazañas de la humanidad. Y el amor es un ser humano, porque nacemos por eso la mayor parte de las veces, además de por la casualidad del destino, aunque hayamos nacido de padres que nos han querido, ha querido a alguien que tú estés ahí. Es un milagro.
0: El milagro, al final el milagro de la vida, el milagro de vivir, que no existir. El ser humano vive, existe una piedra, existe un árbol, que tienen también su propia vida, pero el ser humano tiene que vivir con intensidad, tiene que sentir que forma parte de la creación. Y hoy aquí hemos compartido en este programa de Conversaciones Profundas con una mujer que da luz al talento, que ayuda a otros a estar visibles. Y una mujer que es desde ese mundo empresarial siempre complicado, el mundo de la editorial, el mundo de editar, el mundo de publicar, al cual siempre los autores estamos enormemente satisfechos de tener editores y editoras como Mercedes Pescador, porque nos facilitan mucho el trabajo, porque al final a todos, ¿qué nos gusta? Cuando escribes un libro, te gusta verlo, que la gente pueda compartir, porque si no, lo escribíamos para uno mismo. Y ese es uno de los talentos que la propia Mercedes Pescador, ya 25 años desde que montó su propio editorial, viene desarrollando. Mercedes, muchísimas gracias por haber compartido este tiempo aquí en Conversaciones Profundas y próximamente, para otro programa, Círculo Literario, Hablaremos contigo. Es un programa específicamente de libros, también aquí en Radio España, que tengo la suerte también de dirigir y de presentar, porque los libros son vida, los libros son magia, los libros es vencer y ayudar a romper esa soledad. Mercedes, muchísimas gracias por haber compartido ese tiempo con nosotros.
1: Me he sentido feliz aquí mientras hablaba con vosotros, así que agradecido.
0: Pues ya simplemente daros las gracias a todos y recordar, eres lo más importante de la creación. Sé tú misma, sé tú mismo siempre. Fuertes abrazos desde el alma.

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1: Queridos amigos de Destellos de Luz, bienvenidos. Aquí con mucha energía otra vez estamos para invitarte a reflexionar, invitarte a que, bueno, pues llevemos a cabo una vida muy positiva y con muchas ganas, con un sol interior que nos dé calorcito cuando estamos con una frialdad que nos parte en dos y que en muchas ocasiones también sea luz para poder transitar con mucha felicidad y con mucha sabiduría en el camino vital que cada uno estamos recorriendo. Un camino que no viene solo, que somos seres sociales y que muchas veces estamos muy bien acompañados o igual no tan bien acompañados y de nuestra mano está el cambiarlo. Pero quedándonos con la primera premisa, sabiendo que somos seres sociales y que nos gusta interactuar para poder crecer también a través de esas interacciones, es un paso importante, relevante, el que aprendamos a ser seres sociables afectados y sobre todo queridos por la manada que tenemos más cerca, si me lo permites un poquito decirlo de esta forma. Porque ¿cuánta gente, por esa introspección, esa timidez, esa falta de habilidades sociales, hace que no tenga, bueno, pues esa valentía de salir hacia adelante y poder socializar de una forma positiva para enriquecerse también de la sabiduría de otras personas? El ser social es un proceso que lleva mucho tiempo, donde se interacciona entre el humano y todos los elementos que hay en ese ambiente que lo rodea. Y como resultado, esta persona aprende no solamente a regular su conducta a través de esos valores y de esas normas sociales, sino también que aprende a conocerse mucho mejor, que ahí está la clave. La socialización también es un proceso de integración en una sociedad donde la mayor parte de nuestra vida la vamos a tejer, hilvanar o suturar con un hilo muy fino o muy gordo dependiendo del tipo de persona que se encuentre al otro lado en esa interacción. Ser sociable y sobre todo un sociable activo no solo significa interactuar con el ambiente material, sino también espiritual. ¿Por qué? Porque esa interacción es principalmente expresada mediante la comunicación. Una comunicación que hay que ser muy hábil en saber llevarla a cabo y una comunicación no solamente verbal, que es la que primero nos llama la atención, sino sobre todo, bueno, pues gestual y corporal. Que muchas veces se nos escapan cosas, pero que son increíblemente importantes a la hora de poder conocer a la otra persona. Hay mucha gente que por muchas razones no aprende a comunicarse o no tiene el valor suficiente para poder comunicarse, lo cual obstaculiza de muchas formas esa parte del desarrollo de su personalidad para poder de alguna manera desarrollarse al 100%. Pero es que sabemos que el hombre es social por naturaleza y que necesita comunicarse. Pero claro, cuando no ha perfeccionado esos métodos, se transforma en un lobo o en una loba solitario. O solitaria, es decir, se cierra, se frustra, se enclaustra, incluso vive como asustado de comunicarse con los demás, ¿no? También va muy unido de esa baja autoestima que en muchas ocasiones hablamos en este espacio. Pero ¿por qué no ser una persona social? ¿Por qué este tipo de características hacen que, bueno, pues se recluyan, ¿no?, las personas tímidas o con esas carencias, ¿no?, que no ayuda a esa comunicación? Bueno, pues porque igual los métodos de comunicación que ha aprendido en su infancia, en su adolescencia, han sido, bueno, pues muy estrictos, muy poco emocionales, muy tímidos, introspectivos, y eso, todo eso le ha provocado de alguna manera alejarse de una sociedad que le da más pavor que invitación a la alegría para conocerse, ¿no? Bueno, pues tenemos que aprender a romper estos miedos porque no podemos vivir aislados. Sí que es cierto que la soledad buscada en determinados momentos es necesaria y que también ser socialmente muy sociable también nos puede perjudicar porque nos desconectamos de nosotros. Con lo cual tiene que haber un equilibrio entre el dar y el recibir. Pero ¿cómo somos más sociables? Bien, pues bueno, en principio aceptándonos, ¿no? Esto que hablábamos en muchas reflexiones de cómo hay que aceptarse, cómo hay que aconsejarnos, a analizar, a fortalecernos para poder mejorar. Pero sobre todo sabiendo que somos alguien único y perfecto, ¿no? Y que parte del deseo de todas las personas es sobre todo gustar al resto y ser aceptados por el resto. Por lo tanto, si nos creemos alguien único, y así lo somos, no hay nadie que sea exactamente igual que tú, no hay una copia, podemos pensar en todo el bien que podemos hacer comunicándonos para poder compartir todo aquello que llevamos en nuestro interior, ¿no? No podemos dejarnos llevar por la angustia o por la desesperación. La calma, la reflexión, nos ayuda mucho a saber cómo socializar a través de una serie de habilidades sociales que nos ayudan a evitar angustias, perezas, timidez. Y de alguna manera nos vamos a convertir en personas que saben manejar esos miedos en incentivos para cambiar y mejorar, ¿no? Afectándonos, evidentemente, cada vez más en ese camino de crecimiento personal. Por ejemplo, si tenemos mucho miedo y no socializamos por miedo a las críticas, a ser juiciosos, no con nosotros mismos, que a veces somos los más juiciosos, sino el juez externo que puede haber, ¿no? Y cómo nos puede tumbar con un comentario. Todo eso lo que va a llevar consigo mismo es que no lleguemos a ver lo positivo que hay dentro de nosotros ni la luz que nosotros tenemos para poder de alguna manera conseguir sacar a florecer la belleza interior que tenemos. Cuando nos damos cuenta que los demás también pasan por esas situaciones, ya no nos vemos como personas especiales y únicas, sino como un todo que todo sufre en momentos determinados de la vida esas mismas situaciones. Quiero decir que si yo veo que el otro también puede tener esas dificultades, hace que yo me sienta mucho más comprendido y que me dé cuenta de que, bueno, pues no soy el único que tiene que cambiar y que mejorar y que de esta forma, en una ayuda mutua, podemos ayudarnos para saltar un poquito esta barrera que nos impide a ser felices, ¿no? Tenemos que aprender pautas de comportamiento, reglas que nos hacen socialmente personas interesantes para poder ser atractivas a los ojos de los demás. Y hay que tener muy en cuenta que el miedo está en nuestra propia cabeza, no está para nada en nuestras habilidades ni en nuestra propia esencia, sino en la mala gestión que en muchos casos hemos hecho de circunstancias no curadas y que han dado lugar a situaciones complicadas que después han provocado ese aislamiento social. Importante, muy importante, en un mundo donde la tecnología hace que estemos microconectados a cero coma, aprendamos a tener conexiones reales, no digitales, que sea el piel con piel, el poder besar, tocar, abrazar, para que conectemos a un nivel mucho más profundo y sobre todo aprendamos que en el proceso de dar yo también me voy a conocer más y voy a poder superar todas esas barreras que me encantaría poder hacerlas, pero que los miedos me retienen en esa jaula invisible y no me permiten poder disfrutar de esta vida tal y como quiero hacerlo. Cuando nos planteamos todo esto, tenemos la posibilidad en nuestras manos de poder dar ese salto y muchas veces incluso hasta con ayuda externa, con un profesional, invitarnos a conocer habilidades sociales que nos ayuden a gestionar ese posible rechazo, ese posible miedo que hace que nos anclemos y no vayamos a navegar y no podamos disfrutar de ese viaje por el mar que es la propia vida. Yo te invito, querido amigo, querida amiga, a que sigamos en este proceso de crecimiento personal y que, bueno, pues seamos sociables con unas virtudes y unas formas de tratar al otro exquisitas y que todo ello sea el conjunto de un buen recuerdo en almas ajenas. Yo te espero, como siempre, en la próxima reflexión. Mientras tanto, sé feliz. Un abrazo.
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4: Extremeño, la espiga ha resucitado.

hogar extremeño de Madrid, es un rincón de Extremadura situado en pleno centro de Madrid. Desde sus ventanas de la cuarta planta de Gran Vía 59, se divisa todo el tramo comprendido entre Callao y Plaza de España. El hogar extremeño de Madrid ha sido durante muchos años un lugar de referencia para los extremeños emigrados a la capital de España. 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
1: A continuación, en Radio España, Pilar Rubio López nos informa de la programación de actividades del presente mes.
2: Queridos amigos de Radio España, os hablo desde el Hogar Extremeño de Madrid, la casa grande de todos los extremeños. Un hogar que tiene un prestigio atesorado a lo largo de los años por ser una ventana abierta a Extremadura y al mundo. Una atalaya en la que recibimos a representantes de todas las profesiones, instituciones y organismos, a la vez que divulgamos el patrimonio histórico, artístico, folclórico, gastronómico y cultural de nuestra tierra. Somos también un faro de cultura avalado por la gran cantera de sus socios en todas las profesiones: poetas, rapsodas, intérpretes, músicos, escritores, tertulia literaria, coro Nuestra Señora de Guadalupe, teatro Gran Vía, etc. Y un bar-restaurante que está en consonancia con lo que somos y proyectamos. Todos los meses tenemos una interesante y variada agenda cultural. Os voy a referir la correspondiente al mes de marzo. Comenzamos el sábado 1 con una fiesta de carnaval, con sorpresas, premios, baile y cena. Y ante todo, disfrutaremos de un encuentro entre amigos. Es lo que podemos compartir en nuestro hogar con la ilusión y el buen humor característico de nuestras celebraciones. El viernes 7 de marzo celebraremos una ponencia interesantísima con proyección y obras artísticas denominada Ecos de la Percepción. La exposición será de cuadros de la joven pintora pacense Carmen de Matos Cabanillas, y también nos hablará de sus técnicas pictóricas al mismo tiempo que proyectará imágenes de sus obras. El miércoles 12 tendremos la tertulia literaria del hogar a las 18:30 horas. Es una tertulia que está abierta a socios y amigos. En este encuentro nuevo abordaremos el tema La influencia del flamenco en la literatura española. El jueves, día 13, a las 19 horas, se presentará en nuestra sede el cuaderno extremeño para el debate y la acción número 14. Intervienen don Juan Serna, director del Cuaderno Extremeño, don Carlos Cuerpo, ministro de Economía, Comercio y Empresa, y doña Cristina Narbona, diputada y experta en medio ambiente, don Joaquín Sánchez, ingeniero y economista, don Agustín Muñoz, médico y escritor, tras las palabras de bienvenida de la presidenta del hogar, Pilar Rubio. El viernes 14 a las 19:30 horas, como es habitualmente el horario de nuestros actos culturales, tendremos una charla interesantísima denominada Herencias sin problemas, a cargo del abogado y socio del hogar José Álvarez de la Calle. El ponente generosamente regalará a los asistentes al acto un libro titulado Herencias y el contenido del Código Civil sobre este tema. El viernes 21 a las 19:30 horas habrá una presentación del Salón del Jamón Ibérico y la Dehesa. La degustación gratuita será exclusivamente para los socios del hogar y estará a cargo del Ayuntamiento de Jerez de los Caballeros. El jueves 27 a las 19 horas habrá un recital poético, musical y artístico en honor de las mujeres por la paz y el cuidado del medio ambiente. Es un acto en colaboración del Ateneo de Madrid con el Hogar Extremeño de Madrid. El viernes 28 a las 20 horas habrá un estreno de la obra conmemorativa del 25 aniversario del Teatro Gran Vía del Hogar y será presentado por su directora Carla Meneses. El sábado 29 celebraremos la Asamblea General Anual Ordinaria de Socios. Los martes, a partir de las 20:30 horas, habrá ensayo de teatro a cargo del Grupo de Teatro Gran Vía del Hogar, y los domingos a las 12 horas habrá ensayo del coro Nuestra Señora de Guadalupe. Gracias por vuestra atención. Me despido de todos vosotros hasta el mes de abril. Muchas gracias por escuchar.
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1: Bienvenidos al espacio Destellos de Luz. Seguimos aquí como cada semana trabajándonos a nivel personal para poder ofrecer esa versión que tanto deseamos cara a las personas que tenemos a nuestro alrededor y también, sobre todo y ante todo, hacia nosotros mismos para alcanzar esa felicidad que en el día a día tan necesaria es para seguir en este camino de vida. Aquí todos nos reunimos en estos pequeños espacios que, bueno, pues nos ayudan a pensar, ¿verdad? Que nos ayudan a reflexionar sobre muchas cosas en un mundo tan incierto, a veces tan inseguro. Queremos trabajar hoy un punto muy importante, precisamente es el de la inseguridad. Lo decía Susi Kassen, la inseguridad, las dudas matan más sueños que el fracaso. ¿Cuántas cosas no se llevan adelante por los miedos, por esa falta de seguridad en uno mismo, porque no se ve capaz de poder, bueno, pues alcanzar aquello que tanto desea? La inseguridad es ese sentimiento que hace que dudemos de nosotros mismos, de nuestras capacidades, nuestras virtudes, nuestros valores y sobre todo de esa habilidad que tenemos de superarnos en el día a día. Y es una manera de frenar nuestro crecimiento personal. Se interpone en ese desarrollo social o profesional y sobre todo personal, porque puede ser provocado o causado por múltiples cosas, ¿no? Podemos hablar de que una persona es insegura cuando se siente criticado por alguien importante para esa persona, para él o para ella, el que sea criticado por un padre, una madre, un hermano, una pareja, un hijo, un jefe, pues le puede suponer, bueno, pues dejar de tener confianza en sí mismo, hacerle tambalear los cimientos más esenciales de esa autoestima. También tenemos inseguridad cuando hablamos del futuro, porque todo aquello que no controlamos nos da miedo, nos da inseguridad. Un despido o una falta de trabajo, una falta propia de experiencia en la vida, ¿no? Esa falta de madurez que va muy ligada a esa inseguridad. Un miedo que a veces se convierte en pavor cuando le damos mucho valor e importancia a las opiniones ajenas. Y bueno, sobre todo esa incapacidad o esa falta de conocimiento propio de comenzar un cambio en nuestra vida cuando sabemos que aquello que estamos viviendo no nos está aportando la felicidad. La mayoría de las veces, por no decir casi todas, la inseguridad está muy relacionada con una falta de autoestima y de gestionar las habilidades sociales. Cuando sientes esa inseguridad, te cuesta decidir. Y todos sabemos que las decisiones que se hacen consciente e inconscientemente en el día a día son las que van creando un camino u otro, un destino u otro. Pero ¿por qué cuando detectamos que somos inseguros o lo vemos en otras personas y nos damos cuenta de esa inseguridad, por qué siempre achacamos a esa falta de autoestima? Porque justo la autoestima se basa en esas habilidades personales, en esas cualidades, en esa capacidad de cambiar de actitud, sobre todo, que es el mayor poder que tenemos frente a determinadas circunstancias, ¿no? Esas ganas, esa capacidad de mejorar en todo aquello que hacemos. Por lo tanto, si no somos capaces de valorar qué cualidades tenemos propias y si no somos capaces de ver lo importante que somos, entonces nuestra estima se resiente. Y en vez de sentirnos a gusto en nuestra propia piel, tendemos a crear esa inseguridad en todos los aspectos de nuestra propia vida. Y sí que es cierto que hay etapas en donde uno se siente más inseguro, porque igual también las circunstancias hacen que seamos más débiles. Pero ser inseguro puntualmente forma parte de ese proceso de crecimiento personal, porque ahí es donde la vida nos invita a hacer ese cambio. Pero, ¿y si hablamos de una inseguridad que se alarga en el tiempo, según van pasando los años? Ahí es donde tenemos un gran problema. Ahí es donde tenemos que, bueno, pues en primer lugar, descubrir qué es lo que nos falta en nuestra vida que tanto daño nos está causando. ¿Qué falta de motivación, qué insatisfacción en general tenemos para no poder tomar decisiones y vivir en una constante duda? La baja autoestima es la principal fuente de inseguridad en la vida de una persona, porque mientras se tenga esta baja estima, vamos a dudar constantemente de todo aquello que se piense y que se haga. Y se va a estar asustado, es decir, ese modo de alerta va a estar activo constantemente. Este miedo lo que va a hacer es frenar, impedir de alguna manera que nuestras habilidades se lleven a cabo y nuestra vida en el día a día sea muy costosa de llevar. No vamos a organizarnos, no vamos a planificar, no vamos a ejecutar con seguridad cada decisión que tengamos que tomar, que pueden ser tan simples como, por ejemplo, marcharnos de casa y saber si hemos apagado el fuego de la cocina o las luces. Y eso va a crear en nosotros un sistema de alerta, incluso de preocupación extrema en nuestro día a día a la hora de ejecutar distintas tareas. Uno se vuelve más inseguro y más tímido con uno mismo y con los demás, y esto va creando un círculo vicioso que si no se derrota esa inseguridad, que si no la combatimos, podemos enfermar y podemos trastornarnos de alguna manera que nos impida caminar con felicidad en el propio día a día. Cuando esto ocurre, la causa mayor es esa falta de estima, esa falta de conocimiento, como bien te decía, ¿no? Y tenemos, de alguna manera, que encontrar herramientas que nos hagan sentir esa seguridad con mayor afianzamiento en nuestra personalidad en el día a día. Bien, lo primero es encontrar qué es lo que nos causa esa inseguridad, ¿no? Es decir, cuando encontramos la verdadera causa, entonces vamos a poder atacarla directamente. Y en ese ataque es cuando vamos a poder crear una solución a ese problema que tenemos. Pero también tenemos que creer en nuestra fuerza interior, porque a pesar de las dudas, del miedo, del fracaso o del calor, tenemos que dejar de dudar y tenemos que pasar a la acción, sin pensar en si eso que estamos haciendo nos puede provocar una duda o no. Evidentemente tenemos que decidir y para ello hay que pensar en los pros y contras, como bien siempre te digo. Pero cuando ya tenemos una decisión tomada, hay que dar el salto, hay que pasar a la acción, hay que ejecutarla. Porque si empezamos con preguntas como ¿lo hago o no lo hago? ¿Esto es mejor o peor para mí? ¿Me dará la felicidad o no? ¿Seré capaz de superarlo si esto no sale bien? Si sí, si pasa, si no. Si entramos en todo este tipo de rueda interrogatoria, que es muy propio de la mente y es muy normal que vengan esas preguntas, ¿no? Bueno, pues tenemos que en estos momentos aprender a relajarnos, a respirar profundamente y a buscar esa fuerza interior donde tenemos de alguna manera que tener muy claro que poseemos ese poder psicológico y emocional para superar ese tipo de inseguridad que nos está carcomiendo por dentro. Y hay que pensar en las consecuencias, pero no hay que dejar que eso nos absorba. Es decir, hay que seguir con la vida, con el día a día, llevando a cabo sobre todo una manera de empezar a ser capaz de vernos con una fuerza que nos invita a un cambio. No débiles, no pequeñitos, sino con fuerza y grandes para poder superar. Creer en uno mismo es una frase muy cortita, pero con muchísima importancia y un gran poder que nos puede transformar esa oscuridad que estamos viviendo a consecuencia de esa inseguridad en una luz que nos da mucha más fuerza. Yo te invito a que te enfrentes a esas sombras, a esos demonios, para que puedas salir de esa duda, de esa incertidumbre que te puede causar mucha angustia y mucho dolor, y sobre todo una gran infelicidad, y muchas veces tomar decisiones equivocadas o dejar escapar cosas que nunca vuelven y realmente habrían merecido la pena si hubiésemos dado el salto. Te espero en la siguiente reflexión con mucha fuerza, con mucha energía y, como siempre, con estas pequeñas gotas de sabiduría que te pueden ayudar y aliviar en tu día a día. Un fuerte abrazo.
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2: Una vez más te doy la bienvenida a Conversaciones Profundas, un programa para conectar con el pulso vital de la sociedad, para sentir que el ser humano es una maravillosa realidad. Hoy aquí tenemos un tema muy, muy interesante. Vamos a hablar de la lengua española. Vamos a hablar, ¿por qué no?, de la defensa de la lengua española. ¿Por qué maltratamos realmente nuestra propia lengua? El español, hay que recordar, es la segunda lengua del mundo por número de habitantes nativos. Unos 600 millones solo por detrás del chino mandarín, lo que representa aproximadamente un 7,8% de la población mundial. Además, hay que destacar que el español es el idioma oficial de 21 países. Por otra parte, debemos señalar que la expresión castellano hace referencia al origen de la lengua y español al país que la tomó como oficial y la llevó a diferentes lugares, países y naciones. A estas alturas de nuestra historia no tendría que ser necesario destacar la enorme importancia e influencia de nuestra lengua a nivel universal. Por ejemplo, autores tan importantes, San Juan de la Cruz, Teresa de Jesús, Miguel de Cervantes, Lope de Vega, Calderón de la Barca, Benito López Galdós, Ana María Matute, Miguel Delibes, Camilo José Cela, Juan Ramón Jiménez, todo para contribuir a que nuestra lengua sea realmente importante. Quizás es preciso que seamos más conscientes de la importancia del empleo más adecuado de nuestro idioma. Hay que mantenernos más firmes ante expresiones que nada aportan a nuestro día a día y que nada enriquecen nuestro vocabulario. Hoy, en Conversaciones Profundas, abrimos las grandes alamedas de la vida para conversar con una mujer llena de fuerza, confianza y seguridad. Ella es filóloga, profesora y escritora, especialista en crítica literaria, que además habla 5 idiomas, y es presidenta y fundadora de la asociación Hablemos Español. Bienvenida, Gloria Lago. Bienvenida, Gloria. Hola. Aquí a Conversaciones Profundas.
3: Buenos días, encantada de estar con vosotros.
2: Vamos a empezar quizás por la materia, ¿no? ¿Español o castellano? ¿Son sinónimos realmente ambas expresiones?
3: Bueno, en algunas zonas de España se prefiere utilizar el término castellano, pero nosotros preferimos, por eso nos llamamos Hablamos Español, porque queremos reivindicar precisamente ese término. Durante la transición española, cuando se redactó la Constitución, los padres de la patria preguntaron a 2 academias, a la Real Academia Española y también a la Academia de la Historia. Les preguntaron qué término era el adecuado porque no se ponían de acuerdo y ambas academias dijeron que lo adecuado era utilizar el término español porque castellano era más adecuado para designar la lengua que surgió en Castilla, la lengua romance, pero que esa lengua, pues poco a poco, se fue transformando en el español porque se trata de un idioma que hemos contribuido a hacer todos los españoles desde todos los lugares de España, hablándolo y pues haciéndolo más rico, dotándolo de más términos, incluso términos de locales, de variantes locales de otras lenguas de España, entraron a formar parte del léxico del español. Pero sin embargo, no les hicieron caso. ¿Por qué? Pues, no les hicieron caso porque los nacionalistas catalanes presionaron para que se utilizara el término castellano. ¿Por qué les interesa? Pues porque castellano no sugiere unión. En castellano Bueno, pues les sirve para decir, como hacen tantas veces en las comunidades autónomas con lengua regional, el castellano a Castilla, aquí el gallego, o el castellano a Castilla, aquí se habla catalán. Es un arma muy poderosa el lenguaje. Por eso nosotros insistimos en que se utilice el término español.
2: Sí.
3: Y yo creo que lo vamos consiguiendo, ¿eh? Cada vez se usa más.
2: Sí, la verdad es que es, yo que soy un gran defensor siempre de nuestra lengua, es la lengua común, una lengua importantísima a nivel internacional, y parece que hay como miedo, yo diría, al decir lengua española o

0: estaba, iba orientado a una ley diferente a la nuestra, y nos ponían bastante en entredicho precisamente por utilizar este término. Les parecía que era facha, ¿no? Pues ya, si empezamos nosotros así, vamos bien. Sí.
1: Total,
0: Pero
1: sí.
0: me hizo gracia porque cuando nosotros empezamos a trabajar en esto, empezamos en Galicia hace bastante tiempo. Y recuerdo que había dado una conferencia en un auditorio en Vigo, y al finalizar se me acercó un señor y me dijo: es curioso, cuando tú dices la palabra España suena bien. Dije: yo creo que no va a sonar bien la palabra España. Y dice: no sé, hay así como decir España suena así. Dije: yo, claro, hay que decir este país, el Estado español, es España, eso es un país, yo no entiendo, entiendo, no entiendo. Bueno, pues, ¿por qué sonaba bien? Pues porque yo lo decía de una manera natural.
1: Sí.
0: Natural. Yo estuve de pequeña, pues bastante tiempo en el extranjero, en verano iba a otros países a aprender idioma y me acostumbré a hacer lo mismo que los niños de otros países, que hablaban de su país con cariño y con orgullo. Y yo me acostumbré a que eso era lo más natural del mundo. Por eso yo no entiendo a esta gente que se deja lavar el cerebro y que le compra el mensaje a estos pelmas, ¿no?
1: Sí, es que está claro, porque, por ejemplo, toda la cuestión, ¿no? Yo hablaba hace unos instantes de todo el tema de los medios de comunicación, ¿no? Y entonces podemos observar cómo se emplean, por ejemplo, online, en vez de decir realmente en línea, ¿no? Smartphone, en vez de teléfono, password, en vez de contraseña, fake. Bueno, estamos con el tema noticias fake continuamente, cuando es más fácil decir falso, no genuino. Word en vez de palabra, junior en vez de joven, gain en vez de juego. Es decir, que hay una cantidad de terminología anglosajona que se ha incorporado de una manera total y absoluta en las conversaciones. Y parece que hay, desde el punto de vista de muchos profesionales, que queda muy bonito, muy elegante, que pronuncia muy bien en inglés y luego destrozan la lengua de Cervantes.
0: Sí, la verdad es que siempre ha habido introducción de términos de otros idiomas cuando ha sido necesario. Y el lenguaje científico o tecnológico es normal, porque eso ha ocurrido siempre,
1: Sí.
0: que haya perezosos. Pero lo que está ocurriendo ahora es exagerado, no tiene sentido y es empobrecedor. Pero todo eso también va unido a otros problemas que tenemos, que también tienen que ver con el inglés, como el problema de la imposición del inglés en la enseñanza obligatoria en algunas comunidades autónomas. O sea, lo que se ha estado haciendo en Madrid es ridículo. Menos mal que ahora a nosotros y a otros colectivos nos han empezado a hacer caso. Y bueno, oye, el inglés se puede enseñar muy bien sin necesidad de que sea lengua vehicular, o por lo menos siendo lengua vehicular de asignaturas no troncales. Pero que los niños españoles de Madrid hayan estado durante tantos años sin poder aprender conocimiento del medio natural y social, que es la asignatura clave de primaria, en su lengua, siendo una lengua como el español. Es decir, que hayan dejado de aprender todos esos términos y que hayan tenido que expresarse en los exámenes en una lengua que no es la suya, es ridículo. Sobre todo si además en las comunidades autónomas con lengua regional gobernadas por el Partido Popular quieren imitar a la Comunidad de Madrid y entonces les meten a los chiquillos un trilingüismo ridículo, ¿eh? Inglés, gallego y español ahí metido con cuña, tanto en Galicia como por ejemplo en la Comunidad Valenciana. O sea, es una cosa absurda. Yo he sido profesora de inglés durante muchos años y en algunas ocasiones, bueno, pues he sido durante varios años jefe de departamento y me propusieron crear una sección bilingüe. Dije: no, no, yo no, eso no lo voy a hacer, porque intenté encontrar profesorado en mi instituto, que era un instituto
1: Sí.
0: de los más grandes de Vigo, con más profesorado, personal preparado para dar clase de inglés, y no lo encontré. Y una profesora que se ofrecía. Y dije: mira, es que tú no puedes dar clase de filosofía en gallego, ¿comprendes? Porque yo estoy hablando contigo en inglés y a mí no me sirve para, no me sirve. Esto es una cosa muy seria. No se puede uno presentar en un aula hablando de cualquier manera. O sea que, vamos, lo que están haciendo es una auténtica chapuza.
1: Sí, la verdad es que me gustaría que me comentaras un poco qué es la asociación Hablamos Español, que tú presides, tú fundaste.
0: Pues, no sé, vamos, lo que tengo aquí al caniche, que es un senador por ladrar ahora, perdón. Pues nuestra asociación hace una tarea en tres sentidos diferentes. Por una parte, defendemos los derechos de las personas que prefieren ser atendidas en español por la administración pública. Obviamente, tenemos un montón de problemas en la educación. La enseñanza está tomada por el nacionalismo, ya sea el Partido Popular, ya sea el nacionalismo del PSOE, donde están ellos, ya sea el nacionalismo de los partidos nacionalistas, pero ahí tenemos un

0: auténtica cruz. Entonces, nosotros tenemos una dedicación pues bastante grande a estas personas que nos llaman todos los días con problemas. Pues problemas para poder conservar su trabajo, como nos pasó esta semana con una profesora andaluza que daba clase en el Conservatorio de Vigo y a la que echaron, bueno, la pusieron de patitas en la calle porque le exigían este requisito dichoso, pues se lo exigían en gallego y ella pues tenía un niño pequeño, se matriculó en la UNED para sacar el título y cuando consiguió el título por fin y lo presentó le dijeron que no le servía, que ellos querían el del chiringuito, o sea, un título que se llama CELGA, que lo expide el gobierno gallego y ahí emplean a todos estos vividores del niño que se forran a nuestra costa. Entonces la pusieron de patitas en la calle, tuvo que regresar a Jaén, donde había tienen una vivienda familiar, y bueno, ese gasto ya no lo iba a tener, en fin, su marido tuvo que dejar su trabajo, un auténtico desastre. Bueno, pues como eso, mucho, ¿eh? Profesionales despedidos, personas que se quieren cambiar de comunidad autónoma para mejorar su vida laboral y no pueden porque los niños no encuentran un colegio en español, en fin, eso es nuestro día a día. Y aparte de eso, pues intentamos que se cambie la normativa. Hacemos campañas para que el español esté presente en los lugares oficiales, hacemos campañas para que el español vuelva a la enseñanza. Y después tenemos otras campañas también para poner en valor el uso del español, a veces pues conjuntamente con una plataforma que se llama Protocolo de Santa Pola, a la que pertenecemos. Es una plataforma, bueno, pues digamos que hispanista. Y con la
1: Sí.
0: que, por ejemplo, esta semana hemos recogido firmas para pedirle al Bares que deje de dar la lata en Europa con las lenguas regionales mientras degrada al español, porque es un pérdida increíble, pero tenemos un ministro de Cultura que se dedica a potenciar, bueno, de exteriores en este caso, porque el de Cultura también le llega, porque Urtasun también ha hecho pintadas. Pero ahora vamos al Bares, es que se ha propuesto que el catalán sea oficial por encima de todo, parece que no tiene otra cosa que hacer el ministerio más que eso. Y mientras el español no está ni siquiera considerado como lengua de trabajo en la Unión Europea, como lengua de procedimiento, es el término adecuado. Y entonces, bueno, pues hacemos esas campañas, pero sobre todo lo que hacemos es defender derechos. Eso es lo que más tiempo nos lleva, ¿eh? Yo me paso el día y las coordinadoras locales que tenemos, igual colgadas del teléfono, y lo que pedimos es algo tan normal, que se hace en todos los países cuando hay varias lenguas oficiales, en todos. Las administraciones públicas respetan la cooficialidad. Tú entras a un hospital o en una dependencia de un gobierno autonómico y ¿por qué no puedes ver el español junto a la otra lengua? Pues con el pretexto de fomentar la otra lengua, excluyen el español, lo eliminan, no está.
1: Sí.
0: En la enseñanza, pues pedimos lo mismo que tienen los niños finlandeses o los de Gales. Tener líneas en español, líneas puras en español, con la otra lengua como asignatura. Eso es lo que pedimos, una cosa muy normal. Pues no, tampoco. Ahora en la Comunidad Valenciana han aprobado una ley que es un auténtico desastre, una ley que aprobaron pues Partido Popular y Vox. Que bueno, en la campaña todo era se nos pegaban nuestras cartas, ahí estábamos, claro, ah, que tenéis razón, por supuesto, líneas. Pero llegaron al gobierno y si te he visto, no me acuerdo. Han puesto en marcha una ley ridícula de porcentajes. Han hecho una consulta que ha quedado, bueno, pues la verdad. Sí. Ayer vimos los resultados y lo único que han hecho ha sido engordar al sector más soberanista porque les han permitido que mientras estaba gestando esa consulta, esta gente fuera a los centros de enseñanza y convenciera con mentiras a los padres para que no votaran español. Muchos no fueron ni siquiera a votar. Bueno, tenemos un cacao organizado ahora en la Comunidad Valenciana enorme. O sea que llegaron, después de haber gobernado el PSOE con un partido nacionalista, llegaron con una mayoría suficiente para hacer una ley decente, normal, que la gente pueda elegir. Que con eso desmontas los argumentos de los nacionalistas. Dice, bueno, usted
1: Sí.
0: es valenciano, ¿qué más quiere? ¿Ahora qué quiere? Que yo no estudie mi idioma, pues qué cara más dura. En vez de hacer eso, han hecho un mejunje de porcentajes, bueno, si tú ves las disposiciones finales de esta ley,
1: Sí.
0: todos los numeritos que hay allí para poder elegir, que si supera el 22, entonces rebaja, una tomadura de pelo. Una pena, porque era la comunidad autónoma que nos quedaba. Ahora ya están todas infectadas, como digo yo, es como una gangrena. En Galicia ya no puedes decir ni mu respecto a esto porque la gente está atontada. se han tragado el discurso. En la comunidad vasca, aunque parezca increíble, estamos hablando del euskera, que no es una lengua no facilita de aprender
1: No,
0: o...
1: muy complicada, sí.
0: Bueno, pues ahí pues, las líneas en español las han estado haciendo desaparecer. Y ahora es muy difícil, bueno, casi imposible encontrar un colegio con algo de español. En Cataluña, pues ya sabemos cómo estamos. Aquello ya es, vamos, la locura total. Ahora a las personas que lleguen de otro lugar de España o de otro lugar del mundo les van a pedir también el requisito del catalán. ¿Qué te parece? Van a tratar a los españoles de otros lugares como si fuéramos extranjeros.
1: Sí, no, es la idea. Vamos a acabar yendo extranjeros los que somos nacionales, los que hemos nacido aquí
0: Pues sí.
1: en España.
0: Y
1: ¿Qué?
0: bueno, y
1: Sí.
0: Baleares lo mismo, porque en Baleares,
1: Sí,
0: el
1: también
0: gobierno que tiene.
1: tuvo problemas. Parece que se había reconducido, pero bueno,
0: Pero
1: todavía.
0: nada, no se reconduce, olvídate, no se reconduce. Es un. Pase, gobierne quien gobierne, da igual. El Partido Popular en Baleares es igual que el de Galicia, igualito. Son igual, tienen los mismos dejes. Son un poco más correctos a la hora de hablar con ellos, porque el Partido Popular de Galicia, eso es como si fueran escorpiones. En Baleares son amables, son educados, hablas con ellos, te reciben, pero no van a mover un dedo, porque tienen interiorizado que lo primero es la lengua, como todos los nacionalistas, y ante eso, pues nada, se sacrifica todo lo que haga falta.
1: Bueno, Gloria, ¿qué es la esperanza? ¿Qué es la esperanza para Gloria Lago? Ya que estamos hablando de, vamos a poner un poco de esperanza. ¿Qué es? ¿Cómo lo podemos?
0: A ver, en primer lugar, que el español va como un tiro, es decir, es una lengua que cada vez tiene más personas interesadas en aprenderla en todo el mundo. Lo que aquí no se hace, se hace en otros sitios. Entonces, yo espero que eso, a la larga, a medio plazo, contagie a la población española. Nosotros tenemos que hacer una labor también para ensalzar nuestro idioma, que es algo que no hemos hecho nunca, pero hay que hacerlo, hay que hacerlo, hay que hacerlo, hay que intentar, por ejemplo, que los hispanohablantes que llegan a España desde otros lugares, muchísimos hispanoamericanos en Cataluña, a los que han convencido de que su lengua es una lengua de segunda, pues no, esa gente tiene que saber que habla una lengua muy interesante, que intenten que en la familia sus hijos la conserven, y yo creo que poco a poco, si conseguimos que socialmente el español no baje, pues hombre, en algún momento tendrán que darse cuenta de que su sistema no funciona. Se supone que la disculpa es que quieren que esas lenguas perduren. Aquí en Galicia dicen 1.000 años, 1.000 primaveras más. Fíjese usted, en el año 3.024, es que es tan ridículo que te da la risa, porque se va contra cualquier norma de la filología. O sea, todas las lenguas van cambiando, van evolucionando. Esta gente que pretende, meterlas en el congelador, que eso no funciona. Todos se desesperan, porque las cifras de uso pues son como son tercas, y los chicos son obligados a utilizar la lengua regional en el colegio, pero cuando salen en libertad hablan español. Nosotros tenemos ahora un cartel, que sé que alguna gente ha hecho pegatinas y las pone por ahí, y tiene es un pájaro sobre fondo blanco. Nosotros, nuestro logo es blanco y negro, porque no queremos que nos asocien a ningún color. Nosotros no, aquí no hay ideologías concretas. Cada uno pues vota al partido que le da la gana.
1: Sí. Estamos
0: Los
1: hablando
0: españoles.
1: de otra cuestión, sí.
0: Exactamente. Pues el pajarito lleva debajo una frase que es español, lengua de libertad. Bueno, latina la odian, le tienen pánico. Porque es la verdad, es que se ha convertido en una lengua de libertad en algunos sitios de España. Entonces, eso es lo que queremos que vean esta gente, ¿no? Que es que hagan lo que hagan, no van a conseguir que la gente deje de hablar español. Tendrán un vocabulario más pobre, tendrán problemas para escribir correctamente, pero van a seguir usándolo. Porque además no puedes competir desde el punto de vista de una lengua regional con el español, porque tienes un problema, tienes internet. ¿Cómo compites ahí? Ellos se quejan, queremos más
1: Cierto.
0: contenidos en catalán, queremos más contenidos en gallego, ¿eh? Pero ¿cómo vas a conseguir hacer más contenidos? Si yo tengo mis aficiones y cuando entro en internet para buscar pues alguna entrevista o algún vídeo relacionado con las cosas que me gustan, tengo un abanico enorme solamente de Hispanoamérica. Montones de autores. ¿Qué pueden tener en gallego? ¿Quién va a crear un contenido en gallego que va a poder escuchar o ver tan poquita gente? No les compensa. Nadie quiere tirar su tiempo. Entonces, podrán fabricar lo que quieran, pero es
1: Sí.
0: imposible competir con el español. Imposible. Y pues hay otro problema, que estas lenguas acaban por estar encasilladas en lo que las academias locales quieren. Y eso, en filología, es un zombi. Y los zombis, zombis, no son, no van a ninguna parte, acaban por desintegrarse. Claro, si tú te empeñas en recrear una lengua, apartarla del español, aproximarla al francés o al portugués y te vas alejando de los usos de la calle, al final el resultado es que la gente que lo habla, gente que lo habla, gente que es valenciano hablante o gallego hablante o catalano hablante, esas personas van a tener un registro de vocabulario diferente del oficial. Con lo cual tienes en Galicia el gallego de la Xunta, que lo hablan en la TV, bueno, yo cuando llamo allí, cuando llamo a la televisión de Galicia, sale una locución, dice, agarde un intre. Nadie en Galicia
1: Sí,
0: dice eso. Nadie
1: ya.
0: dice esto, todo el mundo dice carretera. Bueno, como eso, miles de palabras.
1: Sí.
0: Entonces, ¿qué ocurre? Pues que hay el gallego de casa, el gallego de la Xunta y el español, que es el mismo para todos, cada uno con su nivel, obviamente cultural, pues hay personas que tienen más vocabulario, menos vocabulario, pero hombre, las cosas del día a día son las mismas. Gracias es gracias, no tiene dos palabras. Y lo mismo ocurre con el catalán. Bueno, el catalán en menor medida porque ya lleva más tiempo normativizado. Y en Valencia, en la Comunidad Valenciana, le hice una entrevista esta semana a una representante del movimiento por el valenciano tradicional. Y aquello es un escándalo. O sea, es que lo asemejan al catalán lo más posible. Entonces, claro, hay gente que habla el valenciano de toda la vida. Bueno, que no les funciona, que esto no tiene futuro. No tiene futuro. Lo que hacen, pues en toda Europa, tú vas a Alemania y hay zonas en donde se hablan pues lenguas locales, pero no están en el colegio, ni siquiera como lengua vehicular, que nosotros eso sí lo defendemos, ¿eh? Que puedan estudiar en su idioma, faltaría más. Eso es
1: Sí.
0: un respeto real a la cooficialidad. Pero allí donde se conserva es en casa. ¿Y esas lenguas van a desaparecer? Pues claro que van a desaparecer, poco a poco, no va a sufrir nadie, ¿eh? No, no se van a levantar un día y van a decir, uy, ya no sé hablar. No, eso es un proceso lento y las lenguas pues dejan de hablarlas los hablantes y entonces van desapareciendo. Ni siquiera
1: Se
0: se
1: mueren, a esta gente les encantan las prosopopeyas.
0: Sí,
1: Siempre mueren. Hombre,
0: sí. mira, no, los pronombres no tienen sistema nervioso, es que de verdad es una cosa.
1: Sí, la verdad es que, como comentábamos con nuestra invitada hoy aquí en Conversaciones Profundas, la libertad es importantísima, la libertad de elección, la libertad de ser responsables, y todos somos responsables de que la lengua española, el idioma español, no solamente es responsabilidad de los medios, ni de los profesores, ni de la educación, ni de los sistemas, ni de la clase política, es responsabilidad de todos los ciudadanos colocar el español donde es su sitio, donde ha estado y donde debe de estar. Una lengua maravillosa, una lengua rica, fecunda, dinámica, en constante transformación. Y la verdad, para eso está, sobre todo recordemos que la Academia, la Real Academia, es la Academia de la Lengua, tiene el grado de es española, y ella precisamente nos habla realmente de eso, de que la lengua es lengua española, como sitúa. Y no solamente eso, en el diccionario normativo, que está editado, como decía, por la Real Academia Española y la Asociación de Academias de la Lengua Española, se titula Diccionario de la Lengua Española. Gloria, muchísimas gracias por haber compartido este tiempo con nosotros aquí en Conversaciones Profundas. Mucho ánimo, mucha fuerza y mucha energía. Cuídate
0: Muchas
1: mucho. Seguimos en
0: gracias.
1: contacto.
0: Gracias. Me deja muy a gusto.
1: Un fuerte abrazo, Gloria. Y la verdad, desde aquí decimos, como siempre, gracias por haber conectado con nosotros. Recuerda que eres un ser lleno de luz, de fuerza, de energía. Sé feliz. Para más información, www.espiritusofia.org. Cuídate mucho. Gracias.

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1: Queridos amigos de Destellos de Luz, aquí seguimos. ¿Cómo te encuentras? Bueno, deseo de corazón que sigas brillando con esa luz tan preciosa que llevas dentro y que sobre todo estés agarrado a todo aquello que te cargue de energía positiva, de amor propio y de mucho amor incondicional de esa persona o de esas personas que no te sueltan, muy poquitas, seguramente que sobran algunos o varios dedos de una propia mano, pero que la vida ha tenido la suerte de poner en tu camino y que tan feliz te hacen que estén ahí, en el día a día, en los momentos más oscuros y en los más brillantes, pero sobre todo agarraditos para poder seguir creciendo conjuntamente en este camino vital. Qué bello, ¿verdad? Qué bello es todo esto cuando las cosas ruedan bien, cuando todo fluye de una manera positiva. Pero qué dolor tan inmenso se tiene cuando la persona buena hace cosas por otras y la ingratitud es la moneda de cambio. Bueno, seguro que te resuenan estas palabras. ¿Quién no ha sido bueno con alguien y le ha devuelto el mal? De mil maneras, de mil formas. Esa ingratitud que tanto cuesta digerir porque estamos muy acostumbrados a tener esa premisa de hay que dar sin esperar nada a cambio. Más que nada por esas expectativas que nos podemos hacer y que tanto daño nos pueden llegar a causar si en realidad no se cumplen. Expectativas que nosotros con nuestra propia mente nos ponemos a jugar a los dados y no somos conscientes de que, bueno, pues jugar está bien, pero la partida a veces tiene situaciones imprevisibles que pueden hacer que perdamos ese juego. Las personas ingratas, digamos, virus colectivo que cada vez se está haciendo pues más grande porque vivimos en una sociedad mucho más egoísta y mucho más materialista. De ahí que esto de dar y no esperar nada a cambio se nos atragante mucho cuando lo vivimos o lo sufrimos, mejor diría yo, en propias carnes. Creo que hay una creencia equivocada entre el dar y no esperar nada a cambio o el dar y el equilibrio entre el recibir, el dar y el recibir. Hay un punto ahí que no nos han explicado bien o que no se ha entendido bien, porque aquel que siempre da y no recibe o solo recibe migajas termina por sufrir muchísimo por no sentirse valioso ni reconocido frente a la otra persona. Entregar, entregar, entregar supone sobre todo entregar tiempo de una propia vida y mucha energía para con la otra persona. Pensar en cómo hacerle feliz con hechos. Entregarle nuestro tiempo cuando igual lo necesitamos para nosotros mismos. Entregarle esa energía, esa atención, ese cuidado, hace que pensemos que para que eso sea sano, tiene que ser equilibrado. Y de la otra forma, tenemos que recibir aquello que damos. Bueno, seguro que aquí hay opiniones diferentes, pero también estoy convencida que cada uno lo vive de una manera muy diferente. Creo y soy de la opinión, y además de la firme opinión, de que las relaciones que no son equilibradas, y repito, las relaciones que no son equilibradas, es decir, que uno da más que el otro, terminan por ahogar a la persona que siempre da. y son tóxicas. Y no estamos hablando de un porcentaje 60-50, no. Cuando hablo de dar, hablo de un porcentaje 90-10, 95-5. Porque en realidad podemos ser investigadores emocionales y descubrir que igual no nos da a nosotros, pero igual sí da a otras personas. Con lo cual, no estamos hablando de una persona ingrata, sino selectivamente ingrata. ¿Y qué verdad es? Que normalmente la gente buena es la que más sufre este tipo de ingratitud. ¿Por qué? Porque sencillamente la persona que es ingrata va a dar poco o nada al bueno y todo y mucho al que no le corresponde y no es del todo bueno. ¡Qué desequilibrio, verdad! ¡Qué manera tan rocambolesca de hacer y lógico lo que sería fácil, lógico y que fluya con naturalidad! Queridos amigos, queridas amigas, tenemos que aprender a recibir igual que damos y a dar igual que recibimos. ¿Por qué? Porque al final tenemos que rodearnos de personas que vibren en nuestra misma energía y tengan nuestro mismo corazón. Cuando eso no se da es que estamos en energías equivocadas y con corazones muy diferentes. Y eso, a largo plazo, te puedo garantizar, puede traer mucho sufrimiento y mucho dolor. No se trata de ser bueno por la vida, se trata en muchos casos, y no lo olvides jamás, de ser justo. Si una persona no tiene para contigo tiempo, detalles, hechos que confirmen eso que tanto dice quererte o inclusive amarte, pero sí los tiene para con otras personas, abre los ojos. Ahí no es. Si en tu vida tienes gente a la cual siempre estás disponible, siempre estás cuidando, siempre les estás prestando atención y siempre les estás dedicando un tiempo que es muy valioso, porque es lo único que perdemos y jamás recuperamos en esta vida, y no sientes que la balanza se equilibra, ahí tampoco es. Podemos entender circunstancias ajenas, podemos perdonar, pero también tenemos y debemos de abrir los ojos y nos debemos de dar cuenta de que lo que es para uno fluye con naturalidad. No hay que pedirlo, no hay que echarlo en cara, no hay que hacérselo ver a la otra persona. La ingratitud viene de la mano de personas egoístas, egocéntricas, selectivas, manipuladoras. Bueno, y sobre todo aquellas que se arriman siempre al árbol que mejor sombra les da. Porque en realidad ni tienen tu energía ni tienen tu corazón. Y en realidad no saben ni quieren aprender a trabajarse a sí mismos o a sí mismas para poder entregar la maravilla que es el dar por el simple placer de dar, por la felicidad que otorga el dar. Pero es que esa felicidad tiene que ser recíproca. Uno no puede ser muy feliz siempre entregando y la otra parte, claro, siempre recibiendo. Pero hay también el dar. Quizás la otra persona tenga que aprender a dar o aprender a seleccionar y priorizar en quién dar. A esta persona que me da tanto le tendré que dar tanto, pero a quien no me da nada quizás no le tenga que dar nada, o al que me dé poco le tenga que dar poco. Justicia. Queridos amigos y queridas amigas y amigos, justicia más que bondad. Creo que son, bueno, pues palabras importantes que hay que tener en cuenta y que hay que llevar como principio importante en la vida. Te dejo pensando en todo esto durante esta reflexión para que puedas, bueno, pues atraer todo aquello positivo que hayas extraído en esta pequeña introspección y que te ayude a transitar estos días y el resto de tu vida. Yo te espero en la próxima. Un abrazo muy fuerte.
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1: De nuevo te doy la más cordial bienvenida aquí a tu casa, Conversaciones Profundas, un programa para sentir que estamos verdaderamente conectados, que el ser humano es algo esencial y fundamental. Y por eso, como suele ser habitual, sabéis que me gusta leer un pequeño texto para iniciar la conversación con nuestro invitado, con nuestra invitada en esta ocasión. Voy a hacer referencia a algo importante: la vida es una realidad repleta y desbordante de mágicas experiencias, lúcidas vivencias y percepciones únicas de la propia existencia, tu experiencia. Vivir es compartir, desplegar la energía vibrante de la creación, del sueño y de la fantasía, del caminar errante desde nuestra finitud, mortalidad y sentimiento profundo de seres sometidos a la dualidad, a lo mutable y cambiante. Si dejamos sin timor, sin verdadero timón a nuestros pensamientos y sentimientos, si dejamos que nuestra razón vuele sin ningún sentido de coherencia real, si permitimos que la mente no sea nuestra aliada, sino esa loca de la casa que afirmaba Teresa de Jesús, estaremos perdidos sin rumbo. Aún más, no nací para compartir el odio, sino el amor. ¿Qué palabras más certeras pronunciadas hace milenios por el padre de la tragedia griega, Sófocles? Palabras que deben hacernos sentir lo importante, fundamental y esencial de nuestra vida: vivir. En este preciso momento recuerdo una estrofa de mi querido Juan de la Cruz: no llora por haberle amor llagado quien no le pena verse así afligido, aunque en el corazón está herido, mas llora por pensar que está olvidado. No puedo por menos también que señalar las palabras acertadas del maestro nazareno, el Cristo: la paz esté contigo, la paz sea contigo. Sí, la paz interior, algo fundamental. Hoy en Conversaciones Profundas abrimos esas grandes alamedas de la vida para compartirlas con una mujer llena de vitalidad, talento, energía positiva, empresaria y comunicadora. Por dar algunos de los datos amplísimos de su currículum, diríamos que es licenciada cum laude en Derecho, diplomada en Empresa por la Universidad Pontificia de Comillas, posee la maestría en Dirección de Empresas, con mención de honor por la Universidad de San Francisco. También es diplomada en Educación y Tecnología por la Universidad de Harvard y además tiene un certificado COACH, certificado en coaching con caballos. Es miembro de la cátedra del Instituto de Negociación de la Universidad Francisco de Vitoria. Y ya en el año 2000, madre cómo va pasando el tiempo, dio forma a su propia empresa, una empresa de formación, un centro de talento creativo. Y algo también importante, avanzando una década, en el año 2010 fundó una editorial importante, de prestigio, de referencia hoy día, como es la editorial Colima Book. Estamos hablando, nos acompaña esta tarde, este día maravilloso, aquí en Conversaciones Profundas, Marta Prieto Asirón. Marta, bienvenida aquí a tu casa, ¿cómo estamos?
2: Bueno, Federico, muchas gracias y menuda presentación con esos textos tan maravillosos que has elegido. O sea, es un regalo que me haces.
1: Como usted se merece, qué menos, ¿no? Fíjate, claro, quizás la primera pregunta surge, ¿no? ¿Qué es el talento creativo? Tú que eres una persona que has desarrollado una empresa específicamente para todas estas cuestiones.
2: Bueno, yo creo que es un don que todos los humanos tenemos. Creo que la creatividad es algo que nos han vendido como si fuera una especie de habilidad que hay que desarrollar. Sin duda se puede potenciar, pero creo que todos venimos de serie, por utilizar una terminología casi de industria del automóvil, pero todos venimos con esto puesto y creo que es lo que es una de las cualidades, por no decir la cualidad, me atrevo a decir que es la cualidad más importante de nuestra humanidad, un tema absolutamente peliagudo en tiempos de máquinas que van avanzando.
1: Sí, fíjate, precisamente te quería preguntar, hoy que estamos en todo lo que tiene que ver con la inteligencia artificial, la IA, y no nos estamos olvidando, pero parece que estamos eclipsando el tema de la inteligencia emocional. Y tú que además eres editora, y sabemos que mimas muchos a tus autores, ¿no? Personas que acompañan a lo que es Colima, ¿cómo ves todo el tema de la inteligencia emocional? ¿Crees que no hay un cierto riesgo de la que IA, la inteligencia artificial, nos empiece a absorber?
2: Bueno, esa es otra de las rasgos distintivos de lo que es el ser humano. Tenemos emociones, nos dan mucha información, es un mecanismo de supervivencia. La inteligencia es gestionarlo adecuadamente. Las emociones son buenas en tanto en cuanto no son excesivas, ¿no? Y hay también buenas citas de los griegos que a ti te gustan y a mí también. Hay una que recuerdo así buena diciendo que en su justa medida, enfadarse en su justa medida, en el momento adecuado, con la persona adecuada, etcétera, pues es una emoción útil, ¿no? Adaptativa, como se dice técnicamente. Todo lo demás es exceso, ¿no? Y esa es la inteligencia, ¿no? Saber gestionar esas emociones y en tanto en cuanto gestionemos las nuestras, seremos capaces de empezar a entender, no te digo gestionar a los demás, ni mucho menos, pero a entender qué pasa con nuestros congéneres, ¿no? Que yo creo que es realmente de lo que va el camino de la vida, ¿no? Las máquinas, bueno, las máquinas van aprendiendo muy rápido, da casi vértigo ver cómo mejora esto. Antes me acuerdo cuando yo no sabía ni lo que era el chat GPT, o sea, no sabía ni recordar el término. Estoy empezando a utilizarlo para tareas mecánicas, realmente es útil. Estoy viendo que está avanzando en aspectos, pues eso, creativos, tiene que ver con, pues, con el arte, cómo escribir, incluso. No he trabajado tanto la parte visual, pero creo que hacer unos cuadros de imitación estupendos. La parte emocional, bueno, si son capaces de imitar, solamente imitar nuestros dejes, ¿no? Nuestros estados anímicos y tal, lo harán ¿sabes? Con eficacia, pero la parte interna no van a tener sentimientos nunca jamás por su propia naturaleza, ¿no?
1: La verdad es que son tiempos interesantes, tiempos para ser vividos. Bueno, ¿cómo ser un líder? Porque se habla mucho de hay muchos jefes y hay pocos líderes. ¿Cómo ser un buen líder?
2: Bueno, un líder es algo, es una responsabilidad. Primero tienes que tener ese motorcillo interno que a algunos nos brota, a otros seguramente podría brotarles si quisieran, ¿no? Pero bueno, deciden legítimamente, ¿sabes? Que otros tiren de sus carros. No pasa nada, cada uno adopta la posición en la vida. Tiene que haber de todo. Pero yo creo que lo que me preguntas entre jefe, jefe es mandar, en fin, un jefe puede tener equipos que hacen cosas que quieren y un líder es inspirar genuinamente, inspirar y apelar a lo mejor que tienen los que nos rodean para que se comprometan con las causas que nosotros elegimos y por eso somos los líderes, ¿no? O sea, las causas nos las inventamos nosotros, por eso hay una parte de creatividad que sí que ejercemos.
1: La verdad es que estamos, por fortuna, en muchos aspectos, se habla mucho de naturaleza, de Gaia, nuestra madre, a veces se la habla muy idealizada, que está bien, porque en muchas ocasiones el ser humano se ha dedicado a colonizar sin ningún tipo de criterio de conciencia lo que es la naturaleza, la physis, que decían nuestros amigos los griegos, ¿no? Pero ¿cómo podemos estar en verdadera armonía con la naturaleza, Marta?
2: Bueno, primero la naturaleza hay que vivir en ella, ¿vale? Tengo un libro de un autor muy querido que se titula La desconexión urbana. Hay gente que no tiene la oportunidad, todo el mundo la tiene, pero no se ha dado la oportunidad de tener un contacto sistemático con la naturaleza, ¿vale? Entonces creo que la naturaleza, la sensibilidad hacia la que es la naturaleza, se desarrolla en contacto permanente con ella. Yo sabes que tengo una casa en Gredos, hoy si Dios quiere me iría para allá, necesito todos los fines de semana, salvo excepciones que llevo mal.
1: Una
2: Está...
1: bendita desconexión que es una conexión, ¿no, Marta?
2: Sí, pero llevo toda la vida, o sea, llevo más de 30 años yendo allí a la montaña, me pierdo, mi afición es montar a caballo, que forma parte también de ese entorno natural. Y es donde me encuentro a mí misma, Federico, o sea, es donde, ¿sabes? Veo la importancia de las cosas, priorizas, se te quitan todas las tonterías, como digo yo, mis hijos se han criado todos allí, por eso, ¿sabes? No han sido nada cursis, ¿sabes? Son gente campera. Entonces, ese es el primer paso. Luego que hay que entender la naturaleza, es que la naturaleza son muchas cosas, ya no solamente es un entorno, o sea, es, pues eso, natural, que vas esporádicamente, sino que hay que entender que con nuestra vida diaria tienes que tener un compromiso de hacer ciertas cosas con cabeza, con conciencia, de llevar una vida menos consumista, ¿sabes? Hay un montón de oportunidades que tenemos ahora, hay un montón de información en el entorno, voy a hacer toda la lista de cosas de lo que es reciclar, comer comida pues más local, etcétera, etcétera. Pero hay oportunidades continuas y fáciles a nuestro alrededor para, ¿sabes? Humildemente con nuestro grano de arena contribuir a no destruir gratuitamente pues nuestra casa, ¿no?
1: Es que es nuestra casa, qué importante es el respeto. Por cierto, hablando de naturalezas, tú antes hablabas hace unos instantes de los caballos. Así,
2: Sí.
1: a ti sé que te encanta el mundo de los caballos. ¿Qué representa este mundo para Marta Prieto?
2: Mira, yo cuando monto a caballo me parece que estoy en un cuento de hadas. Tú cuando hablabas antes en la primera cita de Sófocles de que la vida es mágica, para mí cada vez, y además llevo muchos años, sigo teniendo esa mirada fresca, es que me parece tan maravilloso. O sea, tener esa compenetración con un animal tan noble, o sea, que te deje llevar, o sea, que te lleve, vamos, encima. ¿Sabes? Que es un animal que podría, o sea, tiene muchísima más fuerza. Y es una sincronicidad. Para mí los caballos son maestros, me enseñan todas las veces que monto en mí misma muchas cosas. Me enseñan a escuchar, me enseñan el autodominio. Tú no te puedes montar en un estado anímico descontrolado encima de un caballo, sería muy peligroso, imprudente. Cada caballo es un mundo, ¿sabes? Entonces tienes que desarrollar esa polivalencia de adaptarte rápidamente. Ya esa capacidad de observar un animal que es silencioso, noble, etcétera, la vas incorporando sin darte cuenta y te sirve para vivir con pues el resto de seres humanos, ¿no? Pues con los humanos también, ¿no? Con los de nuestra especie, ¿no? Te va dando, digamos, una forma de ver las cosas, sin duda una sensibilidad y un respeto y una admiración de lo que es la vida, que yo creo que para mí es, vamos, es esencial, ya te digo. Para mí, a mí los caballos me nutren el alma por
1: Sí.
2: elevarme, ya que tú me has elevado con tus textos estos tan estupendos, ya nos elevamos juntos.
1: La verdad es que además te quería hacer reflexionar sobre este punto porque, como decíamos en la presentación, entre tus muchos atributos, ¿no? Formación, está precisamente como coach en lo que tiene que ver con el coaching con caballos, ¿no? Y llevamos como una década ya intensa donde las personas, lo que parecía un tema un poco raro, un esnobismo, ¿no? Pero vemos que diferentes estratos sociales se están acercando a esta realidad y los caballos están ayudando a muchas personas, ¿verdad, Marta? A soltar tensiones, conflictos, etcétera, emocionales.
2: Mira, los caballos actúan como un espejo. Hay muchas cosas que pueden actuar como un espejo. Tú tienes a alguien que te ayuda a verte, etcétera, ¿no? Pero los caballos son infalibles, o sea, no tienen agenda oculta, ¿sabes? Entonces tú te ves a ti mismo reflejado con el caballo. Por eso son un buen vehículo de autoconocimiento. Yo me fui a darme en horse coaching, me fui hace, pues, de las primeras que lo hicimos en España, en el año 2010. Por casualidad, me fui con las botas debajo del brazo a un curso ahí en el Montseny, donde llamaban a susurradores de caballos. Y dije, bueno, ¿cómo lo hago? Y no sabía lo que iba a hacer. Y obtuve una certificación que no buscaba. Y luego le vi muchas posibilidades, estuve unos años desarrollándolo. Y bueno, pues como mucha gente que se forma en coaching, es un vehículo, primero autoconocimiento, que luego lo quieras desarrollar profesionalmente, bueno, pues es otra cuestión, ¿no? Pero como te digo, el caballo es, entre otras muchas, ¿sabes? Vehículos, es un espejo, que hay que buscar siempre un espejo, porque si no tú te acabas creyendo a veces tus propias mentiras, ¿no?
1: La verdad es que vamos a hablar ahora de la editorial de Colima, de Colima Books, de libros con talento. Bueno, ¿por qué el nombre? La primera pregunta, porque habrá personas que seguro te lo han preguntado 200.000 veces, ¿no? ¿Por qué Colima? Y además el logotipo que tenéis, la imagen que tenéis de marca.
2: Bueno, Colima es un río siberiano, es el nombre de un perro samoyedo que tuve yo, que es el logotipo, ¿no? Una perra que tuve yo en mi infancia, adolescencia, que era inseparable mía, y siempre me han gustado los animales. Y en la editorial empezó con un mini cuento que escribí yo para mis hijos. Siempre quería ser editora, pero empecé con un cuento para los amigos, tal, tal. Entonces lo hice así como rápido y corriendo, y dije, ah, Colima, Colima, tal. Cuando ya llevaba 6, 8, 10 proyectos y ya pensé que eso necesitaba más tiempo que un ratito los domingos por la tarde, depuré el logo porque lo había dibujado yo así en plan un poco cutre, me ayudaron ya una gente más profesional, lo depuré y entonces reconsideré, ¿no? Si la marca, dije, oye, si me voy a poner con esto en serio, vamos a pensar si esta marca, voy a pensar mejor, porque yo he dado sesiones de marca en empresas grandes.
1: Sí.
2: O sea, había que echarle un poco de, por lo menos, de reflexión, ¿no? Pero es que a todo el mundo le encantaba, es un hombre sonoro, bueno, simpático, el perro simpático, bueno, y ahí se quedó. Y luego, como lo está defendiendo, ahora no hay vuelta atrás. Crear una marca es un esfuerzo.
1: Sí. Me gusta mucho lo de libros con talento. ¿Por qué libros con talento? Es evidente la pregunta, pero claro, yo me imagino que la respuesta será todavía más, ¿no?
2: Bueno, en realidad el claim es libros con valores,
1: Eso, perdón.
2: pero.
1: Sí, con
2: O sea,
1: valores, he
2: tiene
1: dicho
2: razón
1: valores,
2: en la
1: sí.
2: esencia, tiene razón en la esencia. Yo cuando vi muy claro el proyecto dije, mira, yo hay un mundo de por ahí fuera que yo lo respeto, yo no digo nada, muy comercial, donde hay mucha basura. Lo vemos en
1: Cierto.
2: todo, lo vemos en todos los formatos, ¿no? Televisivos, etcétera. Hay mucha basura, pero porque la basura vende, es como fácil. No, yo voy a ir contracorriente, yo voy a apostar por la calidad. Y por libros, de verdad, que sean inspiradores, porque yo os he predicho, Federico, que, bueno, tú me vas a entender, yo creo que los libros, o sea, pueden cambiar el mundo, o sea, humildemente, o sea, tienen ese
1: Cierto.
2: momento oportuno, tú sabes que los libros te encuentran, tú como yo, que eres un lector, compras seguramente más de lo que puedes leer en el momento, pero no te digo a todos los libros, porque necesitaríamos más años de los que la vida nos regala, pero a muchos libros que llevan en nuestra estantería años, les llega su momento. No sé por qué es. Entonces yo siempre he comprado los libros, no compulsivamente, pero casi instintivamente, ¿no? Intuitivamente. Entonces yo quería libros que estuvieran cerca de la gente y que recogieran, ¿sabes? Sabiduría de muchas disciplinas. Entonces mi apuesta ha sido siempre por la calidad. ¿Cómo obtengo la calidad? Pues apostando por gente formal, buenas personas. Seria, es decir, en cada uno en su ámbito de investigación, conocimiento, etcétera, que sea gente, bueno, pues formada, que trabaje, etcétera. Y entonces, cuando apuestas por gente buena, pues salen cosas buenas. Es una ecuación infalible. Y eso es lo que intento hacer. Es verdad que 400 autores que tengo ya después, en los que te incluyo, bueno, pues tengo un catálogo mucho mejor que cuando empecé, obviamente, ¿no? Pero es una responsabilidad también, ¿eh?
1: Sí, una comparto totalmente contigo, es una responsabilidad. A veces, desde fuera, muchas veces, pues cuando hablamos, no, pues es que no se dan no se da cuenta las personas de la importancia que tiene un editor, porque lo que somos autores es genial, pero necesitamos un editor, una editora, de vida, que nos publique, que nos difunda. Y la verdad es que yo veo muchas cosas muy extrañas, todo el mundo habla con demasiada ligereza sobre cómo funcionan las editoriales tradicionales, que son fundamentales, como es Colima, ¿no? Todo el mundo habla, no, que si tal, ¿qué puedes hacer? Sí, ya, bueno, tú ponte luego a hacerlo, ponte a publicártelo, ponte a moverlo. Es una locura. O sea, para eso están las editoriales, para eso estáis. Es decir, para eso tenéis que tener ese servicio y la misión de la persona que realiza el manuscrito, el libro es, bueno, pues dar lo mejor de sí mismo. ¿Qué te parece si hablamos de los niños? Porque es un tema muy interesante, la educación y los niños, temas que tú también tratas. Sin educación nos perdemos. No sabemos a dónde vamos. Los valores que se enseñan a veces son valores. Estamos sometidos a demasiadas presiones. Se está quitando un servidor que además procede, ya lo sabes, del campo más de las humanidades. Ya la filosofía casi se la cargan en el bachillerato. Menos mal que volvieron a recuperar una parte de ella. Entonces, ¿Cómo podemos ayudar a nuestros niños, a nuestros hijos? Todos los niños son como un poco nuestros hijos, a través de la educación. Marta.
2: Bueno, como bien dices, la educación es la base de todo, es el pilar, todo es consecuencia de algo y si no sembramos, que también hablabas de la siembra, no vamos a cosechar nada bueno. Entonces, yo, mi reflexión como madre de cuatro hijos, abuela ya, y es verdad que no solo publico en el mundo de la educación, he estado, ¿sabes?, como docente 15 años en varios másteres de educación, es un tema que me interesa, lógicamente. Por esta importancia que estamos comentando, ¿no? Yo creo que ahora mismo lo importante, primero se tienen que educar los padres. Esto de peras al olmo, o sea, tú ves a veces comportamientos, pero a veces los padres, los niños son angelitos fruto del entorno en el que están. Hombre, ellos tienen sus potenciales maravillosos. Todos los niños son mágicos, o sea, son, como te digo, angelitos, ¿no? Entonces, bueno, lo primero, los padres tendrán por responsabilidad hacia sus hijos. Bueno, pues ¿sabes? Ser mejores personas, hacer su trabajo. Porque los niños chupan como esponjas. Tú no puedes intentar imponer y tener el niño perfecto libro que te gustaría tener si tú no estás cada minuto, cada momento que estás con tu hijo, y aunque no estés, lo van a ver, ven a través de las paredes, siendo quien no eres, o sea, quien no debes ser, tu mejor versión, que es la que tu hijo va a imitar. Esa es la primera consideración. Luego hay que apagar los bichos tecnológicos. Los niños no necesitan tecnología, pero hasta muy tarde no necesitan. O sea, es que, como digo yo, les freímos las neuronas. Es muy cómodo soltar al niño un iPad para que mientras come esté entretenido, esté calladito. Es terrorífico. O sea, estamos matando, ahí sí que hablamos de creatividad en estado puro. Estamos matando, o sea, la capacidad que tienen ellos de desarrollarse en todos los aspectos, de ver la vida. Es que se mete en una pantalla y qué vida es esa. Entonces, vamos, vamos, pondría, es como lo del alcohol, que bueno, lo eliminaría, pero no me van a dejar.
1: Ya
2: Pero
1: sabes, es un tema complicado.
2: cada uno que haga lo que le dé la gana. Oye, yo no soy de prohibir, yo soy de, ¿sabes? Soy de reflexionar, pero te digo, yo pienso que unos padres responsables deberían evitar, en la medida de lo posible, ya sé que hay mucha presión del entorno, que los hijos se acerquen a un cacharro electrónico hasta la mayoría de edad. Que tienen un ordenador para hacer no sé qué, bueno, vale, pero los cuatro programas que necesiten para desarrollarse, todo lo demás, pues ahí están los libros, o sea, que quieren conocimiento, que desarrollen ese hábito de lectura, si no, es que vamos a impedir que lo desarrollen, etcétera, la escritura manual, el dibujo, o sea, hay tantas cosas, estar en la naturaleza, correr, aburrirse, pegarse con otros niños, las cosas que hemos hecho siempre y que son lo que es una infancia de verdad. Y todo lo demás es crear monstruitos a futuro y luego nos echamos manos a la cabeza de la sociedad que tenemos, ¿no?
1: Totalmente de acuerdo, porque yo recuerdo, por ejemplo, cuando estaba al comienzo, yo siempre he sido un hombre de biblioteca. Yo, por ejemplo, me iba a estudiar en la biblioteca, cuando estaba en la facultad, me iba a la biblioteca, me perdía, me iba a la Biblioteca Nacional, sacaba libros. Es decir, no lo teníamos tan fácil. Yo tenía posibilidades de comprar libros, pero claro, no puedes comprar todo lo que te gustaría. Hoy día tenemos una red maravillosa, pero yo me acuerdo y para una conferencia me andaba, me cogía un autobús, me cogía otra, me iba, me movía, había inquietud, aprovechaba el tiempo. Hoy día aparentemente hay más facilidad. Pero honradamente creo que se piensa bastante menos. Y comparto totalmente, la responsabilidad es de los padres. Los padres somos los que tenemos que educar a los hijos. El colegio está para dar información, para dar contenidos, para dar, pero los padres somos los responsables de la educación de nuestros hijos. Y me ha parecido una frase súper acertada, freír las neuronas. Es verdad, es que lo vemos. Yo recuerdo una cena hace 3, 4 años comiendo con un buen amigo mío, tiene cuatro niñas, y estábamos comiendo y estaban las niñas, que eran todas menores de edad, con un móvil hablando. Y entonces llegó un momento que este hombre, ¡pa!, dio un golpe en la mesa y se acabó. Móviles fuera. Pero bueno, ¿estáis locas? ¿Qué estáis haciendo? Claro, fíjate a lo que llegamos. El aislamiento que se puede producir es terrible en las familias también, ¿eh? Marta.
2: No, no, estamos en un punto de inflexión crítico porque ya tenemos suficiente perspectiva, oye, para analizar lo que ha pasado. Bueno, a ver, abrazamos la tecnología porque tenía una serie de ventajas también expuestas con habilidad por las tecnológicas proveedoras de esto, por ejemplo, tema de colegios, etcétera, ¿no? Pero ahora ya sabemos, entonces, o sea, uno no puede. Cuando uno no hace lo que tiene que hacer sabiendo lo que sabe, esto ya lo dijo Confucio. Está peor que antes, ¿no? Y luego todo el tema, fíjate que se está diagnosticando, es algo que ya estaba en Estados Unidos hace años, un montón de niños con enfermedades TDA, ¿no? Están niños con síndrome de déficit de atención, ¿no? Y se les diagnostica, se les medica, ¿no? Pero ¿no será más prudente quitarles los cacharros que excitan el sistema nervioso, que ya lo sabemos, y otra serie de cosas para que se tranquilicen? Y lo mismo te digo, tranquilízate tú, padre, madre, y los niños se tranquilizarán. Es decir, o sea, sentido común, es que nos estamos perdiendo, ¿sabes? Estamos enloquecidos.
1: Totalmente, el menor de los sentidos habitualmente, Marta.
2: Exacto.
1: Fíjate, por eso observamos en la sociedad hay mucho, mucho sufrimiento. Es decir, una sociedad donde estamos ahí, la tecnología, donde hay tantísima saturación de información, pues existe muchísimo sufrimiento emocional. No dolor, como bien decía Buda, el dolor es inevitable, pero el sufrimiento es opcional. Y vemos sufrimiento y las personas sufren y están continuamente mal emocionalmente y empiezan a tomar todo lo que tiene que ver con los psicofármacos, ansiolíticos, antidepresivos, antipsicóticos, ¿no? ¿Cómo podemos ayudar a ir disminuyendo o a acabar, por qué no, con esta cuestión de esta lacra terrible que es el sufrimiento en situaciones, en sociedades enormemente avanzadas a todos los niveles, en el primer mundo, por decirlo de alguna manera, Marta?
2: Mira, yo lo que hago es por esta razón, o sea, toda mi misión que me he autoimpuesto, que es a través de los libros, pero me da igual, lo tengo diagnosticado. Creo que es la gran paradoja de nuestros tiempos. Hablamos de la sociedad del bienestar y vamos a peor en estos términos, en términos de felicidad. Tú hablas de la paz, ¿no? De paz interior, de tranquilidad personal. O sea, efectivamente, hay unas dosis de malestar, de todo, ¿sabes? Inasumibles, de infelicidad. Es que hay un montón de estudios de entorno laboral, de todo tipo, ¿no? Y bueno, el tema de las enfermedades mentales, cómo se ha disparado. Entonces, yo creo que la clave está en volver a conectarnos con nosotros mismos. Nos hemos desconectado de nuestro ser, Federico. Y entonces estamos enloquecidos, proyectados hacia afuera, con esta vida que nos han vendido. De cartón piedra, y todo el mundo tiene una presión por esa vida, o sea, que es inasumible. O sea, no, no, es imposible. Entonces hay que parar, detenerse, observarse, respetarse y alinearse, básicamente. Es que te conectas contigo mismo. Los que creemos en el espíritu y otras cosas importantes, bueno, pues es más fácil. Y el que no cree en nada, pues tendrá que buscar.

0: Fundamental.
1: La verdad es que comparto. Yo que, la verdad, si me tuviera que definir de alguna manera ya en estos últimos años, digo que soy un hombre de fe, por encima de todo. Y a mí la fe me sostiene, me mantiene, me da fuerza, energía, me da conexión, me permite. Con mi día a día, tengo que pagar siempre la factura que hay que pagar, que eso la tenemos que pagar todos, ¿verdad, Marta? Pero es importante que ese universo interior, desde dentro hacia afuera, ¿no? Que liberemos tensiones, conflictos, preocupaciones, miedos, ataduras, que seamos más felices, que vivamos la vida, no que existamos. Vivir es fundamental. Eso, Marta, tiene que ver con el amor. Muchas veces se habla del amor, maravillosamente.
0: El amor es todo, es un término que se ha denostado porque se ha utilizado, pero mirarlo como todo lo que no es amor, que es, o sea, es terrorífico, ¿sabes? No, no todos tenemos la experiencia personal de esos momentos, pues no te digo de odio, yo creo nunca he odiado a nadie, pero sí ¿sabes? De enfado, de rencor, esas cosas negativas, ¿no? Que todos como humanos hemos experimentado y seguimos experimentando tantas veces. Bueno, pues todo lo contrario de eso es el amor. Y entonces el amor es, voy a llamarlo de otra manera que a lo mejor es menos habitual, la autorrealización. O sea, tú estando dando lo mejor de ti mismo desinteresadamente. Es el amor en sentido amplio, no solamente el amor romántico, el amor por tus hijos, que seguramente sea una de las formas más sublimes de experimentarlo, ¿no? Donde darías la vida sin condición, ¿no? Pero ese dar sin esperar recibir a cualquiera, ¿sabes? Que te, ¿no? A quien le puedas ayudar, ¿no? En base a lo que tú puedes hacer por mejorar el mundo, pues es una sensación, ¿sabes? Bueno, de tranquilidad, estoy haciendo lo correcto, mi vida tiene sentido, en fin, yo te diría, lo definiría, nunca lo había definido así, pero interpelada por ti me brota de esta manera, como esa sensación de realización, ¿no? Y para realizar el ser humano tiene que dar más que otras cosas, porque es nuestra naturaleza. Lo que pasa es que también en esa desconexión, pues nos han vendido otros mensajes que tal y
1: Sí.
0: lo cual.
1: La verdad es
0: Sigo
1: que
0: colocando ahí
1: cómo se puede, ¿no? De alguna
0: pastelón, que
1: manera.
0: no te cuento, que luego hay que quitarse, ¿verdad? Miles de horas de terapia para quitarte el pastel que te han endosado, no se sabe muy bien cómo, ¿no?
1: Y es verdad, y qué gran verdad. Recuerdo cuando hablabas del odio, ¿no? Me venía esa parte, esa estrofa de ese maravilloso poema, que no tengas más odio que el odio que te tengan, ¿no? Que de alguna manera ese hombre nuevo, ese maravilloso ese texto, ¿no? Bueno, ya en la recta final me gustaría preguntarle a Marta Prieto, ¿cómo es el día a día de una editora? Porque tú eres editora, eres mujer, eres autora, que también escribes, eres comunicadora, estás, bueno, ¿cómo es ese día a día?
0: Bueno, muy divertido,
1: Me encanta lo de muy divertido, ¿eh?
0: muy intenso, muy variado. Yo es verdad que es una persona que me aburro de hacer siempre lo mismo y he encontrado la horma en mi zapato, porque conozco gente tan diferente, de tan diversa personalidad, que de tantos temas. Bueno, pues que, ¿sabes? Tengo una agenda pues muy interesante, la verdad. Entonces, yo normalmente por la mañana estoy en la oficina, en el despacho que tú conoces. Tengo reuniones con mi equipo, porque coordino un equipo de 8 personas. ¿Sabes? Y soy una gran project manager porque estamos sacando 3 libros al mes y cada uno es en una fase, ¿no?, de elaboración. Entonces, toda esa coordinación la llevo yo, los distintos aspectos, y luego por las mañanas intento acumular todas mis reuniones, etcétera, en la medida de lo posible. Y las tardes me quedo en casa porque las reservo a leer Federico, porque si no, o sea, yo corrijo, como sabes, todos mis manuscritos. Esto requiere varias vueltas, es un trabajo intenso, a mí me encanta. Y no solamente leo eso, leo más cosas, leo los manuscritos que me proponen y luego otras cosas que me interesan. No
1: Por
0: solamente leo lo de
1: supuesto.
0: la editorial, etcétera. Entonces leo bastante, o sea, 4 o 5 horas al día, cuando no tengo eventos, que también tengo bastantes eventos y suelen ser por la tarde, ¿no? Es verdad que toda la semana leyendo, leyendo, también, ¿sabes? Se llega un momento que no puedo más y el fin de semana no paro de leer. Entonces, bueno, también viajo, o sea, soy muy inquieta, me gusta viajar. Entonces, como esto del teletrabajo tiene sus virtudes, pues intento también, pues, ¿sabes? O bueno, me voy a ver a un autor, o me voy a ver no sé qué, o
1: Un evento, un congreso, claro.
0: y vuelvo fresca. Yo creo que el equipo me teme porque vuelvo demasiado fresca, con muchas ideas. Vuelvo como una moto, pero necesito, porque si no, yo languidezco. Necesito exponerme a otros ambientes y moverme. Entonces, bueno, eso es un poco así, grosso modo, mi día a día.
1: Un día a día intenso, tú eres una mujer vital, vibrante, con fuerza. Yo diría que eres una especie de cruzada de la libertad interior. Es decir, te encanta manifestar.

0: Esa fuerza que todos tenemos y que lamentablemente muchos dejan que otros se la manipulen o se la manejen, ¿no? Bueno, pues hemos compartido este tiempo con Marta Prieto Asirón, la editora, la dueña de Colima, la editorial Colima. Y pronto estaremos con ella porque desde aquí, desde Radio España, en muy, muy breves fechas, voy a iniciar un nuevo programa que se llama Círculo Literario, un programa de libros con escritores, con editores, donde haremos crónicas de libros. A mí siempre me gusta, igual que cuando hacía programas de teatro, nunca he hecho crítica, siempre he hecho crónica, porque me parece mejor, más elegante, por decirlo de alguna manera, donde hablaremos de eventos, donde hablaremos de premios, etcétera, etcétera. Y Marta va a ser nuestra primera invitada, Editorial Colima, va a ser quien va a inaugurar esta nueva etapa, este nuevo programa Círculo Literario. Marta, muchísimas gracias por haber compartido este tiempo aquí en conversaciones profundas con todos nosotros. Gracias de verdad, gracias de
1: Bueno,
0: corazón.
1: gracias a ti por haberme elegido y por hacer todas las maravillosas iniciativas de las que, sabes, todos nos beneficiamos. O sea que gracias a ti por todo.
0: Seguimos caminando y ya en la recta final simplemente deciros, como siempre, daros las gracias por compartir este tiempo. Recuerda, eres lo más importante del universo, lo más importante de la creación y por encima de todo, sé tú misma, sé tú mismo siempre. Fuertes abrazos infinitos.

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1: Un día más, un momento para la inspiración, para el aliento y para la energía que se debe de renovar cada día en momentos de dificultad. Momentos claves, esenciales para conocernos mejor. Este espacio brinda esa posibilidad. Posibilidad de querernos cada día más, de amarnos incondicionalmente y de aceptarnos tal cual somos, con nuestros días buenos, nuestros días malos. Con esos momentos que la vida nos pone a prueba y con otros que parece que todo rueda de una manera mucho más factible. Superando el miedo a muchas circunstancias. En una sociedad donde el egoísmo, el egocentrismo y la egolatría se suman a ese materialismo y a esa superficialidad que día a día más se va sintiendo, estamos muy heridos, muy dolidos en esta sociedad, las personas que han tenido en su vida un sentimiento de rechazo. El rechazo es ese miedo que cumple un rol muy dañino y un mal consejero en nuestras mentes y nuestros corazones porque nos hace sentir totalmente inválidos para la otra u otras personas. Es decir, que no nos ven con ese valor que todos llevamos dentro y tenemos. El miedo a no ser aceptado, a ser rechazado por los demás, por ser la persona que se es uno de los miedos mayores y más traumáticos que hay en la vida. No solo queremos encajar con alguien, sino queremos pertenecer, ser parte de la historia de esa persona. ¿Y qué manera más posible y más positiva que entregar lo mejor? Cuando hablamos en este espacio de trabajarnos ese corazón, de entregar el corazón, hablamos de ese punto en el que es esencial y tiene tantísima importancia el sentirnos pertenecientes o a un grupo, a unas personas o mucho más en exclusividad a una persona. Pero el miedo al rechazo es una fuerte motivación para que nos anclemos y nos encerremos en nuestra propia cueva interior, donde parece que el mundo exterior es el dañino, y hay en esa cueva nadie nos puede herir ni hacer daño, y es ahí donde decidimos muchas veces quedarnos. A menudo afecta a gente que tiene tendencia a depender mucho de la opinión de los demás. Ese apego, esa dependencia de la que hemos hablado en muchas ocasiones en este espacio. Y a veces esa persona se siente incapaz de hacer o de decir lo que quiere, con lo cual baila un poco el baile que otras personas dirigen y marcan el ritmo que desean marcar. Todos los humanos, todas las personas, queremos ser aprobados por los demás. Pero en algunos este deseo es tan fuerte que pierden su propia identidad y comienzan a comportarse, a hablar, a vestir, a actuar incluso y a pensar como alguien con una mejor reputación de la propia que tienen. Ese querer ser aceptado hace que incluso algunos inventen un personaje, muchos otros una vida, para sentirse admirados, aceptados y en el fondo queridos. Una grave herida, cicatriz, diría yo, un trauma de dimensiones importantes cuando necesito mostrar otro rostro, incluso algunos cambiar su propio nombre, para ser amados en el fondo, a través de una admiración que es un engaño y que es falsa, porque no olvidemos que es una máscara y por lo tanto no es real. Mientras más miedo se tenga, hay muchas más posibilidades de ser rechazado. Y este miedo hace que la persona se vuelva mucho más estirada y más rígida, que no pueda ser el mismo, que no se sienta a gusto en su propia piel. Y en un esfuerzo por agradar a los demás, cometa errores, se comporte de forma inadecuada y finalmente termine por caer mal al resto, lo cual refuerza de alguna manera otra vez ese miedo que ya tenía y le hace aún mucho más tímido y más inseguro. Y en muchos casos le hace ser una persona manipuladora, estratega, que busca no volver a padecer eso y superarse en esa vida tan de ficción que pueda tener. ¿Qué hay detrás de todo esto? Pues una persona herida, profundamente herida, quizás desde épocas muy tempranas de su vida, porque esa baja autoestima es sin duda la fuerza que conduce y dirige al miedo al rechazo. Y esto, como todos nos podemos imaginar, es una manera de mostrar al mundo lo agresiva que puedo ser mientras interiormente me estoy derrumbando y me estoy cayendo a trozos. Así piensan estas personas. ¿Cómo podemos superar el rechazo? ¿Cómo nos podemos quitar esas máscaras? Bueno, como siempre hablamos aquí, teniendo una sana autoestima, pero también teniendo en cuenta distintas premisas, como primero, me van a aceptar y me van a querer aquellos que me vean con el corazón, sabiendo que no soy perfecto o no soy perfecta y que tenemos la capacidad de aceptarnos y de amarnos con nuestras debilidades, miedos y errores, al igual que con nuestras virtudes, aciertos y fortalezas. La gente con una autoestima sana se acepta tal y como es y te va a ver como esa persona que eres, que irradias hacia afuera y que coherentemente e íntegramente llevas por dentro. Cuando nos esforzamos en trabajarnos en nosotros mismos y no nos esforzamos en agradar a nadie, damos por hecho de que nuestra opinión es la más importante y no la ajena. Y ahí, amigos y amigas, empezamos a dirigir el timón de nuestra propia vida. A decir verdad, muchas veces oirás mil opiniones de ti, buenas y malas. ¿Pero tú crees que puedes complacer a todo el mundo? ¿Qué va? ¿Qué va? Hay que mirar dentro de uno, crear una opinión sobre sí mismo y empezar a gustarte. Solo de esta manera puedes complacerte a ti y superar ese miedo a ser rechazado. Tenemos que dejar de esperar esa opinión válida como si fuese una fortaleza y como si fuese un dogma, que es, bueno, pues como si alguien de fuera te conociera mucho mejor que tú. Pero tenemos que intentar trabajar todos los días el pensamiento que nos invita a sentirnos rechazados. Es decir, ese cambio de actitud, desarrollando una habilidad en donde la opinión propia es siempre mucho más que la ajena. Y ahí es donde empezamos a desarrollar una habilidad que es mágica, la de controlar nuestros propios sentimientos y las propias emociones. Cuando comienzo a abrazar mis oscuridades y cuando soy consciente de que quien me quiera me va a querer por quien soy, no por lo que tengo, ni la posición que tengo, ni siquiera aquello que pueda obtener de mí, sino por mi propio corazón, mis propios principios y valores, Ahí es donde descubriremos que el ser rechazado es algo en el que hay que centrarse en uno mismo, porque me siento rechazado, porque igual quizás también yo me rechace a mí mismo. Queridos amigos y amigas de Destellos de Luz, aprendamos a mirar primero nuestro propio ombligo para después comprender, entender y acaso empatizar con el resto de las demás personas. Te espero la próxima reflexión. Cuídate mucho hasta entonces. Un fuerte abrazo.
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1: Queridos oyentes de España Taurina, sean bienvenidos a su programa de toros, aquí en Radio España, la emisora decana de nuestro país.
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1: Si el mes de abril tiene un nombre propio, es, sin ninguna duda, este. Damián Castaño. El diestro salmantino protagonizará el próximo domingo 27 de abril una gesta en solitario frente a seis toros de la prestigiosa ganadería de Dolores Aguirre. La histórica corrida tendrá lugar durante la Feria del Aficionado de San Agustín de Guadalix y se encuentra organizada por el Club Taurino Tres Pullazos. Añadir además que la Espada de Salamanca se tratará del primer matador de toros en la historia de la tauromaquia que estoqueará en solitario una corrida de Dolores Aguirre, aportando aún más, si cabe, un mayor mérito a dicha gesta. El programa España Taurina ha cedido a charlar con Damián Castaño en los días previos a esta corrida, que ya lleva tiempo marcada en el calendario de los buenos aficionados al noble arte de Cúchares. Quédense en su programa de toros. Escuchen España Taurina.
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1: Damián Castaño, muy buenos días. Bienvenido a España Taurina, bienvenido a Radio España. Lo primero de todo, ¿qué tal te encuentras? ¿Cómo estás?
3: Buenos días, pues mira, estoy bastante mejor. Y la verdad que ya entrenando, haciendo los primeros tentaderos. Y bueno, pues la verdad que contento con la evolución. Y bueno, pues poquito a poco me quitaron la grapa la semana pasada. Y bueno, pues estos días la verdad que he tenido cura todos los días, pero bastante bien.
1: Te hemos pillado entrenando, ¿verdad?
3: Sí, así es. Ya apurando los últimos días, antes de la encerrona. Y pues haciendo, ya he hecho varios tentaderos también. Y bueno, pues entrenando, la verdad que... Que no tengo casi días de descanso, de bueno, y más, habiendo estado parado por la jornada unos días, pues que he tenido que estar parado obligatoriamente, pues bueno, pues no quiero perder casi el trabajo del invierno, ¿no?
1: Hablando de la jornada frente al toro de Adolfo Martín el pasado domingo 23 de marzo en las ventas, ¿la evolución cómo está siendo? Coméntanos un poco.
3: Bueno, pues la verdad que las primeras semanas, pues como es lógico, pues parado prácticamente... total, porque, bueno, pues no, mira, tuve, la semana del 1 de abril tenía varios tentaderos programados en casa de Dolores y por ahí, y los tuve que aplazar, pues porque lógicamente no podía, estaba muy cojo, pero, bueno, pues los retrasé, he tenido la fortuna de que los ganaderos me los hayan retrasado, y esta semana y la anterior he podido hacer campo, y la verdad que me encuentro bastante bien.
1: ¿Te sientes preparado entonces ya para la gesta que protagonizarás el próximo domingo 27 de abril en San Agustín de Guadalix?
3: Por supuesto, sí, la verdad que sí, preparado. Y bueno, pues uno también, aunque haya tenido que parar obligatoriamente, como te digo antes, pero uno también tira del trabajo que ha hecho en el invierno, ¿no? Uh-huh. Que ha sido un invierno pues de mucho trabajo físico, de mucho toreo de salón. Entonces, pues bueno, pues cuando pasan estos percances que tienes que parar obligatoriamente, uno tira del trabajo de atrás, ¿no?
1: Un invierno intenso, entonces.
3: Sí, claro, hombre, la ocasión, yo siempre he sido un torero que se ha preparado mucho, pero incluso ahora, pues con esto, pues lógicamente te tienes que preparar más.
1: Más aún. Damián, a los oyentes de España Taurina nos gustaría saber cómo se te ocurrió la idea. Tú un día te levantaste de la cama y dijiste, voy a torear en solitario una corrida de Dolores Aguirre, ni más ni menos. ¿Cómo fue?
3: No, la verdad que, mira, es una cosa que ya llevaba quizás desde principios del año pasado, del 2024, ya en mi cabeza. Lo que pasa es que no se lo había dicho a nadie, lo tenía en silencio, a lo mejor se lo había dicho a mi mujer o a mis familiares más cercanos, como mucho, y lo tenía ahí, ¿no? Bueno, pasaron los meses, yo lo fui meditando, y el día antes de la corrida de Bilbao de Dolores, coincidí en un coloquio con el Club Taurino Tres Pullazos, con su presidente y con varios socios, y les dije, no sé qué pasará mañana, digo, pero lo que sí me gustaría, que cuando pasara la corrida de Bilbao, que era el día siguiente, digo, hablar con vosotros, digo, que tengo una idea en la cabeza, y quiero hablar con vosotros para proponerlo. Y así fue, ¿no? Al día siguiente salió todo muy bien, triunfé en Bilbao.
1: Sí.
3: Y se lo propuse, quedamos en Madrid, y ellos lo llevaron a valoración, porque como son 40 o 50 personas,
1: uh-huh.
3: y aceptaron, y así fue todo, ¿no? Yo ya llevaba tiempo con ello en la cabeza.
1: Hablando del Club Taurino Tres Puyazos, ¿qué opinión tienes acerca de él y de la labor que realiza?
3: Bueno, pues la verdad es que el Club Taurino Tres Puyazos, me parece que ojalá hubiera muchos Club Taurinos Tres Puyazos, porque para mí me parece una labor, vamos, no son empresarios, lo primero que son aficionados, miran por el toro, miran por la fiesta, merecen un respeto tremendo, porque el trabajo que llevan es increíble. Creo que la gente que ha ido a cualquiera de las tres ediciones vuelve. Eso significa que lo que están haciendo lo están haciendo muy, muy bien.
1: Sí.
3: Y yo, en mi caso particular, les estoy muy agradecido porque me han ayudado mucho.
1: Damián, vamos a hablar un poquito de tu tierra, de Salamanca. Tierra de toros y de toreros también. ¿Estás sintiendo el calor de tus paisanos?
3: Mucho, la verdad que mucho. Fíjate, en el Día de Madrid, casi 400 personas fueron de Salamanca a verme.
1: Uh-huh.
3: Eso, la verdad que me parece... entre autobuses y coches, me llenó de orgullo y a la vez de responsabilidad, porque digo, a ver si voy a decepcionar a esta gente que viene a verme a propio intento y tal. Y la verdad que me siento muy orgulloso de poder contar con muchos seguidores en Salamanca. Noto el cariño en la gente cuando voy por la calle, que todo el mundo me para, todo el mundo me habla y tal. La verdad que estoy sintiendo ahora mismo mucha cercanía con Salamanca.
1: Volviendo de nuevo a la gesta en solitario, que protagonizarás el próximo domingo 27 de abril en San Agustín de Guadalís, ¿eres consciente, Damián, de que nunca antes ningún matador de toros en la historia de la tauromaquia se ha medido frente a frente contra seis toros de la ganadería de Dolores Aguirre?
3: Sí, la verdad que sí, sí que soy consciente. Sé que es una ganadería que no es del gusto de los toreros, pero creo que la historia está para escribirla. Me hace mucha ilusión ser el primer torero en la historia que lo haga. No sé si alguien más lo hará después de mí, no lo sé, pero bueno, ser el primero, la verdad que me hace mucha ilusión. Es un reto, fíjate, profesional, es muy un reto muy grande, pero personal lo es más, ¿no? Yo poder hacer esto después de que a lo mejor hace 7-8 años yo no me veía ni a lo mejor ni con un toro de Dolores. Pues la verdad, y superar todos esos miedos estos años y venirse arriba y ahora poderlo hacer con seis, pues para mí va a ser un reto personal más grande que profesional, ¿no? Entonces, pues superar esas cosas y todo eso me hace mucha ilusión este día.
1: Es que además ni más ni menos que Dolores Aguirre, ¿no? Es que no es moco de pavo. ¿Qué tal vas de nervios, Damián? ¿Estás durmiendo bien estos días?
3: Bueno, la verdad que estoy bastante bien. Sí que es verdad que he tenido algún contratiempo. La semana pasada pues he tenido tres días muy malos con una gastroenteritis, que se me ha juntado la cornada, la gastroenteritis y tal. Entonces no me ha hecho casi ni pensar. O sea, lógicamente estoy pensando todo el día la corrida, pues se te viene a la cabeza, ¿no?
1: Sí.
3: Pero fíjate, la preparación mental que llevo es la de intentar no desgastarme con la corrida, ¿no? O sea, no estar obsesionado con la corrida, porque si me desgasto mentalmente de estar tan obsesionado, cuando llegara a la plaza iba a llegar con el combustible al 40%, ¿no? Entonces uh-huh. intento que la corrida no me desgaste psicológicamente, ¿no?
1: Puesto que estamos en fechas de Semana Santa, nos gustaría preguntarte, ¿es creyente Damián Castaño? ¿Se encomienda a algún santo o alguna virgen antes de torear?
3: Pues mira, soy creyente, pero nunca rezo ni nunca he rezado. No llevo nunca capilla. Y nunca, la verdad que nunca he rezado, ni rezo, ni me santiguo en el pasillo, ni entro en las capillas, ni llevo capilla al hotel, ni nada. No soy muy practicante, la verdad, porque no soy nada practicante.
1: Uh-huh. Has hablado antes de tu mujer. ¿Qué está suponiendo el apoyo de la familia antes de esta gesta?
3: Pues bueno, un apoyo fundamental. Fíjate, mi mujer uh-huh. Casi nunca me va a ver a la plaza. Bueno, creo que si me va a ver algún festival, que es de menor responsabilidad o de menos cosas así. Y esta de San Agustín no va a ir a la plaza, pero sí va a ir al hotel el día antes conmigo, pues, bueno, motivo pues de apoyo, de distramiento, de que yo esté a gusto y tal, y a pesar de que no lo hace nunca, ¿no? Entonces, pues bueno, pues sé que son días duros para la familia, porque lógicamente también coincide que mi hermano torea en Madrid ese día, uh-huh. Y bueno, pero también es un día, aparte de duro, porque son dos cosas duras, la verdad, es un día bonito para la familia, ¿no?
1: Sí. Estás acartelado también con la corrida de Dolores Aguirre en Las Ventas, el próximo martes 27 de mayo. ¿Qué supone la Plaza de Toros de Madrid para Damián Castaño?
3: Madrid para mí supone todo, ¿no? La verdad que sin rematarlas con la espada, creo que ya he tenido tres o cuatro tardes muy importantes en Madrid, situaciones muy, muy rotundas, sin rematarlas con la espada, como eso, porque he podido salir a hombros, pues a lo mejor dos veces, ¿no?, de Madrid. Uh-huh. Y bueno, pues tener actuaciones muy buenas, y la verdad que me siento, creo que el público de Madrid es muy exigente, pero a la vez que exigente, cuando un tío va a jugarse la vida y a ponerse, los primeros que se entregan es la afición de Madrid, ¿no? Y entonces, pues bueno, he podido sentir los olés de Madrid, he podido sentir a Madrid ponerse en pie, y eso es algo que desde niño sueñan, ¿no?
1: Sí. Estoy de acuerdo. Has hablado antes de Bilbao, Damián. Hace relativamente poco, concretamente las pasadas navidades, tuve el honor y la suerte de entrevistar también a la ganadera de Dolores Aguirre, a Isabel Lipperheide. Aparte de hablarme maravillas sobre ti, todo hay que decirlo, me recordó una faena que ella misma tildó como gesta histórica. Me estoy refiriendo a aquella que realizaste frente al toro Arguelón en la Plaza de Toros de Vistalegre de Bilbao en las pasadas corridas generales de la ciudad vizcaína. ¿Qué recuerdas de aquella tarde, maestro?
3: Bueno, pues la verdad que, mira, se me pone la piel de gallina de pensarlo, porque fue, la verdad que no es la tarde que mejor he toreado, ni muchísimo menos, pero sí es la tarde más emocionante de mi vida, sobre, más que la tarde, la faena, ¿no? Creo que además ese toro no estaba destinado para mí, porque era sobrero y cosas de la vida. El quinto toro, la verdad que cuando salió tenía buen aire para el torero, pero yo sabía que con ese toro no me iban a hacer caso, porque tenía pocas fuerzas y lo que hiciera no iba a tener emoción. Y ese toro, lo que tuvo, es mucha emoción. El del primer momento no nos puso las cosas fáciles ni a mí ni a la cuadrilla. Recuerdo que empezar con la faena, con la muleta, y que se me colara por los dos pitones. Y apostar por él, y recuerdo coger la muleta con la mano izquierda y no saber si me iba a ceder a la muleta o me iba a pegar un ostión de pánico, ¿no? Entonces, el confiar en mí y en confiar en que me invistiera la muleta a pesar de que se me había colado, fue que tuviera tanta emoción. Aquello empezó a crecer, la gente se empezó a emocionar, yo me empecé a venir arriba, el toro empezó a responder mejor, y aquello fue súper emocionante, la verdad.
1: Sí. Isabel también me comentó que soñaba con que su ganadería regresase a la Feria del Toro de Pamplona, que su ilusión era volver a lidiar en San Fermín y que, por supuesto, Damián Castaño tenía que estar presente si se diese en esa corrida en la monumental Plaza de Toros Pamplónica. ¿Estás de acuerdo con Isabel?
3: Sí, por supuesto. La verdad que, fíjate, de las plazas que no he pisado aún, que son muchas, quizás la que más ilusión me haría estar en mi vida es la de Pamplona. Uh-huh. Este año, pues ojalá que pueda ser. La verdad es que estoy intentando luchar por hacer méritos para poder ir a Pamplona, pero sería la plaza que más ilusión me haría pisar ahora mismo.
1: Por otro lado, un poco más al norte de la capital navarra se encuentra Francia. Has lidiado mucho allí. ¿Qué ha significado el País Galo en la carrera de Damián Castaño?
3: Bueno, pues la verdad que Francia ha sido muy importante, es muy importante y espero que sea, ¿no? Porque los ciclos, sobre todo los ciclos más turistas de Francia, cuentan conmigo, siento mucho cariño, no cariño, siento respeto, ¿no?, por la afición de Francia, y ojalá este año pueda hacer alguna faena rotunda allí, que además en Francia es un país que te valoran muchísimo, no solo en el lugar que toreas, sino te lo valoran en toda Francia, ¿no? Que tiene mucha trascendencia los triunfos, y me gustaría este año pues pegar un pelotazo grande en Francia, ¿no?
1: Ojalá que sí. Por último, un deseo para esta temporada 2025.
3: Pues el deseo, la verdad que seguir consiguiendo objetivos. La verdad que lo único que pienso ahora mismo es en una encerrona de San Agustín, que es lo siguiente y lo más inmediato. Y el deseo más inmediato que tengo es que cuando yo llegue al hotel después de la corrida de San Agustín, que tenga la sensación de que no me haya dejado nada y que yo esté contento, independientemente del resultado, cuál sea el resultado, que yo esté contento conmigo mismo. Ese sería el mejor deseo de próximo, ¿no?
1: Damián, pues solo nos queda desearte toda la suerte del mundo. Por supuesto que desde el programa España Taurina y desde Radio España nos encontramos súper ilusionados y a su vez admirados con la gesta que vas a protagonizar. Por otro lado, te queríamos agradecer también la amabilidad y la cortesía que has tenido a la hora de atender nuestra llamada. Quiero que sepan todos ustedes que aparte de un pedazo de matador de toros, Damián Castaño es un excelente ser humano y una grandísima persona. Muchas gracias, maestro. Toda la suerte del mundo y un fuerte abrazo, torero.
3: Fuerte abrazo, Cristian. Muchas gracias.
1: Un abrazo y suerte. Pues ya han escuchado las declaraciones del torero salmantino. Un matador de toros con la cabeza en su sitio, los pies en la tierra, sobrado de valor, armado de pundonor y el cual, si me permiten la expresión, arrastra un par de cojones. Por supuesto que estaremos en San Agustín de Guadalís y por supuesto que estaremos el próximo martes 27 de mayo en la Plaza de Toros de las Ventas. Damián Castaño y Dolores Aguirre, un binomio destinado a que sucedan grandes tardes de toros. Suerte, maestro. No nos olvidamos de todos ustedes, nuestros oyentes. Muchas gracias por su fidelidad, muchas gracias por estar aquí un programa más. Nos hablamos, nos escuchamos. Sean felices, disfruten y sobre todo vayan a los toros y escuchen España Taurina.
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1: Una vez más te doy la bienvenida aquí, a tu casa, a tu programa Conversaciones Profundas en Radio España. Un programa para sentir que somos una gran familia, para tu bienestar emocional, crecimiento personal y para el desarrollo de tu espiritualidad. Como suele ser habitual, sabéis que me gusta comenzar leyendo un pequeño texto, que en esta ocasión es mío, uno de mis libros, y dice lo siguiente. La palabra es fuente de creación, es vida, es fuerza real y auténtica. La fe es sinónimo de vida plena, de poder abarcar lo inabarcable, de vivir y existir. Recuerda que existe una piedra. El ser humano vive su experiencia finita y terrenal como esencia de trascendencia, de plenitud armoniosa, reconfortante y sosegada. Desde la experiencia de la fe vivencial y experimentar, podemos comprender lo inexplicable, aprender lo infinito, calmar la sed de un corazón herido que grita en los silencios de la eternidad que toma forma en el presente, nuestro presente. Vivir es una experiencia maravillosa y única, de la cual debemos dar siempre gracias. Vivir el presente

0: desde el presente, sintiendo la fortaleza de la energía del universo que se manifiesta a través de la realidad personal e íntima del ser humano. Cada día es una nueva oportunidad de ser nosotros mismos, de autoconocernos, comprendernos, aceptarnos y amarnos, respetando a nuestros semejantes, hermanos y compañeros en el recorrido maravilloso de la vida. Hoy aquí en Conversaciones Profundas vamos a presentar a una persona muy especial. Es un hombre, ya lo voy adelantando. Nuestro invitado es licenciado en Teología y en Sociología por la Universidad Pontificia de Salamanca, además de contar con una amplia formación en filosofía. También es escritor. Doctorado en Periodismo por la Universidad Complutense de Madrid. Conoce muy bien por dentro y por fuera la institución eclesial de la que lleva escribiendo y ocupándose desde hace más de 30 años. En la actualidad es director de Religión Digital, que es el portal más importante en religión de habla española. Hoy, en Conversaciones Profundas, abrimos las grandes alamedas de la vida para hablar con José Manuel Vidal. José Manuel, bienvenido aquí a tu casa, Conversaciones Profundas. ¿Cómo estamos?
1: Bien hallado, Federico. Encantado de estar contigo después de tanto tiempo.
0: Después de tanto tiempo, ¿verdad, José Manuel? Lo hablábamos antes. Bueno, fíjate, hay temas muy, muy interesantes. Corremos tiempos agitados, tiempos vitales, tiempos fundamentales, pero antaño siempre había una dicotomía entre filosofía y religión. Pasado el siglo, sobre todo a partir del siglo XIX, bueno, XVIII también, se habla de ciencia y religión. En estos momentos, ¿cómo una persona como tú contempla el tema de la religión a nivel de España y a nivel internacional? ¿Cómo la sientes? ¿Cómo está el pálpito de la religión?
1: A ver, pues yo creo que desde la plataforma de nuestra plataforma online, nunca mejor dicho, que nos da acceso al latir de la religión en los distintos continentes, sobre todo fundamentalmente en Europa, en Asia y en Latinoamérica, fundamentalmente, se ve claramente una evolución que hay en esto de la religión. Es decir, cada vez tenemos, por ejemplo, cada vez tenemos menos gente que nos sigue en Europa y cada vez tenemos gente que nos sigue siguiendo todavía mucho en Latinoamérica y cada vez aumentamos mercado en Asia y en África, con la dificultad de la lengua, porque pero ahora como se traduce todo, todos los artículos se traducen instantáneamente con el traductor de Google inmediatamente, pues mucha gente accede de esos otros sitios. Quiero decir, que me da la sensación de que a mayor nivel económico, a mayor nivel de desarrollo, baja la creencia religiosa en la gente. Es decir, en los países desarrollados, en el occidente desarrollado, está claro que cada vez la religión está más de capa caída a todos los niveles. En mi barrio de Madrid, ya los niños ni se bautizan. Imagínate, es decir, la primera comunión la mantiene el Corte Inglés de aquella manera. Y por lo demás, ni la confirmación, ni la confesión, por ejemplo, por supuesto que ha desaparecido. Es decir, la presencia de la religión en la esfera, social pública española se nota, especialmente en estas fechas, en Semana Santa y en las romerías, en los santuarios. Esos son los dos chutes, que enorgullecen a la gente que sigue creyendo, que sigue teniendo fe, que da la cara, que sale al público y que dice, oye, pues yo creo como otro no puedo creer. Pero sin hacer alarde de esa hegemonía, de ese proselitismo que tanto les cueza al Papa, ¿no? Así, a grandes rasgos, me imagino que por ahí van los tiros, ¿no? Da la sensación también de que la religión está transmutando, digamos, en espiritualidad. Hay mucha gente que busca en este momento, en todos los continentes y en todos los países, pero desafiliados de las religiones oficiales. No quieren saber tanto de una religión oficial, que muchas veces les hace defraudado, como la Iglesia Católica con el tema de los abusos, pero siguen buscando por distintos caminos, por el camino de la mezcla religiosa, por el camino del budismo, por el camino del yoga, por el camino de la contemplación, por distintos caminos, hay mucha gente que va buscando espiritualidad.
0: La verdad es que es un salto importante, ¿no? Todo el campo de la espiritualidad porque engloba realmente. Fíjate, los dos, hombre, tú tienes una formación, los dos somos teólogos, yo estudié teología, pero no me he dedicado tan activamente como tú has sido sacerdote también, pero es un tema muy interesante que está hoy el día, toca el matrimonio. El matrimonio y el sacerdocio dentro de la Iglesia Católica, porque otras comunidades, otros credos cristianos, sus reverendos, sus pastores pueden contraer matrimonio. ¿Cómo ves el tema del matrimonio dentro, en estos momentos, dentro del campo eclesial? Porque tú además te saliste realmente, o sea, tú puedes en primera persona y además por la experiencia que tienes, José Manuel, darnos una referencia autorizada sobre este tema.
1: Yo me secularicé afortunadamente hace ya más de 30 años, en el año 90. Tengo una familia extraordinaria, dos hijas maravillosas, tres nietos, dos nietas y un nietecito y otro que está en camino. Estoy disfrutando la abuelitud como un enano y me parece. A ver, es una de las cosas fundamentales que algunas veces hablaba con Castillo, con José María Castillo, con Antonio Aladillas, la falta que tiene el clero de la paternidad. Ya no es cuestión solo de que si el celibato o no el celibato, la pulsión sexual o no sexual, todo ese tipo de cosas que yo creo que el mayor hándicap para el cura católico es la ausencia del amor hacia la pareja y la ausencia sobre todo de sentirte de la paternidad, de lo que significa ser padre, lo que significa,
0: Cierto.
1: y ahora por supuesto la experiencia maravillosa, que nunca pensé que podría ser así, de ser abuelo, ¿no? Yo creo que el celibato es antinatura, yo creo que el celibato obligatorio,
0: Sí, hablamos exactamente, no como
1: claro,
0: opcional, cierto.
1: claro. Yo estoy a favor del celibato opcional, siempre lo estuve,
0: Comparto.
1: siendo cura y después de ser cura, y estoy a favor de que el que se sienta llamado a ese carisma, que es un carisma muy especial, que en la iglesia estuvo reservado durante muchos años solo a los monjes, porque vivían recluidos, y etcétera, y se dedicaban, querían tener ese plus de entrega, pero para el cura normal. Yo ya siendo cura en las montañas de Galicia, la gente me decía, ay, ay, señor Abade, qué bien estaría usted casado y qué ejemplo nos daría a nosotros también. Es decir, la
0: Muy
1: gente lo ve
0: bien.
1: como algo normal, como algo natural. Lo antinatural es lo otro. Y no digamos en África, donde no tener hijos y no tener mujer es algo que no les entra en los esquemas. Por eso la mayoría del clero en África, incluidos obispos, tiene mujer y tienen hijos no reconocidos. Y desgraciadamente eso es lo peor, ¿no? Que pagan su falta de transparencia con atropellar un poco en ese sentido los derechos humanos. Yo creo que este Papa no se va a atrever. Ninguno se atreve. A ver, la
0: Sí.
1: Iglesia, tú ya sabes como teólogo que la Iglesia es una institución voraz, que decía Lewis.
0: Sí.
1: Y las instituciones voraces lo que hacen es que quieren a los miembros, a sus miembros, con absoluta dedicación, con absoluta fidelidad, y que no se muevan y que estén solo pensando en eso, aunque hagan otras muchas cosas más, y que la herencia, si es que la tienen, lo poco que tienen o lo mucho que tienen, no se divida entre sus hijos y por lo tanto quede acumulada para la institución, y por eso la institución tiene lo que tiene y seguirá teniendo a lo largo de los siglos, porque la ha ido acumulando, la ha ido pasando, no la ha ido dividiendo, ¿no? Una institución auténticamente voraz, como otras que hay, como otras muchas que hay, pero que con este sistema también la ha ido muy bien. Imagínate, 2000 años
0: Está siendo operativo, sí.
1: claro, claro, claro.
0: Sí. Fíjate, ¿qué es la fe para José Manuel Vidal?
1: Uf, pues aquello que decíamos antes, la fe es creer lo que no vimos. Para mí la fe es algo muy personal, muy, muy de relación con el Jesús de Nazaret, muy en el sentido de seguimiento, de discipulado. Intento ser, en la medida de lo posible, un seguidor que se ha enamorado de ese camino que da sentido a mi vida. Que la ha dado antes y la sigue dando ahora, y que me resulta hasta cómodo, me resulta feliz, me resulta gratificante, ¿sabes? Yo no vivo el cristianismo ni la fe como algo negativo, como algo que me obliga, como las obligaciones. Estoy muy lejos de todo ese tipo de catolicismo. Llorón, Semana Santero, del que explica la fe en clave de que Jesús vino y para expiar nuestros pecados tuvo que morir en la cruz y la expiación y el sacrificio. Yo creo que ese es un cristianismo que nunca ha encajado en mi forma de ser. Yo entiendo que la fe y el cristianismo como una relación muy personal, de enamoramiento, de seguimiento y de discipulado con Jesús de Nazaret, que creo que ha dado sentido a mi vida y puede seguir dando sentido a la vida de mucha gente.
0: Comparto plenamente, y además, yo que he escrito tres libros sobre Jesús de Nazaret, para mí es una figura excepcional. Es decir, es algo que alimenta mi fe, que me da fuerza, que me da sentimiento, que hay comunión, hay conexión profunda con esa energía divina del Maestro Nazareno. Por cierto, ya que sacabas tú el tema de Jesús de Nazaret, ¿podemos imaginar un cristianismo sin Jesús? Es decir, sin la referencia real del Maestro Nazareno, de Jesucristo.
1: Para mí no, para mí no, y yo creo que para la Iglesia tampoco. Es decir, hubo momentos en que la Iglesia se convirtió en una superestructura tan poderosa, tan fuera del Evangelio. Es decir, el Vaticano, lo de Roma veduta, fede perduta. Es decir, porque llegas allí y ves aquellas cosas, aquella magnificencia, y dices, bueno, esto no es lo del Nazareno, esto no es lo del borriquilla, la borriquilla, ¿no? Ha habido, yo creo que a lo largo de la historia, épocas en las que la Iglesia se comportó como un poder, y todos lo sabemos, en la Edad Media y después de la Edad Media, y en ciertos países como el nuestro, no hace mucho tiempo, y sigue teniendo poder, sigue teniendo. Teniendo influencia. En Madrid no, se nota menos esta influencia, pero un obispo en provincias sigue siendo toda una autoridad. Sigue viviendo en un palacio al que, por supuesto, los pobres no se acercan porque les da grima. Van a entrar en un palacio un pobre. No, no, no, no puede. Pero esa iglesia que desde el Vaticano II algunos intentaron. Reformar, sí, con una nueva primavera, que después hubo un momento de involución durante todo el pontificado de Juan Pablo II y de Benedicto XVI, y ahora, pues, yo creo que de nuevo volvemos a esa época de la primavera eclesial con el Papa Francisco, ¿no? Para hacer una iglesia humilde, sencilla, misericordiosa, que está con la gente, que es cercana, porque si no, no tiene sentido. No tiene sentido absolutamente ninguno. Y si no, perdemos a las nuevas generaciones. Y si perdemos a las nuevas generaciones, lo perdemos
0: Perdemos
1: todo.
0: todo.
1: Y en este momento, la Iglesia, y eso es lo que está haciendo, yo creo que el Papa, el intento de la Iglesia sinodal, a ellos no les gusta que la definamos como Iglesia democrática, pero en el fondo es eso. Es una Iglesia poliédrica donde todo el mundo se iguala por el bautismo, que nos hace cristianos iguales a todos, y no por el sacramento del orden, que es el que algunos elegidos han recibido, y entonces eso hace la iglesia piramidal. Si vamos a una iglesia poliédrica, circular, sinodal, vamos a una iglesia que puede seguir dando sentido a la gente joven. Si no, no, no hay forma. Yo creo que la gente joven desconecta, desconecta por eso y desconecta por la moral sexual, por ejemplo. Es decir, todo es pecado. Entonces, pues, claro, la gente joven dice, pero ¿esto de qué va, papá? Me decían mis
0: Sí.
1: propias hijas, ¿cómo decís estas cosas? ¿Cómo seguís diciendo estas cosas? Bueno. Pues o aggiornamos realmente la iglesia o la ponemos en clave de primavera sinodal como está haciendo Francisco, o esto no tiene mucho futuro, me imagino.
0: Sí, la verdad es que son tiempos interesantes, tiempos profundos para los que seguimos y vivimos el concepto de iglesia, que es comunidad de fieles, no es solamente jerarquía. Es decir, a veces cuando se habla de iglesia no se entiende el verdadero sentido que encierra la palabra iglesia. Es una esperanza, es una nueva primavera, es una iglesia más evangélica probablemente, ¿no? Sinodal, como tú dices. Pero tú crees que quizás 10 años atrás le hubieran venido muy bien al Papa Francisco para tener 10 años más por delante, me refiero, ¿no? Para poder hacer. ¿Tú crees que se va a seguir este reguero, esta secuela de él, o probablemente no sabemos los nuevos tiempos de la Iglesia Católica?
1: Los profetas ya sabes que
0: Sí,
1: hay
0: sí,
1: pocos y los que dicen que van de profetas son todos falsos.
0: sí.
1: Pero a
0: Sí.
1: ver, si analizamos un poco sociológicamente la dinámica eclesial y eclesiástica, es evidente que la Iglesia no da tumbos, no va, no, no da, no hace movimientos pendulares. Sino que va por ciclos. El ciclo de Juan XXIII y Pablo VI, el ciclo del concilio, se cumplió y después vino el ciclo de la involución con Juan Pablo II y con Benedicto XVI y ahora hay un ciclo nuevo con Francisco y que lo lógico es pensar que haya un nuevo Pablo VI. Francisco sería Juan XXIII, pues habrá un nuevo Pablo VI que continúe lo que él puso en marcha. Entre otras cosas, porque él ha nombrado a las tres cuartas partes de los cardenales que van a elegir a su sucesor. Luego, es obvio que a lo mejor no eligen al más radical de entre los de todos los cardenales que él eligió, pero sí a un hombre que va a continuar su primavera, que va a continuar su obra. No se admitiría, la gente ya no admitiría, esto ha cambiado tanto de cara afuera, ha cambiado tanto el estilo, la forma de ser papa, ha cambiado tanto la intención de lo que queremos ser, de cómo queremos aparecer ante el mundo. Yo creo que no se aceptaría que alguien diese marcha atrás así tan rápidamente. Y por lo tanto, yo estoy convencido de que el próximo papa, decía Cercas el otro día, ya sabes que es un ateo,
0: Sí.
1: el escritor que le invitaron a escribir un libro sobre el papa, fue con él a Mongolia y acaba de escribir el libro, todavía no lo he leído, ya me lo han mandado, pero decía en una entrevista, y estoy de acuerdo. Hacen falta cuatro papas como Francisco para cambiar la historia de la iglesia, porque esta iglesia es un mastodonte, se mueve
0: Sí.
1: muy lentamente. Y si queremos cambiar no solo las élites, sino si queremos cambiar al pueblo santo de Dios, a todo el pueblo de Dios, evidentemente hay muchas cosas que el pueblo les cuesta. Y después están los más rigoristas, los más puristas, que hacen mucho ruido y cualquier pequeñito cambio, por muy pequeñito que sea, divorciados vueltos a casar y ponen el grito en el cielo y entonces hacen que se tenga miedo al cisma y que el que toma las decisiones pues dé un poco marcha atrás. Pero el impulso, el camino, el horizonte, yo creo que no tiene, es irreversible, ¿no?
0: ¿Cómo te definirías, si se puede uno definir, dentro de la iglesia?
1: Pues como definimos nuestro portal, quizás un portal abierto, plural, donde las dos únicas referencias que tenemos y así se lo decimos a los blogueros, que tenemos más de 200 blogueros que escriben para nosotros, y lo único que le decimos es que en Religión Digital se defiende una iglesia del Vaticano II. Y las reformas del Papa Francisco. Creemos que ese es el camino. Yo no me he movido de la Iglesia del Vaticano II, yo he sido un cura del Vaticano, del posconcilio, y me he mantenido ahí. los que sí se han movido han sido otros, ¿no? Que han estado dando bandazos de un lado y del otro. Es decir, teólogos como Faust, como Castillo, como Aradillas, siempre estuvieron en el mismo sitio, ¿no? Y

0: Abdua, dice, coño, este hombre ha sido providencial en este momento, porque si no, esto no tenía visto desde dentro, cuando lo ves, cuando interactúas entre la iglesia como institución y la gente a la que servimos y a la que llevamos las noticias, ves que cada vez iba habiendo mayor separación, un abismo entre ambas partes que está intentando colmar, creo yo, y muy bien el Papa Francisco, ¿no?
1: En estos tiempos, en una sociedad como la nuestra, de primer mundo, occidentalizada, observamos cómo hay una gran orfandad, hay mucho sentido, el sufrimiento está presente. Es decir, ¿cómo podemos convencer? Yo en ese sentido siempre cojo una de las grandes máximas de Siddhartha Gautama, el Buda: el dolor es inevitable, pero el sufrimiento es opcional, como tú muy bien sabes. ¿Cómo podemos ayudar a que las personas no se queden en el sufrimiento?
0: Cambiando nuestra forma de predicar, nuestra pastoral. Muchas veces el sufrimiento lo hemos inoculado nosotros desde la propia iglesia. Yo siempre recuerdo a mi abuela diciendo aquello de esta vida es un valle de lágrimas. Todo eso no se lo inventó mi abuela, eso era una doctrina de la expiación que decíamos antes, del sufrimiento, del dolorismo que se machacaba, con la que se machacaba la gente. Hay que sufrir para ir al cielo, hay que sufrir y hay que ganar el cielo. ¿Cómo vas a ganar el cielo? Pero si Dios es tu padre, es el padre del hijo pródigo. No es decir, ya lo tienes ganado a un padre. Se le tiene ganado en cualquier circunstancia, por muy malos que seamos. Esa dinámica del que tienes que ganar el cielo sufriendo y cuanto más sufras mejor, es una dinámica perversa que hemos inoculado nosotros, la Iglesia, a lo largo de muchos siglos en la gente. Por eso la gente se confesaba antes, ahora ya no, por Pascua Florida, porque había que toda la basura echarla fuera para después volver a pecar otra vez inmediatamente, pero eso no, no conducía a nada, era una cosa. La salve, acuérdate que en la salve rezamos: Dios te salve, reina y madre de misericordia, de Dios, de la esperanza nuestra, a ti suspiramos gimiendo y llorando en este valle de lágrimas.
1: Exacto.
0: Es una de las oraciones más bellas y más bonitas y que la gente del pueblo reza más a menudo. Bueno, pues desde ahí hemos estado inoculando la dinámica del sufrimiento. Yo creo que hay que romper con esa doctrina, con esa. Y de hecho, el Papa lo está haciendo. Es decir, a los heridos tenemos que darles misericordia. Es la parábola del buen samaritano, ¿eh? La gente herida, la gente que está sufriendo, lo que tiene que hacer un creyente es acercarse, cuidarla, llevarla a la posada y ayudarla a salir adelante, ¿no? Eso a todos los órdenes de la vida, eso aplicado en el mundo de hoy, a los menas, a los emigrantes, a los negros, a los blancos y a cualquiera, a los sin techo. Es decir, la esencia del cristianismo al final no son los ritos. No son, no, no, no, no, no es ir a misa los domingos y ya está. Y soy un cristiano de misa y olla, y después ahí me las den todas. No, hombre, no. Y después veo a un pobre a la puerta y me retiro porque huele mal o porque me da. No soy capaz de rascarme el bolsillo y darle, mirándola a los ojos, darle unas monedas, ¿no? Eso que está tan metido en nuestro pueblo, eso que hemos metido, inoculado a fuego en el pueblo y que muchas de nuestras abuelillas se salvaron porque se salvaron igual. Es decir, mi abuela, aunque creyese que era un valle de lágrimas, era una excelente persona y nuestras madres igual y la gente pues se salva y a pesar de la iglesia, ¿no? Se salva a pesar de la iglesia. Pero tenemos que evitar, yo creo que para llegar a la gente joven sobre todo, porque esto, evidentemente, los que estábamos formateados con esas doctrinas, pues bueno, era así, siempre se había hecho así, siempre se había dicho así, por lo tanto, ya lo pensábamos como algo normal y natural. La gente joven, no, ¿eh? La gente joven, ante cualquier doctrina de estas, inmediatamente se rebela y dice, pero bueno, ¿de qué vais? Esto no tiene sentido. No tiene sentido común y por lo menos no tiene, y por lo tanto no tiene sentido evangélico, y mucho menos evangélico.

0: El Evangelio al final es el amor a Dios y al prójimo, nada más. Eso es lo fundamental. Los ritos, las formas, los obispos, los triconos, las mitras, todo eso es parafernalia. Parafernalia que se ha ido adhiriendo a la institución a lo largo de los siglos. Muchas veces buscándole ella misma y otras veces, porque claro, los privilegiados de este sistema viven muy bien. Es decir, hay una casta clerical, por decirlo de alguna manera, que no. Por eso el Papa está R contra el clericalismo desde que ha llegado, porque sabe que es la gran lacra de la Iglesia. Los que están montados en el machito, los que dirigen todo el cotarro, los que viven como Dios, evidentemente no van a prescindir de sus privilegios así como así, de la noche a la mañana, a no ser que una y otra vez el Papa, desde arriba, porque yo creo que, fíjate, en este momento la primavera de Francisco es la primera vez, no lo sé, a lo largo de la historia, pero una de las pocas veces que en la que la revolución o la reforma, como queramos decir, viene de arriba y de abajo a la vez. Hasta ahora siempre decíamos, bueno, el cambio en la iglesia tenemos que hacerlo, los progres, los no sé quién. No, no, no. Ahora es que estamos insistiendo por ver primero en la historia a alguien que nos ayuda, que quiere que eso mismo que estamos pensando, bastante gente de la base, pues se junte y llegue a hacerse realidad. Ojalá.
1: Ojalá, sí, estamos con esa esperanza. Nunca mejor, nunca mejor dicho, ¿no?
0: Sí.
1: Ya estamos en la recta final, José Manuel. ¿Cuál es la esencia de ese portal que es referente de re religiondigital.com? ¿Cuál es la esencia en estos momentos de religión digital?
0: Pues mira, antes te decía Vaticano II, Primavera de Francisco, pluralidad y profesionalidad. Somos periodistas, yo creo que ante todo somos profesionales, ¿no? Y por lo tanto, la comprobación de las noticias, el no expandir rumores, no a las fake news, el comprobar por activa y por pasiva cualquier información. Es decir, profesionalidad. Pluralidad, tenemos nuestra idea, tenemos nuestra idea y nuestra línea editorial, y de ahí no nos vamos a
1: No mueven.
0: apear, por lo menos por ahora, ¿no? Pero dentro de esa idea, evidentemente, queremos abrirnos al máximo a la máxima gente posible. Ten en cuenta que con nosotros estuvo Francisco José Fernández de la Cigoña, por ejemplo. Empezó conmigo en Religión Digital. Después se marchó porque, bueno, porque su línea iba en otro sentido. Y lo mismo Bustamante, y lo mismo casi todos los blogueros actuales famosos estuvieron primero con nosotros en Religión Digital, donde siempre mantuvimos esa dinámica de la pluralidad, de la abertura pero eso sí, de la profesionalidad. Cada uno en su blog escribe lo que quiere, cómo lo firma, lo que buenamente quiere. Después otra cosa es la selección. Ya sabes que hacer periodismo hoy es seleccionar contenidos y la verificación tiene que ser, pues eso, armas profesionales, como porque profesionales somos los que hacemos religión digital.
1: Yo diría que dos grandes referencias, respeto y honestidad. Por eso religiondigital.com es una referencia en todo el mundo hispano y no solamente en la lengua española. Pues la verdad ha sido un placer poder compartir esta conversación profunda con un hombre como José Manuel Vidal, comprometido, un hombre de fe, un hombre honesto, un hombre de esa fuerza, de esa energía que transmite, de una iglesia viva, que está viva, siempre hay que recordarlo, y que está comprometida con el desarrollo del ser humano. José Manuel, muchísimas gracias por haber compartido este tiempo con nosotros aquí en Conversaciones Profundas. Un fuerte abrazo, yo diría desde el alma, de hermano a hermano.
0: Gracias, Federico.
1: Pues simplemente daros las gracias por haber compartido este tiempo. Recordar, sois lo más importante de la creación del universo. Cuídate mucho, sé tú misma, sé tú mismo siempre. Fuertes abrazos infinitos.

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1: Queridos amigos de Destellos de Luz, aquí seguimos con mucha energía en el día a día para poder compartir con todos vosotros aquellos puntos esenciales que nos parecen vitales para poder trabajar y convertirnos en nuestra mejor versión. ¡Qué maravilla!, ¿verdad? Bueno, ¿qué contarte? Bueno, pues hoy con mucha ilusión quiero darte pequeñas gotitas de oro o de diamante, de sabiduría, que te pueden hacer reflexionar y que quiero que ambas compartamos para poder, bueno, pues mejorar en nuestro día a día, que es de lo que se trata. En primer lugar, bueno, pues una frase que me parece importante que llevemos como bandera a nuestra vida. Y dice la siguiente: hay finales felices y otros necesarios. Soltar, un punto que hay que destacar, cuesta, porque como seres dependientes en muchos casos, sociales totalmente, y apegados en determinados momentos, cuestan mucho, bueno, pues soltar aquello que nos hace daño o agarrarnos todavía con más fuerza a eso que nos hace feliz. Yo siempre digo que un final nunca es feliz, porque si es feliz no tiene final, nunca se acaba. Pero un final sí que puede ser necesario cuando la circunstancia o la manera de, bueno, encaminarse cada persona en la vida va teniendo caminos diferentes. Por lo tanto, aprendamos la importancia de que si es feliz no tiene final y que sí que es cierto que hay otros finales que tienen que ser necesarios. Siguiente premisa a destacar: no te busques donde sabes que ya no estás. ¡Wow! No te busques donde sabes que ya no estás porque has pasado a otro nivel, porque has cambiado de lugar, porque has cambiado de pensamiento, de situación, incluso hasta de vida. Por lo tanto, dejemos el pasado atrás, que es donde tiene que estar, y consigamos alcanzar esa versión de nosotros mismos como la tenemos en la mente en nuestra vida real. Y no tiremos hacia atrás buscando porqués o culpándonos o autoanalizándonos de manera crítica y perfeccionista por aquello que se hizo, que no se hizo, que fue, que no fue. Bueno, seamos comprensivos, seamos compasivos con nosotros mismos y de muchas maneras consigamos que, bueno, pues la aceptación no solamente es para el otro, sino ante todo y sobre todo para nosotros. Así que busquémonos en donde queremos estar, que esa es la clave, para encontrarnos ahí bien a gusto, ¿no? ¿Te parece? Otra idea importante: al éxito no le importa tu edad. Impresionante, en un mundo laboral donde el canibalismo profesional se instala en el día a día para que, bueno, pues de manera fiera se consiga el mejor puesto, el mejor dinero, el mejor sueldo que uno puede tener todos los meses, ¿no? Y se convierte casi en una estrategia y en un modus vivendi, ¿no? Trabajar y trabajar y trabajar para ganar, ganar y ganar. Y no tener la vida, evidentemente, que uno quiere, porque hay que seguir trabajando y trabajando para seguir ganando, ganando, ¿no? Bueno, esta filosofía al final lo que nos indica es que apostamos por algo que no es crecimiento personal y sí crecimiento laboral. Pero sí que es cierto que el éxito de una persona no tiene que ver con la edad, tiene que ver con su capacidad a la hora de creer en sí mismo para poder alcanzar aquellos sueños que tiene. Y a veces el éxito, por no decir siempre en la vida, no es aquello que logramos, sino aquello en lo que nos convertimos. Así que también cuidado, ¿en quién pones tu atención? ¿A quién dedicas toda tu energía? El propósito mismo de la vida es vivir. Frase que deberíamos de tener todos en nuestra mesita para, bueno, de alguna manera darnos cuenta de que venimos a vivir, a disfrutar del viaje y que nos tenemos que dejar de, bueno, situaciones, pensamientos, relaciones que nos hunden cada vez más en el barro, como esas arenas movedizas que por mucho que queremos salir a flote no nos dejan. Bueno, pues el propósito es vivir, sentir que uno está vivo y sentir mientras se vive todo aquello que se está viviendo. Y perdóname que, bueno, haya hecho un trabalenguas, ¿no?, de alguna manera, pero ya sabes lo que quiero decir, ¿verdad? Disfrutar de la vida, que hemos venido a eso y a aprender lecciones. Ojalá aprendiéramos una y el resto sería disfrutarla, pero es que no evolucionamos si no aprendemos esas lecciones. Por lo tanto, vamos a intentar tener esto presente en nuestro día a día, para que de mil maneras consigamos, cómo no, ese objetivo de éxito personal y de, bueno, pues de ganas por seguir cosechando incluso hasta el doctor honoris causa, pero en esencia, en el alma, no en lo que uno posee. Una frase que me parece increíble, que también tendríamos que tener muy presente: nunca aceptes una crítica de alguien a quien no le pedirías ni un solo consejo. Hay gente que se dedica a criticar cuando tiene mucho que callar en su propia vida. Bueno, creo que es inteligente dar un pasito hacia atrás y cambiar de carril, ¿verdad? Pero, ¿y esos que van dando consejos y hacen todo lo contrario de lo que dicen? ¡Wow! Qué hipocresía, ¿verdad? Parece que admiras a alguien mucho en su profesión, en su vida, por todo aquello que dice, porque tiene una verborrea increíble para convencer, para conquistar, para seducir a la otra persona, haciéndole ver que es un ejemplo de principios, de valores. Y después, cuando empiezas a conocerle más, descubres que todo eso es una fachada, porque en su interior es todo lo contrario a aquello que dice, porque hace todo lo contrario de lo que dice. Seguro que en tu mente hay más de una persona a la cual, bueno, pues estás ahí, ¿no?, pensando, ah, pues sí, esta persona es así, o la otra. Bueno, que nos sirvan de ejemplo para no ser así. Y que sobre todo aprendamos que las críticas, vengan de quien vengan, no construyen, porque realmente quien te quiere nunca te va a criticar, te va a reconducir con amor, te va a aconsejar, pero no va a criticar una acción, porque quizás la vida luego le ponga a esa persona en esa misma situación y haga lo mismo que tú estás haciendo y por el cual estás siendo criticado o criticada por esta persona. Y te puedo garantizar que eso pasa en la vida. Si tienes muchos años, aquel que dijo A terminó haciendo B. Aquel que decía B y que criticaba al de A, terminó también haciendo A. Y es que el ser humano es así de complejo, queridos amigos. Por lo tanto, vivamos y dejamos vivir. Frase lapidaria que en todos los hogares tendría que existir. Vive y deja vivir. Porque es la única manera de darnos cuenta de que sí, de que cada uno hace su propio camino, pero que no somos maestros de nadie. ¿Cuánto nos cuesta a nosotros aprender? Como para encima ir por ahí dando lecciones, ¿verdad? De cómo se tiene que vivir, de lo que tienes o no tienes que hacer, de lo que es mejor o peor para ti. Como si esa persona tuviese la bola de cristal y entendiera el porqué de todas las acciones de la otra. Que no, amigos, que no, amigas. Que nadie tiene ninguna bola de cristal. Pero lo que sí que sabemos y somos muy conscientes es que bastante cada uno tiene ya con arreglar su propia estructura y su propia vida como para de alguna manera intentar redirigir o conducir o controlar vidas ajenas. Me parecen ideas importantes a tener en cuenta para, bueno, pues darle una vuelta y pensar cómo podemos nosotros aprender de cada una de ellas. Yo te espero, como siempre, con mucha ilusión en la próxima reflexión para que sigamos creciendo y siempre esos destellos de luz nos acompañen. Un fuerte abrazo. Hasta la próxima vez.
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1: De nuevo te doy mi más cordial bienvenida a tu programa Conversaciones Profundas, un espacio para sentir que somos una gran familia, que estamos conectados, que el mundo del crecimiento personal, de la espiritualidad, está plenamente presente hoy, aquí, ahora, en el siglo XXI. Como suele ser habitual, vamos a comenzar con un pequeño texto que nos sirve de referencia para luego dar paso a nuestro protagonista. En este caso va a ser un hombre con el que vamos a conversar de un tema muy, muy interesante. El texto dice lo siguiente. El apóstol Juan fue uno de los más cercanos a Jesús. Es el más joven de los 12 discípulos. El Evangelio, su Evangelio, está escrito en griego y está organizado en 21 capítulos. A diferencia de los tres evangelios sinópticos, que se centran en la predicación de Jesús y la promesa del reino de los cielos, el Evangelio, según Juan, habla sobre todo de la identidad del mismo Jesús, su aspecto humano, susceptible a los sentimientos y emociones, pero también identificado con la esencia divina, con el Padre, con Dios. De acuerdo con esta interpretación, la figura de Jesús, todo lo que Él dice y hace es la revelación del Padre, su palabra que se hace encarnación y revelación en el propio Jesús, el Cristo, la luz de Dios. El Evangelio según Juan presenta algunas diferencias que lo convierten en una obra separada. Es probable y muy posible que este Evangelio haya nacido dentro de una comunidad judeocristiana en busca de la propia identidad. Es un Evangelio claramente gnóstico. ¿Podemos señalar que es María Magdalena la autora del mismo? Leemos en el Evangelio según Juan. Estaban junto a la cruz de Jesús, su madre, y la hermana de su madre, María, mujer de Cleofás, y María Magdalena. Cuando vio Jesús a su madre y al discípulo a quien él amaba, que estaba presente, dijo a su madre, «Mujer, he ahí tu hijo». Y después dijo al discípulo, «He ahí tu madre». Y desde aquella hora al discípulo la recibió en su casa. Juan 19:25-27. Vamos a abrir esas grandes alamedas aquí en Conversaciones Profundas para recibir a un hombre, a un especialista. Él es teólogo, como decía, especialista en espiritualidad cristiana, la Orden del Temple y María Magdalena. Escritor con dos libros publicados sobre estas temáticas. Sindonólogo, miembro del Centro Español de Sindonología. Creó y dirigió el periódico Christian Press. También es especialista en medicina tradicional china, Tao sanador, y además es profesor de Aikido. Damos la bienvenida a Francisco Sancabal. Francisco, bienvenido a Conversaciones Profundas. ¿Cómo estamos?
2: Muy buenas, bien hallado. ¿Cómo estás, Federico?
1: Todo estupendo. Pues encantado de tenerte aquí sobre un tema que seguro va a entusiasmar, va a despertar grandes expectaciones. De hecho, yo lo he comentado ya con diferentes personas y van a estar muy atentos. Fíjate, vamos a comenzar por lo más importante casi. María Magdalena, apóstol de apóstoles o mujer prostituta.
2: Bueno, creo que es clarísimo, ¿no? De hecho, ahora que ha habido pues la finitud del Papa Francisco y la llegada del León XIV, bueno, pues uno de los rituales que se hacían precisamente para conmemorar la llegada del nuevo Papa, pues es que se piden a los diferentes santos, ¿no? Y uno muy principal precisamente es Santa María Magdalena, y además se la nombra precisamente apóstol de los apóstoles o la primera de los apóstoles, que son la forma según en la liturgia latina o en la liturgia ortodoxa oriental. Entonces, lo de prostituta ya está muy, muy olvidado en los círculos normales. Lo que sucede es que la gran mayoría, o una gran mayoría del pueblo cristiano, católico concretamente, pues todavía sigue teniendo esa rémora de que si era una prostituta o una mujer pecadora. Claro, mujer pecadora era igual a prostituta, porque no se le dice que era una prostituta, pero como era pecadora y en aquel momento de misóginos, de hombres misóginos, en eso ha cambiado poco quizás el mundo. Pues claro, al ser pecadora era automáticamente una mujer de vida libertina en lo sexual y por lo tanto sería prostituta, ¿no? Es claramente la primera de los apóstoles, es claramente el apóstol de los apóstoles, es claramente la única que se la nombra en los evangelios con su nombre. Iba a decir apellido, pero no es apellido porque María Magdalena o de Magdalena sería realmente una forma de, casi sería un mote, ¿no? En el buen sentido, que podría significar la nubia, la egipcia, la extranjera, la negra, porque posiblemente ella, siendo judía, proveniera de Egipto, donde había en Alejandría había una gran cantidad de judíos de la diáspora. Entonces, esa es la única que se la nombra. Las demás es fulanita, hija de o esposa de, pero a la única, con una importancia sublime de nombrarla nominalmente, es a María Magdalena.
1: Es un tema muy interesante. Tú, que además eres un especialista muy específicamente en María Magdalena, sabemos que muy pronto vas a volver a sacar un libro específicamente sobre su persona. Se habla mucho de la iglesia de Pedro, sobre todo de la iglesia de Pablo. ¿Fundó María Magdalena una iglesia, una rama, una escuela dentro del cristianismo?
2: Podríamos decir que fue una escuela, porque lo de la iglesia, sabemos que hay un dogma y eso está ahí, ¿no? Que nos basamos en los católicos y los cristianos que vienen de los católicos, los primeros eran católicos, ¿no? Pues de esa iglesia sobre Pedro, que solo aparece en el Evangelio que precisamente se le habla de él, porque de alguna manera la escuela de Pedro. Y la famosa frase, ¿no? Pedro, y sobre esta piedra edificaré mi iglesia, en ninguno de los otros evangelios aparece, ni de los oficiales ni de los no oficiales. Ahí estaría el hermano de Jesús, Santiago, que sería su hermano siguiente, el hermano hijo de María, hijo de José posiblemente, y sería el siguiente, que además hay la teoría bastante clara de que sería el mismo José de Arimatea, sería Santiago. Es decir, José de Arimatea o Santiago José, porque de Arimatea sería una forma de expresar que era el príncipe, el heredero, el segundo de a bordo de la dinastía de Jesús. Jesús era descendiente de David y, por lo tanto, heredero al trono de David. Eso no lo podemos olvidar. Y aparece en todos los sitios. Entonces, estaría él, que él quería mantener esa idea judía, más judía, que porque el cristianismo es posterior. Estaría Pedro, estaría Pablo, que él se autodenomina apóstol, y la teología y la religión que ahora seguimos es paulina absolutamente. Y María Magdalena huye, se marcha posiblemente a lo que ahora entendemos como Francia, la Galia de aquel momento, y crearía una escuela, como bien te has dicho en la entrada, gnóstica, del auténtico conocimiento de Jesús, del auténtico conocimiento del mensaje crístico, del secreto revelado, porque ella como maestra que era también conocía perfectamente y de alguna manera ella era a la que Jesús orientó como su paráclito, como su seguidora, como la que tenía que llevar cuando él no estuviera las riendas de lo que se estaba creando, ¿no? Esa comunidad que creó Jesús el Cristo, pero ella tiene que huir precisamente pues por los hombres que no se lo permitieron. Hay que hacer, en esto de la cruz hay algo muy importante, ¿no? Y es que la mujer en aquella época valía muy poco. Y a nadie se le hubiera ocurrido que una mujer pudiera pensar, pudiera hacer cosas, pudiera dirigir, no para nada. Aunque es cierto que en las primeras comunidades cristianas, igual que había presbíteras, o sea, que eran realmente personas que predicaban el Evangelio de Jesús, ellas a ellas, ellos a ellos, y hubo también episcopas u obispas desde un principio que la iglesia lo ha tapado, lo ha ocultado, pero la ciencia histórica está ahí. Entonces, también en ese cambio que hizo Jesús de poner a la mujer en su lugar y un lugar de igualdad con el hombre, en todos los sentidos, pues entonces la mujer sí podía realizar estas labores. Y la cabeza visible de todo ello es María Magdalena.
1: Muy interesante todas estas reflexiones. Y hay un punto que me gustaría que nos aclararas. Cuando hablamos de María Magdalena, de Jesús de Nazaret, la boda de Caná, las bodas de Caná, ¿qué representan para ti? Que tienes escrito además muy específicamente un capítulo sobre este punto en uno de tus libros.
2: Para mí es un punto muy importante porque es un punto de inflexión en la vida de Jesús, ¿no? En el momento en que sabemos que Jesús va a una boda, invitado, su madre y él. No habla de sus hermanos, pero bueno, va él y su madre. Y bueno, pues pasa el famoso aquello del vino y el milagro del vino, etc.
1: Sí.
2: En realidad, en mi idea, que obviamente es compartida con muchísimas otras personas, muchos estudios al respecto, es el punto de inflexión en el que Jesús deja su familia para casarse, tomar esposamiento con la que era su esposa, María Magdalena, y a partir de ahí se crea una nueva familia. Entonces, si él tenía relaciones con sus hermanos y su madre, no digo que no las dejaran, pero como pasó luego durante todo el cristianismo, hasta hace relativamente poco, en ese momento él crea su propia estirpe, crea su propia familia. Y por lo tanto, a partir de ahí cambia. Cuando la madre dice en el, haz, tienes que hacer esto, tienes que hacer el otro, yo digo un poco así, también un poco simpáticamente, que Cristo diría, mamá, déjame porque estoy en mi boda, déjame que no ha llegado mi momento. De hecho, eso se expresa, no ha llegado mi momento, pero sabemos cómo es una madre, se empecinaría, tienes que hacerlo, tienes que hacerlo. Él hace el famoso milagro, pero el milagro realmente es que a partir de ese instante Jesús cambia completamente, toma lo que llamamos su vida pública, empieza esa vida pública de predicación junto a su esposa, junto a los elegidos, junto a más de 5.000 hombres que le seguían. Digo hombres porque las mujeres no contaban. Entonces, ahí había multitudes que le seguían y de esta manera él deja de lado a su familia, deja de lado, como era normal y habitual, a su mamá, que se quedaría, pues, como era ya viuda, pues supongo que con Santiago, que era el hermano mayor, o con las hermanas, o la casa familiar que ella tuviera, eran más pudientes de lo que nos han contado, no eran pobres en absoluto, porque además, insisto, era heredero al trono de David, y se quedaría por un lado, y él comienza su camino junto con su esposa María Magdalena y aquellos discípulos que él va eligiendo pues, para que le acompañen, que eran muchos más que esos famosos 12, que son lo que un poco nos han siempre puesto. Y entonces, ¿qué es lo importante? Primero, que Cristo se casa, Jesús se casa y por lo tanto crea su propia familia, que elige a María Magdalena, que además elige a su esposa como su seguidora y que a partir de ahí hay un punto de inflexión y le da a la mujer, ahí yo le doy mucha importancia, le da a la mujer el puesto que merece. No es una cosa que se ha casado, o sea, literalmente, porque la mujer estaba por debajo del valor de una vaca, y esto es duro decirlo, pero es que era así. Entonces, él le pone a la mujer en su lugar. La mujer, hombre y mujer es el hierus gamus que se ha dado en muchas culturas, hombre y mujer, mujer y hombre somos, y a partir de ahí caminamos juntos, en libertad cada uno, pero caminamos juntos creando algo, ¿no? Una familia, hijos, etcétera, etcétera. Y eso Jesús lo enseña, pero la iglesia lo que ha hecho y sigue haciendo es vendernos, perdón, ahora, una imagen de un Jesús célibe, de un Jesús que no se casa, pero como es imposible que no lo hiciera, ya era imposible, ¿por dónde está el principio femenino ahí? Pues dicen, es que la esposa de Jesús era la iglesia y ponía a la madre en el lugar de que tenía que ser su esposa. Siempre la madre acompañando al hijo, siempre la madre acompañando al hijo. Cuando en realidad la madre se apartó, que además aparece en otros evangelios, como tal, y Jesús emprende una vida nueva con su esposa, sus discípulos y esa comunidad que él traía de nueva alianza con Dios. Porque él no rompe, entre comillas, con el judaísmo y crea algo nuevo. Este es otro Dios, este es porque entre otras cosas, yo soy la única, bueno, él por supuesto dice, yo soy el único puente, yo soy la única agua de vida, yo soy la única luz para llegar al Padre, y él crea algo diferente. Y ahí María Magdalena tiene una importancia supina.
1: La verdad es que una visión heterodoxa, dentro de los cánones establecidos por la jerarquía de la Iglesia Católica, recordemos que Iglesia es comunidad de fieles, todos somos iglesias en ese sentido, Es diferente, pero hay mucha información también sobre esta realidad que nos apunta nuestro especialista Francisco Sancabal. Pero la verdad es que María Magdalena ocupa un lugar importante en los evangelios. Se aparece, es la primera persona a la que se aparece Cristo resucitado y que le manda a transmitir su mensaje. Por lo tanto, no es una figura menor. Y esto tiene que ver con el Grial. Fíjate, hemos visto todas las películas y los libros de Dan Brown. El tema de del cuadro de Da Vinci, de la Última Cena, del secreto de los templarios, está todo muy relacionado. Francisco, tú que eres un profundo conocedor de esta temática, ¿cómo podemos hablar sobre el Grial vinculando o no a María Magdalena? Y además con el mundo de los templarios.
2: Bien, pues largo me lo fías, que decían.
1: Largo me lo fiáis, ¿no? Esto daría para programas y programas, ¿verdad?
2: Y
1: Te
2: solamente.
1: pido que hagas una síntesis. Podemos
2: Pues.
1: hablar en su día sobre el mundo de los templarios porque es un mundo apasionante.
2: Apasionante es el mundo en el que yo me sigo moviendo, es maravilloso. Bueno, vamos a la síntesis, que sé que los tiempos en radio son lo que son. Entonces, habría dos partes, el Grial es muchas cosas. Tal y como conocemos el Grial ahora mismo, realmente es medieval, ¿vale? No es de siglo 9, 10, 11, no es tan antiguo, pero sí hay una cosa que tiene unas raíces. El Grial podría ser la sangre real, es decir, la estirpe de Jesús, no en cuanto a su sangre, José de Arimatea, que la toma en una copa, etcétera. Eso tendría que ser un tema alquímico, que también, en teoría, sí, y podríamos, y nos extenderíamos. Pero sí sería la sangre de Cristo, es su estirpe. Todos sabemos, siempre decimos, es que eres sangre de mi sangre, ¿no? Mi hijo es sangre de mi sangre. O mi hija es sangre de mi sangre. Bueno, pues sería eso. Los hijos, concretamente, tendría al menos que sepamos dos, podría haber tres. Uno, él ya vivía, todavía vivía, y otro podría ser póstumo. Entonces sería Sara, la hija de Jesús y de María Magdalena, sería esa sangre real, esa estirpe. También estaría el útero sagrado, que se da en todas las culturas y en todas las religiones, que sería María Magdalena, y además que sería donde se lleva la transformación alquímica que Cristo en el secreto mesiánico pretende hacer. Una sanación y un secreto que lleva a cómo, volviendo al útero sagrado, podemos salir de nuevo a algo nuevo. Él lo que quiere es cambiar lo que había, transformarlo a través de su útero sagrado, que era precisamente María Magdalena. Por eso a ella le dice, tú eres el paráclito y tú eres la persona que ahora va a seguir con mi evangelio, va a seguir con, porque evangelio lo que significa realmente la buena nueva es que Él nos dice dos cosas, ir y predicar. Y ya está, Él no pide nada más. Eso es lo que pide. Te he dicho algo muy importante antes, que todos somos iglesia. Todo significa, todo cristiano católico es exactamente igual iglesia que el Papa León XIV. Yo, que soy católico, soy exactamente la misma persona, el mismo hermano en Cristo, porque el único que nos une es Cristo. El resto es un invento. Ahora que hemos visto, gracias a la televisión y los medios, cómo es el cónclave, por cierto, solo hombres, cómo toda esa parafernalia, todos esos rituales, etcétera. Jesús, según ellos mismos enseñan, no tenía nada de eso. Era mucho más sencillo. Entonces, pero lo que sí pone ahí, que ahora no tenemos, y volvemos a María Magdalena, es el tema de que él pone a la mujer en su lugar. Quien está debajo de la cruz son mujeres. Quien le atienden son mujeres. Quien le atiende con dinero, quien pagaba para que el grupo ese, en teoría y según nos dicen, de hombres, pudieran vivir y predicar, etcétera, y de aquí a allá, porque en el momento público lo que hizo fue huyendo de tierra, vamos, del lugar sagrado. Él va por Galilea, por otros lugares, predicando, porque tenía miedo a que le pillaran. Son mujeres. Y sin embargo, esto desaparece, con Pablo desaparece, la mujer ya no tiene ninguna importancia. Y claro, ahí donde está María Magdalena, que es realmente el Grial. Si alguien quiere encontrar realmente el Grial, alguien quiere encontrar realmente ese útero sagrado, esa sangre real, ese misterio crístico que nos enseñan a través del Grial, tiene que orar, comunicar, estar con María Magdalena. Porque aunque Cristo sigue siendo el único puente a Dios, el único puente a Cristo, o el principal puente a Cristo, eso del sumo pontífice, sería precisamente María Magdalena. Y a través de ella sí podemos llegar precisamente a ese secreto mesiánico, a esas enseñanzas de Jesús, que aparecen y están documentadas en muchos textos, pero que oficialmente no se pusieron porque alguien dijo, nos quedamos con estas cuatro formas de entenderlo, porque es lo que hay, eso no es historia, no es periodismo, son cuatro maneras de entender lo que Jesús el Cristo nos legó y el resto pues no tiene demasiada importancia.
1: La verdad es que son importantes, importantes reflexiones para que nos hagan pensar. Afirmabas muy bien, es verdad, todo cristiano es sacerdote, profeta y rey, todo cristiano, desde el
2: Todo.
1: más humilde al más alto. Y eso es importante recordarlo, porque la cabeza de la iglesia es Cristo, no es el pontífice, es Cristo. Y en ese sentido, ¿qué vinculación podemos establecer? Tú que lo conoces muy bien, estás muy activo en redes sociales, Francisco, con movimientos relacionados con María Magdalena, con la nueva era, con la era de Acuario, con este mensaje mesiánico, con Gaia. ¿Qué hay de verdad, de fundamento y también un poco de demasiada ciencia ficción sobre esta realidad de vincular a María Magdalena con temas que no son estrictamente, tendrían que ver con ella?
2: Pues pasa un poco parecido con los templarios, ¿no? Que los templarios, que es fascinante, sigue siendo el grupo de poder más importante que ha habido en el cristianismo, que yo particularmente pienso, estoy seguro de que no terminó, sí oficialmente, pero no terminó, y al igual que muchos grupos que ahora se autodenominan templarios, pero no lo son, no son porque no pueden serlo, sencillamente. Pues con María Magdalena pasa un poco igual, no es un cajón desastre, todo se mete. Entonces hay mucha literatura ahora sobre María Magdalena, sobre, como decía, el útero sagrado, sobre Gaia, sobre la Tierra, sobre una New Way, etcétera. Pero pocos, y esto no es un juicio de valor, por supuesto, y respetando absolutamente a todos los autores y autoras y todas las personas que tienen sus ideas, en mi modesta opinión, hay que profundizar más en el personaje en sí. Hay que volver a ese personaje, a ese esposamiento sagrado, a ese encuentro entre Cristo y María Magdalena, que es tan especial. Yo le llamo, de hecho, ya no le llamo María Magdalena, sino le llamo María. Entre otras cosas, porque también es María de Betania, es la misma, ¿verdad? María es, y no lo digo yo, lo dijo un papa, precisamente, y lo dejó claramente. Entonces, María Magdalena, María de Betania, María de los evangelios es ella. De también a veces la duda de que cuando hablamos de María la madre, ¿es María la madre o es María la esposa o es María la amiga de Betania? Ahí llega, ¿no? Hay que profundizar un poco aquí y sobre todo unirse en oración, en meditación, con esa energía. Yo le llamo energía, vibración de María Magdalena, que es la que un poco nos puede llevar a ver la luz, ¿no? Cualquier persona, por supuesto, al ser, como tú decías, sacerdotes y profetas, hombres y mujeres, por cierto, pues podemos llegar a encontrar. Pero no nos deslumbremos porque en teorías hay personas que le gustarán y es estupendo, pero hay muchas teorías que no tienen una base consistente o que no buscan la raíz auténtica de quién era María Magdalena y qué supuso María Magdalena y por qué ella tiene que huir y por qué ella deja un mensaje, deja un estirpe. Y que esto, todo esto lo recogen los templarios, la orden de los caballeros templarios, y lo pone de nuevo, que aparece con su época, el amor cortés, aparece de nuevo el hierus gamus, ese esposamiento sagrado que se había perdido, y cuando acaban los templarios, de nuevo se vuelve a perder. Y por cierto, no lo hemos recuperado, pese a que ahora digan que tenemos más libertad y tal, no se ha recuperado ese hierus gamus, ese esposamiento sagrado, hombre-mujer, ese reconocimiento de la mujer y del hombre, eso se ha vuelto a perder, ahora estamos bastante difuminados. Y María Magdalena, meditando y orando con ella, nos da muchas pistas de por dónde podemos ir entendiendo la cosa. Porque lo bueno de ella, igual que de Jesús, es que nos mantiene la libertad absoluta. No hay que seguir, sigue esto, sigue esto, sigue esto. Al contrario, medita, trabaja, escúchate, y tú vas descubriendo esa luz. Y esa luz, para mí, particularmente, que amo absolutamente a María Magdalena, es ella. Ella es una luz en mi camino que me ayuda a poder discernir, conocer, aprender y vivir.
1: Luz, libertad, qué hermosas, más que hermosas palabras, qué profunda vibración, qué vivencia. Ya en la recta final, Francisco, me gustaría, vamos a hablar de, pues son momentos de, teóricamente son momentos de cambio, de transformación, del celibato y del papel de la mujer dentro del contexto católico, de la Iglesia católica. ¿Cómo lo ves? ¿Crees que efectivamente va a haber un cambio o es más de lo mismo?
2: En mi modesta opinión, más de lo mismo. Francisco llegó con muchísimas ideas y que iba a hacer cosas con la mujer y poner a la mujer, y dijo que iba, se creó una comisión para ver si la mujer podía primeramente llegar al diaconado, y además serían religiosas, llegar al diaconado. Se ha ido Francisco y no ha cambiado absolutamente nada. Yo solo tengo ahí el ejemplo de ver 133 cardenales, hombres, ancianos, en teoría célibes, vamos a pensar que sí lo son, porque yo no quiero entrar en temas de la iglesia, que sabemos que ahora también está muy atacada en otras cosas, y esos son los que han determinado que un nuevo papa llegue ahí. Ellos son los que mandan, y si tú te vas, das cuenta de toda la jerarquía, papa, obispo, arzobispos y obispos son lo mismo, que con orden sacerdotal es el mismo, presbíteros, diáconos, ¿y dónde está la mujer?
1: No
2: No existe
1: aparece.
2: la mujer en la iglesia. Sí, claro, tiene derecho a los sacramentos, algunos, a otros no, por cierto. Pero ella no está en la iglesia, ella no decide, ella no opina. Sí, es verdad que en algunas parroquias la mujer tiene una fuerza, hacen grupos y tal, perfectamente, que hay muchísimas religiosas que tienen, pero siempre en las religiosas, en el tema entre mujeres, pero no existe. ¿Por qué creo que no va a existir? Porque mientras haya quien elige, quien decide. Si el colegio cardenalicio siguen siendo hombres célibes, ancianos, que llevan toda la vida sintiendo, pensando, creyendo en eso, no va a cambiar. Tendría que llegar precisamente, y de hecho seguimos en lo mismo. Seguimos viendo que María Magdalena, aun siendo santa y siendo reconocida, no tiene la importancia que tiene. Si algún día se dijera, Jesús se casó, porque no pasa nada. No es un dogma, por cierto, de fe. Jesús se casó o no, es una tradición que, bueno, creemos que no se casó y se defiende a macho y martillo, pero pudo casarse perfectamente y no cambiaría absolutamente nada. Pero claro, dice, es que él instituye el matrimonio. ¿Dónde? ¿Cuándo? Si él no se casa. No, bueno, pero es que él dice, no dice. Lo que dice es que, hombre, si estás casado, no te vayas con otro señor o con otra señora, lógico. Lo decía en su momento, ¿no? Y la boda de Caná se pone, es que, pero que va de invitado. Se instituye un sacramento. Tiene que ser su sacramento. Él, el hombre perfecto, daba ejemplo de todo. Seguir mi experiencia, seguir mi ejemplo. No puedo hablaros de matrimonio si yo no me caso. Y el pa y Pablo, San Pablo, el gran misógino, por cierto, que dice que la mujer no vale nada, bla, todo eso, dice claramente: pido a todos que seáis célibes. Aunque entiendo que si todos somos célibes, pues la raza humana desaparece. Pero la mejor forma de vivir es el celibato. Y desde ahí, de esos barros, vienen estos lodos. Yo creo que no va a cambiar de momento. León XIV no sé qué idea tendrá, pero desde luego viene de la misma estructura, y mientras no cambie esa estructura, creo que van a seguir exactamente igual. Y la mujer sigue siendo un ser de segunda en una iglesia, cuando es exactamente igual. Una mujer, es más, una mujer prostituta, ya que a ellos les gusta tanto decir eso, una mujer prostituta es tan importante en la iglesia ante Jesús como el Papa de Roma. Cualquier mujer, una asesina, un tal, por supuesto, una mujer normal, etcétera. Hago este exceso en el vocabulario para que se vea que la mujer siempre ha sido atacada en la iglesia. Por ejemplo, como decía, ¿no? Que la prostituta de María Magdalena, cuando en realidad, según el Evangelio, le ha hecho siete demonios, que no expulsa siete demonios, sino que le da son los siete virtudes para poderle dar la luz. Ilumina a María Magdalena. Eso no necesitaba expulsar a los demonios. Ilumina. Y como bien decía, si termino con esto, en la resurrección, que es el fenómeno inexplicable, único, no hay nadie más que ha resucitado en la historia como tal, que Jesús de Nazaret, Jesús el Cristo, quien está allí, antes y después, incluso yo tengo en mi nuevo libro, sacaré quizás durante, pero antes y después es María Magdalena. No está Pedro, no está Pablo, que no le conoce, no está su madre, no están sus hermanos, sus hermanas, está María Magdalena. Una importancia tiene que tener, que el hecho más importante, lo único importante de Cristo no es la muerte en la cruz. Podía haber muerto a pedradas, o yo qué sé, o si hubiera existido la inyección letal de esa manera. Lo importante es que resucita, vence la muerte, y a partir de ahí se crea lo que él quería crear. Y quien estaba a su lado antes, después, es María Magdalena.
1: Comparto plenamente las palabras de mi buen amigo y compañero Francisco Sancabal. Y recordemos a veces, cuando se habla de la mujer y siempre se dice que salió de la costilla, recordemos el Génesis, la primera creación. Y creó al hombre, varón y hembra los creó, iguales los creó. Se olvida esta parte importantísima y fundamental del Génesis. Francisco, muchísimas gracias por haber compartido este tiempo aquí con nosotros en Conversaciones Profundas. Tendremos que hablar de otros temas interesantes. El mundo templario, ese misterio de la orden de los pobres soldados de Cristo. Muchísimas gracias por haber estado aquí en Conversaciones Profundas. Gracias, de verdad.
2: Un placer compartir con vosotros. Muchas gracias.
1: Pues simplemente daros las gracias a todos vosotros. Sabéis que sois lo más importante, eres lo más importante de la creación. Y por encima de todo, muchas gracias. Un fuerte abrazo desde el alma.

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1: Queridos amigos y amigas de Destellos de Luz, seguimos juntos en este caminar un día más. Abrazados a todo lo bueno, todo lo positivo, a todo aquello que nos hace convertirnos en mejor persona y sobre todo cerquita de esas sensaciones, emociones, vivencias, experiencias, ¿por qué no? También de esas personas que son luz y faro y que nos alumbran, estén donde estén y ocurran las circunstancias que ocurran, siempre a nuestro lado. En un mundo donde se nos escapan de las manos muchas cosas, parece que el ser humano tiene esa necesidad de controlar, de controlarse, de controlarlo todo, incluso de controlar hasta la gente más cercana como si fuera una pertenencia o una posesión. Y qué verdad es que amar es dar libertad para que el otro sea lo que desee ser. Hay que dejar ser. Hay que dejar que la persona, desde su libertad, demuestre lo que tú significas para ellos. Y ver cuánto te valoran y cuánto te respetan. A veces nos cuesta mucho entender esto porque se necesita desaparecer del mundo durante un tiempo para ver quién no te permite desaparecer o quién, frente a esa evaporación puntual, desde luego que consciente y escogida, uno decide de una manera o de otra, bueno, pues intentar descubrir quién le busca y quién desaparece para siempre. Y ahí es cuando en la libertad de cada uno de nosotros vemos quiénes son las personas que tenemos a nuestro alrededor y lo que significamos para ellas. Qué valor, qué respeto nos tienen y sobre todo, qué importancia, qué prioridad tenemos en la vida frente a ellas. A veces es duro descubrir que a quien más queremos es a quien más nos ignora o a quien más ignoramos es a quien más nos quiere. Bueno, qué contrariedad, qué disparidad en muchos casos, pero es así. Creemos que va a ser lo lógico que quien más nos quiere, más nos cuida, más nos protege, más pendiente está de nosotros y obras son amores y no buenas razones. Por lo tanto, te quiero mucho, pero cuando más te necesito en los momentos más importantes o frente a la salud, a la enfermedad, no estás. ¿Ese amor qué significa? ¿Es una manera de decir? ¿Es una manera de quedar correctamente, educadamente? Por eso hay que dejar de controlar todo aquello que no es propio y dar libertad a la persona a que demuestre en qué escala nos tiene y en qué grado nos estima. De ahí que venga esa curación emocional, ¿no? Esa sanación donde descubro que quizás quien más apostaba por mí, luego los hechos demuestran que no es así y a la inversa. Y es verdad que de una manera

Porque yo siempre me he preguntado algo que quiero compartir con todos vosotros. ¿Insistir qué es? ¿Molestar o demostrar? ¡Wow! Bueno, entiendo que insistir sin llegar a un acoso puede llegar a ser una demostración importante de amistad, de amor, de empatía, de comprensión, justo en un mundo en el que cuidar es lo menos que se hace y que cada uno, digamos que va a su propia bola, permitirme la expresión tan coloquial, es decir, cada uno va andando su propio camino y muy difícilmente encontramos personas que apuesten por nosotros y que quieran caminar junto con nosotros un largo recorrido. Por eso, de ahí la importancia de dar valor a ese te quiero como amigo, como pareja, a ese te amo todavía más como pareja, a ese aquí estoy para lo que necesites, para lo que quieras, porque en realidad en esos momentos es cuando vamos a descubrir eso, lo que realmente la otra persona significa para nosotros y lo que nosotros significamos para la otra persona. Y no es fácil, evidentemente, cuando uno descubre que él no es aquello que pensábamos, pero que en nuestra mano también está el no controlar o el no querer aferrarnos a algo que libremente decide no aferrarse a nosotros. Por eso la vida también nos pone regalos emocionales en el camino que de vez en cuando nos hacen pensar mucho mejor en determinadas situaciones o personas. Y de ahí podríamos decir que descubrimos que hay perdones envenenados, que hay caricias falsas y abrazos vacíos, que hay puro fuego artificial, que sobre todo agota la pólvora que esa persona tiene. Y a veces deberíamos decir con toda claridad, no me interesa. No me interesa esta relación, no me interesa esta persona, no me interesa. Porque en realidad llegaría un punto posterior en donde nos preguntaríamos, ¿qué hacemos en lugares extraños con las personas equivocadas? ¿Qué haces viviendo una vida con una persona equivocada? Y a veces esa equivocación es simplemente un termómetro emocional donde nos damos cuenta y descubrimos que no nos hace sentir esa felicidad y sobre todo esa sensación de confianza y de paz que la otra persona nos puede dar. Sé que es un tema complicado porque nos aferramos a veces a situaciones que son muy perjudiciales, dañinas y que no nos traen nada positivo. A veces el despertar lleva mucho tiempo, pero pienso que la vida de una manera o de otra te vuelve a meter en circunstancias para que uno abra los ojos y sea muy consciente de la realidad que está viviendo. Todos envejecemos. Algunos tienen un gran privilegio y lo hacen durante muchos años y lo pueden contar porque la vida es la mejor escuela, la mejor universidad. Pero cada día nos vamos convirtiendo en un poquito más a mayor. Estamos, bueno, consumiendo tiempo de vida. Y qué verdad es que hay que ser muy sabio para saber escoger aquello que realmente infla tu esencia de felicidad, le insufla mucha paz y que es garantía segura. Hay mucha persona herida que no se fía ni siquiera ya de sí misma y que aunque aparezca un ángel en su camino, siempre va a haber peros. Pero también hay personas mucho más heridas que cuando aparece ese ángel, dan gracias a la vida y reconducen su camino hacia el bien, hacia el amor propio, hacia la felicidad. Por lo tanto, no nos agarremos a todo aquello que queremos controlar para mantenerlo bajo nuestra supervisión o bajo nuestro control. Más bien te invito a que lo dejes libre y que compruebes si en esa libertad te sigues cogiendo en el día a día. Comprobarás que mucha gente cae, pero que solo la auténtica y que son muy poquitos serán los más valiosos y los que permanezcan a tu lado. Que esta reflexión nos ayude a abrir los ojos a todos. Y que durante estos días pensemos en lo importante que es rodearnos de seres de luz para que nuestra vida sea mucho más luminosa. Yo te sigo esperando en la siguiente reflexión con muchas ganas y sobre todo con mucho optimismo para ayudarte a transitar

0: en este sendero vital al que llamamos vida. Un fuerte abrazo.
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1: Hoy inauguramos Círculo Literario, un espacio abierto al maravilloso universo de los libros. Autores nos contarán sus historias, nos sumergirán en la magia de la fantasía. Viajaremos por mundos externos e internos vinculados al ser humano. Editores nos hablarán del trabajo que consiste en hacer visible y distribuir un libro en el mercado. Contaremos con crónicas de libros que recomendaremos. Noticias de certámenes, premios, actualidad. Nos acompañarán aquí, en tu programa especializado Círculo Literario. Te doy mi más cordial bienvenida. Bueno, en este momento abrimos el espacio Círculo Literario para el escritor, el autor. En este caso nos acompaña Enrique Sueiro Villafranca. Él es un hombre de un amplio currículum, solamente vamos a dar algunos perfiles de su dilatado historial. Es doctor en comunicación, asesor de comunicación directiva, con importantes y varios galardones profesionales. Ha sido director de comunicación de importantes centros de investigación y escritor, que es lo más importante, con 6 libros, creo, publicados hasta el momento. Enrique, bienvenido a Círculo Literario. ¿Cómo estamos?
2: Muchas gracias, Federico, y encantado de compartir este espacio y este tiempo.
1: Fíjate, hoy es tiempo para hablar de un libro. Es un libro tuyo, es el último libro. Tiene un título muy interesante y además creo que en estos momentos enormemente oportuno. Verdad organizada. Y un subtítulo todavía más preciso. Apología de la razón para combatir la ola fake. Está publicado por Colima Book, por la editorial Colima. Y la verdad es que es un libro muy, muy interesante. A mí me gustaría empezar, si te parece bien, Enrique, sacando de la página 27 del libro, porque es un libro, bueno, muy interesante, son 150 páginas, con una estructura muy dinámica, que además es muy pedagógico, es muy, muy didáctico, con muchos ejemplos y es muy vivencial también, ¿no? Habla en esa página 27, comienza con premisas, dice lo siguiente: circulan versiones legendarias de un supuesto encuentro de la verdad y la mentira junto a un río. Buen día, dijo la mentira. La verdad, que desconfiaba de su nueva amiga, comprobó si realmente lo era. Miró al cielo azul sin nubes, escuchó cantar a los pájaros y llegó a la conclusión de que, efectivamente, era un buen día. Buenos días, contestó la verdad. Hace mucho calor, añadió la mentira. La verdad vio que, tal y como decía la mentira, era un día caluroso. Hermoso día, confirmó la verdad. La mentira entonces invitó a la verdad a bañarse en el río. Se quitó la ropa y se metió al agua y dijo: venga, verdad, que el agua está muy buena. Entonces la verdad comprobó que la mentira decía la verdad y confió en ella. Ambas se desnudaron y nadaron tranquilas. Un rato después salió la mentira, se vistió con la ropa de la verdad y se fue. La verdad, incapaz de vestirse con la indumentaria de la mentira, comenzó a caminar sin ropas y todos se horrorizaban al verla. Mensaje. Así es como aún hoy día la gente prefiere aceptar la mentira disfrazada de verdad y no la verdad al desnudo. Yo creo que da pie, Enrique, a esta verdad organizada que es tu libro. ¿Por qué este libro? Sería mi primera reflexión.
2: Pues es que a mí la verdad es un tema que me resulta fascinante. Yo estudié originalmente periodismo y me he dedicado a la comunicación posteriormente en entornos empresariales y directivos, pero para los que tenemos alma de periodista, pues la verdad es un motor, es una brújula y yo creo que siempre ha sido necesaria, siempre ha estado amenazada, pero hoy creo que salta a la vista que lo está particularmente. Y de hecho, este libro, pues ya tenía ganas de escribirlo hace tiempo y este es el libro que realmente yo quería haber escrito cuando el que me salió fue justo el anterior, que también lo publicó Colima, que es sobre la leyenda negra. Porque en el libro nuevo, en el de Verdad Organizada, que es muy breve, son 154 páginas, hay un capítulo que es Episodios históricos de la verdad.
1: Cierto.
2: Y esta era la idea que yo tenía, pues hace unos años, que uno de esos episodios fuera la leyenda negra. Y claro, empecé a documentarme, empecé a investigar y claro, en vez de un capítulo me salió un libro. Entonces publiqué aquel libro sobre la leyenda negra hace ya 2 años, pero tenía ganas de entrar a fondo en este tema que me parece fascinante y muy necesario ahora.
1: Es un tema de verdad, además, tú lo has dicho, muy necesario. ¿Por qué escribir? ¿Qué es lo que te motiva en tu caso? No solamente a escribir este libro, sino a escribir en general, Enrique.
2: Pues es que a mí escribir me ayuda a pensar, porque, bueno, a pensar realmente lo que me ayuda es leer. Leer, que es una forma de escuchar y que es la manera que tenemos las personas de crecer. Yo cuando crezco, cuando mejoro, no es cuando hablo, sino cuando escucho. O sea, aprendemos, crecemos, progresamos cuando escuchamos y cuando leemos. Entonces, después de leer y de escuchar a personas que dicen cosas interesantes, eso me hace pensar o repensar cosas que ya pensaba, valga el juego. Y luego al escribir hace que yo tenga que ordenarme la cabeza. Y cuando pongo por escrito las cosas que pienso o las reflexiones a las que he llegado, uno de los estímulos que tiene es que me hace matizar mucho. ¿Por qué? Porque tampoco tengo yo. Que haya escrito este libro sobre la verdad no significa en absoluto que yo la tenga. No la tengo, pero eso sí, la busco.
1: La búsqueda es importante. Vamos a entrar, además, por todo tu gran trabajo que realizas en el mundo de la comunicación. ¿Hay una mentira organizada en el mundo de la comunicación? Fíjate, repito, una mentira organizada como tal.
2: Yo creo que sí. Y además por eso he puesto el título de Verdad Organizada. ¿Por qué Verdad Organizada? Por la sencilla razón de que la mentira ya lo está. O sea, yo creo que no hace falta ser muy espabilado para darse cuenta que la verdad existe y la mentira también. Y que la mentira está organizada, planificada y financiada. Todo esto que luego se ha dado en llamar la posverdad o la distorsión deliberada de la realidad. Entonces, cuando uno constata esos fenómenos, creo, en mi caso, a lo que me ha llevado a las reflexiones, a decir, la verdad no tiene en sí misma capacidad autodefensiva y necesita quien la defienda. Y por eso propongo, pues, esa verdad organizada. Y para ello, lo primero que hay que hacer es identificar una serie de amenazas que son las que aparecen ahí en el libro.
1: Fíjate, estaba precisamente hojeando ahora mismo el libro y tú casi es al final, a partir de la página 137, nos planteas 30 propuestas. 30 propuestas y empiezas un poco como el crimen organizado, intuyo que también la mentira organizada, etcétera, etcétera. Y hablas del ser. ¿Estas 30 propuestas qué representan, Enrique?
2: Pues son como reflexiones muy sintéticas, en algunos casos son reflexiones y en algunos casos son, como pues lo que dice su título, propuestas para que estemos blindados de alguna manera frente a la mentira. Por ejemplo, hay una que es muy elemental, que es no asumir como incuestionables premisas que son falsas. En ocasiones, en la conversación, en el discurso social o político, se dan por supuestas una serie de afirmaciones que son falsas y que, no sé, es como si diéramos por supuesto, yo qué sé, que como todo el mundo que sabe que la Tierra es plana, oye, perdona, no podemos dar eso por supuesto.
1: Sí,
2: Pero,
1: es
2: a
1: cierto.
2: ver, este es un caso muy, muy claro en el que, bueno, en fin, hay gente para todo, ¿no? Pero bueno, creo que aquí fácilmente distinguible, ¿no? Pero hay otros que no lo son tanto, ¿no? O otros temas que no son las premisas son falsas, sino que como mínimo son cuestionables. Y por tanto, no hay que dejarse llevar por la inercia de, por ejemplo, las opiniones mayoritarias, que por supuesto que hay que respetarlas, pero que una opinión mayoritaria no necesariamente concuerda con la verdad. Y eso lo saben muy bien los populismos y los
1: Sí.
2: totalitarismos, que lo que consiguen es que la gente no piense. Y por tanto, desde un poder totalitario o populista, se dan afirmaciones con aire de verdad y de asunto incuestionable cuando realmente no lo es.
1: En una parte de tu libro hablas también, dices, pensar rápido, pensar despacio. Coméntanos un poco, que
2: Esa es
1: va en
2: una,
1: esta línea que
2: bueno,
1: estás comentando de pensar realmente, de
2: claro.
1: reflexionar.
2: Sí. Bueno, ese realmente es el título de un libro de Daniel Kahneman, que se titula
1: Sí.
2: así, Pensar rápido, pensar despacio. Es uno de los libros que propongo en la bibliografía porque me lo he leído, bueno, me lo he releído varias veces. Y este autor, Daniel Kahneman, que falleció hace relativamente poco, es un autor muy interesante porque fue premio Nobel de Economía. Pero él no era economista, era psicólogo. Y una de las cosas, de las varias cosas que aborda en su libro, Pensar rápido, pensar despacio, son los dos sistemas que tenemos las personas en el proceso del pensamiento y de la reflexión. Habla del sistema 1, que es un sistema como automático, que es el sistema de lo emocional, ¿no? Que es cuando tienes un resorte automático que te lleva a, bueno, lo que solemos llamar como el olfato. Esto me huele que. Pero es automático, y es muy rápido, ¿no? Y luego está el sistema 2, que es el reflexivo. Y los dos son necesarios y los dos son interesantes. Y lo malo es cuando en una sociedad todo solo se remite al sistema 1, que es lo intuitivo, lo visceral, lo emocional, que es importante, por supuesto, y hay que tenerlo en cuenta. Pero ojo, porque que algo sea intuitivo y emocional no necesariamente concluye con que sea verdadero. Y por eso es importante el sistema 2, el reflexivo. ¿Qué ocurre? Que es que el reflexivo lleva más tiempo. Y por eso una de las amenazas es el exceso de velocidad. Una de las amenazas que propongo en el libro es el atolondramiento. ¿El atolondramiento qué lleva? Pues que a más velocidad, menos atención. Y esto hay elementos que tenemos hoy que en sí mismos son buenos, como las redes sociales. Las redes sociales en sí mismas son buenas porque son una herramienta, pero si no le pones coto y no sabes embridar la velocidad de la información que te llega, eso es una amenaza clara contra la verdad porque te distrae de lo importante.
1: Estabas hablando además, le has comentado casi, te has anticipado y te iba a preguntar acerca de las emociones, que lo has descrito perfectamente, pero eso nos lleva también a lo que es, aunque lo has tocado, al tema del dogmatismo, que tiene que ver mucho con la preverdad, que te quería preguntar, ¿no? Que hablas en tu libro, ¿no? El dogmatismo, mucha gente, la gente toma todo como dogma, esto es un dogma de fe, por decirlo entrecomilladamente, y no se plantea, no piensa. Ese es
2: Claro.
1: uno de los postulados de la preverdad, por decirlo así.
2: Efectivamente, porque, claro, el dogmatismo, dicho así como muy sintéticamente, es como presentar afirmaciones como verdades irrebatibles. Entonces, a ver, pues hombre, verdades irrebatibles, pues no sé si hay alguna, desde luego yo no las tengo. Y lo que ocurre es que con frecuencia en el discurso y en la conversación social y política, se abusa de esto, ¿no? Y se da por supuesto o se sobreentiende que algo es de una determinada manera cuando no necesariamente tiene por qué serlo. Y además al dogmatismo contribuye hoy mucho precisamente las emociones de las que hablábamos. Y es que las emociones, y vuelvo un poco a la referencia del libro de Kahneman, Pensar rápido, pensar despacio. ¿Qué pasa? Que el estímulo emocional actúa antes que el racional. Las emociones, a ver, son maravillosas, son interesantísimas y son muy humanas. siempre y cuando estén en su sitio. ¿Qué ocurre? Que las emociones sin la razón son inflamables, son muy peligrosas. Y a la inversa también es un gran peligro. La razón sin emociones, pues es estéril, porque el decir cosas que son verdad, pero en 100% racionales, sin una pizca de emoción, hace que la gente, que a la gente no le llegue.
1: Si tuvieras que recomendar este libro, Verdad Organizada, ¿es un libro para todo el mundo? ¿Es un libro especializado? ¿A quién va dedicado?
2: Pues
1: ¿A
2: este
1: quién?
2: libro va dedicado a toda persona buscadora de la verdad, esté donde esté, y la diga quien la diga. Por tanto, este libro, si alguien cree que ya tiene la verdad, pues que no se lo lea porque le va a hacer pensar y le va a hacer dudar. Si alguien cree que ya lo sabe y que solo son los demás los que se equivocan y que la verdad la tiene, pues este libro no es para él. O sea, este libro es para los que, y además, cuando hablo con más gente me doy cuenta de que afortunadamente no soy el único. Hay muchas personas que tenemos, no sé, pasión por conocer la verdad de las cosas. Claro, eso requiere algo que no todos tenemos, o al menos en la medida que debiéramos, que es la humildad. La humildad suficiente para estar abiertos a cambiar de opinión. Claro, si yo busco la verdad, tengo que estar abierto a enterarme de algo que no sabía y que modifica los planteamientos que yo tenía. Y a mí eso es una aventura que me parece fascinante. Por tanto, ¿para quién este libro? Pues para toda persona buscadora de la verdad.
1: Para toda persona buscadora de la verdad, ¿qué es vivir para Enrique Sueiro?
2: ¿Qué es, perdón?
1: ¿Qué es vivir?
2: ¿Qué es,
1: ¿Qué es
2: caramba?
1: vivir? ¿Qué es la vida? ¿Cómo?
2: Vaya pregunta. Pues jamás me había planteado así tal cual como me la estás planteando, pero bueno, es un ejercicio interesante para hacerlo en directo. ¿Qué es vivir? ¿Qué es la vida? Pues bueno, yo creo que tiene muchas dimensiones. Una en la que yo me suelo fijar es que la vida creo que es un regalo. Y lo que pasa con los regalos es que a veces no tenemos la capacidad o la habilidad para reconocerlos como tal. Y eso lo vinculo mucho con algo que para mí también es importante desde el ámbito de la comunicación, que es el agradecimiento, la gratitud. Decía Chesterton que el agradecimiento es una de las más altas formas de pensamiento. Y a
1: Exacto.
2: mí es una reflexión que me hizo pensar porque te lleva a qué necesario es pensar y reflexionar para ser consciente de lo que tenemos. A ver, cuando digo que la vida es un regalo, a ver, tampoco soy ingenuo, soy muy consciente de que en la vida hay cosas muy desagradables y muy tristes. Y eso forma parte también de buscar la verdad. O sea, no dejarse, o sea, no ser un buenista de los que no, la verdad, el amor, la belleza. Yo creo que todo eso existe y hay que buscarlo. Y a la vez sin ser ingenuo y siendo consciente de que existe la mentira, existe el mal, existe la enfermedad y existen cosas terribles. Pero la mejor manera de cambiar la realidad es primero reconciliarse con ella. O sea, primero conocer la realidad. Luego, si quieres, la cambias. Pero claro, si no la conoces, difícilmente la vas a mejorar.
1: La verdad es que es un tema muy, muy interesante. Daría para muchos diálogos, pero hablar de este libro hoy queríamos comentar aquí en Círculo Literario con su autor, Enrique Sueiro Villafranca. Verdad organizada, apología de la razón para combatir la ola fake. Está publicado en Colima Book. Es un libro muy, muy didáctico, muy ameno, muy pedagógico. Se lee muy bien, se lee casi, casi yo diría de corrido. Abierto a todos los públicos, desde mi modesta opinión, y la verdad, desde aquí, desde el Círculo Literario, lo recomendamos porque os va a aportar importante información sobre la realidad y cómo trabajar, cómo manejar esa realidad. Enrique, muchísimas gracias por haber compartido este tiempo aquí con nosotros, con Círculo Abierto. Muchas gracias.
2: Ha sido un placer. Muchas gracias, Federico.
1: Comenzamos nuestra sección de crónica de libros o crónicas de libros. Vamos a comenzar con un libro, El contrato de Teo. Es un libro que está escrito por Óscar Mateo, en el que se nos relata el increíble proceso personal que tiene que realizar el ser humano para obtener acceso a todo el conocimiento y a toda la verdad. El contrato de Teo está planteado como una ficción espiritual en la que el autor relata su propio viaje en el que nos muestra el verdadero camino evolutivo del ser humano y todos los tesoros que le esperan cuando despierta su conciencia y emprende el camino de la autoexploración. Este libro aborda una gran cantidad de temas: la conciencia y su evolución, la tensión entre el bien y el mal, lo que hay más allá de los sentidos físicos o también las experiencias que se alcanzan bajo estados ampliados de conciencia. El contrato de Teo también trata temas como lo que esconde Gaia, nuestra madre, la Tierra, bajo su manto, las formas de vida que existen más allá de lo humano o un mapa evolutivo de la propia conciencia. Muchas de las cuestiones que plantea el autor Óscar Mateo en este libro son prácticamente inéditas y que esperan que el lector se sumerja en este libro imprescindible para apoyar lo que es el despertar de la conciencia. Esta obra es un recorrido por el camino del despertar para contribuir también a la propia evolución de la humanidad. Óscar Mateo es un conferenciante habitual en temas de conciencia y es facilitador de talleres de meditación, que tiene que ver mucho sobre la transferencia de la conciencia al momento de la muerte, el POA, que es una técnica tibetana. Recordamos, este libro, El contrato de Teo, Despertar de la conciencia, el autor Óscar Mateo Quintana. Está publicado por la editorial Colima Book, es del año 2025 y tiene 306 páginas. Una obra muy interesante por su plena actualidad. Seguimos avanzando en esta crónica de libros y nos asomamos a otra obra, Antología de lo imposible. Son, bueno, unas historias reales en primera persona sobre acontecimientos inexplicables. 16 autores de... Está publicado esta obra en la editorial Colima Books. Se reúnen en una colección de relatos fascinantes. Encontramos fenómenos insólitos, misterios varios o acontecimientos directamente sobrenaturales que son el hilo conductor de esta antología de lo imposible en la que cada uno de sus protagonistas nos acerca en primera persona a un momento de su vida en el que la lógica no puede explicar lo que ha sucedido. Todos estos escritores nos ofrecen narraciones con extrañas premoniciones, encuentros con personajes bizarros, la percepción de anómalas presencias, paseos por lugares con historias plagadas de tragedia y muerte o experiencias sencillamente extraordinarias. Todas estas son solo algunas de las temáticas que inundan esta antología de lo imposible. Recordamos que son 16 relatos que forman parte y dan una buena muestra de lo que la vida sigue siendo, afortunadamente, un misterio insondable, una aventura maravillosa y una caja de posibilidades y sorpresas inagotables que nos conectan con lo más profundo de la existencia, lo que está pero no se ve, lo que es y será, y además nos trasciende, queramos o no detenernos e intentar comprendernos. Recordamos, Antología de lo Imposible, 16 autores en la colección Despertar de la Conciencia, edita la editorial Colima Book. Es del año 2024 y te encontramos 164 páginas. Vamos a... En esta crónica de libros, hablar de la última obra, del último libro recomendado hoy aquí en Círculo Literario. Tiene que ver, tiene un título muy interesante y quizás curioso: Los chinos perdidos de América. Los chinos perdidos de América. Es un libro escrito por Hugo Wong, en el que, tras una extraordinaria investigación, reconstruye la historia de su familia, que salió de China hace 150 años, 150 años, hacia América del Norte. El autor relata los pasos de dos de sus antepasados que abandonaron su lugar natural huyendo de la pobreza y aterrizaron en California, en Estados Unidos, del siglo XIX, tierra de oportunidades. Fueron expulsados y viajaron a México, donde ambos consiguieron amasar fortunas considerables siguiendo caminos muy diferentes, llegando a construir una colonia china en Norteamérica como ninguna otra antes. Al igual que muchos inmigrantes, sus dos antepasados se vieron nadando entre dos aguas, considerados forasteros o peor tanto por su país de nacimiento como por el adoptivo. Por su trabajo tuvieron la oportunidad de reunirse con presidentes, generales y misioneros y experimentarían victorias asombrosas y derrotas también humillantes. Pero a pesar de sus muchos logros, vivieron al margen de las tres naciones. Los chinos perdidos de América narra una historia turbulenta que abarca prácticamente un siglo, de 1860 a 1960, que está marcado por convulsiones políticas y sociales sin precedentes en China, Estados Unidos y México, con revoluciones, guerras y pandemias. El autor nos acerca a esta historia paralela de una minoría de individuos, tanto en China como en Occidente, cuya vida se narran en el propio libro, que han ido contracorriente al tratar de comprender y demostrar las aspiraciones similares de estos dos pueblos. Recapitulamos. Obra Los chinos perdidos de América, del autor Hugo Bond. Lo encontramos en la colección Directivos y Líderes, Periodismo e Investigación, de la editorial Colima Books, del año 2025, con 424 páginas de extensión. Seguimos aquí en Círculo Literario y vamos a abrir esa nueva sección, El Rincón del Editor. El Rincón del Editor. Un espacio para que nos comenten los profesionales que editan acerca de algo que ellos conocen nada mejor que nadie, que es, valga la redundancia, su propia editorial. En esta ocasión comenzamos con Marta Prieto Asirón, que es fundadora y directora de la editorial Colima Book. Marta, bienvenida aquí a Círculo Literario. ¿Cómo estamos?
3: Hola Federico, pues estoy encantada de estar aquí contigo. Muchas gracias por invitarme.
1: Vamos a compartir este tiempo. Casi lo primero es obligado. Bueno, ¿qué es Colima Book? ¿Qué es esta editorial? Cuéntanos.
3: Bueno, pues es un proyecto muy personal que empecé en el 2010, hace ya 15 años. Me parece se ha pasado el tiempo volando. Y con una aspiración que parece ambiciosa, pero yo me lo creo mucho, que es cambiar el libro, el mundo a través de los libros.
1: Cambiar el mundo a través de los libros. Bueno, yo diría que es un poco fuerte e intenso, ¿no, Marta? Cuéntanos, ¿qué hace en este tipo? Ya llevas tiempo, o sea, ya cuando para mí una editorial pasa 5, 10 años, ya empieza a vibrar. ¿Qué te has encontrado en este tiempo?
3: Bueno, pues lo que me he encontrado es lo que es emprender. Yo empecé de editora desde cero. Es verdad que nunca se parte desde cero porque yo llevaba bastantes, entonces, a lo mejor más de 2 décadas ya de experiencia profesional, ¿no? Y otras actividades como la banca de inversión, pues me han ayudado a poder gestionar un negocio de altas inversiones, ¿no? Si no hubiera muerto en el intento. Siempre digo, hay mucho editor romántico, pero esto es un negocio complicado. Y bueno, me he ido forjando como editora a mí misma. He intentado ir por libre, al final te das cuenta que las cosas tienen alguna razón de ser y me he ido encontrando por el camino, pues a otros editores y una forma de hacer, bueno, que es lo que hay, ¿no? O sea, con los parámetros del mercado. Pero bueno, es un mercado difícil, en constante evolución.
1: Es difícil, estamos viendo que en los últimos años se producían muchísimos cierres de librerías,
3: Sí.
1: que es importante la librería, aunque hay una venta online también que ha crecido muchísimo, pero las librerías siempre ha sido un referente, ¿no? El librero. En el campo editorial sí hemos asistido en los últimos tiempos también, Marta, al nacimiento de mucha autoedición, mucha autopublicación de editoras que, desde mi punto de vista, si son claras, si son cristalinas, me parece perfecto. Pero también es verdad que se manipula, se engaña mucho al autor vendiéndole un maravilloso universo que luego en la realidad no es tal. ¿Cómo contemplas tú este mundo de la autoedición, Marta?
3: Bueno, yo creo que todo el que quiere sacar algo es totalmente legítimo. Hay menos editores que autores y por lo tanto me parece una opción plenamente válida. Ya si se engaña o no se engaña, eso ya cada uno con su conciencia, no tengo ni idea. Intento hacer las cosas con todo rigor y cariño y ya cada uno hará lo que pueda. Pero a mí la autoedición no me parece mal, como te digo, me parece una buena opción. En tanto en cuanto, bueno, la gente quiere que sus escritos pues salgan a la luz, pues me parece perfecto, ¿sabes? No, no, yo no puedo hacerlo todo ni otros editores y por lo tanto, bueno, cuantas más opciones haya, mejor para todos.
1: Libros con valores es el lema de Colima, o uno de los lemas fundamentales, Marta.
3: Bueno, es algo más que un lema, es el lema, como bien dices, Federico, pero es la esencia, es la razón de ser de Colima. O sea, esto no es un negocio, siempre lo he dicho, es una ocupación. Y yo lo que intento es un mundo donde hay bastante casposidad y basura, como bien sabes, pues que nuestros libros, dentro de nuestras posibilidades, sean ser libros de calidad, con contenidos de calidad, inspiradores, que de verdad ayuden a las personas, que promuevan reflexiones relevantes. Esto es lo que yo aspiro a hacer y eso es, como entiendo yo, un valor en sentido amplio.
1: Colima tiene un techo. Marta Prieto se ha marcado un techo para la editorial.
3: No, nunca hay techos marcados.
1: El cielo es el límite.
3: No hay límite. El límite será el que el universo nos deje y el universo es muy amplio y abundante, por lo tanto no hay techo.
1: ¿Cuántos? Hablamos de algunos editores. Nombra, perdón, algunos autores que hayan publicado con Colima.
3: Bueno, pues tengo autores sobre todo que hayan repetido, que es lo que a mí me gusta, porque esto es una relación muy de confianza. Pues tengo algunos grandes como Javier Fernández Aguado. Ahora hemos sacado el cuarto libro, creo que es un autor, vamos, espectacular, él ha publicado 60 libros. Acabas de entrevistar a un autor mío, Enrique Sueiro, acabo de sacar el segundo libro, doctor en comunicación, o sea, es un autor magnífico y me encanta que quiera seguir conmigo. Enric Lladó, que es un autor estupendo, que tengo coach, etcétera, y le he sacado 9 libros. Por hablarte de otras temáticas, Sixto Paz Wells, peruano, investigador del misterio, pues llevamos también, creo que son 9 libros de memoria, porque ya voy perdiendo la cuenta.
1: No está mal.
3: Muy buenas colecciones con cada uno. Y luego, bueno, sabes que he firmado ahora un acuerdo para, si Dios quiere, sacarle toda la obra, que lo iremos haciendo poco a poco, porque hay que traducir y es bastante trabajo. Pero bueno, estoy entusiasmada porque ha fichado con nosotros Mantak Chia, que es uno de los autores espirituales más importantes que hay en el mundo, ¿eh?
1: Cierto.
3: Es maestro de todo el tema de energías, Qigong, etcétera, del Tao, en fin, y eso, la verdad es que es un lujo, ¿no? Tenerle. Y por supuesto, Federico, como nuevo fichaje estrella de Colima, juntos sacaremos nuestro nuevo libro, tu nuevo libro, en otoño, y me hace mucha ilusión que te hayas unido a lo que es el proyecto de valores.
1: Es un proyecto de valores y es importante estar siempre con las personas que cuidan al mundo del libro, es por lo tanto cuidan al mundo del autor. La verdad es que podemos decir que es un negocio, es una afición, se gana dinero, se pierde dinero, se queda uno en término medio, en tablas, en el mundo
3: A
1: editorial. En
3: ver,
1: tu
3: hay
1: caso,
3: gente que gana,
1: Marta.
3: las multinacionales ganan dinero, hacen las cosas de cierta manera. Yo no gano dinero, Federico. Podía haber ganado dinero antes del COVID, todo se removió demasiado, como bien apuntabas, pues ha habido cambios drásticos. Y lo que intento es no perder para hacerlo sostenible, ¿vale? Pero lo mío es más una empresa social, lo que pasa es que no me gusta contarlo así porque parece menos profesional. Pero bueno, lo hago con otras motivaciones y lo importante es seguir e ir avanzando y eso lo conseguimos.
1: Lo cual es motivo de alegría y satisfacción personal, me imagino, para ti, Marta. Pero Colima Books, que tengo la oportunidad de conocerlo directamente, de conoceros, es más que una editorial. También tenéis una librería, estáis en Madrid, en un sitio muy, muy céntrico. Lo más castizo de todo Madrid, Chamberí, como yo digo, yo que nací en Chamberí. Y además tenéis, bueno, hacéis presentaciones porque tenéis una sala, es decir, tenéis una estructura que es multifuncional, lo cual es importante también, ¿no, Marta?
3: A ver, esto es una fábrica de contenidos, Federico. El libro es una circunstancia, no es un fin en sí mismo. Es un formato interesante porque perdura. Yo que muchos años de mi vida profesional he vendido servicios, me encanta hacer algo tangible. Los inventarios, o sea, sigo, ¿sabes? Entusiasmándome, pensando que los libros viajan, llegan lejos, están en las mesillas de la gente. O sea, me parece algo, pues, ¿sabes? Como yo tengo una buena biblioteca y voy comprando libros compulsivamente, como seguro que te pasa a ti. Pues me encanta ese aspecto, ¿sabes? Material de transmitir el conocimiento, pero hay otras maneras, ¿eh? Esto que estamos haciendo ahora mismo es una forma de de difundir lo que se hace y efectivamente, o sea, yo tengo además muchos autores, tengo la suerte de que son formadores, conferenciantes, es gente que tiene habilidades de comunicación y por lo tanto, bueno, organizamos todo lo que se nos ocurra en torno a los contenidos que queremos divulgar.
1: La verdad es que yo todas las noches, o por lo menos más de un 90% de las noches, me despido con un libro. Es decir, tengo un libro en la mesilla que leo a lo mejor un capítulo, leo 10 páginas, leo 30, lo que sea, ¿no? Pero me gusta, justamente casi al final, después de realizar una serie de protocolos que yo realizo, de oraciones. Yo soy un hombre, fundamentalmente, nunca me escondo de fe, me gusta decirlo así, pero los libros me acompañan y me guían, me orientan, me sirven de, en ocasiones, de realizar maravillosos viajes, fantásticos viajes, o de aprender, de aplicar el conocimiento. Marta, ¿te imaginas tu vida ahora mismo, tú que eres una mujer todoterreno en el campo empresarial, en el campo de los negocios, en el campo de la formación, en el campo didáctico, pero te imaginas tu vida ahora mismo sin tener a Colima, la editorial?
3: Pues la verdad es que no, es una buena pregunta, porque en varios momentos de vértigo pues me he planteado todas las opciones y digo, pero si yo estoy con esto entusiasmada, súper comprometida, creo que lo puedo defender, hemos hecho una larga travesía en el desierto, 400 autores después, siento una gran responsabilidad, Federico, hay que seguir, hay que seguir y no me lo imagino. Y luego fíjate, el otro día te cuento como anécdota. El día del apagón, porque yo ya, sabes, como ya
1: Oh, famoso día.
3: el famoso día, en cuanto vi la movida, les dije a mis hijos, iros todos a casa. Y nos planteamos irnos antes de que se formaran los atascos y tal, irnos al campo, tengo un campo cerca, dije, oye, pues si luego se enciende la luz, volvemos. Y entonces preparé incluso la maleta, y mi maleta era una bolsa de viaje donde solo metí libros. Digo, si es que solo necesito llevar vuestros libros, los demás no me hace falta. Me hacía gracia, ¿sabes? Metí 7 libracos que me estoy leyendo ahora, eso me parecía imprescindible.
1: La verdad es que la vida es mágica y los libros ayudan a vivir esa magia. Bueno, pues muchísimas gracias, Marta, por haber compartido este espacio aquí, el Rincón del Editor, dentro del programa Círculo Literario. Muchísimas gracias, mucha fuerza, mucha energía, que sigas con ella, que sigas publicando, que sigas transmitiendo esos libros con valores, porque la sociedad está muy necesitada de valores. Muchísimas gracias, Marta.
3: Gracias a ti, Federico, por invitarme y por todo lo que haces. Gracias a todos.
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2: Queridos oyentes de España Taurina, sean bienvenidos un programa más aquí a su programa de toros España Taurina en Radio España. Hoy, ahora, van a poder escuchar una entrevista a una de las promesas del toreo femenino. Ella es Candela Aparicio, la Pillaya, es alumna de la Escuela de Tauromaquia El Batán, aquí en Madrid. Van a escuchar de dónde viene su afición. Es la tercera generación de su familia torera y cómo se prepara día a día y qué sueños persigue esta futura promesa del toreo. La escuchamos.
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2: Bueno, hoy queremos llevarles a nuestros oyentes de España Taurina en Radio España la voz de una mujer torera, Candela Aparicio. Bienvenida al programa España Taurina.
3: Buenas tardes, muchas gracias, Laura.
2: Candela la Pipaya, ¿de dónde viene el nombre, Candela?
3: Pues bueno, viene de mi abuelo, ¿no? Que es el mote por el que se conoce en el mundo del toro. Él fue novillero sin caballos y luego ha sido mozo de espadas. Y bueno, a él le conocen como el Pillayo. Entonces pues yo decidí cuando debuté en público, pues anunciarme como Candela Aparicio, la Pillaya.
2: Candela Aparicio, la Pillaya. Candela, entonces entiendo que hay varias generaciones ya taurinas en la familia.
3: Sí, claro, a mí me viene la afición pues por mi familia, ¿no? Pues como ya he dicho, por mi abuelo, por mi padre, que es matador de toros, y bueno, la familia de mi abuela pues son ganaderos, entonces pues soy hija del cuerpo, como aquel que dice.
2: ¿Y quién es tu padre? A ver, Candela, cuenta a los oyentes de España Taurina ese matador de toros, ¿quién es?
3: Pues mi padre es Javier de la Concha, que fue alumno también de la Escuela Taurina de Madrid, ¿no? Entonces, pues, al final el estar yo también en la escuela y todo, pues, y mi abuelo que empezó como mozo de espadas en la escuela, pues, es como una familia para nosotros.
2: Uh-huh. Hablamos de escuelas taurinas, actualmente eres alumna de la Escuela de Tauromaquia El Gillo en Madrid.
3: Sí, así es.
2: Uh-huh. Y Candela, ¿cómo es eso de ser mujer en el mundo del toro, un mundo que, bueno, pues por historia, y no es nada negativo, es algo real, concierne más a hombres que a mujeres, pero que, bueno, poco a poco, y desde hace años también, no solamente es en la actualidad, la mujer está cada vez más presente en el mundo del toro. ¿En la academia, en la escuela de tauromaquia hay más mujeres?
3: Sí, así es. Pues bueno, el mundo del toro siempre ha sido un mundo pues de hombres, ¿no? Pero yo siempre lo digo, creo que está evolucionando igual que está evolucionando la sociedad, ¿no? Cada vez somos más mujeres las que estamos involucradas en el mundo del toro, pero ya sea como toreros o como aguacilillas, apoderadas, un montón de cosas, ¿no? Entonces, pues yo creo que el toro sale para todo el mundo igual y que ese no distingue si eres hombre, mujer, un color de piel, nacionalidad, le da igual. Al final, si tú eres capaz de hacerle las cosas como las tienes que hacer, pues él te pone en el lugar pues que te mereces. Y sí, en la escuela ahora mismo hay dos chicas más.
2: Uh-huh. Es verdad que incluso pues en el mundo de la comunicación taurina, algo que puedo vivir yo, bueno, pues cada vez hay más mujeres, con lo cual yo creo que dejando un poco ya de lado eso de ser mujer, torera, ¿qué concepto tienes tú del toreo, Candela?
3: Pues bueno, yo soy madrileña, entonces pues me gusta pues el toreo pues de Madrid, ¿no? Siempre se ha dicho que los toreros de Madrid pues se les nota, ¿no? Que tienen un concepto muy puro y muy clásico. Ese es el concepto con el que yo más me identifico.
2: Y hablando de Madrid, Candela, ¿cómo estás viviendo este San Isidro 2025?
3: Pues está siendo muy intenso, ¿no? Por las mañanas yo pues realizo mis entrenamientos y bueno, pues por las tardes no intento no perderme nunca los toros, pues ya que pues de ahí también pues se aprende un montón.
2: Claro, que si la feria más importante del mundo, ahora estamos en pleno apogeo de la Feria de San Isidro. Decías que tu concepto es un toreo clásico, puro. ¿Qué referentes tienes en el mundo del toro?
3: Pues bueno, la verdad es que me fijo mucho en toreros antiguos. Me gusta mucho Antoñete, Curro Vázquez, Rafael de Paula también me gustó mucho, Manzanares padre, y actuales pues Morante, yo creo que es para mí el torero actual con el que más me puedo identificar.
2: Uh-huh. ¿Y referentes mujeres anteriores?
3: Pues Cristina Sánchez creo que es la mujer referente que a lo mejor todas que estamos empezando en este mundo podemos tener, ¿no? Porque ella pues al final ha hecho historia, ¿no? En el toreo, sí. La primera mujer que abre la Puerta Grande de Madrid.
2: Exactamente, Candela. Y cuéntales a los aficionados, a los oyentes, en qué plazas pueden verte esta temporada.
3: Pues bueno, todavía es pronto para confirmarlo 100%, pero bueno, ya tengo bastantes novilladas que están ahí poco por falta de cerrarse oficialmente, pero bueno... Creo que volveré a Pinto, a Fuenlabrada y bueno, un par de sitios importantes, pero que todavía no puedo decir porque no están cerrados oficialmente y vaya, no vaya a ser que lo diga y luego no se pueda hacer.
2: Uh-huh. Claro, poco a poco es un camino muy duro en el que las oportunidades van surgiendo también conforme a cómo se va toreando, los triunfos. Desde luego que de eso todos entendemos que es un camino difícil y que poco a poco te irán surgiendo las oportunidades, pero aunque esté lejos, imagino que tu sueño es aparecer acartelada en San Isidro, Madrid.
3: Pues sí, la verdad, pues como he dicho antes, soy de Madrid y bueno, la verdad es que creo que todos los madrileños nos tenemos que sentir súper orgullosos, ¿no?, de que la feria más importante del mundo pues la tenemos aquí en Madrid. Y bueno, yo como mujer torero, pues uno de mis sueños pues es ese, ¿no?, el poderme ver hacer el paseillo en la plaza de toros más importante del mundo y que encima sea mi plaza, ¿no?, porque yo la considero mi plaza al ser de Madrid, pues la verdad es que es un sueño.
2: Pues Candela Aparicio, la Pipaya, todos mis respetos, como mujer también, como mujer taurina que somos, mi admiración y te deseamos mucha suerte y que no decaigan la fuerza ni el ánimo en esta carrera tan dura que es la de ser torero.
3: Muchísimas gracias, Laura.
2: Un placer y espero volver a hablar contigo para desearte y felicitarte por todos tus éxitos.
3: Muchas gracias.
2: Un abrazo. Todo un placer escuchar a Candela Aparicio, la Pipaya. Seguro que dará mucho que hablar en el mundo del toro. Le deseamos todos los éxitos desde aquí, desde España Taurina. Y a ustedes, gracias por su atención. Reciban un fuerte abrazo.
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1: Queridos amigos y amigas de Destellos de Luz, seguimos en este aprendizaje, en esta escuela de vida donde vamos aprendiendo en estas reflexiones a conocernos mucho mejor, a tener ese autoconocimiento y esa sabiduría esencial de la vida que nos van proporcionando las experiencias, las circunstancias y todas y cada una de las personas que se van acercando a nuestra energía, a esa que en muchas ocasiones nos va definiendo como seres especiales y únicos y que también nos hace compartir con aquellas personas que vibren en la misma sintonía. Bienvenidos, como siempre, con mucha alegría y con mucho entusiasmo para poder compartir enseñanzas. Hoy una muy especial que habla sobre ser uno mismo. Fijamos la atención muchas veces en el exterior y no nos damos cuenta de la importancia que tiene mirarnos a nosotros mismos, a nuestra forma de actuar. Complicado muchas veces porque no nos gusta y entonces decidimos seguir mirando al exterior. Decía François de Rochefoucauld que si no hallas satisfacción en ti mismo, la buscas en vano en otra parte. Y qué verdad es que todo aquello que se busque fuera de nosotros no va a servir para nada si al final no nos enfrentamos a nuestros propios ángeles y a nuestros propios demonios. Ángeles para no ser tan excesivamente bueno, que nos tomen por tonto y se aprovechen de nuestra bondad, y de esos demonios que tenemos que intentar no combatir, sino transformar en luz para que nos conviertan en nuestra mejor versión. Hablamos muchas veces de cielo, de infierno o de ángeles y demonios, como acabo de nombrar, pero no nos damos cuenta que tanto unos como otros son luz u oscuridad y que todos están dentro de nosotros. Esto es como esa pequeña historia donde un indio sabio, maestro de tribu, explica a los niños que tiene alrededor que dentro de nosotros habita un lobo bueno y un lobo malo. Y el lobo bueno representa todas aquellas virtudes que podemos tener, todo lo que es luz y que nos hace mejor personas, seres mucho más especiales, y que el lobo malo es todo aquello que nos empequeñece y nos hace ser peores cada día. Y uno de esos alumnos aventajados dijo, bueno, ¿y cuando combaten? Porque combaten, ¿verdad? ¿Quién gana la batalla? El indio maestro tan sabio dijo, el que tú más alimentes. Qué verdad es que no somos conscientes de que alimentamos muchas veces un patrón de comportamiento que nos cambia el carácter. Nos acomodamos frente a situaciones o circunstancias y no somos aquellas personas que éramos hace un año, 5, 10, 20 o 30. Y echamos la culpa, y voy a utilizar bien esta palabra, culpa, a las circunstancias, a las personas, a la propia vida, de que ella nos ha cambiado y nos ha convertido en algo que no queríamos ser, pero que la situación nos ha obligado a serlo. Nos hemos ido poniendo corazas y nos hemos convertido en ese samurái interno donde esa esa fachada externa tiene, bueno, pues muchos centímetros de coraza y hace que casi ya olvidemos la clase de persona que éramos en un principio. Y qué verdad es que no hay que echar culpas a nadie y hay que tener y fijar la responsabilidad en uno mismo. Porque por mucho que las circunstancias o las personas nos hagan daño, nos hieran, siempre tenemos la decisión de no convertirnos en aquello que nos daña o que nos perjudica. ¿Por qué? Porque entonces nos estamos quejando de algo en lo cual después nosotros no es que seamos partícipes, sino que además, de una manera excepcional, nos hemos convertido en ello. Y es ahí donde uno encuentra el infierno. Y es ahí donde uno tiene sus propios demonios. Bueno, tenemos que ser muy conscientes en ese momento del camino que queremos tomar. De si decidimos actuar con actos propios del cielo o con actos

0: contrario, muchas maneras de hacer el mal. Por eso es muy característico mirarnos ese ombligo con esa libertad que tenemos y con esa honestidad, en esa característica humana en la que todos de una forma u otra preferimos a veces mirarnos a nosotros mismos antes que mirar al prójimo para poder mejorar aquellos aspectos que tienen que ser, bueno, pues tratados o sanados. Y no es fácil, bueno, pues trabajar de esa forma, porque el mundo avanza y no sé yo si muchas veces en un aspecto positivo, en muchas ocasiones, bueno, pues gracias a personas que van contracorriente y que siguen apostando por valores que llenan de luz y de brillo el corazón ajeno, no solo el propio, que es el más difícil, sino también el ajeno. Por eso desde aquí quiero hacer un llamamiento a esa conciencia, el ser muy, muy racional a la hora de pensar en uno mismo, no denominarse a ese pensamiento como egoísta, pero sí sabiendo que se actúa con el corazón en cada uno de los pensamientos, palabras, actos que se van a llevar en el día a día. Porque es la única manera, prestando atención en cómo reaccionamos, en cómo pensamos, en cómo actuamos, de una forma u otra mejorar aquello que es mejorable, sanar aquello que es digno de sanar y reconstruirnos. De aquí ese aplauso a todas las personas que ya lo hacéis o que a través de estas reflexiones y otras muchas formas lleváis esto por bandera en la vida, que no es fácil muchas veces pelear y hacerse único con esa bandera blanca a la hora de marcar una empatía, una cercanía, un amor, a veces en lugares o en personas cuya oscuridad es muy fuerte. Y que luego está esa libertad y ese respeto por las vidas que las gentes que tenemos a nuestro alrededor, acertada o equivocadamente, deseen llevar. Pero es así y debemos de asumirlo. Que no se nos olvide que ese cielo, ese infierno está ahí, en nuestro corazón, en nuestra mente, en nuestro día a día y en cada una de las acciones que tenemos. Y que nuestra actitud frente a ese cambio es lo que los demás van a reconocer en ti como una persona digna de confianza o como un auténtico ejemplo a no seguir. A veces encontramos personas que aparecen en nuestro camino para que nos enseñen a no ser como ellas. Bien, pues escojamos aquellas que sí decidan enseñarnos a ser como mejor somos y a sacar ese brillo especial que llevamos todos dentro. Yo te espero, queridos amigos de Destellos de Luz, con mucha ilusión y muchas ganas en la próxima reflexión. Y a ver si poquito a poco conseguimos iluminar millones de corazones. Fuerte abrazo.
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0: Una vez más, te damos aquí la más cordial bienvenida a tu programa, Conversaciones Profundas, un tiempo para sentir que somos una gran familia, para sentir que estamos conectados. Como bien sabes, es un programa para tu crecimiento personal, bienestar emocional y desarrollo espiritual. En esta ocasión voy a comenzar con un pequeño texto de nuestra invitada. Es una mujer, ya lo voy adelantando. Es un texto muy interesante sobre la coherencia. Dice lo siguiente: coherencia es una palabra cotidiana, es una palabra que repetimos muy a menudo y practicamos poco. Normalmente decimos que una persona es coherente cuando piensa, siente y actúa de una misma manera, de una forma alineada, y eso realmente es muy importante. En física, cuando hablamos de coherencia relacionada con las ondas, describimos una luz coherente como una radiación que tiene una única frecuencia y donde todos los picos son picos y todos los valles son valles. Es decir, va al unísono. El mundo de las ondas es un mundo muy interesante. Sabemos que cuando estamos en un estado coherente, la comunicación es instantánea y hay muchos ejemplos en fisiología que nos demuestran eso, que hay una actividad coordinada, que no es lo mismo que simultánea, en diferentes escalas de tiempo. Es decir, que nosotros y todos los seres vivos somos seres globalmente coherentes. Pues hoy aquí en Conversaciones Profundas vamos a abrir esas grandes alamedas para recibir a una mujer muy especial, una mujer con mucha energía, con mucha fuerza y con una extraordinaria formación. Ya he adelantado que es una mujer. ¿Podemos dar algunos datos? Sí, es doctora en biomedicina con un máster en ingeniería biomédica. Además, también es ingeniera industrial, escritora, directora y fundadora de la Universidad Viviente del Terreno. Nos acompaña en Conversaciones Profundas la doctora Ana María Oliva. Bienvenida, Ana María, aquí a tu casa a partir de ahora. Gracias por compartir este tiempo con nosotros.
1: Bien hallada, Federico. Yo siempre feliz de compartir ratito con quienes quieran escucharnos.
0: Fíjate, es un campo apasionante. Vamos a empezar, si te parece, por coherencia, ya que he cogido
1: Ok.
0: un texto tuyo, que es un escrito muy interesante, que en un momento muy complicado para la población mundial, tú decidiste, como es SST a las 3, creo recordar, ¿no? Bueno, ¿qué es la coherencia? ¿Qué es la coherencia para el ser humano? Y luego tú también desde el punto de vista, como especialista, como científica.
1: Pues mira, la coherencia, como tú muy bien has leído, es una palabra que usamos mucho y practicamos poco, que significa estar alineados, lo que pienso, lo que siento y lo que hago. Y tiene, para que haya coherencia, tiene que haber acción. Hay gente que está muy alineada en lo que siente, lo que piensa, pero no hace nada. Entonces, hay que estar alineado en las tres, en los tres ejes principales de lo que nos hace humanos, ¿no? Desde el punto de vista científico, fíjate que hay una autora, una científica que ya falleció. A mí me fascina esa mujer, se llama Mei Wanzhou. Es una mujer de origen chino, pero afincada en Estados Unidos, genetista, y ella tiene un libro que se llama The Rainbow and the Worm, o al revés, no sé si es el gusano y el arco iris o el arco iris y el
0: Es el
1: gusano, una de
0: gusano.
1: dos, me acuerdo, en el que habla de la biofísica cuántica, de la biofísica, es decir, la parte física del cuerpo, cómo entender una fisiología desde otro lugar, que no sea solo la bioquímica que nos enseñan en las facultades, y ella hace una de las definiciones de coherencia que más me fascina. Dice, atento, coherencia es la máxima expresión de la libertad individual en un contexto de armonía grupal. Fíjate qué belleza, porque lo que te está diciendo, y ella lo compara con una jam session, con una sesión de improvisación de jazz, en el que pues tienes varios músicos, cada uno especializado en un instrumento, ¿verdad? Tienes uno que toca la percusión, el otro que toca el contrabajo, el otro toca el teclado o los instrumentos que tengan ese día. Y deciden improvisar. Pero cuando tú improvisas, tanto en teatro como en música, sabes que hay un leitmotiv, ¿no? Hay algo que dices, vamos a improvisar alrededor de esta melodía, este ritmo. Entonces, nosotros tenemos en nuestro cuerpo, vamos a decirle, músicos especialistas, cada uno en algo. Tienes tu hígado, tienes tu corazón, tienes tu cerebro, y están ahí siempre tocando, siempre nuevo, pero siempre alrededor de lo mismo, del mismo propósito común, que es mantenerte vivo. Entonces, esa es la coherencia, cuando cada uno puede hacer lo que sabe hacer, lo que ama hacer, pero lo hace
0: Sí.
1: sabiendo que hay un contexto más grande, que es de armonía grupal, de escucha al otro y de un propósito común. Y eso aplica a células, aplica a órganos y ojalá, y aplicase a humanos en sociedades, que nos volviéramos
0: Sí.
1: cada vez más coherentes, ¿verdad? Imagínate la
0: Sí.
1: máxima expresión de la libertad individual en un contexto de un propósito común, de armonía grupal, de escucha al otro.
0: La verdad es que es una definición muy, muy precisa. Ana María, tú que eres una excelente comunicadora, una mujer de ponente en un montón de congresos, de jornadas, en los diferentes continentes, te
1: Una
0: sigo hace.
1: cotorra, mejor dicho.
0: Bueno, yo no templaría ese término, yo diría que eres una mujer muy sabia. Y te sigo hace mucho tiempo y tenía muchas ganas de poder mantener contigo una entrevista. Y vamos a, fíjate, un término que tú empleas y se emplea, pero hay mucha confusión, ¿no? Si yo te digo biocampo electromagnético, para ponérselo fácil a la gente, ¿de qué estamos hablando realmente, Ana María?
1: Pues estamos hablando de una parte de nosotros que se puede medir, que se puede observar y que nos da muchísima información. Nosotros en nuestra mirada, fíjate que los últimos 100 años como mínimo, ¿no? De nuestra historia han sido hipermaterialistas. Han
0: Cierto.
1: sido lo que no veo no existe, todo se trata de cuantificar y de medir y bueno, pues solo el principito nos recordaba que lo esencial es invisible a los ojos, pero si no, pues aquí es lo que no veo no existe, ¿no? Si no lo veo, no lo creo y bueno, pues esa mirada que ya conocemos y que está bien, es parte del crecimiento humano, ¿no? Pero fíjate que hace ya más de 100 años, cuando se reunieron aquellos sabios en Copenhague y hablaban de la física cuántica, lo que estaban hablando era de que no todo se puede explicar a través de las leyes de Newton y a través de la mirada materialista, porque cuando se dan cuenta, buscando los ladrillos básicos de la materia, ese átomo que teóricamente nos dijeron que era indivisible, en realidad pues está hecho de partículas subatómicas, pero si sigues buscando, buscando, al final te encuentras energía. Te encuentras solo energía y de ahí surge la mirada desde la física cuántica como teoría de decir, oigan, que con solo la materia no lo podemos entender todo. Entonces, ¿qué pasa? Que cuando uno se empieza a dar cuenta de que tenemos muchas más capas de las que nos han dicho, pues se abre la conciencia a mirar otras posibilidades, a encontrar otras estrategias. Y tú, por ejemplo, puedes imaginarte muy fácilmente un imán. Un imán, yo siempre digo, aparentemente inofensivo, está ahí quieto, parece que no haga nada, pero si le pones limaduras de hierro
0: Sí.
1: o le pones alfileres, ves cómo hay algo que ni siquiera está dentro del imán, sino fuera del imán. Hay lo que llamamos el campo. ¿Qué es el campo? Esa región del espacio alrededor del imán en el que el imán tiene su influencia. Está influenciando, en este caso, atrayendo limaduras de hierro, atrayendo alfileres. ¿Qué te está diciendo? Que hay algo que no ves que le está dando la forma a lo que sí ves. Entonces, para mí, esa es la parte bonita, ¿no? Entender que lo que le da vida a lo que ves y lo que le da la forma a lo que ves es lo que no ves. Eso desde la ciencia hace muchos años que se viene estudiando y le hemos llamado el campo electromagnético. Cuando es de objetos, pues simplemente nos quedamos ahí como campo magnético, campo electromagnético. Cuando nos referimos a seres vivos, entonces decimos el campo bio electromagnético o biocampo electromagnético, que es lo mismo. Esto hace muchos años que se conoce, muchos más de 100 años que conocemos que igual que tenemos reacciones químicas, tenemos radiaciones electromagnéticas, por eso hace más de 100 años se inventó el electrocardiograma, ¿verdad? En el que
0: Cierto.
1: podemos sacar una señal eléctrica y estudiar si tu corazón está funcionando bien o no, solo con esa señal eléctrica.
0: Es un campo apasionante. El pensamiento actúa, modifica este campo, Ana María, puede hacerlo, lo hace realmente.
1: Fíjate que el pensamiento es parte de la actividad del cerebro, ¿no? Podríamos, a ver, simplificar, porque qué es un pensamiento y de dónde vienen es algo que la neurociencia está todavía intentando ver, igual que está intentando comprender la diferencia entre el cerebro, que es el órgano, y la
0: La
1: mente,
0: mente.
1: que no sabemos cómo definirla, ¿no? Hay quien dice, ah, es el cerebro en acción. Bueno, eso es muy materialista. Eso es muy materialista. Probablemente sea al revés. El cerebro es el órgano que la mente ha creado para poder hacer sus funciones, ¿no? Pero bueno, al margen de eso, claro, ¿qué es un pensamiento? Pues la parte física de un pensamiento es una sinapsis, ¿verdad? Es una conexión entre neuronas y, por tanto, es una actividad eléctrica del cerebro. Entonces, claro que cada pensamiento modifica y es modificado por el propio campo, porque los pensamientos en sí mismos tienen una manifestación eléctrica muy evidente, al punto de que tu cerebro hace que estés dormido o estés despierto en función de las frecuencias que tienen esas señales electromagnéticas de tu cerebro.
0: Es apasionante, es un campo apasionante hoy, bueno, hoy ya, por fortuna, de hace ya unos cuantos años, con todo el desarrollo cuántico, la física cuántica, la mecánica cuántica, parece que esa física tan mecanicista, esos conceptos ya de la época de Descartes, recógnita, resistencia, es decir, esa división, pues hoy no está tan clara. Y el campo también de la espiritualidad, la física cuántica, parece, ¿no, Ana María, que está dando bastante la razón? Yo no voy a decir lo que decían nuestros místicos, pero por lo menos a un enfoque diferente, ¿no? También. Y eso es importante porque tú sabes muy bien que la ciencia, las ciencias, han quitado miedo. Es decir, es importante el papel que juegan.
1: Sí, la ciencia en este momento se ha convertido, la verdad, casi casi en una religión. Desgraciadamente para la ciencia, porque la ciencia nunca ha planteado dogmas. La ciencia lo que busca es comprender la naturaleza de las cosas. De hecho, la palabra física es lo que significa, ¿verdad? El conocer la naturaleza esencial de las cosas. Y lo bueno ha sido que la ciencia de alguna manera ir evolucionando, ¿no? Ha ido recuperando también ese sentido de lo más sutil, sutil en cuanto a que pues no lo vemos o igual no lo podemos percibir con nuestros sentidos o con aparatos, ¿sí? Fíjate que la ciencia antigua, la ciencia de Pitágoras, la ciencia de los antiguos griegos, por ejemplo, la ciencia de los antiguos árabes, no estaba separada de lo espiritual. Esa separación vino mucho más tarde. Y nos llevó a pensar que una cosa era la razón y la otra cosa, pues, el mundo de lo espiritual, como una separación tremenda. Por suerte, ya volvemos a estar en el camino de vuelta. Yo creo que todos los caminos, pues, tienen su sentido, nos permiten investigar más, ir más profundo en algún área. Para eso a veces tienes que olvidarte de otras, ¿no? Y hacer ahí un hiperfoco.
0: Cierto.
1: Pero ya es tiempo de volver a unir lo que nunca debió estar separado, porque si queremos conocer la verdadera naturaleza de la vida, no podemos pensar solo en términos de error y de azar, porque eso no nos explica nada. Entonces necesitamos recuperar otra vez una mirada mucho más profunda de lo que verdaderamente somos, tanto
0: Sí.
1: como cuerpos, como humanos en general, ¿no? Y poder entenderlo desde cuantos más puntos de vista podamos tener, más rica va a ser la imagen que nos devuelve o que podemos construir.
0: Y eso, que duda cabe, que es importante. Y es importante que también vayamos ampliando, ¿no? La ciencia, la comunidad científica vaya ampliando. El campo de la bioenergía. Ana María, es un campo apasionante. Se habla mucho de bioenergía, de bioenergética, y cada vez yo lo que veo es que hay gente que habla mucho, pero quizás no tiene conceptos muy claros y hay bastante confusión. ¿Por qué no nos aclara realmente? Tú, que eres una mujer que conoce perfectamente estos campos.
1: Sí, pues mira, te agradezco la pregunta, porque sí es verdad que hay mucha confusión, hay mucha gente que imagina muchas cosas y está bien, pero si quieres hablar de ciencia, pues tenemos que hablar de otras cosas, ¿no? Para imaginar hacemos películas, pero si queremos comprender realmente, pues necesitamos hacer algo diferente. Entonces, cuando hablamos de bioenergética, hablamos de la energía de los seres vivos. Fíjate que la física moderna nos está planteando que la naturaleza de la realidad tiene tres niveles. No solo el material, ese sería el último nivel de manifestación, pero para que exista algo material, tiene que existir dos niveles antes. Y lo vamos a ver muy sencillo. Tú imagínate un bolígrafo, un marcador o como lo quieras llamar, ¿no? Tienes un bolígrafo para escribir. Antes de existir el objeto material, ha tenido que existir una idea que además ha sido muy pensada, no es fruto de ningún error ni de ningún azar, ha sido una idea pensada por una inteligencia que ha diseñado algo para que funcione en las características que yo quiero. Y luego ha tenido que poner en marcha la voluntad para mover la energía y transformar o crear la materia para que luego yo pueda tener un objeto. Entonces, cualquier cosa que exista, según la física moderna, tiene tres elementos: información, energía y materia. Y además tienen esa jerarquía. Primero viene la información, que son los códigos, es ese diseño inteligente de lo que sea. Luego esos códigos son los que la energía usa para transformar, lo ves en el campo magnético, ¿verdad? Transforma, le da forma a la materia. Entonces, cuando nosotros hablamos de bioenergía, en general, cuando estamos hablando a nivel científico, estamos hablando de la última fase, de la fase material. Es tan material que hasta le ponemos nombre a la partícula que tiene esa energía y le llamamos electrón cuando hablamos de corrientes eléctricas, le llamamos fotón cuando estamos hablando de campos electromagnéticos, porque la física cuántica nos recuerda que hay una unión esencial entre lo material y lo energético y que no podemos separarlo. Entonces, cuando hablamos de campos electromagnéticos, estamos hablando de esa parte de la energía que podemos medir, que tenemos aparatos que nos permiten medir, como medimos el electrocardiograma, el magnetocardiograma, medimos el electroencefalograma y el magnetoencefalograma, y todo lo que empieza por electromagneto y termina en grama, pues son mediciones de ese campo. ¿Qué es lo que pasa? Que no todos los tipos de energía los podemos medir. ¿Por qué? Pues porque hay algunos que no tenemos aparatos para medirlo. Yo puedo medir campo electromagnético, pero si me voy a otro tipo de energía que le podemos llamar éter, que le podemos llamar el vacío cuántico, la energía oscura, qué sé yo, le puedes llamar campos escalares, le puedes llamar campos de torsión, le hemos puesto infinitos nombres, ¿por qué? El chi, el ki, el prana, el orgón, todo eso, ¿no? No lo podemos medir directamente porque no tenemos aparatos, no tenemos electrónica, electrónica para electromagnético, pero no tenemos el aparato para medir eso. Pero eso no significa que no exista. Significa que puedo utilizar otras técnicas. Por ejemplo, yo no veo el viento. ¿Cómo sabes que hay viento? Por los efectos que hace en una veleta o en una vela o porque ves que mueve la materia. Entonces, siempre nos las podemos ingeniar para ver niveles que no son visibles con nuestros aparatos, pero poderlos ver con otras técnicas, ¿no? Pero bueno, en general, la bioenergética, en su versión más científica, tiene que ver con este nivel electromagnético, pero luego hay quien le gusta, y a mí me gusta, incluirle otros aspectos
0: Sí, a mí
1: que
0: también.
1: son jerárquicamente superiores, es decir, mandan sobre este más bajo, porque eso nos ayuda a comprender un poquito mejor quiénes somos y sobre todo a tener más herramientas prácticas, porque al final yo tengo un criterio totalmente práctico en la vida, ¿no? Tiene que servirme, tiene que ser útil. La información, si no es útil, es ruido. Y todo lo demás igual, ¿no?
0: Sí, está bien. Además, es muy importante tener técnicas claves y herramientas para podernos mover a todos los niveles, ¿no? Fíjate, Ana María, hace unas semanas que estaba viendo unos vídeos y apareció un vídeo tuyo muy interesante, me pareció, sobre higiene digital. Y hablabas del uso de las pantallas, entre otras cosas, ¿no? Y la verdad es que ya que estamos todos tan volcados, teléfonos, móviles, tablets, ordenadores, ¿cuál sería una higiene digital adecuada?
1: Pues mira, importantísima para la salud en este momento es vital. Voy a empezar por lo más urgente, vamos a decir así. Bueno, es que hay cosas que son todas tan urgentes que no me las puedo clasificar, pero lo primero, por ejemplo, empiecen a ponerse, por favor, filtros de color en las pantallas para que les bloqueen la luz azul, sobre todo a partir de la tarde, porque hay mucha gente durmiendo muy mal por culpa de que la luz azulada, la luz de los LEDs azuladas de las pantallas te bloquea la secreción de melatonina y te rompe los ciclos circadianos de noche y día. Entonces, lo digo por la urgencia de la cantidad de gente que estoy viendo que le está pasando eso.
0: Hay muchísimos
1: Entonces, lo
0: problemas
1: mismo.
0: de insomnio, ¿verdad, Ana María?
1: Sí. Entonces, muchas veces los dispositivos móviles tienen sus propios filtros y puedes poner modo nocturno y te pone un filtro de color. Y si no, pues las gafas estas que son como naranjas, que te filtran los colores azules, eso es muy importante. Lo más importante de todo, Federico, es que sepamos que tenemos el enemigo en casa y que sepamos dónde lo tenemos y quién contamina. Ok, contamina todo lo que lleve corriente eléctrica, no solo la computadora, el wifi y demás. Contamina también la lavadora, la secadora, el refrigerador, los enchufes. Entonces, que al menos donde pases la mayor parte del día, sobre todo en la noche, que somos más vulnerables por la posición horizontal, ahí necesitamos estar lo más protegidos posibles. Es decir, intenta no tener tu teléfono móvil en la mesita de noche y sobre todo no lo tengas cargando en la mesita de noche, porque entonces suma y sigue. Intenta no dormir con el router encendido. Y si lo tienes encendido, ojalá y esté muy lejos. Cuidado con los repetidores que venden repetidores muy chiquititos que parecen casi como una taza o un jarroncito y parecen muy inofensivos, pero eso irradia terrible. Tenemos que entender que el lenguaje electromagnético es el lenguaje de comunicación de nuestras células. La legislación, lo digo abiertamente, está mal hecha. Las guías en las que se basan no son correctas científicamente. Entonces necesitamos nosotros como ciudadanos, por un lado, pedirle a nuestros gobiernos que rectifiquen eso y en el mientras cuidarnos. Emiten mucha radiación teléfonos móviles, routers de Wi-Fi y a los laptops, los portátiles. Emiten muchísimo, sobre todo por delante. Entonces, ponerlo en modo avión todo lo que podamos, apagar el router de la Wi-Fi en la noche. Te compras un temporizador que vale 5 euros y lo programas para que te lo apague mientras tú estás durmiendo. Poner el teléfono móvil también en modo avión, sobre todo en la noche. Si no tienes fijo y necesitas que te llame alguien porque estás de teléfono de emergencia, pues apagas todo y dejas solo la pura llamada, pero nada de datos, para que no esté continuamente mirando a la estación base, ¿no? Nunca tener el teléfono pegado al cuerpo, nunca tener ningún dispositivo electromagnético inalámbrico pegado al cuerpo, mucho menos los AirPods, eso es horrible, el efecto que hace. Entonces es como, pon distancia, tienes que saber
0: Claro,
1: que los
0: te
1: aparatos
0: iba a preguntar
1: electrónicos.
0: los cascos, porque muchas personas tampoco son, o sea, los casquitos estos para escuchar, muchas veces el móvil tampoco serían tan aconsejables, ¿no?
1: Si no llevan cable, no.
0: O sea,
1: Tienen que ser con cables.
0: que lleven cables, sí, o sea,
1: Exacto,
0: perfecto.
1: exacto.
0: No, no
1: Sí.
0: los que son simplemente los famosos que tú acabas de decir.
1: No. Los AirPods o cualquier otra marca que vaya con Bluetooth, no, porque piensa una cosa, están aquí.
0: Caso
1: Aquí
0: una.
1: está la articulación temporomandibular. Esa es la puerta de entrada que nosotros utilizamos cuando quieres hacer terapia y meter algo en el cerebro, utilizas esta puerta. Entonces estás metiendo una frecuencia que está teniendo efectos fisiológicos.
0: Muy, muy, muy interesante. Tengo una mujer como tú, Ana María Oliva. Amo. ¿Qué es el amor para Ana María
1: Ah,
0: Oliva?
1: fíjate qué belleza llevar ese nombre, ¿verdad? Que
0: Claro,
1: de
0: por
1: repente la
0: eso.
1: vida me haya regalado ese acrónimo. Pues para mí el amor es la fuerza fundamental del ser humano y de la creación en sí misma, ¿no? Pero ahí ya te estoy hablando yo como ser humano. Yo entiendo que los seres humanos somos seres de libertad y de amor. La libertad nos lleva a elegir y el amor nos lleva a integrar. Entonces, como seres duales en un mundo dual en el que vivimos, donde hay una noche y hay un día. Pues para mí el amor es el pegamento que mantiene unida a la creación, es lo que nos lleva a integrar, lo que permite que estas células se mantengan juntas. Es eso, es el amor, es el motor más poderoso que tenemos los humanos.
0: Qué gran motor, un maravilloso motor. Ya en la recta final de Conversaciones Profundas, ¿qué tal esa universidad viviente del terreno? ¿Qué es la traducción aproximada? Dilo tú en inglés, que lo dices muchísimo mejor que yo, Ana María.
1: No, pero está bien traducirlo al español. En inglés la llamamos Living University of Terrain, pero en español es la universidad viviente del terreno, viviente, palpitante y haciéndole énfasis a la idea de que es el terreno. Cuando una planta no crece, tienes que regar la tierra o tienes que abonar la tierra. Cuando tienes plagas, tienes que cuidar la tierra. Cuando tú quieres que una semilla crezca, la semilla tiene todo el potencial de florecer. La semilla lo tiene todo lo que necesita. Lo que le hace falta es el terreno adecuado. Entonces, cuando todos tenemos el terreno adecuado, bioquímico, físico, electromagnético, emocional, mental, espiritual, entonces podemos florecer. Esa es la idea. Es una iniciativa educativa.
0: Hacéis un montón de conferencias, vídeos, cursos, talleres, online. Trabajáis mucho online, o sea, para todo el planeta, podemos decirlo.
1: Sí, porque además trabajamos en español y en inglés. Yo me
0: Exacto.
1: considero un puente, entonces es un puente entre la ciencia y la conciencia, entre el español y el inglés, entre España y toda América y puentes, ¿no? Ir creando puentes. Lo que queremos es, fíjate, somos muy ambiciosos, ¿eh? Porque lo que queremos es ofrecer una alternativa, es crear una sociedad nueva, crear la semilla de una sociedad diferente que se base en valores diferentes, ¿no? Que en lugar de estar hablando de competitividad, de lucha, de escasez, pues se base en la cooperatividad, en la cooperación, en la simbiosis, en la increíble abundancia de la naturaleza y en generar, pues eso, la semilla para una sociedad mejor que la que tenemos.
0: Tú decías hace breves instantes, ciencia con conciencia. Es fundamental que
1: Es
0: tengamos conciencia.
1: fundamental. Obviamente, porque el gran problema que tenemos es que la tecnología muchas veces va por delante de la conciencia y de la ética. Entonces tenemos un problemón importante, porque una cosa es que algo técnicamente se pueda hacer y la otra cosa es que se deba hacer. Y desgraciadamente la ciencia ha perdido la ética.
0: Y es verdad, además, yo hace poco, hace unos meses, acababa un máster de bioética y bueno, tenía unas pequeñas discusiones dialécticas con una cardióloga, ¿no? Con ciertos temas, ¿no? Porque yo creo que la ética no tenemos que perder, es fundamental. El ser humano, si no es un ser ético, yo no sé lo que sería. Bueno, tiene muchas cosas, pero la ética es fundamental y es muy importante. Y un tema, ya te emplazo más adelante, pues yo sé que tienes una agenda muy exhaustiva, por eso te agradecemos aquí, Ana María, desde Conversaciones Profundas, que hayas abierto este hueco para compartir con nosotros. Porque hay muchos temas interesantes, por ejemplo, hablar de la IA, de la inteligencia artificial, que bueno, que confiemos que no supere la inteligencia emocional, la inteligencia humana, ¿no? Pero bueno, lo dejamos, si te parece, para más adelante, no desvelamos. Muchísimas gracias, Ana María, por haber compartido este tiempo con nosotros aquí en Conversaciones Profundas. Un fuerte abrazo desde el corazón.
1: Pues un placer estar aquí contigo, Federico, y con tu audiencia. Os mando un muy cariñoso saludo a todos.
0: Y ya en la recta final, deciros lo de siempre. Recuerda que eres lo más importante de la creación. Sé feliz siempre. Un fuerte abrazo infinito.

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1: Queridos amigos de Destellos de Luz, seguimos trabajando en este crecimiento personal que vamos poquito a poco, bueno, pues sintiéndolo en nuestro corazón y de alguna manera, de alguna forma, transformándonos en ello, en eso que queremos conseguir, en lo más bello, en esa joya tan bonita que llevamos dentro de nosotros y que nos hace, bueno, pues sentir de alguna manera especial, muy poderosos. Yo diría que, bueno, pues con una felicidad que abarca desde que comenzamos el día hasta que finalmente decidimos ir a descansar, con esa sensación de pensamiento crítico y de acto de reflexión para saber cómo podemos seguir transformándonos cada día en seres de más luz. ¿Qué os voy a poder contar hoy que no sepáis? Me parece que la reflexión que viene a continuación es un memorándum de cómo tenemos que escoger a las personas con las cuales nos rodeamos cada día. Hay algunas personas que se quedan a nuestro lado por una razón, otras durante un tiempo y muy poquitas durante toda la vida. Hay otras que se van o que nos dejan porque deciden transitar su camino con otras vistas hacia otros lugares, con otros principios, otros valores, con otras prioridades, porque han venido a hacer su camino. Y no estaba en este plan hacerlo conjunto. Pero hay quienes nunca deberían de irse y permitimos que se vayan o ellos permiten marcharse. Nos convertimos en aquellas personas en las que mayormente pasamos nuestro tiempo con ellas. Las energías se contagian y en muchas ocasiones no somos conscientes de si esa energía me está nutriendo o me está destruyendo. Damos por sentado comportamientos, actitudes que a veces nos acomodan en una vida gris y después muy negra, haciéndonos flaco favor cuando nos autoconvencemos de qué es lo que hay y no hay posibilidad de cambio o ya es tarde para hacerlo o madre mía, ¿a dónde voy? ¿No? Pero no somos muy conscientes de que hay personas que llegan a nuestra vida y son auténticas joyas, esas que nos nutren, incluso son reparadoras de destrozos ajenos, son aquellas que hacen muy poquito ruido, pero que nos transforman totalmente por dentro. Porque en realidad, aunque no siempre estén, en muchas ocasiones cuando están, lo cambian todo. Cambian tanto el paisaje interior como el exterior. Te sacuden el alma, te reconstruyen por dentro, te devuelven la fe. Pero descubrimos que muy pocas o quizás una única persona en toda nuestra vida son ese hogar que nunca supimos que necesitábamos y que al conocerla reconocimos cuánto era de importante tenerla a nuestro lado. ¿Cuál es el problema? Pues que muchas veces nos damos cuenta de todo esto cuando ya tenemos una edad. Quizás hemos descubierto esto cuando éramos jóvenes y hemos sabido seleccionar muy bien las personas que comparten nuestra vida. Hay otras personas que lo descubren mucho más tarde. Hay quien incluso muere y no lo descubre nunca. Bueno, cada uno tiene sus ritmos, sus porqués. Lo que sí que está claro es que esas personas que llegan a tu vida para nutrirla, para cuidarla, para amarla, como el valor más preciado que tienen, son personas extraordinarias y son aquellas que no regresan una vez que se han ido, porque quizás estando nunca se han sentido suficientemente valoradas. Quizás porque la otra persona ponía la prioridad en algo, en alguien, que no llenaba su vida de amor. Pero igual llenaba otras cosas que a largo plazo descubrió que le destrozaban por dentro. El vacío existencial. Cuanto más mayor nos hacemos, más valoramos el calor del corazón y no las cosas materiales, el renombre, el poder. Y es ahí cuando uno despierta y se da cuenta muchas veces de que quizás aquello que hizo en la vida no fue todo lo correcto que debía de hacer. Llegando un momento en la vida en donde empiezas a priorizar en ti y darte cuenta de que hay que saber escoger muy bien a las personas que comparten nuestro tiempo de vida. Y uno se pregunta en esos momentos clave, preguntas tan esenciales, cuestiones tan importantes, en donde quizás sean prueba esencial para saber quién sí está incondicionalmente y quién no está. Por ejemplo, te lanzo algunas preguntas para que vayas asentando, llegando, tocando la realidad de con quiénes compartes tu vida. Piensa en todas las personas que tienes en tu corazón, esas poquitas, o incluso esa única a la que amas con profundidad. Bien. Yo te pregunto ahora, si no tuvieras dónde vivir, ¿quién te acogería? Si te perdieras en algún sitio de madrugada, ¿a quién llamarías y tendrías total seguridad de que te iría a recoger? Si cayeras enfermo y tuvieses que estar días en el hospital, semanas o meses, ¿quién te cuidaría y te visitaría cada día? Si tienes un dolor muy fuerte que te rompe el alma, si necesitas hablar con alguien, ¿quién sería esa persona? Porque sabes que te apoyaría sin juzgarte. ¿Y si no tuvieras nada que comer? ¿Quién compartiría su pan contigo? El amor y las amistades no se definen ni por la cuenta bancaria, ni por el currículum vitae. No, queridos amigos, no. Sino por saber quién estará a tu lado cuando más lo necesites. Y lo haga sin ningún tipo de interés ni de dependencia. No te juntes con gente que solo está ahí para los buenos momentos. No te juntes tampoco para quien está en los malos porque saca algo de ti o vive gracias a ti. Siente la energía. Escucha tu intuición. Escucha tu corazón. Y sé muy consciente de que quien está de manera incondicional y sin pedir nada a cambio puede, seguramente, con total certeza, ser la persona que pueda responder en cada una de las preguntas que te he hecho anteriormente. No es fácil encontrarla, por supuesto que no. En una sociedad, en un mundo donde cada vez el egoísmo es mayor. Pero te puedo garantizar que existen y que a verlas, haylas. Así que tengamos bien centrado nuestro radar. Seamos personas con esa energía donde algo dentro de nosotros, esa intuición, esa voz interior nos dice, esta parece que merece la pena. Y según la vas conociendo, vas descubriendo, ¡buah! ¡Qué claro que merece la pena! Y es ahí donde apuestas por no perderla. O quizás el radar se equivoque y a la primera bandera roja tengamos que salir corriendo. Escúchate, pero sobre todo sé sabio en las elecciones que haces en tu vida. te conviertes en las personas con las que más te relacionas, te cambian el carácter, te cambian los hábitos, te cambian la vida y te pueden cambiar hasta el destino. Cuidado, viniste a ser feliz, rodéate de ángeles de luz y disfruta de la vida con alguien que saque lo más bonito de tu interior. Y ahí descubrirás que esta vida es un auténtico regalo y que siempre, siempre te va a hacer crecer, sentirte a gusto en tu propia piel e inspirarte a convertirte en tu mejor versión. Yo te espero en la segunda reflexión con mucha energía y mucho cariño. Un fuerte abrazo. Hasta pronto.
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2: Una vez más te doy la bienvenida aquí a tu programa Conversaciones Profundas desde Radio España para tu bienestar, para tu crecimiento personal, para tu desarrollo espiritual. Un tiempo para que podamos compartir muchas cosas, para sentir que la gran familia humana está acompañada, que somos esa gran familia. Hoy, en esta ocasión, vamos a abrir las grandes alamedas del programa para recibir a un médico, escritor, docente e investigador colombiano, reconocido internacionalmente por su destacada labor en medicina integrativa y por su contribución al campo de la salud holística. Ha dedicado más de 45 años a la práctica y la integración de diferentes paradigmas médicos. Es conocido como el creador de la sintergética y manos para sanar. Son modelos terapéuticos que establecen conexiones y un hilo conductor entre diversos enfoques médicos, fusionando por una parte la medicina occidental con principios y técnicas orientales. Hoy en Conversaciones Profundas nos acompaña el doctor Jorge Carvajal Posada. Doctor Carvajal, bienvenido aquí a Conversaciones Profundas. Muchas gracias por recibirnos.
3: Muchas gracias a ti, Federico. Un placer estar contigo y acompañarlos.
2: Pues vamos a sumergirnos en esta magia tan especial. Pues vamos, lo más evidente es, seguro que muchas de las personas que nos van a escuchar lo conocen o han oído o han formado parte también de los cursos, talleres que tú y tu equipo han impartido. Pero ¿qué es realmente la sintergética?
3: Bueno, la sintergética es un método, es un sueño, es un proceso, es algo en lo que en un solo cauce recogemos muchos afluentes. Afluentes que tienen que ver con el antiguo arte de sanar, con la moderna ciencia de la medicina, con la ciencia de los sistemas, que tiene que ver con la biología molecular, pero más allá de la biología molecular, al campo bioplásmico, al campo de energía, por eso se vincula la física. Es una integración entre la materia y la energía, es la primera parte. Pero ya viene lo fundamental, es que la energía se convierte en materia según Einstein, ¿no? La materia en energía, pero a lo que nos interesa es la información, ¿no? ¿Cómo la energía porta la información? ¿Cómo la información se convierte en energía? ¿Y cómo ambas, información y energía, se relacionan con nuestro pensamiento, con nuestros sentimientos, con nuestras emociones, con nuestra conciencia, la conciencia que tenemos de nosotros, la conciencia reflexiva? Y esto es bien importante porque aún en el campo de la medicina sabemos que el factor pronóstico más importante en el futuro de nuestra salud es lo que nosotros pensamos de nosotros mismos, es decir, es la imagen que tenemos de nosotros. En última instancia, es la conciencia de nosotros. Y esa conciencia o autoconciencia es conciencia reflexiva. Y desde el punto de vista de la sintergética como paradigma de la conciencia, lo que nos planteamos es esto. No solo hay una interrelación entre la materia y la energía, sino que hay una relación muy importante entre la información y la conciencia. Pero aún más allá, hay una relación integradora entre la conciencia, la información, la energía y la materia, que desde el punto de vista de la sintergética son interfaces de un solo proceso. Lo cual quiere decir que cuando nosotros analizamos la medicina, pues hay una medicina en la materia, tan espiritual como todas, ¿sí? Y que llega hasta la biología molecular. Esto es nuestra medicina convencional. Para la sintergética es muy importante la medicina convencional porque ha sido nuestro punto de partida. Es decir, nos nutrimos de la ciencia médica convencional. Pero más allá tenemos la acupuntura, la medicina tradicional china, que es una medicina de la modulación de la energía a través de la moxibustión, a través de la acupuntura, a través del qigong, de los artes marciales. Es decir, que hay muchas cosas que se relacionan con la modulación de la energía. Sin embargo, hay también una ciencia de la vida, que es el Ayurveda, ¿no? Es la vida interpretada como una corriente de conciencia. Y más allá, pues nosotros tenemos todas las distintas escalas de la psicología propiamente, que accede al inconsciente personal, al inconsciente transpersonal, a la conciencia del ego, y todas estas escuelas de psicología son muy importantes en medicina, no se pueden disociar de la medicina. Y más allá de ello, pues obviamente existe la sabiduría perenne, que es propiamente una ciencia espiritual. O sea que ya tú estás viendo cómo es no solo posible, sino absolutamente necesario integrar todas estas visiones de los grandes paradigmas médicos para que nosotros no terminemos tratando un fósil molecular, para saber que el hombre empieza en sus moléculas, es decir, no terminamos allí y que allí, digamos, empieza el campo fantástico de nuestra humanidad, que involucra la energía, la información y la conciencia.
2: La verdad es un campo apasionante. Está hablando el doctor Carvajal de una visión holística del ser humano. Se habla mucho de holístico y a veces, en los últimos tiempos, el término holístico está un poco manoseado. Parece un cajón desastre donde se mete todo. Por una parte, conceptos científicos, incluso se puede meter temas de carácter física cuántica, temas esotéricos, y quizás habría que ser más preciso, Jorge, a la hora de emplear el término holístico. ¿Eres partidario de este término, de esta expresión, o crees que no es tan necesario
3: No,
2: hoy?
3: yo creo que todo lenguaje en principio es sagrado, ¿no? Pero que el uso lo deteriora, el uso, el abuso, la mala interpretación. Así que se vuelven como comodines donde cabe todo. Y eso no tiene absolutamente ningún sentido. Esa es nuestra experiencia favorita porque, claro, nosotros hacíamos acupuntura, pero más allá de la acupuntura empezamos a utilizar el láser, el sonido, los campos magnéticos para abordar la salud. Entonces nos llamamos bioenergéticos, pero llegó un momento en que la bioenergética se hacía en las carnicerías, en las peluquerías, es decir, todo aquel que quería utilizar el nombre y hacer cosas raras, pues se llamó
2: Sí, se ha
3: bioenergético.
2: manoseado mucho.
3: Entonces nos fuimos a un término un poquito, digamos, menos fácil de poner como un lugar común, que es la sintergética, que viene de síntesis y el holismo se refiere a totalidad, a integridad, a salud, a síntesis. Y digamos que ese es el término, tiene holístico, viene de Olón, y el Olón es un todo parte, y ese todo parte tiene propiedades que son las mismas propiedades de la conciencia. Y en nuestro estudio nos encontramos una cosa que es fantástica, Federico. Es decir, que las propiedades de la conciencia, tal como las describen los científicos sistémicos, o las propiedades del Olón se corresponden con las propiedades de los cinco movimientos o los cinco elementos, tal como lo describe, por ejemplo, el Ayurveda. Entonces, cuando el Ayurveda habla de tierra, por ejemplo, el elemento tierra, se refiere a una propiedad de la conciencia que es la raíz, la condensación, la solidez, el yo, la identidad, un punto de partida. Digamos que eso ya es más complejo, pero es muy bonita la correspondencia. Y cuando hablamos del agua, pues el agua no se refiere solamente al agua como elemento líquido, sino que se refiere a una propiedad del cosmos y la conciencia, que es la flexibilidad, la fluidez, la adaptabilidad. Y cuando hablamos del fuego, nos referimos al aprendizaje, al cambio, a la transmutación. Y cuando hablamos del aire, nos referimos a algo muy bonito, que es la comunicación. Y en este caso, el éter se corresponde con el vacío, pero el vacío es totipotencial, el vacío cuántico, que implica la conciencia. O sea que nosotros allí lo que estamos cogiendo son los conceptos más tradicionales de la sabiduría perenne, estudiarlo a la luz de las ciencias sistémicas y verlos como un factor de integración que nos permite encontrar los mínimos comunes denominadores entre la biología molecular y la bioenergética, entre la bioenergética y la biocibernética, que es simplemente bioinformación, y empezar a estudiar a fondo, porque digamos es el espíritu de lo que hacemos y el espíritu de cualquier cosa que se pretenda holística, ¿sí? Y es estudiar la ciencia de los sistemas, ¿sí? La ciencia de los sistemas, comprendiendo que un sistema no está hecho de partes, ¿no? Sino que está hecho de componentes que están intercomunicados entre sí. Es decir, que tú no estás hecho de pedacitos para para dividir entre todos los especialistas, sino que en ti cada parte refleja la totalidad, la integridad y está en diálogo con la integridad. Y desde este punto de vista, la salud no puede no ser holística, porque la salud se refiere a tu totalidad, y esa totalidad es en cuerpo y alma, es decir, con tu conciencia, tu materia, tu energía, tus moléculas, tus sueños, tus esperanzas, tu cultura, tu humanidad. Realmente eso no se puede disociar, y a eso es a lo que nos referimos con el término holístico, que también se puede asociar a whole, que es total, ¿no? Se refiere a una totalidad, a una integridad. Y eso nos lleva a nosotros a definir de una manera muy simple. La salud es integridad. Y la integridad significa que tú estás compuesto de componentes armónicos que están en resonancia o están intercomunicados entre sí. Pero si algún día hay una disociación entre la onda y la partícula, es decir, entre tu cuerpo y el campo de energía, pues vamos a tener un problema de salud. Pero no solo eso, sino hay una disociación entre tus emociones que mueven neuropéptidos, neurotransmisores, la red mente-cuerpo, entonces, y tus pensamientos. Entonces esa turbulencia va a generar disarmonía en tus centros de energía, en tus glándulas, en tus moléculas, también en tu ADN. Es decir, que todo lo que nosotros vemos a nivel físico es un reflejo de lo que está ocurriendo en campos de energía, de información y de conciencia. Yo siempre me digo con Detlef Zinedalke, unos autores alemanes que escribieron hace muchos años un bello libro que es La enfermedad como camino, que el cuerpo es como el espejo en que se mira quiénes somos, nuestra conciencia. Y que como médicos frecuentemente nos dedicamos a limpiar el espejo, pero si no tratamos a la imagen de quien se mira en el espejo, pues vamos a perder el tiempo. Y que desde el punto de vista ya de la sabiduría perenne, la sabiduría oriental, pues tú tienes el ejemplo para mí muy bello de un carruaje, de un caballo y de un jinete, ¿sí? Y por más que nosotros arreglemos el carruaje, si el caballo está desbocado, el caballo son nuestras emociones, no vamos a tener salud. Y por más que hagamos, tratemos de componer las cosas desde el plano mental, el jinete, pues digamos que el jinete, si no tiene un carruaje adecuado, no va a llegar a ninguna parte, desde un cuerpo físico, por un lado. Y por otro lado, si el jinete no es amigo,

0: del origen de nuestras enfermedades. En todas nuestras enfermedades hay un componente emocional muy, muy importante, y que las hojas de los síntomas vienen de las ramas de las emociones. Pero las ramas de las emociones vienen desde el tronco de nuestra biografía, de nuestros grandes traumas no resueltos. Pero normalmente ese tronco tiene unas raíces que son nuestras falsas creencias, y frecuentemente lo que nosotros tenemos es una imagen inadecuada de nosotros. Es decir, tenemos una imagen que nos hace víctimas y no aprendices, y por eso perdemos nuestra humanidad. Y todo esto cuenta en medicina, esto cuenta en el cáncer, esto cuenta en la diabetes, en las enfermedades degenerativas. Porque realmente las enfermedades son como preguntas que nos hace la vida. Bueno, ¿y tú qué estás haciendo con tu vida? ¿Qué estás haciendo con tu ejercicio, con tu alimentación, con tus relaciones humanas? Digamos, en ese sentido también la enfermedad no solo es una no es una catástrofe, sino que puede ser un maestro muy, muy exigente. Pero cuando aprendemos la lección, esa es mi experiencia. Frecuentemente el maestro se va. Quiere decir, en este sentido, rescatar la noción antigua del terapeuta, de doctor. Doctor viene de doxere, y doxere es el que enseña. Nosotros frecuentemente desplazamos al paciente, le quitamos su poder, porque lo más importante de la salud para mí es que la enfermedad no es un problema del Estado, del sistema o de los médicos. La enfermedad es tu problema, es nuestro problema, es un asunto de responsabilidad, de la capacidad de responder por nuestro instrumento. Y que tenemos un bellísimo instrumento, una orquesta hecha de 50 trillones de células. Tú te imaginas, y cada una de esas
1: Sí,
0: células tiene.
1: una maravilla.
0: Claro, y cada una de las células tiene decenas de miles de reacciones químicas por segundo, pero todo esto necesita un director de orquesta, porque si no, pues sería una burundanga. Entonces, si nosotros nos metemos en ese capítulo apasionante de qué es una célula es un cosmos, yo digo, es una verdadera galaxia. Y si más allá de la célula, con todas sus relaciones, miramos los tejidos, los órganos, los sistemas, el diálogo interior, el cerebro, que son 100 mil millones de neuronas, como 100 mil millones de estrellas de la Vía Láctea, entonces tú no puedes más que inspirar y conmoverte y maravillarte, pero si es que yo soy un universo único e irrepetible, y claro, yo lo puedo manejar como lo que es, o simplemente darle como si fuera un balón de fútbol. Es decir, que frecuentemente nos maltratamos y nos maltratamos porque por la ignorancia de lo que somos, que somos mucho más como seres humanos de lo que pensamos. Somos el producto de millones de años de evolución, pero esos estadios de conciencia que nos precedieron y que permitieron el prodigioso proceso de humanización, que pudiéramos ascender y verticalizarnos y conquistar la conciencia reflexiva, que es conciencia de la conciencia, hace que el ser humano tenga un gran poder creador, pero puede crear su miseria, su dolor, todo lo que está ocurriendo, pero también puede construir un paraíso adentro. Eso depende de
1: Sí,
0: nosotros.
1: Jorge, en esta línea tú hacías referencia a esa sabiduría perenne. Hablabas de uno de los grandes pilares, que es una, para mí es una medicina, está la medicina tradicional china y la Ayurveda, la medicina de la India, la medicina de la salud, ¿no? Hay una controversia, una disputa, hoy día quizás parece que se está resolviendo. Se habla de ciertos planteamientos, yo creo que más cientifistas que científicos, sobre ciencia y consciencia. ¿Es posible una ciencia sin consciencia, sin ética, hoy que se habla mucho también del campo de la bioética?
0: Absolutamente imposible, ¿no? Una ciencia sin conciencia es un remedio de ciencia, es una caricatura de ciencia. De hecho, no solo una ciencia sin conciencia.

0: ciencia, sino que hay hoy, pero desde mediados del siglo pasado, eso no es nada nuevo, hay todo un capítulo emergente conocido como las ciencias de la conciencia. Es que la conciencia es un objeto lícito de investigación científica, pero obviamente la conciencia trasciende mucho la ciencia, porque, claro, tú no puedes medir ni pesar las creencias, el amor, las relaciones humanas. Hay cosas que no, la esperanza, por ejemplo, que nosotros no podemos mirar bajo el microscopio, pero hoy conocemos, por ejemplo, a raíz del descubrimiento de la red mente-cuerpo, que nosotros tenemos una prodigiosa red de neuropéptidos y de neurotransmisores con sus receptores. De tal manera, Federico, que cuando tú estás triste, esa tristeza no es con el sistema límbico, con el hipocampo, esa tristeza toca cada célula del cuerpo, porque produce péptidos muy
1: Cierto.
0: precisos que tienen sus receptores prácticamente en todas las células del cuerpo, primero. Y en segundo lugar, pues que tú te cultivas desde la conciencia que tú tienes de ti. La conciencia es un cultivo y ese cultivo es real porque es como tú piensas, como tú sientes. Eso se proyecta a la sangre a través de moléculas ya bien reconocidas. Y según el tipo de moléculas que estás proyectando a la sangre, tú estás seleccionando, eso es epigenética, un gen, un otro gen, y están determinando el resultado. O sea que lo sabemos, tú, Federico, tomas un grupo de células madre totipotenciales y las pones en una caja de Petri y haces un caldo de cultivo. Si tú cambias la composición o los nutrientes en esa caja de Petri, pues vas a obtener cosas diferentes. Es decir, si echas un tipo de nutrientes, vas a obtener células óseas. Si es otro tipo de nutrientes, células de grasa. Si es otro tipo de nutriente, neuronas o células musculares. Y es lo mismo, ¿no? Nosotros tenemos una caja de Petri, un caldo de cultivo, que es nuestra sangre y nuestra sangre está nutriendo nuestras células. Entonces el resultado depende de los nutrientes, pero esos nutrientes no son solo moléculas químicas. A su vez, esas moléculas, los péptidos, las pequeñas secuencias de aminoácidos, depende de cómo piensas, de cómo sientes cada uno de tus pensamientos. Vía sangre se inscriben tus glándulas y vía hormonas va a determinar el comportamiento en los receptores de órganos y de tejidos. Así que estamos llegando a ese, desde la ciencia, esa noción de responsabilidad. La conciencia no es algo que está en la estratosfera, ¿no? La conciencia es el mismo hilo conductor del universo. Si tú miras este universo, Federico, este universo es un campo de relación, hoy lo sabemos desde la física. No existen partículas, no existen cosas, existen campos y esos campos son patrones de relación. Existen campos electromagnéticos, campos gravitacionales, campos mórficos, hay muchos tipos de campo, pero el común denominador de todos los campos es que son campos de relación. Y esos
1: Sí.
0: campos de relación son campos de conciencia. Es decir, todo cuanto existe es un campo de relación y todo cuanto existe como campo de relación es un campo de conciencia, pero como campo de conciencia, y esa es la maravilla, tiene propiedades que son las propiedades de los cinco movimientos o son las propiedades del olón. Y esto lo hemos investigado y esto tiene consecuencias, digamos que ya lo estábamos enseñando a nivel universitario, lo estamos, digamos, practicando con muchos de nuestros alumnos. Hay neurólogos, hay científicos, hay cardiólogos, hay médicos, hay físicos que se han aproximado a esto, porque realmente a lo que estamos emergiendo en el mundo de hoy es a un paradigma de síntesis, que es de todo, es decir, no nos pertenece ni a los alternativos, ni a los de la izquierda o la derecha, digamos. Más allá de las orillas, es el cauce. Yo creo que estamos
1: Sí.
0: llegando a una cultura donde lo que nos importa no es tu orilla o mi orilla o los pares de opuestos, sino la complementariedad del punto de encuentro donde nos podemos reforzar. Y ahí nacemos a una verdadera ciencia. Y la ciencia, la verdadera ciencia, no es dogmática, no es crítica, no es excluyente. El verdadero espíritu científico es un espíritu de apertura mental que es extraordinario. Yo conozco grandes científicos y son personas sencillas y humildes. Y
1: Sí.
0: reconozco personas separatistas y digamos, aguerridas en la defensa de su propio paradigma contra todo lo demás, y esa no es la verdadera ciencia.
1: La verdad es que son temas muy interesantes. Podríamos profundizar mucho más en otras cuestiones. Seguro que invitaremos al doctor Carvajal para que comparta con nosotros otros espacios donde podamos seguir profundizando en esta maravillosa realidad que sin duda es el ser humano. Pero ya en la recta final me gustaría, Jorge, preguntarte acerca del amor. El amor con mayúsculas. ¿Se puede definir? Es mucho más que evidentemente una definición. ¿Qué es para un ser humano como Jorge Carvajal el amor? Ya no solamente para el médico, el investigador, sino para un ser humano como tú.
0: A ver, el amor es, para mí, es sustancia, es la sustancia fundamental del universo, ¿no? Es lo que sostiene tus células, tus moléculas, tu pasión, tus relaciones humanas, tu familia. Es una fuerza, ¿no? Porque genera un trabajo y genera consecuencias. Es una fuerza que mueve el campo magnético de tu corazón. Para mí es la fuerza que está detrás de la atracción electromagnética, de la energía gravitacional. Es una fuerza que genera belleza, que genera orden, que genera coherencia, que renueva. Yo digo que el amor es como el agua abundante de la vida, como un río que permanentemente se renueva. Es decir, que en el amor nos ordenamos, nos hacemos bellos, en el amor fluimos, en el amor nos renovamos, en el amor para mí es el agente mayor de la salud. Si a mí me dijeran cuál es la causa mayor de enfermedad, pues que la gente no se quiere. Está buscando afuera lo que no se le ha perdido, que está buscando migajas de amor y además que pretende conquistar un poquito de afecto o ser reconocido porque no se reconoce. Entonces yo como médico lo digo todos los días, existen tres medicinas imperiales. Primero, acéptate como eres, con tu nariz, con tus sombras, con tus luces, acéptate exactamente como eres, porque la vida es un proceso de cambio permanente y uno no puede cambiar lo que no acepta. Así que la aceptación es el primer punto de vida, de partida. Segundo, reconócete. No es que te reconozca el gobierno o tu papá o tu mamá o el vecino, sino que tú te reconozcas. Reconocerse es, en francés es muy bonito, ¿no? La naissance y la reconnaissance. Yo por eso yo digo, reconocerte es como renacer, nacer ya no de tu padre o de tu madre, de la matriz de la madre, sino de la matriz del corazón, nacer desde a ti y desde ti. Y en última instancia, ámate, ámate de verdad, pero si tú no te aceptas y no te reconoces, nunca te vas a poder amar. Y si tú no te amas, pues por más que digas que amas a Dios o al prójimo o a tu mujer o a tu hijo, realmente eres un mentiroso que no se le puede pedir peras al olmo. Así que yo le digo a la gente, regresemos al punto de partida, y el punto de partida es el amor.
1: Pues con esta reflexión, con este sentimiento, que es mucho más que una simple expresión, con esa capacidad del amor como gran energía universal, que es probablemente la creación, es un acto indudablemente de amor. Pues despedimos al doctor Jorge Carvajal y decimos hasta pronto. Jorge, muchísimas gracias por haber estado compartiendo este tiempo con nosotros en conversaciones profundas. Sabemos que tienes muchos compromisos, que tienes una agenda, que estás entre España, estás en Colombia, estás en otros países, moviéndote mucho. Y bueno, sabemos que tienes muchos años todavía por delante para seguir transmitiendo esa sabiduría que posees, que has ido adquiriendo. Y que da gusto escucharte. Por eso, yo, que soy un gran escuchador, me gusta escuchar a las personas que siempre dicen algo de verdad importante, no solamente desde la mente, no solamente desde el corazón, sino desde el alma. Muchísimas gracias, Jorge.
0: Muchísimas gracias a ti, Federico. Ha sido un placer.
1: Pues simplemente daros las gracias a todos. Recuerda, eres lo más importante de la creación. Sé tú mismo, sé tú misma. Siempre fuertes abrazos infinitos.
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1: Queridos amigos y queridas amigas de Destellos de Luz, ¿qué tal estáis? ¿Cómo os encontráis? Supongo que esta semana, de una forma especial, intentando construir eso que siempre hacemos en este espacio y que de mil maneras nos ayuda pues a seguir adelante, a marcar un antes y un después y a dar una, digamos que, pauta importante a nuestro caminar diario. De alguna forma debemos ser muy conscientes de qué paso, de qué pasos, diría yo, tenemos que nutrir cada uno de nuestros momentos vitales para convertirlos en inolvidables. Y perdonad que casi me trabo por la emoción porque hoy quiero lanzaros una pregunta importante para este proceso de aprendizaje. ¿Qué te llevó mucho tiempo aprender en la vida? Fijaros, a veces no somos conscientes de la importancia que tiene el ir poquito a poco, de alguna manera, dando valor a todo aquello que vamos aprendiendo. Pero hay lecciones que nos cuesta mucho aprender. Y entender que aunque sepamos muchas veces cuidarnos solos, que somos independientes, bueno, pues a veces cuesta aprender esa independencia, esa autenticidad, ¿no? Esa robustez, diría yo mejor, a nivel psicológico cuando las circunstancias aprietan y la soledad nos abraza con bastante fuerza. Una soledad evidentemente encontrada, no deseada. ¿Qué es lo que más te ha costado aprender en la vida? ¿O qué proceso todavía estás intentando digerir o aprender? Las lecciones que nos va poniendo cada persona, cada situación o circunstancia que nos vamos encontrando en la vida hacen que de muchas formas no seamos conscientes de que la verdadera grandeza está, cómo no, en intentar de muchas formas conseguir ser valientes. Y en esa valentía está el seguir poco a poco caminando en un proceso de aprendizaje importante. Aprender, que no es fácil, y sobre todo depositar una huella en todo aquello que se va haciendo, porque de manera consciente o inconsciente vamos grabándonos lecciones a fuego que a veces, quizás por la experiencia vivida, no son las más correctas. Y es ahí donde empezamos a desvirtuarnos un poquito y dejamos de ser nosotros. Las lecciones que más tiempo nos llevan a aprender pueden ser cuando el dolor ha anidado en nuestro corazón y en nuestra esencia y ha provocado que aprendamos grandes lecciones magistrales que nos han podido cambiar el rumbo de nuestra vida. Incluso yo te diría que hasta el propio destino. De ahí que en circunstancias importantes tengamos que ser muy lúcidos, muy íntegros y sobre todo escuchar al corazón. Sabéis que es uno de los paradigmas magistrales que tenemos en este espacio llamado Destellos de Luz cuando de mil formas intentamos que la mente baje mucho el volumen y que suba ese latir que cada día nos hace de mil maneras importantes en el sentir, en el trabajar la bondad, en escuchar con atención a todo aquello que nos da vida y que nos hace sentirnos mejor. A veces las lecciones que más nos han costado aprender han sido aquellas en las que de muchas formas la vida nos ha dicho que por ahí no, que ese no es el camino, que ese no es el lugar, que esa no es la forma, que esa no es la persona. Y parece como que nos costaba entender que ahí no era y que de muchas formas ahí no teníamos que estar. Pero seguíamos por distintas opciones, distintas formas de pensar. Quizás con el tiempo vamos descubriendo que la lección mayor es aquella que nos ayuda a caminar con una soltura, con una realidad importante que es la de, bueno, intentar ser auténticos, intentar ser nosotros mismos, intentar de muchas formas trabajarnos como personas para poder, conseguir ser luz y no oscuridad, lecciones que nos ayudan, como no, a ser mucho mejores en el caminar diario. Y es ahí donde a veces no somos conscientes de que cuidarnos va a ser magistralmente beneficioso, porque brillaremos con muchísima más luz y más fuerza cuando seamos íntegros con nuestro sentir, con nuestra emoción y con nuestro pensar. Y quizás ahí es donde encontremos esas grandes lecciones, ¿no? Pero la verdad es que poquito a poco creo que la vida nos va situando en esos momentos en donde perdonarnos, abrazarnos y querernos llevan como bandera el crecimiento personal. Sentir con el alma abierta cada situación que vivimos, aprender esa lección, guardarla en ese cuaderno de bitácora y tenerla muy presente en las futuras circunstancias que nos toque vivir. Unos lo hablan con grandes conferencias diciendo que es protección hacia uno mismo. Otros, sana autoestima. Otros, aprender a quererse más. Yo os diría que es una mezcla de todo ello, porque al final vamos teniendo que aprender a digerir determinadas situaciones, determinados dolores que nos llevan a ese proceso de crecimiento personal y de aprendizaje. No debemos de cambiar nuestra forma de ser. Tenemos que seguir con el buen corazón que tenemos, tenemos que seguir siendo nobles. Vayamos donde vayamos, tenemos que llevar lo más bonito de nosotros. No tenemos que dejar que las personas que nos han lastimado endurezcan este corazón, porque al final nos vamos a convertir en ellas. No podemos dejar que la amargura nos quite la paz, ni siquiera la calidez del alma. Y sobre todo, no tenemos que dejar de ser una buena persona a pesar de las circunstancias y de los obstáculos que la vida nos haya puesto. Porque yo creo que la vida siempre nos va a recompensar con muchísimo más. Ahí, cuando uno se ama de verdad, cuando realmente uno se abraza fuertemente, deja de temer al tiempo, deja de fijarse en el mundo exterior, desiste de querer tener siempre la razón, acepta que como ser humano se puede errar muchas veces. Y ahí es donde hablamos de simplicidad, de sencillez, de humildad, de plenitud cuando uno se ama de verdad y desiste de quedarse reviviendo el pasado, preocupándose por el futuro. Cuando uno percibe que su mente puede atormentarle y decepcionarle, abandona y empieza a vivir. Cuando uno coloca en sus manos el corazón y en cada una de sus acciones, tiene como aliado esa satisfacción diaria de ser una gran persona y de hacer las cosas con mucha satisfacción personal. Queridos amigos, yo quisiera en esta reflexión tan especial ayudaros a convertiros en luz, en ese destello de luz que dejaréis en esta vida a muchas personas en su corazón, y que la lección más grande que podáis aprender sea la del amor propio para con vosotros y del respeto para con los demás, aceptando a cada persona como es y dejándola vivir incluso su propia vida y sus circunstancias. Yo os invito la próxima semana, que estaremos con mucha ilusión, con muchas ganas y con una nueva reflexión que espero te ayude a ser más feliz. Un fuerte abrazo. Hasta pronto.
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1: Una vez más te doy mi cordial bienvenida aquí a tu programa Conversaciones Profundas, un espacio para compartir, para sentir que somos una gran familia, la familia de la humanidad. Como suele ser habitual, me gusta empezar el programa con un pequeño texto, con una frase, y en este caso es sumamente interesante y sirve para señalar al invitado que tenemos en esta ocasión en el programa. El texto dice lo siguiente: en un lugar de La Mancha, de cuyo nombre no quiero acordarme, no ha mucho tiempo que vivía un hidalgo de los de lanza en astillero, adarga antigua, rocín flaco y galgo corredor. Está claro que es un texto que todos hemos reconocido, la introducción de una de las grandes obras universales, Don Quijote de la Mancha. Nuestro invitado es doctor en literatura española por la Universidad de Virginia. Ha sido profesor de literatura española en diferentes universidades. Sus áreas de especialización incluyen literatura española medieval y moderna, filosofía renacentista, historia de la novela y teoría literaria, política, cultural y económica. Ha estudiado en profundidad el poema del mio Cid, la obra poética de Garcilaso de la Vega, la pintura de El Greco y la obra de San Juan de la Cruz, de José Cadalso, Vicente Aleixandre y Julio Cortázar. Escritor, en la actualidad ejerce de catedrático de literatura de la Universidad Francisco Marroquín de Guatemala. Además, es uno de los expertos más reconocidos de Estados Unidos sobre Don Quijote de la Mancha. Hoy, aquí en Conversaciones Profundas, recibimos al profesor Erith Clifford Grad. Profesor Clifford Grad, bienvenido a Conversaciones Profundas. Gracias por atendernos.
2: Gracias por la invitación. Es un honor.
3: Han observado que a pesar de ser de nacionalidad estadounidense, habla muy bien, correctamente, el español. Yo casi la pregunta, profesor, es obligada. ¿Por qué su interés en el siglo de oro español?
2: Bueno, eso es una larga serie de casualidades, probablemente más que nada, pero retrospectivamente nosotros solemos agregar importancia, ¿no? Añadir importancia a eventos importantes en la vida, y me acuerdo cuando conocí a Jorge Luis Borges. Era un estudiante niño de 14 años, en aquel entonces ni siquiera sabía quién era, pero con los años le voy atribuyendo a ese evento cada vez más importancia, ¿no? Algo que me ha guiado en lo que hago. Y últimamente incluso he descubierto que Borges visitó a la Universidad de Virginia, que es, por cierto, la universidad del fundador, de Thomas Jefferson, cuyo nombre espero que todo el mundo escuche el año que viene, en particular, ¿no?, cuando vamos a celebrar el aniversario de la Declaración de Independencia. Gran hispanista, por cierto, estoy cada vez más convencido de que Jefferson sigue siendo el hispanista más importante de Estados Unidos, pero yo iba a ser ingeniero, médico, una serie de cosas, y al final, como creo que nos ocurre a todos, en particular en las humanidades, me sedujo, mentalmente, tres o cuatro profesores muy buenos, Javier Herrero, Hay Alison Weber, que era especialista sobre Santa Teresa. Javier Herrero era especialista sobre el 98 y un gran cervantista también. Así que una serie de profesores, más que nada, me engancharon.
3: Es un mundo evidentemente apasionante. Don Quijote de la Mancha, ¿qué representa, qué significa para el profesor Clifford Graff?
2: Pues como mencioné, estoy cada vez más convencido de que Jefferson realmente estudiaba la novela con profundidad. Y para mí, la novela se puede reducir a su esencia estructural y sociológica. Creo que el proyecto es más que nada antiesclavista. Creo que esto se puede ver en otros textos también. Más que nada, el coloquio de los perros se cree con bastante razón que escribió justo en aquel entonces, ¿no? En torno a 1605. Pero hay una clara campaña antiesclavista de parte de Cervantes. En primer lugar, por su propia experiencia, ¿no? en los baños en el norte de África, siendo cautivo, siendo esclavo él mismo. Pero luego sintió cierta traición cuando volvió a la península y España, habiendo invadido, incorporado a Portugal y de ahí la trata de negros en el Imperio Español, realmente objetaba esa nueva sintonía y cierta traición de lo que él tenía en mente, ¿no? Estamos hablando de un idealista que luchó en Lepanto y estaba bastante orgulloso de eso, pero creo que se sintió un poco no solamente abandonado en Argelia, pero también traicionado moralmente cuando volvió a eso. Y creo que Jefferson lo percató, lo vio. Y creo que hay una manera de entender cómo y por qué. Creo que tiene que ver con sus relaciones con la aristocracia francesa hacia finales del siglo XVIII. La edición del Real Academia de 1780 es profundamente importante para Jefferson. Y también el hecho de que Jefferson estaba, en algún sentido, atrapado políticamente en cuanto al tema de la esclavitud. Y no solamente la esclavitud en general, sino exactamente cómo percibió Cervantes. Y Cervantes no es el único, ¿eh? Fallas, Calderón, López. Se ve el tema, el giro hacia la esclavitud en base de la raza, que es una innovación portuguesa hacia mediados del siglo XVI, más o menos, ¿no? Y Jefferson, gracias a sus amigos muy inteligentes, muy literarios y también buenos estudiantes del Imperio Español en aquel entonces, entre la aristocracia, estoy pensando más que nadie en Lafayette, pero hay otros, aprendió cómo leer la novela en ese sentido específico. Y eso se puede ver muy fácilmente si pensamos, hay un librito de Javier Cercas, creo, recientemente, es el punto ciego, se llama, y él enfatiza la importancia de la estructura. Y hay que recordar que Jefferson es artista y Jefferson es arquitecto primero, ¿no? Entonces, su acercamiento a la novela va a ser muy estructural, ¿no? Y justo en el centro de la novela vemos al héroe ahí en Sierra Morena pensando en cómo hacer una penitencia, pero no sabe a quién imitar, ¿no? Está pensando en sus modelos caballerescos y está dividido entre imitar a Roldán o Bernardo del Carpio. Y al final opta por el Amadís. Es más fácil porque el Amadís vota por encima de estos problemas que tiene entre identificarse con un francés, un franchute Roldán, ¿no? Enemigo en ese sentido, y Bernardo del Carpio, que también es problemático, nadie sabe realmente quién es. Hay ciertos historiadores que incluso en aquel entonces negaban su existencia. Creo que Mariana, en la historia de España, que Cervantes evidentemente tuvo en la mesa cuando escribía la novela, cuestiona la existencia de Bernardo del Carpio. Pero esa confusión entre esos dos héroes coincide con bastante confusión sobre la identidad de Dulcinea. Dulcinea en el capítulo 25 es evidentemente una morisca. La descripción que nos da Sancho la reconoce, yo sé quién es, tiene una voz recia, casi como gritando de una torre, una alusión a una mezquita, ¿no? Una de esas torres desde las cuales llaman a rezar, ¿no? A los maometanos. Y luego en el capítulo 26, y hay un momento ahí cuando Don Quijote dice que sabe perfectamente quién es. O incluso trae una fábula de una mujer que tiene sexo con un monje, el abad objeta, y la mujer le dice, mira, para lo que quiero yo de él, podría ser Aristóteles, me da lo mismo, ¿no? Pero esa alusión casual a Aristóteles nos lleva al primer capítulo donde menciona a Aristóteles por primera vez y justo en torno relacionado con la locura de Don Quijote, ¿no? Está tan loco, no, estoy parafraseando, pero está tan loco este hidalgo que ni siquiera el mayor filósofo de toda la historia humana le pudiera curar, ¿no? Entonces la curación está cerca entre el capítulo 25 y el 26. El desvelamiento, digamos, de su locura. ¿En qué consiste la locura de Don Quijote? Hay como mínimo una docena de autores muy importantes que han opinado sobre la locura de Don Quijote, de dónde proviene. Estoy convencido de que tiene que ver con una lucha moral interna respecto a este problema racial que está surgiendo en la península en ese momento, ¿no? El racismo viene de castas. El racismo proviene de un sistema de castas basado en la raza, cosa no muy común en la historia de España. España es un lugar de ir y venir, ¿no? Un paradero para todo el Mediterráneo. La raza no suele ser un tema tan importante como en el mundo anglo, donde las diferencias se perciben más fácilmente, donde la historia no incluye esa tradición de mestizaje. Y Jefferson está ahí en Monticello con sus entre 200 y 300 esclavos, dependiendo del momento, y descubre en esa novela cierta meditación importante sobre el tema de la raza, el tema de la esclavitud, y para Jefferson la novela se vuelve en una especie de consolación moral. Está incluso señalándole, creo yo, la salida del problema, y también es una manera para comunicar con sus familiares, sus hijas, más que nada, insisten en que sus hijas lean la novela y con cuidado y en español. Incluso obliga a su hija mayor, Marta, a enseñársela a su hija menor. Por cierto, la hija menor se llama Mary, pero cambia su nombre a María, ¿no? Lo cual nos tiene que recordar a Zoraida, insistiendo en ser María en lugar de Zoraida. Hay algo espiritual, hay cierta conversación y conversión moral que se está contemplando en la novela desde la perspectiva de Jefferson. Y creo que va mucho más allá de eso. Creo que incluso Monticello se basa en la venta de Palomeque. Hay una serie de alusiones a la hispanidad en general. Dentro de Monticello hay incluso un panteón de figuras hispanas. Colón, Vespucci, que era ciudadano castellano en aquel entonces, ¿no? En el siglo de oro, a principios del 16. Magallanes, ¿quién es más? Cortés y Pizarro. O sea, hay retratos de esos hombres en un lugar prominente, importante, dentro de la casa. Y luego su otra obra magna es La Rotunda, que se basa en el Panteón de Roma. Ahora, ¿cuál es la alusión literaria más famosa, más universal al Panteón de Roma? Pues el capítulo 8 de la segunda parte del Quijote. Así que sus dos obras magnas arquitectónicas aluden al capítulo 16 de la primera parte y al capítulo 8 de la segunda parte. Y me ha llevado 40 años verlo. La moraleja es que uno nunca sabe cuándo va a encontrar lo más importante, ¿no? he tardado mucho, pero ahora lo veo y tiene mucho sentido. Sus cartas, hay tantas alusiones a Cervantes que realmente llevaba un punto ciego. No pude ver lo que estaba justo delante de mis narices porque no lo estaba buscando.
3: Podemos fácilmente comprobar cómo el profesor Erich Clifford Graf es un excelente comunicador. Está claro, esa actividad docente, también de conferenciante, se expresa con fuerza, con garra, con energía, de una manera muy didáctica. Y a mí me ha encantado esa profunda reflexión, donde hay una síntesis, donde hay también todo una, esa decía, una reflexión, una argumentación sobre una obra como es Don Quijote de la Mancha, que además se ha mezclado con otros componentes de otros autores. Y hablando precisamente una de las facetas del profesor Clifford Graf, que es ser escritor, además de docente, yo me gustaría, no me resisto a preguntarle, en su actividad de escritor hoy día estamos observando cómo la IA, la inteligencia artificial, incluso en textos, en escritos, en libros, se empieza a utilizar, por ceñirme exclusivamente al campo literario, pero está en todas partes. ¿Cómo contempla usted la inteligencia artificial en estos momentos?
2: Bueno, tengo que confesar que soy inversor también y recomiendo esas compañías porque los avances son escalofriantes y creo que los europeos todavía tengo la impresión de que no estáis del todo al tanto de lo revolucionario que es este terremoto que nos viene. Y como toda tecnología, esto cuadra perfectamente con las contemplaciones que realiza Cervantes cuando pone a su héroe delante de una serie de molinos y aparatos, imprenta y todo eso, ¿no? La nueva tecnología del Internet que tiene mucho que ver con la inteligencia artificial, evidentemente. La primera globalización, el primer Internet, digamos, incluso esa primera fase del renacimiento consiste en el efecto de esa nueva tecnología que ponía al alcance de todo el mundo toda la sabiduría de la antigüedad y del medievo, ¿no? Así que hay elementos quijotescos en todo esto. Nos debería preocupar, pero soy un americano. Creo que al final de todo vamos a llegar a la regulación demasiado tarde. Así lo hacemos en Estados Unidos. La típica experiencia aquí es dejar algo desarrollar, ir por su curso natural hasta que nos haga daño. Y luego lo vamos a intentar arreglar. Pero es impresionante. Estamos hablando de yo noto cambios de una semana a otra. He decidido incluso probar de vez en cuando en qué consiste esto, cómo se va desarrollando. Y la verdad, el otro día escribió un ensayo que llevaba yo en mente escribir 3 años. Y me chocó, me impactó. Vi mi propia vida borrada de mi utilidad a la humanidad sustituida en 3 instantes. Estuve en Madrid, de hecho, estuve en una cafetería de Madrid pidiendo mi croissant a la plancha y café con leche y decidí preguntar a Grok, que es la inteligencia artificial de Musk, y escribió mi tesis, unas, yo diría, 8 o 9 párrafos espectaculares, o sea, con una facilidad, un tono muy humano, unas oraciones preciosas, una capacidad de comunicación que no tengo, y sobre un tema bastante casi oscurantista. Digo, tengo una teoría muy rara sobre el federalista, que es la aportación más importante de la filosofía política estadounidense, a la cual contribuyó de manera indirecta Jefferson. Y estaba preguntándole acerca de algún juego de números que he encontrado en una serie de ensayos ahí. Y Grok respondió a una pregunta bastante corta, Grok, ¿qué opinas de esta tesis que tengo de que hay un juego de numeritos aquí en estos? Y dijo, ahora que lo mencionas, podría ser. Y Grok se puso a detallar, construir un argumento a favor de la interpretación y, bueno, creo que también es una oportunidad. Hay incluso, creo yo, una oportunidad para volvernos a encontrar nuestra humanidad. Creo que la idea de dar exámenes escritas o eso ya hay que defenestarla, hay que tirarla por la ventana porque la gente va a usar estos aparatos, ¿no? Y van a hacer trampa. Y creo que la solución es obvia. Vamos a tener que tener conversaciones, entrevistas. No voy a poder validar a ningún estudiante según sus exámenes o su trabajo, ni siquiera, y sobre todo en humanidades, ¿no? Un trabajo escrito, imposible saber si es del estudiante porque estos aparatos van a poder fingir acentos, tono, todo tu trabajo. Puedes incluso preguntarle a Grok, escríbeme un ensayo que yo escribiría, ¿no? Ve. Mira mis trabajos que tengo publicados en varias páginas en la web y escríbeme algo desde lo que tú sepas de mí. Y lo hace. Así que, pero la oportunidad creo está en volver a tener conversaciones. Yo me acuerdo cuando hice el doctorado en la Universidad de Virginia, había una fase, la fase más importante incluso del doctorado fue la defensa oral de la tesis. Y una serie de defensas orales acerca de mi conocimiento de todo el campo, ¿no? Del medievo, del renacimiento, del siglo XIX. Y esa conversación es ahora la única manera de saber si una persona es capaz de pensar y producir un discurso coherente acerca de algún tema. Y eso casi lo prefiero. La verdad, me parece más humano.
3: Sí.
2: Y más sincero y no sé, o sea, hay cosas de qué preocuparnos y luego hay oportunidades que ni siquiera hemos imaginado, creo. Vi hoy que está anunció más que esta mañana que va a poner Grok en todos los Teslas. ¿Y eso qué? Bueno, eso quiere decir que, por ejemplo, mi madre, que se preocupa, le he sugerido que comprara un Tesla. Quiero que tenga más movilidad, que pueda conducir por unos años más de lo que se cree capaz, ¿no? Últimamente le preocupa conducir por la noche, por ejemplo. La tecnología que tiene este coche es útil para asistir, para reducir tus choques con otros coches, es más seguro. Pero, ¿qué le preocupa a mi madre? La tecnología, esto de tener que interactuar con un ordenador siempre me molesta. No, no, mamá, vas a sentarte en el carro y tener una conversación acerca de dónde quieres ir y qué quieres hacer. Eso es impresionante. Le va a dar a mi madre, creo, unos 10 años más de vida social, juega al mus con un grupo y va a poder hacer eso todas las noches, si quiere, ¿no? Cosas bonitas que nos vienen también.
3: Sí, siempre la tecnología con humanidad es maravillosa. Por eso hay que estar
2: Sí.
3: simplemente atentos.
2: Por ejemplo, esto hubiera sido imposible hace pocos años, ¿no?
3: Esto es una ventaja evidente de la tecnología, que podemos estar conectados desde diferentes continentes y vernos y hablarnos, escucharnos y luego transmitirlo al resto del planeta. Ya en la recta final, me gustaría que el profesor Clifford Graff nos comentara cómo ve el idioma español en los Estados Unidos.
2: Uy. Bueno, últimamente estoy notando más paralelos, pero también inversiones radicales. Cuando comparo el instinto tradicional de cualquier visitante a otra o estudiante de otra cultura es hacer comparaciones, ¿no? Y hay una fase muy primitiva cuando la gente compara la comida, no le gusta, ya, esta otra cultura, no saben cómo comer, no saben cómo hacer no sé qué cosa. Y luego con los años consigues más un aprecio más profundo y empiezas empiezas a ver diferencias muy sutiles, hábitos que nos distinguen, pero también que nos ofrecen maneras de fomentar cierta cohesión. ¿A dónde voy? En España creo que el idioma es un tema más tenso. Es casi vuestro rito, vuestro debate en cuanto a poder político. Estoy pensando en Cataluña, el País Vasco o incluso Galicia, donde hablar en otro idioma puede tener toda una serie de implicaciones, ¿no? En Estados Unidos creo que el español nos beneficia. No lo veo como tema político. Sé que hay cierta casta política, de hecho la que tiene el poder, el mando ahora en Estados Unidos, que objeta a tener páginas web del gobierno en español y todo eso. Yo no entro en eso, pero creo que en general, en mi experiencia al menos, soy mejor persona en español porque no puedo decir la primera cosa que se me pase por la cabeza y eso me obliga. Y también me interesa más escuchar a un español, estoy más atento a sus palabras, estoy aprendiendo vocablos, una nueva perspectiva. Entonces, soy más sociable en español y creo que mi país en particular tiene su propia locura. Soy últimamente un gran adepto de Tocqueville, otro cervantista muy importante, por cierto, y creo que gracias a Jefferson. Pero Tocqueville insiste en que el americano sufre de ciertas manías peculiares, ciertas locuras, ciertas maneras de pensar que para el europeo no son necesariamente reconocibles. O sea, nos vestimos muy de manera parecida, somos seres humanos, a primera vista parece que tenemos mucho en común, pero no deberíamos subestimar las diferencias culturales. Y creo que hay una inversión en Estados Unidos. Hablar en otro idioma casi es la receta adecuada. A mí me parece parte de la solución del laberinto norteamericano es precisamente la presencia hispana, la llegada hispana y la necesidad que tenemos, los gringos en general, de salir de nuestro laberinto y confrontar o hacerle frente a otro ser humano de otra cultura con otro idioma. Es para mí saludable. La respuesta corta.
3: Menos mal que es corta, ¿no? Agradecemos al profesor Eric Clifford Grack que nos haya atendido tan amablemente. Recomendamos un libro. Sí, le tengo aquí. Lo iba a comentar ahora mismo. Iba a decir, recomendamos el libro La conquista de la China de Juan de Palafox y Mendoza. Es el último libro del profesor.
2: No es mi libro, esto es de Palafox. Yo correcto. Y lo he preparado, sí. Ese libro es importante porque estuvo en el escritorio de Madison. Jefferson se lo envió a Madison justo antes del Congreso Constituyente de Estados Unidos. Entonces, si realmente buscamos influencia española en la fundación de Estados Unidos, que va a ser un tema importante a lo largo del año que viene, las tres figuras más importantes son Mariana, Cervantes y Palafox, porque Jefferson leyó y estudió con cuidado a los tres. Y es obvio, si atiendes a la novela de Palafox, y por cierto, es una novela, te lo puedo jurar como cervantista,
3: sí.
2: Un gran problema que tienen los intelectuales de este campo es que no reconocen que el Beato escribiera una novela. Desquicia un poco la idea, el título, la historia de la conquista de la China por el Tártaro. Les hace pensar que es historia, pero al igual que Cervantes, está siempre jugando con ese concepto de historia verídica y historia inventada. Y hay bastantes banderas rojas en esta novela donde Palafox nos está diciendo, ojo, estoy escribiendo novela. Novela en el sentido cervantino de la palabra.
3: Seguro que esta hora va a tener un buen recorrido y seguro que en el otro programa que tenemos específicamente también aquí en Radio España, que yo también dirijo, Círculo Literario, podemos hacer y haremos una crónica sobre el libro. Seguro que les parecerá, ya les impactará a nuestros buenos oyentes, porque los buenos libros, además, tienen una buena edición y están bien comentados, sean del género que sean, merecen la pena de leerse y de disfrutar. Porque un libro es un amigo, te muestra un universo, te da conocimiento, te permite crecer como persona, como ser humano, y eso siempre es importante. Y la verdad es que muchísimas gracias. Hemos disfrutado enormemente con esta entrevista y vuelvo a repetir, agradecemos al profesor Clifford Graff que haya compartido este tiempo aquí en Conversaciones Profundas en Radio España. Muchísimas gracias por todo y seguir con esa fuerza y esa energía.
4: Muy bien. Bueno, espero que nos veamos. ¿Está usted en Madrid?
3: En Madrid, exactamente.
4: Muy bien. Así que igual...
3: Seguro que coincidimos.
4: Tomar un café y charlar en presencia real.
3: Además, intercambiarnos. Yo también soy escritor y me gusta siempre con otros colegas intercambiar algunos libros. Muchísimas gracias y...
4: A usted. Un placer.

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2: Saludos y bienvenidos a España Taurina en Radio España. Hoy en el programa, en la entrevista de hoy, tenemos a Rubén Sant, el torero soriano, que confirma alternativa en las ventas en la próxima Feria de Otoño. Le escuchamos.
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3: Rubén Sanz, torero de Soria, buenas tardes. Bienvenido a España Taurina, bienvenido a Radio España. ¿Cómo te encuentras?
4: Pues bien, ¿no? La verdad, ilusionado y a la vez pues responsabilizado de torear en una plaza tan importante y de cumplir un sueño y espero estar a la altura de él.
3: Cuéntanos un poco, ¿quién es Rubén Sanz?
4: Bueno, pues es un torero de Soria que ha toreado muy poco,
5: que apenas tiene oficio porque aunque llevo muchos años toreando, pues no, por desgracia no he toreado mucho. De hecho, solo he matado que 25 ya picadas y 25 corridas de toros en todo este tiempo. Pero creo que soy un torero que es diferente y que
4: tiene algo que decir, o eso me gustaría.
3: ¿Te gusta que te digan el torero de Soria?
5: Sí, porque lo soy, claro. Al final soy torero, soy de Soria. Aunque quizá el referente máximo que ha habido en Soria como torero haya sido José Luis Palomar, pues yo no dejo de ser un torero de Soria también.
3: ¿Qué sientes por tu tierra?
5: Pues hombre, todo, ¿no? Al final son mis raíces, es la tierra donde he nacido y al final llevo aquí toda la vida.
3: ¿Has sentido el apoyo de los sorianos, de tus paisanos durante todos estos años?
5: El cariño sí, pero quizá como torero pues no me he sentido comprendido muchas veces, pero bueno, yo creo que eso nos pasa a todos los toreros y mira, al final de estos últimos 4 años las cosas han rodado bastante bien y ahora sí que siento el cariño, el apoyo y es más, es bonito ver a mi ciudad ilusionada con el día de la confirmación en Madrid.
3: Ya que estamos hablando de Soria, coméntanos un poco, ¿cómo fue la tarde del pasado sábado 28 de junio, sábado Ajés, ahí en Soria, con toros de los Maños?
5: Bueno, pues una tarde para mí muy bonita. Que de Atenas fue que con la espada no estuve acertado, pero los dos toros de mi lote embistieron con mucha calidad, con mucha clase y pude torear muchos momentos como siento. Y luego el toro que tuve que matar por el percance de David Galpán, pues fue un toro más difícil, más exigente y con el que pues la verdad es que también pues hice un esfuerzo y pude sacar un etazo bueno, ¿no? Pero sobre todo pues destacaría las dos primeras faenas en las que pude torear como yo siento y como yo entiendo el toreo.
3: ¿Cómo es el día a día en la vida de Rubén Sanz? ¿Qué haces en el periodo entre que te levantas y te acuestas?
5: Pues básicamente entrenar y torear y ver todos los toros que puedo en la tele o en la plaza si me es posible, ¿no? Y la verdad es que vivo para el toro todo el día y contento y orgulloso porque para mí el toreo no me va.
3: ¿Ves muchos toros en televisión?
5: Pues la verdad, yo todo lo que puedo, televisión y la plaza, porque después de torear, lo que más me gusta es ver torear y además es la forma de intentar aprender, de intentar comprender más embestidas y de conocer mejor al toro.
3: ¿Quién es tu referente?
5: Muchos, ¿no? Si te dijera, pues no pararía, ¿no? Pero bueno, así por concentrarte en unos pocos, pues te diría que Rafa de Paula, Manzanares padre, Julio Aparicio. Y luego pues el torero que me enseñó a coger el capote y la muleta y eso que ha sido José Luis Palomar.
3: ¿Y de los que están presentes en la actualidad toreando?
5: Muchos también, creo que es una pareja de toreros enorme, ¿no? Y Morante la Puebla, Ucela Leal, Juan Ortega, Pablo Aguado, Diego Uriares, no sé, hay muchísimos.
4: Incluso toreros como Andrés Palacios, Oliva Soto, hay muchos toreros que torean bien.
3: Rubén, te encuentras anunciado en la Plaza de Toros de Las Ventas el próximo domingo 28 de septiembre. ¿Cómo afrontas ese día?
5: Pues como te decía antes, ¿no? Con mucha ilusión, muchas ganas de que llegue el día. Al final es una sensación muy distinta, ¿no? Cada momento del día estás pensando en ello y hay momentos que lo ves como un día de cumplir un sueño, luego otros te viene el peso de la responsabilidad. A veces un poco ya como

0: como que no te lo crees, ¿no? No te lo acabas de creer porque llevas tanto tiempo soñando con ello, tantas veces de aficionado en esa plaza, que todavía no me acabo de creer que dentro de un mes pues voy a ser yo el que esté coreando en esa plaza.
1: 16 años, Rubén, 16 años han pasado y por fin vas a confirmar tu alternativa. Es un día pues totalmente soñado, imagino.
0: Sí, ya no solamente esos 16 años de matador de toros, sino otros 11 de novillero con picadores que estuve intentando torear allí y nunca había llegado. Por eso hay un momento en mi carrera que pierdo la esperanza de que vaya a llegar, ¿no? Y ahora, después de esos años que estuve sin que me pusieran en ninguna corrida de toros, pues verte anunciado. Siento mucha responsabilidad, mucho miedo, pero a la vez pues me siento orgulloso de haber conseguido el torear en Madrid.
1: Se han hecho largos tantos años.
0: Sí, pero bueno, al final las cosas llegan cuando tienen que llegar y lo importante es que ahora yo consiga que ese tiempo haya merecido la pena, que me haya servido para crecer como torero y como persona y que no solamente sea la confirmación de alternativas, sino que consiga torear muchas más tardes en Madrid, ¿no? Al final, la confirmación y torear en Madrid era algo que necesitaba para poder seguir toreando, ¿no? En el fondo, yo lo que siento es el toreo, a mí lo que me hace feliz es torear y la confirmación y la oportunidad de seguir haciendo lo que más me gusta, que es torear.
1: ¿Nunca has pensado en rendirte?
0: Si te digo que no te miento, pero enseguida coger la muleta y siempre tengo claro que para lo que he nacido es para torear, y es que no me quiero imaginar el día que no pueda seguir toreando, ¿no? Por eso te digo lo de tan importante es lo de Madrid y tan claro, toreando una, dos, tres corridas de toros al año, es muy difícil sobrevivir, y que la única plaza que te puede ayudar a salir de esa situación es el Madrid, con el miedo que da, el compromiso que tengo conmigo mismo, pues hace que me lo tome como un paso para seguir sintiendo el toreo.
1: ¿Te has llegado a sentir solo o abandonado?
0: A ver, llegado a sentir solo y abandonado porque lo he estado, quitado cuatro amigos, que no es que los diga porque dice cuatro, no, quedan cuatro. Quedan cuatro de verdad que ellos saben quiénes son, que fíjate, esos 6 años sin matar ninguna corrida de toros, 8 sin torear en mi ciudad. Han estado a mi lado, pero he quitado eso, pues yo creo que no había nadie que diera nada porque yo saliera de esa situación.
1: Esos son los amigos de verdad, Rubén. ¿Has cambiado tus hábitos pensando en la tarde de Madrid?
0: Pues mira, en los 2 o 3 primeros días estuve pensando en preparar la corrida de una manera especial, porque no deja de ser una corrida especial, pero al final, el torero que soy, no sé cuántas oportunidades voy a tener de torear en Madrid, pero para bien o para mal quiero ser yo y voy a ir a torear como yo siento el toreo, y esa forma de torear creo que es la que me ha llevado a poder torear allí. Quiero ir siendo auténtico conmigo mismo y ya está. Entonces sigo entrenando como siempre, sigo gustando el mismo torero que siempre. Y lo único que espero es que algún toro, ojalá los dos, me dejen en momentos hacer el toreo que siento.
1: Hablando de los toros, de tu confirmación de alternativa en las ventas, se trata de una corrida concurso de ganaderías, con toros de Concha y Sierra, Pala, Partido de Resina, Murteira Grave, José Escolar y Revuelga. Casi nada, Rubén. ¿Qué piensas al verte anunciado con estas ganaderías?
0: Pues mira, la verdad es que jamás hubiera pensado que iba a confirmar la alternativa o que mi vida todavía no iba a tener tanta importancia una tarde en una corrida de concurso. Jamás pensaba, por concepto del toreo, que fuera a ser así, ¿no? Pero al final, pues mira, las circunstancias son las que son y llevo mucho tiempo toreando, y entonces, desde que me la ofrecieron, que es la corrida que hay, para mí es la mejor. Es la mejor porque es la oportunidad que tengo de mostrar el torero que soy y de intentar mostrar el toreo que hago, ¿no? Y al final yo toreo porque siento el toreo, y esa es la corrida de toros en la que me han puesto y en esa es en la que tengo que intentar mostrar como toreo.
1: Estarás acompañado en el cartel por Javier Herrero, que ejercerá como padrino de confirmación, y por Gómez del Pilar, quien ejercerá como testigo. ¿Qué nos puedes decir de tus compañeros de terna?
0: Primero, que son dos toreros a los que admiro muchísimo, y luego pues dos toreros que personalmente pues tengo relación, y pues también es bonito que un día así pues compartir el cartel con dos toreros que conoces de hace mucho tiempo. Con Javier pues he toreado en el campo, he toreado festivales, he toreado corridas de toros, conocemos de hace mucho tiempo, y pues me alegra que un torero también castellano como yo pues esté el día de mi confirmación. Pues te diría que es el grado a lo mejor de amistad, y que con un torero que aparte de compartir pues días en el campo, hemos compartido días entrenando, y la verdad que me hace mucha ilusión que no es el día de mi confirmación ahí, ¿no? De hecho, mira, fíjate que los dos picadores que van con él son los que suelen actuar en mi cuadrilla. Pues es un día especial, un día bonito, y bueno, cartel que personalmente, ¿no? Que también es una ilusión, ¿no? Me muevo mucho por la ilusión y por los sentimientos, y torear con dos toreros que conozco, pues me es especialmente bonito. Igual que como los toros se guían por orden de antigüedad, me hace mucha ilusión que el toro de mi confirmación sea de Concha y Sierra, porque de novillero, cuando estaba, era propietario de la familia García Palacios en Huelva, estuve yendo mucho a tentar allí, y ahora José María López, ¿no? el ganadero, sé que también le hace mucha ilusión que el toro de mi confirmación sea suyo, y cuando ves que hay esa ilusión y esa predisposición, pues para mí, que veo el toreo como un sentimiento, es especialmente bonito.
1: La verdad es que es un cartel muy ilusionante, la verdad. Rubén, cuando estés trenzando el paseillo en las ventas, en la Monumental, en la plaza número uno, en la más importante del mundo, ¿de quién te vas a acordar?
0: Pues mira, sobre todo, pues creo que de mi padre y de mi madre. Cuando he dicho cuatro personas, pues me estaba a lo mejor olvidando de ellos, porque forman parte de mí. Eso, ellos están siempre conmigo, y creo que eran las únicas personas que más que yo confiaban que podía llegar. Espero que estén conmigo.
1: Seguro que sí. Rubén, no hace falta que nos lo digas, pero ¿ya has pensado a quién brindarás tus dos toros en Madrid?
0: Pues la verdad que no lo sé, porque hay muchas personas que se lo merecen, y al final solo tengo dos toros. Y si hace falta que sean como, ¿cómo va a poder los de brindis, no? Entonces, pues sí que tengo cosas pensadas, pero no lo tengo seguro todavía.
1: ¿Te imaginas abrir la puerta grande?
0: Al final, cuando eres un torero tan, tan extremo como yo, que no busca resolver la tarde o resolver problemas de los toros, sino que buscas hacer algo grande, pues piensas en ella, también piensas en el fracaso, piensas en todo. Hay uno a lo mejor de técnica o de oficio o de toda esa cosa, pues sabes que puede pasar de todo, y piensas en todo. Por supuesto que también en la puerta grande a veces, en todo, pero tienes que pensar que salir a hombros en Madrid y conseguir el día de la confirmación es como que te toque la lotería, ¿no? Y no puedes poner tu felicidad en manos de la lotería. Con lo cual sí que pienso en ella, pero me importa más el estar concentrado en que seguro que los toros en algún momento me dan la posibilidad de demostrar mi forma de sentir el toreo. Y lo que quiero es estar despierto, estar yo centrado para en cuanto el toro me dé un momento de que yo pueda expresar mi toreo, expresarle, porque eso sí que va a suceder. Los toros en algún momento me van a dar la oportunidad de mostrar el torero que soy, y lo que no quiero es que se me escape.
1: Ojalá. Rubén, en abril del año pasado ya estuviste con nosotros en los micrófonos de este programa de España Taurina. Nos comentaste que la tarde de tu más importante de tu carrera sería la del 6 de abril de 2024 en Torres de la Alameda, una corrida que se encontraba dentro del circuito de la Copa Chenet. Imagino que, bueno, esa tarde ahora será la segunda, ¿no?
0: Te digo la verdad, yo creo que es la primera también, porque creo que si no hubiera ido esa corrida de toros de la Copa Chenet, ahora tampoco estaría anunciado en Madrid. Porque fue una tarde en la que no pude cuajar ningún toro como yo quería, ¿no? Como te estaba ahora hablando, que al final eso es como que te toque la lotería. Pero sí que pude mostrar que era un torero diferente, que buscaba otra forma de torear, que mi búsqueda era abandonarme a sentimiento y la verdad que esos cuatro o cinco de detalles del toreo que quiero sentir, pues hicieron que muchos aficionados empezaron a hablar de mí, que se preocuparan por conocerme, y yo creo que ha sido lo que ha creado un cierto rumbo entre los aficionados, como para que la empresa de Madrid pues haya contado conmigo.
1: Creo que una de las cosas buenas de la tarde de Torres de la Alameda es que aquella tarde se televisó. ¿Qué opinas de la televisión en los toros? Hace mucho bien, ¿verdad?
0: A nivel para el toreo es necesaria, porque al final lo que no se ve no existe, y entonces la forma de que haya aficionados, la forma de que la gente no lo vea como algo extraño, es que pues lo podamos ver en la tele, ¿no? Y en el caso mío, pues te digo que ha sido clave, porque yo era casi un torero clandestino que no conocía a nadie, más que hubiera tenido la casualidad de caído en Soria o en el Burgo de Osma, que eran, han sido las arenas que más había toreado hasta ahora, pues circunstancialmente, y eran pues prácticamente los únicos al final que me podían conocer, ¿no? En estos últimos 4 años ha habido tardes un poquito claves, yo creo, para que el aficionado pues me haya conocido, ¿no? Fue la primera corrida de toros que toreé después de tanto tiempo, que fue en el Burgo de Osma en pandemia, que toreé un toro y le corté el rabo, y como casi no había toros, pues esa faena salió por todos los lados. Otra tarde importante para mí fue la de Cuéllar ese mismo año. No, no me conocía nadie. Yo creo que también una faena de retazos, que fueron muletazos sueltos, sorprendió a muchos aficionados que fueron a ver una corrida de tinte torista y se encontraron un torero distinto, que yo creo que no se esperaba a nadie. Y luego la corrida de Soria de los Baños, y por supuesto la Copa Chenet.
1: Respecto de la Copa Chenier y la televisión, lo que hablábamos, además, como dice el crítico taurino don Domingo Delgado de la Cámara, la televisión hace que una plaza de tercera y que una corrida de toros se televise pase a ser de primera, ¿no? ¿Sabes? Al verlo tanta gente.
0: Pues sí, no, la verdad que fue muy, muy emocionante, porque la verdad que yo no me imaginaba la repercusión que podía tener hasta el día siguiente, que fui un torero amigo mío que fue a ver en Madrid, y yo nunca había tenido la sensación de que me conociera tanta gente al ir a los toros, la verdad. Es sorprendente, ¿no? Y luego por la cantidad de aficionados que me escribían y que les había llamado la atención la forma de torear. La verdad que fue muy bonito, y como te digo, yo creo que ha sido, la tarde ha conseguido que entre en Madrid.
1: Y aquella tarde el brindis de, si no recuerdo mal, fue tu primer toro a tus compañeros de colegio.
0: Sí, porque fíjate, es una de esas cosas que de pequeño dices, y fíjate si hay cosas que ni recuerdas, pero hay otras que se te quedan grabadas. Pues muy bien que lo dije, ¿no? Cuando decías, ¿viste ese torero? Y te dicen, pues cuando te televisen una corrida de toros, y les dije, sí, pues las voy a asignar a todos los compañeros del colegio. Y lo que no pensaba, como dije en el brindis, es que iba a tardar tanto, ¿no? Pero cuando, mira, al final llegó, me acordé, y no sé, lo que me extraña es que sorprendiera tanto, porque para mí era algo normal.
1: Fue muy bonito. Rubén, ¿qué estabas haciendo el día en que te dijeron que ibas a confirmar tu alternativa en Madrid?
0: Pues mira, estaba entrenando en Cintruénigo con un novillero que entreno a veces con él, y me llamó Rafa Camino, que es el que ha estado y el que ha estado hablando con la empresa, y el que ha hecho pues posible que yo pueda torear en Madrid. Pues la verdad que él dice que me tomo todo con mucha frialdad, pero es que no me lo creía, y como te digo, a veces me lo sigo sin creer todavía.
1: ¿Cómo se presenta el resto de la temporada?
0: Pues mira, eso es lo que es duro, ¿no? Que estoy puesto en Madrid para torear la corrida de Madrid, y ha salido el cartel anunciado hace un montón de tiempo, y fíjate que desde que toreé la corrida de toros en Soria no he vuelto a torear ni siquiera una becerra en el campo. Y eso hace que te entren más dudas y que lo veas más difícil, pero bueno, mi compromiso con el toreo es este, las circunstancias que hemos dicho antes son las que son, y lo que no puede faltar es ni mi entrega ni mi sinceridad conmigo mismo, ¿no? Mi entrega con mi forma de entender el toreo y con mi forma de ver el toreo, ¿no? Y eso es lo que se me está haciendo duro, ¿no? Y bueno, tengo un festival el día 9 en un pueblo de aquí de Soria y bueno, el municipio es lo único que tengo. Sí que creo que la semana que viene y la siguiente va a un par de tentaderos, pero poquita cosa, pero bueno.
1: Pues no hay que dudar, Rubén. Esa tarde vas a triunfar y ya verás cómo el teléfono empieza a sonar. Aparte de las ventas, ¿en qué otra plaza sueña con torear Rubén Sanz? ¿Tienes alguna preferencia? ¿Bilbao, Pamplona, Sevilla o otra? No sé. ¿Valladolid, por decir una que me pilla a mí cerca?
0: Es que al final te digo que todas esas plazas de toro que has nombrado, pues, te tocan, ¿no?
1: Sí.
0: Y claro, es que decirte una haría muy mal con el resto. Desde luego que Sevilla queremos torear todos los toreros. Pero las plazas importantes cercanas a mi ciudad, viendo tanto a ver toros como Zaragoza, como Logroño o como Pamplona, donde tengo tantos amigos, como está María Giuseppe. Y ahora me dice Valladolid. Y mi madre, que es de Quintanilla de arriba y que sí, de pequeño tanta relación, pues, gustado que, por supuesto que me gustaría torear en Valladolid. Y en Salamanca, que al final he hecho muchos tiempos en esa ciudad cuando era pequeño, queriendo ser torero, yendo a los sitios de tal viejos, por supuesto que también me gustaría torear, ¿no? Pero es que al final, si nos ponemos a hablar, te diría que me gustaría torear en todas las plazas. Y bueno, espero, ojalá que en Madrid se hagan las cosas bien y que, aunque sea... No en todas el mismo año, que tampoco quiero torear tantas corridas de toros, pero al final entre todos los años pues consiga torear en casi todas las plazas de toros.
1: ¿Y eres consciente, Rubén, de que si triunfas el próximo 28 de septiembre en las ventas, tu vida puede dar un giro total y absoluto por completo?
0: Mira, al final, para intentar mantener la tranquilidad y la estabilidad emocional, que creo que es importante, intento pensar que el torero que soy, lo soy ya. Que además soy el torero que siempre he querido ser, aunque me falta mucho para conseguir torear como realmente sueño, sí que estoy en el camino de ser el torero que quiero ser, que soy un torero que la gente que me habéis visto, como es tu caso, creo que se preguntan, Rubén Sanz es capaz de torear un toro bien y cortadme las dos orejas en mal, creo que diríais que sí. Que también si os preguntan, ¿creéis que puede estar muy mal y pegar un petardo gordo? Creo que también vais a poder decir que sí. Y que, de hecho, porque yo os veo también las dos cosas, ¿eh? Pero que al final, pase lo que pase el 28 de septiembre, el torero que soy, lo soy ya. Tanto si sale la tarde extraordinaria y guajo un toro y le corto dos orejas, como si me llevo dos broncas y me echan un toro a corral, que el torero que soy, lo soy ya. Y que pase lo que pase, lo voy a seguir siendo. Cambiarán mis circunstancias y cambiarán el número de corridas de toros que toreé o mi situación en la vida, pero el torero que soy, lo soy ya antes de hacer el pasillo el 28 de septiembre.
1: Pues fíjate que yo pienso que va a ser una tarde de dos orejas, ¿eh? Yo, vamos, no es que lo piense, es que lo tengo claro ya, Rubén. O sea, seguro, ¿eh?
0: Ojalá no te hubiera ido tan claro, ¿no? Pero bueno, como te dije antes, dos orejas en Madrid sería como que estás seguro que te va a tocar el premio gordo el día de Navidad. Lo importante es que pueda sentir el toreo, que pueda mostrar el torero que soy y que la gente que me quiere salga orgullosa del amigo que tiene y que el número de partidarios que tengo a día de hoy crezca al día siguiente de torear yo en mayo.
1: Para finalizar, ¿un deseo para esta temporada 2025?
0: Pues que cuando termine era temporada, estoy ilusionado con la temporada que me espera para el 2026.
1: Uh-huh. Maestro, pues solamente nos queda desearte mucha, mucha, muchísima suerte. Quiero además recalcarte un detalle. Estás emocionante, a ver si ahora me emociono yo. Cuando yo empecé a dar mis primeros pasos en todo esto del periodismo taurino, tú, Rubén, fuiste uno de los primeros en tenderme la mano. Por tanto, quiero agradecértelo ante todos los oyentes de España Taurina de Radio España. Muchas gracias, Rubén.
0: Ah, gracias a ti siempre. Y siempre que sea para algo de toros y del toreo, ahí voy a estar.
1: Pues te mandamos un fuerte abrazo y por supuesto que estaremos presentes el próximo domingo 28 de septiembre en el coso de la calle de Alcalá. Suerte, Rubén. Nos vemos y gracias.
2: Magnífica entrevista de nuestro compañero Cristian Zamarrón. Gracias, Cristian. Ya han oído, ya han escuchado ustedes la importancia que tiene el resistir, el confiar, porque al final, en la mayoría de los casos en la vida, todo llega. Después de 17 años, llega el momento de Rubén Sanz y desde España Taurina le deseamos toda la suerte del mundo. A ustedes, gracias por su atención. Un fuerte abrazo.
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1: Queridos amigos de Destellos de Luz, seguimos en este camino de autoconocimiento, en este aprendizaje, donde vamos dejando huella en aquellas reflexiones que desde el corazón nacen y que van dirigidos a transformar todo aquello que en tu vida no sea pues una luz potente que te ilumine y que te siga irradiando cada poro de tu piel, cada rincón de tu alma para poder transformarte en ese ser tan maravilloso que eres y que muchas veces por miedos, por circunstancias ajenas, por la propia vida se puede volver oscuridad y nos puede hasta cambiar nuestro carácter, nuestra forma de ser, convirtiéndonos en alguien que si nos mirásemos al espejo diríamos que no reconocemos ni siquiera quién es ese rostro que ahí se refleja, ¿no? El amor propio es uno de los puntos esenciales porque tenemos que trabajarnos mucho en primera persona para después poder comprender muchas situaciones que vayamos a vivir en la vida o que ya estemos viviendo en este momento, circunstancias que son esenciales comprender, empatizar y acercarnos o alejarnos dependiendo de la involucración, del daño o del amor que tengamos. Si no tenemos amor auténtico hacia nosotros mismos, no va a haber transformación ni cambio para poder salir de ese pozo, de ese túnel que a veces dura mucho tiempo y que somos nosotros quienes nos enfocamos en no ver más puertas más que la única que se cierra. Y qué verdad es que nuestra actitud siempre nos va a definir si vamos hacia un camino u otro. No se trata de suerte, se trata de constancia, de perseverancia, de seguir creyendo en nosotros mismos y de hacer de muchas formas todo lo posible, incluso hasta lo imposible, para salir de aquellas situaciones en las cuales no somos felices y somos muy conscientes de que no lo somos porque la vida no nos sonríe en cada minuto de existencia. Ahí, en esa transformación, es cuando tenemos que apostar por un cambio de pensamiento. Fijaros, la vida, muchas veces no somos conscientes de la importancia que tiene el probar el sí cuando nuestra mente nos dice que no, o probar el no cuando nuestra mente nos está diciendo el sí. Lo que está claro es que vivir en unas circunstancias, vivir todos los días bajo un ideal de no felicidad, nos puede enfermar o nos puede hacer pagar una factura muy costosa al cabo de los años, incluso en nuestra vejez, por no haber escogido caminos que nos llevaban hacia el bien y decidimos quedarnos en el camino de la comodidad, pero no de la felicidad, que es muy distinto, muy diferente y que tanto daño, tanto dolor nos puede causar una vez giremos hacia atrás y nos demos cuenta que ese camino ya recorrido es muy difícil de volver atrás y de deshacer los pasos. No digo que imposible, pero sí muy difícil. Porque en ese amor propio es donde uno descubre que todo cuerpo envejece, pero un alma con los años que se trabaja a sí misma puede ser mucho más joven que cuando tenía menos años o puede lucir mucho más bonito por la sabiduría del tiempo que ha ido adquiriendo. Al final se trata de ser buena persona y muchas veces el ser buena persona y ser feliz es algo que van de la mano. Yo diría que todas, porque esa conciencia tranquila es la que nos ayuda en muchísimos casos a dormir plácidamente y a liberar muchas endorfinas, mucha serotonina y no cortisol cuando rumiamos cada noche todo aquello que no nos gusta y que no nos deja avanzar. O quizá nosotros no veamos las puertas que se abren o no queramos esas puertas porque suponen una transformación brutal en nosotros. Y es ahí cuando se nota cuando el amor no es auténtico y no es profundo, porque si no hay transformación, queridos amigos, no hay amor. Cuando se va destruyendo la vida propia de muchas formas, no solo en pensamientos, en carácter, en hábito, en costumbres, en mantener aquello que no nos hace felices, es lo que con el tiempo vamos descubriendo la persona tan diferente que hay frente a ese espejo y que nos está causando una vida sin sabor, sin sentido, y que todo se debe a las elecciones equivocadas una tras otra que hemos decidido tomar. Porque no cambiamos de patrón y porque no valoramos todo lo que la vida nos ofrece. Esto es muy sencillo cuando contamos ese cuento muy ilustrativo de un náufrago que se encuentra en alta mar y bueno, pues está nadando para conseguir alcanzar un lugar donde poder salvar su vida. Y exhausto ya de tanto nadar, le reza a Dios durante horas pidiéndole que por favor le saque de esa situación. Bueno, él en su conciencia, en su limitación mental, él pedía que fuera Dios, el propio Dios, el que viniera y le diese la mano para salir de ahí. Pero la vida le ofreció primero una canoa de un hombre que paseaba y que se acercó ofreciéndole la posibilidad de sacarle de ahí. Y nuestro huérfano se negó porque era Dios, el propio Dios, el que iba a venir a salvarlo. Tiempo después se acercó un barco, un yate, incluso hasta un transatlántico que desde lejos vio que se estaba ya casi agonizando en ese nadar y le propuso a través de un salvamento marítimo poder ayudarle y él negó todas y cada una de las ayudas porque era Dios el que tenía que salvar. Cuando exhausto ya dejó de nadar y se hundió, cayendo al fondo del mar, llegó a las puertas del cielo. Y ahí fue cuando le encontró a Dios y le dijo, ¿por qué no me has ayudado? Y Dios le dijo, en cada una de las personas que llegó a ti para darte la mano y sacarte del agua, estaba yo. Pero tu obsesión, tu cabezonería por querer ser que fuese yo, te ha llevado hasta la muerte. Qué verdad es que no somos conscientes en muchos momentos, en muchos casos, de que la solución, a veces, viene a través de pruebas importantes que la vida nos da. Donde ahí, en esa prueba, que estamos convencidos de que la vamos a traspasar, hemos hecho la apuesta para salir de esa situación, seguro que antes de nacer, pero que teníamos que probarnos a ver si éramos lo suficientemente valientes para dar ese paso, para romper con todo el pasado y comenzar una nueva vida cargado de fuerza, de transformación y de ser mejor persona. Qué complicado cuando todo eso se resume en un acto de valentía donde hay que dejar muchas cadenas atrás, hay que soltarse de muchos lazos, de muchos apegos, de muchos intereses y empezar a sentirse a gusto en su propia piel, cada uno en la suya, en esa que ha elegido y que sí que sabe que ahí se encuentra la felicidad. Pero hay amigos, si no hay amor verdadero, no hay transformación. Y si no hay transformación, es que ese amor que uno siente es mentira. Y sobre todo, es una queja constante y un victimismo diario de pobrecito o pobrecita de mí, porque mira qué mal lo estoy pasando. El karma se paga en la vida, unos antes, otros después. Pero todos pagamos aquellas acciones, aquellas consecuencias de nuestras decisiones que, acertada o equivocadamente, consciente o inconscientemente, hemos apostado en la vida. Tenemos que ser muy selectivos en nuestras decisiones para saber que aquello que en el presente se decide, en un futuro se pagará, con creces o con dolor. Pero hay que tener muy presente cada decisión, cada acción que se tome, cada pensamiento incluso, porque eso se va a convertir en un hecho. Hecho que va a ir cargado de actos buenos o de actos malos. De ahí la importancia de la consciencia, de darnos cuenta de si realmente queremos seguir teniendo la vida que tenemos o deseamos transformar esa vida en algo que realmente nos llene y nos hace feliz. Sin grandes lujos, sin grandes apegos, pero sabiendo que aquellas chaquetas, aquel rostro, aquella imagen que nos hemos creado era ficticio y solo nos traía dolor, soledad y mucha, mucha tristeza. Queridos amigos de Destellos de Luz, no permitamos, por favor, que otros dirijan nuestra vida. Transformémonos a través del amor propio en esas personas que deseamos ser. Le guste a quien le guste, le pese a quien le pese, o tengamos que soltar todo aquello que nos arrastra cada vez hacia atrás y nos hace peores personas. Hasta la próxima. Yo te invito que hables contigo, te tomes un café contigo mismo, te mires al espejo y empieces a soltar aquello que te lastra y te convierte en un ser que no reconoces, para desde luego convertirte en la extraordinaria persona que eres. Vence tus miedos, supérate y disfruta, por favor, cada día de esta vida. Hasta la próxima reflexión.
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1: De nuevo te doy mi más cordial bienvenida aquí a tu programa Conversaciones Profundas. Un tiempo para sentir que estamos conectados, para sentir que somos una gran familia, que no estamos solos, que podemos albergar siempre ilusión, alegría y esperanza. Y en este tiempo, un tiempo agitado, un tiempo convulso, se habla de muchas cosas, pero hay un hecho que a lo largo de la historia de nuestra propia humanidad siempre ha estado presente. ¿Estamos solos en el universo, en la galaxia, en toda la extensión, o hay algo más? ¿Hay inteligencias? También hay vida, no solamente en Gaia, en nuestro planeta, en la Tierra. Es una de las constantes. Bueno, hoy vamos a hablar sobre esta realidad con una persona que lo conoce bastante bien. Es un hombre que enseguida que le escuchéis no haría falta realmente presentarle. Desde 1974 ha tenido experiencias y ha vivido experiencias de contacto extraterrestre que han sido corroboradas, comprobadas por periodistas en más de 8 ocasiones. Es un investigador, también es escritor de toda esta fenomenología que tiene que ver con el mundo extraterrestre y también una parte importante con el terreno de la espiritualidad. Como decía, está reconocido internacionalmente como uno de los pocos contactados que ha dado prueba de su contacto con seres que habitan otros planetas y, por qué no, también dimensiones. Es autor ya de 14 libros y además nuestro protagonista combina ese trabajo de escritor con la difusión de mensajes, congresos, jornadas, viajes específicos que realiza a lo largo de los 5 continentes, impartiendo también seminarios, etcétera. Pues sí, hoy en Conversaciones Profundas abrimos esas grandes alamedas para recibir a Sixto Paz Güell. Sixto, bienvenido a Conversaciones Profundas.
2: Muchísimas gracias, Federico. Realmente para mí un honor, un placer estar en contacto contigo. Y sí, está un poquito desactualizado ese currículum, ya que ya son 21 libros publicados.
1: Pues fíjate, pues te voy a decir una cosa. Tenéis que cambiar la web. A mí me extrañaba, porque vi la web que tienes, porque nos gusta en producción comprobar los datos. Y yo le comentaba a la productora, digo, yo creo que Sixto tiene más libros. Y así efectivamente, es. Me alegro que hayas corregido. Fíjate, de 14 a 21 van 7 más, Sixto.
2: Así es, así es.
1: Muy bien, pues fíjate, lo primero, vamos a entrar en materia. Cuando se habla de contacto, cuando se habla de contactado, realmente tú que eres una persona que lo sabes explicar, porque sobre esto hay mucha confusión, hay mucha historia, ¿qué nos puedes contar? ¿Qué nos puedes decir?
2: Bueno, primeramente, no hay no es cierto que no hayan evidencias que demuestran la realidad del fenómeno OVNI y de la vida extraterrestre. Es más, en el año 2019 se filtraron una serie de documentos, vídeos, fotografías de parte del Pentágono y llegaron directamente al National Geographic, que es una revista científica que jamás toca el tema de los OVNIs. Y en el mes de marzo del año 2019 publicaron en primera plana We are not alone. Nosotros no estamos solos. No como una pregunta, ¿no? Are we alone? ¿Estamos solos? No, sino como una afirmación. Y ahí aparecieron todos esos documentos que se habían filtrado, que habían sido robados del Pentágono. Aparecen allí y mes y medio después aparecieron en la primera plana del diario Washington Post, en donde el titular decía: los ovnis existen y ya no se puede negar. Todo eso precipitó a que el Senado de los Estados Unidos organizara una serie de audiencias públicas en donde se llamó a representantes, inicialmente a representantes del Pentágono, y después altos mandos militares, testigos directos de las experiencias OVNI, para que bajo juramento y delante de la subcomisión de inteligencia del Senado de los Estados Unidos, pues contaran, revelaran realmente estas informaciones que el gobierno había estado ocultando sistemáticamente durante décadas. Pues resulta ser de que han desfilado los más altos mandos militares, con decirte que ha estado allí, por ejemplo, Ryan Graves, el piloto de F-18, que afirmó él con otros pilotos haber visto un cubo volador, o sea, un objeto totalmente antiaerodinámico. Estaba David Fravor, excomandante del portaaviones Nimitz, no el sargento de a bordo ni el que pela las papas o las patatas, no, o sea, el comandante del portaaviones. El año pasado, por ejemplo, o sea, el 3 de noviembre de 2024, estuvo Tim Gallaudet, contraalmirante de la Armada Norteamericana, quien declaró que estaba en su submarino nuclear clase Orión, debajo del Ártico, y casi impactan con un ovni en el fondo del mar. Y las conclusiones finales de todos estos militares y del propio la propia subcomisión de inteligencia del Senado es que los ovnis sí existen, que no son de la Tierra, que no vienen con malas intenciones y que son una tecnología que mucho supera lo que el ser humano ha desarrollado. Pues nosotros vivimos en un universo densamente poblado de estrellas. Nuestra galaxia, la Vía Láctea, tiene 400 mil millones de estrellas. Son por lo menos 100 mil millones de sistemas solares los que tiene nuestra galaxia. Y si cada uno de esos sistemas solares tiene por lo menos un planeta como el nuestro, estaríamos hablando de 100 mil millones de planetas habitados o habitables. Y si eso lo multiplicamos por los cientos de miles de millones de galaxias que hay en el universo, las posibilidades son infinitas. Hasta hace unos años atrás se consideraba de que el único lugar con agua y con vida era la Tierra. Hoy día se sabe que el agua es común y corriente en todo el universo. Ahí está. Nuestra Luna se ha descubierto que tiene tanta agua como la Tierra debajo de la superficie de la Luna, y aunque en algunos cráteres incluso hay agua congelada. También se ha descubierto que el espacio no es vacío como se pensaba, sino que está lleno de polvo cósmico, de moléculas orgánicas, y que los meteoritos y los cometas arrastran las moléculas orgánicas y bombardean los mundos, cual si fueran espermatozoides cósmicos fecundando los óvulos. Y que así como no todos los óvulos en la Tierra son fecundados, así también no todos los planetas tendrían por qué albergar vida. Pero con que hubiese un solo planeta con condiciones de vida como el nuestro en cada uno de los sistemas solares, así como hoy por hoy somos más de 8.300 millones de individuos en el planeta, imagínate las posibilidades que hay en el universo. Existen los
0: Sí.
2: llamados encuentros de cinco tipos. Cuando uno ve algo extraño, insólito en el cielo, que no sabe qué es un encuentro del primer tipo. O sea, observaste un ovni, un objeto volador no identificado. De pronto estás caminando por la calle y te detienes, te giras, miras en tal o cual dirección, algo te motivó a mirar. Y ves un objeto que interactúa con el testigo, que se mueve a derecha, izquierda, arriba, abajo, dándote la impresión de que sabe que lo estás viendo y que quiere que lo veas. O estás en tu casa y sientes también la ansiedad compulsiva de acercarte al balcón, a mirar por la ventana, subir al tejado, y ves un objeto, o más de uno, que está moviéndose de forma sospechosa, como que sabe que lo estás observando. Del tercer tipo, esos son los encuentros de segundo tipo, ya hay contacto porque algo te motivó a mirar. Del tercer tipo, estás durmiendo en la cama, en tu habitación, y de pronto te despiertas porque se ilumina la habitación y aparece, como si atravesara la pared, una esfera luminosa o metálica de unos 20 centímetros de diámetro hasta metro y medio, que se conoce como Dropni, o sea, es un dron extraterrestre o una canepla o un fighter. De pronto te despiertas y al pie de tu cama hay un ser parado ahí delante tuyo. Entonces, todos estos son encuentros cercanos del tercer tipo. ¿Cuánta gente ha relatado que está acá llevando, o sea, va en su auto por la carretera, el auto deja funcionar y de pronto se baja del automóvil para revisarlo y resulta ser que hay un ovni que ha aterrizado muy cerca de la carretera y es lo que ha colapsado la parte eléctrica del auto y ves a los tripulantes? Encuentros cercanos del tercer tipo. Del cuarto tipo es cuando ellos te invitan a subir al interior de su nave. Hay quienes relacionan los encuentros del cuarto tipo con las abducciones, con los secuestros.
0: Sí.
2: Pero la mayoría de todos esos temas de secuestros y abducciones es parte de la política de intoxicación informativa, para meterle miedo a la gente y para que la gente no quiera saber nada al respecto. Lo que ocurre es que generalmente ellos te invitan a tener la experiencia. Lo que pasa es que la mente humana tiene mecanismo de bloqueo que hace que uno olvide experiencias traumáticas. Te invitaron a subir a la nave y tú no recuerdas ni que te invitaron ni que estuviste dentro de la nave. Y si no fuera porque tenemos missing time, tiempo perdido, horas de tu vida que tú no sabes qué fue lo que te pasó, ya no habría forma de verificar que algo realmente ocurrió. Y los encuentros del quinto tipo, por eso dicen que no hay quinto malo, es cuando ellos te invitan a acompañarlos a ellos fuera de la tierra. Y hasta en la Biblia se habla de estos casos. Por ejemplo, el caso de Elías, profeta de Israel, que fue arrebatado por un carro de fuego delante de un testigo presencial, su discípulo Eliseo. ¿Por qué la Biblia no dice que fue un platillo volador, un ovni? Porque eran términos técnicos que no se manejaban en aquel entonces.
3: La verdad es un campo apasionante. Está claro, Sixto Paz además nos ha hecho una presentación muy didáctica, muy pedagógica, lo cual es interesante, y te has adelantado precisamente a uno de los temas que te iba a preguntar. Pero fíjate, Sixto, hay muchas personas que también, bueno, afirman que sí, que evidentemente hay posibilidades y que pueden venir y que están y que han estado a lo largo de la historia, que han incluso guiado el modelo de crecimiento de la humanidad, pero no todos afirman que son buenos. Es decir, puede haber, igual que hay razas, igual que el ser humano, no siempre es bueno por naturaleza. Decía Rousseau que el hombre es bueno por naturaleza, pero la sociedad lo corrompe. Pero hay también alienígenas extraterrestres que evidentemente pueden ser negativos para nosotros, para el planeta, que actúan o que vienen aquí a la Tierra.
2: Totalmente de acuerdo, Federico. O sea, realmente hay de todo en la Tierra como hay de todo en el universo. Ahora, lo que pasa es que no es tan fácil que quienes no vienen con buenas intenciones puedan actuar libremente en nuestro mundo. Ha habido por lo menos 38 ovnis que han sido derribados, se han estrellado y que han sido recogidos sus restos y llevados a lugares como el Área 51 en Groom Lake, Nevada. No está el control realmente de toda esa tecnología. Igual que en el hangar 18 de la base aérea Wright Patterson en Dayton, Ohio, está el control de armas extranjeras de los Estados Unidos. Entonces, esos ovnis que se han estrellado, como el caso, por ejemplo, del caso de Roswell, ¿no? El 2 de julio de 1947, un ovni se estrella en la finca de un granjero llamado Mac Brazel, a 120 kilómetros de la base aérea de Roswell, donde estaba el grupo 509 de bombarderos. Bueno. El asunto es que ese ovni se estrelló no por mero accidente, fue derribada, pero no por tecnología terrestre. Nosotros somos incapaces de poderles hacer ni cosquillas. Con decirte de que ahora este 9 de septiembre del 2025 ha habido una nueva audiencia pública ante la Subcomisión de Inteligencia en Washington y se presentaron evidencias por parte de los militares en donde se ve un ovni. Es un ovni también, o sea, es un video militar en donde el ovni se ve sobre el mar y le lanzan un misil y el misil choca y rebota en el ovni, ni siquiera estalla, sino rebota y no le hizo nada al ovni. Ya, entonces, y tampoco hubo una actitud beligerante, ya de venganza, de una reacción agresiva por parte del ovni. Entonces, hay un video que está también en YouTube. De 1991, del transbordador espacial Discovery. Se ve la curvatura terrestre y un objeto luminoso en ángulo de entrada al planeta y otros siete objetos que le cierran el paso y le lanza una especie de misil o haz de luz que obliga a este objeto a hacer un increíble ángulo de salida y a marcharse a gran velocidad por donde había venido. En 1998, por ejemplo, el 7 de octubre del 98, en la localidad de La Serena, en Chile, pues al norte de Santiago, resulta ser de que sobre las 4 de la tarde, a pleno sol, la gente vio aparecer en el cielo dos ovnis persiguiendo a un tercero. Y derribaron al tercer ovni que termina estrellándose y partiéndose en dos en el cerro Las Moyacas, delante de la población de Paihuano, en el Valle del Elqui, en La Serena. 400 personas en tiempo real vieron esta lucha cósmica, por así decirlo, y cómo el ovni termina impactando y destrozándose pues, en el cerro de Las Moyacas. Inmediatamente, pues la policía acordonó la zona, llegan los militares. Impresionante, ¿dónde está Estados Unidos y dónde está Chile? Y sin embargo, inmediatamente aparecieron los americanos ya para recoger los restos del hombre y hacérselos y llevárselos consigo. Entonces, y después han dicho de que no, que era un dron de la Marina de los Estados Unidos. ¿Qué hace un dron de la Marina de Estados Unidos en medio de los Andes? No, es que 11 días antes hubo maniobras de la operación UNITAS, en donde la Armada de Estados Unidos junto con la de Chile, pues hacen maniobras en el mar. Sí, pero 11 días después que terminaron, ¿qué hace un dron de última generación, supuestamente? Tantos kilómetros tierra adentro y entre las montañas. Eso no tiene explicación alguna. Y
3: Desde
2: además,
3: luego.
2: ¿cómo explicar que habían otros dos ovnis persiguiendo a ese tercero y que terminaron derribándolo? Entonces, te reitero, y tienes toda la razón, sí hay extraterrestres que no vienen con buenas intenciones. Hay un fenómeno dentro del tema ovni, un
3: Sí.
2: fenómeno colateral que es el de los agroglifos, de los círculos, los campos de cosecha. A fines de los años 70 empezaron a aparecer primero en Australia, luego en el sur de Inglaterra y hoy en más de 35 países, unos extraños patrones sobre los campos de cereales. Se le llamó los agroglifos, los círculos de los campos de cosecha. De un momento a otro aparecían pues círculos en donde las espigas no estaban rotas, sino dobladas en espirales al centro de la figura, y hubo una extraña mutación en los cristales de los granos de las espigas, lo cual descartaba la posibilidad que fueran un grupo de bromistas con un palito y una cuerda que estuvieran realmente produciendo estas señales. Pues posteriormente ya las figuras se fueron tornando más complejas, estéticamente más bellas, y algunas gigantescas, o sea, de más de medio kilómetro o de varios kilómetros de largo. Y ya no solamente en Australia, no solamente en Inglaterra, sino en Holanda, en Japón, en Turquía, en diversas partes. Y se logró videograbar en 1996 el momento en el cual un grupo de esferas luminosas, estas llamadas caneplas o Foo Fighters, otros ovnis, revoloteando sobre los campos de cereales de la localidad de Oliver Castle, al sur de Inglaterra, e imprimiendo en fracciones de segundo este tipo de figuras. Pues el 15 de agosto del año 2002, muy cerca de la localidad de Winchester, en el sur de Inglaterra, apareció un gigantesco agroglifo de más de 114 metros de largo. Tiene la forma de un rectángulo. Y dentro, la figura ya no son figuras geométricas, sino es el holograma de un rostro, de un ser entre gris y reptiloide. A la altura del mentón hay tres puntos luminosos. Y en la mano izquierda tiene un disco en código binario, ceros y unos, silencios y pulsos. O sea, es una figura gigantesca y muy compleja, que tendría que haber sido, o sea, no se podía diseñar desde el suelo, tendría que estar diseñada y apoyada con alguien que lo está mirando
3: Superficie.
2: desde lo alto. Bueno, el asunto es que en el disco, en código binario, ceros y unos, silencios y pulsos, la primera traducción que se hizo del disco decía: el peligro no es los que vienen de afuera, el peligro es los que ya están aquí adentro. Haciendo referencia a que hace miles de años atrás ha habido sobre nuestro planeta verdaderas guerras de galaxias, donde un grupo de civilizaciones extraterrestres fueron deportados y exiliados por mal comportamiento. Y eso lo dicen todos los mitos y leyendas de los pueblos antiguos. La mitología griega nos habla de la guerra de los titanes contra los dioses olímpicos, cómo los titanes perdieron esas batallas cósmicas y terminaron exiliados en el Tártaro, en el inframundo. La Biblia nos habla de la guerra de los hijos de la luz contra los hijos de la oscuridad y cómo los ángeles, liderados por Satanás, pues terminan exiliados en el infierno, bajo la tierra, por así decirlo. Te vas al lugar más insólito, por ejemplo, te vas al centro de Australia, donde he tenido la oportunidad de estar, con los Anangu, con los aborígenes australianos, y ellos te cuentan que la tierra y la humanidad fue sembrada por los Wanjima, por los seres del cielo, y hubo una gran guerra de los Wanjima, y que los hombres serpiente venenosos fueron derrotados y sus cuerpos fueron dejados bajo el suelo, ¿no? En un lugar que se llama Uluru, la de Ayers Rock, o sea, un desierto rojo, rojo, rojo, y un chinchón rosado impresionante, y debajo de esa piedra que tiene como 3 kilómetros de largo y 340 metros de altura, son 9 kilómetros de perímetro, pues, y está lleno de cuevas con pinturas rupestres y todo. Debajo de eso fueron colocados esos cuerpos de estos seres del cielo. Entonces, no puede ser que todos se hayan puesto de acuerdo. Así que, y estos seres que murieron aquí en la Tierra, que han quedado atrapados en nuestro mundo en otra dimensión, como espectros, y desde ahí le han declarado una guerra psíquica a la humanidad, y se han constituido en un gobierno secreto mundial tenebroso negativo. No pueden ellos manipular a toda la humanidad porque no están vivos. Entonces manipulan unas pocas personas, débiles de carácter, débiles de voluntad, ubicando a esas personas en la política, en la religión, en la economía, en los mandos militares, en la moda, en la música, y a través de ellos llevar al mundo hacia la autodestrucción. ¿Cómo te explicas tú que el país más poderoso de la Tierra, ¿no? En este caso Estados Unidos, haya tenido presidentes como los que ha tenido? Venezuela, que era la potencia de todo Sudamérica, industrial, cultural y todo, Venezuela, hoy día esté en la situación tan lamentable en la que se encuentra, ¿no? O sea, ¿cómo puede ser eso posible? Es que todo eso está orquestado y hecho a propósito para tratar de llevar al mundo hacia la autodestrucción, para que estas entidades se puedan un poco liberar de esta suerte de prisión que sería para ellos, ¿no? Nuestro planeta.
3: La verdad es que es Sisto Pan nunca deja indiferente a nadie. Lleva muchos años hablando de un mensaje. Recordamos los tiempos de Rama, Sisto. Ya ha llovido desde entonces
2: ¿Cierto?
3: y ha llovido. O ha llovido, ha hecho sol, ha hecho de todo, ¿no? Tú que eres, yo diría, tu casa del mundo. Eres un ciudadano del mundo. Aunque naciste en Perú, ahora mismo estás en España. Vas a un continente, vas a otro, saltas. Bueno, haces investigaciones, haces grupos de contacto, das talleres, estás en congresos. Como decíamos al principio, eres ciudadano realmente del mundo. Y ahora mismo estamos asistiendo a un momento muy peculiar, incluso la propia ciencia, los astrónomos.

0: Lo que ocurre es que la información venía controlada. O sea que nunca nos enteramos realmente que estas cosas estaban pasando, porque cualquier conocimiento que tú tienes, que no tienen los demás, te da un poder y una ventaja sobre el resto. El problema es que en la actualidad se está filtrando la información y es muy difícil mantener, silenciar, ocultar la información y la realidad de todo lo que está siendo observado. Como te decía, esos documentos que llegaron al National Geographic, a su edición de marzo del 2019, como al Washington Post, alguien los robó. Esos 2,5 millones de documentos secretos sobre la política exterior norteamericana que fueron liberados por el grupo WikiLeaks de Julian Assange también fueron, se filtraron. Y si no, nunca nos hubiéramos enterado de las barbaridades que las grandes potencias cometen entre sí, o sea que incluso traicionan a sus propios aliados. Ya, o el caso, por ejemplo, de Edward Snowden, ¿no? O sea, con todo lo que él también liberó, gracias a que de alguna manera pues traicionó, le dio la espalda pues a la CIA, que lo había sacado del National Security para que tuviera acceso a información ultrasecreta. Y decidió entregar esa información ultrasecreta a los rusos. Bueno, el asunto es que hoy es más difícil poder ocultar la información porque hay incluso una gran competencia de los jóvenes adolescentes, hackers, para ver quién roba los secretos más profundos, más intensos, o al Vaticano, o a la China, o a Rusia, o a Estados Unidos. Entonces, en ese momento tan peculiar, tan extraordinario, se está saturando las redes sociales, intoxicándolas informativamente con basura informativa. Ejemplo, ¿cómo te explicas tú que hoy en pleno siglo XXI, pues comienza a circular en las redes sociales de que la Tierra es plana? O sea, Eratóstenes se suicidaría de solamente pensar que en pleno siglo XXI haya gente ya tan obtusa diciendo de que en la Antártida hay un muro de hielo que no permite ver 17 continentes. ¿Dónde escondes tú en un planeta como el nuestro 17 continentes? Cuando originalmente éramos uno solo, que era Pangea, y se dividió en Gondwana, Eurasia, y tú juntas todos los continentes que hay y ves que son como piezas de un rompecabezas, no hay espacio para ningún otro. Y sin embargo hay gente que dice eso, no, que existió una mega supercivilización parecida a la Atlántida llamada Tartaria, ¿no? Oye, los tártaros eran pueblos mongoles nómades. ¿De qué estás hablando? Oye, ¿dónde fuiste a estudiar, hermano? ¿O te estafaron en la educación que te dieron? Y sin embargo, y la gente te lo pregunta, oye,
1: Sí.
0: ¿es cierto, pasa? ¿Es cierto esto que la Tierra es plana, que la Tierra está en una especie de domo, que nunca hemos salido de la Tierra, que nunca llegamos a la Luna? Que es cierto de que se contrataron los estudios de Stanley Kubrick, que estaba filmando pues a fines de los 60 allá en Inglaterra, es 2001, dice el espacio, para hacer la supuesta llegada del hombre a la luna. Por favor, qué barbaridad. Entonces, cuando tú cuestionas todo, ya obviamente llegas a perder, o sea, el sentido de la proporción, ya no sabes realmente sobre qué pararte, ¿no? Entonces, hay cosas que se pueden verificar, hay cosas que con mucho sentido común, con mucha lógica, pero hay que tener por lo menos, pues, una cierta información, un cierto estudio, no solamente quedarte en la información, básica o resumida que aparece, pues, en Internet o en las redes sociales. Para eso están los libros, ¿ya? Bueno. Entonces hay que fomentar el estudio, la educación, la expansión de la conciencia, el espíritu crítico. O sea, el hecho de que uno pueda tener una experiencia insólita, extraordinaria, no significa de que uno no lea, investigue y estudie. O sea, eso es un compromiso, es una responsabilidad que uno tiene para consigo mismo y para con los demás, obviamente, ¿no?
1: Y
0: Así que
1: respondiendo un poco a esta expectación que hay, ¿qué podrías decirnos con este Atlas?
0: bueno, primeramente, Avi Loeb es el astrónomo de Harvard más importante y él ha declarado hace ya varios años atrás que él está convencido que en un universo tan densamente poblado de estrellas no estamos solos y que a él no le repugna pensar de que muchas de las civilizaciones antiguas hayan tenido interacciones, contactos muy directos con estos seres que vinieron de otros planetas. O sea, y que hay saltos evolutivos, conocimientos o parts, ya que son estos objetos fuera de tiempo, que son poco entendibles de cómo aparecieron y todo. Entonces, él tiene esa mente abierta que en algún momento, pues, gente libre pensadora como Erich von Däniken, como un Peter Colosimo, como Andrés Jarús y tanta gente, pues, Paul Cyvergier, por ejemplo, todos estos grandes escritores, pues, se permitieron realmente cuestionar el sistema hablando de las muchas posibilidades que existían. Bueno. Entonces, realmente lo que estamos...

0: Nosotros asistiendo es a la llegada de un objeto interestelar que estaría midiendo entre 5 y 19 kilómetros de largo y que está emitiendo dióxido de carbono, o sea, el equivalente a la producción, o sea, a la respiración de 1 millón de individuos. O sea, como estamos hablando de una posible nave extraterrestre, ya gigantesca nave extraterrestre con cantidad de gente en su interior y que encima también está como eliminando níquel, como si fuera una especie casi de central metalúrgica, como una fábrica interna, ya que hace sus emisiones y está botando pues también ciertos materiales en su camino. Tiene luz propia, no le afecta la gravedad del Sol ni la gravedad de los planetas. O sea, ¿desde cuándo un cometa, aunque sea de fuera del sistema solar o un asteroide, ya podría funcionar sin que la gravedad de los planetas o del Sol ya lo afecte? O sea, no está viniendo porque el Sol lo está atrayendo, está viniendo porque le da la gana, que es diferente. Entonces ya estamos nosotros frente a un objeto que tiene un comportamiento muy extraño. Ahora, nos sorprende mucho y hay quienes ya soltaron de que viene con malas intenciones. Ni siquiera ha llegado y ya están diciendo que viene con malas intenciones. Es impresionante, ¿no? Ok, ahora, en el mes de mayo, fines de mayo del año 2023, se convocó a todos los altos directivos de la NASA delante de la Subcomisión de Inteligencia del Senado de Estados Unidos en una de las tantas audiencias públicas sobre el tema OVNI. Y se les preguntó, ¿ustedes investigan o no investigan el tema OVNI? Ellos dijeron, sí lo investigamos, lo que pasa es que no sabemos qué es lo que estamos viendo. Y en ese momento apareció Sean Kirkpatrick, que es el enlace entre el Pentágono y la NASA, diciendo, es un científico muy, muy conocido y muy respetado, dijo, no, no, la NASA sí sabe. Son gigantescos objetos de forma de cilindros de más de 100 kilómetros de largo, que han sido videograbados, que han sido fotografiados desde la Estación Espacial Internacional, la ISS, que está circunvolando el planeta Tierra a 400 kilómetros de altitud. Y esas fotos y esos vídeos uno los puede encontrar en la página web de la NASA. O sea, si la gente se dedicara a ver menos TikTok de pronto, ¿ya? Y entrara en páginas científicas, y en este caso la página web de la NASA, se va a encontrar con esos objetos en forma de cilindro, que no tiene nada que ver con el tren de satélite de Elon Musk, y que la NASA dice que no sabe qué son, pero son gigantescos objetos de más de 100 kilómetros de largo, o sea, impresionante. Así que estamos muy preocupados en este 3I Atlas que está viniendo a nuestro sistema solar, que mediría entre 5 y 19 kilómetros de largo, cuando ya tenemos objetos de 100 kilómetros de largo dando vueltas alrededor de la Tierra, que eso sí es como para preocuparse.
1: La verdad es que es un mundo apasionante. Volveremos a traer aquí en conversaciones profundas a Sixto Paz para que nos siga comentando. Ya estamos en la recta final. Sixto, las personas que quieran conocer, que quieran enterarse, tus viajes, tus seminarios, tus congresos, que quieran saber más de tus libros, una web, una referencia que puedan. ¿Cuál
0: Claro
1: es,
0: que sí.
1: Sixto?
0: Tengo una página web que es www.sixtopazwells.com. Libre acceso. Tengo un canal de YouTube, Sixto José Paz Wells, donde están ahí todos los vídeos de las veces que hemos invitado a la prensa a encuentros programados con anticipación, donde están filmados a plena luz del día por los periodistas, no por nosotros, pues tú sabes que uno no puede ser juez y parte a la vez.
1: Cierto.
0: ¿Ya? Entonces, y donde están los propios periodistas dando testimonio. Ese canal de YouTube también es gratuito. Ya, libre acceso, para que nadie piense, ah, estás haciendo un negocio con todo esto, por eso hablas tanto. No, oye, no perdería el tiempo haciéndolo gratuito. Y ahí está gratuito, para que todo el mundo acceda. Y en mi página web van a encontrar todos los mensajes y toda la información que estos seres nos han venido dando a lo largo de todos estos 52 años de contacto. Porque empezó en 1974, un 22 de enero. Estamos a punto de cumplir los 52 años. Y aparte están todos los mensajes, hay fotografías, hay relatos, también hay un PDF que también pueden bajar, que es gratuito. O sea, es un libro inédito para que lo puedan bajar sin costo, donde está el plan cósmico, o sea, la historia de la humanidad según lo que nosotros decimos, creemos, consideramos que hemos canalizado en estas experiencias de contacto directo y en esos mensajes recibidos. O sea, el PDF se llama El Plan Cósmico. Ahí explica, o por lo menos trata de explicar quiénes somos, de dónde venimos, hacia dónde vamos, quiénes son ellos para nosotros, quiénes somos nosotros para ellos. Y es de libre acceso. Uy, ¿dónde está el negocio entonces? Esto es una secta, ¿no? Porque el grupo Rama se
1: Sí.
0: disolvió en 1990, se disolvió precisamente porque apareciera un grupo de delirantes utilizando el nombre de nuestro grupo y avalando una suerte de sectas y todo, secuestrando gente, formando unas comunidades medias raras y todo.
1: Sí.
0: Por eso disolvimos el grupo Rama. Y estaba Miguel Blanco en el Congreso de Cáceres, en España, y estaba también Paco Padrón, este gran periodista de
1: Sí.
0: Radio Nacional de España, presentes cuando en 1990 disolví el grupo Rama y denuncié precisamente la aparición de toda esta gente delirante que estaba perjudicando a nuestro grupo a nivel mundial. Porque nosotros nunca hemos
1: Sí.
0: tenido ni locales, ni carnet de filiación, ni nada. Éramos un grupo de amigos en toda una experiencia de contacto, nos llamábamos con el nombre del grupo Rama, pero preferimos disolverlos para que no nos asociaran con ese tipo de gente delirante que tanto daño hacia este tema y a cualquier otro tema.
1: Recuerdo los tiempos porque además estuve en ese congreso de Cáceres y meses antes en otro congreso que había en Madrid que organizaba también Paco Padrón, donde asistían otro tipo de personas. Y la verdad es que fueron tiempos, eran tiempos curiosos, había gente muy curiosa. También yo conocía a personas aquí, había en Madrid, el grupo Rama se extendieron mucho, pero es verdad que llegó un momento en que tú decidiste tomarte la responsabilidad de parar, de acotar. Y bueno, pero seguiste adelante, la vida sigue adelante, insisto, la
0: Naturalmente que
1: energía
0: sí.
1: no se queda ni se destruye, se transforma, ¿no? Uno de los principios fundamentales.
0: Por
1: Pues
0: eso te digo,
1: muchísimas gracias.
0: y después de 52 años, mío de Federico,
1: Sí.
0: el nivel de credibilidad ha sido tal que he sido invitado dos veces a Naciones Unidas en Nueva York para dar conferencias sobre el mensaje del contacto extraterrestre. En la Sociedad de las Américas, también en Nueva York. He estado invitado también por el Senado de los Estados Unidos en Washington en el año 2014. Y di una conferencia, pues allí en el Club de Prensa de Washington, a los periodistas me entrevistaron y todo, allí en el Club de Prensa. Ahora, eso obviamente no se va a hacer para una persona que es delirante, charlatana, fanático o que es el líder de una secta.
1: Comparto totalmente. Por eso, entre otras cosas, hoy queríamos hablar con Sixto Paz aquí en Conversaciones Profundas, porque se podrá estar o no de acuerdo, se podrá tener matices a la hora de, pero lo que no se puede dudar es de la seriedad y del rigor de Sixto Paz. Y como bien decía, que a mí me impactó así, ya hace bastantes años, una cita de uno de los libros de Víctor Hugo, Los Genios, decía: la ciencia no puede negar un fenómeno porque no sepa explicarlo. Hay que intentar explicar el fenómeno. Sisto, muchísimas gracias por haber compartido este tiempo aquí con nosotros en
0: Gracias a ti,
1: Conversaciones
0: Federico,
1: Profundas.
0: y recordarle a toda la gente que te sigue y a toda la gente que escucha pues esta entrevista, de que se dice que algo es científico cuando se puede reproducir, cuando se puede repetir el fenómeno. Haber convocado a la prensa 11 veces en 52 años, incluso con la presencia de un psiquiatra, el doctor Mario Duzuela, asesor del CEFA, la Comisión de Investigación de Fenómenos Anómalos de la Fuerza Aérea Chilena, y siendo ellos testigos que dan fe de la realidad y vigencia del contacto, pues no es poca cosa.
1: Gracias, Sisto, y continúa con en esa línea, con esa fuerza, esa energía, esa vitalidad que siempre te ha caracterizado. Un fuerte abrazo.
0: Igualmente.
1: Pues muchísimas gracias, a todos. Gracias a ti especialmente por compartir este tiempo con nosotros y recuerda, eres lo más importante de la creación. Sé tú mismo, sé tú misma siempre. Fuertes abrazos infinitos.
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1: Volvemos, queridos amigos, en este espacio reflexivo. ¿Cómo te encuentras? Espero que bien, con ilusión, con ganas de seguir trabajándonos como personas en constante evolución, como seres que estamos aprendiendo de mil maneras a convertirnos en esa versión tan bonita que desde un principio nacemos y que con el tiempo la vamos distorsionando muchas veces por los golpes que la vida nos pueda ir dando o simplemente, bueno, pues porque no vamos aprendiendo esas lecciones que como buenos aprendices nos cuesta a veces digerir y afianzar un poquito en nuestra vida. Pero bueno, por eso estamos aquí, en este espacio llamado Destellos de Luz, donde intentamos de mil maneras, bueno, pues dar luz a través de esas pequeñas chispas que intentan incendiar un poquito tu alma para revivir, reavivar y sobre todo reaccionar. Y perdona que utilice tantos verbos con ese re, porque es que necesitamos resucitar de muchas situaciones para poder vivir con plenitud y felicidad. Epíteto, un gran sabio, un gran filósofo de la época de los griegos y de los romanos, fijaros hasta qué punto nos vamos, hablaba de que él creía firmemente en la necesidad de ejercitarse para refinar el carácter y el comportamiento de las personas. Que verdad es que en un mundo donde la locura entra como el pan nuestro de cada día, en nuestro vivir diario, no nos paramos a pensar, ni siquiera ejercitar, cómo podemos refinar ese carácter y ese comportamiento personal que en muchas ocasiones pues hace que no degustemos y no seamos felices en nuestro día a día. Y siguiendo un poquito con este espíritu democrático de la doctrina de Epíteto, podría decirse que en realidad de lo que estamos hablando, como gran estoico que es él, de la importancia que tiene el apostar por el crecimiento personal y por uno mismo. Epíteto comprendía sobradamente la elocuencia de la acción y ayudaba a sus estudiantes a rehuir de la teoría e invitaba a que pusiesen en práctica todo aquello que él les iba enseñando. Que como muchas veces hemos dicho en este espacio, que la teoría está muy bien, pero cuando en realidad necesitamos descubrirnos de qué pasta estamos hechos, es la acción quien nos define. Y sobre todo en los momentos más crueles, violentos, importantes de la vida, para que nos podamos no solo demostrar a los demás, sino sobre todo a nosotros mismos, de en qué grado de crecimiento personal nos encontramos. Si vamos escalando o vamos bajando escaleras porque el miedo, la angustia, o subiendo porque la valentía, el coraje nos hace determinar en la prioridad que todos queremos y que somos nosotros mismos, los primeros para poder ofrecer esa luz, esa chispa y ese destello de luz a cada persona que aparece en nuestra vida. Para Epíteto y para todos los estoicos, tener una vida plena y feliz, ser una buena persona, era contestar a dos preguntas que a día de hoy seguimos haciéndonoslas después de haber pasado muchísimas décadas y siglos como algo prioritario y a veces sin poder encontrar la respuesta en una solución adecuada a nuestras necesidades. Para unos, tener una vida feliz puede estar, digamos que agarrada a una persona, otros a unos estudios o una profesión, otros al dinero, otros al estatus, al poder, otros a la familia. Cada uno va a focalizar su atención en lo más importante y no van a ser sus palabras, quiero decir. Alguien no puede decir que está muy enamorado de otra persona cuando su prioridad es ganar dinero o cuando dedica mucho tiempo al trabajo y no atiende ni cuida a su pareja, a su familia o a sus hijos. Es decir, que las acciones nos definen está más que claro, pero que muchas veces el autoengaño juega un papel importante es sobradamente entendido cuando no somos capaces de quitarnos el velo de la frente, de los ojos, y no vemos con claridad todo aquello que realmente necesita verse con claridad para tener esa vida plena y feliz y para ser una buena persona. Decía Epíteto: concededme la serenidad para aceptar las cosas que no puedo cambiar, el valor para cambiar las que sí puedo y la sabiduría para establecer la diferencia. Y parece una frase, bueno, pues algo complicada de entender, pero muy sencilla cuando nos damos cuenta de que a veces no podemos cambiar determinadas cosas, primero porque no están en nuestra mano o bajo nuestro control. Y muchas veces porque aun siendo nuestras, tenemos que tener la paciencia suficiente para poder llevar a cabo esa transformación. Con lo cual, entramos en el punto de la sabiduría, porque si no tenemos esa psicología del autocontrol, de la responsabilidad y voluntad de cambio, pues todas las enseñanzas que durante milenios vamos a tener en libros, en películas, en compañeros que van surgiendo en nuestro camino vital y nos van depositando esas pequeñas gotitas o perlitas de sabiduría, no las vamos a querer utilizar porque no va a estar en nuestra voluntad, en nuestra actitud y en nuestro amor propio el querer cambiarlas. Lo más importante es en qué clase de persona nos vamos convirtiendo según pasan los años. Y para eso tiene mucho que ver el tipo de personas con las cuales nos vamos relacionando. Y yo te diría más, ese grupo tan pequeño de 2-3 personas con las que convivimos todos los días. La pareja, punto esencial, nos va a convertir en luz o en oscuridad, nos va a llevar por caminos del bien o del mal. Los hijos, los padres, los compañeros de trabajo, es decir, esas personas que frente a decisiones claves nos pueden sumar o nos pueden restar, nos pueden llevar hacia la luz o hacia las sombras. La felicidad y la plenitud personal son consecuencias naturales de aquello que se ha hecho. Es decir, yo no puedo pedir felicidad si constantemente en mi vida estoy siendo oscuridad. Yo no puedo pedir que me amen si no me amo. Yo no puedo exigir que el otro cambie si yo no tengo ni siquiera las ganas ni la fuerza para poder cambiar. La perfección. La perfección es algo que va muy en contra del progreso, ese progreso de crecimiento personal. Si yo me considero perfecto y no hago nada para cambiar, es ahí donde descubrimos que cualquier cambio va a caer en saco roto. Alcanzar la serenidad interior y con ella la libertad personal de ser cada uno quien desea ser es clave para conseguir esa felicidad. La serenidad interior para saber tomar decisiones importantes en la vida, para saber cuál es la prioridad a la cual quiero dedicar tiempo y atención, regalos que son muy valorados cuando el amor está en el aire y se posa en cada uno de nosotros para convertirnos en mejor persona. Y no hablo del amor hacia otros, sino el amor propio. Y esa libertad de personal, esa libertad que nos hace ser lo que somos, quienes somos, transparentes, auténticos, con nuestros días buenos y malos, con nuestras luces y sombras, pero que nos hacen ser de verdad, reales y auténticos. Eso es lo que va a traer la felicidad de la mano. Y qué valiente aquel que se deja llevar por estos dos pensamientos y los lleva a la acción en cada uno de sus días de vida. La bondad es una empresa con igualdad de oportunidades para todos, al alcance de cualquiera, en todo momento. Y no es competencia exclusiva de aquellos que se mejoran personalmente, como los monjes o los santos o los ascetas. Que no, queridos amigos. Que la bondad está al alcance de cualquier persona, porque siempre tenemos la posibilidad de hacer el bien y de hacer el mal. No nos dejemos llevar por los impulsos que después nos pueden traer muchos quebraderos de cabeza. Todo lo contrario, seamos personas sabias y evitemos hacer daño previniendo con nuestros pensamientos las acciones que no debemos de cometer para no causar dolor a ángeles que están en la tierra y que puede que les conviertas en auténticas cenizas por quemarles tanto con acciones que no son nada buenas. Por eso es muy importante ser muy consciente de quiénes somos y de qué acciones queremos llevar a cabo. Es una de las ideas que todas las semanas, en todas las reflexiones aquí en Destellos de Luz, queremos llevar a cabo, despertarte. Bueno, a ver si lo hemos podido conseguir hoy con esta reflexión que hemos llevado a cabo. Yo te espero con mucha ilusión en la siguiente. Mientras tanto, disfruta del día y sé feliz. Un fuerte abrazo.
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1: Hola a todos, aquí da comienzo Mundo Holístico. En el capítulo de esta semana te quiero traer una reflexión acerca de los terapeutas y de las necesidades del terapeuta. Algo que me resulta fundamental y esencial no solo es cuidar del paciente, sino también al terapeuta. Al igual que cuidarnos y protegernos entre compañeros. Si un terapeuta coge más peso del que puede sostener, su fuerza se terminará convirtiendo en debilidad. Los terapeutas también necesitamos apoyo clínico, ayuda de otros y sentirnos guiados y protegidos profesionalmente. Escucha activa, empatía, compasión. Cuando estamos con personas diariamente, son muchas y cada una tiene un problema diferente. Para poder dar una mayor acogida, para que la terapia sea efectiva, eficaz, eficiente y al mismo tiempo nosotros como terapeutas nos sintamos realizados, también es humano permitirnos sentirnos cansados. Cansarse, tener crisis, agotarse. Y eso no significa haber fracasado como terapeuta, ni ser un mal profesional, ni ser una mala persona, y mucho menos un mal ser humano, sino precisamente ser humano. Estar a disposición de los demás requiere energía, tiempo, dedicación, cognición, conciencia. Y todos esos procesos nos consumen nuestra propia energía también. Esas cuestiones son fundamentales, tratarlas, trabajarlas, hablarlas, comentarlas, comunicarlas, compartirlas. Porque aparte de que nos hace más humanos, muchas veces necesitamos sentirnos comprendidos o que una mano amiga nos diga, pues no estás haciendo las cosas mal, pero es lógico y normal que también te canses, que te hastíes o que necesites guía y ayuda y apoyo para continuar con tu trabajo. Los terapeutas también tenemos necesidades y no debería de ser un tema tabú poder compartirlo, poder hablarlo, poder volverlo extrínseco para que el resto de las personas también lo sepa. Tenemos un trabajo que consume mucho. Sabemos a lo que nos exponemos y muchos de nosotros tenemos gran vocación, pero no por ello tenemos que dejar de lado nuestra propia salud mental y nuestra salud física. Este tipo de cuestiones me resultan esenciales y fundamentales en las formaciones de psicología y en la conversión de un erudito a un profesional clínico. Sería fundamental una psicoeducación, unas pautas verdaderas, sin postureo, rigurosas, para ver cómo fomentar el autocuidado terapéutico. De esa manera estoy completamente segura y convencida de que los terapeutas se sentirían muchísimo más acogidos, más comprendidos, llegarían más felices a su trabajo y por tanto serían más eficaces. Una semana más, gracias por acompañarme y te animo a que seas el timón de tu propio barco. Si quieres seguirme, sabes que puedes hacerlo a través de la plataforma de Instagram en @holisticanagrobles. Gracias y hasta la semana que viene.

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1: Queridos amigos y amigas de Destellos de Luz, una semana más estamos aquí con ilusión, estamos con la energía suficiente para poder hablar sobre temas interesantes que nos hacen crecer como personas. En este proceso de crecimiento personal, con muchas ganas, seguro que estás ahí atento, atenta a lo que hoy vamos a hablar, que seguro te interesa mucho. El éxito. ¿Cómo te consideras? ¿Una persona exitosa? ¿Exitosa por tus logros profesionales, laborales? ¿Eres alguien exitoso en tu familia? ¿Tienes éxito con tu pareja, con tus hijos, con tus padres? ¿Eres un referente exitoso entre tus amigos? ¿O realmente te miras al espejo y sientes que hay éxito en tu interior por todo aquello que has trabajado? Hoy vamos a poner el foco de atención en nuestro interior, para que cuando nos miremos al espejo seamos muy conscientes de que el éxito, el verdadero éxito, es cuando uno conquista ganar su propia batalla de vida y ganarse a sí mismo. El gran filósofo austriaco del siglo XX, Ivan Illich, escribió una vez: "Todos miden el éxito en función del fracaso de los demás". Y a veces, de muchas formas, no somos conscientes de esa comparativa. Cuando vemos que el otro tiene un tal éxito, mucho más a veces creemos que nosotros, solamente vemos esa punta del iceberg sin darnos cuenta que quizás debajo de todo ello, ese iceberg está vacío, no hay nada y se sustenta casi ahí con cuatro hilos que en momentos de gran dureza de vida se terminan por romper. ¿Qué es para ti el éxito? ¿O realmente has alcanzado el éxito en tu vida? ¿Te consideras una persona exitosa? Lo decía José Luis Borges, este gran escritor argentino, en una de sus ilustres frases: "Felices los valientes, los que aceptan con ánimo parejo la derrota o las palmas". Convertir el éxito en nuestra vida en una obsesión no nos va a traer más que fracaso. Pero a través de los fracasos, muchas personas consiguen alcanzar el éxito deseado. Y aunque parece una contradicción, es una verdad como un templo, porque al final descubrimos que cuanto más nos trabajamos a nosotros mismos, mucha más fortaleza interior tenemos para alcanzar ese sueño, ese objetivo o ese éxito que queremos en el exterior. La valentía no es únicamente la ausencia del miedo, como muchas veces hemos dicho, sino también ese dominio de las circunstancias adversas que ocurren en el día a día. Pero yo creo que el peor fracaso, la peor derrota que podemos tener es abandonarnos. Y de muchas formas, muchísimas por no decir todas, perder el entusiasmo y la falta de interés en nuestro propio crecimiento personal. Sócrates ya lo decía con una voz bastante crítica en relación a la riqueza y a la fama. Vivimos en una sociedad, bueno, pues donde el éxito exterior está muy de moda y sobre todo el éxito exterior parece como que da valor a la persona frente a ella misma. Quiero decir, ¿cuántas personas se miran al espejo y realmente dicen: he tenido y tengo la gran suerte de ser alguien exitoso por el tipo de persona que soy, por la calidad de persona humana que tengo en mi interior o en la cual me he convertido? Fijaros, este gran filósofo decía: "Atenienses, cuando mis hijos se hagan mayores, Castigadles si se preocupan más de la riqueza o negocios que de la virtud. Y si presumen de ser algo, sin serlo, reprochádselo, como yo os lo he reprochado. Parece mentira que en muchos casos no seamos conscientes de que el mayor éxito en la vida de un hombre es llegar a ser uno mismo, sin estar atado a opiniones, exigencias de los demás. Es decir, a sentirse libre de las presiones sociales, de las modas puntuales. Esa coherencia con uno mismo es la verdadera riqueza que encontramos en nosotros. Y para ello hay que penetrar, hay que bajar al sótano de uno mismo y conocerse y descubrir lo esencial, porque después, quizás, entendiéndonos, podamos entender al mundo, a las demás personas. Hay una frase que una vez leí, bueno, pues por ahí, que decía: quiero conocer a alguien que me entienda para cuando yo no me entiendo. Y aunque parece algo muy chocante, qué bueno, ¿no?, que en momentos de crisis tengamos a alguien que nos dé luz, siempre lo hemos dicho en este espacio, que rodearnos de seres bondadosos, amorosos y con sabiduría, hacen que de mil maneras consigamos encaminarnos en momentos en donde nos perdemos en el camino porque la niebla, la tempestad, pues no nos deja ver el horizonte. Pero no es fácil alcanzar el éxito personal, porque lleva un trabajo vitalicio, porque lleva un trabajo de humildad, de coherencia y de integridad que justo en esta sociedad muchas personas lo han perdido en el camino. Sócrates decía: conócete a ti mismo. Y la verdad es que en ese conocimiento interior está la clave para ser alguien exitoso. Quienes me conocéis sabéis que dirijo mi propio gabinete pedagógico y en él hay, en sus paredes, cuadros pintados por mi madre, que es una gran pintora, y por otra parte, frases que iluminan a mis alumnos. Una de ellas dice: sé más valiente de lo que piensas, sé más fuerte de lo que pareces y sé más inteligente de lo que piensas. La verdad es que esta capacidad que tenemos de autoconfianza hace que el éxito llegue solo. Cuando una persona brilla por su forma de ser, parece como que el universo conspira para que las cosas se pongan en su camino y salgan adelante. Ya lo decía también uno de los grandes filósofos del taoísmo, Chuan Chu: el éxito puede obtenerse más fácilmente sin estar obsesionados con él. En una sociedad donde tener éxito es tener dinero, tener poder, tener fama, ser el número uno, tener muchos likes, al final nos perdemos en todas esas cosas y cuando nos miramos al espejo podemos descubrir que estamos muy vacíos y que el mundo exterior es lo que nos distrae de ese mundo interior que está tambaleándose y casi a punto de derrumbarse. Por eso, queridos amigos, tenemos que ser muy conscientes de apostar por ese éxito interior. Sobre todo porque si estamos enfocando nuestra atención en ese objetivo, la pregunta clave sería: ¿en qué persona me estoy convirtiendo mientras estoy alcanzando ese sueño? Para ello, Paramananda Yogananda decía: el ser humano siembra un pensamiento y recoge una acción. Siembra una acción y recoge un hábito. Siembra un hábito y recoge un carácter. Siembra un carácter y recoge un destino. De la fuerza interior, de nuestra fortaleza y sobre todo de nuestra creencia sobre nosotros mismos, llegará un punto esencial en el que va a marcar un destino u otro. Y no es nada difícil, pero es muy fácil cuando tenemos la convicción de ser auténticos, de ser personas de verdad, y que esa humildad nos ayude cada día a crecer como seres humanos y a convertirnos en seres mucho más bonitos. Piénsalo, yo creo que merece la pena apostar por ese éxito interior y luego el exterior, si es tu objetivo, vendrá solo. Y sobre todo vendrá de personas que vibren en una muy bonita energía. Queridos amigos, queridas amigas, tenemos todavía mucho más que aprender. Yo te espero en la siguiente reflexión con muchas ganas y mientras tanto, por favor, sé muy feliz. Un fuerte abrazo.
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1: Hola a todos, aquí da comienzo Mundo Holístico. Últimamente me hago varias preguntas sobre el curso al que se dirige la psicología, pero también encuentro respuestas simples. Una de las preguntas que más he intentado responder sin grandes éxitos es: ¿de dónde vienen las patologías? Si estudias diferentes trastornos, te darás cuenta de que hay hipótesis, teorías, podría ser, puede ser, pero no hay una respuesta definida ni definitoria. En la práctica con hipnosis, tocando el inconsciente más consciente y revelador del ser humano, he podido entender que toda patología es una concatenación de autosaboteos, síntomas, conductas, pensamientos, emociones, hasta desembocar en las patologías como tal. Todas las patologías tienen una especie de raíz común: pérdida de voluntad, motivación, sentido y encuadre de la propia vida. Todas las patologías, o casi todas, nos hablan de una pérdida interior cuando la persona sí estaba establecida. O quizá surge como una explosión, como un resultado de una vida donde la persona nunca descubrió su diamante interno. En la utilización de las hipnosis también me he planteado lo siguiente: ¿dónde estará el inconsciente? Y no siento, ni creo, ni pienso que esté solamente en la mente, sino en un conjunto de traducciones de nuestro cuerpo físico, emocional y espiritual. En nuestro propio ADN, en la configuración de su movimiento, de sus partículas, de cómo modificamos las codificaciones en función de nuestros pensamientos y emociones. Su ubicación me resulta más compleja que situarla en una mera área cerebral. Me paso la vida leyendo teorías, escuelas, autores y batallas entre ellos, dándome cuenta de que la certeza mayor que tenemos es que no tenemos nada claro. Tenemos terapias, técnicas, pero en el ser humano cada vez es más prevalente la tasa de patologías mentales, tanto diagnosticadas como sin diagnosticar. Lo cual me genera gran intriga y curiosidad. Y os invito también a realizaros preguntas sobre, pues como digo, dónde está el inconsciente, dónde puede estar, dónde creéis que puede estar. También me he dado cuenta, observando, haciéndome preguntas, fáciles y complejas también en ocasiones, que lo sencillo, lo imprevisible, lo que a veces no cuenta ningún manual, es la clave de la sanación. Al final, todas las personas estamos cortadas por casi los mismos patrones. Originalmente, el modelo que se nos plantea de humano está diseñado para realizar las mismas conductas, tanto adaptativas como desadaptativas. Pero podemos elegir ser conscientes de nosotros mismos y darnos el permiso de salir y caminar por un camino propio. Y esa es una raíz de muchas patologías que tenemos que tener en cuenta: el permiso. Porque es una forma de salir del autosaboteo. Hay que realizarse preguntas, caminar senderos poco transitados, porque muchas veces, y eso es lo que ocurre con las serendipias, encontramos cosas que nos pueden ayudar, nos pueden aportar muchísimo, herramientas fundamentales, que por más manuales, libros que leamos, muchas veces no encontramos, porque la vida no se resume solamente en un libro de patologías. La vida hay que vivirla, hay que sentirla, hay que vibrarla, hay que sufrirla también, hay que capearla. Pero sobre todo, hay que disfrutarla y aprender a disfrutarla. Y en ese disfrute también se puede encontrar la clave o la llave que nos lleva a buscar ese conocimiento que nos hace un poquito más felices. A través de esta reflexión, te invito a investigar, indagar, a no quedarte con lo primero que escuches, a seguir tu instinto, tu intuición, que seguramente te lleve a caminos muy útiles para ti. Espero que te haya gustado esta reflexión y, como siempre, te espero la semana que viene. Gracias y hasta pronto.

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1: Seguimos también, como cada día, trabajando en estas reflexiones de Destellos de Luz con muchísima fuerza y energía. ¿Cómo estáis? ¿Cómo os encontráis? En deseo de corazón. Qué bien, tranquilos, pausados, aprendiendo importantes lecciones y, bueno, ahí, sentaditos con vuestro cuaderno de bitácora para ir anotando aquellas frases, aquellos mensajes que quizás el universo tenga para ti escondido en esta reflexión. O para acompañarte en las horas de soledad que estás viviendo en estos momentos. O para abrazarte si estás sufriendo por un momento duro de vida. Aquí estamos, para aportar ese granito de luz, para haceros felices, o para acompañaros en la situación en la que estéis y abrazaros con fuerza, y sobre todo para seguir creciendo como personas y seres humanos, para aprender del dolor, de la distancia, de la separación, de la ruptura propia y ajena, de levantarnos unos a otros, de no abandonarnos, de cogernos de la mano y hacer fuerza, de tener un gesto de cariño, una sonrisa, un aliento y una ilusión. Para eso estamos en estas reflexiones y para mucho más, sobre todo con la idea de poder convertirte en alguien a quien te guste ver frente al espejo y pasen los años que pasen, aunque el exterior vaya cogiendo como el buen vino, pues un color divertido, una forma especial, sigamos abrazándonos con mucha fuerza y sobre todo nos guste el interior, porque es de esa manera como vamos a poder de mil formas querernos, amarnos y sentirnos a gusto en nuestra propia piel. Ojalá todos naciésemos con un manual debajo del brazo, ¿no? Un manual de vida que nos vaya indicando qué cositas no debemos hacer, a qué personas no tendríamos que conocer, de quién tendríamos que marcharnos cuanto antes, huyendo, corriendo, de quién tendríamos que acercarnos mucho más, por quién tendríamos que luchar, qué cosas deberíamos de pensar por si en el futuro pasara esto o lo otro, cuáles deberían de ser las prioridades. No hablo de esa película como el curioso caso de Benjamin Button, no sé si has visto la película, es decir, nacer ancianos para ir con los años siendo más jóvenes. No, hablo de que qué facilidad poder saber que hemos venido a esta vida con unos objetivos que cumplir. Es decir, como si viniésemos con unos deberes para hacer, pero conscientemente. No de esos que pase el tiempo y ahí va, hemos despertado y mira, este punto es el que tenía que trabajarme. Porque hay mucha gente que va tan ciega por la vida que pasa la existencia de alguna manera sobreviviendo y no es consciente de aquellos cambios que tiene que llevar a cabo y muchísimo menos de llevarlos a cabo. Saber lo que tendríamos que trabajarnos en este punto de vida al que muchos dicen que escogemos y elegimos venir, otros que aquí llegamos porque así fue casualmente, sea como sea, ojalá todos tuviésemos ese cuaderno de bitácora para saber qué lecciones tengo que llevar a cabo. Y luego, pues tener la valentía de llevarlas, hacerlas y poder subir escalones en ese crecimiento personal, en el cual todos nos encontramos con nuestra propia mochila, no lo olvides. Quizá a veces somos muy críticos juzgando al de enfrente cuando la nuestra está aún más cargada, aunque sea invisible o aunque no la demos a mostrar, pero la llevamos. Te puedo garantizar que todos en esta vida llevamos esa mochila. Unos más ligera, otros con más peso, pero ahí están esos puntos a mejorar y a trabajarse y ojalá fuesen muy conscientes desde principios de vida para poder mejorarlos. Pero no, no es así. No tenemos ese manual de vida y no podemos, bueno, pues mejorar más que si empezamos a abrir los ojos desde muy jóvenes y ver qué cosas nos multiplican, qué cosas nos dividen, qué cosas nos hacen vibrar con buena energía y cuáles no. Y qué verdad es que todo de alguna manera nos va indicando por qué camino ir. Yo siempre digo que en la vida se va formando a base de las decisiones que vamos tomando. A veces acertadas, otras equivocadas, pero las equivocadas nos traen lecciones muy duras a veces, con gran dolor, de verdad, os lo puedo garantizar. Pero seguro que me entiendes perfectamente, porque después de esa lección tenemos que aprender a no volver a repetir. Y a veces la vida nos pone ahí tentaciones para ver si realmente hemos aprendido o no la lección. Y ahí es donde descubrimos si ese aprendizaje está ya superado o no, todo lo contrario. Uf, todavía queda mucho por limar para poder subir ese escalón. Así que, bueno, pues vamos a aprender lecciones, vamos a fijarnos también en comportamientos y vidas ajenas para que esas lecciones, si llegasen, nosotros ya las pudiésemos prevenir, porque, bueno, pues a veces también del contagio se aprende, ¿no? Y no queremos sufrir lo que otros han sufrido. Esto de, buah, si a mí se me ocurriera esto, o si yo viviera esto, bueno, pues vamos a evitar vivirlo o que ocurra, si está en nuestras manos, porque se presenta el caso. Con lo cual, algunas cosas son muy sabias el saberlas de antemano y otras pues aparecen en nuestra vida y nos quedamos ahí porque confiamos en lo que la vida nos presenta. Y a veces creemos que hay situaciones que están bañadas de luz, bañadas de síntomas angelicales, y con el tiempo descubres que no eran luz. Estaban bañadas de sombras y a veces en las energías

0: nada. Ahí es donde aprendemos una gran lección, y es que algunas cosas están bajo nuestro control y otras no. Y ahí es donde descubrimos que para tener esa paz y esa tranquilidad interior tenemos que aprender a controlar aquellas que sí están bajo nuestro control. Las que sí están, que son miles y millones, algunas como, bueno, las opiniones que tenemos nosotros de nosotros mismos, las aspiraciones que queremos alcanzar, los deseos y las esperanzas o los sueños que depositamos en aquello que nos hace vibrar, y todo lo que nos repele, todo lo que nos quita, digamos, energía positiva. Siempre tenemos la posibilidad de elegir, qué opciones positivas están en nuestra vida. A veces porque lo hacemos muy consciente y otras veces pues porque lo tenemos muy claro que no queremos ese tipo de cosas en nuestra vida. Pero intentar controlar o cambiar lo que no podemos tiene como resultado un sufrimiento muy grande. Recordamos y no debemos de olvidar cada día que las cosas sobre las que ponemos poder están naturalmente a nuestra disposición. Con lo cual, ¿en qué pones poder? ¿A qué prestas atención? ¿A qué das energía en tu día a día? ¿O a quién? Uf, todavía peor. Si se lo das a alguien externo, el sufrimiento puede ser muy grande. Si se lo das a alguien que es propio, es decir, a ti mismo, bueno, pues ahí estaría la apuesta por ese crecimiento personal, ¿no? Bueno, un manual de vida que tenemos que ir confeccionando y que yo, como al principio te comentaba, en este cuaderno de bitácora podemos ir anotando aquello que nos resuene, que nos hace ser más felices cada día. No lo olvidemos, la felicidad se crea porque nosotros apostamos por ella. Bueno, pues apostemos por ella, pero de verdad, con ganas, con mucha fuerza. Bueno, yo te espero la semana que viene, la próxima semana y la siguiente con las mismas reflexiones. Mañana mismo, para que podamos seguir con mucha energía disfrutando de este viaje tan maravilloso que llamamos vida y que siempre, siempre con muchas ganas apostamos por ser felices y por estar en paz. Un fuerte abrazo. Hasta pronto.
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1: Hola a todos, aquí da comienzo Mundo Holístico. En esta ocasión te quiero plantear una reflexión que el otro día pues me rondaba la cabeza y quiero inmiscuirte en ella. Y es que si te habías dado cuenta de la belleza que hay en la mirada del otro o en tu propia mirada cuando haces del otro. He sabido que interpretamos el mundo en base a nuestras historias personales, cognición, emociones, historia vital, vivencias. Y siempre tendemos a considerar que cuando las personas nos miran de forma negativa o resaltan algo malo de nosotros, tiene que ver más con su forma de mirar que con nosotros. Pero me hago la pregunta de qué pasa cuando nos miran de forma positiva. ¿Es también causa de su propia mirada o de nuestros atributos? Y la gran mayoría de personas tenderán a considerar esto último. Eso es lo que se conoce como un sesgo de confirmación. Ese tipo de respuesta

Ah, es un sesgo que necesitamos para proteger nuestro cerebro. Sin embargo, si equilibramos la balanza y somos justos, nos daremos cuenta de que muchas perspectivas hacia nosotros, buenas y no tan buenas, tienen mucho que ver con el cristal de los demás. Con nosotros también, porque tenemos luces y también sombras. Pero vengo a resaltar otra cosa. Hoy vengo a exponer qué pasa a nivel psicológico y trascendental cuando una persona dice algo bello de nosotros. ¿Qué pasa con su mirada y lo que mora en su mundo interior? Cuando una persona dice algo bello de nosotros de forma sincera, franca, blanca, sin estrategia, tiene que ver también con una forma de mirar que reside en su propio interior. Si, además, dice algo bello de nosotros y es capaz de ver cosas buenas después de vivir campos de batalla vitales, decepciones y haberse endurecido el corazón para no perecer emocionalmente, siendo esto también nuestro mecanismo de defensa, tiene mucho más mérito. Nuestro regalo a esa forma de mirarnos es la compensación. Esto es tomar el rol de espejo para esas personas. Nos ponemos delante de ellos para reflejar algo de sí mismos. La mente no lo entiende, no lo comprende del todo, pero las almas sí. Es una forma de enseñar al otro su propia capacidad de ver belleza, luz o cualquier otra cosa buena que nos atribuyan. Es una forma de hacerles partícipes de entender que ellos también lo tienen dentro de sí mismos. Y que además, pese a los baches de la vida, hay capacidad para ver y sentir cosas buenas. Y este matiz es muy importante. Tanto en terapia como en la vida. De vez en cuando pararse a hacer pequeñas reflexiones y ayudar a los demás a que también se paren sobre algunas cuestiones enriquece a nivel humano. Esta reflexión, este último detalle, es importantísimo para cuando se pierde el sentido. Porque pese a la dureza de la vida, pese a las cosas malas que nos pasan o que nos hayan ocurrido, cuando miramos a una persona, un animal o a la vida misma y hay un movimiento emocional positivo, significa que tenemos capacidad para ver y reconocer belleza aún. Significa que tenemos un poder alucinante y que nuestra valía no depende de valoraciones como tal, sino de entendimiento y hacernos conscientes de nuestras propias capacidades, por simples que parezcan. Como siempre, gracias por quedarte una semana más y hasta la próxima semana.

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1: Bueno, queridos amigos y amigas de Destellos de Luz, aquí nos encontramos en una ocasión más y especial, diría yo, para poder hablar sobre todo aquello que nos transita en el corazón y que también navega por nuestra mente en estos días que uno tras otro van sucediendo, pues esa vida que de una forma o de otra, pues cada uno va transitando, seguro que de la mejor manera posible, siempre con fuerza, con ilusión y con ganas, pero bueno, hay que caminarla, hay que seguir ahí poquito a poco para poder aprender muchas cosas que nos pueden ayudar. Y en esa ayuda tenemos que ser muy conscientes de todo aquello que queremos ir aprendiendo en la vida para que podamos ser felices, que yo creo que es la máxima. De las personas que llevamos como bandera ese crecimiento personal para poder seguir sonriendo cada día, ¿no te parece? Y en ese aprendizaje vamos aprendiendo lecciones importantes que nos ayudan a prestar atención a lo que realmente importa. Sí que es cierto que cada uno pone el foco de lo realmente importante en su vida en cosas diferentes. Pero hoy vamos a hablar sobre la importancia que tiene no prestar ninguna atención a las cosas que no nos atañen. Porque es una manera de conseguir esa felicidad que deseamos en el día a día y en el futuro. Hace poco hablaba con una persona y me preguntaba, Nagore, ¿para ti qué es la felicidad? Y yo le dije, pues para mí la felicidad es estar en paz, sentirme bien en mi propia piel y saber que he hecho el bien en todas aquellas decisiones que he tomado en mi vida. Ahí es donde podemos encontrar esa felicidad cuando dejamos de mirar a nuestra diestra y siniestra para centrarnos en nosotros mismos. Y es ahí donde no prestamos atención a personas, situaciones, vidas que no nos atañan, porque de alguna manera lo que estamos consiguiendo es centrar toda la atención en nosotros mismos. Ese progreso que nosotros podamos ir haciendo cada día nos va a exigir saber qué es lo esencial en nuestra vida, no perder el faro, el norte de aquello que para nosotros es un objetivo a conseguir. Y de otra manera, hacer caso omiso a todas las trivialidades que no merecen nuestra atención. Y digo trivialidades porque no están bajo nuestro control y no nos pertenecen a nosotros. Así que podemos conseguir esta felicidad si de alguna manera conseguimos centrarnos en nosotros mismos. No tenemos que preocuparnos por la impresión que vamos a causar en los demás, porque de alguna forma a unos les vamos a gustar, a enamorar, y a otros les vamos a disgustar o incluso nos van a poder odiar. Y lo cierto es que de alguna manera o de alguna de las formas importantes que hay que destacar es que si queremos complacer a los demás y causarles impresión, de mil maneras vamos a ser millones de personajes con las miles de personas que vamos a ir conociendo a lo largo de nuestra vida. Y deslumbrar, engañar a las personas por esa apariencia ficticia, esas máscaras, solo nos van a ayudar a no querernos con fuerza y a sentirnos mal en nuestra propia piel. Así que nos vamos a centrar en nuestro objetivo y vamos a reforzar nuestra propia voluntad para dar coherencia a la vida que queremos llevar. El camino, tu propio camino, va más arriba de lo que los demás piensen, va más arriba de todo aquello que no puedes controlar. De hecho, creo que todos deberíamos de recelar cuando los demás te vean como alguien especial. Hay que ponerse en guardia porque a veces la gente ve cosas en nosotros que ellos ansían, ellos desean, pero no son capaces de lograr. Por eso también a veces tenemos que ser personas que funcionen como espejos para mostrar a esas personas lo que ellas tienen que mejorar y no lo que nosotros tendríamos que cambiar. Mantener la voluntad me parece que en armonía es una base esencial para aprender a saber lo que realmente es importante y a prestar atención a aquello que voluntariosamente nosotros decidimos que es muy importante en nuestra vida y que no queremos perder. Y preocuparnos por todo aquello que se escapa al propio control son desde luego semillas que lo único que se va a conseguir es perderse. Perderse porque no se van a sembrar en un suelo fértil y las consecuencias pueden ser desde luego muy negativas para nuestra propia autoestima. Cuando uno está absorto en una decisión, está absorto en un sueño, en sus propios logros, en conseguir aquello que tanto desea, va a descuidar totalmente todo lo demás y va a hacer que eso sea, bueno, casi irrisorio, ya no diría ni secundario, sino irrisorio. Y es ahí cuando somos o debemos de ser muy conscientes de saber escoger muy bien aquello que decidimos sea nuestra prioridad, ese valor que de mil maneras queremos conseguir en nuestra vida, el amor, la familia, el trabajo, el dinero, la posición, el poder. Cada uno puede poner el foco en aquello que desea. Pero queridos amigos y amigas de Destellos de Luz, allí donde pongas toda tu intención y atención, así va a ser tu destino. Y me parece que es muy importante que seamos muy conscientes y despertemos de todo esto, porque hay mucha gente que promulga mucho el carpe diem, hay mucha gente que habla de vivir el momento y de no pensar en el mañana. Bueno, pues hay que prestar mucha atención porque el mañana se va construyendo en el presente, en el día a día. Desde luego que sin angustias, pero sí teniendo en cuenta todo aquello que nos hace mucho mejor personas y que nos da una seguridad en un futuro. Eso se llama sabiduría y eso también se llama quererse, porque quien bien se quiere, lo que consigue de mil maneras es, de una u otra forma, protegerse. Y en esa protección están las buenas elecciones, las sabias elecciones, donde uno, dos o tres años después, mirando hacia atrás, decimos, qué bien hicimos esto, porque de una manera o de otra conseguimos el sueño que tanto queríamos tener. Cuando uno se fija en cada paso que da, en la huella que también va dejando atrás, y se olvida que a derecha y a izquierda, adelante y detrás, puede haber gente, incluso a veces frustrando esos sueños, incluso poniendo piedras en el camino para que te tropieces, o más fuerte aún, zancadillas para que te caigas, es ahí donde tenemos que escoger muy bien el objetivo y sobre todo rodearnos de esas personas que si caemos o nos tropezamos nos van a agarrar con fuerza para poder salvarnos e indicarnos hacia qué luz tenemos que ir de una manera o de otra. Porque es una salvación, una forma de ser muy proactivos y de ser sobre todo felices, no solo en el hoy, sino también en el mañana. Queridos amigos de Destellos de Luz, sigamos sembrando y cada uno con su propio objetivo para cumplir esos sueños que tanto deseamos y sobre todo para ser felices ayer, hoy, mañana y siempre. Y mucho amor propio, no lo olvides, esencial en la vida que junto con esa sabiduría te abrazará en los momentos más duros y te hará salir adelante como un buen sembrador de felicidad propia y ajena que eres. Yo te espero en la siguiente reflexión. Mientras tanto, disfruta, sé feliz y siente mucho. Un abrazo.
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1: Hola a todos, aquí da comienzo Mundo Holístico. Hoy quería reflexionar sobre algo que llevo mucho tiempo pensando, y es qué lleva a una persona buena a convertirse en una persona mala o de dudosa moral. Una de las preguntas fundamentales que todos, o casi todos, seguramente nos formulamos es ¿qué es la maldad? ¿De dónde viene? ¿Y cuál es el origen? Pero hoy le añadimos un plus de dificultad, y es ¿qué lleva a una persona buena a dejar de ser bondadosa? Y seguro que muchas veces os lo habéis planteado. Cuando una persona era buena, buena en el sentido de una alta sensibilidad, posiblemente excesivamente empática o muy empática, si ha tenido muchas vivencias negativas más que positivas desde temprana edad, la balanza se empieza a desequilibrar. Por lo tanto, puede que no cuente con habilidades de resolución suficientes, hay un dolor no sanado, acumulado, traumas, no ha contado con contención ni reparación en la infancia, hay abandono, rechazo y carencia de amor real, desinteresado, blanco o el entorno era tóxico, se comienza a gestar una especie de vacío, de insatisfacción vital, creencias y percepciones distorsionadas. Todo ello va cogiendo fuerza con el paso de los años y entonces da lugar ese desbarranque, una explosión mental, una química cerebral modificada, automática, progresiva, donde a veces puede que no haya retorno. Cuando decimos que una persona buena realiza acciones negativas es por varios motivos, pero generalmente el origen en verdad responde a dos causas inconscientes muy hondas: el dolor por sí mismo y castigo hacia las figuras de apego. Hay conductas negativas, volcadas hacia el exterior, hacia los demás, que en verdad repiten un patrón de autosaboteo. Hay otras conductas de forma extrínseca, orientadas hacia los demás, que en verdad encierran dolor hacia las figuras paterno-filiales. Sin embargo, no son procesos conscientes, operan a nivel inconsciente. Cuando una persona viene de forma terapéutica buscando ayuda por algo así, lo primero es valorar que ha sido capaz de reconocer que algo no funciona bien. Lo segundo, ver qué dolor hay y qué traumas hay. En ocasiones hay muchos, y esas conductas que podríamos tildar de maluchas responden en verdad a un grito, a un desespero, a una necesidad de devolver todo lo que le han hecho, aunque la persona no sea consciente de ello. Todo esto es algo que la persona quisiera hacer en verdad con sus figuras de apego o hacia personas o situaciones ante las que no pudo defenderse. Es una manera inconsciente de apaciguar el peso que todo aquello le pudo generar. Hay muchas personas que no son bondadosas y eso, por desgracia, en este mundo funciona así. Pero hay otras muchas que sí tienen bondad y que tuvieron que apagar su luz para poder sobrevivir a otro mundo, a un mundo injusto, complejo, falto de contención emocional y de calor afectivo. Son conductas congruentes con la información del inconsciente, conductas que buscan ser conscientes como un llamado a la acción. Son heridas que no se ven, pero que en verdad nunca han cicatrizado y que se van acumulando. Y esto, unido a otros factores que tendríamos que considerar de forma más extensa, es un elemento crucial a la hora de poder comprender qué ocurre, tanto en nuestra vida cotidiana como en nuestra labor terapéutica. Y esto, unido a otros factores que tendríamos que considerar de forma más extensa, es un elemento crucial a la hora de poder comprender qué ocurre. Como siempre, gracias por estar aquí. Ya sabes que si quieres seguirme, puedes hacerlo a través de Instagram en @holísticaanagrobles. Gracias y buena semana.

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1: Queridos amigos de Destellos de Luz, seguimos en este caminar conjunto, como cada semana, aprendiendo más de nosotros mismos a través de las experiencias que la vida nos va regalando, valorando cada pasito, teniendo en cuenta que el aprendizaje es individual y que cada día vamos teniendo más fortaleza para poder sobreponernos frente a aquellos acontecimientos que nos pueden tambalear y a veces hasta, bueno, pues derrumbarnos dependiendo de la situación que nos esté tocando vivir. Somos seres que nos definimos por lo que logramos cuando superamos aquello que hemos conseguido alcanzar. Y sabemos perfectamente que la única seguridad, la única ley de la vida que tenemos como garantía total es el cambio. No somos ni aquellos adolescentes, ni niños, ni jóvenes que éramos hace unos años atrás. Ya somos personas maduras que vamos aprendiendo a saborear lo que la vida nos va ofreciendo, a ser selectivos para poder crear nuestra propia felicidad y sobre todo a construir un presente que me parece esencial, donde no nos dejemos llevar por ese vivir al día. Vivir al día supone sobrevivir, porque en realidad no nos está garantizando un futuro. Por eso es muy importante que ante cualquier cambio tengamos la fortuna de sentirnos atrevidos y fortalecidos en esa sensación de convertirnos en seres empoderados, invencibles, para poder superar la situación, sea la que sea que nos toque vivir. Tenemos ejemplos claros en el día a día de personas que superan situaciones durísimas y son modelos a seguir, patrones a tener en cuenta y referentes en la vida. Tenemos que aprender a salir adelante de cualquier situación que se nos presente en nuestro camino. Sabemos que si algo en nuestra vida no avanza, lo lógico es soltarlo y avanzar nosotros. Porque tenemos que respetar la vida, el ritmo, las decisiones que las personas toman a nuestro alrededor, a pesar de que en esa decisión no estemos incluidos y nos excluyan. Por eso no tenemos que soñar nuestra propia vida en el día a día. Perdonarme que sea soñadora y esperanzadora en un mundo importante donde tenemos que vivir nuestro sueño, ser capaces de conseguir aquello que con muchas ganas estamos intentando construir. Y el secreto, si me lo permitís, para salir adelante es comenzar a dar un pequeño paso. Quedarnos en esa comodidad, anclarnos en esa sensación donde todo es así porque es así y no hay opción de cambio, o soy así porque así me hicieron y no hay posibilidad de transformación, nos está llevando a un aborregamiento, a una inflexibilidad y rigidez vital y no solo mental y emocional que nos puede pasar factura a largo plazo. Tenemos el poder de crear la vida que realmente deseamos crear. De ahí que aceptemos nuestra fuerza como un don que tenemos en nuestro día a día para poder avanzar con ese pequeño paso que te invito a que realices en aquello que tanto deseas conseguir. Hay muchos ejemplos. Deseo conseguir adelgazar, deseo conseguir estar en forma, deseo conseguir un nuevo trabajo, deseo conseguir tener amigos, una pareja nueva. Deseo conseguir paz en mi interior. Muchas veces no hay que poner el foco en lo externo, sino mucho y más bien en lo interno, para convertirnos en esa belleza que cambie, inspire al cambio aquellas personas que tenemos a nuestro alrededor. No se trata de que los otros cambien, sino que quieran cambiar viendo la luz que nosotros llevamos dentro. Esa que tú también llevas y esa que en este espacio tanto hablo de ella para que se pueda alcanzar en el día a día y en el minuto a minuto. Tenemos que recordarnos que no siempre vamos a estar mal y no siempre vamos a estar bien, y que la vida es subir y bajar, tener estos altibajos que nos ayudan a crecer, pero sobre todo que nos ayudan a descubrirnos más, a conocer nuestras emociones, nuestros sentimientos, nos van encarrilando hacia un sentido o hacia otro dependiendo de nuestra fortaleza y de nuestra sinceridad para con nosotros mismos. Hay que buscar apoyo en las personas de confianza, esencial tener una red social, digamos que donde abunda más la cualidad de cada uno de esos corazones que la cantidad. Nos sobran muchos dedos de una mano, pero sabemos perfectamente la importancia que tiene en los peores momentos, cuando arrancamos a dar ese primer paso, tener gente que nos ayude incluso y que nos levante para poder comenzar a dar esos inicios donde uno empieza a ver que ya la luz está al final del túnel. Hay que desatarse de cualquier cadena, queridos amigos de Destellos de Luz. No podemos avanzar si no vamos cerrando puertas en el pasado. Uno no es feliz porque no toma decisiones importantes en su vida, porque no se prioriza. Y no hablo de egoísmo, ni siquiera hablo de egolatría o egocentrismo, o mucho peor, narcisismo. Hablo de amor propio, donde miro por mí porque he venido yo a hacer mi propio camino, y si en esta vida no soy feliz, tengo que buscar las formas y las herramientas para poder conseguirlo y poder alcanzar esa felicidad hoy, no en el mañana. La gente cambiamos, nos transformamos y sobre todo vámonos dándonos cuenta con el tiempo quiénes nunca nos sueltan porque nos quieren muy cerquita y quiénes nos sueltan y quizás para cuando regresen ya no hay sitio porque el cambio que generó y la transformación que provocó esa situación ha convertido a la persona en otro ser. La verdad es que hablar de todo esto es tener una resiliencia, esa palabra que a veces como es difícil de no solo de pronunciar, sino también de llevarla a cabo, porque nos hace mucho más fuertes siendo creadores de nuestra propia historia, celebrando la vida cada día con aquella o aquellas personas que más queremos a nuestro lado, con una actitud positiva, difícil a veces de conseguir frente a dificultades, pero siempre sabiendo que esa etapa tiene periodo de caducidad y que también lo mejor está por venir. Conservando las verdaderas amistades, estos seres que tanto nos quieren y nos apoyan, y sobre todo teniendo una creatividad para con nosotros mismos en construir, en edificar en cada uno de nuestros minutos de vida una felicidad que no tiene parangón. Sé que hablar de todo esto de manera teórica es muy fácil y que lo complicado a veces resulta cuando comenzamos a dar ese pequeño paso. Pero te puedo garantizar que ese pequeño paso que des ya es mucho para quien nunca ni siquiera se atreve a levantar la pierna para comenzar a dar uno. Queridos amigos y amigas de Destellos de Luz, aprendamos a ser fuertes, a tener esa fortaleza interior para poder conquistarnos cada día, para poder ser luz e inspiración para cualquier persona que nos toque en la vida y sobre todo para sentirnos a gusto en nuestra propia piel y que no tengamos que mirar al suelo cuando nos miremos al espejo. Yo os espero, como siempre, con mucha ilusión, con un fuerte abrazo, con esta compañía cercana en la próxima reflexión, sobre todo haciendo que cada día brille con una luz más bonita, siempre esa que habita en tu corazón. Déjala salir, Siéntela que vibre y que dé mucha luz y esperanza a cada alma que toques. Hasta la próxima. Un fuerte abrazo.
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1: El bullying veo que es un tema de actualidad y lo que más pena me da es que todavía sigamos hablando de este tema. Que es cierto es que todos los colegios parece que actúan de la misma manera. En sus colegios no pasa nada. Yo creo, fíjate, y pasa lo mismo en las universidades. Mira, el bullying te golpea sin querer. A mí me empezó a los 4 años. A los 4 años. Nos teníamos que vestir de rocieras y mi madre, pues... Yo siempre he sido una niña que iba muy a contracorriente de las cosas, ¿no? Y vi una falda que me encantó. Mi madre me compró todo con una ilusión y todavía lo guardo. Y recuerdo en la fila de pues para ir a la función, que me cogió, me empujó esta niña y me dijo, ¡qué fea vas! Y yo la miré a los ojos y le dije, ¿y tú qué guapa? Si ves a la profesora llorar, que además era, por favor, era amorosa, tengo un recuerdo maravilloso de ella, era una persona, bueno, si tú la ves llorar, me cogió de la mano, me apretó, me miró fijamente a los ojos y me dijo, ¿qué lección me has dado? Y yo la miré así como diciendo, bueno, en primaria otra niña me clavó las uñas, me clavó, me hizo sangre. Otra, íbamos con mi madre y la madre de la otra niña y me dijo, mira, tengo caramelos, para ti no te voy a dar. Y yo la miré a mi madre y dice mi madre, mira, si no llega a ir la madre de la niña está hoy en Puerto Rico. Y como eso, muchos me han hecho culpable de cosas que yo no había hecho, porque era siempre un blanco fácil, que luego de adulta lo he comprendido, ¿no? Y a base de mucha terapia, pues también lo he entendido. Y luego había dos niñas en tercero de primaria que se ponían, y no solamente fui yo, sino que luego parece ser que hubo más niñas, eran en el terror tremendo. En los recreos me cogían, se ponían las dos a decirme, porque tú has dicho, porque tú has hecho, porque es que no sé qué, es que no sé cuántos. Y era mentira. Era mentira. Y yo decía, sí, sí, yo lo he hecho, sí, yo, para que me dejaran en paz. Y me dijeron en el psicólogo, tú lo que tienes es síndrome de Estocolmo, es decir, estás justificando a tus agresoras para que te dejen tranquila. Se subieron a mi espalda, por lo que ahora de adulta tengo problemas de espalda, porque todo el cuerpo tiene memoria. Me daban golpes, me curvaron la espalda, diagnosticándome mi pediatra, que mi pediatra igual... La pediatra y yo tuvimos una amistad increíble hasta que se murió. Me enseñaba, yo iba con ella a ver los botes que tenía. Me dijo, vas a ser una gran enfermera, una gran médico, a lo que te quieras dedicar. Me decía, me alentaba, me decía, venga, tú estudia mucho y me ayudas. Luego cuando seas mayor me ayudas. Y me ayudó mucho, ¿no? Pero lo sufrió mucho porque esa mujer me cogió mucho cariño y me llamaba mi niña. O sea, ella era como su niña. Me cogió muchísimo cariño y ella también porque me vio crecer. Me vio crecer desde que era una bolita. Y cuando se enteró que estaba sufriendo bullying y que me habían curvado la espalda, pues lo pasó también mal, porque era como, hija mía, cójalas del cuello. Y mi abuelo, bueno, es que fue que tremendo, ¿no? Y todos los recreos se ponían, yo decía, me siento agobiada. Y me decía mi terapeuta, Ana, no es agobio, es algo más allá. Pero claro, entonces era una niña, no me podía hablar más francamente, ¿no? Y así estuve pues todo el curso. Y luego me pasó en la ESO. En la ESO, bueno, pues me hacían el vacío, no hablaban conmigo, me insultaban. Segundo y tercero de la ESO. Y luego ya en cuarto no. Ya paró todo porque me cambié de clase. Fue muy duro. Yo he estado en psicólogos pues intentando recomponer toda la situación. Y hay una cosa, y es verdad que uno tiene memoria, pero el cerebro lo olvida para no sufrir. Porque tú imagínate si te tuvieras que acordar de todo lo malo que has vivido. Pero di con un libro entonces que fue El plan de tu alma, y aunque muchas veces, o a lo mejor es como una forma de superar el dolor, ¿no?, que vives, ahí lo que decían era como que las almas que más difícil te lo ponen aquí abajo, realmente lo que buscan es tu crecimiento, como que habéis hecho un pacto de crecimiento, Y es cierto que cuando me pasó eso, yo decidí estudiar psicología para ayudar a niños que les pasara lo mismo, porque al haberlo vivido, creo que puedes ayudar mucho más a esas personas, ¿no? A esos niños. Y dije, es que yo no quiero que ningún niño vuelva a pasar por lo que yo he pasado. Este túnel, yo le llamaba el túnel del horror, porque no veía luz por ningún sitio. Y todos los niños piensan lo mismo cuando están viviendo una situación de bullying, ¿no? Y además es una idea reiterativa que dices, es que mi vida no tiene sentido, si es que me voy a ir de aquí y ya está, y se acaba el problema. Di con ese libro y descubrí también mi fuerza. Mucha fuerza interior, creo mucho en mí. Y todo eso me obligó a darme un valor que hasta ese momento no me había dado. A tantas cosas, por eso ahora de adulta, no guardo rencor, obviamente no se olvidan ciertas cosas, pero se van superando, ¿no? Y también tú tienes que tener fuerza de voluntad en querer ir superándolo, porque si no te vas a quedar enquistado en esa herida, que no es una, son varias. Por eso ahora de adulta yo creo que soy una persona muy expansiva. En mi vida hay cabida para todo el mundo. Si me piden una mano, yo siempre la doy, estoy dispuesta a darla. No tengo doblez, no voy con terceras intenciones, ni con segundas, ni con primeras. Yo, mira, soy sanadora, me toca un trabajo bastante difícil, bastante durito, aunque la gente no lo crea, pero tengo un trabajo bastante duro en esta vida, no sé en la siguiente, y espero no volver a bajar nunca más. No sé si me tocará ser ameba, ojalá, Dios quiera, de momento no, pero yo en esta vida, desde que soy muy pequeñita, sé o intuyo lo que vengo a hacer. Y todo el que sufre, todo el que lo pasa mal, todo el que se siente mal, siempre va a encontrar una mano, siempre, una mano amiga. Porque sé lo que es sufrir así, porque sé lo que es estar solo ante el peligro. Mi mejor amiga entonces se hizo un esguince y no podía acompañarme. Y se le culpó mucho tiempo, ¿no? Porque dijo, es que no he podido estar contigo, no he podido ayudar. Pero eso te enseña a ser todavía mucho más fuerte. Y tienes que madurar antes, posiblemente. Y no trato de demostrar ni de demostrar absolutamente nada a nadie, porque sé lo que me ha costado volver a vivir, volver a encontrarle un sentido a la vida. Y ese esfuerzo tan grande, ¿no? Cuando tienes que construirte unas alas que te han destrozado por todas partes y tienes que volver a empezar de nuevo. Pero no les guardo ese rencor. No me he vuelto una persona vengativa, mala. No, y estoy agradecida también por ello. Y es duro, pero es por ti. Es por ti sobre todo, ¿no? Vivir una vida con sentido y de ayudar. Hay mucha gente necesitada de ayuda y no es para que te lo agradezcan, sino porque tú estás aquí en el mundo para dar una mano. Mientras habrá muchas personas que te digan, oh, mira, va de salvadora, va de tal, decir, bueno, sí, tú opinas eso, pero yo mientras tú estás hablando y generando densidad, yo estoy dando una mano.

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1: Queridos amigos de Destellos de Luz, seguimos una semana más transformando nuestra mente, nuestro cuerpo, nuestro espíritu. Bueno, a través de unas reflexiones que nos intentan de alguna manera convertir en esa preciosa persona que somos por dentro y que a veces, pues muchas circunstancias nos hacen no serlo, o por lo menos nos impiden avanzar como deseamos. Superar las heridas del pasado y mirar con ilusión al futuro es un trabajo que cuesta tiempo, muchas veces terapia, otras veces ayuda farmacológica, bueno. Pero siempre que se haga para convertirnos en ese ser tan bello que somos, bueno, pues como cualquier psiquiatra nos diría, tenemos que saltar al vacío, tenemos que transformarnos, tenemos que cruzar el puente, porque la felicidad, esa capacidad que tenemos bueno, pues de vivir con ilusión en el día a día y que nuestro rostro regale la mejor de las sonrisas y la más sincera y auténtica, hace que esta vida merezca la pena. Dicen que el 90% de las cosas que nos preocupan nunca jamás van a suceder, pero el cuerpo y la mente, desde luego, a veces mientras están pensando, las está sufriendo como si ya estaríamos viviendo. La culpa, uno de los aspectos más destacados, una de las emociones que resultan ser más tóxicas y destructivas, es el punto que hoy vamos a destacar en Destellos de Luz. Se nos olvida que cuando hemos actuado en aquel momento, en el pasado, de aquella manera, era porque no teníamos mayor sabiduría para poder escoger otra opción. Cosa que pasado el tiempo sí que lo vemos y es cuando aparece la culpa porque nos arrepentimos de la decisión tomada. Bueno, el origen de la culpa, por decirlo de alguna manera, puede ser uno de los principales puntos de transformación y de autoconocimiento que una persona tiene que llevar a cabo en ese proceso de cambio para poder darse cuenta qué aspectos tiene que cambiar y mejorar. El primer punto de todos ellos sería el nivel de autoexigencia propia o exigencia que viene, bueno, pues de la educación, no solo de padres, sino del colegio, de las amistades, de la pareja, de la propia familia, ¿no? De hecho, la culpa puede originarse tanto en ti como puede surgir del exterior, en mí o en ti. Es decir, en esa persona, cuando la siente, es cuando su mente siente, percibe que ha cometido un fallo o tiene una decepción y empiezas a tratarte con ese desprecio, con esa dureza terrible que tanto daño causa. Y si viene del exterior, es cuando tenemos ahí un pepito grillo, que ese entorno nos recuerda, nos apunta ese dedo acusador, donde pues, te dicen frases como no solamente tuya es la culpa, sino debería darte vergüenza, o si haces esto no te querré, o parece mentira que seas tan tonto y no inteligente por haber hecho esto. Bueno, muchísimas frases, ¿no? Incluso cuando uno mismo pasado el tiempo, se arrepiente de haberse casado con esa persona, haberse asociado con aquel amigo que le decepcionó, le defraudó, haber incluso tenido hijos cuando realmente no sentía que los tenía que tener, pero por presión familiar o social los tuvo, haber aceptado aquel trabajo que no le gustaba, pero que por miedo a aceptar otro que sí, bueno, pues lo cogió porque estaba más cerca de casa, era más cómodo, le resultaba más fácil. Bueno, hay tantas y tantas cosas. Esas voces interiores, ¿no?, que nos pueden machacar porque a veces no solo el exterior nos confirma aquello que nosotros ya en silencio pensamos, sino que además, de mil maneras, las voces interiores son las que nos están machacando constantemente. Es como si tuviésemos ahí ese radiocassette, ese CD, que está 24 horas funcionando sin parar, con una energía potente donde estamos constantemente, de mil maneras, creyendo todo aquello que nos decimos. Porque claro, la culpa enferma, queridos amigos, la culpa hunde, nos puede hacer caer en una depresión, nos enferma, nos mantiene anclados en esa postura y no nos permite avanzar. Y por decirlo de alguna manera, cuando no salimos de ese bucle, de ese círculo vicioso, ya siendo personas por naturaleza obsesivas, podemos convertirnos también en personas muy neuróticas, donde bueno, pues vemos a la culpa como esa debilidad que tuvimos en un momento y ese bueno, pues machaque auténtico que todos los días nos persigue o que nos acompaña, digamos que como la propia sombra, no se despega de nosotros. Bueno, pues una de las maneras de liberarse de la culpa es la aceptación. Aceptar que en aquel momento, como bien te decía en un principio, bueno, pues decidimos un camino que con la sabiduría que en aquel entonces teníamos, bueno, pues tomamos esa decisión. Nos abrazamos, aceptamos que ya no somos aquella versión y que si la vida nos presenta una nueva situación, ya tenemos herramientas para no tomar ese mismo camino. Otro punto importante es la autoexigencia que tenemos hacia nosotros mismos. En esa autoexigencia tenemos que empezar a soltar muchos patrones de comportamiento y darnos cuenta que autocontrolarnos y controlar a los demás es una energía que nos enferma y nos perjudica y nos destruye a largo plazo. Por lo tanto, tenemos que empezar a fluir con las situaciones y ser mucho más flexibles para no ser personas obsesivas y bueno, pues cabezonas, por decirlo de alguna manera, frente a determinadas situaciones. Otro punto importante es pensar en todo lo que me estoy perdiendo en este presente por estar viviendo constantemente aquel pasado. Es decir, ser personas muy sensatas y aparcar el pasado muerto está, no puedo volver hacia atrás, no puedo cambiar nada de lo que ocurrió, con lo cual voy a empezar a quererme y en ese quererme está en, bueno, pues ser capaz de percibir todo aquello que me estoy perdiendo por anclarme en aquella situación o en aquel momento vital. Hay que buscar cosas que nos agraden, cosas que nos distraigan de todo este pensamiento y sobre todo alejarnos de personas que nos recuerdan constantemente aquello que hicimos mal en el pasado. No podemos avanzar si la toxicidad sigue pegada a nosotros, aunque sea la persona más cercana. Tenemos que aprender a decir no a esto, no a aquello. Y sobre todo recordarles que todos somos humanos y todos cometemos errores. Por lo tanto, vamos a fijar el valor más importante que es qué rige tu vida. A veces somos demasiado duros con nosotros mismos. Bien, pues vamos a cambiar el chip y vamos a valorar aquello que rige nuestra vida y que queremos que sea así. La felicidad, pues adelante, entonces la culpa cae. La flexibilidad, bien, pues abracémonos, trabajemos este punto y soltemos la culpa. La exigencia, pues vamos a tirarla a la basura porque así no avanzamos ni somos personas que pueden cambiar y convertirse en su mejor versión. Todo ello es importante trabajarlo porque se dan de la mano la depresión, las obsesiones, las neurosis, cuando esta culpa se empieza a convertir en crónica y empieza a ser un poco el patrón de nuestra vida. Por eso, mucho cuidado con convertirnos en víctimas. Porque la culpa es una trampa deslizante que acaba en muchas ocasiones con personas que abogan constantemente a terminar sus días en ese victimismo, ese comportamiento tóxico y neurótico y que lo va a trasladar a cada persona que se relacione en el día a día en su propia vida. Creo que es importantísimo darnos cuenta de que cada día vamos evolucionando y de que ya no somos las personas de hace un año, 6 meses, 3 meses, incluso un mes, porque hay circunstancias que nos cambian, no te digo más de hace 20 o 30 o 40 años. Apostar por ese cambio es esencial para tu felicidad. Yo te invito, como siempre, a que reflexiones mucho a que llegues al punto de darte cuenta de que merece la pena quedarse en el presente con la ilusión de ese futuro que vamos construyendo en el día a día y sobre todo, queridos amigos, ser felices hoy, que es lo único que poseemos y el mayor tesoro que tenemos. Te espero en la siguiente reflexión con mucha energía. Un fuerte abrazo. Hasta la próxima.
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Bueno, pues ya estamos aquí. ¿Qué legado le vamos a dejar a nuestros hijos, a nuestros nietos, bisnietos y compañía si las cosas las venimos haciendo tan mal? Pensamos que lo dominamos absolutamente todo, que lo controlamos absolutamente todo y luego llega la madre naturaleza y lo desmonta.

desde la lejanía, ¿qué podríamos llegar a pensar de lo que hicimos hoy si viviéramos en el año 4000? Claro, las cosas habrán cambiado. Habrá más ciencia, más investigación. Ya tenemos a un bebé sin esa genética tan particular que le podría provocar un cáncer de próstata o de mama. La ciencia médica va avanzando. A saber si el día de mañana tendremos a nuestros bebés pasados por una lista, sabiendo qué patologías ya nunca más vivirá el ser humano. Yo me quiero acordar de aquel cuento, de aquella noche, de cualquier sábado de primavera del año 4001, de la era de Acuario. Un cuento del abuelo, lo que le contaba en esa época el abuelo a sus nietos. Vamos a situarnos en el año 4001 de la era de Acuario. El cuento dice lo siguiente. Terminamos de comer con rapidez, pues tocaba cuento del abuelo y estábamos ansiosos por escuchar lo que nos contaría esta hermosa noche. El abuelo estuvo muy cordial, alegre y dicharachero toda la cena, tomándonos el pelo, pues decía que esa noche no se le ocurría ningún cuento. Nosotros no le queríamos y al término de la cena ocupamos cada uno nuestro sitio en la chimenea. El abuelo Nicolás se hizo de rogar y tomó sitio el último y comenzó a hablar de cosas que a nosotros no nos interesaban demasiado. Sobre el tiempo, la cosecha de cereales, el invernadero, etc. Creo que premeditadamente para hacer subir la expectación, la tensión y la ansiedad por conocer el cuento del día. Cuento que nunca es un cuento, pues se basan en situaciones que se han presentado en la realidad, pero a nosotros nos hacen meditar y ser conscientes de que lo que estamos disfrutando se lo debemos a otros seres que se lo han currado antes de mil maneras. Recordad que estamos en una noche de primavera del año 4001. Total, que los nietos le dicen al abuelo: abuelo, déjate de historias y cuéntanos un cuento, dice Anabel, la hermana más pequeña de 6 años. Bien, Anabel, decimos todos a una. Se anima el gallinero y utilizamos estribillos 4, 3, 2, que a veces todavía no son útiles. Que empiece ya, que el público se va. Ignacio, Nacho, para los amigos de 8 años, le recrimina al abuelo. Abuelo, es muy importante lo del invernadero, pero ahora es nuestro tiempo y lo debes respetar. Cada cosa a su tiempo, dices con frecuencia. Pues abuelo, este es un buen momento para que lo pongas en práctica. Bueno, chicos, no os pongáis así, dice el abuelo. Simplemente estaba dando tiempo a que me llegara la inspiración. No siempre estoy inspirado y a veces me abandona la musa. Papá y mamá llegan hablando de temas sucedidos en un planeta 4.3 del sistema de Vega y el abuelo aprovechó para recriminarles el que hayan llegado tarde a la reunión familiar de la chimenea de esos sábados, que se inicia con un cuento, leyenda o anécdota del abuelo, para terminar con los mayores solos, ya que Anabel e Ignacio se van a descansar a una hora determinada. Venga, pareja feliz, os estamos esperando. No hemos empezado antes para que no os perdáis lo mejor de la noche, bromea el abuelo. No te preocupes, Nicolás, ya nos sentamos y estamos ya deseosos de escucharte, dice uno de ellos. Papá y mamá toman asiento. Nacho se sienta en un cojín en el suelo, apoyado con su hermana, con las piernas de mamá, acariciándolas, y Anabel, a la envidia, se recuesta contra las piernas del abuelo. Papá coloca su brazo sobre los hombros de mamá y se arriman un poco más, todo lo que permite las sillas. La estampa familiar es entrañable. Hasta el gato, Micho, entiende la magia del momento y se acurruca cerca de la chimenea en su alfombrilla particular. El fuego chisporretea y atrae las miradas de los señores de este trocito de noche de sábado. El abuelo

Se aclara la garganta, creo que por costumbre, y para dar al acto más solemnidad, y por fin arranca. Niños, os voy a contar una historia muy dura y a la vez muy entrañable. Creo que hoy es un buen momento para hacerlo y además también creo que estáis preparados para asimilar la profunda lección que hace 1000 años exactamente nos dieron nuestros antepasados. La Tierra no siempre ha sido tal y como hoy la conocemos, y sus gentes no siempre se han comportado como hoy lo hacen. Parece que es normal el que los seres humanos se amen como lo hacen ahora. Parece que no se podría entender de otra manera. Sin embargo, no hace muchos años, exactamente 2000, las cosas no estaban como ahora. La Tierra en ese tiempo estaba dividida en grandes parcelas que sus gentes llamaban estados o naciones. Cada nación tenía unas fronteras que no se podían traspasar sin permiso. Había unos ejércitos que las defendían. Incluso dentro de esas naciones había otras parcelas más pequeñas que llamaban regiones, comunidades, países, etc. Y había muchas diferencias entre sí, incluso de idioma, también de poder económico, diferencias de religión, etc. Había banderas que eran unos trozos de tela pintados de colores que identificaban a cada región, comunidad, país, nación, etc. Cada uno con su bandera y por ella a veces morían o mataban. Había muchas diferencias sociales dentro de la misma parcela o nación que creaban la separación entre sus gentes en ricos y pobres. Había barrios para ricos y barrios para pobres. En otros países, las gentes se dividían según al dios que adoraban. Habían barrios de cristianos, barrios de judíos y barrios de musulmanes. El poder político también dividía a las gentes en partidos políticos, así. Unos eran de derechas, otros de izquierdas y otros de centro. Y para dividir más, había de extrema derecha y de extrema izquierda. Habían colegios para ricos y colegios para pobres. Escuelas y universidades para cristianos y otras para musulmanes o judíos y todas las etnias sociales y religiosas. Bares para negros y bares para blancos. Niños, todo esto era a nivel de un mismo país, de una misma nación, pero resulta que había muchas naciones y también se dividían en pobres y ricas. Naciones cristianas, musulmanas, hinduistas, budistas, judías, se identificaban por la religión que practicaban o por la política que seguían sus gobernantes, comunistas, dictaduras de derecha, dictaduras de izquierdas, capitalistas. Además, cada nación hablaba un idioma diferente, lo cual dividía a los pueblos más todavía por razones de idioma e impedía la comunicación entre sí. Las naciones ricas se apoderaban de lo que tenían las pobres, y así eran mantenidas en la pobreza. Estas naciones eran cada año más ricas a costa de las pobres, que cada año eran más pobres. Creaban guerras, propiciaban enfermedades, evitaban la culturización y el desarrollo económico de los estados pobres. La humanidad estaba totalmente dividida. Parece ser que había intereses oscuros por parte de las fuerzas involucionistas que intentaban mantener al hombre de su humanidad lo más dividido posible. Era el reto que se había planteado este entrañable ser de la Tierra, adquirir conciencia contra resistencia. Estas fuerzas involucionistas estaban haciendo bien su trabajo, que era poner resistencia a la evolución del hombre. Deseaban mantener al hombre todo el tiempo posible dentro de la oscuridad, de la inconsciencia, del olvido de su identidad. Así no podría dar el salto evolutivo que lo llevaría a un nivel de conciencia 4.4, como la que disfrutamos nosotros ahora. Si esto sucediera, ellos terminarían su trabajo y en el transcurso de los milenios se habían adaptado bien a su función y no deseaban ir al paro. Quedaban 10 años para ese gran salto evolutivo y la mayoría de la humanidad estaba dormida. Eran verdaderos autómatas, dominados por la rutina de cada día. Con eso estaban a gusto. Un trabajo fijo, el fin de semana libre y un mes de vacaciones era
la aspiración de la mayoría de los seres de la Tierra. Y la verdad es que no eran muchos los que podían disfrutar de esas ventajas, lo cual quiere decir que, siendo cosas irrisorias, una gran parte de la humanidad no las poseía. Vivían en extrema miseria y hambre las dos terceras partes de la Tierra. La desigualdad era tan extrema que clamaba justicia al cielo. Era penoso ver a espléndidos seres de luz, borrachos por centros de bebidas alcohólicas, enfermos por diferentes drogadicciones, totalmente inconscientes de su verdadera identidad divina. Ellos debían despertar por sí mismos o con ayuda de otros hermanos que ya estaban despiertos y trabajaban en la luz. Pero hacía falta una masa crítica de entidades despiertas que harían despertar por simpatía al resto de la humanidad. Los pasos eran muy lentos y quedaba poco tiempo. 10 cortos años. Los parámetros indicaban que a este paso no llegarían a tiempo y tendrían que esperar otra oportunidad de salto evolutivo que se daría 26.000 años después. La situación estaba seria y había que buscar una solución. El hombre de esa humanidad era muy inestable, pues era capaz de matar por nada y a la vez dar la vida por un hermano. Era extremista, pues aquel era un mundo muy dual, en el que el equilibrio o centro era una casualidad, pues todo era blanco o negro, bueno o malo, bonito o feo, amigo o enemigo. Pero había que hacer algo. No podía pasar esta humanidad a un nivel de conciencia más elevado sin haberlo ganado por méritos propios. No daría resultado. Era necesario que esta civilización fuera capaz de transmutar conscientemente el odio por amor, la oscuridad por la luz. Se permitió una maniobra muy arriesgada a las fuerzas involucionistas. El riesgo sería otros 26.000 años más en 4.3, y el beneficio era que en poco tiempo podrían hacer despertar la masa crítica, esa masa crítica suficiente como para poder concienciar al resto de su verdadera identidad divina. ¿Qué maniobra fue esa?, dijo Nacho, muy interesado, uno de los nietos. Sí, ahora te lo digo, Ignacio, no te impacientes. Más de 6.000 personas, continuó hablando el abuelo, murieron asesinadas por poderes oscuros del planeta en dos torres gigantescas, símbolo del capitalismo más despiadado. Todo, hay que decirlo, de una ciudad llamada Nueva York, para generar odio, rencor, tristeza y desesperación. En otro lugar de esa misma nación, se atacó el centro de poder militar que tantos conflictos había propiciado en el mundo de aquella época. Se crearon todos los ingredientes para que una gran guerra a escala mundial estallara en el planeta. He aquí la gran prueba. ¿Sería la humanidad capaz de superar este examen y transmutar todos estos sentimientos negativos en amor? Todo el cosmos estuvo pendiente de las reacciones de los humanos de la Tierra ante esta encrucijada. Por un lado, se alienaron las naciones, se buscaron culpables. Algunos pueblos se alegraron y regocijaron por la catástrofe. Otros se entristecieron. Era la guerra del mundo pobre contra el mundo rico. La máquina de la guerra se puso en marcha. Había odio y grandes deseos de venganza, pero ¿quién era el enemigo? ¿Destruirían todas las naciones pobres de la Tierra? Los grupos de guerreros de la luz también se alinearon en la inmolación de los 6.000 de Nueva York. Despertó a ingentes cantidades de humanos que se alinearon con las fuerzas de la luz. Unos generaban odio y venganza y otros generaban amor y luz al planeta. Se formaron grandes grupos de meditación en plazas y jardines públicos. En el ámbito personal y privado, cada guerrero de la luz emitía altas vibraciones de amor durante todo el día y más fuerte en momentos de meditación individual. La luz se fue extendiendo como un reguero de pólvora por todo el planeta y a su paso despertaba a enormes cantidades de personas que hasta la fecha habían estado totalmente dormidas a la luz del amor. Se había superado la masa crítica y todo comenzó por arte de magia, por esa arte de magia que hoy podemos vibrar,
por arte de magia, vibrar en amor. Los ejércitos se fueron disgregando y reciclando. Las fronteras fueron desapareciendo. Las religiones, las banderas, los idiomas, las patrias, los países, las razas. Todo se acercó a la unidad de la que hoy disfrutamos gracias a esos hermanos de hace 1000 años. Abuelo, dice Anabel, entonces, ¿aprobaron y pudieron pasar a 4.4 a tiempo? Sí. Sí, sí, así fue, hija, pero lo que te he contado en este poco tiempo sucedió en esos cortos, pero a la vez largos 10 años de grandes inseguridades y coletazos de las fuerzas involucionistas que al final tuvieron que desistir y se fueron a vivir a otro planeta, dejando a la Tierra libre de estas fuerzas. Así es que el 21 de diciembre del 2012 se celebró la gran fiesta cósmica en la que se recibió a la Tierra como miembro pleno de derecho en la Confederación de Mundos Habitados. Vinieron representantes de todos los planetas de la Confederación y fue algo inolvidable en los anales de este universo. Una humanidad había descubierto por sí misma y después de grandes tribulaciones su esencia divina partiendo de la más densa oscuridad. Desde entonces, el ejemplo de la humanidad de la Tierra ha sido exhibido en todos los foros de esta galaxia y del resto del cosmos. Se hace el silencio y se medita el contenido del cuento. El abuelo atiza el fuego y suspira pensativo cuando una lágrima de emoción recorre su mejilla derecha, se limpia y todavía emocionado se dirige a los niños y les dice: bueno, chicos, a la cama, que tengo que hablar con papá y mamá sobre un problema que ha surgido en el invernadero. Bueno, abuelo, está bien. Hasta mañana. Besos, abrazos y a dormir. Mañana será un gran día. Nuestro abuelo de este cuento nos hace reflexionar de hacia dónde va la humanidad de hoy. ¿Qué vamos a dejar? ¿Qué legado tendrán nuestros nietos, nietos, nietos? ¿Qué se encontrarán? ¿Por qué no transmutar esa pesadilla que habla de odio, de egoísmo, de vanidad, de soberbia, de miedos, en algo más positivo, enternecedor, que no casual? Vamos a buscar la casualidad de que cuando en un momento determinado se le aparece a uno el maestro es porque está preparado. Pues busquemos en nuestro interior, a lo mejor encontramos a ese maestro que tiene ganas de salir y de cambiar y de transformar cosas. ¿Que hay miedos? Claro, todo el mundo tenemos miedo. ¿Pero miedo a qué? Plantéatelo. Me gustaría que esta semana, igual que cada semana, nos planteamos algo, al menos últimamente, y nos escribís y sois muy amables, nos habléis de los miedos. ¿A qué le tenemos miedo? Tú, por ejemplo, ¿a qué le tienes miedo? ¿Te da miedo algo? ¿Miedo a tus circunstancias? ¿Miedo a qué? ¿A cosas banales, superficiales? ¿Miedo a cosas profundas que te ayuden a crecer, a evolucionar, a sentirte mejor cada día? ¿A qué se le tiene miedo? ¿A no tener trabajo y tener que pagar una hipoteca? ¿A mantener a tus hijos? Hay muchos miedos, desde luego que sí. Miedo que podemos compartir si quieres, porque para eso estamos, para compartir lo bueno y lo malo. Igual que compartimos buenos profesionales, vamos a compartir cosas que nos hagan crecer y que nos eleven en ese espíritu universal de búsqueda de la dignidad humana en todos sus conceptos. Y no seré yo quien te diga que tienes que cambiar, sino seré el que, con una voz a través de la distancia o no, a través de la radio, en un momento dado, en un día determinado como hoy, te quiera dar a entender que el mundo, con o sin ti, continuará, pero que es muy bonito que continúe sabiendo que tú dejaste algo por ese mundo, que contribuyas a participar a que en ese legado, en ese mundo 4.4 que hablaba el abuelo, podamos decir, hubo alguien, en un momento determinado, con o sin apellidos, pero que gracias a aquel granito de arena, aquella gota de agua, como diría Santa Teresa, o bien Madre Teresa de Calcuta,
aquella gota de agua, hemos conseguido crear océanos de amor para poder seguir viviendo. 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George Orwell decía que la política es el arte de mentir deliberadamente. Políticos sin valores, faltan líderes con corazón y honestidad, sin afán para mandar, sin protagonismos, sin comprar a los medios, sin mentiras convincentes, con empatía, sin intereses particulares, sin remedios equivocados, políticos honrados, con fines sociales, honorables, que busquen la paz, que sepan cuál es su lugar, que sepan estar, que gobiernen con cabeza, que busquen la paz y la equidad, que sirvan al pueblo con firmeza y se hagan notar cuando se les necesita. En definitiva, que gobiernen y cuiden al pueblo. Porque nunca aprendemos. 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
1: El amor es una cuestión fundamental para el ser humano, una fuerza de unión que nos lleva a trascender los límites de nuestra individualidad para ir al encuentro del otro. Protagonista de miles de poemas, canciones y novelas, por amor se ha muerto y por amor se ha matado. Y sin embargo, a día de hoy, en un mundo que nos ofrece un sinfín de opciones en todos los sentidos, aún nos cuesta hallar una definición unánime de su sentido más profundo. Pero, ¿qué es realmente el amor? ¿Qué tiene que ver con el erotismo? ¿Es posible el poliamor? ¿Se puede aprender a amar? Bien, pues para responder a estas y otras cuestiones tenemos con nosotros a Otto René Pérez Rojas, escritor, investigador y autor, entre otras obras, de La Emboscada de Eros o El Daimon del Amor, y a Mario Pérez Chefs, propietario de la librería Set Vidas, Siete Vidas, situada en el corazón de Raval en Barcelona, y escritor. A los dos, Otto, René, muy buenas noches, bienvenido.
2: Para mí es una satisfacción estar aquí con usted, Pedro.
1: El placer es nuestro. Muchísimas gracias, Otto, y bienvenido. Muchísimas gracias, de verdad. Gracias. Y felicidades por su última obra, La Emboscada de Eros o El Daimon del Amor. Qué bonito título.
2: Sí.
1: Hablaremos de él en el día de hoy, hablaremos de él.
2: Sí.
1: Muy bien, Mario, muchísimas gracias, muy buenas noches,
3: bienvenido. Hola, buenas noches, Pedro, y bien hallado.
1: ¿Qué tal tu librería Siete Vidas, Set Vidas, aquí
3: bien,
1: en Barcelona?
3: Bien, vamos tirando como los gatos.
1: Siete Vidas.
3: Exacto.
1: ¿Cuántas has consumido ya?
3: No lo sé.
2: Una actitud bastante felina.
3: Unas cuantas.
1: Bueno,
3: siempre pues, nos queda que los ingleses dicen que hay nueve.
1: ¿Nueve?
3: Sí.
1: Ah, yo me había quedado en siete, no sé.
3: Sí, en España son siete, pero en Inglaterra parece ser son nueve.
1: ¿Y en algún país que sean más años o no, más vidas? Lo digo para trasladarnos y, bueno, el día de mañana, por aquello del karma y la transmigración de las almas. Y
2: yo creo que con siete estamos bien.
1: Estamos ya apañados, ¿no?
2: Sí, sí.
1: ¿Para qué volver más, no? ¿Para qué volver más? Bueno, pues... Mario, gracias por estar con nosotros y complementar lo que nos diga en el día de hoy Otto René Pérez Rojas sobre esta última obra que acaba de publicar, y que a mí me parece que hablar del amor en los tiempos que corren es casi una necesidad, una obligación casi, porque parece que estamos perdiendo los valores y hasta el mismo amor se está perdiendo un poquito en su sustancia más profunda, ¿no? Otto, el título La Emboscada de Eros... Me quedo ahí, sigo sí. Leyendo después. La Emboscada de Eros. ¿Eros quién es? ¿Y por qué
2: Eros
1: emboscada?
2: Es un personaje, como se conoce, mitológico, griego. Uh-huh. Pero este Eros es el Eros de Platón, el del banquete, que se distingue precisamente por esa personalidad que tiene de su forma de actuar, y es muy particular, incluso marca una actitud ante la vida, y resulta interesante ver cómo se marca en ser mensajero de los dioses y también transmitir el mensaje de los humanos a los dioses. Esa es más o menos su tarea. Uh-huh. En el banquete se plantean muchas cosas interesantes, y está la sacerdotisa Diotima, que es la que marca el rumbo. Pero, ¿qué sucede con el erotismo? El erotismo no es precisamente el amor. Es un camino para llegar a él. Pero no siempre tiene ese éxito de llegar a fructificar. Pero cuando termina, puede ser que venga el amor o no. Eso es siempre una alternativa.
1: Uh-huh. Está claro que hablamos de un dios, Eros, ¿no?
2: Uh-huh.
1: Mitológico, que también ha hecho de mensajero de los dioses, como otro mensajero que tenemos, ¿no? Que uh-huh. vuela, ¿no? Que tiene
3: sí,
1: alas, ¿no?
3: Sí, sí. Hermes Trismegisto.
1: Hermes el tres veces.
3: Y Eros no sé si es mujer o es hombre, pero me parece que es mujer Eros.
2: No.
3: ¿No? No, no es la figura de la
2: en,
3: la,
2: mujer. En este Eros no, no lo
3: veo. ¿No?
2: Lo que pasa es que hay otro relato mitológico donde hay una mujer y hay un hombre también. Pero ese otro relato distinto a este.
1: ¿El por qué la emboscada de Eros? ¿A quién va a...?
2: Sí, es interesante esto de la emboscada. Eros es, para su concreción, es una energía en su manifestación. Y nosotros todos estamos influidos y dominados por esa energía, en el sentido que es una manifestación de la naturaleza para salvar la especie. Y eso se manifiesta en esa atracción sexual que es incontenible y depende en la personalidad de cada cual, en su manifestación. Y hay mucha gente que se confunde con esto. Y tiene unas implicaciones tremendas desde el punto de vista psicológico y eso. Entonces, ¿qué sucede? Que cuando se encuentra una pareja, se atraen y se ocultan cada uno en sí mismo para conquistar al otro, para evitar defectos, o sea, cualquier cosa que puede frustrar la relación se oculta. Y ahí más o menos empieza ya la emboscada.
1: Ah, muy bien. Y el título del libro sigue además, porque es como un doble título, ¿no? Dice,
2: sí.
1: La emboscada de Eros. Podríamos poner ahí una coma perfectamente o un punto y ahí quedaría el libro.
2: Sí, el Diamond del Amor.
1: Claro, y el Diamond del Amor. Así
2: sí, porque...
1: pone él o el Diamond del Amor, sí, que para él es lo mismo.
2: No, porque puede ser que después que termine ese encuentro erótico, puede ser que fructifique ese terreno y aparezca el amor. Entonces esa pareja se salva.
1: Diamond, entonces, ¿qué significa?
2: Es un, como una figura...
1: Sí.
2: Mitológica que transmite el amor.
1: ¿El Diamond del Amor?
2: Sí.
1: ¿Mario?
3: Sí. El libro de Otto tiene mucho elemento platónico, digamos, de amor idealizado, de perfume, de... Me da la impresión, yo cuando lo leí, cabe destacar algunas cosas de la personalidad también de Otto, porque Otto es una persona que viene de Cuba, es invidente, es de color oscuro de piel, tiene una edad que él a veces se la va rebajando, porque no sé si tiene 87 o tiene 79, porque
2: 80.
3: Es presumido,
2: a
3: es presu- va a cumplir 80, 80.
1: Pues
3: bueno,
1: está estupendo por
3: es muy presumido.
2: Ah, eso sí.
1: Eso bien.
3: Y entonces ha pasado momentos muy difíciles y es un hombre luchador que aún así todo, pues ha publicado un libro que habla de algo tan maravilloso como es el amor. Porque uno pone la televisión y o pone la radio o pone muchos medios... Y aparte de tus maravillosos programas, pues hay es insoportable. Entonces todo es monotemático. Entonces este tipo de temas como el amor, la paz espiritual, la interioridad del ser, no se tocan. Y entonces el libro de él pues es un texto que idealiza mucho el amor y muy respetuoso, digamos... No es descarado a la hora de hablar de la sexualidad, ¿no? Es curioso y lleno de citas y citas y citas. Tengamos en cuenta que este hombre tiene una grandiosa erudición y cómo ha podido conseguirla, porque la ceguera es un hándicap muy importante a la hora de tener contacto, ¿no? Y a veces pienso que, digamos, la emboscada es porque muchas veces... Las personas que viven o que ven el mundo desde la oscuridad, pues muchas veces son presa de otros que sí les hacen emboscadas. Quizás sea por ahí el sentimiento. No, no sé.
1: Digo,
2: no es así.
1: No va por ahí.
2: No. Mira, voy más o menos a tratar de concretar un poco. Y gracias, Pedro, por darme esta oportunidad de venir a tu programa y poder hablar de este tema. Yo no creo que yo idealizo esto. Simplemente le doy el lugar que se merece esa fuerza que es el amor. El amor es una fuerza cósmica. De eso no cabe duda. Y esa fuerza es la que nos falta muchas veces a nosotros para manifestarnos. ¿Qué pasa con este libro? Este libro, la persona a que está dedicado no quiere que se conozca, que se diga su nombre, no quiere darse a la publicidad. Pues entonces tuve que cambiarle el nombre y ponerle el Maya, que es un nombre de una diosa de la India, que uh-huh. es la ilusión. Uh-huh. O sea, que esa es la cuestión. ¿Qué pasa? Yo he tenido que omitir muchas cosas para no delatar la presencia de esa persona.
1: Es un libro casi autobiográfico, ¿no?
2: Sí, lo es. Sí. Esa persona vivió conmigo 5 años. Y fue un amor de esto... ¿cómo decirte? Prohibido. ¿Sí? Ella era una persona casada.
1: Uy.
2: ¿Entiendes? Sí. O sea que hay muchas cosas que en el libro no se dicen.
1: Muy bien.
2: Y las citas pienso que no están arbitrariamente colocadas, sino están integradas al texto. Cada una tiene un significado como lo que se dice en cada carta.
1: Otto, sí. Es de rigor la pregunta que,
2: sí, no, dime.
1: Que te voy a hacer, ¿no?
2: Sí.
1: Entiendo yo que esa persona sigue viva.
2: Sí, sigue viva. Y sí, ¿no? Es muy bonita, muy linda.
1: Muy bien. Sí. ¿Sigue casada?
2: Ahora no.
1: Bueno.
2: Tiene pareja, pero ahora no está casada.
1: Bueno, tiene pareja. Bueno, sí. Vigila, no te vayan a quitar un día. La gorra.
2: No, creo que se vuelva otra vez al mismo lugar.
1: Ah, ¿no?
2: No.
1: Lo digo porque, claro, no pones el nombre de esa persona en el libro, pero la gente no es tonta, dice, ¿no? Pero si esta soy yo, ¿no? Tanto ella como el que lo pueda leer, puede entenderlo.
2: Ella estuvo al tanto de esto, porque estos son cartas que yo le dedicaba semanalmente.
1: Ah, son cartas.
2: Sí, son cartas que yo le escribí a ella. Y cuando empecé a escribir la tercera carta, digo, aquí hay un libro. Y seguí escribiendo con esa idea del libro.
1: ¿Por qué me sonará a mí esto? ¿Por qué me sonará a mí esto? ¿Será que veo mucha la televisión y piensas, hombre, pues aquí tenemos un libro que para el que...
2: La televisión conmigo tiene...
1: Lo tiene un poco duro.
2: Muy poca relación.
1: Tiene muy poca relación.
2: Sí, muy poca.
1: Usted se quedó ciego a los 11 años, ¿no?
2: Exactamente. ¿Cómo lo sabía usted ahora?
1: Ah, caramba, es que aquí la policía no es tonta.
2: Lo dice, ¿no? Ya lo descubrió.
1: La policía no es tonta, ven una colilla y dicen, aquí han fumado.
2: Sí. Ya se me olvida que te ha puesto ahí.
1: Claro. Otto, me gustaría, claro, Maya para los hinduistas, Maya es la tierra o para
2: la ilusión.
1: La ilusión, ¿no? Sí. Pero tiene también ese significado, planeta Gaia, Maya, sí. tiene muchos nombres, ¿no?
2: Sí, sí.
1: Se le puede atribuir. Entiendo yo que entonces este libro es una... ¿cómo lo diría? Es un... Al amor es... no una metáfora, una anagogía, una alegoría al amor, es una interpretación, un canto, es un canto al amor.
2: Sí,
1: ¿usted estuvo viviendo con esta mujer, con Maya, 5 años?
2: Sí.
1: 5 años, pero sí. Ella estaba casada.
2: Sí, sí.
1: ¿Y cómo lo hacía usted?
2: Pues nos veíamos frecuentemente. Y alquilábamos un piso los fines de semana.
1: Sí.
2: Ya no vivía aquí en Barcelona.
1: Ajá.
2: ¿Bien? Y eso nos facilitaba mucho. Corríamos mucho riesgo. Siempre estuvimos a punto de...
1: ¿Y ella estaba enamorada de usted?
2: Sí.
1: ¿Y por qué no cerró ella ese...?
2: Porque ese es el secreto de Eros.
1: ¿Pero usted lo explica en el libro o no?
2: Sí.
1: Ya.
3: ¿Y no nos puede
2: adelantar nada? Cuando Eros... La gente se equivoca mucho con todo esto. Y estos son precisamente el secreto de los fracasos que tienen las parejas. Por ejemplo, hay una carta ahí sobre Martí y el amor, donde Martí explica y aclara la diferencia que hay entre el gusto y el amor, que no es lo mismo.
1: Uh-huh. Sexualmente, placer y el amor. ¿Eh? Entre el placer y el amor.
2: No. El amor siempre tiene un placer. Sí. Pero puede haber placer sin amor, y eso hay una carta que lo explica también.
1: Sí.
2: Las cartas son bastante breves, la más extensa es la de Martí, sobre Martí, pero las cartas explican todas estas cosas. Entonces, Eros es la atracción, y una atracción muy fuerte que hace la especie para mantenerse viva. El amor viene después. Pero el amor son valores que nos humanizan al máximo, y eso todo el mundo no lo entiende. Pero la gente se confunde con el erotismo y el amor. Son dos cosas diferentes. No sé si
1: se lo explico. Dos cosas totalmente diferentes. Es que si no hay amor, el placer o el gusto queda en una minúscula...
2: No, es que el amor siempre está acompañado del gusto.
1: Claro.
2: Pero el gusto no está siempre acompañado por el amor.
1: Claro.
3: ¿Eh? Es que el amor puede tener muchas formas.
2: Sí.
3: El amor, por ejemplo, entonces hay personas que son religiosas, por ejemplo, y que tienen una abstinencia sexual y que sienten un gran amor por las personas.
2: Esa persona que tú
3: el caso, dices... la madre Teresa de Calcuta, o sea, o muchas monjas que sienten un amor hacia sus semejantes y que lo desenvuelven de una manera determinante. O el amor de la madre a sus hijos. Incluso en la adopción hacia personas desconocidas, o el amor de algunas personas hacia los animales. El otro día había una niña que había un gato abandonado, bueno, que nosotros lo ayudamos a encontrar a sus dueños y así, y la niña veía al gatito que estaba solo y maullando y llorando, y la niña lloraba. Entonces, ¿ahí qué hay? Hay una emoción de amor hacia los animales. Por eso muchas veces puede haber amor y absoluta ausencia de erotismo. Y muchas veces puede haber un erotismo desenfrenado y no haber amor.
2: No, es que el erotismo es una cosa y el amor es otra. El amor puede ser amor de amistad. ¿Eh? Pero estamos hablando del amor de pareja. ¿Eh? Puede haber el amor de madre, eso es otra cosa. Es amor, pero tiene su categoría. Pero el erotismo la gente siempre lo siente como un impulso, y eso, si no tienes conciencia de lo que estás sintiendo, te convierte siempre en un error, porque te equivocas. Y esas son las parejas que se casan a los 3 días de conocerse y a los 15 días están divorciados. Porque cuando se descubren en su intimidad, se preguntan, ¿y qué yo hago aquí? ¿Qué hago con esta persona? ¿Me entiendes? El amor no, el amor es distinto. El amor,
1: es ciego, el amor es ciego.
2: No, bueno, ahí lo dice Rousseau. Hay una frase de Ortega que es parecida a esta de Rousseau, y yo no la tomé porque yo no soy partidario de Rousseau, ¿eh? Uh-huh. Yo, Rousseau,
1: pero
2: conmigo
1: aparece,
2: no.
1: Aparece en una cita en tu libro.
2: Sí,
1: en portada nada más y nada menos.
2: Hay que ser justo con las personas cuando dicen algo que vale la pena.
1: Está muy bien.
2: De reconocerlo, ¿no? Pero Rousseau tiene cosas detestables con relación a precisamente a eso del amor.
1: Había un cuento muy bonito que hablaba del amor y por qué se quedó ciego.
2: Sí.
1: Que la gente lo busque, el amor ciego de, ¿no? Es un cuento precioso,
2: sí.
1: ¿No?
2: Sí.
1: Que jugaban ahí al escondite, ¿no? Yo no lo voy a contar porque pierde la gracia, que lo busque la gente, ¿no? El amor es ciego porque se pinchó, ¿no? Se pinchó de tanto esconderse y tanto.
2: Hay muchas leyendas sobre el amor.
1: Sí.
2: Pero el amor, cósmicamente, así como lo explico en el prólogo, es una fuerza cósmica.
1: Otto, no obstante, los libros, aparte de ser libros de explicaciones, pues es un ensayo, pues un poquito más de ciencias, es una novela, pues una narrativa, pues
2: sí.
1: Uno puede inventarse lo que quiera, pero cuando son libros que hablan de uno, que son casi autoexplicativos,
2: sí.
1: ¿No? O
2: sí,
1: autodedicados, Aparte de lo que quieren explicar, ¿no? Entiendo yo que, como todos, quieren dejar un poquito de esencia y decir, pues mira, a mí me ocurrió esto, a mí me pasó esto, no lo repitas o repítelo y disfrútalo, ¿no? Mm. En este caso, el haber conocido a una mujer, ¿qué edad tenían ustedes?
2: Ah, interesante pregunta. Yo tenía 64 y ella 32. Y
1: 30 años de diferencia.
2: Sí, sí.
1: Bien.
3: 32 años, sí.
1: 32
3: sí,
1: años. Sí. ¿Ella veía?
2: Sí, sí, sí, ella veía muy bien, sí.
1: ¿Y ella se enamoró también de usted,
2: o no? Hombre, le voy a explicar eso.
1: A ver.
2: Este libro tiene una razón de ser muy interesante. Cuando yo llego aquí a España, aquí a Barcelona, en el 2004, estuve en Girona, uh-huh, trabajando en una fundación que se llama Plataforma Educativa, que tiene unos talleres que se llaman Astra. Uh-huh. Voy a empezar un poco antes, porque vale la pena. Yo salgo de Cuba en el año 96, en julio del 96, directo a Buenos Aires. Esto fue una odisea tremenda para yo salir. Pasaron como 2 o 3 años para que ese viaje se lograra. Y un compañero que conocí en un congreso en Brasil, ciego, estaba solo en una fila del teatro ese donde estábamos haciendo el congreso, y él estaba en contra de todo. Era una persona que eso era el único que se acercó a él y hizo amistad fui yo. Y entonces le empecé a hablar de los ciegos argentinos, y dice, pero ¿cómo usted sabe tanto de Argentina? Más que yo. Entonces, digo, este es el que me va a sacar de Cuba. No se lo dije, ¿eh? No se lo dije.
1: Lo pensó.
2: Sí. Y cuando regreso a Cuba, a los pocos días, me llama el presidente de la asociación, me dice, óyeme, aquí está el doctor Caparrós, y te mandó saludos. Ah, digo, ah, sí, yo no me quedé de una sola pieza, pero no dije nada. Es como si no me interesara. Y a los pocos días apareció la sobrina de él. Estuvo en mi casa y ahí nos pusimos de acuerdo para hacer un plan para salir de allí. Y bueno, hasta que logramos sacar. Entonces no me querían dejar salir porque, no sé por qué, porque no tenían miedo que yo me quedara, y qué sé yo. Pero a mí no me podían sustituir porque el tema que yo elegí fue la presencia de los ciegos en la Biblia. Y no había nadie que me sustituyera en el tema. Nadie quería. Y dijeron, bueno, te vamos a dar un permiso de 15 días. Digo, ah, con eso yo resuelvo, yo voy a dar la conferencia y regreso enseguida. En cuanto puse los pies ahí en Buenos Aires, fui a ver al abogado de las Naciones Unidas, que estaba al frente de la cuestión del refugio. Y me dijo, no, usted en una semana ya es refugiado, no se preocupe. Y yo llevaba todos mis documentos y todas las cosas necesarias para hacer eso. Y bueno, ahí me hice, y estuve allí 8 años. Y un día conocí un compañero que tenía una empresa, quería fundar una empresa de distribución de libros de autoayuda. Y me habló, dice, ¿tú quieres ayudarme? Digo, sí, yo te puedo asesorar en todo esto. Y me convertí en el asesor de él. Uh-huh. Pero este señor, el éxito, como dice José Ingeniero, es peligroso porque es como un aceite que te resbala y si tú no tienes buen equilibrio te puede dañar.
1: Sí.
2: ¿No? Y eso le pasó a él. Se emocionó tanto con el éxito que tenía y gastó todo el fondo de la empresa y se arruinó.
1: Vaya.
2: Y bueno, estábamos un día en una gestión de negocio y estábamos entrevistando a una señora que se llama Marga Íñiguez, no sé si tú la conoces, uh-huh, que se dedica a la oratoria y en diferentes instituciones, sobre todo en la comunidad europea y todo
1: sí,
2: eso.
1: Sí, sí.
2: Y estábamos sentados en el hotel, en la mesa de desayuno, y él se va hacer una gestión, no sé qué, y nos deja unos minutos solo y me dice ella, oye, tú no eres tipo para estar aquí. Tú te quieres ir para España. Digo, hombre, si eso es lo que estoy tratando de hacer. Y empezaron ahí las gestiones. Muy bien. Me dijo, yo te voy a sacar de aquí y te voy a ir para España. Y eso duró como 3 años, toda esa gestión, hasta que un día me llama por teléfono y me dice, mira, Otto, ya esto terminó y yo no te puedo traer porque todas las gestiones son fallidas, nadie quiere hacer nada. Y ella iba en un auto acompañando al director de la plataforma educativa y él está oyendo la conversación. Y yo cuelgo y él le pregunta a ella, ¿qué es lo que le pasa? Y dice, no, que no hay manera de traerlo para acá. Y a los 5 minutos me llama y dice, oye, qué suerte tú tienes. Aquí hay una persona que te va a sacar, te va a traer para España. Y así fue como yo llegué aquí con papeles y empecé a trabajar en Girona. Uh-huh. Pero a los 2 años, la ONCE me facilita la venta de los cupones.
1: ¿Sí?
2: Y me ponen a elegir entre Barcelona y Madrid. Digo, no, yo me quedo aquí en Barcelona, que es donde conozco a algunas personas. Okay. Y bueno, empecé a emigrar por distintas pensiones. Sí. Y eso fue tremendo, una odisea tremenda. Y una noche, en una de las últimas casas donde estuve, que era una señora mayor, eso era tremendo, una ignorancia supina, eso era pero tremendo aquello. Esa señora me cogió un odio tremendo porque se había enamorado de mí y quería, me hablaba de matrimonio, ¿sí? Hasta que se enfureció y dice, no, usted se va de aquí, no sé qué. Digo, sí, hombre, yo me voy de aquí con muchísimo gusto. Y vino un compañero, amigo mío, y me llevó para su casa y la señora de él me consiguió una pensión. Ajá. Y en esa pensión, cuando llegué, no me querían aceptar tampoco. Eran 3 hermanos y habían 2 que no querían. Pero había una persona que no estaba, que estaba fuera de Barcelona, y la llaman y le preguntan, mira, hay un caso aquí. Dice, ese señor tiene derecho a estar ahí. No se le puede cortar
1: la posibilidad
2: de entrar ahí. Y esa era Maya. Y el día que vino, que nos conocimos, la habitación que ella ocupaba, la ocupaba frente a la mía. El día que yo me tocó en la puerta para presentarse y yo abrí, eso fue tremendo. Eso fue una cosa, pero un relámpago.
1: Pero sin poderla ver, sin verla, solamente sí, por la energía.
2: Sí, sí, pero un relámpago eso fue. Claro, en ese momento no pasó nada, pero se sintió que había algo. Y ahí ya no nos separamos más.
3: ¿Qué quiere decir un relámpago? Perdón la interrupción. ¿Qué sintió usted? Porque claro, la gente dice, ¿cómo este hombre habrá hecho algo? ¿Habrá dicho algo? ¿El perfume? No sé.
2: No. Es el influjo de la energía de cada cual. Es una cosa que se siente.
1: Las almas se encuentran.
2: Eso se siente. Y la voz te delata lo que tú estás sintiendo.
1: Claro.
2: Es muy difícil cuando una persona dice una mentira. Se la tiene que creer muy bien para que el otro, si es experto, se la trague.
3: Sí.
2: La voz es un regulador emocional. Y eso, a partir de ahí, eso fue tremendo.
1: ¿Ella estaba casada con hijos?
2: Sí, sí, sí.
1: ¿Con hijos? Sí, ¿con 30 y cuántos?
2: 32 tenía.
1: ¿32 y usted?
2: 64.
1: Sí. 32 años de diferencia. ¿Y empezó una relación ahí?
2: No, ahí, exactamente ahí no, pero ya empezamos a acercarnos.
1: Ok. ¿Y a partir de ahí se veían ustedes en la misma pensión o fuera de la pensión?
2: No, en la pensión sí nos veíamos y
1: ¿pero el marido suyo estaba...?
2: No, él nunca iba ahí a nada.
1: ¿Y ella no tenía buena relación con su marido?
2: No, claro que no, por eso se dio todo eso.
1: Claro, sí, hubiera tenido una buena relación.
2: Cuando uno no atiende lo que tiene, indudablemente... se busca en otro lado.
1: Claro.
2: ¿Sí? Eso es así.
1: Lo acabo de decir, es como tocar la piedra filosofal. Cuando uno no atiende lo que tiene, pues tiene, bueno, la otra persona tiene permiso a buscarse.
2: Claro, claro.
1: Otro manantial, ¿no?
3: Sí.
1: Otro manantial.
2: Y a veces.
3: Bueno, eso depende
2: y a veces.
3: Eso dependerá de los conceptos morales, sí, ¿no?
2: Eso, decir que, eso,
1: si tú eso, te sientes que no te quieren, que no te valoran, que no están por ti, pues. Yo no sé.
2: Sí, no, es así.
1: Se vive una sola vez, ¿no?
2: Sí, mira, todo eso son vibraciones. Y las vibraciones son interesantes en el ser humano. Y en todo. Todo vibra. Todo. Pero una vibración en el ser humano, en la vida, en lo que vive, es importante. Esto pasa con los animales, un perro, un gato, son seres vivos y hay vibraciones.
1: Otto, ¿y qué pasó después de 5 años de tener esa relación de amor?
2: ¿Mm?
1: Dicen que del amor al odio hay un paso. Espero que ese no haya sido el caso.
2: Bueno, eso tiene su explicación. El que siente amor no puede odiar. El que odia es porque tiene baja vibraciones, no se ha elevado, no tiene, carece de luz. Uh-huh. ¿Mm? Esa luz espiritual. Hay un libro que a mucha gente no le gusta, pero yo lo valoro mucho, que es de David Hawkins, uh-huh, que se llama El poder y la fuerza, algo así.
1: El poder y la fuerza.
2: ¿Lo conoces? ¿Eh?
1: Sí.
2: Bueno, tiene un capítulo sobre esto y donde él marca una escala de lo que es la vergüenza, todo estos sentimientos, y te da ya por último la frecuencia que el amor vibra, que es muy alta, ¿no? Entonces, cuando uno siente amor, no puede caer en eso. Pero en estas cartas hay un principio de libertad. Hay una carta donde yo le digo, y está creo que al principio, una de las cartas que están al principio, yo no soy dueño de ti. ¿Mm? Porque hay una influencia negativa de siglos de quererse adueñar de la otra persona, hacerse propietario. Entonces en el prólogo yo explico que el hombre es celoso porque es, se hace propietario de la otra persona. Se hace dueño de eso. Pero cuando usted le reconoce que la otra persona es libre igual que usted, tiene que reconocerle el derecho cuando le dice, mira, yo no quiero estar más, pues no estamos y ya está. Aunque te duela, pero es un derecho.
1: Otto, ¿la diferencia de edad es importante?
2: Sí, influye. No es determinante, o sea, pero influye en eso. Influye.
1: Porque... Claro, hay una cosa que se llaman celos, ¿no? Cuando hay mucho amor también hay celos, ¿eh? Miedo,
2: sí, pero,
1: es como si fuera una posesión, como bien comentabas, ¿no?
2: Sí, pero todo esto de los celos es una cuestión patológica. Eso lo explico en la carta,
1: sí,
2: ¿eh?
1: Sí, sí, sí, pero bueno, ¿eh? ¿Quién no siente algo de celos, no?
2: Sí,
1: cuando le gusta algo mucho, mucho,
2: tú
1: mucho.
2: Tú puedes sentir celos hasta un punto que sea justo eso.
1: Claro.
2: Entonces se explica, ¿no? Porque si hay una relación justa, se conversa, hay comunicación.
1: ¿Usted,
2: todo eso yo le explico en las cartas?
1: ¿Usted nunca pensó, bueno, yo le llevo 32 años de diferencia,
2: sí,
1: ella ve, es joven, sí, tiene otras posibilidades, tiene más posibilidades de encontrar otra?
2: No, sí, sí, hombre, igual que yo.
1: Claro, igual que usted.
2: Sí, hombre, claro.
1: Claro, igual que usted, claro.
2: Mire,
1: porque
2: sido,
1: la edad
2: yo he sido,
1: no importa.
2: Yo he sido una persona que yo no tengo frustraciones.
1: Sí.
2: Yo he sido muy libre, pero libre, desde muy niño, desde muy jovencito, he sido libre, libre. A mí nunca me han puesto una coyunda de decir, hasta aquí puedes esto y lo otro. No, no, yo siempre... Yo me fui de mi casa a los 13 años, ajá, a estudiar. Uh-huh. Y le dije a mis padres, yo aquí vengo de visita nada más. Man. Y cuando salí de la escuela, salí para un hotel de hombres solo.
1: Otto, sí. ¿Y por qué se acabó? Porque qué bonito, ¿no? Encontrarse después de tantas vidas, encontrarse esas almas de nuevo. ¿Qué ocurrió después
2: pues
1: de
2: 5 años?
1: Pues
2: todo eso se va debilitando por muchos factores. La economía, la falta de posibilidad de mantener lo que teníamos, y que se enamoró también con otra persona.
1: Vaya.
2: ¿Bien? Vaya. Todas esas cosas.
1: ¿Se enamoró de otra persona que es con la que está actualmente?
2: No, bueno, eso no lo sé. Ah. Eso no lo sé.
1: ¿Y usted qué piensa de todo aquello que pasó? ¿Bonito lo que vivió?
2: Mí fue una experiencia interesantísima, porque hay una de las cartas. Yo trato en este libro de no agobiar a la gente con la historia. Hay una carta donde yo planteo que me encontró a las puertas del infierno. No tenía dinero, estaba a punto de perder la oportunidad de encontrar los papeles. Uh-huh. O sea, estaba en una situación muy difícil.
1: ¿Usted?
2: Sí, yo.
1: ¿Y él le apareció un ángel?
2: Cuando ella apareció, todo eso se resolvió. Todo eso lo resolvió ella. Había dificultad, por ejemplo, una de las trabajadoras sociales no me quería ver y no quería ayudarme con los papeles. Y ella se hizo cargo de todo eso y lo resolvió.
1: O sea, es como si un ángel
2: Yo lo planteo ahí, el ángel de la ternura. No sé si lo ha visto ya en alguna carta ahí.
1: Lo hemos visto allí. Además, hemos leído el libro y me parece fenomenal. Yo creo que muchos de nuestros oyentes deberían de leerse este libro, estas cartas de amor, que explican una vivencia, ¿no? Que, bueno, podríamos o no haberla vivido alguno de nosotros en un momento determinado, de una manera o de otra, ¿no? Hay que sacarle la sustancia a las cosas, ¿no? Y de lo que tú o usted nos estás explicando, nos estás explicando, yo creo que hay que sacarle ahí lo positivo y mirar el porqué. A veces no, dicen que Dios, es que Dios no me habla, ¿no? ¿Será que tú no sabes escucharle, a lo mejor, no? O sea, que tú no sabes escucharle y a lo mejor te envía un coro de ángeles o de mensajeros para decirte, pues por aquí tienes que ir, o simplemente te muestra un ángel que en ese momento te puede sacar del apuro por muchas razones, ¿no?
2: Yo no me puedo quejar.
1: Claro.
2: De la vida. Yo me he casado, vamos a decir, 2 veces. Sí. Y la tercera, tengo la pareja, pero no me he casado. Uh-huh. Ella no está aquí en Barcelona, ahora está en Estados Unidos. Y precisamente cuando yo salí de Cuba, ella se quedó allá. Y es una persona también exquisita.
1: ¿Usted está enamorado de ella?
2: Sí, pero la distancia acaba con eso.
1: La distancia acaba con eso. Tiene usted mucha razón. Hay que sembrar, hay que regar, ¿no, sí, Mario?
3: Bueno, hay veces, hay gente que dice que la distancia hace los amores y las amistades más duraderas.
2: Bueno, eso
3: es a la inversa. Es un poco una broma.
2: Eso.
3: Si no te veo nunca.
2: Claro.
3: Pero a veces cuando hay unas conexiones interiores importantes, creo que esas cosas no se pierden, ¿no?
2: El problema es que eso se convierte en una amistad.

0: Y llevábamos ya 12 años de casado y éramos amigos. O sea, todas las cosas primeras. Bueno, vamos a ver. Ahí está la explicación de lo que es el erotismo. Si no aparece el amor se puede morir, se puede desaparecer. Entonces te queda la amistad. Y ese amor de amistad no es el amor de pareja. ¿Me comprende?
1: Sí.
0: Eso hay que
1: Pasa
0: identificarlo
1: que el
0: bien.
1: amor no a todas las edades es lo mismo, no es lo mismo hervir la sangre, sentir hervir la
0: No, no,
1: sangre en
0: no,
1: la
0: no,
1: juventud,
0: me
1: que
0: refiero.
1: llegar ya a la vejez,
0: No, no, no,
1: los
0: no.
1: sentimientos son
0: No,
1: diferentes.
0: no, tú puedes
1: Por más que
0: seguir.
1: queramos ser jóvenes o sentirnos jóvenes, las sensaciones a lo largo de los años son así. Yo me he dado cuenta, mi edad es otra. Y mis pasiones son otras, no es lo
0: Sí.
1: mismo. Mi padre, recuerdo a mi padre que me decía que cuando uno es joven, pues busca unas relaciones más apasionadas. Y cuando
0: Claro.
1: es mayor, pues ya se conforma con unas caricias en la cara
0: Sí,
1: o una palabra de
0: pero
1: ternura.
0: sigue habiendo amor. Lo malo es cuando eso se apaga, y se convierte en amistad.
2: ¿Cómo se sabe que ese amor se ha apagado?
0: Por muchas cosas, la sensación que tienes al relacionarte con esa persona, la necesidad que tiene de escucharla. Todo, mira, los amigos tienen grados. Y cuando tú empiezas a ver grados en la pareja, ya empiezas a limitar la relación.
1: Pues otra de las cosas, la novedad se pierde,
0: Claro.
1: entra el aburrimiento, pero el amor, si es amor verdadero, eso
0: Sí, pero eso se puede
1: permanece.
0: morir,
1: Y a veces
0: Mario.
1: es lo que nosotros damos de imagen sobre ese mismo amor o planteamos cómo debe de ser o lo idealizamos. Entonces entra en juego otros elementos que nos pertenecen, ¿no? Entonces, en el caso de las infidelidades, eso es algo bastante falso o dañino, casi, hacia las otras personas. Quiero decir, es que como no me atendió, me fui con otro. Bueno, pero es que, no sé, quizás lo más auténtico es decir lo que sientes para no herir a otras personas, son los sentimientos de otras
0: Mira,
1: personas. Creo que eso es lo más auténtico o como debe de ser.
0: En la
1: El
0: introducción,
1: engaño no es algo para sentirse
0: no,
1: orgulloso de
0: en
1: ello. Yo
0: la,
1: pienso que
0: en
1: es
0: la,
1: así.
0: en la, por eso yo hablo de la libertad, y la respeto. Cuando ya no hay nada, hay que decirlo. Por ejemplo, lo que decía Pedro al principio, del poliamor, yo tengo unas discusiones con esto muy grandes. La gente está muy equivocada con esto del poliamor. Llamarle amor a cualquier cosa es lo peor que hay. Es la ignorancia mayor. ¿Sí? El gusto es una cosa y el amor es otra cosa. Puede haber gusto sin amor, pero no hay amor sin gusto. Eso hay que tenerlo claro. Entonces,
2: Pero un gusto vacío si no hay amor. Porque al
0: claro,
2: fin y al
0: pero
2: cabo es como comerse un.
0: ese es el poliamor.
1: Pero aquí hay muchas formas de amor.
0: No, no, no, no,
1: Hay
0: no.
1: personas que a veces están dañadas por alguien y que siguen queriendo a esa
0: Sí,
1: persona,
0: pero
1: aun a sabiendas de que.
0: eso es patológico,
1: Bueno, pero
0: Mario.
1: ¿qué podemos decir que
0: Eso
1: es
0: es pa
1: ¿qué podemos decir que es patológico y que no lo es?
0: Es una enfermedad.
1: Es que muchas cosas podemos decir que son
0: Hombre,
1: patológicas,
0: eso, estamos llenos
1: ¿no?
0: de eso, estamos llenos de
1: Pero
0: eso. Cuando la persona se empeña en una cosa que no le va bien, es porque no razona eso. Es un problema de enfermedad. Mira, yo el otro día conocí una chica, uy, me volvió, tuve que frenar, digo, espera, espera, esto no puede ser así. Bueno, ya ahora la hago, ya no me interesa, ya me doy cuenta de montones de cosas, de que no tengo nada que ver con ella. Pero si me encapricho con eso, me voy a estrellar. Pero hay que pensar, y se piensa poco.
2: Otto, en España hay un refrán que dice contigo pan y cebolla. Eso,
0: Sí, en
2: como
0: Cuba se dice también.
2: sí,
0: Sí.
2: ¿eso es posible o no es
0: Sí,
2: posible?
0: es posible,
2: Es
0: sí.
2: posible.
0: Sí.
2: O sea, pero antes has dicho que son muchas las las influencias que pueden hacer que una pareja

0: desaparezca.
1: Como, ah, sí.
0: Y una de ellas
1: sí,
0: es el sí. terreno económico.
1: Mire, ¿no? Le voy a decir una cosa a Pedro, y con, y a Mario igual. El amor es muy desconocido. El amor es un fenómeno, una fuerza desconocida por la mayoría de la gente. Por la mayoría. La gente se cree que sabe lo que es el amor, la gente no lo conoce. Muchos lo sienten, pero no lo saben definir. Es una fuerza. Y una fuerza que salva a la humanidad. Ahí en el prólogo, yo un día lo llamé a usted y le planteé que si me quería hacer el prólogo del libro. Y usted me dijo, no, yo no hago prólogo.
0: ¿Sí, en serio?
1: Sí, en serio, sí. Pero pues ya no, hace mucho tiempo de eso.
0: No me acuerdo de esto.
1: Sí, hace mucho tiempo que yo lo oigo a usted. Sí. Y en el prólogo, este prólogo lo leyó un escritor cubano, sí, que se reúne conmigo en un grupo los lunes. Sí. Y leyó el libro cuando estaba en manuscrito. Sí. Lo hizo polvo. El libro completo. ¡Oh, esto es! ¡Eso es todo! ¡Oh, aquí esto hay que arreglarlo! ¡Mira la cita que tiene esto! ¡No! Bueno, lo que pasa es que el tipo tiene un concepto distinto al mío. Hoy en día, cuando se edita el libro, me hace una reseña distinta a lo que me dijo al principio. Cosa que se lo agradezco, ¿no? Pero esto lo digo como la visión que se tiene de lo que es el amor. Pero hay un planteamiento en el prólogo que son interesantes. Las citas, que fue objeto de crítica, me hicieron daño porque la valoración que se hizo fue una cosa mecánica, dogmática. Guardé el libro, y este libro tuvo guardado mucho tiempo. Y hace como 2 o 3 meses se lo doy a un amigo. Y digo, mira, léete esto, a ver qué te parece, un tipo muy culto. Y cuando lo hizo, oye, esto es magnífico, esto está muy bien. Digo, oye, ¿y el prólogo qué te parece? No, la cita está correctísima, integrada. Digo, eso pensaba yo también. Bueno, ahora usted tiene el libro en sus manos. Sí. ¿Mm? Y lo que dice en el prólogo, ¿eh? Yo quisiera que usted me leyera el principio del prólogo.
0: Sí, faltaría más. Tiene aquí una cita de Pablo Neruda.
1: 20 poemas de amor y una canción de desesperada.
0: Bueno, tengo aquí el prólogo.
1: Sí.
0: ¿Quieres que lea?
1: El principio, sí.
0: Dice, estas páginas están escritas con una gavilla de anhelos y de sueños fecundados por el amor. He caminado mucho para confirmar que no se llega tarde si eres un buen caminante. Con la convicción de estos versos de José Ángel Buesa, se hace firme la certeza del camino. Y dice, no, nada llega tarde porque todas las cosas tienen su tiempo justo, como el trigo y las rosas. Solo que, a diferencia de la espiga y la flor, cualquier tiempo es el tiempo de que llegue el amor. No, amor, no llegas tarde. Tu corazón y el mío saben secretamente que no hay amor tardío. ¿Esto quieres que lea? ¿Sigo?
1: Sí,
0: o ya
1: sí,
0: está.
1: Sí. ¿Hasta aquí? ¿Termina o no termina?
0: Cuando Eros, emboscado en el camino, nos sorprende, el disparo de su flecha no se equivoca en el blanco elegido. El alma se siente irritada, delicadamente herida, y así, en un segundo, nos transforma. Pero el acto amoroso no comienza sino después de esa excitación, mejor incitación. Por el poro que ha abierto la flecha incitante del objeto brota el amor y se dirige activamente a éste. Camina, pues, en sentido inverso a la incitación y a todo deseo. Va del amante al amado, de mí al otro.
1: Sí, la pareja cuando ama se convierte en una sola. Hay otra cita más abajo, ya al final, donde Ortega lo explica. Y es muy interesante. No hay cosa más grandiosa que sentir amor. Y esto En el banquete se da la explicación con la imagen de la sacerdotisa. Todo lo que usted haga, todo lo que usted haga en la vida, que tenga calidad, pero cualquier cosa tiene que tener amor.
0: Estoy de acuerdo con
1: todo, todo.
0: Contigo, todo. Estoy de acuerdo contigo.
1: Usted, por ejemplo, está aquí sentado, está haciendo un programa de radio, y usted tiene que poner todo su esfuerzo, todo su amor, para que eso salga bien. ¿Mm? Uh-huh. Ese es el amor. Pero eso no todo el mundo lo tiene. No todo el mundo lo tiene.
0: Lo que me he quedado ha sido asombrado. Yo le dije que no le hacía el prólogo, ¿en serio? O, si no me, o es una broma.
1: No. Eso,
0: ¿en serio?
1: Usted me decía, y pienso que lo que me dijo es muy sensato. Hacer prólogo es un compromiso muy complicado.
0: Bueno, hay que conocer al autor.
1: Y yo me
2: le
1: agradecí mucho eso. ¿Por qué? Porque yo quedé muy satisfecho con haberlo hecho yo.
0: Muy bien. ¿Eh? En cualquier caso.
1: Así que fue muy sensato lo que usted me dijo.
0: En cualquier caso, lamento profundamente el haberle dicho que no, y más ahora después de haberle conocido. ¿Eh? Me hubiera encantado. No suelo hacer ese tipo de cosas.
2: No, porque
0: ¿verdad?
2: Pedro, si digo la verdad, Pedro es una persona.
1: No, pero esto no es un reclamo y lo estoy haciendo, simplemente. No. Yo soy un oyente suyo, sí, que lo admiro y lo, gracias, respeto muchísimo.
0: Igualmente.
1: Pero no fue, además fue muy correcto lo que me dijo, además muy sensato, muy sensato. Pedro, tanto que yo lo aprendí, digo, bueno, pues lo voy a hacer yo y estoy conforme como lo hice yo.
2: Pedro es una persona maravillosa.
1: Así que no me tome eso como un reproche.
2: Digo que Pedro es una persona maravillosa y así me lo ha demostrado a mí en muchísimas ocasiones. Mm. ¿Vale? Entonces, generalmente es muy abierto a ayudar en uh-huh, lo que sea, siempre dispuesto,
1: mira,
2: a ayudar a los demás, a sus semejantes.
1: Hay una cosa...
2: Con mucha consideración.
1: El amor, ¿eh?, que Pedro manifiesta en su trabajo radial, precisamente por eso se mantiene, porque el amor está presente.
0: Lo intentamos.
1: No hay, oiga, Pedro, esto no lo olvide, no hay nada que tenga valor que no esté el amor ahí.
0: Estoy de acuerdo.
1: Pero nada, ¿eh?
0: Estoy
1: nada,
0: de acuerdo.
1: Cualquier cosa. Mire, un ingeniero va a hacer un puente y tiene que sentir amor por eso que va a hacer.
0: Claro.
1: Por el diseño que le va a poner. No poner dos o tres tablas para pasar, porque eso lo hace cualquiera. Pero un puente tiene un símbolo tremendo.
0: Algo, ¿eh?, algo tendrá el agua cuando la bendicen. ¿No?
2: Sí.
0: Algo tendrá el agua cuando la bendicen. No,
1: sí,
0: sé. No sé si lo hacemos bien o lo hacemos mal, pero lo que sí está claro es que le ponemos amor a lo que hacemos.
1: Mm.
0: Y a veces nos dicen, bueno, ¿y cómo puede ser que llevéis ya 35 años, Mario, haciendo este programa con la gente que nos sigue y tal, cuando hay otros profesionales que tienen, pues no sé, posiblemente, pues no sé, una voz más bonita, más grave, no sé, otro tipo de planteamientos, y sin embargo aquí seguimos, ¿no? Bueno, pues a lo mejor es por eso, porque le ponemos amor en mayúsculas a lo que venimos haciendo.
1: Aquí en el prólogo, por ejemplo, yo hago unos comentarios de una persona que le preguntan sobre su sobrino, que si es bueno, y dice, no, bueno, es muy bueno, pero no estudia. No puede ser entonces que sea bueno. ¿Me comprende? El marido, sí... es buena persona y eso, pero no trabaja. Hombre, bueno, por favor.
0: Está claro.
1: ¿Eh? Bueno, eso está puesto aquí en el prólogo.
0: Otto René Pérez Rojas, el libro La emboscada de Eros o El Daimon del amor. Mil gracias, felicidades, te deseo todo lo mejor.
1: Le agradezco mucho.
0: Y a tus 80 años yo te veo francamente bien, pareces un chaval de yo qué sé, de 50, de 60.
1: Yo voy a cumplir 80, pero... yo me siento muy bien.
0: ¿Con 30? ¿Te sientes con 30?
1: No tanto con 30, porque sería una exageración.
0: Pero con 40 y algo,
1: con, sí. Yo me siento muy bien.
0: Es curioso. Pues,
1: yo me siento muy bien.
0: Qué maravilla. Que sigas así muchísimos años. No pierdas esa actitud ante la vida, ¿no? Porque es la actitud lo único que impiere y nos salva de todos los obstáculos y todos tenemos algún que otro ángel que nos pueda ayudar en un momento determinado a salir de un bache, de una crisis amorosa y de resolvernos el poder seguir aquí vivos.
1: Sobre todo,
0: ¿no?
1: Porque Pedro,
0: hay mucha gente que se va a consecuencia de los problemas, ¿no?
1: Estamos quisiera viviendo... que de esta conversación quedara algo como conclusión.
0: Sí.
1: Que no podemos ser dueños de nadie.
0: Correcto.
1: Eso es importante.
0: Correcto.
1: El día que nosotros nos creemos que somos dueños de otra persona, sobre todo de una mujer, estamos perdidos. Estamos perdidos. Hay una carta que habla de la diferencia entre persona e individuo. Y es muy interesante esa separación. Y esto fue motivo de una discusión, de una conversación que tuvimos en una cafetería, creo que se llamaba La Carta de Oro, que está por ahí por la Rambla. Y de ahí salió esa conversación. Y es interesante saber qué cosa es individuo y qué cosa es persona.
0: Otto,
1: es muy interesante.
0: Muchas gracias, un placer. Que vaya todo muy bien, éxitos con este libro. Y una recomendación para todo el mundo, que no se olviden de amar, que es lo más grande que hay.
1: Exacto.
0: Y siempre con respeto y con caridad.
1: Perdóneme si no he llenado bien los cometidos, pero...
0: Lo ha hecho muy bien.
1: Bueno,
0: gracias.
1: Gracias a ti.
0: El próximo libro, yo quiero prologarlo, ¿eh?
1: Muy bien.
0: Un abrazo, Mario. Mario Pérez Ruiz, sí. Muchísimas gracias, Mario.
2: Muchas gracias a ti, Pedro. Y el otro día veía una película, en la película salió una frase que pensé en el programa Luces en la Oscuridad, porque decía, en esta noche, si no puedes llegar, le decía la madre a la niña, si no puedes llegar a brillar como las estrellas, intenta por lo menos brillar como las libélulas. El amor está en todas partes, no solamente el amor de la pareja o de las parejas, de las características que sean, sino, y muy valioso, vuelvo a repetir, el amor de la madre por sus hijos, el amor de una niña por los animales. El amor está en todas partes y es lo que hace girar el mundo.
0: Mario Pérez Ruiz, muchísimas gracias. Recordar que en Set Vidas, en la librería que hay en Barcelona o en el resto de España, yo creo que se puede obtener este libro en cualquier librería.
2: Sí,
0: ¿no?
1: En Amazon.
0: En Amazon, perfecto. Sí. Bueno, pues Set Vidas, ¿dónde está?
2: En la calle Junta de Comercio número 2, junto al Teatro Romea.
0: Junta de Comercio número 2, sí. En Barcelona, en la librería Siete Vidas. Aquí podemos encontrar el libro, sí. Y en Amazon. La Emboscada,
1: sí,
0: de Eros.
1: Estoy trabajando Diamond, la figura de Heidegger.
0: O el Diamond del Amor, de Otto René Pérez Rojas. Gracias a los dos, muchísimas gracias.
2: Gracias, Pedro.
0: Muy buenas noches.
1: Te agradezco mucho, Pedro.
0: Gracias.

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George Orwell decía que la política es el arte de mentir deliberadamente. Políticos sin valores, faltan líderes con corazón y honestidad, sin afán para mandar, sin protagonismos, sin comprar a los medios, sin mentiras convincentes, con empatía, sin intereses particulares, sin remedios equivocados, políticos honrados, con fines sociales honorables, que busquen la paz, que sepan cuál es su lugar, que sepan estar, que gobiernen con cabeza, que busquen la paz y la equidad, 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En definitiva, que gobiernen y cuiden al pueblo. 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

0: De nuestra capacidad de superar los retos que se plantean hoy a la humanidad, bien puede depender nuestra extinción o un salto evolutivo sin precedentes. Y es que las nuevas tecnologías y los avances de la ciencia están provocando una cadena de transformaciones a la hora de comprender y desarrollar nuestra realidad física, económica, social e individual. Ante ello, nuestro siguiente invitado nos anima a revisar viejos paradigmas, actualizar nuestra mirada hacia el mundo y adoptar una actitud humilde ante todo ello, adoptar una sabiduría del no saber. Pero, ¿qué se sabe hoy a ciencia cierta de la realidad física? ¿Cómo configura nuestra percepción de la realidad el entorno social? ¿Qué es la sociedad 5.0 o qué dice la ciencia sobre el libre albedrío? Para responder a estas y otras cuestiones tenemos con nosotros a Antonio Lozano Domènech, doctor en Ciencias Políticas y Sociología, consultor, profesor y empresario, monje en el linaje Sotocén y autor, entre otras obras, de La sabiduría del no saber, actualizar los conocimientos que cambiarán nuestra vida, de la editorial Kairos. Antonio, buenas noches y bienvenido a Luces en la Oscuridad.
1: Buenas noches y gracias por invitarme.
0: A ti por asistir. Bueno, acabas de publicar, como decía, este libro de la sabiduría del no saber. ¿Qué te llevó a escribirlo? ¿Cuál es un poco la esencia de esta obra de Kairos?
1: Bueno, yo siempre desde pequeño tuve la intuición de que era un tremendo privilegio poder tener una encarnación como ser humano. ¿Vale? Pero nunca entendí cómo es que un animal con semejantes potenciales como los que tenemos nosotros interaccionaba de una manera tan singular con el medio y entre nosotros, ¿no? De una manera como muy poco óptima, ¿no? Una de las cosas que me llevó a escribir el libro fue descubrir que quizá uno de los motivos centrales de por qué no actuamos de acuerdo a nuestros tremendos potenciales es porque tenemos unas creencias obsoletas de cuál es nuestra realidad física, social e individual, bueno, la económica como consecuencia, ¿no? Es decir, que esas creencias nos llevan a tener una idea muy limitada de esas realidades y de nosotros mismos.
0: Uh-huh. Bueno, de hecho, detectar, ser capaces de identificar las creencias que tenemos instaladas de forma inconsciente, ¿no? Y a través de las cuales miramos el mundo, es al final el conocerse a uno mismo, ¿no? Y emanciparse un poco de estos condicionantes, ¿no? Un poco la libertad pasa por ello, ¿no?
1: Sí, es el camino, quizá el camino de vida, ¿no? Que es coleccionamos una serie de creencias de manera inconsciente a través de las aportaciones familiares y también las aportaciones sociales del lugar en el que nacemos, del entorno social en el que estamos y luego las creencias que adoptamos por el entorno educativo. Uh-huh. Y quizá el camino del ser humano es a partir de esas creencias ir avanzando en el autoconocimiento, ir centrándolas, ir profundizando y de alguna manera ir descubriendo cuál es nuestra singularidad, que nuestra singularidad va más allá del pensamiento, ¿no?
0: Cuando hablas de paradigmas obsoletos, ¿a qué te refieres exactamente?
1: Por ejemplo, cogemos la realidad física, que es la más sencilla. Muchas de las personas tenemos implantadas o aceptamos como realidad, como físicamente real, aquello que nosotros podemos ver, tocar y medir. Ahí estaríamos hablando de una descripción del paradigma de la física newtoniana. Si nos vamos a la física contemporánea, la que inicia el camino con Einstein, ya sabemos que la realidad física es desconocida, puesto que los científicos admiten desconocer un 96% de la realidad física y del 4% que conocemos admiten conocer solo la naturaleza, pero no es el origen, que es la materia, ¿no? La materia, conocemos la naturaleza, pero no el origen. Entonces, en el paradigma vigente, la realidad física es desconocida. Y a diferencia del paradigma newtoniano, la realidad física no es aquello que podemos tocar, ver y medir, sino que sabemos que la realidad física es en un 99,99999999% vacío. Vacío, energía y campos electromagnéticos. Entonces, si nosotros basamos nuestras creencias en el paradigma vigente de la ciencia respecto a la realidad física, tenemos que admitir que la realidad física es desconocida e intangible. Sin embargo, la mayoría de las personas y la mayoría de los mensajes y los medios de comunicación es que es real lo que podemos medir, ver y tocar. Ese sería un paradigma obsoleto.
0: De hecho, desde la filosofía oriental y, bueno, en sánscrito, de hecho, el término maya se refiere a ilusión, ¿no? Y un poco quizá va por ahí, ¿no? Que si la realidad, si la materia en realidad está vacía, pues quizás sí que esto sea un sueño de algún modo, ¿no, Antonio?
1: Sí, sí, definitivamente, sí.
0: Bueno, lo que está bastante estudiado, ¿no?, es el que nuestra percepción es engañosa, ¿no? Solo falta ver, pues, las ilusiones ópticas, por ejemplo, ¿no?, como un juego, pero que ilustran mucho, ¿no?, hasta qué punto, pues, nuestra percepción, que debemos ser humildes al final, ¿no?, a la hora de posicionarnos ante la realidad, ¿no?, o hacer grandes conjeturas respecto a la misma, ¿no? Entonces, en base a esta idea, en base a la idea de que nuestra percepción nos engaña, ¿qué claves filosóficas podríamos derivar de ello, ¿no?
1: Bueno, quizá nosotros no hemos venido dotados de las herramientas para conocer o para adivinar las grandes reglas de funcionamiento del universo y de la percepción, sino para vivirlas. Y como un ejemplo, nosotros nos movemos en cada momento, cada segundo de nuestra vida, nuestro planeta y nosotros dentro estamos encima de una roca que se mueve a 107.280 kilómetros por hora. Es decir, en cada segundo de nuestra vida, nosotros nos movemos 314 veces más rápido que un coche de Fórmula 1 en la recta de un estadio. Sin embargo, nuestra percepción es de quietud. Es que quiere decir que nuestros sentidos no están diseñados para conocer la realidad. Están diseñados para otras cosas que no sabemos cuáles son, pero para eso no. Por ejemplo, los colores no existen en la realidad. La luz no tiene color. Entonces, nuestros ojos, los ojos humanos dan un rango de nanómetros de luz y de colores, pero una vaca verá otros colores, un perro ve otros colores, un gato ve otros colores. Es decir, pero la idea clara es, los colores no existen, ¿no? El sol no es amarillo, los árboles no son verdes. Eso ya lo sabemos, pero nosotros vemos colores y como eso es mil cosas más. Entonces quiere decir que tenemos los sentidos, pero no sabemos exactamente para qué y desde luego sí podemos asegurar que no nos permiten conocer la realidad, no de una manera afinada, sino mínimamente, porque la prueba más grande está en la sensación de quietud y el movimiento alocado que tenemos durante toda nuestra vida, ¿no?
0: Sí. Del mismo modo que dices esto, ¿no?, que pues los sentidos no están preparados para captar la realidad de forma objetiva, también se dice que nuestra mente está hecha para asegurarnos la supervivencia, ¿no? Entonces, ello de algún modo, de forma inconsciente, pero bueno, nos provoca muchos problemas a nivel psicológico, ¿no?, muchos conflictos con la realidad. ¿Cómo podemos, si es que se puede, superar esta funcionalidad de la mente, ¿no?, tan enfocada a la supervivencia y para empezar a relacionarnos con la realidad de otra manera, ¿no?, menos conflictiva quizá?
1: Ahí volvemos a entrar en el terreno del no saber de pleno, pero hay cosas que sí sabemos. Por ejemplo, Adriana, sí sabemos porque la neurociencia ahora nos está dando mucha luz en muchas cosas, en muchos ámbitos que eran puramente especulativos y que ahora ya podemos, aunque no sepamos la función final, sí sabemos lo que se han descartado, una serie de cosas que ya sabemos que no son ciertas, ¿no? Entonces, en la línea de lo que tú decías, que es muy cierto, tenemos un 90% de las conexiones neuronales destinadas exclusivamente a hacer predicciones continuamente, de manera automática y no consciente. Es decir, nuestro cerebro, tenemos unos cuantos millones de años no como Homo sapiens, pero sí como especie, y hemos estado en entornos de difícil supervivencia, y claro, están destinados a eso porque hasta hace escasamente dos siglos, hasta la revolución industrial, pongamos, que nos acabamos de afianzar y a dominar el medio, estábamos en peligro de supervivencia como especie. Entonces, nuestro cerebro se ha acostumbrado a eso. Y esa es su función. Entonces, ahora lo que estamos descubriendo, además, es que el cerebro no sirve para pensar. El cerebro está hecho para otras cosas, ¿no? Y ya lo empezamos a saber. Entonces, ¿cómo podemos trascender eso? Entrando en algo que tú habías anunciado antes, que era toda la explicación de las tradiciones orientales, entrando en lo que es realmente nuestra grandeza. Nuestra grandeza no está en el pensamiento, está en la conciencia que es más allá del pensamiento. Está en vaciar. Hay muchísimas paradojas dentro del Zen. Una de ellas es que cuando tú quieres llenar una taza, tienes que vaciarla primero. Que es de té, no tiene que haber nada en la taza.
0: Claro.
1: Si tú abres la mano y llenas tu mano de arena y la cierras, cabe lo que cabe en tu mano. Pero si tú dejas tu mano abierta, caben todos los tesoros del universo, pueden pasar por tu mano. Entonces, donde está realmente nuestra capacidad es en la conciencia más allá del pensamiento. Y es a través de esa conciencia que nosotros podemos llegar a ese balance. Y eso es a través de un tipo de prácticas, que hay muchas, que sean meditaciones que nos de alguna manera nos permitan entrar en el vacío, desaparecer de la mente, ¿no? Es una, pero hay muchas más, ¿no? Eso nos permite salir un poco de la neurosis, ¿no?
0: Desde luego. Y que es urgente en estos días que corren, ¿no? Estamos tan neuróticos, madre mía.
1: Sí.
0: ¿Cómo? Bueno, tú eres monje zen, ¿no, Antonio?
1: Sí.
0: Y aprovecho para preguntarte, ¿cómo es la meditación zen? ¿O qué la hace de particular o la diferencia de otro tipo de técnicas de meditación? Por ejemplo, ¿dónde se centra la atención en la meditación zen? O, bueno, que nos expliques un poco.
1: Sí, el zen es una práctica muy sencilla, muy simple. Tiene muy, muy pocas pretensiones. Es simplemente, te sientas delante de la pared, cruzas tus piernas, pones derecha tu espalda, acercas tu barbilla, entrecierras los ojos y te centras en tu cuerpo, porque es una experiencia del cuerpo, y lo que haces es sentir tu cuerpo, relajarlo dentro de esa postura, que en realidad lo que es un trípode. Esa postura está cómoda, y lo que haces es observar tus pensamientos dejándolos fluir, dejándolos pasar, como se dejan pasar las nubes en el cielo. Entonces tú estás concentrado en tu respiración y dejando pasar tus pensamientos, y en eso consiste el zazen. Al final, lo que pasa es que desapareces. No ocurre nada. De hecho, uno no hace zazen. Zazen ocurre en ti. Entonces, es un acto de entrega. Lo que le hace singular a zazen o la meditación zen es que no es un acto para obtener nada. Es un acto de entrega sin objetivo, ¿no? La palabra que lo define en nuestra práctica es mushotoku. Es decir, no hay propósito. Es simplemente sentarte y dejar pasar los pensamientos, dejarlo pasar todo y entrar en esa conciencia que está más allá de la mente, ¿no? Eso está haciendo.
0: ¿Cuánto cambiaría nuestro paradigma cultural si se entendiera que mente y conciencia no son lo mismo, ¿no?
1: Sí, de hecho esa es la diferencia entre Occidente y Oriente, ¿no?
0: Claro.
1: Aquí, sí, sí. Aquí decimos estar consciente cuando estás pensando.
0: Claro, o meditar se usa como razón en algo, ¿no? O sea, a nivel coloquial, sí. El término meditar, meditan eso, meditan aquello, es un sentido muy distinto, ¿no?
1: Sí, y hemos hecho además meditaciones todas llenas de propósitos, ¿no? Y todas guiadas y todas con todo tipo de aditivos que te hacen estar presente allí, ¿no? Estás totalmente presente, tu mente está presente. Entonces, claro, es una meditación totalmente diferente. En Occidente, la conciencia es mental, es decir, tú actúas de manera consciente cuando actúas de manera reflexiva. Es decir, cuando tus pensamientos están presentes. En Oriente, estás consciente cuando no hay sujeto, cuando el sujeto desaparece. Es decir, en la conciencia del concepto oriental, el sujeto sobra. Y en la conciencia, en la definición occidental, el sujeto es el centro. Son dos mundos totalmente diferentes. Zazen pertenece al segundo modelo. El sujeto no importa. La conciencia entra cuando desapareces, como un sujeto.
0: Mucha gente, sin embargo, claro, se acerca a este tipo de prácticas porque sufre, porque en este mundo que vivimos hay muchísimo sufrimiento, ¿no? Entonces, ¿ese es un problema a la hora de desarrollarse a nivel espiritual? El hecho de que quizá al principio la motivación no sea un anhelo espiritual o un anhelo místico, sino un anhelo de salir del sufrimiento.
1: No, no. Se puede entrar por cualquier puerta. Lo que pasa es que cuando ya pasas ese umbral y vas entrando y entrando, vas descubriendo que está en otro lugar la profundidad. Entonces no importa por la puerta que entres, porque si sigues avanzando, vas a descubrir que la profundidad no está en esa búsqueda de un balance psicológico, sino que el balance psicológico aparece cuando se da otro tipo de balance. Entonces, si has entrado por ahí, pues está bien. Lo que luego pasará ya te traerá el regalo, ¿no?
0: En el libro, al principio ofreces unas claves biográficas, ¿no? De lo que llamas un aprendiz de ser humano, ¿no? Entiendo que te consideras un aprendiz de ser humano.
1: Sí, lo soy.
0: ¿Nos podrías dar alguna pincelada de estas claves biográficas de tu camino?
1: Sí, bueno, yo no veo nunca mérito ni demérito en la conducta de ningún ser humano, ¿no? Sea la mía o sea lo de un asesino en serie, es igual. Creo que cada uno tenemos un guión de vida y de acuerdo a ese guión de vida lo vamos transcurriendo, ¿no? En mi caso, pues yo soy una persona que he venido con mucha curiosidad y con un convencimiento, con ese convencimiento que te hablaba al inicio de pensar que es una experiencia, un privilegio tener una experiencia como ser humano, ¿no? Entonces, pues lo que he ido haciendo ha sido completar un puzzle a través, en principio, del conocimiento de la condición humana y después de un viaje exterior, intelectual y de viajes y de estar y de ponerme en mil situaciones diferentes en mi vida. Y después un viaje al contrario, que fue de fuera hacia adentro, que ha sido el camino del Zen en mi caso, ¿no? Y entonces cada uno de nosotros vamos haciendo un recorrido vital de acuerdo a un guión. Y todos vamos aprendiendo, es como lo de los denarios, ¿no? Vamos aprendiendo a lo largo de nuestra vida, lo que vamos experimentando son nuestros dones. Si en nuestro guión se presenta la posibilidad de ser un poco alocado y atreverte a experimentarlos sin estar pensando en cosas como la seguridad y el futuro y todo eso, pues lo experimentas al máximo, ¿no? Es decir, existe un presente y el futuro es un lugar amigo, no es un lugar que te preocupa, ¿no? Entonces yo me considero un aprendiz de ser humano porque cuando completo un camino salto al siguiente, ¿no? Y no le doy muchas vueltas si hay riesgo, si no hay riesgo, si tengo los medios, si no lo tengo, si está asegurado, si no está asegurado, salto. Y ya aparece el escalón cuando has dado el salto. Entonces eso es lo que me hace a mí considerarme una experiencia de ser humano. Yo creo que lo somos todos, ¿no? Lo único que lo puedes experimentar de una manera más inquieta o de una manera más serena. En mi caso es un no parar, ¿no? Pero bueno, es mi guión, no hay ningún mérito. Es que no sé hacer otra cosa, ¿no? Igual que otra persona puede nacer y estarse en su pueblo, no moverse de su pueblo y ser una persona que alcance un enorme grado de sabiduría desde un lugar de quietud. Sin embargo, otras personas con más limitaciones tenemos que recorrer medio mundo para llegar a lo mejor al mismo lugar que ha llegado esa persona sin moverse de su pueblo. Pero bueno, ¿no?
0: Sí, eso es el camino de cada cual, ¿no? Sin embargo, ¿cómo casa el hecho de que haya quizá un guión o cierto destino con el concepto de libre albedrío? Que creo que lo abordas también en el libro, ¿no? El concepto de libre albedrío.
1: Sí. Eso es algo que duele, ¿eh? Lo del libre albedrío duele. Sobre todo en Occidente, que estamos todo el rato con el yo, con el yo y con el yo. La neurociencia, una de las cosas que tiene el libro, Adriana, es que yo he intentado con este libro no incluir opiniones personales, sino que lo que he cogido es decir, dónde está el paradigma actual científico en cada uno de los ámbitos, ¿no? Y en este libro Albedrío también Benjamin Libet en los 60 en California comenzó los estudios de lo que se conoce como la terapia neural. A partir de él ha habido cantidad de científicos. Hoy en día podemos asegurar, porque se ha hecho un montón de laboratorios independientes, hay un montón de estudios serios que lo acreditan, no hay ni un solo estudio empírico que pueda certificar que exista el libre albedrío, y muchos que certifican que no existe, y ni uno de que existe. Es decir, no existe la libertad individual.
0: Wow, esto es un titular, ¿eh?
1: Ya. Cuando yo descubrí esto, me sentó fatal. Y yo lo rechacé y lo negué durante tiempo, ¿eh, Adriana? Porque ya un montón de años, ya había dejado una buena carrera en un banco en Barcelona, me había estudiado Sociología en Madrid, renunciando a categoría, a ingresos, a una carrera tal, había iniciado una práctica espiritual intentando limitar condicionamientos, es decir, estaba en el camino del supuesto crecimiento personal, cuando de repente descubro que no hay libre albedrío, que la ciencia dice que no hay. Y además que hay un montón de estudios que lo avalan, y ni uno solo que diga lo contrario. Es decir, que ahora mismo el conversar sobre el libre albedrío puede ser una conversación de café, pero nadie puede sostener desde la ciencia que eso exista, ¿no? Y luego entendí que no, que duele, porque le duele al ego pensar que nosotros no tomamos todas las decisiones de nuestra vida. Pero que en realidad la no existencia del libre albedrío lo que nos hace es poner el foco en nuestra grandeza real, que es que hemos venido a experimentar la vida en toda su amplitud, no a modificarla, no a cambiarla, porque en el libro lo detallo, claro, nosotros no decidimos el día en que nacemos, ni la familia en que nacemos, ni el genotipo que tenemos, ni el fenotipo que tenemos, ni si nuestra familia es rica o no, si nuestra familia es culta o no, si nuestra familia hay agresores o no, si nuestro entorno estamos en Zambia o estamos en España, si somos mujeres o hombres, que estamos en un país, yo que sé, donde hacen ablación de clítoris, o somos mujeres en Occidente, es decir, hay tal cantidad de condicionantes que no tocamos que son centrales, que cuando tú la analizas desde el sentido común dices, no solamente es la terapia neural, no solo es la neurociencia, es que tú miras y nosotros podemos accionar con nuestra vida, pero tenemos un margen muy pequeño. Tenemos el margen de llevar al consciente, tenemos el margen de vivir conscientemente, que es un margen enorme. Porque cuando tú le vas poniendo conciencia a tu vida, todo en tu vida cambia. Pero no quiere decir que puedas cambiar tu vida. Quiere decir que cambias cómo vives tu vida, con lo cual tu experiencia vital es totalmente diferente a cuando vives sin conciencia. Pero no quiere decir que seas el dueño de tu destino, sino que eres el dueño de tener conciencia de tu vida. ¿Me explico la diferencia?
0: Sí, sí, sí, desde luego que...
1: Pero duele mucho el tema.
0: Claro, a mí lo que me viene a la cabeza es que todos tenemos la sensación en momentos de nuestra vida de tomar decisiones, ya sea lo que vamos a cenar o si vamos a vivir a tal sitio o no. Entonces, ¿qué pasa con eso? Es un espejismo y realmente no sé si nuestro subconsciente o nuestro supraconsciente ya sabe de antemano lo que vamos a elegir.
1: Es algo así. Sí, viene más atrás. De hecho, nosotros... En el libro lo hablo, además de no tener libre albedrío, nosotros no tenemos en toda nuestra vida un solo pensamiento propio. Todo es una cadena de creencias y de pensamientos que vienen desde nuestro nacimiento, familiares, de entorno. Entonces, lo que vas a comer esta noche viene condicionado por 100.000 cosas anteriores a ti y a mí, lo que cenaremos hoy. Entre otras, del país en el que vivimos, de los gustos familiares que tenemos, de las experiencias que hemos recorrido, de nuestra capacidad económica y de mil cosas más. Es decir, decidimos entre lo que la vida nos presenta, no entre todas las posibilidades del mundo mundial. Por lo tanto, nuestra decisión siempre está muy limitada. Entonces, ¿qué carrera vamos a estudiar? ¿Qué carrera vamos a hacer? Si vamos hacia atrás, eso tiene una traza enorme, ¿no? Que es de qué carreras en realidad eran posibles si nosotros estudiáramos de acuerdo a un montón de factores, ¿no? Entonces, nosotros sí tenemos esa ilusión de que decidimos, pero es que es más fuerte, Adriana. Lo que está demostrado es que ni tan siquiera este movimiento corporal que estoy haciendo yo lo he decidido antes de que se realice. Es decir, claro, ahora la neurociencia nos está poniendo contra... No está poniendo en nuestro verdadero lugar. Nuestro verdadero lugar es enorme. Tenemos unas posibilidades enormes, pero son distintas de las que nos hemos explicado. Es decir, una de las funciones y misiones de ese libro es decir a los lectores, mirad, la ciencia está aquí. Esto, aquí. Y aunque parezca que esto es un límite, en realidad no es un límite. Lo que nos está dando es nuestra verdadera grandeza. Y hemos puesto la grandeza en el individuo, cuando la grandeza no está en el individuo, está en el nosotros. La hemos puesto en el destino individual, cuando la grandeza está en el destino compartido. Nos hemos explicado historias como la competición, Darwin, cuando es erróneo. Es la colaboración lo que está en la base de todo el desarrollo evolutivo. Es decir, lo que hace el libro es abrir. Es decir, de tener una visión así, lo que hace es la ciencia actualmente es abre nuestras posibilidades, pero coloca el foco en otro lugar. Entonces, nuestra grandeza no está en decidir lo que cenaremos hoy, ni la carrera que hemos estudiado. No, nuestra grandeza está en vivir de acuerdo a lo que son, por ejemplo, es nuestra materia, a ese vacío, energía y campos electromagnéticos que somos, a ese destino compartido que somos, porque somos fruto de una evolución que nace de la colaboración del celular, no nace de la competición. Somos el fruto de mil órganos que están, de un montón de órganos que están colaborando, de billones de virus y de bacterias que tenemos en el cuerpo y de células humanas, es decir, somos el fruto de todo eso. Entonces, lo que hace el libro es decir, dejémonos de explicaciones que la ciencia la haya negado y pongamos el foco en nuestras verdaderas grandezas, que en lugar de ser estas tan pequeñitas, son estas tan enormes. Es decir, en lugar de yo ser Antonio Lozano Domènech, yo soy universo, como tú. Y mi diferencia contigo, Adriana, es del 0,000000000 y luego ponle un 1, por cierto. Entonces, ¿en qué me fijo? ¿En lo que nos une? ¿En lo que somos iguales? ¿En lo que nos transforma? ¿O me fijo en lo que nos diferencia? Entonces, ahí está el punto. Por eso, en el punto que está la ciencia hacia donde va, tanto las ciencias físicas, la cuántica o la nueva psiquiatría, la nueva psicología, nos coloca en un lugar muy cercano a la mística.
0: ¿Pero crees que todo el mundo lo...? O sea, el tema es que de los desarrollos y los descubrimientos de la ciencia, luego se hace una lectura filosófica, ¿no? Por ejemplo, en el tema de la relación entre mente y cerebro, hay como un debate entre si la mente es un fenómeno local o no local, ¿no? En el sentido de que si es local, un fenómeno que se deriva del cerebro, de la materia, o si es un fenómeno no local que para expresarse, manifestarse en esta realidad, lo necesita hacer, se debe vehicular la conciencia a través del cerebro, esta mente o conciencia. Entonces, escuché en una ocasión a alguien que me explicaba que esto mismo, a nivel de, en el debate de qué es la conciencia, se estaban planteando también como esta posibilidad, ¿no?, de que seamos una conciencia, ¿no?, lo que decía, esta concepción de mente no local o de conciencia no local, pero también habían otras voces, quizá con una visión más en una línea materialista, que dados estos descubrimientos de la neurociencia más recientes, como este libre albedrío, concluyen que la conciencia es algo así como un residuo, como un subproducto, pero no tienen esta concepción mística, esta visión mística. Entonces, también la pregunta que te haría a raíz de esto, de esta reflexión, sería, ¿no hay ciertos peligros de malinterpretar ciertos descubrimientos de la neurociencia? Y lo digo también viendo un poco las tendencias o las propuestas de según qué visiones transhumanistas, muy delirantes, ¿no?, respecto al futuro de la humanidad y a cómo usar la ciencia y la tecnología, que es un gran debate ético que se nos plantea.
1: Sí. Bueno, la ventaja es que no sabemos, me refiero. Hay cientos de libros sobre neurociencia y sobre conciencia, pero hoy por hoy no sabemos dónde está la conciencia. Nadie lo sabe. Por eso el libro es tanto la sabiduría del no saber. Es decir, no sabemos si la conciencia está en el cerebro o está en otro lugar. No lo sabemos. Ningún científico puede afirmarlo. Empecemos por ahí. Por lo tanto, la conciencia es algo que nosotros nos hemos atribuido, pero que desconocemos lo que es, dónde está ubicada y cómo funciona. Sabemos cómo funciona un poquito el cerebro, un poquito. Es decir, del cerebro, Adriana, no hay una explicación integral en ningún lugar, no hay ningún manual integral del funcionamiento del cerebro. No, lo que sabemos es que qué cableado tiene algunas zonas y cuando aprendemos que se enciende, que se apaga, pero no tenemos una explicación del cerebro. De hecho, el cerebro no tenemos claro que es el que piense, es el que decida nuestro comportamiento. Y en el libro planteo que somos emocionales y no conscientes por una serie de historias. Entonces, yo creo que nos tenemos que preocupar, porque digan lo que digan, gente que a lo mejor pueda estirar mucho del cable, lo que es importante es que ahora sepamos que todo es más grande que esa dimensión pequeña de que la conciencia está en el cerebro, de que somos racionales y que todo lo decidimos con la mente. No, no, es un juego mucho mayor. ¿Cómo es el juego? No sabemos. ¿Dónde está la conciencia? No lo sabemos. ¿Existe una conciencia colectiva o es una conciencia individual? No lo sabemos. Hay atisbos de todo. Y ahora el aprendizaje nuestro en los próximos 50, 100 años es ir avanzando por ese camino. Pero sabiendo que eso es muy bonito, que no tenemos ni idea de cómo funciona el cerebro en su conjunto, que no sabemos cómo funciona la conciencia ni tan siquiera dónde está. Y hay algunos teóricos que dicen que, bueno, que hemos exagerado el papel de la conciencia. Porque la conciencia es un poco como el humo ante el fuego. Cuando tú enciendes un fuego hay humo, pero el humo no explica el fuego. Y quizá la grandeza, el punto está en esa conciencia más allá del pensamiento, que eso es lo que somos y que es todavía el misterio, pero es lo que somos. Es decir, cuando hablamos de los grandes maestros en las diferentes religiones o prácticas, eran personas que tenían una conciencia más allá del pensamiento. Entonces estamos discutiendo la calderilla. Hablando de cerebro, de conciencia del cerebro, esto es como hablar de la calderilla delante de un discurso de miles de millones de euros, ¿no? Entonces no sabemos dónde está. Entonces que digan lo que quieran. Lo bueno es que sabemos que todo es más grande que esa dimensión pequeñita que nos explicaban de que éramos racionales y que éramos conscientes. Pues no, resulta que somos emocionales y no conscientes. ¿Y cómo se maneja eso? No lo sabemos. Ese es el reto, eso es la aventura de la vida, ¿no? Entonces, lo magnífico es que ahora el conocimiento permite que no podamos escapar del concepto de que la vida es una pura aventura sin control. Hemos salido de la caja de zapatos y nos hemos ido ahí, a cielo abierto. ¿Qué pasará? ¿Cómo lo navegaremos todo eso? No sabemos. Pero ya sabemos que la caja de zapatos es como aquella fábula de Platón, ¿no? Que se veía la luz en la cueva y pensaba que la luz era aquello que se reflejaba en la pared. No, no es lo que hay fuera, ¿no? Entonces ahora sabemos que todo es mucho mayor. Lo más hermoso que nos está dando la ciencia últimamente es que sabemos que todo es mucho más complejo que pensábamos antes de Albert Einstein. Y que ese mucho complejo está fuera de nuestro control y seguramente fuera de nuestro entendimiento racional. ¿Qué haremos con eso? No sabemos. Pero el reto es maravilloso.
0: Sí, desde luego. Iba a decir que la sabiduría del no saber, de buenas a primeras, es una paradoja, ¿no? En la sabiduría del no saber, ¿no? Sí. Yo te iba a preguntar un poco cómo se resuelve esa paradoja. Un poco ya lo has dejado entrever, ¿no? Ya lo has ido explicando, pero si quieres hacer alguna reflexión, Antonio, sobre qué nos puede aportar el no saber o cómo podemos llevar esto del no saber, de la incertidumbre al final, que es una palabra que tanto se habla también, tan presente está en los días que corren, ¿no? La incertidumbre económica, la incertidumbre que tuvimos con la pandemia, bueno, pues
1: sí, cuando empiezas a investigar en cualquier campo, en cualquiera, al final tienes más preguntas que respuestas. Y sabes que cada vez conoces menos. Conoces menos cuando profundizas que cuando empezaste. Por eso las personas que han leído un libro están muy seguras de muchas cosas, quien ha leído 1000 no está seguro de nada. Porque te das cuenta de la complejidad, de lo multifactorial que es todo, ¿no? Entonces la sabiduría del no saber es esa sabiduría a la que llegas cuando entras en profundidad en el conocimiento, en cualquier ámbito. ¿Eso dónde te lleva? Te lleva a la humildad y al asombro. El asombro vuelve a tu vida, porque desaparece la certeza. Entonces, cuando miras al cielo, tú sabes que aquello que ves ya ni existe, que aquello que estás viendo en el cielo estuvo allí hace igual un millón de años, estrellas que tú ves, ¿no? Sabes que todo es mucho mayor que tú, mucho más profundo y mucho más inexplicable. Entonces, ¿qué te hace eso? Pues te hace ser más tolerante, más vital, más presente, más amable, más humano, porque no estás en, ¿no? Y entonces más abierto a descubrir y a aprender. Las personas que creen que saben, pues bueno, tienen aparte, es una forma muy rígida de experimentar la vida, ¿no?
0: Antonio, en el libro hablas del paradigma humanen, ¿no?
1: Sí.
0: ¿Qué es? ¿En qué consiste este paradigma humanen? Escrito, no sé si es un acrónimo o...
1: Es un acrónimo, sí. Es un acrónimo, con los acrónimos se construyen en inglés, por eso pongo el origen en inglés y en castellano. Bueno, este es un primer libro en el que yo hago un poco como sentar las bases, ¿no? Y que tiene una función de estar escrito en un lenguaje muy, muy asequible. Solo hay una nota de pie de página en todo el libro, porque quiero que le llegue a mucha gente, a gente muy diferente, que lo puedan leer personas de un nivel cultural muy diferente y que les despierte la curiosidad y el asombro ante lo que son ellos y luego el mundo, ¿no? Pero al final sí que hago como unos apuntes de, bueno, si la realidad física es desconocida e intangible, en lugar de conocida y tangible, como decía el antiguo paradigma, el newtoniano, ¿qué implicaciones tiene eso? Es decir, ¿qué cambios puede introducir eso en nuestra vida cotidiana? Y detallo unos cuantos. Si la realidad social es arbitraria y manipulable, entonces, ¿qué podemos hacer para gestionar nuestra vida cotidiana en una realidad social que es así? Si la realidad económica es no predecible y no sostenible, ¿qué podemos hacer en ese modelo, ¿no? Y si la realidad individual es emocional y no consciente en lugar de racional y consciente, ¿cómo podemos variar un poco nuestra vida cotidiana? Entonces lo que intento es dar unos primeros apuntes, porque no quería hacer un libro muy gordo, que entonces es indigerible. Y eso seguramente vendrá en un segundo libro. Y entonces unos pequeños apuntes, bueno, si es las cuatro realidades que atraviesan nuestra vida son así, ¿cuáles son algunas de las guías que podemos utilizar para hacer que este viaje de la vida sea más fructífero para nosotros? Fructífero en el sentido de plenitud vital, de llevar al consciente, de disfrutar esa oportunidad que tenemos que se llama vida, ¿no?
0: Muy bien, Antonio. Pues desde Luces en la Oscuridad recomendamos a nuestros oyentes la lectura de La sabiduría del no saber, actualizar los conocimientos que cambiarán nuestra vida, de la editorial Kairos, para poner un poco de luz, ¿no?, ante tanto cambio y tanto sufrimiento, ¿no?, como decíamos, y sobre todo esta incertidumbre también, por ejemplo, con el tema de las tecnologías, si seremos capaces, si estaremos a la altura ética de unas tecnologías tan potentes, ¿no?, como la inteligencia artificial, que ahora se está hablando tanto de ella. Antonio, te mando un abrazo muy fuerte y te agradezco mucho que hayas compartido con nosotros este ratito tuyo.
1: Muchas gracias por invitarme, ha sido un placer.

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1: Queridos amigos y queridas amigas de Destellos de Luz, seguimos en este caminar conjunto cada semana, cada mes, cada año, con la intención de convertirnos en esa mejor versión, sobre todo con eliminar en este comienzo de año todo aquello que nos pesa, nos hace retroceder peldaños de crecimiento personal y sobre todo todo aquello que nos es tóxico, tanto propio como ajeno, porque no queremos vivir en esas tinieblas el resto de nuestra vida, o por lo menos durante un tiempo, ni siquiera nos vamos a permitir esto. Comenzamos el año. Lo primero, feliz año nuevo, mucha salud para este 2026 cargado de seguro que muchas ilusiones y muchas esperanzas. Bueno, pues ahí es donde tenemos que de alguna manera ser muy conscientes en lo que tenemos que trabajar. Quiero compartir contigo un pequeño cuento que nos puede hacer pensar mucho en cómo empezar este nuevo año. ¿Conoces la anécdota de la taza de café? Bueno, quizás si te animas a escucharla descubras algo sobre ti y algo que puedes cambiar en este nuevo año y que de alguna manera, de alguna forma, puede ser el comienzo a un nuevo renacer, a una resurrección que está en tus manos, solo en ellas, el llevarlas a cabo. Vas caminando con tu taza de café y de repente alguien pasa, te empuja y hace que se te derrame el café por todas partes. ¿Por qué se te derramó el café? Porque alguien me empujó. Bueno, pues respuesta equivocada. Derramaste el café porque eso tenías en la taza. Si hubiera sido té, hubieras derramado té. Si hubiera sido zumo, hubieras derramado zumo. O agua, pues sería agua la que cayera. Lo que tengas en la taza es lo que vas a derramar. Igual pasa en la vida. Cuando la vida te sacude, que seguro que te sacude, o ya te ha sacudido o te está sacudiendo, lo que sea que tengas dentro de ti, eso es lo que vas a derramar al mundo. De lo que vas lleno es lo que saldrá de ti y salpicarás a todos. Puedes ir por la vida fingiendo que tu taza está llena de virtudes, ser la más bonita, la preciosa, la que, bueno, llama la atención a kilómetros de distancia. Pero cuando la vida te empuje, quizás lo que derrames sea nada, porque no hay nada en su interior. O quizás lo que vayas a derramar en realidad sea todo aquello que tengas en tu interior. Sale a la luz, eventualmente, así que habrá que preguntarse a uno mismo, ¿no? ¿Qué hay en mi taza? ¿O qué quiero que en este nuevo año introduzca en mi taza? Puedo llenarla de sueños y de esperanzas, pero también de fantasías y de irrealidades, con lo cual quizás sufra mucho en el camino. Puede que la llene de virtudes, de bondades y de sabios aprendizajes, y quizás disfrute mucho más este año que el anterior. Puede que la llene de miedos, de angustias, de todas aquellas sensaciones irreales, fantasmas, espectros que mi mente crea y viva angustiosamente este 2026. ¿De qué quieres llenar tu taza? Bueno, somos conscientes de que la taza es nuestro alma, nuestro interior, ¿verdad? Somos conscientes realmente de que tenemos el poder de llenarlo con aquello que deseemos, con aquello que trabajemos. Porque igual quizás pensamos que la taza la llena el otro. Todavía mucho peor, ¿no? Bueno, por eso estamos aquí. Porque queremos regalarte ese destello de luz para que despiertes. Hay gente que va dormida por la vida y que en ese dormir lo que encuentra es todo contra sí. Cuando uno despierta, se da cuenta que es uno contra sí mismo el que tiene la peor batalla para conseguir ganar la guerra y poder salir vencedor de ella. La taza que tenemos nosotros, cada uno de nosotros, va a estar llena de aquello a lo que le demos poder, aquello a lo que le demos prioridad. Qué belleza llenarla de cosas buenas y que podamos regalar cada vez que se nos derrame algo, algo bello. Aunque el que nos ha empujado y nos ha hecho que eso se derrame haya sido con su mayor mala intención. ¿Qué más da? No es mi taza, es la de él, o la de ella, o la de ellos. Cuando uno sabe interiormente que en su taza solamente puede haber cosas buenas, a pesar del ruido, a pesar de la oscuridad que haya en el mundo, o alrededor de sí mismo, o muy cerquita, codo con codo, quizás descubra el gran poder que tiene la vida, algo con el cual se nace, algo en donde uno apuesta y no se vende en ninguna parte. Algo tan sumamente valioso que no podemos perderlo, que es nuestro poder interior. Esa fortaleza que la vida nos va dando y que vamos viendo cómo la gente de alrededor va poniendo a cada uno en su sitio con el paso del tiempo. Llámalo karma, llámalo, bueno, causa-efecto. O llámalo simplemente justicia, terrenal o divina. Llámalo como quieras, pero con el tiempo uno va descubriendo que al final la vida que cada uno tiene es aquella que realmente ha ido gestionando a través de sus decisiones, acertadas o equivocadas, con sus patrones en muchos momentos de conducta para con los demás y para consigo mismo. Y porque ha permitido que esa taza igual la llenen otras personas. O quizás ha permitido llenarla, ella misma o él mismo, de la peor basura que podía encontrar por el camino. Y no se dio cuenta que esa taza también tiene filtros, coladores, que uno va poniendo porque se va convirtiendo en ese sabio que poquito a poco, con el paso del tiempo, va llenando su vida de luz y de color. Un poder que es difícil de hacer ver a las personas que siempre la culpa la tiene el otro, o que siempre las circunstancias van en contra de sí, o que el mundo está contra él. Es muy difícil hacerle cambiar de este prisma a no ser que haya un acontecimiento importante en su vida que le haga despertar. Y no estamos aquí, en este espacio, para despertar conciencias, pero sí para removerlas, sí para revolucionar un poquito ese mundo y que nos preguntemos determinadas cuestiones que nos pueden salvar la vida en muchos casos. Sé que no es fácil, sé que es un trabajo difícil y por eso estamos aquí cada semana, no cada mes, ni cada 6 meses, ni cada año, sino cada semana para reconducirnos constantemente en esos problemas, casuísticas, circunstancias que la vida nos va presentando. A veces creemos que hemos superado y hemos subido un escalón y de repente la vida nos vuelve a presentar una nueva situación para probarnos si realmente eso está superado o no. Bueno, son distintas maneras de llamar a la puerta, ¿no? Y no a todo el mundo se le abre la puerta. Se nos olvidan estas cosas. Quizás porque nuestra educación, la sociedad, nuestra conciencia está bañada, impregnada de creencias, de pensamientos que nos perjudican más que nos benefician. Bueno, por eso resucitamos, por eso renacemos cuando ya hemos tocado fondo y volamos hacia el mundo con otro concepto de vida, con otro corazón y otra visión, cuando resurgimos de nuestras propias cenizas. ¡Qué bello! ¡Qué maravilloso que alguien diga: me desprendo de este ropaje que no me ha hecho más que daño, y me he visto mucho más ligero para caminar y disfrutar del paisaje de la vida! No nos olvidemos que la taza la llevas tú, siempre, y que tú decides qué introducir en ella. Yo te espero la próxima semana con nuevas aventuras, nuevos comentarios y quizás con una nueva historia que te mueva el alma. Un fuerte abrazo. Hasta pronto.
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1: De nuevo te doy mi más cordial bienvenida aquí a tu casa. Conversaciones Profundas, un tiempo para sentir esa conexión tan especial con la vida. Hoy vamos a tocar un tema muy interesante, un tema que son dos temas. Cuando hablamos de esoterismo, cuando hablamos de espiritualidad, ¿hay relación entre ellos o por el contrario no? Porque se habla de lo que es, de lo que representa el mundo esotérico desde los tiempos muy pretéritos. Y se habla mucho, se ha hablado de la espiritualidad y de una nueva espiritualidad de manera más actual. Bueno, de todo eso vamos a hablar. Vamos a intentar establecer pautas que nos permitan comprender mucho mejor. Para eso tenemos a nuestra invitada. Ella es socióloga, es terapeuta, experta en transformación personal, es chamana y es secretaria general de la Academia Española de la Espiritualidad. Damos la bienvenida a Yenia Dávila. Yenia, ¿cómo estamos? Gracias por estar con nosotros compartiendo.
2: Gracias a ti, Federico. Muy feliz de estar aquí contigo de nuevo y de poder compartir estas charlas maravillosas.
1: Aquí en Conversaciones Profundas, en Radio España. La verdad es que es un tiempo apasionante. Fíjate, esoterismo es espiritualidad, es una forma específica de espiritualidad o no tienen realmente nada que ver.
2: Hombre, está conectado. Creo que está conectado en cuanto... Yo lo que creo que es el esoterismo se confunde un poco con ciertas cosas o elementos que asociamos a la espiritualidad, ¿no? Esoterismo significa conocimiento secreto. Entonces, en mi estudio, en mi idea, en mi experiencia, el concepto del esoterismo viene de que muchos conocimientos espirituales o prácticas de alta conciencia o para desarrollar la alta conciencia venían siendo practicadas por sociedades, por grupos que actuaban de manera secreta, o sea, eran secreto, ¿no? Y de ahí deriva la conexión con la espiritualidad, con prácticas y conocimientos y transmisión de conocimientos que se mantenían secretos, que se transmitía dentro de un círculo, ¿no? Sacerdotes, sacerdotisas, chamanes, o que transmitían su información, y esto era como un grupo reducido, ¿no? No se transmitía a todo el mundo, ¿no? Y viene de las sociedades esotéricas, las sociedades secretas que tenían conocimientos que no eran vox populi. Conecta con la espiritualidad, sí, porque estas prácticas estaban en muchas ocasiones relacionadas con la vida espiritual o con la práctica espiritual o con el desarrollo de la conciencia, el entendimiento de la conciencia, la trascendencia. Ahora, yo creo que el término esoterismo hoy en día está más asociado a tarot, rituales, no sé qué. Bueno, claro, viene un poco de ahí, ¿no? O sea, viene de ahí también, ¿no? A un conocimiento que no es para todo el mundo o no es de todo el mundo. Y se confunde un poco con lo que es la espiritualidad y lo que es a lo mejor para mí el trabajo de la sanación o de la... del desarrollo personal, la transformación personal, incluso el trabajo de psicología transpersonal, que tiene un sentido espiritual, ¿no? O que te ayuda a alcanzar ese entendimiento y ese conocimiento de la espiritualidad, el conocimiento de ti mismo, la conexión interior, la trascendencia, bueno, esas cosas que tú y yo hemos hablado tantas veces. Sí. Y un poco como que es un término que está un poco denostado, ¿no? Como que eso que tú haces es esotérico, dices tú, pues no, realmente no. ¿Sabes? Son términos diferentes, ¿no?
1: Sí, la verdad es que Hoy día, desde hace unos años, la palabra esotérica parece o esoterismo, parece que tiene una connotación negativa. Quizás tú lo indicabas, porque se ha realizado un muy mal uso y se han metido dentro del esoterismo, que como indicabas, vuelvo a repetir, es ese conocimiento oculto, secreto, que se transmitía a las personas quizás más iniciadas. Y hoy se ha popularizado de una manera, desde mi punto de vista, demasiado chabacana, empleando un término un poco castizo, que diríamos por aquí, ¿no? Pero es cierto que el campo de la espiritualidad y el esoterismo han tenido y tienen una relación. Pero yo observo muchas personas con carácter espiritualista que se quieren alejar, Jenny, a lo más posible de este tipo de términos o expresiones que tiene que ver con el esoterismo. ¿Hay una nueva espiritualidad? ¿Tú sientes que hay un renacer de esta nueva espiritualidad o no? ¿Es una espiritualidad que se adapta a los tiempos actuales?
2: Yo creo que hay un renacer, creo que hay cambio. Yo siempre he dicho que desde el año 2012 yo noté un cambio en relación a hablar con cosas de temas espirituales con la gente que antes no se hablaban tan abiertamente o la gente no lo expresaba tan abiertamente. Y yo sí sentí a partir de ese año, sí fue muy notorio, mi hija a veces me comentó, mamá, es que hablas de estas cosas y la gente te escucha y capta las ideas, entiende y le interesa el tema, ¿no? Hablar de terapias energéticas, de terapias alternativas, de meditación, de cosas que ahora sí que están muy en la boca de todo el mundo, ¿no? Y pues igual, ¿no? Este señor que está haciendo, este doctor que está haciendo charlas, vídeos sobre la muerte, el más allá. Creo que esos testimonios siempre han existido, siempre ha habido. Lo que pasa es que ahora hay gente, María Alonso Puig, el doctor Segarra, gente que están hablando desde el ámbito médico-científico de esos mismos temas. Eso antes no lo veías, ¿no? O sea, yo recuerdo cuando mi hija era pequeña, yo la llevé al psicólogo y, para ayudarla, ¿no? En sus procesos y aprender, que la enseñaran a relajarse y todas estas cosas. Y mi hija le comentó a la psicóloga que ella veía gente a los pies de la cama. Y la psicóloga me miró y me dijo, uy, ¿qué imaginación tiene esta niña? Y yo me callé, claro, no iba a entrar en esa dialéctica con ella, en esa conversación con ella, porque sabía, fue muy evidente que no lo iba a entender. O sea, y yo dije, bueno, es que si la niña ve gente a los pies de la cama, yo los llevo viendo también desde que soy una cría. Entonces, yo ya estaba, yo ya sabía, yo ya manejaba ese tema, ya lo estaba gestionando. Entonces, no era algo que para mí fuera ni sorprendente, ni raro, ni extraño, ni pensara que es una cosa que se está imaginando, ¿no? Entonces, ahora mismo eso ya está más en el círculo de lo que es la medicina, la psicología, la. Yo hice cuando estudié duelo, tuvimos un seminario con Robert Nijmeyer, que es una eminencia en duelo mundial. Y a mí me sorprendió porque yo a los psicólogos con los que estaba trabajando en aquel momento no hablaban de esa parte espiritual, ¿no? De que viniera a lo mejor una persona y te dijera, es que siento al fallecido, es que he visto al fallecido. Y este señor tenía muy en cuenta la parte espiritual y daba apertura a que alguien te viniera en duelo y te contara este tipo de cosas, ¿no?
1: Sí.
2: Pues yo creo que es un enfoque que es muy necesario. Creo que es una parte de nosotros que ha sido muy obviada o se obvia en ciertos sectores de la sociedad, pero que es una parte de nosotros inevitable, inexcusable, no, sí puedes querer no verlo, pero está ahí. Y que eso sí ha habido un cambio, sí hay una mayor apertura, porque sí hay más difusión del tema, hay más conversación sobre el tema, hay más apertura de la gente a contar sus propias experiencias, porque mi experiencia es que todo el mundo, quien más, quien menos, ha tenido una experiencia extrasensorial, algo que no sabe explicar, no puede explicar, ¿no? Y dice, bueno, pues sí, es verdad, hay algo. Luego está la parte del miedo, que mucha gente tiene miedo. Entonces prefieren hablar del tema porque le da miedo. Pero yo creo que sí ha habido un cambio, yo sí lo siento así, y yo soy muy sensible, tú lo sabes. Y sí,
1: Sí.
2: lo sé, sí.
1: Sí, la verdad es que a partir de los años 70, 75, ya en la década de los 80, hubo una importante revolución con planteamientos también de médicos, de psicólogos, de filósofos, de pedagogos, que trabajaron todo lo relacionado con las experiencias cercanas a la muerte. Y fue una ebullición, muchas empezaron a salir casos, las personas empezaron en los cinco continentes, sin contar la Antártida, a hablar de esas experiencias que habían tenido, de esa otra realidad diferentes. Y médicos también, empezaron a investigadores. Y eso yo creo que ha cambiado, es importante, ¿no? Y hoy hay un florecimiento de esos tiempos, se va recogiendo. Y hay muchas personas que ya, sin ningún tipo de pudor o de reparo, pues expresan experiencias que han tenido. Y en ese sentido comparto lo que tú decías. Fíjate, marcabas una fecha, 2012. El 2012 era muy esperado por muchas cosas, el calendario maya, el mundo se acaba, un final de ciclo. Y realmente tú que conoces el mundo chamánico, porque eres chamana, ¿cómo ves el mundo hoy día del chamanismo? Hemos realizado algún programa también, en conversaciones profundas o en otros programas, también hablando de la realidad del mundo del chamanismo, porque hay una mezcla enorme, una confusión dantesca. Ahora han salido chamanes por todas partes y chamanas. Es decir, parece que pegabas un S y unas setas y crecía todo el mundo, ¿no? ¿Cómo ves desde este 2012, por todo el tema maya también que tú lo indicabas, el mundo del chamanismo, como mundo esotérico, como mundo espiritual? ¿Cómo lo contemplas?
2: Para mí no es mundo esotérico, creo que ya no es un conocimiento secreto, ¿no? Ha habido una expansión de la medicina. Para mí es medicina, así que yo le llamo medicina, porque luego también hay gente que se pone a discutir estas cosas. Y creo que es un conocimiento que se está expandiendo, que está saliendo de las fronteras ¿no? Del mundo del Amazonas, ¿no? Del América Andina. El chamanismo no es solo el chamanismo andino, ¿no? El origen del chamanismo está en Siberia.
1: Siberia.
2: Y yo creo y entiendo que esta discusión la he tenido con algunas personas a veces, que el chamanismo es algo global. O sea, en todo el mundo ha habido prácticas chamánicas. Las prácticas de los druidas en el Celta es chamanismo, ¿no? Es trabajo con la naturaleza, con las plantas, con la energía de la tierra. Al final, el chamanismo es un trabajo con la medicina de la tierra. Y yo veo que está bien, que ha habido una apertura muy grande, ¿no? Han empezado a venir los chamanes, sobre todo hacia Europa, de Latinoamérica, de Sudamérica, y se ha expandido tanto que está perdiendo o ha perdido un poco la sacralidad, ¿no? Creo que aquí no se trata con la sacralidad que tiene, con la sacralidad que representa, ¿no? Que se le debe. Y porque conecta con algo de ti que es absolutamente sagrado. Y es como decir, la Tierra nos ha dado algo para ayudarnos a evolucionar, a enfrentarnos a nosotros mismos, a conocer. Creo que el conocimiento que puedes tener a través del chamanismo es absoluto. Y eso es sagrado. Y se ha guardado durante siglos como algo sagrado. Y se ha tratado como algo sagrado. Entonces, la expansión que está habiendo de todas las prácticas chamánicas hacia Europa hace también, como todo, ¿no? Que la energía se disperse.
1: Sí.
2: Cuando tú no guardas, si no controlas algo y no lo... La energía se dispersa. Entonces ahora hay gente que en un fin de semana va a hacer un curso de chamanismo y habla de chamanismo. Y dices tú, pues es que eso no es chamanismo. Realmente has aprendido ciertos ritos, ciertos rituales. O gente que en un fin de semana se va a hacer un curso de chamanismo y en un fin de semana le dan un kit de Palo Santo y no sé qué y ya es un chamán. Y dices, no tienen ni idea de lo que estás hablando.
1: Pero sí,
2: Yo
1: ahí
2: no...
1: sí los hay, sí.
2: Sí, yo lo he visto y me lo he encontrado. Entonces, claro, chamanismo es algo que se aprende desde la práctica. La práctica de tu trabajo con las plantas sagradas, con los rituales sagrados, con el conocimiento sagrado de la tierra, de los elementos, de cómo todo encaja, de cómo todo.